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1: En Juicio Final vamos a pasar con el segmento Yo fui mi propia ruta. En esta ocasión, en Yo fui mi propia ruta, no vamos a hablar de anécdotas de mi vida personal. Vamos a hablar de otras personas que han tenido una trayectoria de vida impactante. En el día de hoy vamos a tratar el tema de la migración. En Juicio Final, en la cara del migrante. Nosotros en Puerto Rico estamos acostumbrados a escuchar los testimonios de nuestros hermanos dominicanos que, cruzando el charco de agua que separa Puerto Rico de República Dominicana, los episodios traumáticos de aquellos que han perdido la vida, personas que se han comido los tiburones, mujeres que caen en periodos y los tiran al agua para evitar que los tiburones acechen las yolas repletas de nuestros hermanos dominicanos, que han sido historias que nos han impactado a todos allá en Puerto Rico. No obstante, conocemos poco de primera mano de otro tipo de migrante, el migrante que cruza la frontera a pie. Y de esos hay muchos más millones de los migrantes que nosotros estamos acostumbrados a escuchar que pasan por agua. Hoy, en la cara del migrante, en Yo fui mi propia ruta, vamos a entrevistar a una de esas personas que caminaron miles y miles de kilómetros para llegar a Estados Unidos, tratando de obtener lo que a nosotros los puertorriqueños nos dan de nacimiento: la ciudadanía americana, el sueño americano. Que el sueño americano pasa a ser, en muchas ocasiones, la tragicomedia americana que lo estamos viviendo hoy día a día. Con nosotros hoy se encuentra una persona que tiene un proceso pendiente migratorio, y por esa razón estamos usando el nombre ficticio de Camila. Bienvenida al programa.
2: Gracias.
1: Número uno, dinos dónde naciste, dónde te criaste.
2: Yo nací en Venezuela, estado Portuguesa. Me crié en San Cristóbal, que es el mismo Venezuela.
1: ¿Cuándo tu situación económica se tornó insostenible al punto de usted decidir migrar?
2: Eso fueron en los años 2012, cuando empezó la crisis económica, cuando hubo un saboteo, cuando hubo el bloqueo de Estados Unidos con Venezuela, que estuvo de escasez la comida, estuvo de escasez muchas cosas, la cual no tenían que dirigir hacia Colombia para poder consumir los alimentos.
1: Y en esa época que comienza esta crisis, ¿qué edad usted tenía?
2: Yo tenía 22 años.
1: 22 años. En ese momento, antes de su primera migración, ¿cuántos hijos tenía?
2: Empecé mi primera migración, yo tenía 23.
1: Okay. ¿A los 23 cuántos hijos tenían en ese momento, si alguno?
2: Tres.
1: ¿Tenías tres hijos?
2: Sí.
1: ¿Y tu primera migración de Venezuela hacia dónde fue?
2: Hacia Perú. Okay. Yo había ignorado completamente a Colombia, pero en Perú hubo xenofobia con los venezolanos. Empezaron a matar a los venezolanos, empezó la discriminación. Me fui hasta Ecuador.
1: Antes que me expliques de Ecuador, ¿cómo llegaste de Venezuela a Perú?
2: Así como llegamos acá, casi la misma ruta, llegamos a Colombia, pero en Colombia la diferencia es que no podíamos montar los buses tranquilamente porque migración no te...
1: Ok, pues como nosotros tenemos allá en Puerto Rico, no conocemos mucho de geografía. De Venezuela, ¿por dónde pasas hacia Colombia?
2: Por frontera, tiene dos, Cúcuta y Arauca, pero yo me fui por Arauca.
1: Por Arauca. ¿Qué queda a qué distancia de Cúcuta?
2: Queda bastante.
1: Ok. Y por Arauca, ¿cuál sería tu trayectoria?
2: De Arauca me fui a Calamar, después a Cali, después Rumichaca, pasé Ecuador y después Perú.
1: ¿Y todo eso fue en qué medio de transportación? ¿En bus?
2: Sí.
1: ¿En tu primera migración fue en bus y hasta llegar?
2: Pero no fue tan difícil porque cuando eso la frontera de Ecuador la habían cerrado y nos tocó escalar, pero así piedra. Esa es la frontera que divide Colombia con Ecuador. Esa es la famosa Rumichaca por ahí.
1: Sí. Entonces, más o menos, ¿verdad? Desde el paso de Arauca hasta llegar a Ecuador, ¿de cuántos kilómetros más o menos, si usted puede estimar?
2: No sé, lo sé que duré 3 días para llegar.
1: 3 días en bus.
2: En bus.
1: Ok. ¿Y llegaste a Ecuador, a la frontera de Colombia con
2: Ecuador?
1: Con Ecuador.
2: Pasé a Ecuador, pasé la trocha, que es la que le estoy diciendo.
1: Que la trocha es lo que usted me dice que es escalar montaña.
2: Sí, y pues de ahí me había quedado sin plata y me fui a través de mulas, que tenían unos colegios muleros y ellos nos dejaron allá en toda la frontera de Perú con Ecuador.
1: ¿Y los muleros no le cobraban dinero? ¿No le pedían dinero allá en Ecuador?
2: No.
1: Ah, pero en ese área fue dichosa, ¿no?
2: No, ahí sí no, porque yo andaba con un grupo, yo andaba con una amiga y tenía una bebé, las dos cargaban niñas.
1: Ok.
2: Y andaba con un amigo que era...
1: Entonces, llegaste de Ecuador, pasas a Perú, como nos estás contando, y en la frontera de Perú, de Ecuador a Perú.
2: No, eso sí estaba abierta.
1: No, estaba abierta, no hubo problema. Muy bien. Llegaste a Perú y nos cuentas que hubo un problema de...
2: Unos venezolanos habían matado a unos peruanos y luego empezó la matanza entre peruanos y venezolanos. Y ahí empezó la discriminación, no podíamos salir porque era peligro y me tuve que devolver a Ecuador. Pero en Ecuador estaban los carteles, los lobos, y estaban secuestrando personas. Y me fui a Colombia de nuevo. En Colombia llegué ahí a Cúcuta, cerca donde yo me crié, que es San Cristóbal, porque eso es frontera. Okay. Entonces hay que regresar.
1: ¿En este periodo lograste amasar algún tipo de dinerito para regresar a Venezuela? ¿O?
2: Sí, sí. Yo me estacioné ahí en el mismo Perú. Antes de la matazón y eso, yo ya estaba ahorrando, que era para mi casa. Pero tuve que gastarlo para yo devolverme.
1: ¿Y qué tipo de trabajos hacías en Perú?
2: Yo limpiaba casa.
1: ¿Y con la plata que recogía, la pudiste mandar o tuviste que gastártelo todo regresando?
2: No, yo lo guardaba, yo no mandaba.
1: Okay. ¿Y eso se te gastó otra vez para regresar?
2: Sí, porque cuando eso, la economía en Perú estaba bien, pero empezó la guerra y muchas personas no te abrían las puertas de la casa porque decían que íbamos a robar o que lo íbamos a matar. Y se cerraron
1: las puertas del trabajo. Entonces, al regresar, te devuelves nuevamente por Cúcuta. ¿Cuánto tiempo te quedaste en Venezuela en lo que regresaste otra vez a migrar a Cúcuta?
2: No, yo llegué a Cúcuta. Cúcuta es Colombia.
1: Ah, ok, sí, por eso. Ya usted estaba... Ah, ok, cuando dice que me devolví, fue que no es que yo me comencé cuando me dijiste que te devolviste, que te quedaste devuelto a Venezuela. Devolví.
2: No, me devolví ahí a España, se llamó el pueblito. Okay. Ahí viví como 4 años.
1: Ok, que tuviste 4 años...
2: En Ocaña, en Cúcuta.
1: ¿Y ahí?
2: En Santander.
1: ¿Qué tipo de trabajo hiciste allí?
2: Vendía café y también limpiaba casa, porque... Yo soy estudiante en Venezuela, yo soy TCU en agroalimentaria, pero mi título no lo me lo amontillaron porque yo estoy en contra del gobierno. Ahí yo no tengo beneficio en Venezuela, no tengo ningún tipo de beneficio.
1: Porque fuiste activista en contra del gobierno.
2: Uh-huh.
1: ¿Cuando estudiante o...?
2: Cuando estudiante.
1: Cuando estudiante y te marcaron de por vida.
2: Sí, a mí se me cerraron muchas puertas.
1: Usted vea cómo es la opresión política en Venezuela. Entonces, te quedaste en Colombia. Cuando hiciste café, ¿te vendías café? ¿Era que tú recogías café grano?
2: No, vendía café así
1: ¿En la calle?
2: En las calles, sí.
1: Ok, ¿tenías un negocio propio o estabas trabajando para alguien?
2: No, yo tenía mi negocio propio.
1: Ah, qué bien. Usted dentro del...
2: Yo mismo me monté mi negocio. Vendía café, aromática, chocolate. Y como Ocaña era un lugar frío, porque sabes, eso es una sierra, eso es puras montañas. Se me vendía todo.
1: Muy bien. ¿Y ahí ahorraste una plata, me imagino?
2: No podía ahorrar porque yo me había llevado a mis hijos y tenía que dividir el arriendo, los gastos, los niños.
1: Ah, ok, que ahí mayormente fue subsistir.
2: Sí.
1: Como quien dice. Entonces, ¿en qué momento? Tuviste 4 años y en algún momento decides migrar hacia el norte.
2: Ajá, fui a llevar a los niños a Venezuela, me quedé en Cúcuta trabajando, reuní mi dinero.
1: ¿Cuánto tiempo estuviste en Cúcuta trabajando después de dejarte a los niños?
2: A mis hijos, como dos años.
1: 2 años trabajando, ahorrando para tu sueño de ir al norte.
2: Sí, pero aún así no lo conseguí hasta que conocí a un muchacho que es mi pareja actual, que él, yo lo animé para que se fuera conmigo, ya que él también tenía problemas donde vivía por la guerrilla. Porque él, la gente de la guerrilla, cuando hay reclutas, a todos los del pueblo, después de los 18, 19, 20, todo eso van.
1: Van para
2: los
1: reclutas.
2: Ajá, y el que no, el que se oponga, pues lo matan.
1: Ok, no vamos a ponerle al compañero de ella un nombre ficticio, porque también tiene un proceso migratorio pendiente, y le vamos a llamar Juan. Cuando Juan y ustedes se juntan, hay una diferencia de edad. Marcada, ¿qué edad tenía él y qué edad tenías tú?
2: Yo tenía 29 y él tenía 18.
1: ¿Y se conocen? Entiendo yo que fue en un restaurante de la madre.
2: De su mamá, que yo trabajo ahí en Cúcuta.
1: Entonces nos cuenta que él, por la edad que tenía, se supone que él fuese reclutado por la guerrilla. ¿Qué guerrilla era la que estaba imperando allá en ese momento?
2: ELN.
1: Y ese grupo de guerrilleros iban al pueblo, se llevaban a la fuerza a los jóvenes.
2: Cuando reclutaban, se llevaban a todo el mundo.
1: Y sí. El que no, el que se rehusaba, lo mataban.
2: Sí.
1: Me imagino que hablaste con la mamá para llevarse a su hijo.
2: No, él se animó y él también quería salir adelante, ya que allá en Cúcuta, él vive en la parte en el Catatumbo, él vive por esa zona, esa oscura zona guerrillera. Y ahí el que es medio tenga platica, lo extorsiona.
1: Cuando parten de Cúcuta hacia el norte, ¿con cuánta plata ustedes contaban?
2: Con 2,000.
1: ¿$2,000 en total?
2: Sí, sacando los pesos colombianos que llevaban esa parte.
1: Ah, habían $2,000 y entonces tenían...
2: Pesos aparte, porque en Colombia con dólares no te mueves, sino con pesos. Claro. Y llevábamos de Cúcuta marchamos a Medellín y nos costó 110 el pasaje, 110 pesos, que equivale como a $22, 23.
1: O sea, que ustedes fueron de Cúcuta a Medellín en bus.
2: En bus.
1: ¿Y le costó con 110 pesos?
2: 120 pesos, 120 mil pesos.
1: Colombiano. Se traducen en dólares, sí. En más o menos cuánto.
2: Como 23.
1: Van a Medellín y de Medellín, ¿cuál es el próximo paso?
2: Paturbo. Vemos en bus también.
1: En bus de Medellín a Paturbo. ¿Paturbo queda más o menos en dónde? Con relación a la selva.
2: No, Turbo queda más allá de Medellín.
1: Ok. ¿Y de Turbo qué tuvieron que hacer?
2: De Turbo agarramos una lancha en pleno mar abierto para Acandil, que es una isla pequeña que queda ahí.
1: En Acandil, en una isla. ¿Y de ahí qué hicieron?
2: Ahí queda el primer campamento.
1: Explícale a qué se refiere usted con el primer campamento.
2: Ahí cuando llegábamos, me va a regresar. En Turbo, nosotros agarrábamos una lancha. Cuando íbamos a comprar el boleto, el que era colombiano, pues se lo dejamos barato. Y el que era venezolano, ecuatoriano, peruano, se lo ponían un nivel más alto. Aparte de eso, cuando ya íbamos a entrar al muelle, estaban un grupo, no sé si son guerrillas o no sé, y tenías que pagar para entrar al muelle, que eran $100 por persona.
1: ¿$100?
2: Por persona.
1: ¿Para entrar al muelle?
2: Para entrar al muelle. El que no los tenía, pues no lo dejaban entrar. Y ellos armados, bueno, nosotros lo pagamos, nos fuimos al muelle, del muelle viajamos a la lancha a mar abierto. Llegamos al primer campamento, que es un refugio, que ahí es donde te dan para que tú descanses, ya que vienes cansado, mareado por las olas. Ahí te preparan para irte al segundo campamento. En el segundo campamento, del primero al segundo, uno camina como 6 horas. Cuando llegas al segundo, te dan para que descanse. Y después, al segundo día, empieza la travesía. A las 5 de la mañana...
1: Una pregunta, ¿en estos campamentos ya hay sitios para dormir o usted tenía que poner su propio sitio donde dormir?
2: No, en esos campamentos eran como galpones, ellos ponían carpas.
1: Carpas, ok.
2: Y ellos, los colombianos, los que estaban cuidando eso, nos cuidaban a nosotros. E incluso te quitaban armamento, si tenías cuchillo, te quitaban todo eso, porque no permitían. Y ahí, si usted dejaba un caramelo ahí tenía que quedarse. Ahí nada, se robaban, ahí estaban desprotegidos.
1: ¿Y cuando partían, les devolvían sus armamentos o no?
2: No.
1: No, ya perdiste lo...
2: No, porque eso se prestaba para muchas cosas más adelante, cuando claro, íbamos a quedar solos. Ellos pensaban en todo.
1: En todo, qué bien. Entonces van al segundo campamento.
2: El segundo campamento nos preparan para el tercero. O si uno quiere, eso era voluntario, si tú querías descansar en el tercero, o eso no, nadie te obligaba, nadie te corría en la selva. En el segundo campamento nosotros nos levantamos a las 5 de la mañana, hicimos el recorrido. Y
1: una pregunta, que tú, bueno, ¿ya estamos en la selva del Darién o todavía no estamos en la selva?
2: Sí, ya estamos en la selva, el segundo campamento ya es la selva.
1: Ya es la selva, ok. El primer campamento te llevaban de una isla.
2: Ajá, de una isla al segundo campamento que ya es la selva.
1: Que ya es la selva Darién. Explíquele a nuestro escucha, que son la mayoría personas de Estados Unidos que no conocen la selva Darién, ¿qué es la selva Darién?
2: La selva es algo que divide la frontera de Colombia con Panamá. Es la selva más grande que puede haber en América.
1: Muy bien. Ahora continuamos la marcha. Ya estamos en el segundo campamento, adentrados en la selva. Y del segundo al tercero, ¿cuántos kilómetros más o menos? ¿Cuánto caminaron? Vamos a poner por...
2: No mucho, como 4 horas.
1: 4 horas. La trayectoria más grande hasta ahora son las 6 horas que caminaron.
2: Sí.
1: Al segundo campamento. Del segundo al tercero.
2: Es poquito, es cuatro. Poquito. Bueno, porque según el ritmo de que tú vayas.
1: Sí, sí, sí.
2: Porque, por ejemplo, ahí no nos ponen guía. Entonces, ellos, los guías van de primero y le dicen guía rastrillo a los que van de último, ayudando a la gente que van con niños o se doblan el pie. Ellos te auxilian ahí. Cuando es así, ellos te auxilian, te dan agua, te dan fuerza y te ayudan a levantar.
1: Pero te pregunto, en estos campamentos, si la gente que te andaban con un pesaje, equipo pesado que querían soltar, ellos no lo ayudaban. Si no podías con lo tuyo, lo tenían que soltar.
2: No, ahí había un mulero. Ellos te cobraban $50 y te sienta a distancia.
1: O sea, que te daban el servicio del campamento para quedarte a...
2: En ese campamento vendían comida. En ese campamento ahí tú podías poner tus carpas. Ellos, a pesar de todo, tenían su choza y en otras partes tenían toldo. Podíamos estar ahí, nada, nadie te hacía nada.
1: Entonces, llegamos al tercer campamento. Ya estamos en el tercer campamento.
2: Ah, el tercer campamento, sí. Ahí tomé agua, me alivié, caminé 2 horas, me quedó el cuarto. Lo cierto es que hay como 4 campamentos, okay, que me acuerdo.
1: Okay. ¿Y en
2: el cuarto me dijeron, te faltan 3 horas? Porque los que estaban ahí dijo, no, si ustedes caminan lento, les faltan 3 horas. Rápido, les faltan 3 horas para que lleguen a la bandera de Panamá, que son... Y nosotros seguimos, y nosotros no estábamos ni muy adelante ni muy atrás. Nosotros íbamos en la parte del medio, porque a nosotros nos habían dicho que los primeros o los últimos siempre robaban. Siempre nos teníamos que quedar en el medio para nosotros ver lo que pasaba.
1: Pues en este trayecto hasta el tercer campamento, ¿no has visto nada de violencia?
2: Me comí esta parte. Cuando tú entras, tú tienes que pagar $300, que eso va el campamento para la limpieza de la selva y para que te resguarden, porque tú pagas.
1: O sea, qué interesante que estos, vamos a llamar los coyotes de Colombia, tienen este sentido de ecológico, de mantener la selva, de ¿me entiendes?
2: De su parte todo estaba limpio. Y ellos, a las montañas le ponían palos. Y ellos con la plata que nosotros pagamos le pagaban a las personas. Ellos le daban un porcentaje, pero también sí, claro, nos ayudaban.
1: Muy bien. Entonces ya estamos en el cuarto campamento. ¿Y cuántas horas después del cuarto campamento llegaron a Panamá?
2: Como a 3 horas.
1: Como a 3 horas. O sea, que en total, ¿cuánto te tomó llegar la parte colombiana, el trayecto, una vez que entraste a la selva del Darién hasta llegar a la bandera panameña? ¿Cuántos días fueron esos días?
2: Cuando entré al segundo campamento, me levanté a las 5 de la mañana y ya a las 2 de la tarde estaban en las banderas.
1: Oh, en las banderas de Panamá.
2: Sí.
1: Llegamos, nuestro grupo de campamento te sueltan ya la.
2: Ya en la bandera ya se acaba el contrato.
1: ¿Contrato?
2: Eso es Panamá, zona panameña. Ellos no pueden pasar para allá porque el ejército o ya puede ser los indios le disparan.
1: Pero hasta el momento tú no has visto indios.
2: No.
1: Todo lo que has visto ha sido el grupo este.
2: Era un grupo armado, no sé qué grupo armado era, pero todos estaban armados y nos cuidaban.
1: Ok. en este trayecto de la selva de Colombia, ahí no viste ropa tirada ni nada de eso.
2: No.
1: ¿Cuánta gente comenzaron este trayecto con ustedes desde Colombia?
2: Eran como 1,000 personas.
1: Eran como 1,000 personas.
2: Y nos agruparon grupo 1, que éramos más rápidos, grupo 2 y grupo 3. Porque no todos nos manteníamos unidos, porque había unos que eran muy lentos, otros más rápidos.
1: Y de esos 1,000 personas, tu estimado, ¿cuántos eran colombianos versus venezolanos? ¿Cómo tú podías dividir el grupo? ¿Eran mayoría venezolanos, mayoría colombianos, mayoría de dónde?
2: Yo veía más venezolanos y ecuatorianos.
1: ¿Más venezolanos y ecuatorianos que colombianos?
2: Que colombianos.
1: Ok.
2: Ya que los colombianos tienen la dicha de comprar una visa turística que los deja a México. Ellos no pueden pasar, ellos no tienen necesidad de pasar.
1: Claro, me hace sentido. Entonces ustedes vienen, ya llegamos a Panamá, estos guías turísticos, ¿verdad? Guías turísticos no, pero de los campamentos. ¿Ellos los preparan a ustedes para lo próximo que viene o ustedes?
2: Sí, nos preparan psicológicamente. Nos dicen que no vayamos ni muy rápido ni muy lento, que nos apoyemos entre todos. Ahí te dan una charla. Dicen que de ahí para allá es peligroso, que nos aferremos a Dios. Y hay cristianos, a pesar que están armados, hay unos cristianos. Claro. y te recomiendan, te encomiendan a Dios. Cuando tú te vas, te encomiendan a Dios.
1: Entonces, cruzas a Panamá, ¿qué te encuentras allí? Cuéntale al público.
2: En Panamá, gracias a Dios, ahí había más o menos cobertura. Y me pude comunicar con mi familia.
1: Ah, vaya, que todavía estás incomunicada desde que saliste de la isla.
2: Sí, ahí no había cobertura. En Panamá me llegó un mensaje, una notificación que había más o menos señal. Empezaron a llegarme mis mensajes. Y le envió un mensaje a mi mamá, todo eso. Le dije a mi mamá que me diera la bendición. Seguí mi camino. Cuando nosotros vamos por ese camino, nos encontramos por un manantial. Los indios, bueno, no sé si eran los indios o la misma policía y costeña, las que estaban ahí, no sé quién eran, pusieron un mecate en el río.
1: ¿Qué es un mecate?
2: Un mecate es una... con lo que usted amarra la maca.
1: Ah, ok.
2: Mecatillo, no sé cómo sí. Le dicen ustedes.
1: Sí, entendí.
2: Bueno, ponen algo como para decir que era peligro, para que la gente fuera despacio. Y nosotros pensábamos que era hondo y andábamos despacio. Y nos salieron unos indios con armamentos, pero ya esos armamentos, no creo que esa gente tenga ese armamento tan grande. Eso era la misma policía de ahí, la que cuidaba la selva, según. Bueno, nos suben y todo eso. Y empezaron a revisar primero a todas las mujeres y después a los hombres. Pero como yo me hice embarazada, yo empecé a llorar desde los mismos nervios. Le dije a ellos que estaba embarazada, ellos me echaron a un lado y me dijeron que ya va a mí. Y me preguntaron que si andaba conmigo, era mi pareja. Y como yo andaba como una loca, yo le dije que no, que era mi hijo. Porque preguntaron que si él era colombiano o venezolano. Y como mi acento, ellos saben el acento, ellos saben diferenciar el acento. Yo le dije, no, él es mi hermano, nosotros somos venezolanos. Los que pasan por ahí, muy poco, el colombiano que pasa los matan. Por eso muchos agarran aviones, porque son enemigos. En fin, ellos subieron a las mujeres, a las niñas, la desnudaron. Le metían los dedos, a veces cargaban más plata en las partes íntimas. Bueno, ¿qué sucede? Que a una señora le están pidiendo plata, o si no, le violaban a las hijas. Y la señora empezó a llorar y dijo que no tenía plata. Y primero la llevaron a ella y la violaron.
1: ¿La señora era venezolana o de dónde era? ¿De usted se va?
2: Era venezolana.
1: Era venezolana.
2: Y en vista que ella no dio plata, no le importó si la violaron, se llevaron a las niñas. Y el señor, el esposo, ella estaba ahí escuchando todo. Y el señor eso se puso de mal, se puso mal. Entonces, los que estaban ahí, los indios, los que estaban armados, le dijeron que se calmaran, o si no, el segundo turno iba a ser de él. Y él dijo que prefería que lo violaran y que dejaran a las niñas quietas. Y se fueron, se lo llevaron y lo violaron. Bueno, cuando me tocaba mi turno, porque no nada más a mí, apartaron a varias mujeres que sí estaban en estado, porque habían ya personas mayores, también apartaron a la señora. Cuando ya nos iban a tocar nosotros, llegaron los policías en un helicóptero a rescatarnos. Pero cuando eso, mire cómo es Dios tan grande. Yo le digo al mismo indio, empiezo a llorar y me pregunta por qué estoy llorando, pero yo no quiero decir que estoy nerviosa. Yo le dije que tenía hambre. y había un señor ahí y le arrancó la bolsa el señor y me dijo, toma, cómese eso. Y cuando yo meto la mano, era la Biblia. Yo agarrando la Biblia y llegando lo del helicóptero. Sí, esa Biblia la tenía aquí, yo no la soltaba. Cuando llegó el helicóptero, todos empezamos a correr. Y el helicóptero se llevó a la señora que habían violado, se llevaron a varias personas. No sé para dónde se la llevarían, de verdad que no los volví a ver más. No sé si los regresarían para atrás o un hospital.
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0: las 8:30 de la mañana. 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
2: Y después que terminaron ese episodio tan triste, vamos entonces a La Llorona. Ahora explícale, el que no conoce esta trayectoria, ¿a qué es lo que se llama, a qué le llaman La Llorona?
3: Es una montaña que mide más de 8 pies, súper grandísima, que tú tienes que escalarla pero inclinado, ya que los árboles, todo está así inclinado, y hay muchos árboles, y tienes que treparlos, pero le ponían sábanas, y con las mismas sábanas nos agarraban y nos impulsaban para arriba, así. Pues íbamos caminando casi inclinados.
2: Sí, eso parece los sitios estos de juego que tienen las paredes estas que tú vas escalando. Lo único que escalando, lo que estás escalando es con un, en vez de tener los rotitos esos que le ponen, con sábanas amarradas.
3: Con sábanas,
2: ¿no? Muy interesante. ¿Y por qué le decían La Llorona?
3: Porque todo el mundo lloraba cuando subía. Y teníamos arrepentimiento. Muchas personas se arrepentían. Bueno,
2: ahí es donde la gente le da el reality shock, el cotejo de realidad.
3: Donde ven la realidad de las cosas, que no es fácil.
2: Digo, había ya vivido violencia a su más alta expresión al ver esta violación, al escuchar, porque no la viste, la escuchaste, ¿no?
3: Sí, bueno, yo voy subiendo y detrás de nosotros viene una haitiana que cargaba un bolso en la cabeza y cargaba un niño gritando en la parte de atrás. Como un cangurito, no sé cómo se le dice acá.
2: Sí, estamos conscientes de lo
3: que
2: está.
3: Bueno, y yo escucho un grito. Ella cargaba una niña, y la niña, mi pareja, la estaba ayudando a subir entre todos. Le agarraron la mano a la niña. La niña tenía como 7, 8 años. Le agarraron la manito y la subían. Y la señora con la maleta acá, y ella, no la ayudamos porque veíamos que ella misma podía hacerlo. Y cuando escuchamos el grito y miramos atrás, el niño se le había desprendido y quedó abajo, y abajo lo que había era piedra, porque eso es puro río.
2: Murió de contacto.
3: Murió de un. Y la señora se quería lanzar, pero los que estaban ahí la agarraron y dijeron que arriba estaba la otra niña, que no se podía morir, no se podía matar.
2: Y ahora hablando de haitianos, ¿habían muchos haitianos allí?
3: Sí, había haitianos, ecuatorianos y venezolanos, peruanos.
2: Me dijiste que a todos los marroquíes te encontraste por el camino.
3: Sí.
2: Vamos a continuar. Llegaste a La Llorona, ¿cuál es el próximo paso? Ya subimos, escalamos la Llorona, pasaste el mal rato de haber visto eso, que eso le tiene que haber marcado.
3: Sí, yo no quería seguir, me atacaron los nervios y empecé a usar un bastoncito porque no podía continuar. Y yo iba lento porque mi amiga me dijo, la que pasó por ahí, da paso lento pero seguro, porque si te doblas el pie no vas a continuar. Y pues así, después de esa bandera para allá, me encontré mujeres tiradas con los pies hinchados porque se habían doblado, porque hay puras piedras verdes, porque eso es puro río. Y toda esa zona montañosa, eso es húmedo, la selva es húmeda, nunca hace un sol, siempre anda lloviznando. Entonces, esto, cuando paso a la otra parte, nosotros seguimos caminando, y cuando vimos así, eso era como un
2: risco.
3: Ajá, y teníamos que brincar un pozo, y en ese pozo pisa fondo, subimos y había alguien que te jalaba.
2: Siempre. Porque tenías que tirarte de donde estaba.
3: A un pozo.
2: A un pozo.
3: Era la única manera de pasar del otro lado. O si no, me tocaba a través de las piedras, pero las piedras eran difíciles de escalarlas porque eran verdes.
2: Y tenían limo, eso.
3: Sí, eso no
2: corre. Sí.
3: Entonces, si tú te caías en una piedra, era muy peligroso, porque si te golpeaban la cabeza o algo, nadie se atrevía. Pero muchas personas, ahí no se ahogaba nadie, porque cuando tú te lanzabas, obviamente te caías abajo y con los mismos pies te impulsabas y te sacaban las mismas personas. Ahí tienes que pasarlo entre muchas personas. Solo no puede ser, porque solo quien te jala, él te queda jugado. Sí.
2: Luego de pasar ese pozo, todavía estamos en la selva.
3: En la selva de Panamá todavía
2: está. Estás en Panamá. ¿Cuándo empiezas a ver maletas tiradas? Nos hablaste de la selva colombiana, después, bien bonita. Ahora vamos a la selva panameña.
3: Después de ese pozo, para allá la gente como que se cansa, porque la montaña, esa Llorona, eso cansa. Muchas personas duran hasta 2 días pasando esa montaña, porque la pasan por parte y como que se separan y a la media hora o a las horas todo el mundo.
2: O sea que toda, ¿y cuántos días más estuviste en la selva panameña antes de llegar a verla así a la próxima parte que me contaste de la canoa, que todavía no hemos llegado allí?
3: 2 días y medio duré.
2: O sea, estás 2 y medio caminando en selva panameña. Uh-huh. Parando.
3: Sí, después de ese pozo que yo le estoy contando, sí. Eran como aproximadamente las 5 de la tarde y a las 6 ya está todo oscuro. Cuando todo oscurece, nosotros escampamos. Okay. Bueno, cuando eso empezó a oscurecer, todavía no había un sitio cerca, a orilla del río, porque uno tiene que escampar a orilla del río, todavía estamos arriba en las montañas. Y empezamos a buscar a orilla del río, asomarnos, cómo iban a hacer. Y todo estaba oscuro y empezaron la gente con las linternas y varios niños se perdieron, señores, o sea, se separaron de la familia porque todo estaba oscuro y pasaban gente, empezaban a gritar no sé qué, empezaban a gritar por nombre y todos nos quedamos a orilla de un río. Ahí fue donde me encontró un señor como de 60 años y mi pareja lo ayudó. El señor quería llegar a Estados Unidos porque ya le faltaba poco para morirse, quería ver a su hijo.
2: ¿Y se venía de dónde?
3: Venía de Venezuela. Bueno, todos sacamos carpa, el señor no tenía carpa, pero yo tenía unas bolsas de basura porque ya había metido mi ropa para que no se mojara. ¿Y qué hice? Se la dio al señor, para que el señor no se mojara porque estaba yo lloviznando y me daba pesar. Y toda mi ropa se me mojó. Y el bolso pesaba. Y cuando eso pesa, la gente empieza a tirar las maletas. Cuando se moja la ropa, cuando la gente cae ese charco, obviamente que todos se mojan. Claro. Porque es algo
2: ¿Y cómo te hiciste con el bulto?
3: Mi pareja lo tenía. Ah, okay. Y cuando vimos al señor, a mí se me mojó algunas cosas, otras cosas. Bueno, yo no me paraba por ropa, porque lo más importante es la salud.
2: Claro.
3: Entonces vimos a ese señor, le dimos la bolsita, escampamos ahí, pero empezó a llover más duro y yo escuchaba mucho ruido de que el río a crecer, escuchaba piedras que venían. Y yo me asomaba por un hueco en la carpa y en una de esas me asomé y había un animal que hizo y algo negro que brincó de una montaña a otra. Y no fui la única porque ahí estaban unos haitianos y se estaban bañando. Eran como las 12 y se estaban bañando.
2: ¿Y el agua era fría?
3: Sí, y ellos desnudos. Y se echaron para atrás y empezaron a alertarnos que había un animal feroz que estuviéramos pendientes. Bueno, ese día nos dormimos, llevábamos crolina, nosotros llevábamos crolina y empezamos a echarle por todo el medio de la...
2: ¿Eso es crolina, no?
3: Eso es como algo que espanta las culebras. Eso es un veneno.
2: Okay.
3: Un veneno que espanta las culebras. Empezamos a echar por todo el... Y había un muchacho que cargaba una cocina eléctrica, porque tenía una cocina eléctrica y así era la bomba integral y se instalaba así. Y el muchacho empezó a cocinar y llevaba sopa de esa instantánea y empezó a repartirla a todo el mundo, le dio al señor, porque si no llevaba nada de comida. Sí llevaba, pero el peso lo botó y se quedó con una ropita en la mano. Nos paramos a las 5 de la mañana y continuamos, pero estaba lloviendo más duro. Y en eso le picó un animalito a Juan, que él pensaba que era un alacrán. Y no, se le hinchó la mano, pero no fue un alacrán. Bueno, el río se creció un momentico. El río estaba abajo y un momentico que nosotros íbamos caminando, eso se creció, ya eso estaba ya crecido. Y ya mis piernas, ya yo tenía ya un día caminando, imagínense, un día y medio. Ellos no daba más, ya me dolían mucho las piernas. Y la arenilla del río me tenía las piernas, los pies pelados. Y aparte de eso, sabes que tú caminas, tú sudas, cuando te mojas, los músculos se contraen. También las tenía contraído. En una de esas nos tocó pasar ese río porque si no pasábamos, no íbamos a quedar más días ahí, no íbamos a quedar sin comida, nos podía salir un animal o nos podía salir otra vez los indios, podían pasar muchas cosas. Pasamos ese río, mis piernas no daban más y hubo un señor que me jaló y me ayudó. Y después de ir para allá empezamos a ver gente muerta. Ya dirá que, o sea, con la llorona. Y con todo lo que le conté, ya no pudieron. Eso fue el segundo día de la travesía.
2: Que eran muertos que no se veían que fueran por violencia, que sabían que eran muertos
3: por deshidratados, infartados, personas gorditas que se atrevían a pasar, morían infartadas, deshidratadas.
2: Viejitos, me imagino. Uh-huh. Pero jovencitos también, ¿viste?
3: Niños. Sí, jóvenes también, que se los llevaba al río y los dejaban ahí a mitad, secocados. ahí se ven muchas cosas. Nosotros continuamos nuestra travesía y más adelante nos encontramos unos indios ya desnudos.
2: Indios de verdad, no indios armados,
3: con las mujeres con su parte afuera, los hombres con su cosa también.
2: ¿Pero completamente desnudo?
3: No, acá cargaban como unos guayucos, cargaban una broma de que ellos tejen con palma de coco.
2: Ok.
3: Y cargaban algo ahí, se me...
2: ¿Y la muchacha?
3: Las mujeres. Los hombres cargaban eso ahí afuera y una cosa aquí con unas plumas. Así, y cargaban, tenían algo aquí clavados.
2: Okay.
3: ¿Qué era eso?
2: Sí, y entonces viste esa tribu. ¿Qué te llamó la atención de ellos? ¿Te los molestaban? ¿No los molestaban?
3: No, de que ellos nos veían, nos saludaban.
2: O sea, que
3: y hablaban así.
2: Dialectos.
3: Ajá, como en la lengua, no sé cómo hablaban ellos, no sé
2: qué. Pero no se entendía nada.
3: No se entendía nada. Nosotros seguimos el camino, nos encontramos otros indios más.
2: Y una pregunta, antes de continuar con él, hasta el momento, ¿había en tu trayecto algún tipo de alimentación silvestre que la selva proveía?
3: Ah, ellos tenían maduro sembrado, plátano.
2: Los indios.
3: No, en cierta parte había un árbol de canela, habían cosas sembradas, pero eso no le puede consumir porque esa es la comida de ella.
2: ¿Y si te corren consumiendo?
3: Te llevan y te matan porque ellos mismos tienen una civilización ahí, ellos mandan.
2: ¿Y algún atrevido se atrevió a coger y sufrió las consecuencias?
3: No vi nada de eso.
2: Pero los colombianos que los orientaron a ustedes, ¿le hablaron de que no se atrevan a tocar la selva, los productos de ellos? ¿Alguien le orientó en cuanto
3: no,
2: a eso?
3: No, de los indios no.
2: No, okay.
3: No, habían dicho que si ahí secuestraban y mataban, y a las mujeres, pues a las que andaban así semidesnudas, le dijeron que se vistieran, porque ahí para allá no era un juego. Que eso no era una excursión ni un paseo.
2: Ok, pues sí. Entonces volviendo, ¿ves estos primeros indios allá en Panamá?
3: Sí, nosotros continuamos pues ni pendientes porque no nos asustamos, pues no nos quedamos en shock porque es la primera vez que vemos eso, claro. Unos indios así desnudos. Continuamos nuestra travesía y nos encontramos personas que venían.
2: De vuelta.
3: Y le preguntaban a que cuánto tiempo faltaba y cada vez les decían, no, falta 2 horas. Y nosotros continuamos caminando y eran mentiras, no faltaba 2 horas, eran mentirosos.
2: ¿Y nunca les decían por qué estaban devolviéndose?
3: O sea, que nos impactó mucho que nos encontramos una señora que venía y según la señora era una muerta, que nos dijo, no, Dios, Dios los bendiga y los proteja por ahí, ya falta poco para que él camine. Y después nosotros vimos en TikTok y dicen que es un fantasma que sale ahí, que es una señora que se murió ahí. Pero
2: no, esas son las leyendas de la selva, del Darién. Entonces, continuamos la marcha. ¿Cuántos días llevamos ya en Panamá?
3: Dos días. El día en la selva completa, claro. En la de Colombia, y en el segundo día. Bueno, de ahí continué caminando, me encontraban personas de vuelta, unos decían que eran indios y que ellos no hacían nada, que alquilaban caballos, que sí, no prestaban servicio de caballo, pero como nosotros íbamos con cierta malicia, nos daba miedo que era secuestro o algo malo. Nosotros no. Bueno, ya a los 2 días y medio llegamos a las canoas.
2: Las canoas, cuéntale qué es lo que ocurre en las canoas.
3: Bueno, cuando llegamos a las canoas ahí te cobran $20 por cada persona para llevarte abajo chiquito, que es la primera organización que está ahí. Ahí está la ONU, ahí donde te recibe la ONU. Ese es el primer pueblo que puedes ver ahí, en primer pueblo panameño.
2: ¿Y quién te recibe en las canoas? ¿Quiénes son? ¿Son gente oficial
3: o indios? Son indios, ellos te llevan ahí y ahí no te pasa nada, y no te roban, pero ahí es donde viene el detalle. Cuando te montan en esas canoas, hay cocodrilos con las bocas abiertas, ya que tenemos que pasar por el río en canoitas, porque si lo pasamos, porque arriba es llano, si lo pasamos te comemos cocodrilo.
2: Y ellos saben claro que las canoas vienen con alimento para ellos.
3: Sí, entonces ahí ellos prestan el servicio. Muchas personas pueden irse a pie, pero el camino se lo va a hacer más largo. Nosotros duramos 2 días y medio y eso que caminamos sin parar. De las 5 hasta que oscurecía. Y duramos 2 días y medio, imagínense, caminando hasta allá, hasta la 1, más lejos. Entonces muchas personas preferían dar esos $20 y pero cuando la lancha se atascaba, bajaban a los hombres que empujaran. Bueno, llegamos allá a la organización, a la ONU, y muchas personas.
2: ¿Cuántas personas? Perdona que te pregunte, por Canoa, ¿cuánta gente habían?
3: Eran como 50 personas. Primero montaban a las mujeres y después a los hombres, porque el peso, o sea, para...
2: Para balancear el peso.
3: Ajá, montaban hombre, mujer, hombre, mujer, hombre, mujer, para...
2: 50 personas, era más grande.
3: Eso era grandísimo. Y te montaban así, de uno aquí y otro aquí, así, sentadito. Eso lo hacen ellos mismos con los árboles. Lo excavan por dentro y hacen la forma de un barquito.
2: Y o sea, que iban como en fila india, sentados en fila india. Ajá, uno detrás del otro.
3: No, iban uno aquí, uno aquí, uno aquí, uno aquí. Nos sentábamos así y el otro acá.
2: De frente.
3: Ajá, iban mujer, iba una mujer y un hombre. Y aquí una mujer y un hombre.
2: Ok, sí. Me mandé, me voy a balancear. Pero eran dos por banquito.
3: Dos personas.
2: Ok. Bien.
3: Ponían dos mujeres aquí, o sea, la fila de mujer y para acá la de hombre, y así le van a...
2: Y entonces llegamos a la primera civilización de Panamá.
3: Ahí la comida que te vendían era chulo, no sé cómo le dicen ustedes, buitre.
2: Ah, sí, sí, buitre. Ella se refiere a las aves de rapiña.
3: Que se comen a los humanos.
2: Que se comen a los humanos, a todos los cadáveres que hayan por el camino.
3: Bueno,
2: eso te lo vendían como eso, lo que ustedes comían,
3: como carne
2: de pollo.
3: Eso lo asaban, eso no tenía olor a nada, porque no les voy a inventar, eso no tenía olor a nada. Nos dimos cuenta porque yo pido mi servicio, me costaba $5 mi servicio, y cuando le fueron a dar servicio a mi pareja, dijeron, no, se acabó. Entonces un indio dijo, voy a buscar el ave, ya vengo mamá, algo así, mamá, voy a buscar el ave. Y cuando él se le pega atrás, lo encontró echándole maíz a los buitres. Él dijo que no iba a comer y pasamos todo el día ahí sin comer. Llegamos como extracurso, como a la 1:00 p.m.
2: Pero la ONU, ahí en ese sitio la ONU no le daba comida a ustedes.
3: No hay.
2: O sea, que lo único que la ONU hace...
3: Puro, a ver si estás bien, se te violaron.
2: ¿Servicios de salud?
3: De salud, de ahí no te dan alimento.
2: Ah, yo pensaba que, bueno, muy bien. Y entonces, ¿y los animales tenían que comprárselos a los indios?
3: Ahí te anotaban como para tener...
2: Un registro,
3: a ver quién estaba pasando y quién no. Bueno, no, el alimento era los indios. Y ahí todos los indios, en todas partes, habían tiendas, vendían golosinas, eso sí, eran más caros. Y para quedarte una noche ahí tenías que pagar.
2: ¿Cómo se llama este pueblo?
3: Si está Bajo Chiquito.
2: Bajo Chiquito, ok. Uh-huh. ¿Estuviste allí cuánto tiempo en Bajo Chiquito?
3: Un día, y te dejan un día. Porque depende. Si llegas en la mañana, puedes salir de una vez. Pero si llegas después de las 9, tienes que esperarte porque las lanchas de Bajo Chiquito a dejarte en la otra organización, que empezando Panamá, que te agarran los guardias, ahí el servicio empieza a las 6:00 a.m. y se hacen tremendas colas. Y a veces no cierran a las 9:10 y el que se quedó, se tiene que esperar para el siguiente día y así. Bueno, ese día nos dijeron eso, nos paramos, nos levantamos a las 5:00 a.m, hicimos nuestra cola. A las 6 ya estábamos arrancando. Cuando llegamos a la organización, ahí, a la otra organización, que es la panameña, también te agarra la broma de salud. Ahí ya llegamos a la organización, ahí a la otra organización, que es la panameña, también te agarra la broma de salud. Ahí te dan comida, pero lo que te dan de comida es babilla. O sea, los mismos cocodrilos.
2: Los cocodrilos cocinan.
3: Ajá. Ahí ellos no son gente, te tratan malísimo. A ellos no les importa nada de eso. Pasan sobre los derechos de los humanos, pues, te arrebatan las cosas, si tienes algo te lo botan, si tienes plata, pues se perdió, si no te pones la pila, pues se perdió la plata. Bueno, ahí al colombiano...
2: Hasta este momento, ¿dónde usted escondía su plata?
3: Ah, en mi cabello.
2: ¿Cómo lo hacía? Porque le cuente qué hacía.
3: Yo duré como 4 días sin peinarme desde que salí de Colombia, yo no me peiné, ya yo llevaba ese plan. Y agarré una dona, lo que uno se pone en el cabello para que se le vea mal, la rompí por dentro y puse la plata por ahí. Y me alboroté así el pelo, y parecía mi cabello, parecía que tuviera mucho y aquí un rollo. Nadie me ponía cuidado.
2: Ok, muy bien, eso es importante para que me aprendan de todo lo que hay que hacer para sobrevivir. Continúe, güey. Entonces están dando en este otro sitio. En Panamá están dando comida de...
3: Babillas a todos.
2: Babillas, que es como...
3: Pero al colombiano como no sé si tienen problemas, lo ponen aparte. Mi pareja, como es colombiano, lo pusieron aparte.
2: Ah, porque ya cuando llegaste a la ONU, a
3: este sitio,
2: ya lo pintamos como que es.
3: No, ya ahí sí te piden documento.
2: Ah, ya tienes que. Ah, eso es otro problema. O sea, tú todavía tenías tu documento.
3: Tiene que tener identificación y el que no, lo ponen aparte.
2: Ok.
3: Los ponen aparte.
2: Y ahí se dan cuenta que es colombiano su pareja.
3: Sí.
2: ¿Y qué hacen con él allá?
3: Lo pusieron aparte, o sea, me pusieron aparte conmigo y le dijeron a él que no se podía ir porque los buses salen de 7 de la mañana hasta las 4 de la tarde. Y nosotros llegamos temprano, nosotros nos podíamos ir, pero él tenía que poner la biometría.
2: Ah, explíquele, la biometría se refiere a las huellas y todo lo demás.
3: Pero puro al colombiano.
2: Solamente al colombiano. ¿Y por qué? Explíquele, ¿por qué al colombiano nada más?
3: Porque ellos como que tienen guerra, no sé, ellos son enemigos y ellos para ver si son grupos armados.
2: Si sus huellas son compatibles con
3: cualquier muerte.
2: Cualquier muerte de cualquier cosa. O con las personas, como viene de Cúcuta. Como viene de Cúcuta, porque ya hemos dicho que a esa edad ya los reclutaba la guerrilla, sí. Pues obviamente nos imaginamos que la pelea de ellos es con la guerrilla, sí, que son los que están. Por eso. Ahora sí, entendimos.
3: Sí, a él lo ponen aparte. Bueno, él puso su huella al día siguiente. Eso sí, a Panamá, tú llegas ahí, después de la selva, tú llegas ahí y no te dejan salir. Ahí. Eso es mentira, que hay inmigrantes caminando por Panamá, al menos que se regresen, pero llegando a Panamá, nadie, porque ahí no te dejan salir y salen los buses. Y el pasaje por fuera te cuesta 40 y ahí, como tú estás encerrado, te valen 80. Son una mafia que ellos tienen. Para ellos ganarse 40 por cada persona.
2: ¿Y quién está cobrando esto? ¿Personas particulares o migración?
3: Los militares. Eso está militarizado y ahí te agarran militares y no tenemos salida.
2: Ya entendí. O sea que encima de eso le cobran el doble del precio que está en la calle.
3: Sí, por no tener papeles, por no.
2: Y entonces, ¿pagaste los $80?
3: Sí, nosotros pagamos y nos dejaron en Costa Rica. O sea, Panamá y Costa Rica tienen una frontera muy libre. Y nos dejaron en plena frontera de Costa Rica con Nicaragua.
2: Y entraste a Costa Rica sin problema.
3: Sin problema. Ahí la gente es muy servicial, porque ahí se paró el autobús, comimos. Y nos dejó ahí en plena frontera de Costa Rica, porque Costa Rica es algo muy chiquitito.
2: Sí.
3: Eso, bueno, ahí
2: no. ¿Y cuánto durante, ya hasta ahora, cuánto tiempo ha pasado desde que saliste de Colombia hasta que te dejaron en la frontera en Costa Rica? Más o menos, si te acuerdas.
3: Como cuatro días.
2: Cuatro días y medio. Porque ya estás allí, todo se ve, hasta ahora todo está perfecto. Ajá, ya llegaste, estás saludable. ¿Cuántas libras habías perdido?
3: Mucho, yo cuando pasé por ahí pesaba unos 70 kilos.
2: Y me imagino igual que nuestro amigo Juan también había bajado.
3: Sí.
2: Ya estamos en Costa Rica es casi Estados Unidos para nosotros, de Latinoamérica. ¿Verdad? De los países de Latinoamérica, Costa Rica es el país que más estrecha relación tiene con Estados Unidos.
3: Sí, es un país muy bonito.
2: Y yo me imagino que era más civilizado que lo que va a pasar más adelante. Pero en Costa Rica, ¿llegaste a Costa Rica y directo a la frontera o permaneciste en Costa Rica?
3: No, el vuelo dejó hasta la frontera de Costa Rica con Nicaragua.
2: Con Nicaragua, ok. Ya, que eso fue un día. ¿Mm? Nada más, imagino, de travesía.
3: Eso fue un día, sí, de Panamá. Eso es algo cortico. O sea, Panamá y Costa Rica.
2: Y llegaste entonces ya vamos. Miren lo que vemos, mis amigos. Salimos de Colombia, pasamos la selva, pasamos a Panamá, Costa Rica, y ahora, hasta ahora, no hay mayores vicisitudes. En Costa Rica llegamos a la frontera con Nicaragua, de la frontera de Nicaragua con Costa Rica. ¿Cómo la pasabas?
3: Uy, eso sí era terrible, porque ahí nos tocó pasar por el Naranjal.
2: El Naranjal, explícame.
3: Es frontera, eso es frontera con Nicaragua y Costa Rica. Porque desde del lado derecho estaban, ¿cómo es que se llama?, esos campamentos militares. De un lado estaban el campamento de Nicaragua y del otro lado Costa Rica. Y que hicimos rodearlo por todos los montes. Y entramos en una finca que eran fincas privadas y no podíamos pasar por ahí.
2: ¿En cuánto tiempo esta trayectoria bordeando estos campamentos, ¿cuánto tiempo estuvieron caminando? ¿Y quién los guiaba? ¿Si había alguien?
3: No, nos guiaba la misma gente, porque nos dijeron que era por ahí derecho.
2: ¿Cuántas personas, cuántas personas llegaron con ustedes?
3: En ese momento, éramos un grupo y la única mujer era yo.
2: ¿Ah, sí?
3: Sí, la única mujer era yo.
2: ¿Un grupo de cuántas personas más o menos, aproximado?
3: Aproximado como 15 personas. Y nos dijeron que esos no, lo teníamos que pasar de noche, ya que los militares del día estaban afuera. Porque por ahí mismo, por esa carretera, pasan las cargas pesadas, pasan todo, pues. Entonces, de este lado están los militares de Costa Rica y del otro lado están de Nicaragua, y por ahí pasan.
2: La carga de comercio y carga no ilegal también, o contrabando, o era solamente con carga comercial, lo que usted
3: carga comercial.
2: Comercial,
3: y si es contrabando, pues sabrán ellos. De ahí rodeamos eso y nos salieron unas personas con machete, ya que no podíamos pasar por ahí.
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4: Brasil, tu squad de oro está en la siguiente instancia. 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
6: Bravo, tenían uno.
7: Sí.
8: Dos en punto de la tarde, no, espérate. 1:58, Pacheco, ¿qué pasó ahí?
6: Espérate,
8: ¿qué pasó ahí?
6: Esos dos minutos.
8: Oye, pero 59, mira, 59. Dame la hora de tiempo extra. Dame la hora de tiempo extra, que es la 1:58. Este es Cátedra 580. Buenas tardes para todas y para todos. Yo soy Néstor Duprey. José Efraín Hernández, buenas tardes.
6: Muy buenas tardes, amigas, amigos, los que nos escuchan a través del 580 de su radio, los que nos escuchan también a través de WKQ580.com y la página de Facebook, sí, la de

0: Y hay gente que se ha ido. Que está por ahí, mira.
1: A ver si Yeigo ya está en la palguera.
0: Yeigo tiene que estar en la palguera ya, gobernando por control remoto, si es que gobierna.
1: Ay, mi madre. Pues nada, nos escucha a la hora que usted quiera, porque nosotros no borramos los programas. Busca ahí en Facebook, el de más reacciones, más views, sí. Ese es Cátedra 580. Sí, Pacheco, somos los número uno. Es que Pacheco quiere...
2: ¡Como sufren las arpías!
0: Qué mucho tú gozas con ese, con eso, Nede.
3: ¡Ay, don Charlie! No gozo hasta que tú dices, ¡ay!
0: ¡Ay! Vamos al resumen de los temas del día.
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1: Y este es el resumen de noticias para hoy. Martes 30 de junio del 2026. En Cátedra 580. El Tribunal Supremo de los USA ratifica la ciudadanía por nacimiento en los USA.
0: Sí, no empiecen a inventar que es en los estados. Mire, en los estados.
1: Sí, Gaby demanda. Gaby, el alcalde de la ciudad romántica, Camuy, demanda.
0: ¿Demanda? ¿Por
2: qué es eso?
0: Pues para que le entreguen la cueva.
1: No, demandó por otra cosa.
0: ¿Por otra cosa?
1: Por el Peñón Brucey. Y un proyecto
0: de... Mira, ahí. ya no quiere la cueva, ahora lo que quiere es el peñón.
1: ¿Cómo?
0: ¿Cómo es eso?
2: ¿Qué es eso?
0: ¿Pero qué es eso? ¿Qué pasó ahí?
1: Yeigo saca la bandera del sabotaje en acueducto, pero dice que no tiene evidencias.
0: O sea, que esto es como en los 70.
1: Sí, me gustó porque
0: como en los 70. Setentoso. Volvimos a... aquella época.
1: Yeigo también dice que la promesa americana sigue inconclusa para Puerto Rico en sesión especial por los 250 aniversarios de la independencia de USA, donde no estuvo el tiburón blanco.
0: No fue, pero si eso era allí al lado.
1: No fue. Ni madre. Yeigo le reduce las partidas asignadas en la por la legislatura a la superintendencia del Capitolio y a ASG. Dicen que esos son los bastiones del tiburonismo. También reveló Néstor Duprey en el video que acabamos de grabar para Instagram.
0: Pero eso lo sacó.
1: Que no le han aprobado los destaques.
0: Venimos con eso. Penden de un hilo los destaques del
1: Pacheco,
0: Senado.
1: Búscate el sonido de venganza.
0: No, los de última hora. Los de la cámara están safe.
1: Ah, sí,
0: pues. El problema es con el Senado.
4: ¡Venganza!
1: Ay, eso es lo que huele. Eso es, tuve que pedirlo porque no estaba... ¡Ay, mi madre! Oye, y el tiburón atribuye a revancha. No, a revancha no, Pacheco. ¿A qué? Venganza. Es a venganza.
4: ¡Venganza!
1: De Domenech, los recortes a las agencias.
5: ¿Te quedó claro?
1: Ingrid Colbert denuncia plan del municipio de San Juan para entregar...
0: No las cuevas.
1: Entregar el escambrón hasta por 90 años sin subasta.
0: Oye, pero esto es un relajo, Pacheco.
1: Y esto es entregate.
0: Esto es, mira,
1: ¿te acuerdas la canción de Luis Miguel?
0: Esto es como el pulguero. Esto es como un pulguero aquí.
1: Exacto.
2: Eso es cafería.
1: Sí, sí. Oye, se me gustó. Guárdalo. Sí. Eso no lo vi venir. Escándalo en el DEC destapa los trucos en la otorgación de decreto, mientras Politank rechaza auditoría del DEC y alega, escucha esto, Duprey, discrimen tras divulgación del informe.
0: ¿Qué?
1: Que Politank reclama discrimen.
0: ¿Discrimen? No puede ser.
1: Cuando dijeron cuando reclamaron discrimen, Pacheco, lo que se escuchó fue
4: venganza.
1: No.
0: Mi madre.
1: Ay, mi madre santísima. El CPI demanda a la Cámara para que revele información de los trabajos extralegislativos de los representantes. Y el amigo de Duprey, Mandani.
0: Sí.
1: Mandani, oye, se tiró el otro día en una piscina con tu y
0: ropa.
1: Traje y corbata y todo
0: ropa.
1: Eso.
0: ¿Pero
1: y qué es este muchacho?
0: No, ese muchacho es...
1: Grita Puerto Rico no se vende y tira al medio a la crisis del agua durante un homenaje a Toñita en el Caribbean Social Club. Mientras en Trumpilandia, Donald Trump compara a los demócratas, mire, con el 11S, con el comunismo internacional, con Pearl Harbor.
0: Está loco.
1: Y dice que son las mayores...

0: amenaza para los Estados Unidos. Casablanca adjudica en secreto subasta de los 500 millones para el salón de baile de Trump y en el mundo. Rabia se apodera de los venezolanos tras respuesta lenta del gobierno chavista. Y Keiko, también amiga de Duprey, Keiko, será la nueva presidenta del Perú tras el conteo del 100% de las actas.
1: Ayer dijo que todavía hay que esperar
0: que, Keiko, Roberto
1: que la corte, ¿no? Ya Roberto Sánchez concedió.
0: Entregó.
1: Sí, ya concedió. Keiko dijo que
0: entregó, ya que estamos hablando de
1: sí, entregó, sí, le entregó, ¿sí? Entregó, mira, pero dice que va a ser como Iván Cepeda, desobediencia civil.
0: No.
1: Sí.
0: Uy. Y en Mónaco, bomba ayer un oligarca ucraniano. Y en Moscú, Moscú es atacada nuevamente por una retraíla de drones ucranianos.
2: Cuando va el helicóptero y una
1: pelmonera. Sí, tú tienes un. Tu nostalgia llega a ese nivel.
0: Hay que ir identificando.
1: El permiso.
0: Hay que ir identificando los refugios. Nucleares. ¿Tú te acuerdas
1: refugio que antes atómico.
0: Había? Ahí en la Manuela Toro.
1: Sí, ¿no? En la Manuela Toro había un letrero de esos de
0: los triangulitos, ¿verdad que sí? En la Centra.
3: De los triángulos, ¿en qué Social Club tú dices que estaban?
0: Bueno, yo no sé una cosa ahí de eso de.
1: El de Toñita en Nueva Toñita, York. Pacheco, tú tienes
4: que fiesta dieron anoche. Anoche dieron una fiesta. Había champán, camarones, quiche le rey.
0: Ahí no estaba Mandani.
1: Ahí no
0: bueno,
1: estaba.
0: Todo eso y más desde la cátedra radio puertorriqueña, cátedra 580, que con Pacheco Tumosh en los controles comienza.
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1: Buenas tardes nuevamente, amigas y amigos Radio Escucha en el aire, Cátedra 580, como todas las tardes a partir de las 2, por aquí por WKAQ 580, la decana, la primera. Yo soy Néstor Duprey, José Efraín Hernández me acompaña como todas las tardes. Y hace tiempo hablamos aquí en Cátedra de que había que poner una sección como cuando la Segunda Guerra Mundial, que dábanlo por aquí, Francisco Acevedo, daba a los partes de guerra. Pues el parte de guerra de hoy, entre el presidente del Senado y la gobernadora, está bastante complicado. Ayer, porque esto es hora a hora, ayer. No, ni es por la estadidad, ni es un problema de política pública, nada de eso. Ayer, la gobernadora le impartió veto de línea a las partidas presupuestarias de la legislatura, es decir, las redujo. Particularmente la partida del Senado y la superintendencia del Capitolio, que este año, este cuatrenio, le corresponde su dirección al Senado de Puerto Rico. También redujo la partida presupuestaria de la Administración de Servicios Generales. Y usted dirá, pero ¿y por qué? ¿Qué tiene que ver la Administración de Servicios Generales con todo esto? Ah, porque la Administración de Servicios Generales la dirige una ciudadana que es la esposa de Anthony Maceira, que es, además de cabildero, uno de los principales consiglieri del presidente del Senado. ¿Cómo es?
0: También como.
1: Ah, también
0: los
1: como.
0: Los dignatarios tienen sus dignitos traductores.
1: Sí, no. Además de las labores de traducción que hace este ad honorem, me imagino yo, ¿no? Porque ya cobra por las otras cosas. Pues ayer fue el ataque presupuestario de la gobernadora al presidente del Senado y a sus frentes de guerra, tanto en el Ejecutivo como en el Legislativo. Parece que esa fue la razón por la que en la tarde el presidente del Senado no fue a la sesión especial en la Cámara con motivo de los 250 años de la independencia de los Estados Unidos. El chiste se cuenta solo, como escriben a veces en las redes sociales. Y entonces hoy el amigo Rafael Lenín López publica un post en sus redes sociales que dice: estrangula la fortaleza al Senado. En son de guerra, Fortaleza no da señales de extender los destaques laborales de agencias en el Senado que vencen hoy, 30 de junio. Ayer, la gobernadora impartió veto de línea a las partidas presupuestarias de la legislatura. Y añade Lenín, el de Guayanilla, no el de allá de... El que el amigo mío de allá de Rusia. ¿Será causal esto para una demanda del Senado a la Fortaleza por menoscabar la operación de una rama constitucional de gobierno a otra? Y entonces adelanta lo que José Efraín mencionaba en los titulares. Hoy, el alcalde PNP de Camuy, que no es un alcalde cualquiera, es el presidente de la Federación de Municipios.
0: El hombre de confianza.
1: Y el hombre de confianza extremísima del presidente del Senado. Hoy el alcalde del PNP de Camuy demandó al gobierno por un ataque a los municipios. Y se refiere Lenín a una demanda que está incoando el municipio de Camuy por conducto de su alcalde contra el Departamento de Recursos Naturales. Aparentemente por una disputa en torno a las mejoras a el área recreativa conocida como Peñón Brusi, que se encuentra en el barrio Membrillo de Camuy. Así que todos los que me escribieron desde esta mañana que si la demanda del alcalde era por las cuevas, pues miren, no es por las cuevas, es por el Peñón de Brusi.
0: Que también se le conoce como el Peñón de los Amador.
1: ¿El Peñón de quién?
0: De los Amador.
1: De los Amador.
0: Sí, porque Juan Amador era dueño de todas esas tierras por ahí. Okay. Sí.
1: No de los Amadores, de el Peñón de Amador.
0: Ah, exacto.
1: Hasta ahí, no de los Amadores.
0: Okay. Bueno, que tú sabes que Camuy es la ciudad romántica.
1: Sí, romántica, pero eso es por los tríos, tríos musicales. Aquí parece que la cherry del bizcochito fue una orden de paralización de las labores de mejoras al área recreativa que emitió el Departamento de Recursos Naturales el 24 de junio. Eso fue antiel. Así que ese puede ser el principio. Digo, no es el principio. Ya tuvimos la demanda del municipio de San Juan. Ahora tenemos la demanda del municipio de Camuy. Dos municipios PNP con los dos principales alcaldes, porque uno es el presidente del gremio de los alcaldes PNP y el otro es el alcalde de la capital, contra el gobierno.
0: Y tenemos el mensaje que envió Gaby Hernández como presidente de la federación, Néstor.
1: Dice
0: pero
1: aquí,
0: todos nos los colaron a nosotros. A los
1: sí,
0: gorditos.
1: Porque nosotros como tenemos fuente allá adentro.
0: Pero léelo con emoción.
1: Bueno, déjame. Dale. Estimados alcaldes y alcaldesas.
0: Y fue inclusivo ahí.
1: Sí, pues claro. Quiero informarles que con profundo pesar, hoy me vi en la obligación de presentar una demanda contra mi propio gobierno. Específicamente contra el Departamento de Recursos Naturales y Ambientales y su secretario, honorable Waldemar Quiles. No fue una decisión tomada a la ligera. Durante semanas agoté todos los canales institucionales a mi alcance. Solicité reuniones, pedí ser escuchado y procuré una audiencia para exponer personalmente los hechos y defender un proyecto de gran importancia para nuestro municipio. Lamentablemente, nunca recibí esa oportunidad.
0: Wow.
1: Ahí se supone que vengan violines y venga la partitura correspondiente, pero ese es el llorado del alcalde de Camuy.
0: Bueno, pues Néstor, lo único que yo puedo decir ante eso es que uno pensaba, el sentido común o el sentido de supervivencia política hubiese llevado a uno a concluir de que las aguas en algún momento iban a llegar a su nivel, que tal vez se tomaba en cuenta que mañana comience un nuevo año fiscal y había tal vez una resolución ¿Sabes que está la resolución de Año Nuevo? Pues una resolución de Año Nuevo fiscal.
1: De Año Fiscal Nuevo.
0: De, ¿verdad?
1: De paz.
0: De paz, amor, y vamos a dejar esto a un lado. No hay pero, paz. Este. Lo reconde donde lo dejaron.
1: Exacto.
0: Y obviamente, la gobernadora con estas acciones lo que está es cerrándole la llave de paso. O como se como dicen ahora en este argot de la AAA, balbuleando.
1: ¿Cómo es?
0: Sí, porque tú sabes que ahora el presidente de la AAA dice que antes había agua en San Juan porque se pasaban balbuleando. Era como cierra aquí.
1: Pero cierra, eso no así es como Mario Brothers,
0: no Luigi y Mario.
1: No es como Jamie. O
0: Fontanero.
1: No es como Jamie, la senadora.
0: Jamie
1: balbuceo.
0: Balbuleo también. Balbuceo. No, pero es balbuleo. Y le están cerrando la llave de paso al presidente del Senado, porque como todo el mundo sabe, las tropas en el gobierno tú las mantienes a través de los contratos gubernamentales, a través de los empleos de confianza, a través de los destaques. Y entonces, pues si tú le envías ese, ya no sé si va a su caso, ahora hay que hablarle de drones. Tú ese le envías dron. Ese dron, ¿cómo es que se llaman los drones iraníes? Layo no ha enseñado los nombres.
1: Sí, pero se eso, escapa. Es Layo, eso es el territorio de Layo Sato.
0: Pues esos drones van directamente al cuarto de máquina del tiburón.
1: Son misiles hipersónicos.
0: Hipersónicos que le van a cerrar la pluma y en buscando tal vez la manera de acallar o apaciguar el fuego que ahora mismo hay sobre la gobernadora y las fuertes críticas que se han lanzado mutuamente.
1: Pero fíjate que todo esto es a la calla.
0: Claro, porque fíjate.
1: O sea, aquí no ha habido un anuncio. Aquí se ha ido filtrando. Y esto es un asunto de, yo te diría que como de una semana. Esto comenzó, por lo menos esta etapa, cuando el presidente del Senado adelantó que no iba a haber los nombramientos judiciales que mandó envió la gobernadora. Uh-huh. El del secretario de corrección, el de la juez del caso de la Palguera. O sea, que ya no iba a haber ninguno de esos. La fiscal de justicia que determinó que no había que investigar, que no había que reabrir el caso de Susan Roy. Uh-huh. Esa fue la primera etapa. La segunda etapa fue entonces la represalia. Pues te voy a cortar el presupuesto, te voy a vetar medidas de los senadores que son de tu equipo, voy a reducirle el presupuesto allí a la esposa del Rasputín tuyo allí en el Senado.
0: ¿Cómo?
1: Sí. Y entonces, vamos a ver de qué cuero salen más correas. Y entonces, pues del lado acá, pues los lugartenientes políticos, el alcalde de Camuy dice, ah, pues déjame zumbar, este va a su caso ahora. ¡Pa! Miguel Romero ayer, que hay que factorizar ese evento de ayer, Miguel Romero, el día que la gobernadora anuncia, que fue el único anuncio que hizo ayer por medio de una foto, que estaba firmando el presupuesto que había aprobado la Junta, anuncia que la Junta de Supervisión Fiscal autorizó al municipio de San Juan a acudir a refinanciar su deuda y acudir al mercado de bonos. ¿Cuál es el mensaje inarticulado ahí? Que mientras allá tú tienes un reguero, yo estoy administrando a tal punto de eficacia que la Junta me autoriza a regresar al mercado de bonos. Y me parece que en ese sentido, si esto fuera una guerra como la segunda, pues a la gobernadora le están tiene más frente abierto que Hitler. Y Hitler perdió la guerra.
0: Oye, el tiburón también parece que le zumbó a Miguel Romero. Escondido en un artículo, en ese artículo donde se destaca que no le recortaron el billuy a ASG y a la superintendencia de Capitolio. Entrevistaron al presidente del Senado y al final, escondidito.
1: Cositena.
0: Sin, dice, finalmente sobre la crisis del agua en San Juan, Rivera Chat dijo que le corresponde al alcalde Miguel Romero Lugo explicar el resultado del acuerdo con el gobierno central. Habrá que preguntarle al alcalde de San Juan de qué logro. Bueno, ¿Qué logró con el acuerdo? ¿Por dónde vamos con el acuerdo? Porque yo no sé cuál ha sido el resultado del acuerdo que él hizo con el Estado. Sostuvo Rivera Chat que adelantó que el Senado, ¿verdad?, publicará el informe de la comisión total de la AAA en los próximos días.
1: Eso fue como un golpecito.
0: Y como que un codazo, aprovechando la caída.
1: Como un codazo ahí debajo de...
0: Después de la caída debajo del ring.
1: Oye, hablando de la caída del ring, qué bueno que trajiste eso. Ayer yo me quedé con eso en la cabeza. El tema de Miguel y el incidente ese en la cartelera de lucha libre. Y yo he dicho aquí en el pasado, yo conozco a Miguel Romero desde nuestros años de universidad, estudiamos juntos. Y hemos mantenido una buena comunicación a pesar de nuestras diferencias políticas. Y me quedé con eso y me dio con averiguar. Y aparentemente, ¿te acuerdas que yo tenía toda esta teoría de conspiración, de que esto había sido alguien que le dijo, mira Miguel, como Trump hizo esto, sí, pues mete caña que... Entonces me dice una fuente inexpugnable, como diría Juanma, que Miguel es un fan de la lucha libre de verdad.
0: No.
1: Sí. Él y su hermano, desde chiquito. O sea, que tienen ese... ¿Les gusta esa vaina de la lucha libre? Sí, sí, sí, sí.
0: De verdad.
1: Sí, sí, jamás pensaría. Pero yo conozco gente así. O sea,
4: eso
1: que...
4: es cafería.
1: No, chicos, no digan eso. No digan eso, pero si yo conozco un montón de gente...
0: Pero Pacheco, oye, que mira, está robando la seriedad.
1: Yo tengo en casa, la voy a traer un día. Mira, sí. Yo tengo en mi casa... una máscara. A mí me gusta la lucha libre.
0: Yo,
1: sí.
0: Yo tengo, mira, mi
1: yo
0: buen...
1: tengo una máscara del Místico. Búscate el Místico.
0: No, oye.
1: El Místico, un luchador mexicano. A mí me gusta.
0: Mi buen amigo Ferdinand Ocasio, o sea que es un abogado, sí, ya de...
1: un abogado, el Invader, mira, de allá de San Lorenzo.
0: Ferdinand Ocasio es un abogado ya.
1: Sí, no,
0: alcanzó la paz financiera.
1: Ese es fanático.
4: ¿Dónde está? En la lucha libre.
0: Fanático de la WWF y oye, la lucha Capitol por Promotion.
1: Lo vi ayer.
0: Oye, sí, ha bajado un montón.
1: Lo vi ayer, lo vi ayer. Allá. No, lo vi allá.
0: Chacho, yo lo vi, tú estabas ahí en el estanque,
1: lo,
0: babá.
1: Lo vi allá.
0: Mira, Nicar Guarenda.
1: Cállate, cállate, cállate. Pero ya, ya lo saben. Cuando venga el alcalde de San Juan aquí a Cátedra 580, le vamos a preguntar
0: ahí
1: quién es su luchador favorito. ¿Quién es su luchador favorito? Y como yo sé que le escucha este programa.
0: ¿Sí?
1: Sí. Si no lo oye a las dos, lo oye después la repetición. Miguel, cuando vengas a Cátedra, nos vas a contar quién es tu luchador favorito. Así que no fue un invento de un asesor. Al hombre le gusta la lucha libre.
0: Ah, bueno.
1: Así que eso lo... Mire. Oye, al tiburón le gustará la lucha libre. Él tiene cara de que le gusta también. Y lo invité.
0: Sí.
1: Lo invité personalmente. Hombre. Lo invité personalmente a Cátedra 580.
0: Buen macharrán tiene que gustarle
1: no,
0: la lucha libre.
1: Lo invitamos, le reiteramos ayer... Déjame no hablar en tercera persona, a veces es cosa de los políticos. le reiteré al presidente del Senado ayer la invitación que le hemos hecho por aquí, por estos micrófonos, para que venga a Cátedra 580. Aquí ya estuvo la gobernadora, aquí ha estado el alcalde de San Juan, aquí han estado los dirigentes de la oposición, aquí han estado los márgenes del espectro político puertorriqueño, que está aquí, Eliezer Molina es un frecuente en este programa, igual Elizabeth Torres.
3: Y ahí vino aquí, se le dio dulcecito, chocolate.
1: No se fue querida por ahí.
3: Es más, mira, y como, se le dio con 25 gente, minutos de programa.
1: Se le dio, mira, se le dio mami. Un corillo, le diste tú. Se le dio un corillo, le diste tú.
0: ¡Ay!
1: Mira, y vámonos a la pausa y la regresamos. Espérate, no te vayas.
0: No, eso es después de la pausa.
1: Después la, ¿verdad?
0: Ya me dijo.
1: Ay, bendito sea el Señor. Oye, aquí hay que coger un curso doctoral con tanta instrucción. Vamos a la pausa y regresamos a Cátedra 580.
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1: Regresamos, amigos, a Cátedra 580, como todas las tardes, a partir de las 2, por aquí, por WKQ 580. Yo soy Néstor Dupré y me acompaña José Efraín Hernández y Acevedo. Oye, casi nunca lo hacemos, pero hoy lo vamos a hacer y es un olvido nuestro. Un saludito a toda esa gran audiencia que sigue Cátedra 580 a través de la página de Facebook de WKQ 580.
0: Sí, señor.
1: Mire,
3: y un saludito a aquel que se esconde en el baño, ese no podemos.
1: No, pero eso están saludados siempre.
0: Oye, chico. Raúl, mencionate los nombres de los que están pegados ahí.
1: No mencioné el nombre porque se queda. No, Raúl, no lo haga. No. Porque siempre que uno menciona un montón de nombres, alguien se va a quedar.
0: Ay,
1: Y puede estar en el baño. Sí, puede ser de los del baño.
0: Ah, que esté Guillermina Núñez. De los que
1: está allí, mira.
3: ¿Cuántos hay ahora mismo?
0: No sé, Raúl, esquina, no sé, pero
1: mira. En el restaurante del lado, mira, al lado allí hay un restaurante.
0: Ah, el de las empanadas.
1: En la esquina.
0: El de las empanadas tamaño oreja elefante.
1: El de las empanadas tamaño oreja elefante.
0: Sí, grande.
1: Allí en la esquina, que casi nunca hay parking, allí se meten. Allí se meten hoy Cátedra 580, ¿cómo? Seguro que sí.
3: Mira, y sé de mucho que lo ponen a pantalla gigante.
1: No,
3: en la casa,
1: yo me encontré, ¿sí? Mira, tú no sabes la gente.
0: Se fían hasta en las corbatas.
1: Que te dice, mira, yo lo pongo para que lo oiga todo el vecindario. Un saludito a toda esa gran audiencia de Cátedra 580. Oye, esta semana ha sido una semana activa en el Tribunal Supremo de los Estados Unidos, que es el Tribunal Supremo de Puerto Rico también.
0: Sí.
1: Lo que pasa que aquí se hacen los locos. Pero antes de eso, José Fraín Hernández Acevedo tiene algo importante que decir.
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1: Ay, mi madre.
0: Global.
1: Oye.
3: Mira, y aquí aparte, en una parte, cuando usted compra un Global y usted después que lo tiene, te lo disfruta.
0: Se llevan el mate viejo.
3: Ese que a otra persona.
1: Sí.
3: Hay una sorpresita. Eso me pasó a mí en esta misma semana que me llamaron y yo estuve hasta de momento contra, pero será un fraude o algo. Me cayó un billuji.
1: ¿Te cayó un billuji?
3: Que alguien dijo cuando lo fue a comprar, una hermana mía, que quien la persona lo había recomendado y cuando dijo mi nombre, me llamaron para eso.
1: Ah, Arias Titerón, lo tenías calladito, ¿ah?
0: Mira para allá.
1: Ay, mi madre.
0: ¿Cómo?
1: No, pero guarda,
3: no lo
1: guarda.
3: Lo puedo decir al aire, pero la persona puede preguntar.
1: Guarda la información. Mira, me escribe...
3: Te puedes convertir en un vendedor de Global.
1: Mira qué mensaje más tierno. Me escribe una admiradora de José Fraín.
0: No.
1: Me dice que le recuerda a Toñito Cabanillas cuando está... ¿Tú puedes creer eso?
0: Toñito
1: ya llegó.
0: Me gusta.
1: Estos son los telespeciales.
0: Oye,
3: y al otro que decía, te lo vendo como pan caliente.
1: No, pero ese amigo de José Fraín.
0: Sí.
1: No, suave.
0: Ese es Felipe Durán y Bizcochón, todos esos amigos.
1: Sí, mira, José Fraín tiene un corillo. Mira, ni los malos de Dick Tracy, parecen los malos de Dick Tracy. Ay, mi madre. Oye, bueno. Pues decíamos que en el Tribunal Supremo de los Estados Unidos, esta semana ha sido una de dar a la publicidad decisiones importantísimas. Y pues por nuestra condición de territorio no incorporado, aplican a Puerto Rico, unas en un extremo, otras en otro. Y hoy particularmente hay una decisión importantísima sobre el tema de la ciudadanía estadounidense por nacimiento. Pero como aquí tenemos un abogado que no disparatea, José Fraín Hernández Acevedo. Pues, José Fraín, cuéntanos qué
0: pues
1: pasaba
0: allí. Pues mira, Néstor,
1: que esa sí es la
0: para alta. Que la
1: mira,
0: gente...
1: Yo sé que tú no lo puedes decir, pero yo sí, como no soy abogado. Uh-huh. Esa sí es la alta curia.
0: Ah, sí. ¿Cómo era que decía Ignacio? Dice, ese es lo que tiene.
1: Ese es lo que tiene, mira, las ojivas nucleares detrás.
0: Ahí nada más. Bueno, Néstor, en las últimas 24 horas, el Tribunal Supremo de los Estados Unidos ha emitido una retraíla, como le gusta una señora que me corrige porque se cree que yo digo retragila, aunque a mí me gusta decir más retragila porque es más boricua, pero bueno, de decisiones, y es porque el término del Tribunal Supremo concluye el día de hoy, y voy a hacer un resumen aquí, mire, de oraciones. En las últimas 24 horas, el que mencionó Néstor, ratifica la ciudadanía por nacimiento, el iuris solis, en los Estados Unidos de América. Número dos, permite a los estados prohibir que estudiantes trans compitan en equipos deportivos femeninos. Tres, rechaza el intento de Donald Trump de destituir a la gobernadora del FED, pero, en otro caso, amplió su poder para destituir funcionarios, ¿verdad?, en otras situaciones.
1: O sea, que también, eso, perdona que te interrumpa. Uh-huh. Y es una pregunta, no me la tienes que contestar. Esos dos casos hay que verlos, porque ayer, cuando se dio a conocer el caso de la gobernadora de la reserva, uh-huh, que se estaba anulando la destitución, para mencionar quién fue, José Delgado, periodista José Delgado, apuntaba correctamente que había que mirarlo en función de la destitución por parte del presidente Trump de los miembros de la Junta de Supervisión Fiscal. Y de hecho comentamos aquí que esos cinco miembros le enviaron, radicaron en el caso, uh-huh, que están llevando, una nota para que el tribunal tomara conocimiento judicial de esa determinación del Supremo. Pero entonces ese otro caso que menciona, habría que mirarlo también, porque probablemente, claro, el que aplique sea ese segundo y no, claro, el primero.
0: Sí, porque fíjate que el de la FED, yo digo la FED porque mi profesor de macroeconomía graduada, Juan Lara, le dice así la FED, nos decía en la clase.
1: Y así le dicen los economistas. Sí. Caraballo Cueto, Toñito, sí, Fernó.
0: Bueno, o sea, yo tuve la oportunidad de tomar clase con Ramón Cao, sí, Francisco Catalá Olivera, todo. Juan Lara, Algeo Quiñones y otros. Y lo que pasa es que por la importancia, mira, de la Cook FED,
1: se llama, me escribió un economista.
0: Por que... la importancia de la FED y la independencia que se le ha dado en los últimos años, aunque tú sabes que ha estado bajo ataque continuo de Donald Trump porque quiere convertir esto literalmente en lo que ellos antes llamaban República Bananera y imprimir billetes a los Zimbabwe. Si lo dejan a Donald Trump, emiten papel moneda de $1,000,000 y la gente lo usa para calentarse en las chimeneas. En el invierno, pues por eso fue que hubo esa decisión, ¿verdad? Hubo esa deferencia, vamos a decir, por ese nombramiento. Pero para otros de juntas, de comisiones y demás, pues los puede votar sin ningún problema. Y obviamente eso recibe un golpe. El derecho administrativo que históricamente había dado, los tribunales habían respetado esos nombramientos a término de esas comisiones, pero claro, lo que es igual no es ventaja. Si vuelve a ganar algún día el Partido Demócrata en los Estados Unidos, pues le pueden pagar con la misma moneda y pueden votar a todos los magas que ha cundido, ¿verdad?, este gobierno, y utilizando como base pues esa decisión que toma el Tribunal Supremo. Bueno, y hay dos también, Néstor, que van a tener implicaciones en Puerto Rico en la cuestión electoral, que es una que mencionamos ayer brevemente, que es que se ratificaron las leyes estatales que permiten el conteo de papeletas enviadas por correo que lleguen después del día de la elección, siempre y cuando tenga el matasello de en o antes del día de la elección. Y escúchate este, Néstor. Eliminó en otra decisión los límites de gastos para partidos políticos y candidatos. Porque tú te acuerdas que en el caso de Citizens United, el tribunal había determinado que las corporaciones podían donar a los PAC.
1: A los comités de acción política.
0: Sin límite. O sea, sin tú tenías 10 millones, pues se los podías meter a ese PAC sin ningún problema.
1: Pero a los ahora partidos y candidatos directamente no.
0: No, porque tú sabes que aquí, por ejemplo, está limitada las aportaciones, sin mal no recuerdo, a $1,500, si no es año electoral, 3,000. Hay unos límites ahora mismo que a mí me parece muy poco, ¿no? Pero tampoco me parece que sea saludable para la democracia que no exista el límite. Claro, la barbaridad sí, donde es en grande, es en lo de las corporaciones. Sí, porque yo creo que con el dinero tuyo tú pases lo que te da la gana.
1: Ahora diría mi mamá.
0: Y tú sabes el efecto que ha tenido esa decisión, por lo menos aquí en Puerto Rico, en las últimas dos elecciones, que ahí es que han salido un montón de PAC.
1: Preguntaron a los muchachos de Democracia y Prosperidad,
0: entre otros que han surgido por ahí.
1: Están pagando las consecuencias de lo que hicieron.
0: Y también pues rechazó intervenir en el caso donde Donald Trump pretendía anular el veredicto del jurado que lo declaró responsable de abusar sexualmente y difamar a la escritora Jean Carroll. Pero en el día de hoy, Néstor, el tribunal emitió una decisión, un caso que mucha gente estaba esperando por la importancia que tenía, ¿no? De si se revertía lo que es una característica de los Estados Unidos, que solamente muy pocos países en el mundo le conceden la nacionalidad o la ciudadanía. Acá le decimos ciudadanía, pero por ejemplo en España se le llama nacionalidad por nacimiento, el jus solis, ¿verdad? Que es el tú nacer en tierra, en territorio de ese estado. Por ejemplo, tú puedes ir con una mujer embarazada, puede dar a luz una mujer, por ejemplo, puertorriqueña, con su ciudadanía americana. Puede llegar ahí Adolfo Suárez Baraja y romper fuente y parir allí mismo. Y ese niño no va a nacer español, digo, a menos que ¿verdad? Que el padre sea español, ¿no? Puertorriqueño también. Ahí en España, por ejemplo, solamente se transmite la nacionalidad por sangre, pero en Estados Unidos, históricamente, el tribunal había ratificado eso. Es que por la misma naturaleza de esa nación, ¿no? La ciudadanía por nacer en territorio americano. Y básicamente, ¿verdad? En la opinión mayoritaria, después que salió, tú te explicas por qué ahí él estaba metido
1: en Clarence Thomas en el Capitolio.
0: En el Capitolio. Y en la oficina de Mike Johnson.
1: Sí. Están pidiendo legislación.
0: Pues, o sea, que él emitió la sentencia y después fue a darte, mira, esto es lo que hay.
1: Esto es lo que viene mañana, pero chequéate la mía, chequéate la mía, que ahí te doy la clave. Ahí te doy luz.
0: Dice aquí, Roberts explica que la Constitución de los Estados Unidos adoptó el derecho a este derecho, el jus soli del derecho anglosajón tradicional, que bajo esta regla cualquier persona nacida dentro de los dominios del soberano recibían protección y a cambio debían lealtad al Estado sin importar que la presencia de la madre fuera momentánea o incierta.
1: Mira quién está ahí.
0: ¿Quién está ahí? Adiós, carajo, pero mira.
1: Para que tú veas, cuando nosotros decimos que en Cátedra 580...
0: La doble no te vengas Nelson, de par
1: la ahí, la llave Nelson, 4. Eso.
0: Por eso. Cuidado, espérate. Por eso, ¿cómo estás, Miguel? Estamos aquí indefensos en medio del programa.
1: ¿Cómo estás tú?
0: Bueno, vamos a hacer un programa. Mire, el viernes vamos a explicar esto con mucho detalle. Sí, pero ya usted sabe, mire, usted tranquilo porque se validó, se ratificó la ciudadanía por nacimiento en tierra americana, sí.
1: La choteamos, no la mantenemos, mira, protegida. Miguel Romero, alcalde de San Juan, esa es vecina buena. Sí, sí. ¿Cuánto tiempo tengo? Tengo que aprovecharlo, Pacheco, porque imagínate.
3: Por eso lo estoy diciendo, saludos,
1: ¿qué haces por ahí?
0: Pacheco, no venga a poner la canción de la lucha libre.
1: Estaba con los vecinos.
3: Estaba con los vecinos aquí mismo.
1: Mira, muchacho, ¿qué te dio a ti con treparte ahí en la soga esa?
3: Bueno, tenía que... Iba a entregar un reconocimiento y subí allá arriba. Y yo pensaba que las sogas eran un poco más tensas. Y tuve un pequeño...
1: ¿Tú la quieres más tensa todavía?
3: Es que si tú supieras, era que no estaban tensas.
1: Estaban
3: sueltas y ahí
0: agarré. ¿Te acuerdas que Vitín decía? Oye, papá, estás tenso.
1: Yo pensaba que
0: Vitín es un fanático de la lucha libre.
1: Pero
0: también,
1: lo que yo no me acordaba, que tú eres fan de la lucha libre.
3: Oye, de toda la vida.
1: De toda la vida.
3: Además, ahí estaba el doctor Héctor González, que desde 1973 atiende los luchadores y me atendió.
0: Ese es el super médico. No, había uno que era el super médico.
3: ¿Tú no te acuerdas cuando decían, ahí viene el doctor Héctor González a atender al Invader y ese tipo de cosas?
1: Fan de verdad, oye, qué fuerte. Oye, Miguel,
3: vieron cómo me levanté. No, eso fue a las millas.
0: No, hizo ahí unos puchos que, mira, los gorditos ni en sus mejores momentos.
1: No, muchachos, ni en los peores ni en los mejores. Ayer, antes que te vayas, para aprovechar que te asomaste por ahí, ayer tú hiciste un anuncio que a mí me pareció importante, lo comentábamos hace un rato, el visto bueno de la Junta de Control Fiscal para que el municipio de San Juan se reintegre al mercado de bonos. Obviamente eso contrasta con la situación en el gobierno central y las corporaciones públicas. No te rías, que después de
6: bueno, me río porque estoy contento y estoy satisfecho con el equipo y el trabajo que se está haciendo.
0: La Junta no te llamó la atención.
6: Bueno, me enviaron una carta aprobando la transacción y estableciendo que era la primera vez en más de 10 años que una entidad del gobierno en Puerto Rico, porque no es tan solo a nivel municipal, es de todo el gobierno.
1: Yo no me atreví a decirlo porque no tenía el recuerdo claro, pero me
6: así,
1: parecía que era la
6: así,
1: primera entidad del
6: la
1: gobierno.
6: La primera entidad del gobierno promesa, que logra acceder al mercado de bonos municipales de los Estados Unidos. Eso estaba cerrado. Wow. Estaba cerrado no tan desde antes de Promesa, desde el 15 de agosto del 2015, cuando el impago del Public Finance Corporation, que era una corporación adscrita al Banco Gubernamental de Fomento, que ocurrió, ¿verdad? Lo que ocurrió, que ya todos lo sabemos. Nosotros, esta transacción, ¿verdad?, se comenzó a trabajar hace mucho tiempo. Conllevó, ¿verdad?, muchos ajustes presupuestarios. Cuando yo llegué al municipio de San Juan, allí se debía mucho dinero. Desde retiro, habían deudas estatutarias. Nosotros no teníamos ni tan siquiera estaban pignorados los ingresos mensuales de las remesas del CRIM cuando yo llegué al municipio de San Juan. Poco a poco se logró, ¿verdad?, establecer disciplina fiscal. Llevamos 5 años en superávit pequeños, aunque el último fue de un superávit de $23 millones. Logramos esa liquidez. ¿Y qué hicimos? Es una transacción de $356 millones. 209 millones es refinanciamiento de deuda existente a mejores términos. Por ejemplo, habían 13 préstamos que los intereses oscilaban entre 8.5 a 9.5%. Ahora es uno solo, al 6.35%.
1: ¿Consolidaste los préstamos?
6: Los consolidé. Se logran en 7 años ahorros de $84 millones. El pago anual de la deuda disminuye por $9.4 millones. Y al final, después que está todo pago, que es cuando, como quiera, estamos $4 millones por debajo, considerando los términos actuales. O sea que es algo bien beneficioso, y la emisión de bonos salió al 5.35%. Yo creo que es un gran paso, añade a la credibilidad de la isla, de que, ¿verdad?, estamos echando hacia adelante, y estoy complacido por ese lado con esa transacción.
0: Alcalde, quería aprovechar la oportunidad porque en estos días también se ha traído a discusión el asunto del Escambrón. Yo suelo caminar por el área del Escambrón los sábados y los domingos, y es un área que necesita atención porque, pues, lamentablemente llevaba años deteriorada ese. Y es un área, junto con el Parque Luis Muñoz Rivera, que yo creo que es de clase mundial. Eso podría ser algo comparable al Central Park del Caribe. Oye, con el beneficio de tener playa. Y entonces, yo quisiera ¿por qué es que hay tanta oposición en desarrollar un área que está totalmente abandonada? Claro, se ve un mantenimiento, los baños siempre están muy limpios y demás, pero es algo que llevaba décadas.
6: Pero que
0: en
6: necesita,
0: el olvido.
6: Que necesita mejoras. Pues mira,
0: que necesita billete.
6: Primero, yo entiendo lo siguiente: toda acción que hace el gobierno tiene que ser legitimizada, porque es normal que la gente desconfíe, y es normal, ¿verdad?, que la gente vea todo con suspicacia. Todo se exagera también porque hay una persona, el que se hace llamar el urbanista, ahora se me fue el nombre de él, que hizo con unas imágenes de inteligencia artificial, o yo he llamado demagogia artificial, y puso parking hasta en el Jamberguito, al lado de la playa, hizo una sombra allí.
0: Por ahí hay un problema de estacionamiento.
6: Claro, pero ese no es el proyecto nuestro. El proyecto nuestro es
1: el arquitecto Pedro Calmón.
6: Ese mismo, el que se hace el urbanista. Él se metió ahí en las redes sociales y comenzó a decir unas cosas que no son, Néstor, que no son. Este proyecto es una propuesta que se presentó en un espacio que ha sido estacionamiento del Escambrón por más de 50 años, que lo administra la misma gente que estaba cuando estaba la alcaldesa de San Juan, cuando esto no era ni propiedad del municipio de San Juan, porque esto fue transferido de la Compañía de Parques Nacionales al municipio con ese operador privado. Esos son los que tienen el contrato. Por eso es que no hay una subasta pública, porque no es un terreno que el municipio está buscando arrendar. Es un terreno que ya está arrendado por un tiempo, ¿verdad?, que ahora no recuerdo cuánto es que le queda. Presentan una propuesta de expansión del estacionamiento. Nosotros la miramos con buenos ojos, porque es una propuesta también que el financiamiento aquí, esto cuesta $30 millones, los levanta el sector privado, y este es el tipo de contrato que de ordinario se hace para eso. no toca áreas verdes, no invade la huella adicional más allá del espacio y el estacionamiento que hay actual, es hasta menor que el espacio actual, incluye hasta unas áreas de drop-off para que evitar los tapones que se forman allí. Pero nuevamente, yo entiendo la suspicacia, el proyecto va a vista pública, también dijeron por ahí que no hay ni vista pública, eso no se va a aprobar mañana, eso se va a aprobar, ¿verdad?, un poco más adelante cuando se recopilen los comentarios de todas las agencias municipales. Pero sí, yo estoy de acuerdo y soy promovente del proyecto porque entiendo, al igual que tú, que esa zona que es bien linda, que es pública, que es acceso, que no hay nada privado allí, ni ningún esfuerzo adicional
0: de privatización. Oye, el área donde estaba el área de los oficiales, que también eso lleva como años, el cuartel de
1: el club de oficiales no estaba
0: ahí. Que eso estaba ahí también como abandonado.
6: Sí, pero ese es un terreno que está en disputa.
0: Ah, sí.
6: Sí, eso está en disputa. Eso ocurrió al final del año 2020. Hubo una demanda del gobierno federal a nivel de para recuperar ese, ese espacio. Porque eso al principio iba a ser algo para complementar la Casa Cuna de San Juan, en la misma transferencia de las facilidades de Casa Cuna se le pasó al municipio, y antes de que yo llegara no hicieron lo que había que hacer, y el gobierno federal reclamó la titularidad del terreno. En lo que nos compete a nosotros ese es el proyecto. Cabe señalar además que yo me he reunido con el grupo de Escambrón Unido hace como 2 o 3 semanas, le expliqué incluso que esta es la alternativa para... ¿Tú te acuerdas la controversia que hubo cuando el famoso el Hotel Normandy?
1: Claro.
6: Oye, el parking debajo. Nosotros el parking del Normandy inicialmente, que yo dije que el contrato iba a ser efectivo una vez tuviesen los chavos y los permisos, no tienen los permisos, no han demostrado capacidad económica. Yo seguí con mi plan de trabajo. El Parque Sixto Escobar está recibiendo mejoras al parque, o sea que ya no es viable lo del estacionamiento allí. Esta es la alternativa que hay para eso, sin tener que impactar áreas que son utilizadas por la ciudadanía.
0: Alcalde, y el Normandy, porque es que aquello allí se ha convertido también en un adefesio. Y yo soy fiel creyente de la propiedad privada, pero como todos los derechos, el Estado puede regularlo. Yo igual pasa muchas veces en el Viejo San Juan, hay propiedades allí que tú las ves saliéndole de los árboles y todo eso. Y yo digo, espérate, cuando la propiedad privada ya se convierte en una amenaza contra la salud, incluso afeando lo que uno puede decir que es prácticamente la entrada al Viejo San Juan. Eso hay que regularlo, claro, alcalde. Yo como alcalde o gobernador, no puedo permitir que alguien tenga una propiedad privada en esas condiciones, igual que las urbanizaciones. Claro. Que tú, en las universidades, en urbanizaciones donde hay propiedad restrictiva.
6: No, sí, hay una responsabilidad eso, de los dueños. Mira, y nosotros hemos sido
0: bien activos en eso. Lo que sea,
6: te voy a dar un ejemplo. En los 8 años previos a que yo llegase a la alcaldía de San Juan, la administración que estuvo del 2013 al 2020, declararon 73 estorbos públicos en 8 años, ¿verdad? Y cada cual tiene su filosofía de creer o no creer en algo. En el tiempo que yo llevo en la alcaldía de San Juan, se han declarado 738 estorbos públicos, 136 han sido transferidos a personas que interesan comprarlo. Claro, el Normandy es una propiedad privada, es un edificio que es patrimonio histórico edificado. Lo que yo quise hacer en ese caso fue darle la oportunidad de evaluar alternativas para que el sector privado lo desarrolle. Claro, ellos tienen ahora que trabajar con ese edificio, ¿verdad? Sin tener, que tienen que trabajar también con la nueva demarcación de la zona marítimo terrestre, que también incidía en el contrato que se les quería dar. Y obviamente, esos son los procesos de permisología que no hacen viable la intención que nosotros teníamos, ¿verdad? De ayudarlos a promover el desarrollo del Normandy. Eso es ya
0: no
6: otro tema.
0: Chavo, ni para pintarlo.
6: Bueno, por lo menos hasta el sol de hoy, y esto no es que yo te lo esté diciendo únicamente. Ya el municipio formalizó 2 notificaciones formales de default o de incumplimiento, debo decir, sobre este tema.
1: Miguel Romero, alcalde de San Juan, gracias.
6: Gracias a ustedes por la oportunidad y porque a ellos.
1: Haberte dado la vuelta por acá. Hay que venir con calma.
6: Sí, claro.
1: Hay que hablar del agua.
6: Sí, bueno.
1: Y no de coco, del agua.
6: Del agua que no sale por el grifo, que ya hoy enviamos una notificación de incumplimiento a la autoridad. Desacato. Según la estipulación 28, tienen 5 horas para corregir. Fue hoy, eso es lo que establece la sentencia. Y estamos viendo, ¿verdad? Espero que no, si nos están obligando a acudir nuevamente a los tribunales.
1: Ya lo escucharon en Cátedra 580. Miguel Romero, alcalde de San Juan, gracias.
0: Aclarado
1: por estar con nosotros. Nos vemos mañana a las 2 de la tarde.
0: Check.
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7: Buenas tardes, saludos. Yo soy Jay Fonseca. Gracias por estar con nosotros. Buenas tardes. Hoy desde el nuevo orden mundial, porque Donald Trump ha ganado y perdido casos importantes y vamos a discutirlos ahora. En unos minutos, yo soy Jay Fonseca, esto es WKQ580, también hablamos con Adolfo Rodríguez y más adelante un caso para pelos, eso de la una y pico. Vamos a estar hablando de un caso que de verdad que da tristeza, lástima. Un veterano de guerra tuvo un periodo, un momento difícil y de repente pues lo que provocó fue que la familia llamara a la policía, lo cual es no normal, ¿verdad? Pero nuestra policía no está equipada necesariamente con las herramientas para trabajar estos casos y pues terminó en la muerte del veterano, así que hay que hablar de eso unos minutos por todo lo que implica ese asunto. ¡Tíralo!
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7: Hoy en WKQ580, Donald Trump gana el caso de la comunidad trans, pero perdió el caso de la ciudadanía americana por nacimiento. Mientras que también sigue la guerra Francisco Domenech versus Sebastián Negrón ahora a través de... Oye, los medios, aquí hay medios que están como que... ¡Culiquitaca aquí! ¡Culiquitaca! ¡Culiquitaca aquí! ¡Culiquitaca! Y sacracatiqui, sacatiqui, sacracatiqui, sacasa. ¡Ay, Virgen Santa! Hay que hablar de eso. Porque como que, no sé, hay unos medios... Bueno, la pregunta es, ¿tienes razón o no tienes razón? ¿Ah? ¿Sí o no? A hablar de eso unos minutos, mientras que también hoy el petróleo sigue bajando. Pero, ¿y la gasolina? ¿Para cuándo? ¿Alguien sabe? Porque es que está en 69 pesos el petróleo y en 73 el Brent. Pero ¿y la gasolina? Ya bajó, ¿ah? Bueno, bajó, pero no. El Bitcoin, 2,000 billetes para abajo otra vez. Hoy comienza la selección de jurado en el caso Antoniechka, mientras que Pablo José dice que 10 años de promesa nos quitaron mucho nuestro gobierno propio. Jennifer González investiga para posiblemente decir que fue o no sabotaje lo que está pasando en la autoridad de acueductos. En este casito, la situación... Ah, First Bank y la demanda. La gente sabrá las implicaciones que tiene esto. Esto es bien serio, esto es mucho más profundo de lo que tiene. Yo no he querido discutirlo para que no digan que uno es malo, pero pues voy a tener que discutirlo. O sea, sí, porque es que uno... Hay gente que aquí no entiende, ¿sabes? Somos bien poco sofisticados. O sea, tú seguiste y seguiste y seguiste haciendo negocio con alguien que tenía, bueno, nada. Que usaba bancos para poder... lo poco sofisticado que somos. De verdad que... Increíble, increíble. Las implicaciones son bien serias y profundas de ese caso. O sea, es mucho más serio y profundo de lo que usted se imagina. Esto porque ya el juez del caso de Nueva York, que le tocó el caso de First Bank aquí, que le, ¿verdad? Que la demanda contra First Bank es en Nueva York. Ese juez le bajó con las dos manos a Bank of America, le bajó, pero a los bancos de allá que tenían negocios con Epstein. Pero nasty. Entonces aquí como que no se enteraron. Yo no sé, ¿verdad? Como que hay cosas que yo no puedo creer. A ver, hay cosas que no sé qué da bobo. Ay, bien. No sé. Ucrania vuelve a atacar a Moscú y vuelve Putin a admitir que está sin combustible. ¿Cómo? Hoy. En WKQ580 hablaremos también a ver si lo que pasó. Mira, ayer Francisco Domenech, Politank, disculpen, eso no fue un Freudian slip, fue en serio, disculpen. Politank está alegando que supuesta y alegadamente no fueron notificados de una auditoría, no enviaron un borrador, no le dieron oportunidad de reaccionar, o sea... que se base en una auditoría sobre el decreto contributivo o beneficio contributivo que tienen, pues deberían mínimamente pues hacerle saber que hay una auditoría para que puedan... Hoy, ¿qué dice el Contralor Electoral sobre la decisión que implica hasta dónde llega el derecho electoral y el dinerito que corren las campañas políticas? Eso hay que hablarle unos minutos. Hoy, los jueces Gorsuch, Thomas y Alito, y después Kavanaugh, también, ¿verdad? En la implementación
8: resuelven diferente y es interesante porque esto como que cambia el juego. Sí. Ah, hay una decisión súper importante también sobre el tema de hasta dónde. Ah, sí, el tema de las figuras de las personas trans también igualmente fue una decisión bien importante. Mientras que también el derecho al voto por correo, la Corte Suprema resolvió a favor de que se puedan votar o se puedan contar los votos posteriores, siempre y cuando tengan la marca de que se votó antes del periodo final de la elección, que se pueden contabilizar esos votos, y eso tiene aquí, chacho, un montón de gente por el techo sobre ese tema. Sí. Pero hoy recuerde que hay 14 millones de personas sin documentación legal para estar en los Estados Unidos. Y también cerca de pues lo que la Corte ha dicho sobre este asunto, que hay que discutirlo por todo lo que implica para Puerto Rico, la decisión, por si acaso, que fue 6-3 en unas cosas, pero 5-4 en otras cosas. De hecho, la familia de Wong, Kim Ark, el joven de China, que le dio, ¿verdad?, aquella famosa victoria a los ciudadanos americanos nacidos en Estados Unidos, cuyos padres no eran ciudadanos para el 1898. Ah, sí. Pues hay que hablar de eso. Oye, una pregunta. ¿Cómo es eso de que cabilderos tienen decretos contributivos? ¿Verdad? Eso está de lo más interesante también. Yo soy Jay Fonseca, estuve en WKQ580 hoy con Adolfo Rodríguez. Más adelante con Bárbara Figueroa y con Carlos Dalmau. ¡Tíralo!
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8: Buenas tardes, saludos. Yo soy Jay Fonseca, esto es WKQ580. Gracias a todos y todas por estar con nosotros. Hoy estoy con Adolfo Rodríguez. ¿Cómo estás, Adolfo? Saludos.
9: Está muy bien, adiós, gracias, Jay. Espero que tú también y todos los que nos escuchan en esta tarde.
8: Bueno, hay múltiples cosas que discutir. La primera que hay que discutir, y va a estar Carlos Dalmau más adelante con nosotros. Hay que discutir la decisión del Tribunal Supremo a favor de que los ciudadanos que nacen en Estados Unidos se convierten en ciudadanos por nacimiento, aunque sus padres no estén legalmente en Estados Unidos. Y eso tiene unas implicaciones dramáticas, porque el presidente ya ha buscado o ha dicho que va a seguir a través de otro mecanismo. Yo creo que va a buscar la forma legal de que el Congreso, presionar al Congreso para obligar a que las personas tengan que estar sujetas a la jurisdicción y todo lo que eso implica. Así que quiero discutir eso contigo unos minutos. ¿Estás bien, Adolfo?
9: Estamos bien.
8: Qué bueno. ¿Tomaste café?
9: No.
8: ¿No te han ofrecido tampoco?
9: No me lo han ofrecido, pero yo sé que los muchachos están bien, escuchando, ya, que ya están por ahí. Sí. Yo sé que también están atendiendo otros asuntos indelegables. los vi
8: asuntos
9: ahí.
8: Asuntos indelegables.
9: Sí, los vi en asuntos importantes ahí, haciendo cosas.
8: Oye, Adolfo, yo sé que si no quieres entrar en el tema, porque sé que trabajas en la industria, así que como tú te sientas cómodo, me avisas sobre este tema. Pero sí, cuando tú puedas. Adolfo, vamos primero a hablar de promesa, antes de hablar de otra cosa.
9: ¿Y vamos a hablar de presupuesto y esas cosas?
8: Sí, vamos a hablar de presupuesto. Sí, las peleas del presupuesto también, que creo que es importante. Pero Adolfo, arrancando hoy, yo creo que parte de la conversación y parte del problema del tema que tenemos cuando hablamos de estos asuntos es que no recordamos la historia y lo que nos llevó a quebrar, a donde estamos. Y hay una decisión de la Corte Suprema súper importante sobre esto, pero hay que ser morón para tú no entender que cuando tú quiebras, si no cambias nada, vas a volver a quebrar, a menos que encuentres un pozo petrolero, a menos que encuentres oro. Hay que ser morón para no entender que cuando tú no puedes cumplir con tus acreedores porque en efecto te sobrecomprometiste. Y yo quiero hacer una lista de todos los trucos, y tú trabajaste allí en el capítulo, así que probablemente tú debes saber otros trucos más, de por qué terminamos en la ley promesa y cómo hoy todo el mundo está tan sorprendido y que tengamos un tutor, una junta que nos clave o que alegadamente nos destruye y que gobiernen desde una junta A mí me parece que hay que discutir el cómo fue que llegamos ahí, porque al parecer la gente es morona y no recuerda. Y no sabe, y dicen que ni con un vaso de agua a la Junta, como si en la independencia no hubiera Junta, si tú le cogiste prestado al Banco Gubernamental o al Banco Mundial o al Fondo Monetario Internacional. Como si no hubiera pasado Grecia, como si no hubiera pasado
10: Argentina.
8: O sea, como si no hubiéramos visto.
10: Y por ahí va Venezuela.
8: Y por ahí va Cuba, que recientemente ExxonMobil acaba de lograr ganar un caso diciendo que tienen que pagarle por todos los daños que le causaron cuando nacionalizaron su industria sin pagarle. Uh-huh. Pero al parecer aquí en Puerto Rico, todo es lo ideológico. Ah, es que yo pienso que hay que pagar cero de la deuda. Ah, porque tú tienes una elucubración masturbatoria y tú estás allí en el escritorio del capítulo. ¡Ay! Y tuve una elucubración. Y yo, se me ocurre que hay que pagar cero, como si así fuera el mundo. Como si así fuera la vida. Como si yo le perdonara a la gente que me debe dinero a mí. Yo les perdonara porque...

0: fue lo que provocó que hoy, 50 años después, estemos en la posición en la que estamos, porque hasta aquellos momentos siempre había que cuadrar el presupuesto con lo que había en la caja. No se podía coger prestado para cuadrar el presupuesto, porque Puerto Rico en su constitución sabia decía que tú no podías coger más prestado del 15% de las rentas netas. Es decir, si tú por 2 años consecutivos, si tú ingresaste 100 millones, puedes deber 15, no puedes deber más de 15. En otras palabras, Puerto Rico en su constitución decía, primero pasamos hambre, primero no le echamos gasolina a la policía, primero no le damos de comer a los niños en los comedores escolares, pero hay que pagar la deuda. Eso fue lo que Puerto Rico dijo en su constitución. Lo que nuestros padres votaron y aprobaron para formar el gobierno fue que nosotros primero pasábamos hambre, primero no le pagamos a los médicos de centro médico, nos quedábamos sin medicamento, pero la deuda había que pagarla. Eso es lo que decía nuestra constitución, aprobada por nosotros y no enmendada por nosotros, dicho sea de paso. Pero cuando se vio el primer apretón después de esa constitución, que fue en el 1973, el gobernador Hernández Colón cuadró el presupuesto con un préstamo. Y eso no se podía hacer. Pero el Departamento de Justicia, socolor desastre jurídico, le dijo al gobernador, sí, coge un préstamo y con un préstamo cuadramos el presupuesto. Y así se cuadra el presupuesto. Recuerden que en 1974 acaba de pasar la primera gran recesión de 1973, porque había una decisión del presidente Nixon que no se iba a pactar más el dólar, no se iba a pegar Pacto Bretton Woods al oro.
1: Y no iba a haber reservas de oro.
0: No iba a haber reservas de oro vaqueando el valor del dólar. Y que el mercado se encargara de cuál era el valor del dólar. Y además ocurrió la famosa guerra entre Israel y Egipto, bla, bla. Y además de eso, el embargo de la OPEP. Todo eso ocurrió y Puerto Rico, que tenía el crecimiento económico más grande del mundo de 1942 a 1973, por 30 años, nunca tuvo un fondo de reserva para en caso de que la cosa se pusiera mala, como siempre, pues nosotros cogimos el dinero y nos lo fututeamos. Y Adolfo.
1: Y Fernández Colón y los legisladores de la época que aprobaron en su
0: proyecto. Seguro. Y por si acaso, yo estoy convencido de que otros gobernadores hubieran hecho lo mismo, porque bueno, los próximos gobernadores se encargaron de hacer cosas bien parecidas. Por no decir que todos cuadraron los presupuestos a base de algún tipo de préstamo, a base de algún tipo de truco. Y Adolfo, vamos a lo próximo. Porque cuando aquello ocurrió en el 1974 y empezaron a cuadrarse los presupuestos con préstamos, los próximos gobernadores se encargaron de crear lo que llamamos la deuda extraconstitucional. Porque nuestra constitución decía que había que cuadrar el presupuesto obligatoriamente. No se podía marronear. Usted tenía que cuadrar el presupuesto. Eso decía nuestra constitución. Pero empezamos a hacer cuanto truco había. Uno de ellos, no pagarle a las corporaciones públicas. Es decir, yo uso la luz, yo uso el agua, pero no la pago. Y después digo que cuadré el presupuesto. ¿Y qué pasó? Que llegamos a un punto en que le debíamos a la Autoridad de Energía Eléctrica 900 millones de dólares. ¿Y qué hizo la Autoridad de Energía Eléctrica? Pues lo que Hernández Colón dijo que se podía hacer, lo que dijo el secretario de Justicia de 74, coger un préstamo. Así que todos los gobernadores de en adelante empezaron a coger un préstamo. No yo, gobierno central, porque el gobierno central no podía excederse del 15%, pero no le pagaba a la Autoridad de Acueducto, no le pagaba a las navieras, no le pagaba a la Autoridad de Energía Eléctrica, no le pagaba el Fondo de Seguro del Estado, no le pagaba a las corporaciones públicas, no le pagaba a la ACA, y esas corporaciones públicas tenían que hacer un préstamo. Y ese préstamo se pagaba ¿con qué? Con los impuestos nuestros indirectos, los cargos que nos cobraban a nosotros a través de los patronos con el Fondo de Seguro del Estado, los vehículos y todas esas otras cosas, el impuesto de la crudita, la vampirita y todos aquellos famosos impuestos que puso Hernández Colón desde entonces. Y los próximos gobernadores hicieron lo mismo. En vez de pagarle al día y estar corriente como se supone que sea, así cualquiera cuadra el presupuesto. Cualquiera cuadra el presupuesto si no paga la hipoteca. O tú no cuadras tu presupuesto en tu casa y tú no pagas la hipoteca. Y tú no pagas la renta.
1: Y me sobran
0: dos. ¡Sobran! Chacho, uno está bollante si no pagas la hipoteca y no pagas el carro. Pues eso hizo nuestro gobierno. Y eso que ocurrió en el 74 y que siguió ocurriendo posteriormente, en el 1999... Moody's le dice al gobierno, mira, llegaste a un punto donde básicamente ya la deuda

0: extraconstitucional, el truco ese de no pagar la luz y el agua y no pagar las corporaciones públicas y que ellas sean las que se endeuden a nombre tuyo, ya llegó una cantidad billonaria. 1999. ¿Y qué hicimos? Le metimos el chambón pata abajo a una obra de infraestructura pública sin la capacidad de mantener, porque cualquiera tiene el dinero para construir. Cualquiera construye una casa, no cualquiera mantiene un hogar. Una casa la construye cualquiera. Cualquiera hace cuatro paredes ahí, pero paga la luz, el agua, el teléfono, la comida, el plan médico, el teléfono, el internet todos los días, a ver si es lo mismo un hogar que una casa. Pues, ¿qué ocurre, Adolfo y pueblo de Puerto Rico? Que desde entonces, nosotros, en vez de ponerle un stop al gasto público, ¿qué hemos hecho? Hemos aumentado el gasto público, hemos aumentado los impuestos, y en vez de reformar el gobierno, le metimos una infraestructura al país cuyo costo no podemos mantener o cuyo costo de mantenimiento no estamos dispuestos a sacar. Y ahí está el tren urbano, que generaba pérdidas anuales de 180 millones de pesos entre toda la infraestructura de la AMA, la lancha y el tren. Y ahí está la reforma de salud, que generaba un presupuesto deficitario de 400 a 600 millones anuales, y ahora sin los fondos federales de casi 4 billones de dólares el déficit anual, si no es por los fondos federales. Esa es la verdad. Y seguimos. Y ahora estamos en una situación de total indefensión. Si mañana el gobierno de Estados Unidos dice se acabó los fondos de Medicaid, que no sean compulsorios, y a Dios que reparta suerte. Y todo el mundo que sabe de lo que estoy hablando sabe que ese cliff está ahí y que gracias a Dios, hasta el día de hoy, siempre nos han aprobado los chavitos. Pero en cualquier momento eso cambia. Y nuestro sistema de salud está deficitario por todos lados. Por todos lados, porque tenemos un sistema de salud que depende de que la gente siga consumiendo servicios sin tener que hacer el esfuerzo de la prevención. No hay sistema de salud que aguante esto, gente. Cuando tienes 60% de la población en obesidad, 60% de la población con enfermedades crónicas, y la gente va a decir, ah, es que los planes médicos, gente, quienes más ganan chavos son las farmacéuticas. Pero son otros 20 pesos, no son los planes médicos. Pero esos son otros 20 pesos y es otra conversación. El punto largo corto es, toda esa infraestructura y toda esa empleomanía pública y todas esas pensiones, alguien las va a pagar. Y nosotros pospusimos las decisiones en el 2006, cuando aprobamos el IBU. Porque en el 2006, cuando quebró el gobierno, porque el gobierno de Puerto Rico quebró en el 2006. Porque en el 2004, Sila Calderón le preguntó a Aníbal, que iba a ser el candidato del Partido Popular, ¿qué tú quieres? Tengo 500 millones en un préstamo que le hice el Banco Gubernamental de Fomento. Se los damos a los empleados públicos en un aumento, se los damos como un bono para ganar las elecciones. ¿Y qué hizo Aníbal Acevedo Vilá, ese gran analista político actualmente y gurú de las finanzas? Aníbal Acevedo dijo, dale un aumento a los empleados públicos. Hay un pequeño detalle, los aumentos de sueldo son recurrentes, no es un bono de una vez. Y el año después, el gobierno de Puerto Rico gana Aníbal, pero con una legislatura del PNP. Con Kenneth McClintock y José Aponte y Kenneth McClintock le dijeron, yo no te voy a aprobar el préstamo que hizo Sila y por el cual tú te comprometiste a pagarle 600, 500 millones de pesos a los empleados públicos, búscate dónde los vas a sacar porque yo no te lo voy a aprobar. La linda, le diste un aumento a los empleados para ganar las elecciones, ganaste las elecciones y ahora ¿con qué pagar ese aumento de sueldo?
1: Dicho de paso, hago paréntesis, ganó las elecciones, se llevó un caso a Boston, ¿sabes? Y por metida de pata de Tomás Rivera Chat y no hacer lo correcto, también, pero nada. Pero
0: eso era para hacer, eso es otro tema. Pues esa es la historia. Pues en el 2005 Puerto Rico quebró. ¿Y cuál fue la solución de la quiebra de Puerto Rico? Porque Puerto Rico no tenía gente. Puerto Rico cerró el gobierno mayo 1 del 2006. ¿Y por qué cerró el gobierno? Porque necesitaba 700 millones en un préstamo o de lo contrario cerraba el gobierno. No tenía la capacidad de continuar la operación, de pagar la deuda y pagar los servicios públicos. Y por eso el gobierno de Puerto Rico cerró. Eso no es una opinión, son los datos. ¿Y cuál fue la solución? Aprobar el IBU. Meterle un impuesto al pueblo de 7%, que realmente era 4, terminó siendo 7, whatever, de 7%, y coger un préstamo de 6 billones de dólares para con eso no tener que enfrentar la quiebra, no tener que enfrentar el cierre del gobierno. Y esa es la historia. Maldita sea la madre, ¿por qué no vamos a la historia? Y en el 2006, el PNP y el Partido Popular se aprobaron en conjunto un impuesto a la venta donde el PNP, bajo Pedro Rosselló, se había dicho que tenía que ser un sales tax. El pan, la leche y la comida más caro, la medicina. El anuncio de Aníbal que decía que Rosselló iba a darte un sales tax, pues el que lo implementó fue él. que se llama IBU, de 7%. Aníbal quería que fuera el arbitrio de 10%. Y Rosselló quería que fuera un sales tax para que pareciera malo de estado, de originalmente 7%, después bajo 4%, whatever. Y Aníbal lo cogió porque todo el mundo pensaba que iba a recaudar 2,000 y pico millones de dólares. O sea, que en Puerto Rico se decía que el recaudo del IBU va a ser tan y tan grande. Chacho, que vale la pena. Olvídate, vamos a meterle eso porque va a haber dinero para repartir. Resultó ser que había tanta evasión que nunca recaudó tanto como se originalmente se estableció. Eso también es importante estudiarlo. Termino el cuento. Porque en el 2006 aprobamos eso. Y el PNP le aprobó a Aníbal coger casi 6 billones de dólares prestados. Cuando llegó Fortuño, que dijo que iba a arreglar las finanzas y que iba a recortar el gasto y qué sé yo, lo que hizo fue que hizo exactamente lo mismo, pero en vez de coger 5 billones, que es lo que había cogido Aníbal, casi 6, cogió 11 billones más. Como parte de las famosas primeras leyes, incluyendo la ley 7 de despedir empleados públicos, se aprobó el aumentar el margen prestatario del IBU para coger 11 billones prestados y no tener que cerrar el gobierno de nuevo mientras durara su cuatrienio. Y eso duró su cuatrienio. Y cuando vino el próximo gobernador, en agosto del 2013, la revista Barron's escribe aquel famoso artículo diciendo: Detroit quebró en mayo y todo el mundo está preocupado. Detroit es un nene teta. Miren para Puerto Rico, que tiene 73 billones. Detroit, lo que son 18 nada más. Puerto Rico es el que está bien jorobado.
1: Y Alejandro decía que había arreglado las finanzas en Puerto Rico.
0: También. No sé, aquí todos los gobernadores han arreglado las finanzas. Todos los gobernadores han arreglado las finanzas. Haciendo todos los trucos de no pagar la luz, no pagar el agua, que las corporaciones públicas sean las que se endeuden. Lo que hizo Fortuño de coger el Banco Gubernamental de Fomento y meterle 8 billones de dólares en notas del Tesoro, en notas, perdón, de deuda, que después no había conforme pagarlo, porque tú le aprobaste un préstamo de 2 billones de pesos a Carretera, sabiendo que Carretera no tenía fondos para repagarlo, punto. Y como único se podía repagar ese préstamo era con un impuesto, que es la crudita de Alejandro. Esa es la verdad. Porque Alejandro tampoco estuvo dispuesto a reducir el gobierno, porque aquí nadie está dispuesto a reducir nada. Pues llegamos a las 2013 en agosto, y en agosto la revista súper prestigiosa de Barron's dice: mira, usted está quebrado, usted no tiene cómo pagar esa deuda. Y quebró Puerto Rico.
1: Vete un poquito más para atrás. Alejandro cogió un préstamo.
0: No, eso fue poco después de eso.
1: ¿Te acuerdas?
0: Sí, ya estaba el crédito degradado. Bueno, eso fue
1: un bridge loan con Milva Costa, y que ellos fueron los que dieron el
0: timbre. Sí, eso fue la portada de Caribbean Business, nunca se me va a olvidar. Uh-huh. Una media pata, pero nada, ahí está la historia. Pues la cosa es que el gobierno de Puerto Rico se ve coger un préstamo, que era lo mismo que había hecho Fortuño y Aníbal. Se ve coger un préstamo después, y por eso el préstamo era una tasa de interés excesivamente alta, porque ya había salido el artículo de Barron's, la revista, en agosto. Y el mercado aguantó hasta que en febrero nos degradaron el crédito 2014. Desde entonces Puerto Rico está en una situación de insolvencia económica. Desde el febrero del 2014 Puerto Rico dijo: no puedo pagar la deuda. Y la Autoridad de Energía Eléctrica fue la primera y llegó a aquellos acuerdos de indulgencia y llegó Lisa Donahue. Todo este relato lo hago, Adolfo, porque hoy la gente dice que la Junta es la mala, que la ley promesa es la mala, que 10 años después nos quitaron nuestro derecho a gobernarnos. Pero usted no vio cómo administramos este país. Usted no vio que por 50 años estuvimos cogiendo de tonto al mercado, diciéndole que primero yo pasaba hambre antes de no pagarte la deuda. Y yo puedo hacer los argumentos aquí de que los bonistas que compraron la deuda sabían el riesgo, que cogían una prima, que cogían... Todo eso yo lo puedo argumentar y lo he argumentado. Yo soy de los que cree que había que reducir la deuda más de lo que se redujo. Todo eso, sí, chévere. Pero decir que no nos hacía falta la ley promesa, decir que la Junta sin ni un vaso de agua, qué imbéciles somos en el análisis. De verdad que somos unos niños. Somos tan poco honestos. La hipocresía, lo embusteros que somos como país, como administración pública, lo paqueteros que creemos que cogemos de tonto al mundo entero y el mundo entero se ríe de nosotros en la cara, porque nosotros aquí podemos cogernos de estúpidos, pero el mercado no. Nosotros aquí hicimos leyes, mira qué cosa más loca, nosotros hicimos leyes que obligaban a que cualquiera que comprara un fondo mutuo tenía que comprarlo a fondos de Puerto Rico cerrados, sabiendo, creándole una demanda ficticia a los bonos de Puerto Rico. Y cuando quebraron los bonos de Puerto Rico, ¿a quién esclavamos? ¡A los puertorriqueños!
1: Que eso fue un fraude.
0: Pero, brother, yo sé, y el que no entiende lo que estamos diciendo, gente, sí, en síntesis, si usted tenía un par de pesos y quería ahorrar dinero en la bolsa de valores y en un fondo mutuo que fuera diversificado, se crearon unos fondos, tú tenías que poner el dinero en fondos de Puerto Rico y esos fondos de Puerto Rico resultaba que estaban invertidos en los bonos de Puerto Rico y por tanto cuando dejaste de pagar la deuda clavaste a los boricuas. ¿Y los boricuas qué hicieron? Pues vendieron esos bonos en agosto, entre agosto y febrero del 2013-2014, vendieron los puertorriqueños, que eran unas pérdidas enormes, y ahí llegaron los fondos buitres. Los fondos buitres compraron toda esa deuda que valía 100 pesos, la compraron a 15 pesos. O sea, tú, puertorriqueño, perdiste 85 pesos.
1: Y hubo un legislador que perdió eso. Hubo un legislador que hizo una consulta. No, pero no fue Batia. Hubo un legislador que en aquel momento era popular, hizo una consulta en ética precisamente para invertir en esos fondos. Le dijeron que sí, legislaron y perdió prácticamente todo. Al día de hoy, un gran tipo. Pero recuerdo estar presente en esa mesa, él hacer esa consulta y perdió un saco de chavo y él legisló ese tipo de cosas y por eso fue que pidió una consulta.
0: Pero Adolfo, era súper atractivo invertir en los bonos de Puerto Rico si eran 10% de rendimiento anual.
1: Triple exento.
0: Por la triple exención eran 10% de rendimiento anual sin riesgo porque alegadamente pasaríamos hambre antes de nosotros no pagar esa deuda. Y cogimos de estúpido al mundo. Y el mundo entero invirtió en Puerto Rico, especialmente los puertorriqueños que por ley estaban obligados a invertir en bonos de Puerto Rico a través de los fondos mutuos aquellos.
1: Esa frase de cogimos de tonto hasta los nuestros llegó antes que
0: el chavo.
1: Llegó antes.
0: Estoy de acuerdo. Pero el punto es, y creo, ¿verdad?, que esta historia yo sé que es mucho más larga y más compleja que lo que acabo de decir. Hay que hacerla. Porque cuando se cumplen 10 años de la ley promesa, nos gobiernan los mismos que nos trajeron a donde estamos. Regresamos, esto es WKQ 580.

0: regresamos. Esto es WKQ580. Yo soy Jay Fonseca. Estoy con Adolfo Rodríguez. Bueno, Adolfo, antes de, ¿verdad? Discúlpame que no te deje hablar el pasado media hora, así que te escucho de aquí en adelante. En síntesis, nosotros estamos quejándonos de que tenemos una junta, pero nosotros fuimos los que fuimos a pedirle al Congreso que nos diera una ley de quiebras. Y dígame, ¿qué ley de quiebras, qué ley de tú puedes reestructurar tu deuda no va a tener algún tipo de supervisor o tutor? Es que eso no existe. O sea, somos tan infantiles, estamos en el columpio, como tú dices, en el análisis político aquí. O sea, nosotros pretendemos que nos den una ley de no pagar la deuda que cogimos de 72 billones de dólares. No quiero pagar, te cogí 72 billones prestados y no te lo quiero pagar. Y pretendo que nadie supervise eso. Que no te pongan un tutor, alguien que te chequee tus finanzas. Poco poder le dieron a la Junta, de hecho, sea de paso. O sea, entonces aquí, si nada se arregla, es culpa de la Junta. Porque esa es la verdad. Aquí tú escuchas a la gente, somos tan infantiles, que yo escucho a la gente decir, a la Junta ni un vaso de agua. O sea, no podemos hablar con la Junta. Yo escuché decir eso ayer a Víctor Grieto de Inocencio y honestamente me parece risible. Una persona, personas tan profundamente intelectuales pretenden coger de estúpida a la gente. ¿Cómo tú vas a decirme a mí que yo voy a decidir que no te voy a pagar 72 billones de pesos y no va a haber ningún tipo de supervisión? Yo voy a hacer una ley. Ah, no, que es que lo que pasa es que esa ley es del Congreso. Pues gente, Argentina no era del Congreso. Argentina fue, y como para coger prestado, para que te den credibilidad, tú vas a los mercados donde hay capital. ¿En qué mercado fue Argentina a coger prestado? Pues Estados Unidos. Y tú fuiste allí y te fuiste a Nueva York y hay unas reglas de ese juego. Y usted se expuso a esas reglas. Igual la troika cuando fue Grecia. So, ¿cómo vamos a decir, por un lado, a la Junta ni un vaso de agua? Y por otro lado, también, cuando la Junta toma decisiones, entonces también culparla de que no hace lo suficiente. Pues espérate, ¿cómo es eso? ¿Cómo es que es insuficiente, pero a la misma vez no voy ni a hablar contigo? Porque tienes que decirme a que hace falta una Junta fuerte entonces. Yo estoy de acuerdo. Hace falta una Junta, pero ¿por qué no se legisló una Junta fuerte? Porque los demócratas decían que Puerto Rico necesitaba un alivio y que Puerto Rico era una jurisdicción propia y que no podíamos ser un soberano sometido. Y los republicanos decían, tiene que pagar la deuda completa. No, no, no, la linda que yo no voy a... ¿Cómo yo tengo que pagar la deuda y Puerto Rico no? Porque los estados no tienen derecho a no pagar la deuda, los estados tienen que pagar la deuda. Y se llegó a un acuerdo, y el acuerdo fue, vamos a hacer esto de una forma de dar una junta que supervise, pero que no tenga real poder. Porque cada vez que la Junta decide que una ley no va, tiene que ir al tribunal y esperar 3 años a lo que el tribunal resuelve si es válido o no es válida la ley. Así que a la larga, nuestros políticos buscaron otra vez el subterfugio. Lo mismo que hizo Hernández Colón en el 1974, que aunque la Constitución decía que había que guardar los presupuestos, él dijo, bueno, la Constitución dice que hay que guardar el presupuesto con lo que tengo en caja, pero el secretario de Justicia me dice que puedo coger un préstamo y con eso yo lo tengo en caja también, ¿verdad? Porque si yo cojo un préstamo, yo tengo chavos en caja. Ah, pues cuadrar el presupuesto con un préstamo. Y de ahí en adelante todos los gobernadores cuadraron con algún tipo de préstamo directo o indirecto a través de las corporaciones públicas sin pagar o pagar. Y jugaban el jueguito, no te pago la luz por 500 millones o no te pago a los biles en este caso de los hospitales, no pagaba. Y así cuadró el presupuesto. Y esa es la historia de cómo fue que cogimos de estúpido al mercado. Hasta que en el 2014 el mercado dijo, no me vas a coger más de estúpido. Y degradaron el crédito de Puerto Rico. Nos espetaron a Lisa Donahue a cambio no pagar 700 millones de pesos. Porque eso fue. Nosotros pedimos, mira, no tengo que pagarte 700 millones. Y literalmente nos íbamos a quedar sin combustible para operar la Autoridad de Energía Eléctrica. Gente, no estoy exagerando. Literalmente, bajo el gobierno de Luis Fortuño, se cogió un préstamo y cuando llegó Alejandro para tener que pagarlo, no había los fondos de 726 millones, si no me equivoco. Y los bancos nos dijeron, yo te voy a dar un acuerdo de que no tengas que pagarlo siempre y cuando pongas a una tutora, Lisa Donahue. Y ella llegó aquí y hizo no bien o lo hizo mal, esos son otros 20 pesos. Nosotros nos pusimos en la posición de que nos pusieran un tutor. ¿No nos gusta el tutor? Pues hagamos las cosas bien, recortamos nuestros gastos indebidos, eliminemos la corrupción, pasemos legislación para que si usted quiere aprobar un préstamo, el pueblo tenga que votar a favor de eso en un referéndum, que no se pueda cuadrar presupuestos con préstamos. Todas esas cosas que alegadamente están en el plan de ajuste y sabrá Dios cuándo realmente las aprobemos, y veremos a ver cuando llegue el momento de la verdad. reduzcamos las pensiones Cadillac, hagamos las medidas. Ah, pero como no estamos dispuestos a eso, no somos los niños infantiles que le echamos la culpa a la Junta, o la culpa a Estados Unidos, o la culpa a la colonia, o la culpa a otro, porque nunca la responsabilidad es mía. Nunca. El médico tiene que hacer la dieta por mí. El médico tiene que tomarse la receta del medicamento por mí. Pues, sigamos así y volveremos a la misma situación y no cambiaremos nada. Y cuando vuelva a pasar, volveré yo a lo mejor a estar aquí gritando, a lo mejor estoy sin voz ya en ese momento.
1: Mira, tú hiciste un recuento histórico ahí que para mí es importante y yo también, en 1974, estaba revisando, mientras te escuchaba, quiénes eran los legisladores en ese momento. Y eran individuos que uno cataloga con que eran personas serias, ¿verdad? Estaba Severo Colbert, estaba Miguel Hernández Agosto, estaba Ronnie Jarabo en ese momento, estaba Presby Santiago, gente seria, ¿verdad? Justo Méndez, Rubén Berrios Martínez. O sea, había un grupo de legisladores que yo creo que, ¿verdad?, uno pudiese decir que eran personas por lo menos inteligentes con relación a los demás. Además de eso, fíjate que en esa opinión de justicia fue la opinión que asumió entonces en aquel momento la Comisión de Hacienda de Cámara y Senado para aprobar entonces ese presupuesto, porque en aquellos momentos el gobernador era prácticamente dueño y señor del gobierno. Hernández Colón, antes era Muñoz Marín, y según así iba pasando el tiempo. Yo voy a traerte a los tiempos presentes y tú haces un recuento que yo estuve presente en el momento de cuando se aprobó el IBU, cuando se llegó a aprobar, que se creó aquel comité donde incluso estaba el monseñor Martínez, que se llama, el de San Juan. Así que había hasta un asunto religioso ahí para poder llegar a un acuerdo. Y Aníbal hizo aquella marcha de Fortaleza al Capitolio reclamando cosas y demás. Así que también hubo un
0: marcha
1: poquito
0: por las habichuelas.
1: Exacto. Y incluso por ahí estaba, con todo respeto también que le tengo, estaba el gángster y todo, que sí también participó de ese asunto. Que yo, pues...
0: Sí, pero era en protesta, ¿no? Era a favor, exacto, del impuesto.
1: Sí, sí. Pero lo que te quiero decir es que como aquello, todo se juntó al mismo tiempo. Fortuño asumía que era un asunto de que él lo que estaba haciendo era reorganizando nuevamente, refinanciando la deuda en aquel momento, ¿verdad?, y que se iba a ahorrar un montón de dinero. El problema fue que se acogió al 3.9% y terminó pagando el 7%. Así que lo que se iba a beneficiar en algún momento dado también se fue a ajuste en términos de lo que sucedió. Y al día de hoy estamos, que mi problema con la Junta, y ya me invito, voy con el comentario de un vaso de agua, porque yo creo que ya está bueno. Mi problema con la Junta es que desde que ella está son 5 billones de dólares adicionales. Uh-huh. Así que decir que se recortaron gastos desde que la Junta está es mentira. El beneficio que sí Puerto Rico ha tenido directo de eso es que no se ha pagado la deuda por todo ese tiempo, por el asunto del stay y las demandas y demás, y un montón de gente que se fue a la quiebra porque no podía demandar al gobierno porque nunca les pagó. Y un montón de empresas también fueron que no tuvieron nada que ver con el asunto de los bonos incluso. Así que esa es la historia con relación a eso. En el caso de Víctor García Sánchez, te tengo que decir lo siguiente. Yo siempre me había puesto el rigor de no decir nada, porque yo le tengo una gran admiración a Víctor. Tú muy bien sabes, fue mi jefe en mucho tiempo.
0: Yo también.
1: Y lo considero una de las personas más brillantes en Puerto Rico. Yo sé que él no necesariamente piensa lo mismo que yo pienso sobre él sobre mí, porque me lo han dicho. Pero en materia de eso, el decir que a la Junta ni un vaso de agua, utilizando una frase que él utilizaba en algunas ocasiones en el hemiciclo, es que aparentemente llega un punto en que se le tupen las neuronas a la gente y no pueden llegar a analizar precisamente lo que es este tema de las finanzas en Puerto Rico. Así que yo voy a asumir la postura de que es que hay gente que se le tupen las neuronas en ese momento.
0: No, que el fanatismo religioso es así.
1: Y ahí voy.
0: Es religión.
1: A eso voy. Si no hubiese junta, Jay, ¿cuál era la posición de esos que dicen que hay un vaso de agua? Porque nos iban a llevar a que nos iban a embargar las cuentas. La constitución que él mismo defiende en algunos momentos, porque él se sabe la constitución de memoria. Eso me consta, que él se sabe la constitución de memoria. ¿Cuál es la posición? ¿Congelaron las cuentas para que no hubiese pago para poder llevar a que las patrullas salgan a la calle? para que no se le pudieran dar a los niños, no se le pudiera educación. Esa es la propuesta del vaso de agua.
0: No, la propuesta es peor, es Disney.
1: Es decir, no pagar nada.
0: Es no pagarlo,
1: no pagar
0: y que los bonistas breguen con eso.
1: Claro,
0: no pagar nada. Y no va a haber consecuencias.
1: Y no
0: van a embargarnos nada. Sí, y no van a coger todo el dinero que viene a Puerto Rico y coger y confiscarlo en el vuelo.
1: Claro, no.
0: Y que el gobierno federal siga dando dinero.
1: Y que ellos van a quedarse como si nada. ¿Por qué? Ah, porque tú dices que no. Pues mira, sí.
0: Dice,
1: porque aquí estamos esperando. El gobierno federal está esperando a ver qué opina Víctor, lo que opina María de Lourdes, que es la otra que he escuchado decir eso. Perfectamente, no hay ningún problema. Esa es su posición, ese es su gran olimpismo dentro de su cabeza, que ellos mismos saben que es una estupidez lo que dicen con relación al pago de la deuda en cualquier lugar, incluyendo lo que sucedió en Argentina, ¿verdad? Y la posición incluso de fanáticos de acólitos también de él, de lo que pensaba Alfonsín cuando vino después de lo que fue la dictadura en Argentina. Vamos a hablar esa parte en plata, como realmente es. Así que dejando la estupidez a un lado, ¿verdad? Y los deseos caprichosos de alguna gente por razones ideológicas o religiosas, porque son fanáticos religiosos de lo que ellos creen y de lo demás. Te tengo que decir lo siguiente, Coralí Promesa. Yo creo que Alejandro García Padilla hizo lo correcto cuando fue con Pedro Pierluisi a buscar la Ley Promesa. Me parece que hicieron lo correcto cuando fueron los dos juntos al Congreso a solicitarla. Me parece que si no hubiese sido por eso, Puerto Rico al día de hoy estuviese aún en la prángana, no hubiese podido. Entonces, si la migración hubiese sido exponencial a lo que tenemos al día de hoy. Así que yo tengo que, de alguna manera, pensar y decirte que en ese momento histórico, a pesar de las equivocaciones que Alejandro tuvo en su gobierno, a pesar de las equivocaciones que pudo haber tenido Pierluisi en su gobierno, creo que hicieron lo correcto en ese momento dado de unirse para poder manejar el asunto de la Ley Promesa. Mi problema con la Ley Promesa, como te dije, 5 billones de dólares adicionales en presupuesto son 5 billones de
0: dólares.
1: Pero
0: es que eso nos toca a nosotros, Adolfo. O sea, mi problema con esto, con esos argumentos y yo estoy de acuerdo con todo lo que dijiste. Mi problema es, sí, yo tengo 5 billones de gastos más que antes de la Ley Promesa. Nos sacan de nuestro bolsillo 5 billones más de lo que se sacaba antes. 5 billones todos los años más de lo que nos sacaban de nuestro bolsillo antes de la Ley Promesa. Y la pregunta es, ¿a cambio de qué? Y cualquiera me va a decir, ah, pues, ¿y por qué la Junta no le pone presión a Puerto Rico? Adiós, pero no es que es colonial.
1: Sí, no.
0: Pues entonces no puede ser las dos cosas, o sea, no puede ser. ¿Qué pasa? La Junta resolvió el problema de Estados Unidos. Una vez. Para eso vino. Ellos resolvieron el problema de que el mercado de valores de Estados Unidos
1: pudiera colapsar el mercado de bonos municipales.
0: Así es.
1: Eso fue.
0: Y una vez ellos. Y una vez Puerto Rico aprobó el plan de ajuste de COFINA y de GEO.
1: Se acabó.
0: Se acabó. Faltaba el de energía eléctrica. Y la Autoridad de Energía Eléctrica continúa allí. Y vean la hipocresía. Porque no queremos pagar la deuda de energía eléctrica, porque ¿quién quiere pagar esa deuda de 12 billones de dólares? Uh-huh. Pero no queremos la ley que habilita que no la paguemos. ¡Qué estúpidos somos! Somos unos infantiles. ¡Qué niñitos! Somos unos niños.
1: No, pero te voy a dar un ejemplo de por cómo es que la Junta a veces opera y a mí me da esta vergüenza. Y vamos a traer los tiempos actuales. Vamos a traer los tiempos actuales. Que lo tenemos más fresco en la memoria. Porque yo veo aquí que hablamos de estos temas, ¿verdad? Y te voy a decir, vuelvo y te digo, el presupuesto de aquí de Puerto Rico, el de los 5 millones de pesos adicionales, se aprobó ayer. Uh-huh. Aquí estamos en la estupidez, en la tontería, en la idiotez de decir que es que hay revanchas, de que hay cosas, de que va esto, de que si lo otro. Eso es lo que nos preocupa. Lo que nos preocupa. Vamos específicamente a esos temas para que tú veas por qué es que yo si fuese la Junta, yo me hubiese ido frustrado. Me hubiese ido, mira, es la que el último que apague la luz, porque aquí no
0: yo
1: pasa
0: no,
1: nada.
0: Yo no, porque ellos están pasándola bien.
1: Ah, bueno,
0: ellos
1: sí.
0: Cobran bueno.
1: Ah, bueno, porque es que todo el mundo está en el cojioquerismo de ver cuántos chavos cojan
0: por eso
1: al lado.
0: O sea, ¿por qué si tú eres la Junta vas a estar molesto? Pues problema de ustedes que no resuelven sus problemas. Yo sigo cobrando. Y yo, ¿cuánto le cobra el macho este de 600 mil, 700 mil pesos?
1: Mujica.
0: Mujica. ¿Cuánto le cobra Mujica? Con los gastos reembolsados, 1 millón de pesos. ¿Por qué yo me voy a querer ir si tú me quieres seguir regalando 1 millón de pesos porque tú no haces lo que hay que hacer? El médico no te dice, ah, deja de venir, no te voy a dar más la receta. El médico no te, la psicóloga no te dice, deja de venir, no te voy a dar más la tutoría. No, o sea, la nutricionista no te dice, deja de venir, yo te sigo cobrando, ya tú estúpido, si no haces la dieta.
1: Claro.
0: Pende. O sea, pues estúpido tú, que no haces la dieta, pues si yo te dije a ti, esta es tu receta y tú no te quieres comer la receta. La Junta propuso disminuir municipio y crear county.
1: No pasó nada.
0: No se hizo. La Junta propuso reducir la deuda de las pensiones, especialmente los Cadillac. No pasó nada.
1: No pasó nada. Más, el gobernador de ese momento. Oye, es que me acordaste de eso y uno le da angina de pecho. Alejandro, lo escuché los otros días decir que 6 meses antes de él irse del gobierno, le dijeron que había que reducir las pensiones, que había que reducir unos gastos, y que él dijo, no, y no, que eso que lo haga el próximo gobierno, porque ya yo me voy de salida. ¡Mentira! ¡Era para ganar elecciones! Para que el de su partido.
0: Pero si él, hizo la campaña en el 2012 criticando que Fortuño propuso reducciones a las pensiones, y después él las implementó.
1: Y dejó un informito.
0: Tú sabes, mira, whatever. Pero nada, en fin, a mí mi punto con esto, Adolfo, es que somos tan niños en el análisis. Cuando yo leo los periódicos, yo digo, pero en serio, vamos, o sea, de verdad este es el debate de niños infantiles que vamos a tener en Puerto Rico 10 años después.
1: Mira, es que te voy a dar un ejemplo porque es que no sabemos nada y porque seguimos siendo los mismos niñatos de siempre. En la legislatura que usted escogió, la que usted escogió, esa. Hoy está el debate, y a esto lo quiero decir, para darte un ejemplo, vuelvo y te digo, reciente. Hay un individuo que está histérico, como gallina sin cabeza, porque le redujeron unos chavos en la superintendencia del Capitolio. ¿Verdad? Para darte un ejemplo, para que la gente entienda, para que veas cómo es que aquí no pasa nada y cómo es que aquí... No, de verdad que es frustrante. ¿Tú sabes por qué le redujeron los 600 mil? No fue el gobierno, fue la Junta. ¿Tú sabes por qué? Porque hace unas dos semanas atrás, cuando le sobraron los chavos que le quitaron, se los repartieron en bonos de verano a los empleados. Y la Junta no lo ve. En serio. Y me quejo y digo que es que es el otro. No, es que tú fuiste que lo regalaste. Estás regalando el dinero de la gente del pueblo.
0: Y digo que es dinero para la construcción y mantenimiento del Capitolio, el distrito capitolino. Y realmente lo que hice fue que se lo di en bonitos a mis padres.
1: Se lo repartí en bonitos a los empleados de él. Porque él es el que maneja los fondos de la superintendencia. Y eso la Junta no lo ve. Y se lo repartió mientras estaban analizando el presupuesto. Tú sabes, vamos, por eso es que la Junta va a quedarse aquí hasta todos los últimos días de Dios. Dice, esa es la verdad, eso no tiene que ver. Entonces, y los otros asuntos, que si... No quiero traer tampoco el tema, ¿verdad?, de lo de ICG y la tontería, porque me parece que no hay pena ni mencionar de que el tipo defiende a la organización, a la empresa o a la oficina de la esposa de su principal asesor. No quiero ni hablar en eso, porque a ver, honestamente es una tontería y a mí me enferma ver cómo que hay gente aquí en Puerto Rico que ve a estos individuos que de momento no utilizan la capa de Superman, usan una sotana de pulcritud y quieren salir volando y dicen que ni la kriptonita les hace daño, pero son los pulcros de la vida y lo que quieren es hacer es precisamente utilizar los fondos donde la Junta incluso antes le ha permitido llevarse los contratos de sus amigotas y de sus amiguitos para después financiar la campaña a los senadores que están allí con él, que al día de hoy son igual, están plegados a donde él, porque no les importa el presupuesto, no les importa ayudar a nadie, no les importa que hayan policías, no les importa, lo que les importa son los chavitos, como hay uno que dice por ahí, chavitos es lo que les importa. Nada más por eso, Hugo, no puede, pero esa es una de las partes, nada, quizás le dediqué demasiado de mucho tiempo a eso. Aquí la Junta de Supervisión Fiscal, que fue una junta aguada, que tanto es así, que antes era una junta de control fiscal, que fue lo que se presentó al principio, terminó siendo una junta de supervisión, de mirar lo que estaba pasando, no de controlar. Y eso es lo que tenemos al día de hoy. Y lo mejor que le pasó a Puerto Rico sobre la Junta fue precisamente el tema del stay, de aguantar el pago, porque no teníamos dinero. Y los 700 millones de pesos que tú dices, al otro año eran 1.200 millones de pesos en deuda. Así que fueron 700 en uno y 1.300, eran 2.000 millones de pesos en 2 años. Que no había dinero absolutamente para absolutamente nada en Puerto Rico. Entonces me vienes a mí a decir que la Junta ha sido, yo no digo que es una bendición, porque la bendición no es una que la llegó la Junta. Lo que pasa es que lo que hemos tenido ha sido una maldición de los que han administrado y que los legisladores han mantenido y que han manejado allí. No es que la Junta sea una maldición, no. Lo que fue la maldición fueron los que nos llevaron a esto. Los que nos llevaron a esto, porque todos son cómplices.
0: Pero Adolfo, mi punto es, yo puedo entender eso. Lo que no entiendo es cómo, en vez de haber un ejercicio de introspección y reflexión, lo que hay es, ¡ay, que la Junta se vaya! ¡Ay, que la ley! Mire, gente, la ley promesa, como toda ley de quiebras, Entonces, rápido, y el peor de todo, este es el peor. Mire, yo recogí firmas para la auditoría de la deuda, porque yo creo que la auditoría de la deuda es importante. Pero el que tú audites la deuda te da argumentos para tú llevar al tribunal, pero no te garantiza que no pagues la deuda.
1: No.
0: O sea, si yo te di el dinero...
1: Puede ser exigible el momento inmediatamente.
0: Si yo te di bajo engaño. Aquí yo tengo el dinero. Toma, aquí tienes 10 millones. Yo te lo di. Y socolor de un subterfugio, tú no me lo pretendes pagar. ¿Tú crees que yo no tengo remedios legales algunos para yo poder... Legales e ilegales, porque ilegales en la calle, ¿verdad? Es que somos tan infantiles. O sea, entonces, ¿qué pasa? Que yo escucho gente súper intelectual diciendo estas estupideces. O sea, porque somos niños. O sea, yo veo a la gente, pero que súper duper respetada. Gente que yo diría, pero que estos son los non plus ultra. ¿Y dónde está ese? O sea, tú lees los periódicos de hoy, Adolfo. Dime, ¿qué hemos aprendido? No, si es que el problema es... O sea, Tomás Rivera Chats hoy da una cita olímpica en el periódico El Nuevo Día. Yo me quedé vos. O sea, la cita es, te la voy a leer, pues que de verdad que es una cosa para mí impresionante. Dice el presidente del Senado: el neto de lo que han sido las aportaciones de la Junta de Control Fiscal no es halagador. Más allá de ponerle un detente a los embargos de los cuales pudiese haber sido objeto Puerto Rico frente a los acreedores, la Junta de Control Fiscal no ha hecho grandes aportaciones.
1: Eso es poca cosa.
0: Ok, pero, o sea, presidente del Senado, la deuda que tú aprobaste refinanciar bajo Luis Fortuño, porque tú eras el presidente del Senado, los 11 billones de Cofina, por ejemplo, y que él aprobó, de hecho, sea de paso, la reestructuración, tanto de Cofina como GIO. Tú me estás diciendo que nada más el ponerle detente a los embargos, pequeño detalle.
1: Qué poca cosa.
0: Qué poca cosa. Tú me estás diciendo, el presidente del Senado dice, oye, la única aportación que tuvo la Junta fue que no nos embargaron las cuentas. ¡No me jodas! Y eso es poca cosa. O sea, tú tenías dinero en una cuenta de banco, te lo iban a congelar en lo que se resolvía el caso legal, y no te lo congelaron gracias a que vino un síndico de quiebra y dijo, no le congelé los chavos, déjame velarlo para asegurarme que no los malgaste, pero no me lo deje que no pase hambre el muchacho, que tenga para medicamentos, que tenga para policía. Y él lo dice como si eso fuera poca cosa. Yo estoy en desacuerdo con los acuerdos de la Junta porque yo creo que deben sido más agresivos. Pero la legislatura de Puerto Rico los aprobó. O sea, los que nosotros elegimos aprobaron el plan de ajuste de COFIN y de GIOs. La Junta no impuso esos planes de ajuste. La Junta no podía imponerlos porque la ley promesa no le delega esa autoridad. La autoridad está delegada a la legislatura de Puerto Rico porque parte de los defectos o virtudes de la ley promesa es que querían hacer una dictadura soft, una dictadura blanda, para que no nos quejáramos mucho y en el mundo entero dijeran, mira, Estados Unidos tiene todavía colonias con 3 millones de habitantes. Eso fue todo. Y una vez Estados Unidos resolvió su problema enviando una junta para evitar que fuera un salpa afuera, ya.
1: Pero oye, pues sí, que lo que les importa es los chavitos de la superintendencia. Tú le estás pidiendo demasiado de muchas cosas a estos tipos. Lo que les importa es poder hacer el monumento del gallo. Eso es lo que les interesa. A ellos no les interesa que por lo menos los maestros pudieron recibir su pensión de 500 pesos, que no tenían derecho al seguro social porque la legislación decía que no iban a quitarle el seguro social. A ellos lo que les interesa es el monumento al gallo. Ese sí es el que les interesa. Esa es su política pública. Porque lo que los intereses son esos, no es ningún otro. No son ningunos otros. Las aportaciones, oye, que la Junta haya permitido, y yo no estoy defendiendo a la Junta, yo he sido crítico de la Junta en mil cosas que ha hecho, ¿verdad? Y lo seguiré haciendo, eso es parte de los procesos. Pero venir aquí a decirme que como que el evitar el pago de la deuda, cuando te pudieron haber embargado las cuentas del gobierno en media hora para el pago de toda la deuda, ¿ah? No de la que se renegoció, de toda la deuda. Es una poca cosa. Mira, y cuando tú lo ves que las peleas que se están tirando al día de hoy es que si los 20 pesos de aquí, de la superintendencia, que si le quitaron 40 pesos al otro, que si le dieron 5 pesos al otro, y los sustantivos, ¿dónde está? Las pensiones, ¿cuándo las vamos a tocar? ¿Cuándo vamos a manejar el tema de la autoridad eléctrica?
0: No hay voluntad para eso, Adolfo. Pero de nuevo, nosotros queremos no pagar la deuda de energía eléctrica, pero no queremos la ley que faculta que no la paguemos. O sea, mira lo infantiles que somos. como pueblo, como país, como jurisdicción. Que tú me estás diciendo a mí que yo hoy no estoy pagando la deuda de 15 billones si le incluyen los intereses. 15 billones que no estoy pagando desde el 2016, 2014 si incluye los acuerdos de indulgencia. 2016, 10 años que no he pagado esa deuda. Y no la estoy pagando gracias a esa ley. Y tú todavía dices que la ley es mala. Pues ponte a pagarla. Págala.
1: No, lo que pasa es que...
0: O que embarguen las cuentas. Pídele a la Junta que retire la demanda. Dale.
1: Es que son muy valientes. Son muy valientes para defender el bolsillo de ellos. Pero son unos cobardes cuando tienen que defender el bolsillo de la gente y de las futuras generaciones. Son muy valientes para defender el bolsillo de hoy, de cada uno de ellos. Pero son unos cobardes para poder defender el bolsillo de la gente actualmente que se está teniendo que mudar de Puerto Rico y para defender entonces las futuras generaciones que todavía no han nacido y que por lo menos van a tener que luchar por Puerto Rico al día de hoy.
0: Por eso, ¿por qué esa legislatura y esos que dicen que la Junta ni un vaso de agua? ¿Por qué no le piden a la Junta que retire la demanda?
1: Que hagan un fondito.
0: Pero que lo retiren hoy. ¿Eh? Que lo retiren y que dejen que embarguen las cuentas de la autoridad y de Luma. Y nos veremos en los tribunales a ver cómo resolvemos ese problema sin que sea en el tribunal de quiebra federal.
1: Vayan a
0: que no hay babilla para eso.
1: Dale, vayan a Washington.
0: Porque no hay babilla para eso, Adolfo, porque es que de nuevo, todo el mundo es olímpico hasta que llega la hora, todo el mundo es ideológico hasta que llega la hora de que esta tarde se te va la luz y no vuelve. Esta tarde. O sea, esta tarde no hay con qué pagar el combustible. No estoy exagerando. Esa fue la situación que se vio Alejandro.
1: Así es.
0: Esa es la verdad. Puerto Rico se vio en una posición de no tener con qué pagar el combustible a la Autoridad de Energía Eléctrica y que se apagaran todas las plantas. Esos son los datos.
1: Y que no salieran las patrullas.
0: Esa es la historia.
1: Así es.
0: Y Puerto Rico, ¿y qué pasa? Que fuimos allá al gobierno federal a decirle, gobierno federal, dame un rescate. Y ellos dijeron, no te voy a dar un rescate. Te voy a dar una ley. Un defecto que te va a permitir reestructurarte. Y nosotros nos hemos reestructurado. Porque pudimos haber aprovechado la ley promesa para disminuir el municipio. Pudimos haber aprovechado la ley promesa para disminuir el gasto público. Pudimos haber creado un fondo de inversión para atraer inversión a Puerto Rico real y no los paquetes que hemos aprobado. Pero, brother, no hicimos nada de eso. Desaprovechamos la crisis. Y ahora la culpa es de la Junta. Y la culpa es de la ley promesa. O sea, no es la culpa... Que del 1974 todos los gobiernos de Puerto Rico cuadraron el presupuesto con préstamos y con deuda extraconstitucional de no pagar las corporaciones públicas. Y esa es la historia.
1: Todos los presupuestos se aprobaban con préstamos.
0: Todos. Porque se hace. Es más, llegó un punto que había una emisión de deuda, yo me acuerdo de Toñito Silva decía, que había una emisión de bonos tradicional, que todos los veranos en Puerto Rico se hacía una emisión de bonos. O sea, había una tradición de coger un préstamo para poder cuadrar el presupuesto, gente, porque en todos los veranos, cuando se acaba el presupuesto, que es en junio 30, un día como hoy, se acaba el presupuesto y empieza el primer presupuesto, el año fiscal, el primero de julio, pues se cogía un préstamo para cuadrar el presupuesto.
1: Se celebraba San Valentín el 14 de febrero y se celebraba el primero de julio la cogía préstamo.
0: Y así se cogía un préstamo y se resolvía y que el próximo resuelva. Pues llegó un día en que no te prestaron más. La culpa es nuestra. Podemos ponernos de pie y dejar de estar en la mamadera estúpida esta que estamos, ideológicamente imbécil.
1: No, porque hay unos que son adictos a seguir mamando.
0: Regresamos, esto es WKQ 580.
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0: Regresamos, esto es WKQ 580, yo soy Jay Fonseca, gracias por estar con nosotros y buenas tardes a todos y todas. 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Estoy con Adolfo Rodríguez. Yo soy Jay Fonseca. Esto es WKQ580. Adolfo, hoy sale otra noticia de la guerra Domenech-Negrón. La guerra de los santos. San Sebastián versus San Francisco. Uh-huh. Ahora es por unos créditos contributivos o alivios contributivos o estímulos económicos al mundo de la construcción de vivienda versus zona hotelera. Y quiero hablar de eso unos minutos. Pero también quisiera plantear esta pelea de... Oye, te voy a decir esto. Quiero hablarte de otra cosa, pero es relacionada con eso, sobre el tema del alcalde de San Juan y el parking de... El Sixto Escobar. No sé cuál es tu posición sobre el tema, porque no hemos discutido el tema, pero yo tengo una posición tan diferente al resto de los, no sé, como que...
1: Mi posición es que detesto la demagogia.
0: Pues por eso, eso voy, mira. 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Ok, Adolfo, vamos a hablar de ese tema brevemente.
1: Te estoy entendiendo tanto en este momento. Estoy, cuéntame, entendiéndote tanto
0: cuando grito.
1: Como te molesta. Sí. Porque ahora mismo, te confieso.
0: ¿Qué pasó?
1: Siento que tengo un coraje tan, tan fuerte por dentro, que te entiendo cuando tú reaccionas de manera enojada, tanto en los datos, son los datos, como aquí. Honestamente, tengo un coraje, frustración. Así que hago el caveat para cuando hablemos de esto. Vamos a partir de la premisa de que mi reacción, salvo que yo apacigo un poquito mis ánimos, va a ser una reacción con esa característica en sí mismo. Así que
0: pero estás bien, necesitas un break.
1: No, todo lo contrario. Quiero que no se me quite para precisamente poder decir, y después usar la excusa de que es que fue a causa de eso.
0: Ah, ok, está bien.
1: Mira. Pero sí, estoy molesto ahora mismo.
0: No te culpo. No te puedo culpar. Mira, Adolfo, hay cosas en la vida que son bien simples. Yo no sé, yo no las encuentro ni difíciles. Y pues yo no veo cómo es que es tan complicado entender que va a haber impacto, ¿verdad? Va a haber impacto. Yo creo que tú veas a Puerto Rico desde el mapa. Y yo quiero que como usted vea el Parque Sixto Escobar y usted ve el Parque del Tercer Milenio, usted vea lo que hay al frente y lo que hay atrás. Mire, este es el parque, ¿verdad? Entonces, en esta zona del Parque del Tercer Milenio se está planteando que aquí, donde ya hay un parking, pues se haga un parking multipiso, que es frente a la playa. Al lado está el Tribunal Supremo de Puerto Rico y el Parque Luis Muñoz Rivera y el Parque del Tercer Milenio y el Normandy, que es un hotel, ¿verdad?, totalmente destruido y demás, que no sirve para nada. Ahí está, ¿verdad?
1: Que eso es que demolerlo, pero
0: que deberíamos demolerlo. Exacto. Entonces, en la otra esquina está, justo al lado, al otro lado, están los cruceros que llegan a Puerto Rico. Y está la bahía urbana que alegadamente siempre vamos a desarrollar y nunca hemos desarrollado nada. En esa zona.
1: O sea, el muelle panamericano. Para
0: los correcto. Se está planteando hacer en este parking, que hoy día es parking, aumentar la cantidad de parking haciendo un multipiso. Y el alcalde de San Juan está planteando hacer eso. Yo creo que eso es un disparate. Pero, los que se están oponiendo lo están haciendo bajo otro argumento. Y yo quiero escuchar tus argumentos. Lo que yo no entiendo es por qué esa zona es una zona para un parking. No deberíamos tener ahí, en todo caso, si vamos a hacer un multipiso, hay que hacer un hotel. O si vamos a hacer...

0: Es bien bonito, bien chulo. Usted viene y coge un puente peatonal y hace un puente entre la bahía urbana y le das playa a nuestros cruceros. Cuando llega un crucero, la gente pueda caminar hasta llegar a la playa. Playa Balneario, que es el Escambrón, porque es la única playa cercana que hay por ahí. A menos que usted vaya a la zona hotelera, ¿verdad? Y se quede en un hotel. Yo no entiendo cuán difícil puede ser el que, en efecto, no deberíamos hacer un parking multipiso ahí. Pero el problema no es que hagan un parking multipiso. Ahí hay un parking hace cuánto, 60 años. O sea, mi punto es, yo en todo caso, no entiendo el argumento ambientalista de quienes están planteando que esto sería una huella mayor, porque es la huella que ya tenemos con un parking. Lo
1: Un
0: que sí
1: multipiso.
0: no entiendo, Adolfo, genuinamente, de corazón, de verdad, es por qué nosotros cogemos el mejor real estate de Puerto Rico y tenemos un tribunal, un hotel destruido, un hotel que hay que demoler, pero nadie tiene la voluntad de demoler. Un parque abandonado en el Sixto Escobar, eso da lástima, da vergüenza que en nuestra zona principal turística tengamos eso. La bahía urbana totalmente destruida, que la bahía urbana da vergüenza. Vergüenza desde Huracán María para acá. Pero la solución es, voy a hacer un parking multipisos allí. Yo no sé, me parece que eso es un disparate, pero no porque vayamos a hacer el parking multipisos en la alegación de que es un impacto ambiental mayor, sino porque en la planificación, ¿qué sentido tiene que nosotros le metamos más parking a una zona que lo que deberíamos hacer es convertirla en más turístico en todo caso? Te escucho.
1: Mira, tú traes un elemento que yo creo que es importante. Yo creo que aquí la gente tiene que entender ya de una buena vez lo siguiente. El Normandy tiene que tumbarlo. Usted puede pensar que es bonito, que tuvo una historia bien bonita, de que hay alguien que se lo hizo a su esposa, que a su novia, whatever, lo que haya sido. El Normandy no sirve, hay que tumbarlo. Ya eso es cosa del pasado. Yo no le veo ningún elemento histórico, más allá de que parece un barco y lo que usted quiera. Así que para mí, yo el Normandy lo demolería. Y hay otra cosa que ahí existe que tampoco se puede utilizar, que es el parque de pelota y es la pista de correr que hay ahí, porque las gradas están cayéndose también por un asunto y de un tema de que si está cerca de la playa, pues obviamente el deterioro es mucho más acelerado de que si no lo estuviera. Un asunto del salitre y demás. Así que ahí hay un parque de pelota y hay una pista de correr, de caminar, ¿verdad? Que nadie usa y que nadie lo ha usado por años. Yo entiendo el planteamiento del alcalde de hacer un multipiso ahí, porque en honor a la verdad, aquello no da abasto, el
0: No da
1: parking que hay
0: abasto,
1: allí.
0: no da abasto.
1: No da abasto, no da abasto el parking que hay allí, yo lo puedo entender sin ningún inconveniente. Tú dijiste algo hoy, esta mañana, que me parece que es totalmente correcto, que es el asunto de que aquí en Puerto Rico construimos de espalda a la playa, cuando en todos lugares del planeta es al revés. O sea, aquí tú no puedes ir conducir y mirar la playa. Aquí hacemos una gran ceremonia porque tenemos una ventana al mar. Recordarás lo que sucedió en el área del condado, una obra de Sila María Calderón, para darle crédito que debe, en la ventana al mar, donde ahí estaba el centro de convenciones en un momento dado. Así que esa es la forma en que nosotros hemos actuado. En esa zona, que como tú dices, prime totalmente, eso es prime, prime, prime para desarrollo. Si se pudiese hacer tantas otras cosas, recordarás que también en un momento dado Jorge Santini planteaba que quería hacer ahí un acuario y que quería traer delfines y que quería traer cosas ahí y se pusieron. Qué bueno que no trajeron los delfines y eso, pero pues así es esto. Esa playa que está ahí del Escambrón es la mejor playa que tiene, yo creo, que toda esa zona, porque la playa que queda en el área del condado, todo el mundo sabe que
0: No, muchacho, huye de ahí.
1: aquello no se puede estar en la playa que tiene la concha allí. Ustedes saben lo que ha sucedido toda
0: Además
1: la
0: que el
1: vida.
0: hotel la ocupa,
1: La
0: porque la
1: ocupa
0: verdad es que la
1: prácticamente.
0: ocupa,
1: Así es.
0: por
1: Así
0: más que
1: que
0: se diga que no.
1: lo único que podría servir ahí sería quizás la playita que tiene el Caribe Hilton, que la tiene allí cerca,
0: Que también la ocupa
1: que
0: el hotel.
1: también lo ocupa el hotel, que yo creo que es la única playa privatizada en Puerto Rico, básicamente, porque tú no puedes entrar a esa playa. Y también tienes la playita que tiene el Hotel Condado Plaza,
0: Que también está ocupado por el
1: que
0: hotel.
1: también está ocupado por el hotel. Así es, que no tiene estacionamiento. Yo no, si la idea es al final del día dejar el parque como está, dejar la pista como está, y que todo lo que vamos a hacer allí es hacer un parking, coño, tú sabes, me parece que sí, es una subutilización, ¿sabes? Una subutilización de los recursos salvajes, ¿sabes? Mientras tanto, seguimos viendo el Normandy de allí. Mira, si quieren, no sé.
0: Mira, Adolfo, yo me paso por allí. Yo paso por ahí en bicicleta. Te puedo decir que un fin de semana sí, uno no. Da vergüenza.
1: Sí.
0: O sea, eso, en nuestra zona prime. Vaya y compárelo con otros lugares del mundo. Tú que viajas, o sea, tú te das un par de viajes a sitios turísticos. No, ¿cómo es posible que Condado esté así? O sea, tú pasas.
1: Da vergüenza.
0: O sea, da vergüenza. Y la cosa es que ponemos unos precios como si Condado fuera, tú sabes, Miami Beach. Y, ¿sabes? Por Dios. Y es lamentable. Pero mi preocupación principal no es que haga un parking multipiso. Porque sin duda hace falta un parking.
1: Sí, hace falta un parking. No da abasto.
0: No da abasto.
1: Bueno, pues por eso es que está haciendo negocio un muchachito allí, sí, que alquila un espacio
0: en el Normandy. Que el día que se caiga encima del carro de uno, pues ni modo.
1: Así es.
0: Pero Adolfo, ¿cómo es que nosotros en una zona prime la gran pelea es si hacemos un parking o no, en vez de si logramos mantener y convertirlo en una zona premium de Puerto Rico, de verdad? O sea, la bahía urbana nunca se ha desarrollado.
1: Nunca.
0: O sea, entonces, ¿me entiendes? O sea, nosotros vamos a España a pedirle a los españoles que vengan para acá y le metemos a Fitur millones de dólares para que cuando vengan aquí vean eso. ¿En serio?
1: Mira, ahora que tú dices eso, yo no sé si tú has ido en Barcelona. En Barcelona hay una especie de parecido a esa parte de en el área de Barceloneta. Allí no hay yaulete. Es el área de Barceloneta, que en Barcelona, que es donde llegas a la playa, o más cercano, en Chicago, que tú sabes que está la parte donde están los piers, que allí, que está la estrella y demás, y que también tienen unos centros allí. Mira, yo creo que no hay que hacer ni siquiera unos análisis exótico, si ahí lo tienes, tú sabes, tú lo tienes ahí, cuáles son las cosas que se pueden permitir y cuáles no. Pero si al día de hoy todavía tenemos el puente de conexión de la isleta de San Juan a San Juan allí colapsado en el medio y nadie se atreve ni siquiera a moverlo, no sé si es porque allí hay corales, no sé cuál es la razón, ¿verdad?
0: Pero, supuestamente sí, pero

0: A ver, ella que tú puedes cuando
1: tengas para adelante. Entonces, el debate es si hacemos un parque multipiso o no. No es cómo vamos a lograr convertir eso en una zona de prestigio global.
2: Por entrenar.
0: Y yo estoy seguro que el alcalde de San Juan tiene muy buenos arquitectos, que se le debe ocurrir algo más chulo que un solo multipiso. Pero yo estoy seguro, no me quepa duda.
1: Digo, yo sé lo que está haciendo. El alcalde lo que está haciendo es lo mismo que hizo Carmen Yulín.
0: No, pero no digas eso.
1: Bueno, en el sentido de que voy a buscarle parking en el caso de Doña Fela, en el caso de ella, porque si no haces nada, porque algo hay que hacer, porque evidentemente está sobrepoblado y yo creo que hay una realidad, que es que si tú quieres hacer a Viejo San Juan peatonal, tienes que obligatoriamente crear alguna zona de estacionamiento para que la gente entre y salga en un trolley, lo cual, por si acaso, yo no sé si usted se ha dado cuenta, pero Viejo San Juan cada vez tiene más carreteras colapsadas.
0: Sí.
1: O sea, y yo no sé si Viejo San Juan aguanta mucho más, así que yo pienso que deberíamos cerrarle el acceso a los carros ya. La cosa es dónde los vas a estacionar, ¿verdad?
0: Hay túneles allá abajo, así que tú no puedes manejar esos asuntos. Y los túneles se crearon precisamente para guardar los adoquines, porque ahí era que se manejaban los adoquines. Acuérdense que los adoquines llegaban para poder hacer balance del oro que se llevaba. Y por eso ahora que tienen esa... Esa es la historia, ¿verdad? Los barcos llegaban hasta San Patricio.
1: Pero Adolfo, ¿no te parece una estampa de Puerto Rico perfecta? Nosotros estamos debatiendo si hacemos un multipiso de parking uno mientras toda la zona está destruida y desbaratada.
0: No, pero mira eso. Entonces tú ves que hay personas que eso lo conmueve y se inventan historias con relativo prestigio, quizás de que son personas que se dedican o que se preocupan por el ambiente. Yo me preocupo por el ambiente, pero está bien.
1: Pero yo creo que lo que plantea el urbanista tiene un argumento sólido.
0: Pero no puedes inventar las cosas. Porque no es eso lo que
1: se está proponiendo. Lo que está proponiendo no es lo que él plantea. Lo que él plantea es que eso es lo que va a ocurrir si tú le permites, porque hay tanto espacio para parking, y es verdad, hay tanta necesidad de parking, y tú fueras a resolverla con un parking, tenía que ser un multipiso gigantesco que cumple toda esa zona, porque ese es el nivel de demanda de parking que hay, porque cada vez, como todos los fines de semana allí se llena, porque ahora correr es el nuevo el nuevo spot.
0: Ese es el nuevo Tinder.
1: Sí.
0: Nuevo Tinder es el Runner Club. lo sé.
1: Chacho, testosterona en high.
0: Sí. El nuevo Tinder, la Norzagaray. Ahí es que hay que fajarse. Ahí es que tú demuestras la testosterona, ¿verdad?
1: Sí. Regresamos, esto es WKQ580.
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1: Esto es WKQ580, yo soy Jay Fonseca. ¿Y qué ocurre cuando una persona está pasando por un problema de salud mental, un momento de crisis, y se llama a la policía, se llama a las autoridades para pedirle su intervención? Y de repente llega la policía y en vez de convertirse en un momento de tranquilidad o de intervención para evitar que escale una confrontación de una persona con un episodio psiquiátrico, se convierte en un tiroteo. ¿Qué ocurre cuando, en vez de la herramienta, lo que llaman en inglés defund the police, realmente no es quitarle fondos a la policía, es que la policía tenga herramientas adicionales, como cuando hay un caso de salud mental, pues llegar con algún tipo de psicólogo, psiquiatra o persona experta, trabajador social, una persona que pueda trabajar una escena como esa, donde hay alguien pasando por un periodo de salud mental y de repente, pues, pierde el control. ¿Por qué le ponemos esa presión también a la policía de tener que intervenir en ese tipo de casos cuando sabemos que en muchos de esos casos realmente lo que hace falta es más una intervención médica? Pues esas preguntas nos las hacemos, en este caso, desgraciadamente, es post facto, después de. Este es un caso donde una familia llama a la policía. Un veterano de la guerra estaba allí, pasando por un periodo de salud mental. Se puso violento con su familia, la familia llama, llega a las autoridades y de repente ya él no está con nosotros. ¿Qué pasó en ese caso? Como parte de nuestra investigación del grupo Premium, jfonseca.com de Conal Premium, gracias a todos los miembros, Bárbara Figueroa Rosa y la gente de la ACLU, de la American Civil Liberties Union, cubrió este episodio y los datos impresionantes de este caso, que creo que deben ser de reflexión para todos. Bárbara, comenzamos.
2: El 26 de mayo de 2025.

0: Daniel Maldonado Díaz, veterano del ejército estadounidense de 42 años, murió de un disparo en el pecho en la cocina de su casa en la barriada Nueva de Utuado. No llegaron a arrestarlo, no llegaron a confrontarlo. Llegaron porque su hermana Carmen llamó al 911 pidiendo ayuda, porque Daniel estaba en una crisis. Lo que ocurrió en esos minutos dentro de esa casa está en el centro de una demanda federal que cuestiona no solo las acciones de un sargento de la policía de Puerto Rico, sino el sistema entero con la respuesta que tuvo a esta crisis y que ha tenido con otras en la isla. Hoy converso con dos personas que investigaron este caso de cerca y que acompañan a la familia en su reclamo de justicia. Se trata de el gran amigo Fermín Arraiza, director legal de ACLU, la Unión Americana de Libertades Civiles, y Marimari Narváez, directora ejecutiva de Kilómetro Cero. Bienvenidos a ambos. Y antes de comenzar, es importante establecer que las alegaciones que discutiremos provienen de la demanda civil presentada por la familia. La policía de Puerto Rico y los demandados tienen derecho a presentar su versión y vamos a solicitar una reacción antes de que publique este podcast. Fermín, vamos a remontarnos a ese 26 de mayo. Vamos a llevar a la audiencia a qué fue lo que ocurrió.
1: Sí, mira, recordemos que estamos hablando, pues, del Día de la Recordación, ¿verdad? El Memorial Day que se celebra en Estados Unidos y por tanto en Puerto Rico, y que estamos hablando de un veterano de guerra que estaba atravesando por una crisis emocional. Es bien importante que el público entienda que cuando se da este tipo de situación, o sea, en este caso, Carmen y su mamá, Nilda, estaban llegando de la playa bastante en horas de la tarde. Y aparentemente surge una discusión por asuntos económicos entre los hermanos Carmen y Daniel. Y entonces, en medio de la discusión, aparentemente Carmen le pide que abandone el hogar, que había ocurrido en ocasiones anteriores. Él se iba a casa de la tía a pernoctar en lo que se calmaban las cosas. Daniel no quiso irse, la discusión se volvió un tanto álgida y Carmen llama a la policía, porque en ocasiones anteriores había llamado, la policía había llegado y lo habían logrado calmar. Y se había logrado el resultado, ¿verdad? Que era que se calmara la situación. En esta ocasión, pues no ocurrió eso. La policía llega, la mamá de Carmen está en el cuarto. Carmen baja las escaleras, porque ellos vivían en una segunda planta, y atiende a la policía afuera, en la calle, en la acera. Los policías, son dos policías, sabiendo que hay una situación de crisis emocional, cometen el error de subir las escaleras de la casa con Carmen y van a confrontar a Daniel, cuando se supone que en este tipo de circunstancias, pues intervenga un equipo, ¿verdad?, de personas que estén capacitadas para manejar este tipo de situación y que hayan recibido el adiestramiento para manejar esta situación.
0: Y que Carmen les advirtió que se trataba de un paciente de salud mental que estaba en una crisis.
1: Claro, y además estamos hablando de una persona, el policía que interviene, el policía que dispara. Está casado con un pariente de ellos, o sea, conoce a Daniel. Conocía a Daniel y conocía de sus condiciones. Cuando suben las escaleras de la casa, que llegan a la puerta, Daniel está en la cocina y la hermana le avisa que, pues, que llegó la policía para entablar un diálogo, para resolver la situación. Daniel se molesta, tira la gaveta de la cocina y cuando viene caminando para la puerta, estamos hablando de que es un trayecto bastante largo. Ahí pueden haber cerca de 50, 55 pies. Cuando él viene caminando por a mitad de la sala, que quizás está a 18 o 20 pies de distancia, el policía desenfunda sin mediar palabra alguna y le da un tiro en el pecho. Esto frente a la hermana. A Carmen. Nilda Díaz, que es la mamá, estaba todavía en el cuarto. Y Carmen le pregunta, ¿por qué hiciste eso? Él le contesta algo que como que él había tenido incidentes anteriores, aparentemente había tenido conflictos anteriores, en casos anteriores con personas que tenían armas blancas. pero la hermana dice en todo momento que él no tenía ningún arma blanca en las manos. Así que ella se dirige hacia su hermano, trata de darle primeros auxilios. Antes de eso, el hermano pues retrocede con el tiro en el pecho y cae cerca de la cocina, que es donde la hermana trata de brindarle ayuda, y lamentablemente murió allí. El problema de la escena es que tan pronto esto pasa, a Carmen y a la mamá la sacan de la casa, las bajan, y la escena, pues, ¿verdad?, queda a la merced de los policías que estaban allí. Un policía, un segundo policía, que no vio lo que ocurrió porque se quedó en el área de las escaleras de la casa, cerca del balcón, y el policía que dispara. O sea, la única testigo presencial es la hermana, Carmen Jazmín. Y en ese sentido, pues, ¿verdad?, nosotros analizamos el caso, nos ayudó en la confección de la demanda la compañera Wanda Valentín Custodio, que en paz descanse, falleció un día después de haberse presentado esta demanda. Y pues es un caso típico de violación de derechos civiles, en circunstancias muy lamentables, ¿verdad? Porque cuando tenemos pacientes de salud mental o personas en crisis emocional, lo que hace falta es ayuda. No es un acto de agresión, y sobre eso pues puede abundar la compañera.
0: Sí, precisamente les quería preguntar cómo llegaron a este caso. O sea, ¿cómo es que llegan a Daniel y a Carmen, sobre todo a Carmen?
2: Pues nosotros, la familia por lo general nos hace el primer acercamiento. De hecho, cuando la policía mata a gente, nosotros siempre lo denunciamos, pero tenemos como una política no escrita, ¿verdad? No hacer nosotros el acercamiento a la familia. Así que ella, no recuerdo por qué vía, pero se comunicó con nosotras, y ahí entonces sí vinieron a la oficina, documentamos el caso, las entrevistamos, también fuimos con ella a los medios de comunicación, ¿verdad?
0: Y es importante que la gente sepa que Kilómetro Cero es una organización que lleva ya, ¿cuántos años, Marimar?
2: 8 años.
0: 8 años, y precisamente se dedica a dar apoyo, soporte a familias que se encuentran en circunstancias similares a esta, y también, ¿verdad?, también pendientes a los casos de feminicidios que ocurren en Puerto Rico y que involucran también.
2: Nosotros documentamos la violencia policial particularmente, y entre muchas otras cosas, ¿verdad? Porque hacemos investigación, recogemos datos, también hacemos trabajo comunitario, y en ese trabajo comunitario tenemos un grupo de apoyo especialmente a las madres, esposas, hermanas, tías de aquellas personas que la policía ha matado en intervenciones.
0: Muy bien. Y entonces, así es que llega el caso de Daniel. Carmen o algún familiar se comunica con ustedes.
2: Sí, ella, ahora me acuerdo que fue mediante un abogado de Utuado, que es amigo de ellas, y él nos contactó. Y entonces ¿verdad? Establecimos comunicación con ella. Desde aquel entonces las llevamos a donde Fermín, en la ACLU. Él les dio una orientación legal allí. Y ahí.
0: Y por lo que se establece en la demanda, la familia alega que en todo momento fueron explícitos con la policía de que se trataba de un paciente en crisis, un paciente de salud mental en crisis. ¿Qué cambia en eso, el análisis legal y ético de lo que ocurrió allí?
1: Mira, básicamente cambia porque regularmente la policía trata de justificar sus actos de uso de fuerza mortal tratando de evidenciar que la vida de la gente corre peligro, la vida de un tercero, y que entonces se vio obligado a utilizar esta fuerza.
0: ¿Y cuál es el protocolo?
1: Sí, para evitar eso existe un protocolo que se adopta a raíz de la reforma de la Policía de Puerto Rico en el 2013, creo que tiene fecha del 2016, pero que se empezó a implementar unos años en el área de Arecibo, Utuado precisamente, pero nosotros no hemos visto que haya resuelto el problema que tenemos, que prácticamente es una epidemia de muertes a manos de la policía por parte de personas que están pasando por una crisis emocional.
2: O sea, una década después, la reforma no ha reformado
1: nada este tipo de conducta. No.
2: Ese proyecto particularmente que menciona Fermín es el proyecto piloto de la policía. Demostró ser un absoluto fracaso. Utilizaron en el proyecto piloto los policías adiestrados especialmente para las intervenciones en crisis. Utilizaron el taser, por ejemplo, la misma cantidad de veces que el resto de los policías en el resto de la isla, que de hecho utilizan el taser en las intervenciones en crisis. La policía utiliza el taser en el 61% de las intervenciones, mientras que la población general, ellos utilizan el taser en un 30% aproximadamente. O sea, el apoyo que ellos le brindan a las personas que están atravesando una crisis emocional es pegarles el taser en el 61% de las ocasiones.
1: Sí, darle un choque eléctrico.
2: Y esa es su forma.
3: ¿Y el protocolo qué es lo que exige? Para orientar también a las personas que nos están escuchando y familiares.
2: Muchos policías han recibido un adiestramiento en intervención en crisis y ellos tienen unas políticas, ¿verdad?, de uso de fuerza en esas circunstancias que son particulares, que aunque si bien las han ido flexibilizando con los años, al principio era bastante restrictiva y lo sigue siendo. O sea, es una política que no se supone que tú estés usando la fuerza letal con ninguna persona que está atravesando una crisis.
1: Y el primer paso, Mari, que es bien importante, es el apaciguamiento. O sea, la policía tiene un deber de apaciguar la situación. Tú no puedes llegar a confrontar esa situación con más violencia. Ese de-escalation o apaciguamiento no lo están llevando a cabo los policías.
2: No, y nosotros tenemos hace ya 2 años una campaña que se llama Manejo de Crisis sin Policías, porque, ¿verdad? Verificando los datos de la propia policía, nos hemos dado cuenta que ellos no pueden manejar estas crisis. O sea, no son ellos los llamados a manejar crisis con personas.
3: Pero los familiares, cuando tenemos una situación así, pues llamamos a la policía precisamente porque
2: porque se ha desfinanciado nuestra infraestructura, ¿verdad? Médica, de salud, tanto de salud general como de salud mental. Pero si existieran unas unidades de personas especializadas en salud mental, ¿verdad? Que puedan ir y por ejemplo, pues la primera técnica es que tú tienes que darle tiempo a la persona, tú tienes que darle espacio, tú tienes que adoptar estrategias no violentas, ¿verdad? Tienes que hablarle de forma con empatía, tienes que hablarle de manera suave, tienes que buscar un espacio donde la persona esté cómoda. O sea, es una serie de prácticas que van en contra de lo que representa la policía. A la policía le enseñan a buscar dónde hay un crimen, ¿verdad? A identificar un crimen en cualquier lugar. Por eso es que gran parte de este problema es que se criminaliza la enfermedad mental o las condiciones de salud mental. Porque la policía lo que está viendo es un delito. No está viendo un delito a veces, porque en este caso ni siquiera eso, ¿verdad?
1: Sí.
2: Pero en los casos más extremos, pues a lo mejor la persona comete una infracción, un delito, sea menos grave o sea grave, pero realmente su problema es otro, no es uno delictivo. Y nada más la mera presencia de la policía en estos escenarios es un detonante. Las personas no se sienten más tranquilas cuando ven a la policía.
3: ¿Y qué hacemos? ¿Cuál es el consejo que le podemos dar a los familiares de pacientes de salud mental que entran en crisis y se desesperan porque no podemos tampoco ¿verdad? Señalar nosotros, a un familiar que a lo mejor en un momento dado siente miedo y
2: definitivamente la gente hace lo que puede con lo que tienen, ¿verdad? Uh-huh. Con las herramientas que tienen. Nosotros abogamos por cambios sistémicos, ¿verdad? Es decir, porque se abandone la práctica de mandar a policías a intervenir con estas personas que están en una crisis, que se busquen otras alternativas y que se fortalezca la infraestructura de salud mental en nuestro país para poder tener esas unidades que no me las estoy inventando yo, que existen en un montón de países y en un montón de estados, precisamente de Estados Unidos, ¿verdad?
1: Y eso es parte de un proyecto que se está trabajando desde la ACLO en colaboración con Kilómetro Cero tratar de someter una propuesta de proyecto de ley de forma tal que se asigne este tipo de tareas a personal médico capacitado para atender situaciones de crisis emocional, que no sea la Policía de Puerto Rico.
3: Y lo estamos viendo cada vez con más frecuencia, y a lo mejor no es un caso, ¿verdad?, como este de Daniel, pero recientemente tuvimos el caso de una madre desesperada y una hermana también, la señora entra en crisis, acude al cuartel, pidiendo incluso que internen, busquen mi ayuda, y entonces no, esa ayuda no llega, y lamentablemente en medio de esa crisis el niño sale herido con unas puñaladas, que es el caso de Barranquilla, que actualmente está en vista preliminar. Me preocupa mucho cuál vaya a ser el desenlace de ese caso, porque se trata evidentemente, ¿verdad?, por todo lo que ha trascendido, de una paciente de salud mental que buscó ayuda, a lo mejor en el lugar que ella creía pertinente y que su familia creía pertinente, que era la policía, y no se manejó de manera adecuada. Pero volviendo al caso de Daniel, ustedes dentro de la investigación que ustedes hicieron, ¿pudieron ver algo más allá de lo que dice el expediente de la o la investigación?
2: La información que divulga la policía, por lo general, la versión de las personas afectadas suele ser muy distinta. O sea, eso es común. La policía, por lo general, establece una narrativa que es criminalizante y es estigmatizada, ¿verdad? Ellos rápido dicen que él tenía un cuchillo, pero la familia dice que allí nunca vieron un cuchillo en la escena.
3: ¿Se ocupó un cuchillo allí?
2: No sé decirte, porque esa parte eso es lo que alega la policía, pero es bastante común que ellos aleguen una cosa y luego se compruebe que es distinto, porque ellos han dicho en ocasiones que una persona les ha disparado y después hemos visto los videos y la persona ni siquiera tenía un arma y nunca sacó un arma y mataron al muchacho porque supuestamente les había disparado dos veces.
3: La investigación, si ustedes saben,
2: la de Daniel.
1: Sí, básicamente nosotros ahora que presentamos la demanda hay que esperar, ¿verdad?, a que el Estado conteste y los agentes en su capacidad personal, porque están demandados en su capacidad personal también, para entonces comenzar un descubrimiento de pruebas. Si existe una investigación criminal que el negociado de investigaciones especiales esté, ¿verdad?, investigando este tipo de incidentes como la comisión de un posible delito, pues obviamente no nos van a entregar nada hasta tanto culmine esa investigación. En caso de que culmine, ellos tienen el deber entonces de notificarnos que se ha culminado la investigación y si se van a someter cargos criminales o no contra el policía envuelto en este incidente. Si no se van a someter cargos, tienen que entregarnos la prueba, porque entonces no hay sumario fiscal. O sea, ese es el proceso por el cual nosotros vamos a estar caminando en los siguientes días.
3: Así que nada, les agradecemos a todos los que se han conectado a través de las plataformas nuestras aquí de Jaguar Media y los invitamos a que estén pendientes porque le vamos a dar seguimiento a este caso.
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6: Muy buenos días, amigas, amigos. Soy Luis Pavón Roca. Les doy la bienvenida a WKQ Analiza. Don Carlos Eduardo Díaz y Olivo.
7: Don Luis Eduardo Pavón Roca, buenos días.
6: Muy buenos días. Y don Guillermo San Antonio y Hacha.
8: Buenos días, Carlos Eduardo y Luis Eduardo. Un placer estar aquí con ustedes hoy, martes, el último martes de junio. Y el último día de junio que habrá Copa Mundial de la FIFA 2026. Pero hoy...
7: No le hagas eso a Luis.
8: Mira lo que le voy a decir a Luis. Mira lo que le voy a decir a Luis. Hoy hay unos partidos del carajo, como los hubo ayer, que me acosté tarde viendo el último.
6: ¿De verdad?
8: Sí, eliminándose a dos potencias. Primero se eliminó Alemania y después se eliminó a los Países Bajos. Pero en penales ambos. Pero lo que quiero decir es que hoy hay uno a las 5 de la tarde y uno a las 9 de la noche. Que yo estoy contento, porque quiere decir que
7: ¿cuáles son?
8: A las 5 de la tarde juega Francia, me parece que ella. A las 9 de la noche juega México y Ecuador, que va a ser en la Ciudad de México. Entonces, imagínate tú, eso va a estar allí paralizado. Pero lo que quiero decir es que, como el juego primero de hoy, bueno, hay uno a la 1 de la tarde que juega Noruega, hay uno a las 5 de la tarde que juega Francia y Suecia, que a mí me interesa mucho porque Francia es uno de los favoritos, si no el favorito del torneo. Y el de las 9 de la noche, México y Ecuador. Eso me permite ver el de las 5 de la tarde, Francia y Suecia, trasladarme a los vinilos, a los mejores vinilos que existen en Puerto Rico. Y luego, terminado los vinilos, a las 9 de la noche ya, en cualquier lugar que haya un televisor respetable, que puede ser mi casa, ver ese México y Ecuador. Así que
6: la noticia que te tengo es más placentera para ti. En el estudio de vinilos hay un televisor.
8: Pues por eso.
6: Y usualmente alguien con mal gusto pone el juego.
8: Pues ya tú sabes entonces lo que te espera hoy.
6: Como yo creo en la anarquía, pues se pone el juego.
8: Pues ya tú sabes lo que te espera hoy.
6: Así que podrás ver el juego en un televisor y oír los vinilos a la misma vez.
8: Bueno, yo sé que Carlos,
6: Carlos va a estar parte del programa con nosotros porque tiene compromisos profesionales de algún tipo, así que comencemos con un tema que yo sé que a Carlos le llama la atención y le interesa. Déjame ponerlo en perspectiva. Ayer el Tribunal Supremo de los Estados Unidos hace una determinación que afecta indirectamente a Puerto Rico.
8: Hizo varias,
6: pero hay una en particular. Donde se había puesto en hold, en buen español jurídico, un pleito que había radicado el presidente Trump contra unos, o más bien lo habían radicado contra él. Él pierde el pleito en el Tribunal de Distrito, donde le dan la razón a varios miembros, no a todos, pues no todos recurrieron al tribunal. Hubo algunos cobardes que no se atrevieron a cuestionar al presidente.
8: Como tres fueron.
6: Sí, los puertorriqueños.
8: Y la jueza Anton Georgi fue la que
6: le dio la razón a los demandantes, diciendo que habían sido incorrectamente removidos de su, relevados, ¿verdad?, de sus funciones en la Junta de Control Fiscal. Justicia Federal eleva esto al nivel de apelaciones, al nivel del circuito de Boston, y el circuito de Boston paraliza el manejo del caso en espera precisamente de este caso.
8: Pero Luis, un paréntesis, la jueza Anton Georgi resuelve esos nombramientos, tú sabes que son, algunos le corresponde al
6: presidente,
8: otro al Congreso, son atípicos.
6: Correcto.
8: El presidente, por sus pantalones, los destituyó
6: y sin,
8: a los
6: y
8: tres.
6: Y sin ningún proceso.
8: Por eso.
6: Sí, o sea,
8: le da la complejidad al tema de que esos nombramientos no son propios de una agencia, una administración, correcto, cualquiera del presidente.
6: Y lo hace, pero son dos cosas, y los hace sin un debido proceso de ley, sin haberle dicho, mire, usted se comió un padre, y como se comió un padre, pues usted es un irresponsable, y por lo tanto no debe estar allí. Boston paraliza el manejo del caso en espera de un caso que está ante el Supremo, que ya el Supremo había emitido, ¿verdad?, la determinación de que lo iba a ver, que de alguna manera, yo no estoy tan seguro que se parezca tanto, pero todo el mundo ha entendido, y era la gobernadora de la Reserva Federal. Le llamo gobernadora porque así que se llaman esos puestos, no me queda claro por qué usan ese término, pero un miembro de la Junta, miembra, porque es una mujer, del Federal Reserve, que había sido removido por el presidente, de nuevo, sin explicar mucho. O sea, tú te me vas. Estos puestos históricamente habían sido bastante insulados de la cosa política, porque como es el tema económico, se pretende que los vaivenes políticos no afecten, ¿verdad?, las determinaciones de este cuerpo. Pero Trump se lo pasó por donde no le da el sol y la removió. Ayer, y ojo, no se resuelve el caso en sus méritos. Lo que se resuelve es el injunction y el Tribunal Supremo dice, vean los méritos. O sea, lo que yo creo que sí resuelve es, tiene que haber justa causa. Si hay justa causa o no, no lo estamos resolviendo. Tiene que abajo terminar con el proceso, llegar a la conclusión que lleguen, pero no son de libre remoción de el presidente de los Estados Unidos. Tiene que haber justa causa. Es, la pregunta es, mira, y dejo a Carlos.
7: Sí, porque si no, no voy a poder entrar, Gabriel, porque me tengo que ir.
6: Adelante, adelante.
7: Mira, esto tiene que ver con la sección de Puerto Rico es parte del mundo, que yo creo que aquí no le han dado la debida atención a unos issues que son fundamentales, que tienen mucha pertinencia para nosotros, y acabas de reseñar que el Tribunal Supremo, entre varias decisiones ayer y otras que bajan hoy, está resolviendo asuntos muy importantes. Uno de ellos, que lo toco someramente y lo dejo para después para que aproveche que Guillermo está ahí, que es un experto en esta área, el tribunal determinó que en los procesos electorales las papeletas o votaciones que se efectúan antes de la elección, pero que se envían o remiten por correo y llegan después de la elección, pero están selladas antes de esa fecha del día de la elección, hay que contarlas. Que Trump estaba a favor o estaba promoviendo que no se contaran, que eso promovía a su vez el fraude. Pues el tribunal resolvió que no, y eso tiene pertinencia en Puerto Rico con el voto adelantado, así porque se permite precisamente que si está sellada antes del día de la elección, o incluso cercano a esa fecha, pues no haya problema en contarlo. Así que, pero dejo eso para que después lo analicen. Hay otras 12 decisiones que son las que tú tocas. Una, el caso de Trump versus Cox, que tiene que ver con la gobernadora de la Junta de la Reserva Federal, y el caso de Slaughter, que tiene que ver con el Federal Trade Commission, que también Trump quiso remover a dos demócratas de esas posiciones porque le dio la gana, sin, ¿verdad?, formularle cargos y establecer justa causa. Y aquí viene lo importante. En el caso de Slaughter, que mueve a dos personas del tribunal de la Federal Trade Commission, ahí se requería, como se requiere en la ley de promesa y como en el Banco de la Reserva Federal, que cualquier remoción de esos nombramientos que inicialmente hizo el presidente, una vez nombrados y confirmados, tenía que ser por causa. Sin embargo, el tribunal en Slaughter revoca un caso de Humphrey de casi 100 años atrás, de principios de los años 30, cuando Franklin Delano Roosevelt quiere sacar a un republicano de la Comisión Federal de Comercio, del Federal Trade Commission, y poner gente de su confianza con la visión del nuevo trato. El Tribunal Supremo de Estados Unidos, en manos de republicanos recalcitrantes, no quiso que removieran a ese republicano de la posición, y en el caso de Humphrey estableció que solamente el presidente podía remover de estos organismos administrativos a personas que ejercieran funciones ejecutivas o cuasi ejecutivas, es decir, similar a las del ejecutivo, pero si tenían facultades cuasi legislativas o cuasi judiciales, y la Comisión de Comercio tenía reglamentación, así que parecería como una legislatura cuasi legislativa, y adjudicaba procesos administrativos cuasi judiciales, pues no podía haber remoción. Así que le petó a Franklin Delano Roosevelt, un republicano. Pero como Roosevelt estaba tocado por Dios, Humphrey se murió, a pesar de que el caso fue ganado por él y su sucesión, le permitió a Roosevelt nombrar como quiera de inmediato un demócrata, y ahí se quedó. Pero la decisión perduró hasta que Trump la impugna. Y el tribunal resuelve que posiciones que tienen alguna gestión ejecutiva son ejecutivas, punto. Aunque tenga elementos cuasi judiciales o elementos cuasi legislativos, el presidente puede removerlo. Son puestos de libre remoción.
6: O sea, que ahí le dan la razón a Trump.
7: A Trump. Dice el tribunal, sin embargo, que puede haber otras posiciones que no son ejecutivas, que se quiso garantizar una independencia y que ahí, pues, esa libre remoción, pues, no aplicaría igual. Y cita específicamente el caso de la Reserva Federal, y que con el otro caso al que tú estabas haciendo referencia, que se resuelve ayer, que el tribunal determina que hay que darle un proceso y ver si hay justa causa para su remoción, porque dice que en el caso de la Reserva Federal, desde antes de que existiera la Constitución de Estados Unidos, se habían establecido bancos nacionales, que había intervención del sector privado ahí, que luego de la Constitución se crearon bancos nacionales y bancos, ¿verdad?, federales, que después expiraba el charter o la autorización, y que no fue hasta el 1912 que se restableció, pero que desde el principio eso no ejercía política ejecutiva, era una política institucional, y que incluso esos bancos de la Reserva hacen transacciones comerciales y privadas también, y que por lo tanto ahí no hay libre remoción. Conclusión, una vez hecho toda esa exposición, sale la pregunta, ¿qué implica esto para Puerto Rico? Y lo que ustedes dos mencionaban con respecto a la Junta de Supervisión Fiscal, que Trump destituyó a varios miembros de esa junta, y tres de ellos litigaron y dijeron que tenían que ser removidos por justa causa y no a la voluntad del presidente. Y este caso se había dejado latente hasta que se resolvieran estos pleitos. ¿Qué significa eso? Les voy a dar para que ustedes también lo complementen con su análisis, mi impresión. No está del todo claro, pero a mí me parece que los miembros de la Junta pueden hacer un buen argumento de que en realidad la Junta no ejercita, la Junta de Supervisión Fiscal, no ejercita poderes ejecutivos, que su injerencia es de naturaleza presupuestaria y fiscal principalmente, que eso de presupuesto es una labor esencialmente legislativa o congresional, y que al estar autorizada la legislación de promesa en los poderes plenarios del Congreso sobre los territorios, que es potestad absoluta del Congreso, no del Ejecutivo, esto es del tipo de entidad separada, tipo Banco de la Reserva Federal, que puede entonces plantearse que no existe la libre remoción. Pero eso no está del todo claro, simplemente ahí les planteo lo que me parece a mí que pudieran invocar los miembros de la Junta, que no quieren que lo remuevan, que es González, Vix y Rosa, para mantenerse en sus cargos. Así que dejo ahí con esa, ¿verdad?, relato, introducción, para que ustedes también lo complementen.
6: Y ya tú añadiste, pero te dejo que lo expanda, que una de las diferencias para mí cruciales con este caso es que los nombramientos provienen del Congreso, o sea, distinto a muchas, yo te diría a todas las agencias, no se me ocurre otra que se parezca a la Junta en ese sentido, donde no son nombramientos del presidente, sino que se mete una terna y es una fórmula dividida. El que controla la mayoría del Senado somete tiene dos nombramientos, la minoría del Senado tiene un nombramiento. Se repite ese patrón en la Cámara, dos y uno, y entonces el presidente tiene uno. O sea, puede que eso no está presente en lo del Federal Reserve. O sea, puede el presidente sencillamente meterse y quitarle el que nombró el del Senado, por decir algo, sin justa causa.
8: Yo estoy de acuerdo con lo que dice Carlos, que no está clara la cosa, ¿verdad? Y uno no pudiera ver que esto está 100% decidido, pero tomando lo que decidieron los jueces del Tribunal Supremo ayer en el caso en que revocaron a Humphreys y en el caso del Banco de Reserva Central, yo apostaría a que la fuerza de los miembros destituidos de la Junta, que ya ganaron en primera instancia y que están allí en apelaciones de Boston, es esa. Lo que pasa es que esto no es una junta ejecutiva propiamente, es precisamente una junta dominada y nombrada por el Congreso. cuyos miembros son básicamente también controlados en su mayoría por el Congreso. Fíjate cómo el diseño se hizo para que hubiera 6 miembros congresionales y uno del presidente.
7: Y son funcionarios territoriales, no federales.
6: Eso es otro. Expresamente la ley dice que la Junta no es federal, no es una agencia federal. No,
8: pero bueno, pero siempre se dice que el que nombra puede destituir. Será una junta del gobierno de Puerto Rico, pero si yo soy el que los nombro, yo los saco.
6: Sí, sí, pero que es distinto.
8: Sí, sí, entiendo que hay
6: un tema federal.
8: A un tema federal. Yo creo que la fuerza de los demandantes ahí, de los miembros de la junta destituidos, sería plantear en los tribunales, en el Tribunal de Apelaciones de Boston y en el Supremo, precisamente la naturaleza de la composición de esa junta, precisamente que emana de un ejercicio congresional, y que la relación de Puerto Rico con Estados Unidos dentro de esa cláusula territorial dice que es el Congreso de los Estados Unidos el que mantiene la autoridad sobre Puerto Rico, no el presidente. Correcto. Es el Congreso.
6: Que iría a lo que decía Carlos, de esta función ejecutiva versus función legislativa versus función judicial. Si fuésemos a irnos por esa lógica, aquí se algo pita, va a explotar algo. Eso es Carlos, yo creo.
7: Sí, soy yo que me estoy estacionando. El carro no
8: es lo que pasa. Eso es que tiene muchas cosas alrededor. Cuidado,
6: sí, Carlos. Cuidado, Carlos, que cuando pita, que algo le vas a meter.
7: Que vayamos a la pausa mientras yo me.
6: Vamos a la pausa y continuamos ahorita, porque este va a tropezar con algo.
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8: Regresamos.
6: Oiga.
8: A WKAQ Analiza. Luis Eduardo Pavón Roca.
7: No le puedes dar mucho espacio porque va y nos saca.
6: Carlos Eduardo, ya está ready para sacarlo.
8: Carlos, ¿no chocaste?
7: Sí. No, ya estaba estacionado.
8: No chocaste porque tienes ahí esa...
6: La batería de vaina que hace pi, pi, pi, pi, pi, pi, pi, pi, pi.
7: Sí, se estaciona solo.
8: Ay, bien.
6: No me acuerdo dónde nos quedamos.
8: No, pues... Yo concluí básicamente diciendo que me parecía, como a Carlos, que la fuerza que puede tener el argumento de la Junta de Supervisión Fiscal destituida aquí, que fueron restablecidos por la jueza Anton Giorgi, es precisamente la naturaleza de sus nombramientos, que son congresionales, y que el que tiene la jurisdicción y la autoridad constitucional sobre los territorios y Puerto Rico,
6: eso es importante,
8: correcto. Es el Congreso.
6: Lo dice la misma ley y lo dice la Constitución.
8: Y entonces el presidente le va a destituir a los miembros nombrados por el Congreso. Ahí me parece que hay un elemento adicional inconstitucional en esa actuación.
6: Sí, ¿no?
7: Sí, adelante, Luis.
6: No, que esto es importante recalcarlo, de que en el esquema constitucional norteamericano los territorios los administra el Congreso, no los administra el presidente, es el Congreso. Uh-huh. Y que la Junta en realidad es un desdoblamiento de ese poder. O sea, hay un lío ante la posibilidad de que hayan líos financieros en los territorios, porque esta ley no es solamente para Puerto Rico. Los territorios podrán pedir que se active esta ley, que es el mecanismo que el Congreso diseñó para bregar con los problemas financieros de los territorios. En el caso de Puerto Rico, la aplicación fue automática e inmediata. Pero es un ejercicio, ¿verdad?, de gobernanza congresional, no es del Ejecutivo. Carlos.
7: Así que estamos, yo creo que los tres más o menos de acuerdo en la, ¿verdad?, posible distinción que puede hacerse en Puerto Rico con respecto a la Junta de Supervisión Fiscal y las posibilidades de que el presidente no pueda hacer esto de libre remoción. Me parece a mí aquí lo otro que debemos
8: considerando, Carlos, que el juez presidente Roberts, por ejemplo, es el juez ponente en el caso de...
7: En ambos, en los dos.
8: En los dos. Y que la juez Amy Coney Barrett, que fue nombrada por Trump, va y hace mayoría junto al juez Roberts con los tres jueces liberales, y la juez Barrett es la misma que firma, por ejemplo, la opinión de las papeletas, de las cuales vamos a hablar después. No me cabe duda que esos dos jueces son los que van a, me parece, hacer causa con los otros liberales en cualquier decisión mayoritaria como la que yo pienso que debe haber. Porque esos otros, hay cuatro jueces ahí que parecen más inamovibles.
7: Uh-huh. Y eso lo veremos hoy con la decisión de la enmienda 14 y los hijos de inmigrantes que nacen en Estados Unidos. Yo creo que va a romper por lo que tú dices. Pero lo otro que quería traerle es que esta decisión, y eso no lo he visto discutido a fondo, ni siquiera en Estados Unidos, esta es otra decisión en el desmembramiento del derecho administrativo tradicional de los Estados Unidos y que plantea a su vez una reflexión en Puerto Rico. En un momento dado, con la creación de agencias administrativas, en realidad se había creado una cuarta esfera de poder, además de las tres gubernamentales básicas, judicial, legislativo y ejecutivo, que era el organismo administrativo. Con la creación de las agencias, con funcionarios a términos que no coincidían con los procesos electorales, de remoción solamente con causa y con poder de regulación o reglamentación que los tribunales le daban alta deferencia, se creó una especie de gobierno permanente en los Estados Unidos, y cabe decir en Puerto Rico, de una gente que se atornillaba en las agencias y que no importa el gobierno que ganase una elección, pues allí seguían y continuaban porque no estaban sujetos al proceso político, y que las reglamentaciones que promulgaban, que a veces no estaban de acuerdo con la visión del ejecutivo de turno, si se impugnaban, tenía que la judicatura darle alta deferencia por la deferencia que supuestamente había que darle al organismo administrativo. Eso la corte de Roberts ha ido derrumbándolo. Primero revocó el caso de Chevron, diciendo que una interpretación de una agencia no tiene ni vincula a la rama judicial, y la rama judicial tiene la potestad de dejarla sin efecto, y no es una cosa que tiene que acatarse y seguir ahí. Así que le tumba la interpretación permanente que la agencia le daba a sus propios reglamentos o estatutos. Y esto, al permitirle al presidente y al ejecutivo remover libremente en prácticamente la totalidad de la agencia, le tumba el guiso de unos gobiernos que llegaban y ganaban elecciones y no podían poner gente cónsono con la interpretación del mandato electoral. Esto, aunque hay gente que se rasga las vestiduras y dice que lo que le hace es darle unos poderes a Trump, es todo lo contrario. Cuando Trump no esté y ganen los demócratas, van a poder limpiar la casa y traer gente con la nueva visión del mandato popular, si ganan los demócratas, que quieran poner en ejecución esa visión avalada por el pueblo, y no que tengan que soportar la gente que Trump entronizó en posiciones, ni las interpretaciones reglamentarias en el área de migración, en el área de impuestos, en todas las otras áreas administrativas, sino que está a la libertad del nuevo presidente o presidenta y el mandato popular. Eso va a tener repercusiones en Puerto Rico, porque esto es una decisión federal, no obliga automáticamente a nuestros tribunales, pero yo no tengo la menor duda que nuestro Tribunal Supremo esto obligará, y vendrá alguien a impugnar las interpretaciones de la agencia aquí, las remociones que puede hacer el gobernador o gobernadora de turno, y el Tribunal Supremo nuestro va a tener que interpretar y ver si eso aplica aquí, y esto representa, les quiero decir, como les dije al principio, una revolución en el derecho administrativo.
8: Bueno, lo que dice Carlos es what's good for the goose is good for the gander. Yo estoy de acuerdo. Lo están haciendo ahora previendo eso. Están tratando de limpiar de los demócratas que están entorpeciendo. Sí. Pero sí, eventualmente funcionará for the gander.
6: No, y aplica aquí y puede aplicar de inmediato en Puerto Rico, porque el ejecutivo tiene una media guerra, dicen por ahí, con ASG. La Administración de Servicios Generales es una de esas agencias que la pasada administración atornilló un funcionario y excede el término electivo. Lo que pasa es que ASG no es muy controversial, no, Luis, en cierta medida.
7: Esto puede ser un field day para ti. Las procuradorías, correcto, con cargos de 10 años pueden ser impugnadas porque las procuradurías ejercen funciones ejecutivas.
6: Correcto.
7: Así que si esa decisión aplica aquí, se van a limpiar a todas esas procuradurías. Así que la procuradora de la mujer, aunque esté ahí 10 años, el gobernadora de turno podría plantear que lo puede sacar.
6: Si no me sigue...
7: ocurriría así con el contralor, porque es una decreación
6: constitucional
7: y está escrita en legislativo.
6: Correcto.
7: Pero todas estas cosas están sujetas a una nueva reevaluación.
6: Ética es una gran pregunta. Yo no estoy claro ahí. Pero no tengo duda, por ejemplo, de ASG, porque adjudicar subasta y comprar, tú sabes, eso, más ejecutivo que eso no existe. Y se decidió que eso se iba, el fin yo creo que era noble, o sea, la idea era un poco facilitar, agilizar y transparencia. Pero ahora mismo hay una guerra con esa agencia por parte del ejecutivo. Por razones que tal vez no tengan que ver con la ejecución, pero está la guerra ahí. Con esta decisión
8: y quizá,
6: queda en precario ese puesto.
8: Y quizá el fin público queda mejor servido con esa guerra.
6: Sí, pero...
8: porque...
6: pero le dieron municiones a la gobernadora. O sea, si la gobernadora quiere ir allí y cuestionar la continuidad de este funcionario, lo puede hacer hoy más fácil que ayer. Correcto. Eso es todo lo que estoy diciendo.
7: Óyeme, y que aquí cabe mencionar que el ejecutivo nuestro, la concepción de nuestra constitución, es más poderoso que el ejecutivo federal, porque Muñoz diseñó una constitución en donde reforzó el poder del ejecutivo. Así que hay otro elemento adicional en nuestra situación particular.
6: Es correcto. Vamos a la pausa y regresamos.
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8: Regresamos a WKAQ Analiza en WKAQ Radio Reloj. Eso es para complacer al amigo José Efraín.
6: A los gorditos, que les gusta el retro. Le gusta el retro, tienen un catálogo ahí de jingles. Y sigue con nosotros por la vía telefónica don Carlos Eduardo Díaz.
7: Aquí.
6: Y Olivo.
8: Oye, aquí, Carlos, estoy, ya que tú...
7: Guillermo, perdóname Guillermo y Luis, porque me voy a tener que ir. Y quería dejarle planteado otro tema para que no se después ustedes... retornen al de los
8: Luis se va a ir a la
6: por supuesto, si nos da la gana. O sea, tú, si tú te vas, pues lo dejaste yo. Si me da la gana, se
7: va a ir. Bueno, pero es que creo que les va a interesar. Porque y no lo he visto en la prensa. Y esto me lo hace llegar un amigo alcalde.
6: Lo de Camuy.
7: Tú sabes que la situación. Ya va. Sí. La situación de la gobernadora, todos conocemos la disputa con la rama legislativa y especialmente con el Senado y Rivera Chat. Sabemos también la que ha surgido en San Juan y el pleito judicial que instó el alcalde Romero contra Acueducto. Ahora hay otro pleito que insta a un municipio que es Camuy y el alcalde Gaby Hernández, pero aquí es que viene lo interesante. Gaby Hernández presenta el pleito y le envía una comunicación a sus compañeros alcaldes en donde hace un desglose de sus frustraciones con la presente administración, y se lo quiero dejar planteado para que ustedes pues le den el análisis que entiendan. Así que lo voy a leer rápidamente. Y dice: estimados alcaldes y alcaldesas, dice el presidente de la Federación de Alcaldes, quiero informarles que con profundo pesar hoy me vi en la obligación de presentar una demanda contra mi propio gobierno, específicamente contra el Departamento de Recursos Naturales y Ambientales y su secretario, Waldemar Quiles. No fue una decisión tomada a la ligera. Durante semanas agoté todos los canales institucionales a mi alcance. Solicité reuniones pedí ser escuchado y procuré una audiencia para exponer personalmente los hechos y defender un proyecto de gran importancia para nuestro municipio. Lamentablemente, nunca recibí esa oportunidad. Resulta inaceptable que un proyecto que cuenta con todos los permisos y autorizaciones correspondientes haya sido paralizado por la actuación de unos vigilantes con una agenda claramente contraria al desarrollo, sin que la agencia atendiera nuestros planteamientos o siquiera nos concediera el debido proceso. Lo más frustrante de todo es que somos parte del mismo gobierno. Las diferencias y controversias entre agencias y municipios deberían resolverse mediante el diálogo, la comunicación y el respeto institucional, nunca obligando a un alcalde a acudir a los tribunales para proteger los intereses de su pueblo. Como presidente de la Federación de Alcaldes, siempre defenderé el principio de que los municipios merecen trato justo y oportunidad de ser escuchados. Hoy me tocó defender a Camuy, pero mañana esta situación podría afectar a cualquiera de nuestros municipios. Confío en que el proceso judicial permita restablecer el Estado de Derecho y que prevalezca la razonabilidad, porque nuestra responsabilidad siempre será velar por el bienestar de nuestras comunidades por encima de cualquier consideración. Y ahí culmina la comunicación del alcalde, pero les planteo a ustedes, es una crítica abierta al trato que él entiende que ha sido objeto de parte de la administración de su propio gobierno, de su propio partido, en donde siquiera le dieron la oportunidad de atenderlo. Así que hay otro flanco abierto, en donde ahora se unen alcaldes, y no cualquier alcalde, el presidente de la Federación de Alcaldes, Guillermo y Luis. Adelante.
6: Eso último creo que es lo que hay que enfatizar. Es el presidente de la Federación de Alcaldes, federación que se compone por municipios del PNP. Aquí hay dos grupos, como todo en la vida, aquí en Puerto Rico, en la vida puertorriqueña, hay dos grupos. Uno es la Asociación de Alcaldes, que son los populares, y la Federación, que son los PNP. He tenido oportunidad de examinar la demanda antes del programa. La demanda tiene que ver con un área recreativa de nombre el Peñón Brusi, que está por allí, obviamente, en Camuy, y relata la demanda que el municipio, estos son fondos ARPA, imagínate tú, estos son los de COVID, que alega la demanda, ¿verdad? Habrá que ver qué dice Recursos Naturales, pero alega la demanda que ellos tenían ese proyecto de revitalizar esa área recreativa, que han cumplido con todo, estatal, federal, la madre de los tomates, todo está aprobado, todo está en todos sus permisos, y que llegaron estos señores de Recursos Naturales y le paralizaron su proyecto el 24 de junio. O sea, esto es reciente, está calientito. Para mí, desde el punto de vista de análisis político, no jurídico, político, lo importante es que yo tengo al alcalde que preside, los alcaldes del PNP, viéndose obligado, como él dice en esa carta que leyó Carlos, a recurrir a los tribunales, a demandar lo que él llama su gobierno, que evidentemente no es su gobierno, porque lo está demandando. A mí me llama la atención que yo creo que esto va a terminar destapando algo peor, porque yo creo que esto es una agenda contra este alcalde. En particular, no sé si por su cercanía al presidente del Senado. ¿Por qué digo esto? Porque me consta que este secretario ha ayudado a alcaldes en otros temas. Y que, a pesar de que comenzó con el pie izquierdo con la alcaldesa de Loíza, recordemos que su primer revolú público... Bueno, su segundo revolú público.
8: Que Loíza le quedaba lejos, era.
6: Él estaba por allá y que aquello estaba lejos y que no iba a llegar. Una cosa por ahí, por el estilo. Pero de lo que he oído aprendió la lección y está muy accesible a alcaldes y en diferentes proyectos, no voy a mencionarlo, que eso le tocará a él, ha sido bastante proactivo en facilitar lo que se puede facilitar a esos alcaldes. Otro lío, y yo no sé si es, tú me puedes ayudar, si geográficamente

0: y el disfrute de esas cuevas, que ciertamente se ha colgado el gobierno central. O sea, estas cuevas cerraron cuando María, y lo que yo creo que es una vergüenza para los tres gobiernos que han pasado por Puerto Rico después de María, que al día de hoy eso no haya abierto. O sea, este es uno de los destinos turísticos más icónicos e importantes y que distinguen a Puerto Rico, y los tres, entiéndase, Ricardo Rosselló, Wanda Vázquez, Pedro Pierluisi, y cuatro, sí, cuatro gobernadores, sí, son cuatro gobernadores, y Jennifer, no han podido abrir aquello allí. O sea, no han tenido la capacidad. Oiga, pues yo no sé cuán complicado puede ser un trillo allí para limpiarlo y ponerle lo que haga falta. Después de todo, una caverna natural, esto no es Disney World. Anyway, sé que haya habido una pelea con este mismo alcalde. Así que yo no sé si es que este alcalde está marcado, ¿verdad? En la lista, sí, del secretario no está alto.
1: Non grato.
0: Pero, políticamente hablando, no habla bien de Jennifer que su propio alcalde, el que preside la federación, la ande demandando.
1: Sigue siendo el presidente de la federación de alcaldes, ¿verdad? O la federación de municipios, creo que se llama.
0: La federación de municipios.
1: Sí. Sigue siendo el presidente de la federación y sigue siendo una persona con standing, ¿verdad? A nivel de Puerto Rico, que los medios de comunicación le van a publicar sus quejas, sus reclamos. Y pues más allá del tema jurídico, que yo no lo conozco, pero sí el tema político, pues lo que ustedes me... la carta que Carlos leyó y la relación que tú hiciste de la demanda, pues quiero mirar las observaciones que yo hago. Él se refiere varias veces a lo difícil que se le hace demandar a su propio gobierno. Creo que él se refiere a decir a su propio partido, pero no lo va a decir porque... es el propio gobierno de él y es el propio gobierno del alcalde de Arecibo también, aunque esté
0: popular.
1: Claro. Pero él quiere decir, la gente que milita en mi propio partido, no, ni siquiera con ellos hay una comunicación efectiva, me rechazan reuniones, no hubo manera de canalizar. Y me llama la atención que él dice, por culpa de unos, creo que fue lo que Carlos leyó, de unos guardacostas, no es que se llaman, los vigilantes, que dice que tienen una agenda en contra del desarrollo. Pero es que yo no creo que el cuerpo de vigilantes tiene que promover el desarrollo. No, ellos no están para procurar el desarrollo, ellos están para procurar la protección medioambiental, de acuerdo a unas leyes y reglamentos que tienen que administrar. Hay una tensión usualmente. Hay una tensión usualmente entre la protección y el desarrollo. Pero esa tensión no la dilucidan el cuerpo de vigilantes.
0: Sí, pero yo creo a lo que se refiere, y me identifico con el alcalde, es que hay unos ambientalistas en Puerto Rico que su definición de protección de recurso natural es que nadie vaya allí, que no tenga acceso a nadie y que... el ser humano es un contaminante que no debe permitirse que se acerque a ese recurso. Y por lo tanto, la protección constituye en la clausura permanente de eso. Porque como los seres humanos, cuando respiramos, botamos CO2 y eso es un contaminante, sí, porque nadie respira allí. Y esa visión no es protección de recursos naturales, es precisamente... yo creo que va en contra de lo que deben ser los principios de las áreas. O sea, los parques federales americanos, que es una de las grandes contribuciones de ese país al planeta, están diseñados para que tú vayas y para que haya una carretera. O sea, hay que hacer una carretera, porque si no, ¿cómo llego? Ah, no, es que no debería haber seres humanos aquí. Y esto lo dejamos como una especie de reserva.
1: No, yo te puedo entender, pero yo no le puedo pedir al secretario de Recursos Naturales o al cuerpo de vigilantes que tengan una visión por eso.
0: No es el DIDEC.
1: Y en esa tensión hay una política pública, hay unos contornos.
0: Hay un gobernador que para eso está.
1: Y mira, no se puede hacer ese 100% que quieres, pero por aquí con esta desviación haces el 90%. ¿Por qué sé yo? Se llegan a
0: compromiso.
1: En áreas que son, ¿cómo se llama? Opinables, objetables, etcétera. Pero yo crecí caminando, Roosevelt, los martes las tandas eran a $2.

0: las damas.
1: Y, pero tú no eras dama.
0: No, pero era niño y pagaba igual que las damas.
1: Esa parte no me la
0: a peso. A peso. Y los demás a dos pesos, los hombres. Eso era los martes. Y siempre recuerdo que había una pintura al costado del cine que escenificaba el ahogamiento de Salcedo. Y había unas letras que decían, una inscripción que decía allí en el cine de Roosevelt: venceréis al dios del miedo, solo entonces seréis libres. Y había unos taínos allí ahogando a Salcedo. Y yo creo
1: que era por ahí, por Camuy, by the way. Creo que por ahí lo ahogaron. Yo creo que fue por allí.
0: ¿Y por qué recuerdo eso? Porque creo que ya se le ha perdido el miedo a la gobernadora, ya otros le han dado un bofetón antes, ya está hasta de moda llevarle la contraria, demandarla.
1: Si te quieres raquear, demándala.
0: Yo creo que ya es parte del ejemplo que la gobernadora perdió ese aura, esa que ya la gente está matriculándose fuera. Que ya el primer guapo le dio el primer bofetón a aquel y ya todo el mundo quiere pasar y dárselo. Y creo que esa es la mentalidad que hay aquí. Creo que lo que ha hecho el alcalde de Camuy es sumarse a ese. Lo hizo primero el presidente del Senado, lo hace después el alcalde de San Juan, lo han hecho otros líderes que la critican. Bueno, el alcalde de Camuy pues lo hace también y le explica a sus compañeros en una carta que puede ser tan demoledora como la propia demanda judicial que presentó.
1: Yo recuerdo, Guillermo, cuando fue una cosa de primera plana noticia y análisis en el país, cuando el entonces alcalde de Cagua, William Miranda Marín, publicó un anuncio contra el de Obras Públicas, bendito que era un almedio.
0: ¿Alcaraz?
1: No, yo creo que fue contra... Ay, Dios mío, el otro, el que me escapa el nombre ahora. Amigo,
0: buena Izquierdo.
1: Gente. Izquierdo.
0: Pepe Izquierdo.
1: Yo creo que era Pepe Izquierdo.
0: Sila Calderón.
1: Sí.
0: Porque fue secretario de Estado. Primero fue secretario de Obras Públicas de la gobernadora, me parece, y luego fue secretario de Estado.
1: Pero como Obras Públicas, el alcalde tenía un lío. Yo no me acuerdo. No me acuerdo sustantivamente de qué era el proyecto, qué había pasado. La cuestión es que no le hacían esto mismo. No le hacían caso. Y él, en vez de llamar a la gobernadora, o en vez de, bueno, no había tenido éxito, según sí. Él, ¿verdad?, accediendo al secretario, publicó una página en el periódico, me imagino que haya sido El Nuevo Día, si no fue El Vocero, no recuerdo el periódico, o sabía si los dos, y diciendo, o sea, muy similar al tono
0: de
1: la carta que leyó Carlos, y aquello fue un escándalo. Imagínate tú, que ahora van al tribunal y erradican el pleito y olvídate de los peces colores. Yo creo que por lo que tú señalas, yo no lo había visto desde el punto de vista salcedístico, pero no hay respeto, o sea, sencillamente, más que no haya respeto, yo creo que no hay esperanza de que a las buenas voy a conseguir algo, que es peor, o sea, porque toda esta cosa de mi gobierno y todo eso es un entre líneas de que como yo soy PNP, a mí me deberían tratar mejor que a los que no son PNP. Eso es lo que está diciendo el alcalde.
0: Por eso te decía que, bueno, está en gobierno. Como el de Arecibo, pero yo creo, lo que él quiere decir es...
1: mire, yo soy PNP y como soy PNP, y encima de eso, presidente de la federación...
0: Y no me contestan.
1: A mí me deberían coger el teléfono. Que es la razón incorrecta para cogerle el teléfono a alguien. Pero bueno... Así se bate el cobre en Puerto Rico. Y lo que está diciendo es, pues vengo al tribunal porque no me dejan otra. Tiene un problema la gobernadora.
0: Sí, y en el interno del alcalde estoy seguro que ha desahuciado políticamente a la gobernadora ya y estoy seguro que esa actuación la lleva a cabo porque en su interior él ha desahuciado políticamente ya a la gobernadora. Porque si no la hubiera desahuciado políticamente, difícilmente la enfrenta, claro, de esa manera.
1: ¿Por qué hay fundraisers de la gobernadora que van todos los alzacolas del sector privado? ¿Por qué lo cita a Fortaleza y a pesar de las barbaridades que ha hecho y que han dicho con relación al DEC, van allí y se toman el retratito?
0: ¿Tú sabes?
1: Pues porque yo siempre albergo la esperanza de que cuando yo vaya a pedir algo para mí, me lo den. y consiga mi objetivo.
0: Y ella es la gobernadora
1: hasta el 2028, y la gobernadora tiene el poder para hacer y deshacer. Lo vemos. No sé si la gobernadora o Domenech o alguien, ¿vale? Alguien en Fortaleza. Como se dice, Fortaleza.
0: O los dos.
1: Entonces, usted como alcalde o como representante. Si usted es representante, si usted se le enfrenta. Caramba, cuando llegue mi proyectito allí, que con tanto trabajo me dio conseguir los votos en mi cuerpo, y tanto o más trabajo me dio conseguir los votos en el cuerpo, hermano, que aquella no me lo firme, pues murió mi proyectito para yo poderme virar y decirle a mi gente, mire, voten por mí, que yo logré la aprobación de este proyecto. Pues yo tengo que tener algún grado de, ¿verdad?, de respaldo. No vaya a ser que cuando llegue diga, ¿de quién es esto? De Guillermo. El que se pasa hablando mal de mí. No, vétate eso, olvídate.
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1: Que es la legisladora municipal por el Partido Popular Democrático.
0: Es la única.
1: Es la única.
0: Legisladora municipal del Partido Popular, sí.
1: Correcto. Así de bien salió el Partido Popular en San Juan. Y me perdonan, pero con estas actuaciones peor se pondrá la cosa, pues me parece que la postura que está tomando la representante del Partido Popular es la incorrecta. Todo tiene que ver con el parking, con el estacionamiento que hay en el Escambrón. Recordemos, y para los que no sepan, la carretera divide dos facilidades recreativas importantes de San Juan. Cuando usted va hacia San Juan, ¿verdad? A mano izquierda está el Parque Luis Muñoz Rivera, que lleva allí mil años. Cuando yo era chiquito, esa era la salida de los domingos. Uno ir allí a jugar ese parque. Al lado derecho, unido por un puente, y por un semáforo, porque no lo pisan los carros, hay dos cosas. Lo que se ha llamado el Parque del Tercer Milenio y lo que históricamente se ha llamado el Escambrón, que es una playa, tuvo un momento dado uno de los clubes más importantes de baile de Puerto Rico. Allí tocó César Concepción y todo el mundo en los años 50. Hubo, yo no sé si hay un restaurante allí, en esa facilidad, conocido, era un club de playa. Más arriba estuvo el club de playa del ejército americano, porque después que usted pasa esa luz del Escambrón, de nuevo, a mano izquierda, hoy día es el hogar del niño, o
0: casa cuna,
1: eso mismo. Sí, pero esos eran
0: barracas militares.
1: Barracas o casas, más que barracas, sí, yo creo que eran casas de los oficiales. Y a mano derecha estaba el club de oficiales del ejército norteamericano, donde iban a la playa, había una canchita de tenis.
0: Esa playa es el Escambrón, pero es la 8 también, ¿verdad?
1: La 8 es porque allí en la 8 es la parada de la guagua, 8. Y la 8 se conoce porque hay buenas olas para surfing, para los que les gusta ese deporte. Eso más o menos es el área. Volviendo al debate este, que yo de verdad que no entiendo, porque es que este es el país que todo el mundo se opone a todo. Allí hay un parking que no da. Si usted no me cree, pasee por allí cualquier día de fiesta y va a ver el tapón de madre que se forma de la gente esperando, literalmente, esperando en la avenida para doblar a la derecha y meterse en el parking del Escambrón. O sea que yo creo que es estipulable que hace falta parking.
8: Hace falta parking ahí.
1: ¿Verdad? Hace falta parking. O sea, nadie puede decir que no hace falta parking.
8: Yo corro allí por la mañana.
1: Por eso. Pero
8: y llego allí a San Juan a 4 y 5 de la mañana.
1: Pero a esa hora no debe haber problema de parking.
8: Hay un montón de gente, Luis, corriendo. Lo voy
1: ¿ya?
8: A.
1: Ok.
8: Y no da el parking.
1: Imagínate, yo no estaba pensando en lo que van para la playa. Tú estabas hablándome de lo que a las 4 de la mañana.
8: Oye, cuando San Juan es abierto, un día que San Juan que cierran el viejo San Juan desde las 5 de la mañana para correr y que no hay tráfico, te dejan estacionarte.
0: Pues ya tú sabes entonces lo que te espera hoy.
1: Como yo creo en la anarquía, pues se pone el juego.
0: Pues ya tú sabes lo que te espera hoy.
1: Así que podrás ver el juego en un televisor y oír los vinilos a la misma vez.
0: Bueno, yo sé que Carlos,
1: Carlos va a estar parte del programa con nosotros porque tiene compromisos profesionales de algún tipo. Así que comencemos con un tema que yo sé que a Carlos le llama la atención y le interesa. Déjame ponerlo en perspectiva. Ayer el Tribunal Supremo de los Estados Unidos hace una determinación que afecta indirectamente a Puerto Rico.
0: Hizo varias,
1: pero hay una en particular, donde se había puesto en hold, en buen español jurídico, un pleito que había radicado el presidente Trump contra lo habían radicado contra él. Él pierde el pleito en el Tribunal de Distrito, donde le dan la razón a varios miembros, no a todos, pues no todos recurrieron al tribunal. Hubo algunos cobardes que no se atrevieron a cuestionar al presidente.
0: Como tres fueron.
1: Sí, los puertorriqueños.
0: Y la jueza Anton Georgi fue la que...
1: Le dio la razón a los demandantes, diciendo que habían sido incorrectamente removidos de relevados, ¿verdad?, de sus funciones en la Junta de Control Fiscal. Justicia Federal eleva esto al nivel de apelaciones, al nivel del circuito de Boston. Y el circuito de Boston paraliza el manejo del caso en espera precisamente de este caso.
0: Pero Luis, un paréntesis, la jueza Anton Georgi resuelve esos nombramientos. Tú sabes que son, algunos le corresponde al
1: presidente
0: del Congreso, son atípicos.
1: Correcto.
0: El presidente, por sus pantalones, los destituyó
1: y sin,
0: a los
1: y
0: tres.
1: Y sin ningún proceso.
0: Por eso.
1: Sí, o sea,
0: le da la complejidad al tema de que esos nombramientos no son propios de una agencia, una administración,
1: correcto,
0: cualquiera del presidente.
1: Y los hace, pero son dos cosas, y los hace sin un debido proceso de ley, sin haberle dicho, mire, usted se comió un padre, y como se comió un padre, pues usted es un irresponsable, y por lo tanto no debe estar allí. Boston paraliza el manejo del caso en espera de un caso que está ante el Supremo, que ya el Supremo había emitido, ¿verdad? La determinación de que lo iba a ver, que de alguna manera, yo no estoy tan seguro que se parezca tanto, pero todo el mundo ha entendido, y era la gobernadora de la Reserva Federal, le llamo gobernadora porque así es que se llaman esos puestos, no me queda claro por qué usan ese término, pero un miembro de la Junta, miembra, porque es una mujer, del Federal Reserve, que había sido removido por el presidente, de nuevo, sin explicar mucho. O sea, tú te me vas. Estos puestos históricamente habían sido bastante insulados de la cosa política, porque como es el tema económico, se pretende que los vaivenes políticos no afecten, ¿verdad?, las determinaciones de este cuerpo. Pero Trump se lo pasó por donde no le da el sol y la removió. Ayer, y ojo, no se resuelve el caso en sus méritos. Lo que se resuelve es el injunction. Y el Tribunal Supremo dice, vean los méritos. O sea, lo que yo creo que sí resuelve es, tiene que haber justa causa. Si hay justa causa o no, no lo estamos resolviendo. Tiene que abajo terminar con el proceso, llegar a la conclusión que lleguen, pero no son de libre remoción del presidente de los Estados Unidos. Tiene que haber justa causa. La pregunta es, mira, y dejo a Carlos.
9: Sí, porque si no, no voy a poder entrar, Gabriel, porque me tengo que ir.
1: Adelante, adelante.
9: Mira, esto tiene que ver con la sección de Puerto Rico es parte del mundo, que yo creo que aquí no le han dado la debida atención a unos issues que son fundamentales, que tienen mucha pertinencia para nosotros, y acabas de reseñar que el Tribunal Supremo, entre varias decisiones ayer y otras que bajan hoy, está resolviendo asuntos muy importantes. Uno de ellos, que lo toco someramente y lo dejo para después para que aproveche que Guillermo está ahí, que es un experto en esta área, el tribunal determinó que en los procesos electorales las papeletas o votaciones que se efectúan antes de la elección, pero que se envían o remiten por correo y llegan después de la elección, pero están selladas antes de esa fecha del día de la elección, hay que contarlas. Que Trump estaba a favor o estaba promoviendo que no se contaran, que eso promovía a su vez el fraude. Pues el tribunal resolvió que no, y eso tiene pertinencia en Puerto Rico con el voto adelantado. Así, porque se permite precisamente que si está sellada antes del día de la elección, o incluso cercano a esa fecha, pues no haya problema en contarlo. Así que, pero dejo eso para que después lo analicen. Hay otras 12 decisiones que son las que tú tocas. Una, el caso de Trump versus Cox, que tiene que ver con la gobernadora de la Junta de la Reserva Federal, y el caso de Slaughter, que tiene que ver con el Federal Trade Commission, que también Trump quiso remover a dos demócratas de esas posiciones porque le dio la gana, sin, ¿verdad?, formularle cargos y establecer justa causa. Y aquí viene lo importante. En el caso de Slaughter, que mueve a dos personas del tribunal de la Federal Trade Commission, ahí se requería, como se requiere en la ley de promesa y como en el Banco de la Reserva Federal, que cualquier remoción de esos nombramientos que inicialmente hizo el presidente, una vez nombrados y confirmados, tenía que ser por causa. Sin embargo, el tribunal en Slaughter revoca un caso de Humphrey de casi 100 años atrás, de principios de los años 30, cuando Franklin Delano Roosevelt quiere sacar a un republicano de la Comisión Federal de Comercio, del Federal Trade Commission, y poner gente de su confianza con la visión del nuevo trato. El Tribunal Supremo de Estados Unidos, en manos de republicanos recalcitrantes, no quiso que removieran a ese republicano de la posición, y en el caso de Humphrey estableció que solamente el presidente podía remover de estos organismos administrativos a personas que ejercieran funciones ejecutivas o cuasi ejecutivas, es decir, similar a las del ejecutivo, pero si tenían facultades cuasi legislativas o cuasi judiciales, y la Comisión de Comercio tenía reglamentación, así que parecería como una legislatura cuasi legislativa, y adjudicaba procesos administrativos cuasi judiciales, pues no podía haber remoción. Así que le petó a Franklin Delano Roosevelt, un republicano. Pero como Roosevelt estaba tocado por Dios, Humphrey se murió, a pesar de que el caso fue ganado por él y su sucesión, le permitió a Roosevelt nombrar como quiera de inmediato un demócrata y ahí se quedó. Pero la decisión perduró hasta que Trump la impugna. Y el tribunal resuelve que posiciones que tienen alguna gestión ejecutiva son ejecutivas, punto. Aunque tenga elementos cuasi judiciales o elementos cuasi legislativos, el presidente puede removerlo. Son puestos de libre remoción.
1: O sea, que ahí le dan la razón a Trump.
9: A Trump. Dice el tribunal, sin embargo, que puede haber otras posiciones que no son ejecutivas, que se quiso garantizar una independencia y que ahí, pues, esa libre remoción pues no aplicaría igual, y cita específicamente el caso de la Reserva Federal, y que con el otro caso al que tú estabas haciendo referencia que se resuelve ayer, que el tribunal determina que hay que darle un proceso y ver si hay justa causa para su remoción, porque dice que en el caso de la Reserva Federal, desde antes de que existiera la Constitución de Estados Unidos, se habían establecido bancos nacionales, que había intervención del sector privado ahí, que luego de la Constitución se crearon bancos nacionales y bancos, ¿verdad?, federales, que después expiraba el charter o la autorización, y que no fue hasta el 1912 que se restableció, pero que desde el principio eso no ejercía política ejecutiva, era una política institucional, y que incluso esos bancos de la Reserva hacen transacciones comerciales y privadas también, y que por lo tanto ahí no hay libre remoción. Conclusión, una vez hecho toda esa exposición, sale la pregunta, ¿qué implica esto para Puerto Rico? Y lo que ustedes dos mencionaban con respecto a la Junta de Supervisión Fiscal, que Trump destituyó a varios miembros de esa junta, y tres de ellos litigaron y dijeron que tenían que ser removidos por justa causa y no a la voluntad del presidente. Y este caso se había dejado latente hasta que se resolvieran estos pleitos. ¿Qué significa eso? Le voy a dar para que ustedes también lo complementen con su análisis, mi impresión. No está del todo claro, pero a mí me parece que los miembros de la Junta pueden hacer un buen argumento de que en realidad la Junta no ejercita, la Junta de Supervisión Fiscal, no ejercita poderes ejecutivos, que su injerencia es de naturaleza presupuestaria y fiscal principalmente, que eso de presupuesto es una labor esencialmente legislativa o congresional, y que al estar autorizada la legislación de promesa en los poderes plenarios del Congreso sobre los territorios, que es potestad absoluta del Congreso, no del Ejecutivo, esto es del tipo de entidad separada, tipo Banco de la Reserva Federal, que puede entonces plantearse que no existe la libre remoción. Pero eso no está del todo claro, simplemente ahí les planteo lo que me parece a mí que pudieran invocar los miembros de la Junta que no quieren que los remuevan, que es González, Vix y Rosa, para mantenerse en sus cargos. Así que dejo ahí con esa, ¿verdad?, relato, introducción, para que ustedes también lo complementen.
1: Y ya tú añadiste, pero te dejo que lo expanda, que una de las diferencias para mí cruciales con este caso es que los nombramientos provienen del Congreso, o sea, distinto yo te diría a todas las agencias, no se me ocurre otra que se parezca a la Junta en ese sentido, donde no son nombramientos del presidente, sino que se mete una terna que y es una fórmula dividida. El que controla la mayoría del Senado somete tiene dos nombramientos, la minoría del Senado tiene un nombramiento, se repite ese patrón en la Cámara, dos y uno, y entonces el presidente tiene uno. O sea, puede... Que eso no está presente en lo del Federal Reserve. O sea, puede el presidente sencillamente meterse y quitarle el que nombró el del Senado, por decir algo, sin justa causa.
0: Yo estoy de acuerdo con lo que dice Carlos, que no está clara la cosa, ¿verdad? Y uno no pudiera ver que esto está 100% decidido, pero tomando lo que decidieron los jueces del Tribunal Supremo ayer en el caso en que revocaron a Humphreys y en el caso del Banco de Reserva Central, yo apostaría a que la fuerza de los miembros destituidos de la Junta, que ya ganaron en primera instancia y que están allí en apelaciones de Boston, es esa. Lo que pasa es que esto no es una Junta Ejecutiva propiamente, es precisamente una Junta dominada y nombrada por el Congreso, cuyos miembros son básicamente también controlados en su mayoría por el Congreso. Fíjate cómo el diseño se hizo para que hubiera 6 miembros congresionales y uno del presidente.
9: Son funcionarios territoriales, no federales.
1: Eso es otro. No son, expresamente la ley dice que la Junta no es federal, no es una agencia federal. No,
0: pero siempre se dice que el que nombra puede destituir. Será una junta del gobierno de Puerto Rico, pero si yo soy el que los nombro, yo los saco.
1: Sí, sí, pero que es distinto.
0: Sí, sí, entiendo que hay una
1: A un tema federal.
0: Yo creo que la fuerza de los demandantes ahí, de los miembros de la junta destituidos, sería plantear en los tribunales, en el Tribunal de Apelaciones de Boston y en el Supremo, precisamente la naturaleza de la composición de esa junta, precisamente que emana de un ejercicio congresional, y que la relación de Puerto Rico con Estados Unidos dentro de esa cláusula territorial dice que es el Congreso de los Estados Unidos el que mantiene la autoridad sobre Puerto Rico, no el presidente. Correcto. Es el Congreso.
1: Que iría a lo que decía Carlos, de esta función ejecutiva versus función legislativa versus función judicial. Si fuésemos a irnos por esa lógica, aquí se algo pita, va a explotar algo. Eso es Carlos, yo creo.
9: Sí, soy yo que me estoy estacionando. El carro no
0: eso, eso es que es que tiene muchas cosas alrededor. Cuidado,
1: sí, Carlos. Cuidado, Carlos, que cuando pita que algo le vas a meter.
9: Que vayamos a la pausa mientras yo me...
1: Vamos a la pausa y continuamos ahorita porque te va a tropezar con algo.
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0: Regresamos.
1: Oiga.
0: A WKQ Analiza. Luis Eduardo Pavón Roca.
9: No le puedes dar mucho espacio porque va y nos saca.
1: Carlos Eduardo, ya está ready para sacarlo.
0: Carlos, no chocaste.
9: Sí. No, ya estaba ya estacionado.
0: No chocaste porque tienes ahí esa...
1: La batería de vaina que hace...
9: Se estaciona solo.
0: Ay, bien.
1: No me acuerdo dónde nos quedamos.
0: No, pues yo concluí básicamente diciendo que me parecía, como a Carlos, que la fuerza que puede tener el argumento de la Junta de Supervisión Fiscal destituida aquí, que fueron restablecidos por la jueza Anton Giorgi, es precisamente la naturaleza de sus nombramientos, que son congresionales, y que el que tiene la jurisdicción y la autoridad constitucional sobre los territorios y Puerto Rico...
1: Eso es importante.
0: Correcto. Es el Congreso.
1: Lo dice la misma ley y lo dice la Constitución.
0: Y entonces el presidente le va a destituir a los miembros nombrados por el Congreso. Ahí me parece que hay un elemento adicional inconstitucional en esa actuación.
1: Sí, ¿no?
9: Sí, adelante, Luis.
1: No, que esto es importante recalcarlo, de que en el esquema constitucional norteamericano los territorios los administra el Congreso, no los administra el presidente. es el Congreso, uh-huh, y que la Junta en realidad es un desdoblamiento de ese poder. O sea, hay un lío en un... Bueno, ante la posibilidad de que hayan líos financieros en los territorios, porque esta ley no es solamente para Puerto Rico, los territorios podrán pedir que se active esta ley, que es el mecanismo que el Congreso diseñó para bregar con los problemas financieros de los territorios. En el caso de Puerto Rico, la aplicación fue automática e inmediata. Pero es un ejercicio, ¿verdad?, de gobernanza congresional, no es del Ejecutivo. Carlos.
9: Así que estamos, yo creo que los tres más o menos de acuerdo en la, ¿verdad?, posible distinción que puede hacerse en Puerto Rico con respecto a la Junta de Supervisión Fiscal y las posibilidades de que el presidente no pueda hacer esto de libre remoción. Me parece a mí aquí lo otro que debemos
0: digo,
9: tener
0: y considerando que, Carlos, y considerando, Carlos, que el juez presidente Roberts, por ejemplo, es el juez ponente en el caso de...
9: En ambos, en los dos.
0: En los dos. Y que la juez Amy Comey Barrett, que fue nombrada por Trump, va y hace mayoría junto al juez Roberts con los tres jueces liberales, y la juez Barrett es la misma que firma, por ejemplo, la opinión de las papeletas, de las cuales vamos a hablar después. No me cabe duda que esos dos jueces son los que van a, me parece, hacer causa con los otros liberales en cualquier decisión mayoritaria como la que yo pienso que debe haber, porque esos otros, hay cuatro jueces ahí que parecen más inamovibles.
9: Uh-huh. Y, yo creo que, y eso lo veremos hoy con la decisión de la enmienda 14 y los hijos de inmigrantes que nacen en Estados Unidos. Yo creo que va a romper por lo que tú dices. Pero el otro que quería traerle es que esta decisión, y eso no lo he visto discutido a fondo ni siquiera en Estados Unidos, esta es otra decisión en el desmembramiento del derecho administrativo tradicional de los Estados Unidos y que plantea a su vez una reflexión en Puerto Rico. En un momento dado, con la creación de agencias administrativas, en realidad se había creado una cuarta esfera de poder, además de las tres gubernamentales básicas, judicial, legislativo y ejecutivo, que era el organismo administrativo. Con la creación de las agencias, con funcionarios a términos que no coincidían con los procesos electorales, de remoción solamente con causa, y con poder de regulación o reglamentación que los tribunales le daban alta deferencia, se creó una especie de gobierno permanente en los Estados Unidos, y cabe decir en Puerto Rico, de una gente que se atornillaba en las agencias y que no importa el gobierno que ganase una elección, pues allí seguían y continuaban porque no estaban sujetos al proceso político, y que las reglamentaciones que promulgaban, que a veces no estaban de acuerdo con la visión del Ejecutivo de turno, si se impugnaban, tenía que la judicatura darle alta deferencia por la deferencia que supuestamente había que darle al organismo administrativo. Eso, la Corte de Roberts ha ido derrumbándolo. Primero revocó el caso de Chevron, diciendo que una interpretación de una agencia no tiene ni vincula a la rama judicial, y la rama judicial tiene la potestad de dejarla sin efecto, y no es una cosa que tiene que acatarse y seguir ahí. Así que le tumba la interpretación permanente que la agencia le daba a sus propios reglamentos o estatutos. Y esto, al permitirle al presidente y al ejecutivo remover libremente prácticamente la totalidad de la agencia, le tumba el guiso de unos gobiernos que llegaban y ganaban elecciones y no podían poner gente cónsono con la interpretación del mandato electoral. Esto, aunque hay gente que se rasga las vestiduras y dice que lo que le hace es darle unos poderes a Trump, es todo lo contrario. Cuando Trump no esté y ganen los demócratas, van a poder limpiar la casa y traer gente con la nueva visión del mandato popular, si ganan los demócratas, que quieran poner en ejecución esa visión avalada por el pueblo, y no que tengan que soportar la gente que Trump entronizó en posiciones, ni las interpretaciones reglamentarias en el área de migración, en el área de impuestos, en todas las otras áreas administrativas, sino que está a la libertad del nuevo presidente o presidenta y el mandato popular. Eso va a tener repercusiones en Puerto Rico, porque esto es una decisión federal, no obliga automáticamente a nuestros tribunales, pero yo no tengo la menor duda que nuestro Tribunal Supremo esto obligará, y vendrá alguien a impugnar las interpretaciones de la agencia aquí, las remociones que puede hacer el gobernador o gobernadora de turno, y el Tribunal Supremo nuestro va a tener que interpretar y ver si eso aplica aquí, y esto representa, les quiero decir, como les dije al principio, una revolución en el derecho administrativo.
0: Bueno, lo que dice Carlos es what's good for the goose is good for the gander. Sí, yo estoy de acuerdo. Lo no están haciendo ahora previendo eso. Están tratando de limpiar de los demócratas que están entorpeciendo. Sí. Pero sí, eventualmente funcionará for the gander.
1: No, y aplica aquí y puede aplicar de inmediato en Puerto Rico. Porque el Ejecutivo tiene una media guerra, dicen por ahí, con ASG. La Administración de Servicios Generales es una de esas agencias que la pasada administración atornilló un funcionario y excede el término electivo. Lo que pasa es que ASG no es muy controversial, no, Luis, en cierta medida.
9: Esto puede ser un field day para ti. Las procuradorías, correcto, con cargos de 10 años pueden ser impugnadas porque las procuradurías ejercen funciones ejecutivas.
1: Correcto.
9: Así que si esa decisión aplica aquí, se van a limpiar a todas esas procuradurías. Así que la procuradora de la mujer, aunque esté ahí 10 años, el gobernador o gobernadora de turno podría plantear que lo puede sacar.
1: Si no me sigue,
9: ocurriría así con el contralor, porque es una creación constitucional
1: legislativa.
9: Y está escrita en legislativo.
1: Correcto.
9: Pero todas estas cosas están sujetas a una nueva reevaluación.
1: Ética es una gran pregunta. Yo no estoy claro ahí. Pero no tengo duda, por ejemplo, de ASG. Porque adjudicar subasta y comprar, tú sabes, eso, más ejecutivo que eso no existe. Y se decidió que eso se iba... El fin yo creo que era noble, o sea, la idea era un poco facilitar, agilizar y transparencia. Pero ahora mismo hay una guerra con esa agencia por parte del Ejecutivo, por razones que tal vez no tengan que ver con la ejecución, pero está la guerra ahí. Con esta decisión queda en precario ese puesto.
0: Y quizá el fin público queda mejor servido con esa guerra.
1: Sí, pero
0: porque...
1: pero le dieron municiones a la gobernadora. O sea, si la gobernadora
0: quiere
1: ir allí y cuestionar la continuidad de este funcionario, lo puede hacer hoy más fácil que ayer. Correcto. Eso es todo lo que estoy diciendo.
9: Óyeme, y que aquí cabe mencionar que el Ejecutivo nuestro, la concepción de nuestra Constitución, es más poderoso que el Ejecutivo, correcto, federal, porque Muñoz diseñó una Constitución en donde reforzó el poder del Ejecutivo. Así que hay otro elemento adicional en nuestra situación particular.
1: Es correcto. Vamos a la pausa y regresamos.
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0: Regresamos a WKQ Analiza en WKQ Radio Reloj. Eso es para complacer al amigo José Efraín.
1: A los gorditos, a los gorditos, que les gusta el retro. Le gusta el retro, tienen un catálogo ahí de jingles. Y sigue con nosotros por la vía telefónica don Carlos Eduardo Díaz.
9: Aquí.
1: Y Olivo.
0: Oye, aquí Carlos, estoy, ya que tú...
9: Guillermo, perdóname Guillermo y Luis, porque me voy a tener que ir. Y quería dejarle planteado otro tema para que no se después ustedes retornen al de los
0: Luis testimonios. Se va a ir a
1: por supuesto, si nos da la gana. O sea, tú, si tú te vas, pues lo dejaste yo. Si me da la gana.
9: Ah, bueno, pero es que creo que les va a interesar. Porque y no lo he visto en la prensa. Y esto me lo hace llegar un amigo alcalde.
1: Lo de Camuy.
9: Tú sabes que la situación... Ya va, sí. La situación... de la gobernadora, todos conocemos la disputa con la rama legislativa y especialmente con el Senado y Rivera Chat. Sabemos también la que ha surgido en San Juan y el pleito judicial que instó el alcalde Romero contra Acueducto. Ahora hay otro pleito que insta a un municipio que es Camuy y el alcalde Gaby Hernández, pero aquí es que viene lo interesante. Gaby Hernández presenta el pleito y le envía una comunicación a sus compañeros alcaldes en donde hace un desglose de sus frustraciones con la presente administración, y se lo quiero dejar planteado para que ustedes pues le den el análisis que entiendan. Así que lo voy a leer rápidamente. Y dice: estimados alcaldes y alcaldesas, dice el presidente de la Federación de Alcaldes, quiero informarle que con profundo pesar hoy me vi en la obligación de presentar una demanda contra mi propio gobierno, específicamente contra el Departamento de Recursos Naturales y Ambientales y su secretario, Waldemar Quiles. No fue una decisión tomada a la ligera. Durante semanas agoté todos los canales institucionales a mi alcance. Solicité reuniones, pedí ser escuchado y procuré una audiencia para exponer personalmente los hechos y defender un proyecto de gran importancia para nuestro municipio. Lamentablemente, nunca recibí esa oportunidad. Resulta inaceptable que un proyecto que cuenta con todos los permisos y autorizaciones correspondientes haya sido paralizado por la actuación de unos vigilantes con una agenda claramente contraria al desarrollo, sin que la agencia atendiera nuestros planteamientos o siquiera nos concediera el debido proceso. Lo más frustrante de todo es que somos parte del mismo gobierno. Las diferencias y controversias entre agencias y municipios deberían resolverse mediante el diálogo, la comunicación y el respeto institucional, nunca obligando a un alcalde a acudir a los tribunales para proteger los intereses de su pueblo. Como presidente de la Federación de Alcaldes, siempre defenderé el principio de que los municipios merecen trato justo y oportunidad de ser escuchados. Hoy me tocó defender a Camuy, pero mañana esta situación podría afectar a cualquiera de nuestros municipios. Confío en que el proceso judicial permita restablecer el Estado de Derecho y que prevalezca la razonabilidad, porque nuestra responsabilidad siempre será velar por el bienestar de nuestras comunidades por encima de cualquier consideración. Y ahí culmina la comunicación del alcalde, pero les planteo a ustedes, es una crítica abierta al trato que él entiende que ha sido objeto de parte de la administración de su propio gobierno, de su propio partido, en donde siquiera le dieron la oportunidad de atenderlo. Así que hay otro flanco abierto, en donde ahora se unen alcaldes, y no cualquier alcalde, el presidente de la Federación de Alcaldes, Guillermo y Luis. Adelante.
1: Eso último creo que es lo que hay que enfatizar. Es el presidente de la Federación de alcaldes, federación que se compone por municipios del PNP. Aquí hay dos grupos, como todo en la vida, aquí en Puerto Rico, en la vida puertorriqueña, hay dos grupos. Uno es la asociación de alcaldes, que son los populares, y la federación, que son los PNP. He tenido oportunidad de examinar la demanda antes del programa, la demanda tiene que ver con un área recreativa de nombre el Peñón Brusi, que está por allí, obviamente, en Camuy, y relata la demanda que el municipio, estos son fondos ARPA, imagínate tú, estos son los de COVID, que el alega la demanda, ¿verdad? Habrá que ver qué dice Recursos Naturales, pero alega la demanda que ellos tenían ese proyecto de revitalizar esa área recreativa, que han cumplido con todo, estatal, federal, la madre de los tomates, todo está aprobado, todo está en todos sus permisos, y que llegaron estos señores de Recursos Naturales y le paralizaron su proyecto el 24 de junio. Esto es reciente, está calientito. Para mí, desde el punto de vista de análisis político, no jurídico, político, lo importante es que yo tengo al alcalde que preside, los alcaldes del PNP, viéndose obligado, como él dice en esa carta que leyó Carlos, a recurrir a los tribunales, a demandar lo que él llama su gobierno, que evidentemente no es su gobierno, porque lo está demandando. A mí me llama la atención que yo creo que esto va a terminar destapando algo peor, porque yo creo que esto es una agenda contra este alcalde en particular, no sé si por su cercanía al presidente del Senado. ¿Por qué digo esto? Porque me consta que este secretario ha ayudado a alcaldes en otros temas. Y que a pesar de que comenzó con el pie izquierdo con la alcaldesa de Loíza, recordemos que su primer revolú público, bueno, su segundo revolú público,
0: que Loíza le quedaba lejos, era.
1: Él estaba por allá y que aquello estaba lejos y que no iba a llegar. Una cosa por ahí, por el estilo. Pero de lo que he oído, aprendió la lección y está muy accesible a alcaldes y en diferentes proyectos, no voy a mencionarlo, que eso le tocará a él, ha sido bastante proactivo en facilitar lo que se puede facilitar a esos alcaldes. Otro lío, y yo no sé si es, tú me puedes ayudar, si geográficamente está más claro que yo. Yo sé que había un lío con las cavernas, claro, de Camuy, se llaman, qué bruto soy. Las
0: cavernas del río Camuy.
1: Correcto, de Camuy. Que está en tres municipios, sí. En realidad. Está en Lares, está en...
0: No sé si es Atillo, es Esquina.
1: Camuy en Atillo, Camuy. Correcto. Son los, o sea, esa cosa de esa formación, ¿verdad?, geológica, ocupa tres municipios. Ah, pero se le llama Cavernas de Camuy. Y yo sé que había habido diferencias de, ¿verdad?, criterio, de opinión, porque el alcalde de Camuy, que casualmente es este, ¿no?, quería para sí, o sea, para su, no para él, sino para el municipio de Camuy, la administración y el disfrute de esas cuevas, que ciertamente se ha colgado el gobierno central. O sea, estas cuevas cerraron cuando María. Y lo que yo creo que es una vergüenza para los tres gobiernos que han pasado por Puerto Rico después de María, que al día de hoy eso no haya abierto. O sea, este es uno de los destinos turísticos más icónicos e importantes y que distinguen a Puerto Rico. Y los tres, entiéndase, Ricardo Rosselló, Wanda Vázquez, Pedro Pierluisi, y cuatro gobernadores y Jennifer no han podido abrir aquello allí. O sea, no han tenido la capa. Oiga, pues yo no sé cuán complicado puede ser un trillo allí para limpiarlo y ponerle lo que haga falta. Después de todo, una caverna natural, esto no es Disney World. Anyway, sé que haya habido una pelea con este mismo alcalde. Así que yo no sé si es que este alcalde está marcado ¿verdad? En la lista, sí, del secretario no está alto.
0: Non grato.
1: Pero, políticamente hablando, no habla bien de Jennifer que su propio alcalde, el que preside la federación, la ande demandando.
0: Sigue siendo el presidente de la federación, oh, de, okay, alcaldes, ¿verdad? O la federación de municipios, creo que se llama.
1: La Federación del Municipio.
0: Sí, sí, sí. Sigue siendo el presidente de la federación y sigue siendo una persona con standing, ¿verdad? A nivel de Puerto Rico, que los medios de comunicación le van a publicar sus quejas, sus reclamos. Y pues más allá del tema jurídico, que yo no lo conozco, pero sí el tema político, pues de lo que ustedes me... la carta que Carlos leyó y la relación que tú hiciste de la demanda, pues quiero mirar las observaciones que yo hago. Él se refiere varias veces a lo difícil que se le hace demandar a su propio gobierno. Creo que él se refiere a decir a su propio partido, pero no lo va a decir porque es el propio gobierno de él y es el propio gobierno del alcalde de Arecibo también, aunque esté
1: es popular.
0: Claro. Pero él quiere decir, la gente que milita en mi propio partido, no, ni siquiera con ellos hay una comunicación efectiva, me rechazan reuniones, no hubo manera de canalizar. Y me llama la atención que él dice, por culpa de unos, creo que fue lo que Carlos leyó, de unos guardacostas, no es que se llaman, los vigilantes, que dice que tienen una agenda en contra del desarrollo. Pero es que yo no creo que el cuerpo de vigilantes tiene que promover el desarrollo. No, ellos no están para procurar el desarrollo. Ellos están para procurar la protección medioambiental, de acuerdo a unas leyes y reglamentos que tienen que administrar. Hay una tensión usualmente entre la protección y el desarrollo. Pero esa tensión no la dilucidan el cuerpo de vigilantes.
1: Sí, pero yo creo que a lo que se refiere, y me identifico con el alcalde, es que hay unos ambientalistas en Puerto Rico que su definición de protección de recursos naturales es que nadie vaya allí, que no tenga acceso a nadie y que... El ser humano es un contaminante que no debe permitirse que se acerque a ese recurso. Y por lo tanto, la protección constituye en la clausura permanente de eso. Porque como los seres humanos, cuando respiramos, botamos CO2 y eso es un contaminante, sí, porque nadie respira allí. Y esa visión no es protección de recursos naturales, es precisamente... Yo creo que va en contra de lo que deben ser los principios de las áreas. O sea, los parques federales americanos, que es una de las grandes contribuciones de ese país al planeta, están diseñados para que tú vayas y para que haya una carretera. O sea, hay que hacer una carretera, porque si no, ¿cómo llego? Ah, no, es que no debería haber seres humanos aquí. Y esto lo dejamos como una especie de reserva.
0: No, yo te puedo entender, pero yo no le puedo pedir al secretario de Recursos Naturales o al cuerpo de vigilantes que tengan una visión por eso.
1: No es el DIDEC.
0: Y en esa tensión hay una política pública, hay unos contornos.
1: Hay un gobernador, que para eso está.
0: Y mira, no se puede hacer ese 100% que quieres, pero por aquí, con esta desviación, haces el 90%. ¿Por qué sé yo? Se llegan a...
1: A compromiso.
0: En áreas que son, ¿cómo se llama? Opinables, objetables, etcétera. Pero yo crecí caminando a la escuela, ahí en la urbanización Roosevelt, y la escuela iba a mi casa, iba al cine Roosevelt. Los martes las tandas eran a dólar las damas.
1: Y pero tú no eras dama.
0: No, pero era niño y pagaba igual que las damas.
1: Esa parte no me la
0: a peso. A y, peso. Y los demás a 2 pesos, los hombres. Eso era los martes. Y siempre recuerdo que había una pintura al costado del cine que escenificaba el ahogamiento de Salcedo. Y había unas letras que decían, una inscripción que decía allí en el cine de Roosevelt: venceréis al dios del miedo, solo entonces seréis libres. Y había unos taínos allí ahogando a Salcedo. Y yo creo que
1: era por ahí, por Camuy, by the way. Creo que por ahí fue por allí. Ahogaron. Yo creo que fue por allí.
0: ¿Y por qué recuerdo eso? Porque creo que ya se le ha perdido el miedo a la gobernadora, ya otros le han dado un bofetón antes, ya está hasta de moda llevarle la contraria, si demandarla.
1: Si te quieres raquear, demándala.
0: Yo creo que ya es parte del ejemplo que la gobernadora perdió ese aura, esa que ya la gente está matriculándose fuera. que ya el primer guapo le dio el primer bofetón a aquel y ya todo el mundo quiere pasar y dárselo. Y creo que esa es la mentalidad que hay aquí. Creo que lo que ha hecho el alcalde de Camuy es sumarse a ese. Lo hizo primero el presidente del Senado, lo hace después el alcalde de San Juan, lo han hecho otros líderes que la critican. Bueno, el alcalde de Camuy pues lo hace también y le explica a sus compañeros en una carta que puede ser tan demoledora como la propia demanda judicial que presentó.
1: Yo recuerdo, Guillermo, cuando fue una cosa de...

0: La carta que leyó Carlos, y aquello fue un escándalo. Imagínate tú, que ahora van al tribunal y erradican el pleito y olvídate de los peces colores. Yo creo que por lo que tú señalas, yo no lo había visto desde el punto de vista salcedístico, pero no hay respeto, o sea, sencillamente, más que no haya respeto, yo creo que no hay esperanza de que a las buenas voy a conseguir algo. Que es peor, o sea, porque toda esta cosa de mi gobierno y todo eso es un entre líneas de que como yo soy PNP, a mí me deberían tratar mejor que a los que no son PNP. Eso es lo que está diciendo el alcalde.
1: Por eso te decía que, bueno, está en gobierno. Como el de Arecibo, pero yo creo, lo que él quiere decir es...
0: mire, yo soy PNP y como soy PNP, y encima de eso, presidente de la federación,
1: y no me contestan.
0: A mí me deberían coger el teléfono. Que es la razón incorrecta para cogerle el teléfono a alguien. Pero bueno, así se bate el cobre en Puerto Rico. Y lo que está diciendo es, pues vengo al tribunal porque no me dejan otra. Tiene un problema la gobernadora.
1: Sí, y en el interno del alcalde estoy seguro que ha desahuciado políticamente a la gobernadora ya y estoy seguro que esa actuación la lleva a cabo porque en su interior él ha desahuciado políticamente ya a la gobernadora. Porque si no la hubiera desahuciado políticamente, difícilmente la enfrenta, claro, de esa manera.
0: ¿Por qué hay fundraisers de la gobernadora que van todos los alzacolas del sector privado? ¿Por qué los cita a Fortaleza y a pesar de las barbaridades que ha hecho y que han dicho con relación al DEC, van allí y se toman el retratito?
1: ¿Tú sabes?
0: Pues porque yo siempre albergo la esperanza de que cuando yo vaya a pedir algo para mí, me lo den. Y consiga mi objetivo.
1: Y ella es la gobernadora.
0: Y la gobernadora tiene el poder para hacer y deshacer. Lo vemos. No sé si la gobernadora o Domenech o alguien. Alguien en Fortaleza. Como se dice, Fortaleza.
1: O los dos.
0: Entonces, usted como alcalde o como representante. Si usted es representante y usted se le enfrenta. Caramba, cuando llegue mi proyectito allí, que con tanto trabajo me dio conseguir los votos en mi cuerpo. Y tanto o más trabajo me dio conseguir los votos en el cuerpo, hermano, que aquella no me lo firme, pues murió mi proyectito para yo poderme virar y decirle a mi gente, mire, voten por mí, que yo logré la aprobación de este proyecto. Pues yo tengo que tener algún grado de, ¿verdad?, de respaldo. No vaya a ser que cuando llegue diga, ¿de quién es esto? De Guillermo. El que se pasa hablando mal de mí. No, vétate eso, olvídate. Mire, pero los méritos, olvídese los méritos. Al diablo ese yo no le voy a dar un solo titular. Esa es la esperanza que albergan todos los componentes políticos, inclusive los de oposición. Los de oposición.
1: Y es el mal uso.
0: Porque por ahí hay dos o tres en esa misma zona oeste.
1: Son malas mañas.
0: Oye, que la defienden. ¿Pero por qué la defienden? Pues porque ella le está mandando para allá cositas. Pero esas malas mañas se llama gobierno de Puerto Rico.
1: Sí, sí.
0: Independientemente de quién esté allí.
1: Sí, sí.
0: Ahí la musiquita, vamos a la pausa. Cuando regresemos, hablemos del escambrón.
1: Dale.
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1: Regresamos a WKAQ Analiza. Luis Eduardo Pavón Roca y Guillermo San Antonio Hacha. Carlos Díaz Olivo retomó unos asuntos allende los estudios.
0: No de los mares.
1: No. Luis, quería que tocáramos el tema del escambrón.
0: Hay una controversia, hablando ahorita de obstruccionismo y hablando de los recursos naturales y hablando de tanta cosa.
1: Bueno, yo te he hablado de la tensión que hay entre vigilantes o recursos naturales y desarrollo económico. Y tú hablabas que es que hay una gente que piensa que respirar,
0: hace
1: toda
0: daño.
1: Toda actividad humana
0: hace daño.
1: Contamina.
0: Y es verdad.
1: Pues genera basura, genera...
0: Correcto. Pues aquí en el

0: Cabrón, me recuerda a esto. Se ha formado ahora una follisca, dirías tú. Palabra tuya, me gusta,
1: una follisca.
0: Que es claramente política. Están por un lado los de que se asocian con Victoria Ciudadana et al. Metida hasta aquí mi amiga Ingrid Colbert, que es la legisladora municipal por el Partido Popular Democrático.
1: Es la única.
0: Es la única.
1: Legisladora municipal del Partido Popular, sí.
0: Correcto. Así de bien salió el Partido Popular en San Juan. Y me perdonan, pero con estas actuaciones peor se pondrá la cosa. Pues me parece que la postura que está tomando la representante del Partido Popular es la incorrecta. Todo tiene que ver con el parking, con el estacionamiento que hay en el Escambrón. Recordemos, y para los que no sepan, la carretera divide dos facilidades recreativas importantes de San Juan. Cuando usted va hacia San Juan, ¿verdad? A mano izquierda está el Parque Luis Muñoz Rivera, que lleva allí mil años. Cuando yo era chiquito, esa era la salida de los domingos. Uno ir allí a jugar ese parque. Al lado derecho, unido por un puente y por un semáforo, para que no lo pisen los carros, hay dos cosas. Lo que se ha llamado el Parque del Tercer Milenio y lo que históricamente se ha llamado el Escambrón, que es una playa. Tuvo un momento dado uno de los clubes más importantes de baile de Puerto Rico. Allí tocó César Concepción y todo el mundo en los años 50. Hubo, yo no sé si hay un restaurante allí, en esa facilidad, conocido. Era un club de playa. Más arriba estuvo el club de playa del ejército americano. Porque después que usted pasa esa luz del Escambrón, de nuevo, a mano izquierda, hoy día es el hogar del niño.
1: Casa cuna,
0: eso mismo. Sí, sí. Pero esos eran
1: barracas militares.
0: Barracas o casas. Más que barracas, sí, yo creo que eran casas de los oficiales. Y a mano derecha estaba el club de oficiales del ejército norteamericano, donde iban a la playa, había una canchita de tenis.
1: Esa playa es el Escambrón, pero es la 8 también, ¿verdad?
0: La 8 es porque allí, en la 8 es la parada de la guagua, 8, y la 8 se conoce porque hay buenas olas para surfing, para los que les gusta ese deporte. Eso más o menos es el área. Volviendo al debate este, que yo de verdad que no entiendo, porque es que este es el país que todo el mundo se opone a todo. Allí hay un parking que no da. Si usted no me cree, pasee por allí cualquier día de fiesta y va a ver el tapón de madre que se forma de la gente esperando, literalmente, esperando en la avenida para doblar a la derecha y meterse en el parking del Escambrón. O sea que yo creo que es estipulable que hace falta parking.
2: Hace falta parking ahí.
0: ¿Verdad? Hace falta parking. O sea, nadie puede decir que no hace falta parking.
2: Yo corro allí por la mañana.
0: Por eso. Pero
2: y llego allí a San Juan a 4 y 5 de la mañana.
0: Pero a esa hora no debe haber problema de parking.
2: Hay un montón de gente, Luis, corriendo. Lo voy
0: ¿ya?
2: A.
0: Ok.
2: Y no da el parking.
0: Imagínate, yo no estaba pensando en lo que van para la playa. Tú estabas hablándome de lo que a las 4 de la mañana...
2: Oye, cuando San Juan es abierto, un día que San Juan que cierran el viejo San Juan desde las 5 de la mañana para correr y que no hay tráfico, te dejan estacionarte allí en el Escambrón hasta ahí en la entrada. Y no hay parking, y la fila es brutal.
0: Entonces, dice el alcalde cuando lo confrontan con este tema, porque aquí es un ¡foul! ¡Van a hacer un multipiso! Pues qué bueno. Y dice el alcalde, déjame leer la cita directa. Lo que actualmente evalúa la legislatura municipal es una propuesta de ampliación de un estacionamiento multipiso, oigan bien, sobre la misma huella que ocupa el estacionamiento existente. Un espacio destinado desde hace años exclusivamente a ese uso. La propuesta no afecta áreas verdes, senderos, playas ni espacios recreativos del parque. Entonces, ¿cuál es el problema? O sea, honestamente, si alguien me explica, porque como me lo pinta la primera parte de la noticia, es que este es el acabose. Que aquí, muchachos, van a hacer allí un... El Empire State Building. Y se fastidió la playa y olvídate tú de los peces colores. Hasta el Guabairo se va a afectar allá en Salinas. Mire, gente, están cogiendo el parking y están haciéndole dos o tres pisos arriba para que quepan más carros. Pues yo creo que eso está muy bien. ¿Tú tienes alguna información que yo necesite para cambiar mi opinión?
1: Bueno, quizás no información que no tengo. Tengo un criterio que puede ser algo distinto al tuyo. A mí me parece que la crítica que yo leo de la legisladora popular Ingrid Kohlberg es que se está concediendo un derecho de superficie de 60 más 30, ¿verdad? Hasta 90 años, sin vistas públicas y sin subasta.
0: Ahí estoy de acuerdo con ella. Bueno, debe haber vista pública.
1: No entiendo por qué no hay subasta, porque es el mismo operador el que lo va a echar para arriba. No entiendo qué es eso, no sé. El taponcito ese que se forma allá afuera, yo no soy, ingeniero ni nada de eso, pero es molestoso cuando uno va al viejo San Juan y tiene que dar esa curvita ahí del Normandy.
0: ¿Termina con un carril?
1: Es un taponcito molestoso eso ahí. No se va a aumentar eso, o sea, no se va, ese taponcito no va a dramatizarse con una afluencia todavía mayor de vehículos ahí.
0: No, porque el tapón es por los vehículos que no pueden entrar porque no hay estacionamiento. Si haces más estacionamiento, debe haber menos tapón. O sea, lo que bueno, están parqueados pues, allí es porque no pueden entrar y la policía de Puerto Rico o la municipal son tan que en vez de decirle, mire, siga lo que no hay parking, dejan que se convierta el carril derecho en una especie de preestacionamiento of sorts. Bueno,
1: yo creo que hay, ¿verdad?, preguntas válidas, ¿verdad? A mí no me gusta, ¿verdad?, los que protestan por todo lo que se haga, y yo creo que hay dos tipos de protesta que he visto en la prensa. Está la que pide la legisladora municipal, que dice, bueno, hagan vistas públicas, vamos a escuchar y vamos a ver por qué no se hace una subasta. A fin de cuentas es sería un contrato millonario que tendría una vida de 60 años más renovable 30 años posteriores.
0: Es un montón.
1: Eso, por eso, es un montón de tiempo. Vamos a hacerlo de forma transparente y abierta. Yo creo que le convendría al alcalde hacerlo. Y pudiera demostrarse ahí, por ejemplo, que no se va a desarrollar nada nuevo, que es sobre lo existente, que la huella ya está ahí, que no va a ser un multipiso, un rascacielos, que son dos pisos o los que sean, o tres, y que entonces eso no va a tapar lo que pueda ver alguien desde el parque al mar, o si lo tapa o no lo tapa. Bueno, que pueda haber una discusión, yo creo que eso es razonable. Ahora, yo sé que va a haber personas, como la portavoz del grupo Escambrón Unido, Gradisa Fernández, y quizás los miembros de ese grupo Escambrón Unido, que ya por el nombre parece un grupo en defensa, ¿verdad?
0: Van a estar opuestos, no más tres cuatro.
1: Que, según la página 10 en El Nuevo Día, dice, será un grave error de planificación aumentar el volumen de tráfico ya saturado en esta zona. Un poco la preocupación que yo te dije, pero yo no, tú lo ves de otra manera. Tú dices, va a haber más espacio para que ese volumen se salga de la calle.
0: Si tú añades 950 espacios, que es lo que dice el periódico, estoy leyendo El Vocero.
1: Pero esa misma gente va a entrar por ese mismo carril, Luis.
0: Está bien. ¿Y qué? O sea, ¿pero qué hacemos? O sea, no hacemos nada.
1: No.
0: O sea, dejamos el desmadre que hay allí y dejamos que la gente no pueda disfrutar. ¿Ves el problema?
1: No, sí.
0: Va a haber, pues tú sabes. Sí,
1: pero no se iba a hacer algo en el Normandy, una cosa soterrada.
0: Se opusieron.
1: Pero no, pero iban a buscar.
0: Se opusieron.
1: No se puede.
0: No se puede. Ah, pues vamos a tumbar el Tribunal Supremo para hacer cuatro carriles más para entrar a San Juan. ¿Verdad que no? Tú sabes, o sea, yo entiendo.
1: Aquí hay una cosa en política pública que tampoco yo comprendo del todo. De momento las autoridades establecen una política pública para reducir el uso del vehículo de motor, ¿verdad? Una política pública es, vamos a hacer estaciones de tren, vamos a hacer colindantes con la guagua, tú llegas a tal estación y ahí coges una guagua y esa guagua te lleva a tal lugar y piscicorre y Uber y la madre de los tomates. Y vamos a tratar de evitar y reducir el uso del vehículo de motor, sobre todo en el viejo San Juan. El viejo San Juan tiene problemas de estacionamiento, no cabe todo el mundo. Cuando hay actividades, esos estacionamientos no son suficientes.
0: Y el municipio promueve cuanto estúpido 5K existe en este país. Que yo creo que hay que parar eso ya hace tiempo. Hace tiempo.
1: Pero espérate.
0: Todos los días hay una vaina.
1: Pero y ese
0: mire,
1: salto,
0: corra
1: Luis.
0: Por otro lado, por Dios.
1: Pero ¿por dónde van a correr?
0: A Torrey.
1: Ah, tú dices por el viejo San Juan.
0: Sí. Ah. A Torrey.
2: Pero Luis,
0: por la que
2: Torrey, hay Torrey abierto una vez al mes.
0: Lo que te estoy diciendo es que todos los fines de semana hay 3 o 4 eventos ocupando las calles, formando el tapón, y estoy recogiendo una de las preocupaciones de los comerciantes, porque los que van a 5K no van a ningún restaurante, no van a consumir, van, corren y se van. Y oye, y derecho tienen, no tengo problema con los 5Kqueros, si se llaman así, yo no sé cómo se llama esa gente, pero no puede ser que tú tengas un revolú en un sitio que no tiene estacionamiento, que es un problema de entrada, que es un problema de la salida. O sea, y yo he notado que todos los fines de semana hay un 5K, un 10K, porque es lo chic. Pues no, pues tú tienes que limitar eso. Y mira, hay otras partes de las... Váyase para el condado, forme el tapón allá, váyase.
1: Pero Luis, está trasladando el problema a otras comunidades.
0: Bueno, pues entonces lo otro sería prohibir los 5K, que no creo que querramos, ¿verdad?
1: Tú lo que dices es que debe haber una distribución
0: una
1: un poco
0: distribución
1: más,
0: ¿tú sabes?
1: Sí.
0: Más equitativa.
1: Hay un problema de estacionamiento en la isleta del viejo San Juan.
0: Lo hay.
1: Y hay que atenderlo.
0: Y te interrumpí, y te decía, porque yo, tú ibas hablando por el tema de
1: bueno,
0: promover...
1: Que a veces yo veo que hay una política pública que es no usen tanto el carro, vamos a facilitar...
0: Y se ha hablado, por ejemplo, de cerrar el viejo San Juan.
1: Que sea peatonal.
0: Ah, pues todo el mundo se opone. ¿Qué hacemos ahora? Pues es que aquí todo el mundo se opone a todo.
1: Tienes razón.
0: O sea,
1: tienes
0: el
1: razón.
0: Problema es que vamos a cerrar el viejo San Juan. ¡No! ¿Cómo va a ser?
1: No, te iba a decir, hay quien planteará que tú construyes una torre de estacionamiento más alejado de la isleta,
0: como en el como el escambrón,
1: y que funcione
0: como
1: no,
0: en el escambrón.
1: No, más alejado
0: de
1: ahí.
0: Más alejado, pues Cagua.
1: No, chico.
0: Pues, ¿dónde lo vas a hacer, chico? Oye, vamos a hablar de cosas prácticas.
1: Y
0: es que toda esta gente vive fumando algo.
1: Bueno, que se estacionen, por ejemplo, en el Parque Central. Y que haya unos trolleys, si es que se pueden ubicar, que transporte a la gente a esas áreas. Pero después no va a funcionar, es el problema. Y la gente entonces no lo va a usar porque van a decir, llegué allí al Parque Central y llevo 1.5 horas y no llega el trolley a llevarme, ya se va a ir el sol, no voy a ir a la playa. Y no hay manera que se pueda. No, y como nosotros dependemos tanto del carro, y ahí es que donde voy, pues esa política pública que mucha gente quizá de forma rosita visualizan, un azul así clarito, ¿sabes? Inocente. No se da. Luego termina uno yéndose con el carro porque no hay manera, porque prefieres coger el tapón de allí.
0: Y aunque haya manera. Pues si tú no ves que a cada rato en un shopping se entran a tiros por un parking. Porque no es que haya parking. Es que el parking tiene que estar frente a la puerta donde yo voy. Nosotros llegamos a ese extremo. Un país que está gordo, que debería la gente parquearse lo más lejos posible, por lo menos esa caminatita, hacerla de ejercicio. No. Bueno, tú vete ahora mismo. Bueno, muy temprano. Vete a plaza. Y tú ves gente estacionada como en el escambrón en la calle, esperando que alguien salga. Y prefieren estar 10 minutos, 15 minutos.
1: Para coger uno más cerca.
0: Para coger uno más cerca. Esa es la cultura. ¿Cómo se cura eso? A ti que limpio. Ponga el parking a 20 pesos la hora y usted verá cómo la gente se baja el carro. ¿Nueva York? Tú has estado en Nueva York en múltiples ocasiones.
1: Allí es mejor no tener carro.
0: Y tú ves allí el rótulo que te dice 23.95.
2: Los weekends.
0: La hora, ¿tú sabes?
1: Yo creo...
2: Este domingo yo fui a... había un 10K del municipio, el San Juan Bautista. Yo llegué a las 4:00, casi las 5 de la mañana, San Juan. Estaba todo lleno. Me parqué en la puntilla. E incluso abrieron el estacionamiento de Hacienda, que ahí caben varios
0: carros. Ahí caben varios carros.
2: Y habían, obviamente, habían casi 3.000 personas inscritas en el.
0: Y la pregunta es:
2: ¿en el 10K?
0: ¿Tiene sentido hacer un 10K de esa magnitud, de esa naturaleza, en el viejo San Juan?
1: Sí, sí, con los problemas que van a enfrentar los residentes y los comerciantes. Bueno, los comerciantes son residentes comerciales de allí.
0: Sí, es verdad.
2: Pero Luis, eso se corre a 6 de la mañana y a las 8 estábamos fuera.
0: A mí me preocupa
1: que no haya vistas públicas o que no haya.
0: De acuerdo.
1: Porque mira cómo dice el alcalde. No es un rascacielos. Y estoy citando el
0: estás en el Nuevo Día.
1: En el Nuevo Día, en la página 10. Dice: no es un rascacielos. Son 2 o 3 pisos. Bueno, no es lo mismo 2 o 3. Pero a mí me gustaría saber, por ejemplo, ¿son 3 o son 4? Yo creo que un tema como este. O sea, unas vistas públicas en la dieta, que llegue allí todo el mundo, que llegue la que no quiera ningún desarrollo, que llegue la que no quiera carros at all en la isleta del viejo San Juan, que llegue, y los legisladores municipales, esa es la tarea de ellos.
0: Yo creo, y le hago la petición desde este micrófono al señor alcalde, porque a mí me parece que es ofensivo a la ciudadanía que usted conteste, y me refiero al vocero, este rotativo preguntó si harán vistas públicas, pero no se obtuvo respuesta. El alcalde no controla eso. Vamos a ser fair, ¿verdad?
1: Es la legislatura municipal.
0: Pero yo creo que el alcalde tiene el poder político de decirle a su presidenta: yo creo que usted debe hacer una vista pública, o 2 o 3 o 4, o las que sean.
1: Y va a haber gente allí.
0: Y va a haber gente que se va a oponer. Y usted, aquí tiene, ¿cuántas horas le hace falta para ponerse? 3 horas, tiene 3 horas para ponerse. Dele, eche para adelante. Pero yo creo que las vistas públicas son, es más, le conviene al alcalde porque le da publicidad a una obra que yo creo, mi opinión, que la mayor parte de la gente de San Juan va a apoyar, que es que me hagan parking allí. ¿Verdad? Así que tú publicitas. Yo me enteré de esto por el periódico de hoy. Yo no había oído de este de la deuda que quieren meter a San Juan. Sí, se había oído, pero de esto no había oído.
1: Ah, pero eso de la deuda, lo del
0: 244 millones
1: que regresan al mercado de San Juan. Eso también es nuevo.
0: Pero para terminar con esto, mira, alcalde, sí, tú, una maldita vista pública.
1: Sí,
0: dígale a la presidenta de la Asamblea Municipal y usted se sienta allí y explica. O sea, ¿es tan bueno el proyecto como yo creo que es? Pues explíquelo.
1: Y yo creo que sobre todo el tema de por qué no hay subasta,
0: no hay subasta.
1: Él dice, esa empresa que opera ese parking lo opera desde antes que yo llegara. Me gusta esa contestación, pero... no es suficiente, no hay alguien que pudiera...
0: No, y la pregunta es, ¿cuánto dura el contrato que han tenido los operadores de ese parking? ¿Dura 90 años? No. Ah, ok. ¿Cuánto dura?
1: Sí.
0: 10 años. Si estaban cuando él llegó, pues por lo menos llevan 6 años. Porque él tuvo 4 más 2 de ahora son 6.
1: Sí, y parece que él, tratando de contestar a la insinuación de que estos son unos amigos del alma, pues él dice, esa gente estaba ahí antes que yo llegara, ¿verdad?
0: Perfecto. Oye,
1: no quita que no sean amigos que estaban antes, pero para todo esto, tú abres la cosa.
0: Y perdóname, operadores de parking en Puerto Rico hay como 3 compañías.
1: Tampoco son.
0: Bueno, Cabral, que es American.
1: Sí, quieren.
0: Y el que hace que se especializa más en los ballet parking, Valera. Te estoy hablando por los rótulos.
1: Sí,
0: que uno
1: sí,
0: ve.
1: Sí,
0: o
1: sea, sí, sí, sí.
0: Yo no veo. Hay muchos parkingcitos que es un dueño que tiene uno, un parking o qué sé yo.
1: Silvestres.
0: Pero, sí. Pero que tú veas consistentemente en la ciudad, yo veo rótulos de operado por Valera Parking y operado por American Parking System. Dije 3 porque debe haber otra que no me acuerdo en este momento. O sea, no es que haya mucho. Ahora, una cosa, creo yo, Guillermo, es operar un parking con un contrato de operador de parking Y otra cosa, es un contrato a 90 años.
1: Bueno, por eso te...
0: ¿Hay algún parking a 90 años en Puerto Rico? Si la cuestión es no, pues alguien me tiene que dar una explicación.
1: Y una buena idea que puede hacer añadir espacio de estacionamiento rodeado de esas nébulas.
0: Claro. Sí. Lo pone a uno suspicaz. Por eso es que yo digo,
1: y ahora vistas públicas. Y ahora el alcalde tiene mucha más visibilidad.
0: Claro,
1: y es objeto de más fiscalización. Correcto. De lo que estaba acostumbrado.
0: Correcto.
1: Entonces, todo este tipo de cosas va a ir recibiendo el calor de la fiscalización más agresiva, porque ya tiene un standing mayor.
0: La pregunta es, cuando usted sea gobernador, ¿va a repartir el país en pedazos contratos de 90 años sin vistas públicas? Esa es la pregunta. Y estoy pensando como, ¿verdad?, opositor del alcalde.
1: Sí.
0: Pues contéstele y explíquele. Y si no hay nada, pues no hay nada. La música indica, mi querido amigo,
1: que se nos quedaron algunos temas para discutir esta noche.
0: Esta noche. Pero no, porque micrófono. Tú quieres ver un juego de kicking ball.
1: No, pero tú lo vas a ver.
0: Tú vas a ver a México.
1: Tú vas a ver a México con el Estadio Azteca repleto a capacidad. Vas a ver esas calles llenas. Vas a ver la emoción de un México contra Ecuador. Es ligeramente favorito México, ¿verdad? Y además que está en su casa.
0: Yo voy a México.
2: Luis, dale una explicación que tuviste fuera al aire. ¿Que son unos qué?
1: No, hombre, no. No haga eso. Estos dos son unos amargados.
2: Amargados.
0: No, pero déjame aclarar algo, que acabo de decir algo que alguien me pidió que no continuase diciendo. O sea, que le llamo kicking ball al fútbol. Y alguien me dijo, mira, es una falta de respeto al kicking ball, porque kicking ball sí es un deporte.
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4: Buenas tardes, saludos. Yo soy Jay Fonseca. Gracias por estar con nosotros. Buenas tardes. Hoy, desde el nuevo orden mundial, porque Donald Trump ha ganado y perdido casos importantes y vamos a discutirlos ahora. En unos minutos, yo soy Jay Fonseca, esto es WKQ 580. También hablamos con Adolfo Rodríguez y más adelante un caso para pelos, a eso de la uni pico. Vamos a estar hablando de un caso que de verdad que da tristeza, lástima. Un veterano de guerra tuvo un periodo, un momento difícil, y de repente pues lo que provocó fue que la familia llamara a la policía, lo cual es no normal, ¿verdad? Pero nuestra policía no está equipada necesariamente con las herramientas para trabajar estos casos y pues terminó en la muerte del veterano, así que hay que hablar de eso unos minutos, por todo lo que implica ese asunto. ¡Tíralo!
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4: Hoy en WKQ 580, Donald Trump gana el caso de la comunidad trans, pero perdió el caso de la ciudadanía americana por nacimiento. Mientras que también sigue la guerra Francisco Domenech versus Sebastián Negrón, ahora a través de... Oye, los medios, aquí hay medios que están como que... ¡Culiquitaca aquí! ¡Culiquitaca acá! ¡Culiquitaca aquí! ¡Culiquitaca! Y sacracatiqui, sacatiqui, sacracatiqui, sacasa. ¡Ay, Virgen Santa! Hay que hablar de eso, porque como que, no sé, hay unos medios... Bueno, la pregunta es, ¿tienes razón o no tienes razón? ¿Ah? ¿sí o no? A hablar de eso unos minutos, mientras que también hoy el petróleo sigue bajando. Pero, ¿y la gasolina para cuándo? ¿Alguien sabe? Porque es que está en 69 pesos el petróleo y en 73 el Brent. Pero ¿y la gasolina? Ya bajó. ¿Ah? Bueno, bajó, pero no. El Bitcoin, 2,000 billetes para abajo otra vez. Hoy comienza la selección del jurado en el caso Antoniesca, mientras que Pablo José dice que 10 años de promesa nos quitaron mucho nuestro gobierno propio. Jennifer González investiga para posiblemente decir que fue o no sabotaje lo que está pasando en la autoridad de acueductos. En este casito, la situación. First Bank y la demanda. La gente sabrá las implicaciones que tiene esto. Esto es bien serio, esto es mucho más profundo de lo que tiene. Yo no he querido discutirlo para que no digan que uno es malo, pero pues va a tener que discutirlo. O sea, sí, porque es que uno. Hay gente que aquí no entiende, ¿sabes? Somos bien poco sofisticados. O sea, tú seguiste haciendo negocio con alguien que tenía, bueno, nada, que usaba bancos para poder, lo poco sofisticado que somos, de verdad que increíble. Las implicaciones son bien serias y profundas de ese caso, o sea, es mucho más serio y profundo de lo que usted se imagina esto, porque ya el juez del caso de Nueva York, que le tocó el caso de First Bank aquí, la demanda contra First Bank es en Nueva York. Ese juez le bajó con las dos manos a Bank of America, le bajó pero a los bancos de allá que tenían negocios con Epstein. Pero nasty. Entonces aquí como que no se enteraron. Yo no sé, ¿verdad? Como que hay cosas que yo no puedo creer. A ver, hay cosas que no se queda bobo. Ay, bien. No sé. Ucrania vuelve a atacar a Moscú y vuelve Putin a admitir que está sin combustible. ¿Cómo? Hoy en WKQ580 hablaremos también a ver si lo que pasó. Mira, ayer Francisco Domenech, Politank. Disculpen, eso no fue un Freden Slip, fue en serio. Disculpen. Politank está alegando que supuesta y alegadamente no fueron notificados de una auditoría, no enviaron un borrador, no le dieron oportunidad de reaccionar. O sea, que se va a hacer una auditoría sobre el decreto contributivo o beneficio contributivo que tienen, pues deberían mínimamente pues hacerle saber que hay una auditoría para que puedan. Hoy, ¿qué dice el Contralor Electoral sobre la decisión que implica hasta dónde llega el derecho electoral y el dinerito que corre en las campañas políticas? Eso hay que hablarle unos minutos. Hoy los jueces Gorsuch, Thomas y Alito, y después Kavanaugh, también, ¿verdad?, en la implementación, resuelven diferente. Y es interesante porque esto como que cambia el juego. Hay una decisión súper importante también sobre el tema de hasta dónde. El tema de las figuras de las personas trans también, igualmente, fue una decisión bien importante. Mientras que también el derecho al voto por correo, la Corte Suprema resolvió a favor de que se puedan votar o se puedan contar los votos posteriores, siempre y cuando tengan la marca de que se votó antes del periodo final de la elección, que se pueden contabilizar esos votos. Y eso tiene aquí, chacho, un montón de gente por el techo sobre ese tema. Sí. Hoy recuerde que hay 14 millones de personas sin documentación legal para estar en los Estados Unidos. Y también lo que la Corte ha dicho sobre este asunto, que hay que discutirlo por todo lo que implica para Puerto Rico, la decisión, por si acaso, que fue 6-3 en unas cosas, pero 5-4 en otras cosas. De hecho, la familia de Wong, Kim Ark, el joven de China, que le dio, ¿verdad?, aquella famosa victoria a los ciudadanos americanos nacidos en Estados Unidos cuyos padres no eran ciudadanos para el 1898. Pues hay que hablar de eso. Oye, una pregunta, ¿cómo es eso de que cabilderos tienen decretos contributivos, verdad? Eso está de lo más interesante también. Yo soy Jay Fonseca, estuve en WKQ580 hoy con Adolfo Rodríguez, más adelante con Bárbara Figueroa y con Carlos Dalmau. ¡Tíralo!
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4: Buenas tardes, saludos. Yo soy Jay Fonseca, esto es WKQ580. Gracias a todos y todas por estar con nosotros. Hoy estoy con Adolfo Rodríguez. ¿Cómo estás, Adolfo? Saludos.
5: Está muy bien, adiós, gracias, Jay. Espero que tú también y todos los que nos escuchan en esta tarde.
4: Bueno, hay múltiples cosas que discutir. La primera que hay que discutir, y va a estar Carlos Dalmau más adelante con nosotros. Hay que discutir la decisión del Tribunal Supremo a favor de que los ciudadanos que nacen en Estados Unidos se convierten en ciudadanos por nacimiento, aunque sus padres no estén legalmente en Estados Unidos. Y eso tiene unas implicaciones dramáticas, porque el presidente ya ha buscado, o ha dicho que va a seguir a través de otro mecanismo. Yo creo que va a buscar la forma legal de que el Congreso, presionar al Congreso para obligar a que las personas tengan que estar sujetas a la jurisdicción y todo lo que eso implica. Así que quiero discutir eso contigo unos minutos. ¿Estás bien, Adolfo?
5: Estamos bien.
4: Qué bueno. ¿Tomaste café?
5: No, no, man.
4: ¿No te han ofrecido tampoco?
5: No me lo han ofrecido, pero yo sé que los muchachos están escuchando. Ya, ya están en esa. Sí, sí, sí. Yo sé que también están atendiendo otros asuntos indelegables. Pues los vi
4: asuntos
5: ahí.
4: Asuntos indelegables.
5: Sí, los vi en asuntos importantes ahí haciendo cosas.
4: Oye, Adolfo, yo sé que si no quieres entrar en el tema, porque sé que trabajas en la industria, así que como tú te sientas cómodo, me avisas sobre este tema. Pero sí, cuando tú puedas. Adolfo, vamos primero a hablar de promesas, antes de hablar de otra cosa.
5: ¿Y vamos a hablar de presupuesto y esas cosas?
4: Sí, vamos a hablar de presupuesto. Sí, las peleas del presupuesto también, que creo que es importante. Pero Adolfo, arrancando hoy, yo creo que parte de la conversación y parte del problema del tema que tenemos cuando hablamos de estos asuntos es que no recordamos la historia y lo que nos llevó a quebrar, a donde estamos. Y hay una decisión de la Corte Suprema súper importante sobre esto, pero hay que ser morón para tú no entender que cuando tú quiebras, si no cambias nada, vas a volver a quebrar, a menos que encuentres un pozo petrolero, a menos que encuentres oro. Hay que ser morón para no entender que cuando tú no puedes cumplir con tus acreedores porque en efecto te sobrecomprometiste. Y yo quiero hacer una lista de todos los trucos, y tú trabajaste allí en el capítulo, así que probablemente tú debes saber otros trucos más, de por qué terminamos en la ley promesa y cómo hoy todo el mundo está tan sorprendido y que tengamos un tutor, una junta que nos clave o que alegadamente nos destruye y que gobiernen desde una junta. A mí me parece que hay que discutir el cómo fue que llegamos ahí, porque al parecer una gente es morona y no recuerda y no sabe, y dicen que ni con un vaso de agua a la junta, como si en la independencia no hubiera junta, si tú le cogiste prestado al banco gubernamental o al Banco Mundial o al Fondo Monetario Internacional, como si no hubiera pasado Grecia, como si no hubiera pasado
5: Argentina,
4: o sea, como si no hubiéramos visto.
5: Y por ahí va Venezuela
4: y por ahí va Cuba, que recientemente ExxonMobil acaba de lograr ganar un caso diciendo que tienen que pagarle por todos los daños que le causaron cuando nacionalizaron su industria sin pagarle. Pero al parecer aquí en Puerto Rico todo es lo ideológico. Ah, es que yo pienso que hay que pagar cero de la deuda. Ah, porque tú tienes una elucubración masturbatoria y tú estás allí en el escritorio del capítulo. ¡Ay! Y tuve una elucubración. Y yo, se me ocurre que hay que pagar cero, como si así fuera el mundo, como si así fuera la vida, como si yo le perdonara a la gente que me debe dinero a mí, yo les perdonara porque, pues, que yo soy tan bueno. Así no funciona el mundo. Y no sea imbécil, no se crea usted el cuento de que así funciona el mundo. Y esto empezó en el 1974, cuando Puerto Rico, en el 1974, Rafael Hernández Colón empezó a coger prestado para cuadrar el presupuesto de las corporaciones públicas. Gente, así fue que esto empezó. En una opinión del secretario de Justicia de Rafael Hernández Colón, que dijo que se podía cuadrar el presupuesto y que la Constitución de Puerto Rico, que exigía, que exige que el presupuesto tiene que estar cuadrado, eso se le permitía cuadrar con préstamos el presupuesto. Esa opinión del Departamento de Justicia del 1974 fue lo que provocó que hoy 50 años después, estemos en la posición en la que estamos, porque en, hasta aquellos momentos siempre había que guardar el presupuesto con lo que había en la caja. No se podía coger prestado para cuadrar el presupuesto, porque Puerto Rico en su constitución sabia decía que tú no podías coger más prestado del 15% de las rentas netas. Es decir, si tú por dos años consecutivos, si tú ingresaste 100 millones, puedes deber 15, no puedes deber más de 15. En otras palabras, Puerto Rico en su constitución decía, primero pasamos hambre, primero no le echamos gasolina a la policía, primero no le damos de comer a los niños en los comedores escolares, pero hay que pagar la deuda. Eso fue lo que Puerto Rico dijo en su constitución. Lo que nuestros padres votaron y aprobaron para formar el gobierno fue que nosotros primero pasábamos hambre, primero no le pagamos a los médicos de centro médico, nos quedamos sin medicamentos, pero la deuda había que pagarla. Eso es lo que decía nuestra constitución, aprobada por nosotros y no enmendada por nosotros, dicho sea de paso. Pero cuando se vio el primer apretón después de esa constitución, que fue en el 1973, el gobernador Hernández Colón cuadró el presupuesto con un préstamo. Y eso no se podía hacer. Pero el Departamento de Justicia, socolor desastre jurídico, le dijo al gobernador, sí, coge un préstamo y con un préstamo cuadramos el presupuesto. Y así se cuadró el presupuesto. Recuerde que en 1974 acaba de pasar la primera gran recesión de 1973, porque había una decisión del presidente Nixon que no se iba a pactar más el dólar, no se iba a pegar Pacto Bretton Woods al oro.
5: Que no iba a haber reservas de oro.
4: No iba a haber reservas de oro vaqueando el valor del dólar. Y que el mercado se encargara de cuál era el valor del dólar. Y además ocurrió la famosa guerra entre Israel y Egipto, bla, bla. Y además de eso, el embargo de OPEP. Todo eso ocurrió y Puerto Rico, que tenía el crecimiento económico más grande del mundo de 1942 a 1973, por 30 años, nunca tuvo un fondo de reserva para en caso de que la cosa se pusiera mala, como siempre, pues nosotros cogimos el dinero y nos lo fututeamos. Y Adolfo.
5: Y Fernández Colón y los legisladores de la época que aprobaron en su
4: puesto. Seguro. Y por si acaso, yo estoy convencido de que otros gobernadores hubieran hecho lo mismo, porque bueno, los próximos gobernadores se encargaron de hacer cosas bien parecidas, por no decir que todos cuadraron los presupuestos a base de algún tipo de préstamo, a base de algún tipo de truco. Y Adolfo, vamos a lo próximo, porque cuando aquello ocurrió en el 1974 y empezaron a cuadrarse los presupuestos con préstamos, los próximos gobernadores se encargaron de crear lo que llamamos la deuda extraconstitucional. Porque nuestra constitución decía que había que guardar el presupuesto obligatoriamente. No se podía marronear. Usted tenía que guardar el presupuesto. Eso decía nuestra constitución. Pero empezamos a hacer cuanto truco había. Uno de ellos, no pagarle a las corporaciones públicas. Es decir, yo uso la luz, yo uso el agua, pero no la pago. Y después digo que guardé el presupuesto. ¿Y qué pasó? Que llegamos a un punto en que le debíamos a la Autoridad de Energía Eléctrica 900 millones de dólares. ¿Y qué hizo la Autoridad de Energía Eléctrica? Pues lo que Hernández Colón dijo que se podía hacer, lo que dijo el Secretario de Justicia en el 74, coger un préstamo. Así que todos los gobernadores de en adelante empezaron a coger un préstamo. No yo, gobierno central, porque el gobierno central no podía excederse del 15%, pero no le pagaba a la Autoridad de Acueducto, no le pagaba a las navieras, no le pagaba a la Autoridad de Energía Eléctrica, no le pagaba el Fondo de Seguro del Estado, no le pagaba a las corporaciones públicas, no le pagaba a la ACA, y esas corporaciones públicas tenían que hacer un préstamo. Y ese préstamo se pagaba ¿con qué? Con los impuestos nuestros indirectos, los cargos que nos cobraban a nosotros a través de los patronos con el Fondo de Seguro del Estado, los vehículos y todas esas otras cosas, el impuesto de la crudita, la vampirita y todos aquellos famosos impuestos que puso Hernández Colón desde entonces. Y los próximos gobernadores hicieron lo mismo, en vez de pagarle al día y estar corriente como se supone que sea, así cualquiera cuadrará el presupuesto. Cualquiera cuadra el presupuesto si no paga la hipoteca. O tú no cuadras tu presupuesto en tu casa y tú no pagas la hipoteca. Y tú no pagas la renta.
5: Y me sobran
4: dos. ¡Sobran! Chacho, uno está bollante si no pagas la hipoteca y no pagas el carro. Pues eso hizo nuestro gobierno. Y eso que ocurrió en el 74 y que siguió ocurriendo posteriormente, en el 1999, Moody's le dice al gobierno, mira, llegaste a un punto donde básicamente ya la deuda extraconstitucional, el truco ese, de no pagar la luz y el agua y no pagar las corporaciones públicas y que ellas sean las que se endeuden a nombre tuyo, ya llega una cantidad billonaria. 1999. ¿Y qué hicimos? Le metimos el chambón pata abajo a una obra de infraestructura pública sin la capacidad de mantener, porque cualquiera tiene el dinero para construir. Cualquiera construye una casa, no cualquiera mantiene un hogar. Una casa la construye cualquiera. Cualquiera hace cuatro paredes ahí, pero paga la luz, el agua, el teléfono, la comida, el plan médico, el teléfono, el internet todos los días, a ver si es lo mismo un hogar que una casa. Pues, ¿qué ocurre, Adolfo y pueblo de Puerto Rico? Que desde entonces, nosotros, en vez de ponerle un stop al gasto público, ¿qué hemos hecho? Hemos aumentado el gasto público, hemos aumentado los impuestos, y en vez de reformar el gobierno, le metimos una infraestructura al país cuyo costo no podemos mantener o cuyo costo de mantenimiento no estamos dispuestos a sacar. Y ahí está el tren urbano, que generaba pérdidas anuales de 180 millones de pesos entre toda la infraestructura de la AMA, la lancha y el tren. Y ahí está la reforma de salud, que generaba un presupuesto deficitario de 400 a 600 millones anuales, y ahora sin los fondos federales de casi 4 billones de dólares el déficit anual, si no es por los fondos federales. Esa es la verdad. Y seguimos. Y ahora estamos en una situación de total indefensión. Si mañana el gobierno de Estados Unidos dice se acabó los fondos de Medicaid, que no sean compulsorios, y a Dios que reparta suerte. Y todo el mundo que sabe de lo que estoy hablando sabe que ese cliff está ahí y que gracias a Dios, hasta el día de hoy, siempre nos han aprobado los chavitos. Pero en cualquier momento eso cambia. Y nuestro sistema de salud está deficitario por todos lados. Por todos lados, porque tenemos un sistema de salud que depende de que la gente siga consumiendo servicios sin tener que hacer el esfuerzo de la prevención. No hay sistema de salud que aguante esto, gente. Cuando tienes 60% de la población en obesidad, 60% de la población con enfermedades crónicas, y la gente va a decir, ah, es que los planes médicos, gente, quienes más ganan chavos son las farmacéuticas. Pero son otros 20 pesos, no son los planes médicos. Pero esos son otros 20 pesos y es otra conversación. El punto largo corto es, toda esa infraestructura y toda esa empleomanía pública y todas esas pensiones, alguien las va a pagar. Y nosotros pospusimos las decisiones en el 2006, cuando aprobamos el IBU. Porque en el 2006, cuando quebró el gobierno, porque el gobierno de Puerto Rico quebró en el 2006. Porque en el 2004, Sila Calderón le preguntó a Aníbal, que iba a ser el candidato del Partido Popular, ¿qué tú quieres? Tengo 500 millones en un préstamo que le hice el Banco Gubernamental de Fomento. Se los damos a los empleados públicos en un aumento, se los damos como un bono para ganar las elecciones. ¿Y qué hizo Aníbal Acevedo Vilá, ese gran analista político actualmente y gurú de las finanzas? Aníbal Acevedo dijo, dale un aumento a los empleados públicos. Hay un pequeño detalle, los aumentos de sueldo son recurrentes, no es un bono de una vez. Y el año después, el gobierno de Puerto Rico gana Aníbal, pero con una legislatura del PNP. Con Kenneth McClintock y José Aponte y Kenneth McClintock le dijeron, yo no te voy a aprobar el préstamo que hizo Sila y por el cual tú te comprometiste a pagarle 600, 500 millones de pesos a los empleados públicos, búscate dónde los vas a sacar porque yo no te lo voy a aprobar. La linda, le diste un aumento de empleados para ganar las elecciones, ganaste las elecciones y ahora ¿con qué pagar ese aumento de sueldo?
5: Dicho de paso, hago paréntesis, ganó las elecciones, se llevó un caso a Boston y por metida de pata de Tomás Rivera Chat y no hacer lo correcto, también, pero nada. Pero
4: eso era para hacer otro tema. Pues esa es la historia. Pues en el 2005 Puerto Rico quebró. ¿Y cuál fue la solución de la quiebra de Puerto Rico? Porque Puerto Rico no tenía gente. Puerto Rico cerró el gobierno mayo 1 del 2006. ¿Y por qué cerró el gobierno? Porque necesitaba 700 millones en un préstamo o de lo contrario cerraba el gobierno. No tenía la capacidad de continuar la operación, de pagar la deuda y pagar los servicios públicos. Y por eso el gobierno de Puerto Rico cerró. Eso no es una opinión, son los datos. ¿Y cuál fue la solución? Aprobar el IBU. Meterle un impuesto al pueblo de 7%, que originalmente era 4, terminó siendo 7, whatever, de 7%, y coger un préstamo de 6 billones de dólares para con eso no tener que enfrentar la quiebra, no tener que enfrentar el cierre del gobierno. Y esa es la historia. Maldita sea la madre, ¿por qué no vamos a la historia? Y en el 2006, el PNP y el Partido Popular se aprobaron en conjunto un impuesto a la venta donde el PNP, bajo Pedro Rosselló, se había dicho que tenía que ser un sales tax. El pan, la leche y la comida más caro, la medicina. El anuncio de Aníbal que decía que Rosselló iba a darte un sales tax, pues el que lo implementó fue él, que se llama IBU, de 7%. Aníbal quería que fuera el arbitrio de 10%. Y Rosselló quería que fuera un sales tax para que pareciera malo de estado, de originalmente 7%, después bajo 4%, whatever. Y Aníbal lo cogió porque todo el mundo pensaba que iba a recaudar 2,000 y pico millones de dólares. O sea, que en Puerto Rico se decía que el recaudo del IVA va a ser tan y tan grande. Chacho, que vale la pena. Olvídate, vamos a meterle eso porque había el dinero para repartir. Resultó ser que había tanta evasión que nunca recaudó tanto como originalmente se estableció. Eso también es importante estudiarlo. Termino el cuento. Porque en el 2006 aprobamos eso. Y el PNP le aprobó a Aníbal coger casi 6 billones de dólares prestados. Cuando llegó Fortuño, que dijo que iba a arreglar las finanzas y que iba a recortar el gasto y qué sé yo, lo que hizo fue que hizo exactamente lo mismo, pero en vez de coger 5 billones, que es lo que había cogido Aníbal, casi 6, cogió 11 billones más. Como parte de las famosas primeras leyes, incluyendo la ley 7 de despedir empleados públicos, se aprobó el aumentar el margen prestatario del IBU para coger 11 billones prestados y no tener que cerrar el gobierno de nuevo mientras durara su cuatrienio. Y eso duró su cuatrienio. Y cuando vino el próximo gobernador, en agosto del 2013, la revista Barron's escribe aquel famoso artículo diciendo: Detroit quebró en mayo y todo el mundo está preocupado. Detroit es un nene teta. Miren para Puerto Rico, que tiene 73 billones. Detroit, lo que son 18 nada más. Puerto Rico es el que está bien jorobado.
5: Y Alejandro decía que había arreglado las finanzas en Puerto Rico.
4: También. No sé, aquí todos los gobernadores han arreglado las finanzas. Todos los gobernadores han arreglado las finanzas. Haciendo todos los trucos de no pagar la luz, no pagar el agua, que las corporaciones públicas sean las que se endeuden. Lo que hizo Fortuño de coger el Banco Gubernamental de Fomento y meterle 8 billones de dólares en notas del Tesoro, en notas, perdón, de deuda, que después no había conforme pagarlo, porque tú le aprobaste un préstamo de 2 billones de pesos a Carretera, sabiendo que Carretera no tenía fondos para repagarlo, punto. Y como único se podía repagar ese préstamo era con un impuesto, que es la crudita de Alejandro. Esa es la verdad. Porque Alejandro tampoco estuvo dispuesto a reducir el gobierno, porque aquí nadie está dispuesto a reducir nada. Pues llegamos a las 2013 en agosto, y en agosto la revista súper prestigiosa de Barron's dice: mira, usted está quebrado, usted no tiene cómo pagar esa deuda. Y quebró Puerto Rico.
5: Vete un poquito más para atrás. Alejandro cogió un préstamo.
4: No, eso fue poco después de eso.
5: ¿Te acuerdas?
4: Sí, ya estaba el crédito degradado. Bueno. Eso fue un bridge loan
5: con Milva Costa y que ellos fueron los que dieron el
4: timbre. Sí, eso fue la portada de Caribbean Business, nunca se me va a olvidar. Uh-huh. Una vendida de pata, pero nada, ahí está la historia. Pues la cosa es que el gobierno de Puerto Rico se ve con un préstamo, que era lo mismo que había hecho Fortuño y Aníbal, se ve con un préstamo después, y por eso el préstamo era una tasa de interés excesivamente alta, porque ya había salido el artículo de Barron's, la revista, en agosto, y el mercado aguantó hasta que en febrero nos degradaron el crédito 2014. Desde entonces Puerto Rico está en una situación de insolvencia económica. Desde el febrero del 2014 Puerto Rico dijo: no puedo pagar la deuda. Y la Autoridad de Energía Eléctrica fue la primera y llegó a aquellos acuerdos de indulgencia y llegó Lisa Donahue. Todo este relato lo hago, Adolfo, porque hoy la gente dice que la Junta es la mala, que la ley promesa es la mala, que 10 años después nos quitaron nuestro derecho a gobernarnos. Pero usted no vio cómo administramos este país. Usted no vio que por 50 años estuvimos cogiendo de tonto al mercado, diciéndole que primero yo pasaba hambre antes de no pagarte la deuda. Y yo puedo hacer los argumentos aquí de que los bonistas que compraron la deuda sabían el riesgo, que cogían una prima, que cogían... Todo eso yo lo puedo argumentar y lo he argumentado. Yo soy de los que cree que había que reducir la deuda más de lo que se redujo. Todo eso, sí, chévere. Pero decir que no nos hacía falta la ley promesa, decir que la Junta sin ni un vaso de agua, qué imbéciles somos en el análisis. De verdad que somos unos niños. Somos tan poco honestos. La hipocresía, lo embusteros que somos como país, como administración pública, lo paqueteros que creemos que cogemos de tonto al mundo entero y el mundo entero se ríe de nosotros en la cara, porque nosotros aquí podemos cogernos de estúpidos, pero el mercado no. Nosotros aquí hicimos leyes, mira qué cosa más loca, nosotros hicimos leyes que obligaban a que cualquiera que comprara un fondo mutuo tenía que comprarlo a fondos de Puerto Rico cerrados, sabiendo, creándole una demanda ficticia a los bonos de Puerto Rico. Y cuando quebraron los bonos de Puerto Rico, ¿a quién esclavamos? ¡A los puertorriqueños!
5: Eso fue un fraude.
4: Pero, brother, yo sé, y el que no entiende lo que estamos diciendo, gente, sí, en síntesis, si usted tenía un par de pesos y quería ahorrar dinero en la bolsa de valores y en un fondo mutuo que fuera diversificado, se crearon unos fondos, tú tenías que poner el dinero en fondos de Puerto Rico y esos fondos de Puerto Rico resultaba que estaban invertidos en los bonos de Puerto Rico y por tanto cuando dejaste de pagar la deuda clavaste a los boricuas. ¿Y los boricuas qué hicieron? Pues vendieron esos bonos en agosto, entre agosto y febrero del 2013-2014, vendieron los puertorriqueños, que eran unas pérdidas enormes, y ahí llegaron los fondos buitres. Los fondos buitres compraron toda esa deuda que valía 100 pesos, la compraron a 15 pesos. O sea, tú, puertorriqueño, perdiste 85 pesos.
5: Y un legislador que perdió eso. Hubo un legislador que hizo una consulta. No, pero no fue Batia. Hubo un legislador que en aquel momento era popular, hizo una consulta en ética precisamente para invertir en esos fondos. Le dijeron que sí, legislaron y perdió prácticamente todo. Al día de hoy, un gran tipo. Pero recuerdo estar presente en esa mesa, él hacer esa consulta y perdió un saco de chavo y él legisló ese tipo de cosas y por eso fue que pidió una consulta.
4: Para Adolfo, era súper atractivo invertir en los bonos de Puerto Rico si eran 10% de rendimiento anual.
5: Triple exento.
4: Por la triple exención eran 10% de rendimiento anual sin riesgo porque alegadamente pasaríamos hambre antes de nosotros no pagar esa deuda. Y cogimos de estúpido al mundo. Y el mundo entero invirtió en Puerto Rico, especialmente los puertorriqueños que por ley estaban obligados a invertir en bonos de Puerto Rico a través de los fondos mutuos aquellos.
5: Esa frase de cogimos de tonto hasta los nuestros llegó antes que
4: el chat. Estoy de acuerdo. Pero el punto es, y creo, ¿verdad?, que esta historia yo sé que es mucho más larga y más compleja que lo que acabo de decir. Hay que hacerla. Porque cuando se cumplen 10 años de la ley promesa, nos gobiernan los mismos que nos trajeron a donde estamos. Regresamos, esto es WKQ580.
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Regresamos, esto es WKQ580. Yo soy Jay Fonseca, estoy con Adolfo Rodríguez. Bueno, Adolfo, antes de, ¿verdad? Discúlpame que no te dejé hablar el pasado media hora, así que te escucho de aquí en adelante. En síntesis, nosotros estamos quejándonos de que tenemos una junta, pero nosotros fuimos los que fuimos a pedirle al Congreso que nos diera una ley de quiebras. Y dígame, ¿qué ley de quiebras, qué ley de tú puedes reestructurar tu deuda no va a tener algún tipo de supervisor o tutor? Es que eso no existe. O sea, somos tan infantiles, estamos en el columpio, como tú dices, en el análisis político aquí. O sea, nosotros pretendemos que nos den una ley de no pagar la deuda que cogimos de 72 billones de dólares. No quiero pagar, te cogí 72 billones prestados y no te lo quiero pagar. Y pretendo que nadie supervise eso. Que no te pongan un tutor, alguien que te chequee tus finanzas. Poco poder le dieron a la Junta, de hecho, sea de paso. O sea, entonces aquí, si nada se arregla, es culpa de la Junta. Porque esa es la verdad. Aquí tú escuchas a la gente, somos tan infantiles, que yo escucho a la gente decir, a la Junta ni un vaso de agua. O sea, no podemos hablar con la Junta. Yo escuché decir eso ayer a Víctor Grieto de Inocencio, y honestamente me parece risible. Una persona, personas tan profundamente intelectuales, pretenden coger de estúpida a la gente. ¿Cómo tú vas a decirme a mí que yo voy a decidir que no te voy a pagar 72 billones de pesos y no va a haber ningún tipo de supervisión? Yo voy a hacer una ley. Ah, no, que es que lo que pasa es que esa ley es del Congreso. Pues gente, Argentina no era del Congreso. Argentina fue, y como para coger prestado, para que te den credibilidad, tú vas a los mercados donde hay capital. ¿En qué mercado fue Argentina a coger prestado? Pues Estados Unidos. Y tú fuiste allí y te fuiste a Nueva York, y hay unas reglas de ese juego. Y usted se expuso a esas reglas. Igual la troika cuando fue Grecia. So, ¿cómo vamos a decir, por un lado, a la Junta ni un vaso de agua? Y por otro lado, también, cuando la Junta toma decisiones, entonces también culparla de que no hace lo suficiente. Pues espérate, ¿cómo es eso? ¿Cómo es que es insuficiente, pero a la misma vez no voy ni a hablar contigo? Porque tienes que decirme a que hace falta una Junta fuerte entonces. Yo estoy de acuerdo. Hace falta una Junta, pero ¿por qué no se legisló una Junta fuerte? Porque los demócratas decían que Puerto Rico necesitaba un alivio y que Puerto Rico era una jurisdicción propia y que no podíamos ser un soberano sometido. Y los republicanos decían, tiene que pagar la deuda completa. No, no, no, la linda que yo no voy a... ¿Cómo yo tengo que pagar la deuda y Puerto Rico no? Porque los estados no tienen derecho a no pagar la deuda, los estados tienen que pagar la deuda. Y se llegó a un acuerdo, y el acuerdo fue, vamos a hacer esto de una forma de dar una junta que supervise, pero que no tenga real poder. Porque cada vez que la Junta decide que una ley no va, tiene que ir al tribunal y esperar 3 años a lo que el tribunal resuelve si es válido o no es válida la ley. Así que a la larga, nuestros políticos buscaron otra vez el subterfugio. Lo mismo que hizo Hernández Colón en el 1974, que aunque la Constitución decía que había que guardar los presupuestos, él dijo, bueno, la Constitución dice que hay que guardar el presupuesto con lo que tengo en caja,

0: y un préstamo, y cuando llegó Alejandro para tener que pagarlo, no había los fondos de 726 millones, si no me equivoco. Y los bancos lo dijeron, yo te voy a dar un acuerdo de que no tengas que pagarlo, siempre y cuando pongas a una tutora, Lisa Donagio. Y ella llegó aquí y hizo no bien o lo hizo mal, esos son otros 20 pesos. Nosotros nos pusimos en la posición de que nos pusieran un tutor. ¿No nos gusta el tutor? Pues hagamos las cosas bien, recortamos nuestros gastos indebidos, eliminemos la corrupción, pasemos legislación para que si usted quiere aprobar un préstamo, el pueblo tenga que votar a favor de eso en un referéndum, que no se pueda cuadrar presupuestos con préstamos. Todas esas cosas que alegadamente están en el plan de ajuste, y sabrá Dios cuándo realmente las aprobemos, y veremos a ver cuando llegue el momento de la verdad. Reduzcamos las pensiones Cadillac, hagamos las medidas. Ah, pero como no estamos dispuestos a eso, no somos los niños infantiles que le echamos la culpa a la Junta, o la culpa a Estados Unidos, o la culpa a la colonia, o la culpa a otro, porque nunca la responsabilidad es mía. Nunca. El médico tiene que hacer la dieta por mí. El médico tiene que tomarse la receta del medicamento por mí. Pues, sigamos así y volveremos a la misma situación y no cambiaremos nada. Y cuando vuelva a pasar, volveré yo a lo mejor a estar aquí gritando, a lo mejor estoy sin voz ya en ese momento.
1: Mira, tú hiciste un recuento histórico ahí que para mí es importante, y yo también, en 1974, estaba revisando, mientras te escuchaba, quiénes eran los legisladores en ese momento. Y eran individuos que uno cataloga con que eran personas serias, ¿verdad? Estaba Severo Colbert, estaba Miguel Hernández Agosto, estaba Ronnie Jarabo en ese momento, estaba Presby Santiago, gente seria, ¿verdad? Justo Méndez, Rubén Berrios Martínez. O sea, había un grupo de legisladores que yo creo que, ¿verdad?, uno pudiese decir que eran personas por lo menos inteligentes con relación a los demás. Además de eso, fíjate que en esa opinión de justicia fue la opinión que asumió entonces en aquel momento la Comisión de Hacienda de Cámara y Senado para aprobar entonces ese presupuesto, porque en aquellos momentos el gobernador era prácticamente dueño y señor del gobierno. Hernández Colón, antes era Muñoz Marín, y según así iba pasando el tiempo. Yo voy a traerte a los tiempos presentes, y tú haces un recuento que yo estuve presente en el momento de cuando se aprobó el IBU, cuando se llegó a aprobar, que se creó aquel comité donde incluso estaba el monseñor Martínez, que se llama, el de San Juan. Así que había hasta un asunto religioso ahí para poder llegar a un acuerdo. Y Aníbal hizo aquella marcha de fortaleza al Capitolio, reclamando cosas y demás. Así que también hubo un
0: marcha
1: poquito
0: por las habichuelas.
1: Exacto. Y incluso por ahí estaba, con todo respeto también que le tengo, estaba el gángster y todo, que sí también participó de ese asunto. Que yo, pues,
0: sí, pero en protesta, ¿no? Era a favor, exacto, del era, impuesto.
1: Sí, sí. Pero lo que te quiero decir es que como aquello, todo se juntó al mismo tiempo. Fortuño asumía que era un asunto de que él lo que estaba haciendo era reorganizando nuevamente, refinanciando la deuda en aquel momento, y que se iba a ahorrar un montón de dinero. El problema fue que se acogió al 3.9% y terminó pagando el 7%. Así que lo que se iba a beneficiar en algún momento dado también se fue a ajuste en términos de lo que sucedió. Y al día de hoy estamos, que mi problema con la Junta, y ya mismo voy con el comentario de un vaso de agua, porque yo creo que ya está bueno. Mi problema con la Junta es que desde que ella está son 5 billones de dólares adicionales. Así que decir que se recortaron gastos desde que la Junta está es mentira. El beneficio que sí Puerto Rico ha tenido directo de eso es que no se ha pagado la deuda por todo ese tiempo, por el asunto del stay y las demandas y demás, y un montón de gente que se fue a la quiebra porque no podía demandar al gobierno porque nunca les pagó. Y un montón de empresas también fueron que no tuvieron nada que ver con el asunto de los bonos incluso. Así que esa es la historia con relación a eso. En el caso de Víctor García Sagnoción, te tengo que decir lo siguiente, yo siempre me había puesto el rigor de no decir nada, porque yo le tengo una gran admiración a Víctor, tú muy bien sabes, fue mi jefe en mucho tiempo.
0: Yo también.
1: Y lo considero una de las personas más brillantes en Puerto Rico. Yo sé que él no necesariamente piensa lo mismo que yo pienso sobre él sobre mí, porque me lo han dicho. Pero inmaterial es eso, el decir que a la Junta ni un vaso de agua, utilizando una frase que él utilizaba en algunas ocasiones en el hemiciclo, es que aparentemente llega un punto en que se

0: tupen las neuronas a la gente y no pueden llegar a analizar precisamente lo que es este tema de las finanzas en Puerto Rico. Así que yo voy a asumir la postura de que es que hay gente que se le tupen las neuronas en ese momento.
1: No, que el fanatismo religioso es así.
0: Y ahí voy. Es religión. A eso voy. Si no hubiese junta, Jay, ¿cuál era la posición de esos que dicen que hay un vaso de agua? Porque nos iban a llevar a que nos iban a embargar las cuentas. La constitución que él mismo defiende en algunos momentos, porque él se sabe la constitución de memoria. Eso me consta, que él se sabe la constitución de memoria. ¿Cuál es la posición? ¿Congelaron las cuentas para que no hubiese pago para poder llevar a que las patrullas salieran a la calle? ¿Para que no se le pudieran dar a los niños, no se le pudiera dar educación? Esa es la propuesta del vaso de agua.
1: No, la propuesta es peor, es Disney.
0: Es decir, que no pagar nada.
1: Es no pagarlo,
0: no
1: y,
0: pagar nada.
1: Y que los bonistas breguen con eso.
0: Claro, no
1: pagar
0: nada.
1: Y no va a haber consecuencias.
0: Y no van
1: a embargarnos nada. Sí, y no van a coger todo el dinero que viene a Puerto Rico y coger y confiscarlo en el vuelo.
0: Claro, no.
1: Y que el gobierno federal siga dando dinero.
0: Y que ellos van a quedarse como si
1: sí.
0: nada. ¿Por qué? Ah, porque tú dices que no. Ah, pues
1: ah,
0: mira,
1: pues sí.
0: Dice,
1: sí.
0: porque aquí estamos esperando. El gobierno federal está esperando a ver qué opina Víctor, qué opina María de Lourdes, que es la otra que he escuchado decir eso. Perfectamente, no hay ningún problema. Esa es su posición, ese es su gran olimpismo dentro de su cabeza, que ellos mismos saben que es una estupidez lo que dicen con relación al pago de la deuda en cualquier lugar, incluyendo lo que sucedió en Argentina, ¿verdad? Y la posición incluso de fanáticos de acólitos también de él, de lo que pensaba Alfonsín cuando vino después de lo que fue la dictadura en Argentina. Vamos a hablar esa parte en plata, como realmente es. Así que dejando la estupidez a un lado, ¿verdad? Y los deseos caprichosos de alguna gente por razones ideológicas o religiosas, porque son fanáticos religiosos de lo que ellos creen y de lo demás. Te tengo que decir lo siguiente con la ley promesa. Yo creo que Alejandro García Padilla hizo lo correcto cuando fue con Pedro Pierluisi a buscar la ley promesa. Me parece que hicieron lo correcto cuando fueron los dos juntos al Congreso a solicitarla. Me parece que si no hubiese sido por eso, Puerto Rico al día de hoy estuviese aún en la prángana, no hubiese podido. Entonces, si la migración hubiese sido exponencial a lo que tenemos al día de hoy. Así que yo tengo que, de alguna manera, pensar y decirte que en ese momento histórico, a pesar de las equivocaciones que Alejandro tuvo en su gobierno, a pesar de las equivocaciones que pudo haber tenido Pierluisi en su gobierno, creo que hicieron lo correcto en ese momento dado de unirse para poder manejar el asunto de la ley promesa. Mi problema con la ley promesa, como te dije, 5 billones de dólares adicionales en presupuesto son 5 billones de
1: Pero
0: dólares
1: es que eso nos toca a nosotros, Adolfo. O sea, mi problema con esto, con esos argumentos de... Y yo estoy de acuerdo con todo lo que dijiste. Mi problema es, sí, yo tengo 5 billones de gastos más que antes de la ley promesa. Nos sacan de nuestro bolsillo 5 billones más de lo que se sacaba antes. 5 billones todos los años más de lo que nos sacaban de nuestro bolsillo antes de la ley promesa. Y la pregunta es, ¿a cambio de qué? Y cualquiera me va a decir, ah, pues, ¿y por qué la Junta no le pone presión a Puerto Rico? Adiós, pero no es que es colonial.
0: Sí, no.
1: Pues entonces no puede ser las dos cosas, o sea, no puede ser. ¿Qué pasa? La Junta resolvió el problema de Estados Unidos. Una vez.
0: Para eso vino.
1: Para eso vino. Ellos resolvieron el problema de que el mercado de valores de Estados Unidos
0: pudiera colapsar el mercado de bonos municipales.
1: Así
0: es. Eso fue.
1: Y una vez ellos. Y una vez Puerto Rico aprobó el plan de ajuste de COFINA y de GEO.
0: Se acabó.
1: Se acabó. Faltaba el de energía eléctrica. Y la autoridad de energía eléctrica continúa allí. Y vean la hipocresía. Porque no queremos pagar la deuda de energía eléctrica, porque ¿quién quiere pagar esa deuda de 12 billones de dólares? Uh-huh. Pero no queremos la ley que habilita que no la paguemos. ¡Qué estúpidos somos! Somos unos infantiles. ¡Qué niñitos! Somos unos niños.
0: No, pero te voy a dar un ejemplo de cómo es que la Junta a veces opera y a mí me da esta vergüenza. Y vamos a traer los tiempos actuales. Vamos a traer los tiempos actuales. Que lo tenemos más fresco en la memoria. Porque yo veo aquí que hablamos de estos temas, ¿verdad? Y te voy a decir, vuelvo y te digo, el presupuesto de aquí de Puerto Rico, el de los 5 millones de pesos adicionales, se aprobó ayer. Uh-huh. Aquí estamos en la estupidez, en la tontería, en la idiotez de decir que es que hay revanchas, de que hay cosas, de que va esto, de que si lo otro. Eso es lo que nos preocupa. Vamos específicamente a esos temas para que tú veas por qué es que yo si fuese a la Junta, yo me hubiese ido frustrado. Me hubiese ido, mira, es la que el último que apague la luz, porque aquí no
1: yo
0: pasa
1: no,
0: nada.
1: Porque ellos están pasándola bien, ah, bueno, ellos sí. Cobran bueno.
0: Ah, bueno, porque es que todo el mundo está en el cogioquerismo de ver cuántos chavos cojan
1: por eso,
0: aquí al lado.
1: O sea, ¿por qué si tú eres la Junta vas a estar molesto? Pues problema de ustedes que no resuelven sus problemas, yo sigo cobrando. Y yo, ¿cuánto le cobra este el macho este? $600,000, $700,000 pesos.
0: Mujica.
1: Mujica. ¿Cuánto le cobra Mujica? Con los gastos reembolsados, $1,000,000 de pesos. ¿Por qué yo me voy a querer ir si tú me quieres seguir regalando $1,000,000 de pesos porque tú no haces lo que hay que hacer? El médico no te dice, ah, deja de venir, no te voy a dar más la receta. El médico no te, la psicóloga no te dice, deja de venir, no te voy a dar más la tutoría. No, o sea, la nutricionista no te dice, deja de venir, yo te sigo cobrando, ya tú estúpido, si no haces la dieta, claro. Pende. O sea, pues estúpido tú, que no haces la dieta, pues si yo te dije a ti, esta es tu receta y tú no te quieres comer la receta. La Junta propuso disminuir municipio y crear county.
0: Y no pasó nada.
1: No se hizo. La Junta propuso reducir la deuda de las pensiones, especialmente los Cadillac. No pasó nada.
0: No pasó nada. El gobernador de ese momento. Oye, es que me acordaste eso y uno le da angina de pecho. Alejandro, lo escuché los otros días decir que 6 meses antes de él irse del gobierno, le dijeron que había que reducir las pensiones, que había que reducir unos gastos, y que él dijo, no, y no, que eso que lo haga el próximo gobierno, porque ya yo me voy de salida. ¡Mentira! ¡Era para ganar elecciones! Para que el de su partido.
1: Pero si él, hizo la campaña en el 2012 criticando que Fortunio propuso reducciones a las pensiones, y después él las implementó.
0: Y dejó un informito.
1: Tú sabes, mira, whatever. Pero nada, en fin, a mí mi punto con esto, Adolfo, es que somos tan niños en el análisis. Cuando yo leo los periódicos, yo digo, pero en serio, vamos, o sea, de verdad este es el debate de niños infantiles que vamos a tener en Puerto Rico 10 años después.
0: Mira, es que te voy a dar un ejemplo porque es que no sabemos nada y porque seguimos siendo los mismos niñatos de siempre. En la legislatura que usted escogió, la que usted escogió, esa. Hoy está el debate, y a esto lo quiero decir, para darte un ejemplo, vuelvo y te digo, reciente. Hay un individuo que está histérico, como gallina sin cabeza, porque le redujeron unos chavos en la superintendencia del Capitolio. ¿Verdad? Para darte un ejemplo, para que la gente entienda, para que vea cómo es que aquí no pasa nada y cómo es que aquí... No, de verdad que es frustrante. ¿Tú sabes por qué le redujeron los 600 mil? No fue el gobierno, fue la Junta. ¿Tú sabes por qué? Porque hace unas dos semanas atrás, cuando le sobraron los chavos que le quitaron, se los repartieron en bonos de verano a los empleados. Y la Junta no lo ve. En serio. Y me quejo y digo que es el otro. No, pues que tú fuiste que lo regalaste. Estás regalando el dinero de la gente del pueblo.
1: Y digo que es dinero para la construcción y mantenimiento del Capitolio, el distrito capitolino. Y realmente lo que hice fue que se lo di en bonitos a mis padres.
0: Se lo repartí en bonitos a los empleados de él. Porque él es el que maneja los fondos de la superintendencia. Y eso la Junta no lo ve. Y se lo repartió mientras estaban analizando el presupuesto. Tú sabes, vamos, por eso es que la Junta va a quedarse aquí hasta todos los últimos días de Dios. Dice, esa es la verdad, eso no tiene que ver. Entonces, y los otros asuntos, que si... No quiero traer tampoco el tema, ¿verdad? De lo de ICG y la tontería, porque me parece que no hay a pena ni mencionar de que el tipo defiende a la organización, a la empresa o a la oficina de la esposa de su principal asesor. No quiero ni hablar en eso, porque a ver, honestamente es una tontería. Y a mí me enferma ver cómo que hay gente aquí en Puerto Rico que ve a estos individuos que de momento no utilizan la capa de Superman, usan una sotana de pulcritud y quieren salir volando y dicen que ni la kriptonita les hace daño. Pero son los pulcros de la vida y lo que quieren es hacer es precisamente utilizar los fondos donde la Junta incluso antes le ha permitido llevarse los contratos de sus amigotas y de sus amiguitos para después financiar la campaña a los senadores que están allí con él, que al día de hoy son igual, están plegados a donde él, porque no les importa el presupuesto, no les importa ayudar a nadie, no les importa que hayan policías, no les importa, lo que les importa son los chavitos, como hay uno que dice por ahí, chavitos es lo que les importa, nada más por eso, Hugo, no puede, pero esa es una de las partes, nada. Quizás le dediqué demasiado de mucho tiempo a eso. Aquí la Junta de Supervisión Fiscal, que fue una junta aguada, que tanto es así que antes era una junta de control fiscal, que fue lo que se presentó al principio, terminó siendo una junta de supervisión, de mirar lo que estaba pasando, no de controlar. Y eso es lo que tenemos al día de hoy. Y lo mejor que le pasó a Puerto Rico sobre la Junta fue precisamente el tema del stay, de aguantar el pago, porque no teníamos dinero. Y los 700 millones de pesos que tú dices, al otro año eran 1.200 millones de pesos en deuda. Así que fueron 700 en uno y 1.300, eran 2.000 millones de pesos en dos años, que no había dinero absolutamente para absolutamente nada en Puerto Rico. Entonces me vienes a mí a decir que la Junta ha sido, yo no digo que es una bendición, porque la bendición no es una que la llegó la Junta. Lo que pasa es que lo que hemos tenido ha sido una maldición de los que han administrado y que los legisladores han mantenido y que han manejado allí. No es que la Junta sea una maldición, no, lo que fue la maldición fueron los que nos llevaron a esto. Los que nos llevaron a esto, porque todos son cómplices.
1: Pero Adolfo, mi punto es, yo puedo entender eso. Lo que no entiendo es cómo, en vez de haber un ejercicio de introspección y reflexión, lo que hay es, ¡ay, que la Junta se vaya! ¡Ay, que la ley! Mire, gente, la ley promesa, como toda ley de quiebras. Entonces, rápido, ¡ay! Y el peor de todo, este es el peor. Mire, yo recogí firmas para la auditoría de la deuda, porque yo creo que la auditoría de la deuda es importante. Pero el que tú audites la deuda te da argumentos para tú llevar al tribunal, pero no te garantiza que no pagues la deuda.
0: Ah, no.
1: O sea, si yo te di el dinero,
0: puede ser exigible en el momento inmediatamente.
1: Si yo te di el engaño, aquí yo tengo el dinero. Toma, aquí tienes 10 millones. Yo te lo di. Y socolor de un subterfugio, tú no me lo pretendes pagar. ¿Tú crees que yo no tengo remedios legales algunos para yo poder? Legales e ilegales, porque ilegales en la calle, ¿verdad? Es que somos tan infantiles. O sea, entonces, ¿qué pasa? Que yo escucho gente súper intelectual diciendo estas estupideces. O sea, porque somos niños. O sea, yo veo a la gente, pero que súper duper respetada, gente que yo diría, pero que estos son los non plus ultra. ¿Y dónde está ese? O sea, tú lee los periódicos de hoy, Adolfo. Dime, ¿qué hemos aprendido? No, si es que el problema es, o sea, Tomás Rivera Chats hoy da una cita olímpica en el periódico El Nuevo Día. Yo me quedé vos. O sea, la cita es, te la voy a leer, pues que de verdad que es una cosa para mí impresionante. Dice el presidente del Senado: el neto de lo que han sido las aportaciones de la Junta de Control Fiscal no es halagador. Más allá de ponerle un detente a los embargos de los cuales pudiese haber sido objeto Puerto Rico frente a los acreedores, la Junta de Control Fiscal no ha hecho grandes aportaciones.
0: Eso es poca cosa.
1: Ok, pero, o sea, presidente del Senado, la deuda que tú aprobaste refinanciar bajo Luis Fortuño, porque tú eras el presidente del Senado, los 11 billones de COFINA, por ejemplo, y que él aprobó, de hecho sea de paso, la reestructuración, tanto de COFINA como GIO. Tú me estás diciendo que nada más el ponerle detente a los embargos, pequeño detalle.
0: Qué poca cosa.
1: Qué poca cosa. Tú me estás diciendo, o sea, el presidente del Senado dice, oye, la única aportación que tuvo la Junta fue que no nos embargaron las cuentas. ¡No me jodas! Y eso es poca cosa. O sea, tú tenías dinero en una cuenta de banco, te lo iban a congelar en lo que se resolvía el caso legal. Y no te lo congelaron gracias a que vino un síndico de quiebra y dijo, no le congele los chavos, déjame velarlo para asegurarme que no los malgaste, pero no me lo deje, que no pase hambre el muchacho, que tenga para medicamentos, que tenga para policía. Y él lo dice como si eso fuera poca cosa. Yo estoy en desacuerdo con los acuerdos de la Junta porque yo creo que deben sido más agresivos. Pero la legislatura de Puerto Rico los aprobó. O sea, los que nosotros elegimos aprobaron el plan de ajuste de COFIN y de GIOs. La Junta no impuso esos planes de ajuste. La Junta no podía imponerlos porque la ley promesa no le delega esa autoridad. La autoridad está delegada a la legislatura de Puerto Rico porque parte de los defectos o virtudes de la ley promesa es que querían hacer una dictadura soft, una dictadura blanda, para que no nos quejáramos mucho y en el mundo entero dijeran, mira, Estados Unidos tiene todavía colonias con 3 millones de habitantes. Eso fue todo. Y una vez Estados Unidos resolvió su problema enviando una Junta para evitar que fuera un salpa afuera,
0: ya. Pero oye, pues sí, que lo que les importa es los chavitos de la superintendencia. Tú le estás pidiendo demasiado de muchas cosas a estos tipos. Lo que les importa es poder hacer el monumento del gallo. Eso es lo que les interesa. A ellos no les interesa que por lo menos los maestros pudieron recibir su pensión de 500 pesos, que no tenían derecho al seguro social porque la legislación decía que no iban a quitarle el seguro social. A ellos lo que les interesa es el monumento al gallo. Ese sí es el que les interesa. Esa es su política pública. Porque lo que los intereses son esos, no es ningún otro. No son ningunos otros. Las aportaciones, oye, que la Junta haya permitido, y yo no estoy defendiendo a la Junta, yo he sido crítico de la Junta en mil cosas que ha hecho, ¿verdad? Y lo seguirá haciendo, eso es parte de los procesos. Pero venir aquí a decirme que como que el evitar el pago de la deuda, cuando te pudieron haber embargado las cuentas del gobierno en media hora para el pago de toda la deuda, de toda la deuda, ¿ah? No de la que se renegoció, de toda la deuda. Es una poca cosa. Mira, y cuando tú lo ves que las peleas que se están tirando al día de hoy es que si los 20 pesos de aquí, de la superintendencia, que si le quitaron 40 pesos al otro, que si le dieron 5 pesos al otro, y los sustantivos, ¿dónde está? Las pensiones, ¿cuándo las vamos a tocar? ¿Cuándo vamos a manejar el tema de la autoridad eléctrica?
1: No hay voluntad para eso, Adolfo. Pero de nuevo, nosotros queremos no pagar la deuda de energía eléctrica, pero no queremos la ley que faculta que no la paguemos. O sea, mira lo infantiles que somos como pueblo, como país, como jurisdicción. Que tú me estás diciendo a mí que yo hoy no estoy pagando la deuda de 15 billones si le incluyen los intereses. 15 billones que no estoy pagando desde el 2016, 2014 si incluyen los acuerdos de indulgencia. 2016, 10 años que no he pagado esa deuda. Y no la estoy pagando gracias a esa ley. Y tú todavía dices que la ley es mala. Pues ponte a pagarla. ¡Págala!
0: No, lo que pasa es que...
1: O que embarguen las cuentas. Pídele a la Junta que retire la demanda. Dale.
0: Es que son muy valientes. Son muy valientes para defender el bolsillo de ellos. Pero son unos cobardes cuando tienen que defender el bolsillo de la gente y de las futuras generaciones. Son muy valientes para defender el bolsillo de hoy, de cada uno de ellos. Pero son unos cobardes para poder defender el bolsillo de la gente actualmente que se está teniendo que mudar de Puerto Rico y para defender entonces las futuras generaciones que todavía no han nacido y que por lo menos van a tener que luchar por Puerto Rico al día de hoy.
1: Por eso, ¿por qué esa legislatura y esos que dicen que la Junta ni un vaso de agua? ¿Por qué no le piden a la Junta que retire la demanda?
0: Que hagan un fondito,
1: Pero que lo retiren hoy, ¿eh? Que lo retiren y que dejen que embarguen las cuentas de la autoridad y de Luma. Y nos veremos en los tribunales a ver cómo resolvemos ese problema sin que sea en el Tribunal de Quiebra Federal.
0: Vayan a
1: que no hay babilla para eso.
0: Dale, vayan a Washington.
1: Porque no hay babilla para eso, Adolfo, porque es que de nuevo, todo el mundo es olímpico hasta que llega la hora, todo el mundo es ideológico hasta que llega la hora de que esta tarde se te va la luz y no vuelve. Esta tarde. O sea, esta tarde no hay con qué pagar el combustible. No estoy exagerando. Esa fue la situación que se vio Alejandro.
0: Así es.
1: Esa es la verdad. Puerto Rico se vio en una posición de no tener con qué pagar el combustible a la Autoridad de Energía Eléctrica y que se apagaran todas las plantas. Esos son los datos.
0: Y que no salieran las patrullas.
1: Esa es la historia.
0: Así es.
1: Y Puerto Rico, ¿y qué pasa? Que fuimos allá al gobierno federal a decirle, gobierno federal, dame un rescate. Y ellos dijeron, no te voy a dar un rescate. Te voy a dar una ley. Un defecto que te va a permitir reestructurarte. Y nosotros nos hemos reestructurado. Porque pudimos haber aprovechado la ley promesa para disminuir el municipio. Pudimos haber aprovechado la ley promesa para disminuir el gasto público. Pudimos haber creado un fondo de inversión para atraer inversión a Puerto Rico real y no los paquetes que hemos aprobado. Pero, brother, no hicimos nada de eso. Desaprovechamos la crisis. Y ahora la culpa es de la Junta. Y la culpa es de la ley promesa. O sea, no es la culpa... Que del 1974 todos los gobiernos de Puerto Rico cuadraron el presupuesto con préstamos y con deuda extraconstitucional de no pagar las corporaciones públicas. Y esa es la historia.
0: Todos los presupuestos se aprobaban con préstamos.
1: Todos. Porque es más, llegó un punto que había una emisión de deuda. Yo me acuerdo que Toñito Silva decía que había una emisión de bonos tradicional, que todos los veranos en Puerto Rico se hacía una emisión de bonos. O sea, había una tradición de coger un préstamo para poder cuadrar el presupuesto, gente, porque en todos los veranos, cuando se acaba el presupuesto, que es en junio 30, un día como hoy, se acaba el presupuesto y empieza el primer presupuesto, el año fiscal, el primero de julio, pues se cogía un préstamo para cuadrar el presupuesto.
0: Se celebraba San Valentín el 14 de febrero y se celebraba el primero de julio la cogía préstamo.
1: Y así se cogía un préstamo y se resolvía y que el próximo resuelva. Pues llegó un día en que no te prestaron más. La culpa es nuestra. Podemos ponernos de pie y dejar de estar en la mamadera estúpida esta que estamos, ideológicamente imbécil.
0: No, porque hay unos que son adictos a seguir mamando.
1: Regresamos, esto es WKQ 580.
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1: Regresamos, esto es WKQ 580, yo soy Jay Fonseca, gracias por estar con nosotros y buenas tardes a todos y todas. Hoy con Adolfo Rodríguez. 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Estoy con Adolfo Rodríguez. Yo soy Jay Fonseca. Esto es WKQ 580. Adolfo, hoy sale otra noticia de la guerra Domenech-Negrón. La guerra de los santos. San Sebastián versus San Francisco. Uh-huh. Ahora es por unos créditos contributivos o alivios contributivos o estímulos económicos al mundo de la construcción de vivienda versus zona hotelera. Y quiero hablar de eso unos minutos. Pero también quisiera plantear esta pelea de... Oye, te voy a decir esto. Quiero hablarte de otra cosa, pero es relacionada con eso, sobre el tema del alcalde de San Juan y el parking del Sixto Escobar. No sé cuál es tu posición sobre el tema, porque no hemos discutido el tema, pero yo tengo una posición tan diferente al resto de los, no sé, como que...
0: Mi posición es que detesto la demagogia.
1: Pues por eso, eso voy, mira. 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Ok, Adolfo, vamos a hablar de ese tema brevemente.
0: Te estoy entendiendo tanto en este momento. Estoy entendiéndote tanto.
1: Cuando grito.
0: Como te molesta. Sí. Porque ahora mismo, te confieso.
1: ¿Qué pasó?
0: Siento que tengo un coraje tan fuerte por dentro. Que te entiendo cuando tú reaccionas de manera enojada, tanto en los datos, son los datos como aquí. Honestamente, tengo un coraje, frustración. Así que hago el caveat para cuando hablemos de esto, vamos a partir de la premisa de que mi reacción, salvo que yo apacigo un poquito mis ánimos, va a ser una reacción con esa característica en sí mismo. Así que
1: pero estás bien, necesitas un break.
0: No, todo lo contrario. Quiero que no se me quite para precisamente poder decir y después usar la excusa de que es que fue a causa de eso.
1: Ah, ok, está bien.
0: Mira, pero sí, estoy molesto ahora mismo.
1: No te culpo. No te puedo culpar. Mira, Adolfo, hay cosas en la vida que son bien simples. Yo no sé, yo no las encuentro ni difíciles. Y pues yo no veo cómo es que es tan complicado entender que va a haber impacto, ¿verdad? Va a haber impacto. Yo creo que tú veas a Puerto Rico desde el mapa. Y yo quiero que cuando usted vea el Parque Sixto Escobar y usted ve el Parque El Tercer Milenio, usted vea lo que hay al frente y lo que hay atrás. Mire, este es el parque, ¿verdad? Entonces, en esta zona del Parque El Tercer Milenio, se está planteando que aquí, donde ya hay un parking, pues se haga un parking multipiso, que es frente a la playa. Al lado está el Tribunal Supremo de Puerto Rico y el Parque Luis Muñoz Rivera y el Parque El Tercer Milenio y el Normandy, que es un hotel, ¿verdad?, totalmente destruido y demás, que no sirve para nada. Ahí está,
0: que eso es que demolerlo, pero
1: nosotros que deberíamos demolerlo. Exacto. Entonces, en la otra esquina está, justo al lado, al otro lado, están los cruceros que llegan a Puerto Rico. Y está la bahía urbana que alegadamente siempre vamos a desarrollar y nunca hemos desarrollado nada. En esa zona.
0: O sea, el muelle panamericano.
1: Correcto. Se está planteando hacer en este parking, que hoy día es parking, aumentar la cantidad de parking haciendo multipiso. Y el alcalde de San Juan está planteando hacer eso. Yo creo que eso es un disparate. Pero, los que se están oponiendo lo están haciendo bajo otro argumento. Y yo quiero escuchar tus argumentos. Lo que yo no entiendo es por qué esa zona es una zona para un parking. ¿No deberíamos tener ahí, en todo caso, si vamos a hacer un multipiso, hay que hacer un hotel? O si vamos a hacer algo ahí, que sea algo más productivo que un parking. O sea, ¿no hay otras áreas donde podamos hacer el parking que no sea justo en la zona de la playa? En mi opinión, aquí lo que hace falta es conectar la zona de la bahía urbana con un puente de Calatrava, cosa de que cuando lleguen, un puente de Calatrava, son los puentes bien bonitos, bien chulos. Usted viene y coge un puente peatonal y hace un puente entre la bahía urbana y le das playa a nuestros cruceros. Cuando llega un crucero, la gente pueda caminar hasta llegar a la playa. Playa Balneario, que es el Escambrón, porque es la única playa cercana que hay por ahí. A menos que usted vaya a la zona hotelera, ¿verdad? Y se quede en un hotel. Yo no entiendo cuán difícil puede ser el que, en efecto, no deberíamos hacer un parking multipiso ahí. Pero el problema no es que hagan un parking multipiso. Ahí hay un parking hace ¿cuánto? 60 años. Mi punto es, yo en todo caso, no entiendo el argumento ambientalista de quienes están planteando que esto sería una huella mayor, porque es la huella que ya tenemos con un parking. Lo que sí no entiendo, Adolfo, genuinamente, de corazón, de verdad, es porque nosotros cogemos el mejor real estate de Puerto Rico y tenemos un tribunal, un hotel destruido, un hotel que hay que demoler, pero nadie tiene la voluntad de demoler, un parque abandonado en el Sixto Escobar. Eso da lástima, da vergüenza que en nuestra zona principal turística tengamos eso. La bahía urbana totalmente destruida, que la bahía urbana da vergüenza desde el huracán María para acá. Pero la solución es, voy a hacer un parking multipisos allí. Yo no sé, me parece que eso es un disparate. Pero no porque vayamos a hacer el parking multipisos en la alegación de que es un impacto ambiental mayor, sino porque en la planificación, ¿qué sentido tiene que nosotros le metamos más parking a una zona que lo que deberíamos hacer es convertirla en más turístico en todo caso? te escucho.
0: Mira, tú traes un elemento que yo creo que es importante. Yo creo que aquí la gente tiene que entender ya de una buena vez lo siguiente. El Norman tiene que tumbarlo. Usted puede estar, puede pensar que es bonito, que tuvo una historia bien bonita, de que hay alguien que se lo hizo a su esposa, que a su novia, whatever, lo que haya sido. El Normandy no sirve, hay que tumbarlo, ya eso es cosa del pasado. Yo no le veo ningún elemento histórico, más allá de que parece un barco y lo que usted quiera. Así que, para mí, yo el Normandy lo demolería. Y hay otra cosa que ahí existe, que tampoco se puede utilizar, que es el parque de pelota y es la pista de correr que hay ahí, porque las gradas están cayéndose también. Por un asunto y de un tema de que si está cerca de la playa, pues obviamente el deterioro es mucho más acelerado de que si no lo estuviera. Por el asunto del salitre y demás. Así que ahí hay un parque de pelota y hay una pista de correr, de caminar, ¿verdad? Que nadie usa y que nadie lo ha usado por años. Yo entiendo el planteamiento del alcalde de hacer un multipiso ahí, porque en honor a la verdad, aquello no da abasto el parking que hay allí. No da abasto el parking que hay allí, yo lo puedo entender sin ningún inconveniente. Tú dijiste algo hoy, esta mañana, que me parece que es totalmente correcto, que es el asunto de que aquí en Puerto Rico construimos de espalda a la playa, cuando en todos lugares del planeta es al revés. O sea, aquí tú no puedes ir conducir y mirar la playa. Aquí hacemos una gran ceremonia porque tenemos una ventana al mar. Recordarás lo que sucedió en el área del condado, una obra de Sila María Calderón, para darle crédito, que vean, la ventana al mar, donde ahí estaba el centro de convenciones en un momento dado. Así que esa es la forma en que nosotros hemos actuado. En esa zona, que como tú dices, prime totalmente, eso es prime para desarrollo. Si se pudiese hacer tantas otras cosas, recordarás que también en un momento dado Jorge Santini planteaba que quería hacer ahí un acuario y que quería traer delfines y que quería traer cosas ahí y se pusieron. Qué bueno que no trajeron los delfines y eso, pero pues así es esto. Esa playa que está ahí del Escambrón es la mejor playa que tiene, yo creo, que toda esa zona, porque la playa que queda en el área del condado, todo el mundo sabe que aquello no se puede estar. En la playa que tiene la Concha allí, ustedes saben lo que ha sucedido. Todo.
1: Además que el hotel la ocupa, porque la verdad es que la ocupa.
0: Así es.
1: Por más que se diga que no.
0: Lo único que podría servir ahí sería quizás la playita que tiene el Caribe Hilton, que la tiene allí cerca.
1: Que también
0: la
1: ocupa el hotel.
0: Que también lo ocupa el hotel, que yo creo que es la única playa privatizada en Puerto Rico, básicamente, porque tú no puedes entrar a esa playa. Y también tienes la playita que tiene el Hotel Condado Plaza.
1: Que también está ocupado por el
0: hotel. Que también está ocupado por el hotel. Así es. Que no tiene estacionamiento. Yo no. Si la idea es al final del día dejar el parque como está, dejar la pista como está, y que todo lo que vamos a hacer allí es hacer un parking. Coño, tú sabes, me parece que sí. Es una subutilización. Es una subutilización de los recursos salvajes. ¿Sabes? Mientras tanto, seguimos viendo el Normandy allí. Mira, si quieren, no sé.
1: Mira, Adolfo, yo me paso por allí. Yo paso por ahí en bicicleta. ¿Te puedo decir que un fin de semana sí o no? Da vergüenza.
0: Sí.
1: O sea, eso, en nuestra zona prime. Vaya y compárelo con otros lugares del mundo. Tú que viajas, o sea, tú te das un par de viajes a sitios turísticos. No, ¿cómo es posible que Condado esté así? O sea, tú pasas.
0: Da vergüenza.
1: Y la cosa es que ponemos unos precios como si Condado fuera, tú sabes, Miami Beach. Y, ¿sabes? Por Dios. Y es lamentable. Pero mi preocupación principal no es que haga un parking multipiso. Porque sin duda hace falta un parking.
0: Sí, hace falta un parking. No da abasto.
1: No da abasto.
0: Bueno, pues por eso es que está haciendo negocio un muchachito allí, sí, que alquila un espacio
1: en el Normandy. Que el día que se caiga encima del carro de uno, pues ni modo.
0: Así es.
1: Pero Adolfo, ¿cómo es que nosotros, en una zona prime, la gran pelea es si hacemos un parking o no, en vez de si logramos mantener y convertirlo en una zona premium de Puerto Rico de verdad? O sea, la bahía urbana nunca se ha desarrollado.
0: Nunca.
1: O sea, entonces, ¿me entiendes? O sea, nosotros vamos a España a pedirle a los españoles que vengan para acá y le metemos a Fitur millones de dólares para que cuando vengan aquí vean eso. ¿Serio?
0: Mira, ahora que tú dices eso, yo no sé si tú has ido en Barcelona. En Barcelona hay una especie de parecido a esa parte de en el área de Barceloneta. Allí no hay yaulete. Es el área de Barceloneta, que en Barcelona, que es donde llegas a la playa, o más cercano, en Chicago. que tú sabes que está la parte donde están los peers, que allí que están los, que está la estrella y demás, y que también tienen unos centros allí. Mira, yo creo que no hay que hacer ni siquiera unos análisis exóticos, si ahí lo tienes, tú sabes, tú lo tienes ahí, cuáles son las cosas que se pueden permitir y cuáles no. Pero si al día de hoy todavía tenemos el puente de conexión de la isleta de San Juan a San Juan allí colapsado en el medio y nadie se atreve ni siquiera a moverlo, no sé si es porque allí hay corales, no sé cuál es la razón, ¿verdad?
1: Pero, supuestamente sí, pero
0: ahí está.
1: Yo honestamente pensé en un momento que era un edificio histórico, un monumento histórico, lo queríamos dejar ahí para que fuera la historia de...
0: Pues, como queremos decir que Normandy es algo histórico.
1: Sí, ¿para qué? No todo lo viejo es histórico. Pues
0: claro que no, el Normandy no sirve para nada. Sirve para que la entrada al viejo San Juan sea horrible, sea fea. Como es fea la entrada al viejo San Juan, precisamente porque ese parque de pelota que está ahí, nadie lo usa. Uh-huh. Es más, ahí está el museo del Salón de la Fama del Deporte, está ahí que allí.
1: Sí.
0: ¿Quién va allí? Aquí está cerrado todos los días.
1: Todo el tiempo.
0: O sea, es mentira, allí no hay nada.
1: Nada.
0: Allí no hay nada. Entonces,
1: y yo, mire, por si acaso,
0: el restaurante no
1: existe. Y a mí me encanta ir a lloviar por allí.
0: Y me
1: encanta, chévere. Pero es por el ambiente natural, no es por la infraestructura, porque la infraestructura da vergüenza.
0: Y la vista bella que tú ves cuando tienes para adelante.
1: Entonces, el debate es si hacemos un parque multipiso o no. No es cómo vamos a lograr convertir eso en una zona de prestigio global.
0: Y yo estoy seguro que el alcalde de San Juan tiene muy buenos arquitectos, que se le debe ocurrir algo más chulo con un solo multipiso.
1: Que un multipiso.
0: Pero yo estoy seguro, no me quepa duda.
1: Digo, yo sé lo que está haciendo. El alcalde lo que está haciendo es lo mismo que hizo Carmen Yulín.
0: No, pero no digas eso.
1: Bueno, en el sentido de que vaya a buscarle parking, en el caso de Doña Fela, en el caso de ella, porque si no haces nada, porque algo hay que hacer, porque evidentemente está sobrepoblado y yo creo que hay una realidad. Que es que si tú quieres hacer a Viejo San Juan peatonal, tienes que obligatoriamente crear alguna zona de estacionamiento para que la gente entre y salga en un trolley. Lo cual, por si acaso, yo no sé si usted se ha dado cuenta, pero Viejo San Juan cada vez tiene más carreteras colapsadas.
0: Sí.
1: O sea, y yo no sé si Viejo San Juan aguanta mucho más, así que yo pienso que deberíamos cerrar el acceso a los carros ya. La cosa es dónde los vas a estacionar, ¿verdad?
0: Hay túneles allá abajo, así que no, tú no puedes manejar esos asuntos. Y los túneles se crearon precisamente para guardar los adoquines, porque ahí era que se manejaban los adoquines. Acuérdense que los adoquines llegaban para poder hacer balance del oro que se llevaba. Y por eso ahora que tienen esa es la historia, ¿verdad? Los barcos llegaban hasta San Patricio.
1: Pero Adolfo, ¿no te parece una estampa de Puerto Rico perfecta? Nosotros estamos debatiendo si hacemos un multipiso de parking uno mientras toda la zona está destruida y desbaratada.
0: No, pero mira eso. Entonces tú ves que hay personas que eso lo conmueve y se inventan historias con relativo prestigio quizás de que son personas que se dedican o que se preocupan por el ambiente. Yo me preocupo por el ambiente,
1: pero
0: está bien.
1: Pero yo creo que lo que plantea el urbanista tiene un argumento sólido.
0: Pero no puedes inventar las cosas. Porque no es eso lo que se
1: está proponiendo. Sí, lo que está proponiendo no es lo que él plantea. Lo que él plantea es que eso es lo que va a ocurrir si tú le permites, porque hay tanto espacio para parking, es verdad, hay tanta necesidad de parking, y tú fueras a resolverla con un parking, tenía que ser un multipiso gigantesco que cumple toda esa zona, porque ese es el nivel de demanda de parking que hay, porque cada vez, como todos los fines de semana allí se llena, porque ahora correr es el nuevo date, el nuevo spot.
0: Ese es el nuevo Tinder.
1: Sí.
0: El nuevo Tinder es el Runner Club. lo sé.
1: Ya, testosterona en high.
0: Ah, sí. El nuevo Tinder, la Norzagaray. Ahí es que hay que fajarse, hay que tú demuestras la testosterona, ¿verdad?
1: Ahí es.
0: Sí.
1: Regresamos, esto es WKQ580.
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1: Esto es WKQ580, yo soy Jay Fonseca. ¿Y qué ocurre cuando una persona está pasando por un problema de salud mental, momento de crisis, y se llama a la policía, se llama a las autoridades para pedirle su intervención? Y de repente llega la policía y en vez de convertirse en un momento de tranquilidad o de intervención para evitar que escale una confrontación de una persona con un episodio psiquiátrico, se convierte en un tiroteo. ¿Qué ocurre cuando en vez de la herramienta
3: lo que llaman en inglés defund the police, realmente no es quitarle fondos a la policía, es que la policía tenga herramientas adicionales, como cuando hay un caso de salud mental, pues llegar con algún tipo de psicólogo, psiquiatra o persona experta, trabajador social, o una persona que pueda trabajar una escena como esa, donde hay alguien pasando por un periodo de salud mental y de repente, pues, pierde el control. ¿Por qué le ponemos esa presión también a la policía de tener que intervenir en ese tipo de casos cuando sabemos que en muchos de esos casos realmente lo que hace falta es más una intervención médica? Pues esas preguntas nos las hacemos en este caso, desgraciadamente, es post facto, después de. Este es un caso donde una familia llama a la policía. Un veterano de la guerra estaba allí, pasando por un periodo de salud mental. Se puso violento con su familia, la familia llama, llega a las autoridades y de repente ya él no está con nosotros. ¿Qué pasó en ese caso? Como parte de nuestra investigación del grupo Premium, jfonseca.com de con el Premium, gracias a todos los miembros, Bárbara Figueroa Rosa y la gente de la ACLU, de la American Civil Liberties Union, cubrió este episodio y los datos impresionantes de este caso, que creo que deben ser de reflexión para todos. Bárbara, comenzamos.
4: El 26 de mayo de 2025, Daniel Maldonado Díaz, veterano del ejército estadounidense de 42 años, murió de un disparo en el pecho en la cocina de su casa en la barriada Nueva de Utuado. No llegaron a arrestarlo, no llegaron a confrontarlo. Llegaron porque su hermana Carmen llamó al 911 pidiendo ayuda, porque Daniel estaba en una crisis. Lo que ocurrió en esos minutos dentro de esa casa está en el centro de una demanda federal que cuestiona no solo las acciones de un sargento de la policía de Puerto Rico, sino el sistema entero con la respuesta que tuvo a esta crisis y que ha tenido con otras en la isla. Hoy converso con dos personas que investigaron este caso de cerca y que acompañan a la familia en su reclamo de justicia. Se trata de el gran amigo Fermín Arraiza, director legal de ACLU, la Unión Americana de Libertades Civiles, y Marimari Narváez, directora ejecutiva de Kilómetro Cero. Bienvenidos a ambos. Y antes de comenzar, es importante establecer que las alegaciones que discutiremos provienen de la demanda civil presentada por la familia. La Policía de Puerto Rico y los demandados tienen derecho a presentar su versión y vamos a solicitar una reacción antes de que publique este podcast. Fermín, vamos a remontarnos a ese 26 de mayo. Vamos a llevar a la audiencia a qué fue lo que ocurrió.
5: Sí, mira, recordemos que estamos hablando del día de la recordación, ¿verdad? El Memorial Day, que se celebra en Estados Unidos y por tanto en Puerto Rico, y que estamos hablando de un veterano de guerra que estaba atravesando por una crisis emocional. Es bien importante que el público entienda que cuando se da este tipo de situación, o sea, en este caso, Carmen y su mamá, Nilda, estaban llegando de la playa bastante en horas de la tarde. Y aparentemente surge una discusión por asuntos económicos entre los hermanos Carmen y Daniel. Y entonces, en medio de la discusión, aparentemente Carmen le pide que abandone el hogar, que había ocurrido en ocasiones anteriores. Él se iba a casa de la tía a pernoctar en lo que se calmaban las cosas. Daniel no quiso irse, la discusión se volvió un tanto álgida y Carmen llama a la policía, porque en ocasiones anteriores había llamado, la policía había llegado y lo habían logrado calmar. Y se había logrado el resultado, ¿verdad?, que era que se calmara la situación. En esta ocasión, pues no ocurrió eso. La policía llega, la mamá de Carmen está en el cuarto. Carmen baja las escaleras, porque ellos vivían en una segunda planta, y atiende a la policía afuera, en la calle, en la acera. Los policías, son dos policías, sabiendo que hay una situación de crisis emocional, cometen el error de subir las escaleras de la casa con Carmen y van a confrontar a Daniel, cuando se supone que en este tipo de circunstancias pues intervenga un equipo, ¿verdad?, de personas que estén capacitadas para manejar este tipo de situación y que hayan recibido el adiestramiento para manejar esta situación.
4: Y que Carmen les advirtió que se trataba de un paciente de salud mental que estaba en una crisis.
5: Claro, claro. Y además estamos hablando de una persona, el policía que interviene, el policía que dispara, está casado con un pariente de ellos. O sea, conoce a Daniel. Conocía a Daniel y conocía de sus condiciones. Cuando suben las escaleras de la casa, que llegan a la puerta, Daniel está en la cocina y la hermana le avisa que llegó la policía para entablar un diálogo, para resolver la situación. Daniel se molesta, tira la gaveta de la cocina y cuando viene caminando para la puerta, estamos hablando de que es un trayecto bastante largo. Ahí pueden haber cerca de 50, 55 pies. Cuando él viene caminando por la a mitad de la sala, que quizás está a 18 o 20 pies de distancia, el policía desenfunda sin mediar palabra alguna y le da un tiro en el pecho. Esto frente a la hermana, a Carmen. Nilda Díaz, que es la mamá, estaba todavía en el cuarto. Y Carmen le pregunta, ¿por qué hiciste eso? Él le contesta algo, que como que él había tenido incidentes anteriores, aparentemente había tenido conflictos anteriores, en casos anteriores, con personas que tenían armas blancas. Pero la hermana dice en todo momento que él no tenía ningún arma blanca en las manos. Así que ella se dirige hacia su hermano, trata de darle primeros auxilios. Antes de eso, el hermano pues retrocede con el tiro en el pecho y cae cerca de la cocina, que es donde la hermana trata de brindarle ayuda. Y lamentablemente murió allí. El problema de la escena es que tan pronto esto pasa, a Carmen y a la mamá la sacan de la casa, las bajan, y la escena, pues, ¿verdad?, queda a la merced de los policías que estaban allí. Un policía, un segundo policía, que no vio lo que ocurrió porque se quedó en el área de las escaleras de la casa, cerca del balcón. Y el policía que dispara. O sea, la única testigo presencial es la hermana, Carmen Jazmín. Y en ese sentido, pues, ¿verdad? Nosotros analizamos el caso, nos ayudó en la confección de la demanda la compañera Wanda Valentín Custodio, que en paz descanse, falleció un día después de haberse presentado esta demanda. Y pues es un caso típico de violación de derechos civiles, en circunstancias muy lamentables, ¿verdad? Porque cuando tenemos pacientes de salud mental o personas en crisis emocional, lo que hace falta es ayuda, no es un acto de agresión, y sobre eso pues puede abundar la compañera.
4: Sí, precisamente les quería preguntar, ¿cómo llegaron a este caso? O sea, ¿cómo es que llegan a Daniel y a Carmen, sobre todo a Carmen?
6: Pues nosotros, la familia por lo general nos hace el primer acercamiento. De hecho, cuando la policía mata a gente, nosotros siempre lo denunciamos, pero tenemos como una política no escrita, ¿verdad? No hacer nosotros el acercamiento a la familia. Así que ella, no recuerdo por qué vía, pero se comunicó con nosotras y ahí entonces sí vinieron a la oficina, documentamos el caso, las entrevistamos, también fuimos con ella a los medios de comunicación, ¿verdad?
4: Y es importante que la gente sepa que Kilómetro Cero es una organización que lleva ya, ¿cuántos años, Marimar?
6: 8 años.
4: 8 años, y precisamente se dedica a dar apoyo, soporte a familias que se encuentran en circunstancias similares a esta y también, ¿verdad?, también pendientes a los casos de feminicidios que ocurren en Puerto Rico y que involucran también.
6: Nosotros documentamos la violencia policial particularmente y entre muchas otras cosas, ¿verdad? Porque hacemos investigación, recogemos datos, también hacemos trabajo comunitario y en ese trabajo comunitario tenemos un grupo de apoyo especialmente a las madres, esposas, hermanas, tías de aquellas personas que la policía ha matado en intervenciones.
4: Muy bien. Y entonces, así es que llega el caso de Daniel. Carmen o algún familiar se comunica con
6: ustedes. Sí, ella, ahora me acuerdo que fue mediante un abogado de Utuado que es amigo de ellas y él nos contactó. Y entonces ¿verdad? Establecimos comunicación con ella. Desde aquel entonces las llevamos a donde Fermín, en la ACLU, él les dio una orientación legal allí. y ahí. Y por lo que se establece en la demanda, la familia alega que en todo momento fueron explícitos con la policía de que se trataba de un paciente en crisis, un paciente de salud mental en crisis. ¿Qué cambia en eso, el análisis legal y ético de lo que ocurrió allí?
5: Mira, básicamente cambia porque regularmente la policía trata de justificar sus actos de uso de fuerza mortal tratando de evidenciar que la vida de la gente corre peligro, la vida de un tercero, y que entonces se vio obligado a utilizar esta fuerza.
6: ¿Y cuál es el protocolo?
5: Sí, para evitar eso existe un protocolo que se adopta a raíz de la reforma de la Policía de Puerto Rico en el 2013, creo que tiene fecha del 2016, pero que se empezó a implementar unos años en el área de Arecibo, Utuado precisamente, pero nosotros no hemos visto que haya resuelto el problema que tenemos, que prácticamente es una epidemia de muertes a manos de la policía por parte de personas que están pasando por una crisis emocional.
6: O sea, una década después, la reforma no ha reformado nada de este tipo de conducta.
5: No.
6: Ese proyecto particularmente que menciona Fermín es el proyecto piloto de la policía. Demostró ser un absoluto fracaso. Utilizaron en el proyecto piloto los policías adiestrados especialmente para las intervenciones en crisis. Utilizaron el taser, por ejemplo, la misma cantidad de veces que el resto de los policías en el resto de la isla, que de hecho utilizan el taser en las intervenciones en crisis. La policía utiliza el taser en el 61% de las intervenciones, mientras que la población general, ellos utilizan el taser en un 30% aproximadamente. O sea, el apoyo que ellos le brindan a las personas que están atravesando una crisis emocional es pegarles el taser en el 61% de las ocasiones.
5: Sí, darle un choque eléctrico.
6: Y esa es su forma.
7: ¿Y el protocolo qué es lo que exige? Para orientar también a las personas que nos están escuchando y familiares.
6: Mira, muchos policías han recibido un adiestramiento en intervención en crisis y ellos tienen unas políticas, ¿verdad?, de uso de fuerza en esas circunstancias que son particulares, que aunque si bien las han ido flexibilizando con los años, al principio era bastante restrictiva y lo sigue siendo. O sea, es una política que no se supone que tú estés usando la fuerza letal con ninguna persona que está atravesando una crisis.
5: Y el primer paso, Mari, que es bien importante, es el apaciguamiento. O sea, la policía tiene un deber de apaciguar la situación. Tú no puedes llegar a confrontar esa situación con más violencia. Ese de-escalation o apaciguamiento no lo están llevando a cabo los policías.
6: No, y nosotros tenemos hace ya 2 años una campaña que se llama Manejo de Crisis sin Policías, porque, ¿verdad? Verificando los datos de la propia policía, nos hemos dado cuenta que ellos no pueden manejar estas crisis. O sea, no son ellos los llamados a manejar crisis con personas.
7: Pero los familiares, cuando tenemos una situación así, pues llamamos a la policía precisamente porque
6: porque se ha desfinanciado nuestra infraestructura, ¿verdad? Médica, de salud, tanto de salud general como de salud mental. Pero si existieran unas unidades de personas especializadas en salud mental, ¿verdad? Que puedan ir y por ejemplo, pues la primera técnica es que tú tienes que darle tiempo a la persona, tú tienes que darle espacio, tú tienes que adoptar estrategias no violentas, ¿verdad? Tienes que hablarle de forma con empatía, tienes que hablarle de manera suave, tienes que buscar un espacio donde la persona esté cómoda. O sea, es una serie de prácticas que van en contra de lo que representa la policía. A la policía le enseñan a buscar dónde hay un crimen, ¿verdad? A identificar un crimen en cualquier lugar. Por eso es que gran parte de este problema es que se criminaliza la enfermedad mental o las condiciones de salud mental. Porque la policía lo que está viendo es un delito, no está viendo un delito a veces, porque en este caso ni siquiera eso, ¿verdad?
5: Sí.
6: Pero en los casos más extremos, pues a lo mejor la persona comete una infracción, un delito, sea menos grave o sea grave, pero realmente su problema es otro, no es uno delictivo. Y nada más la mera presencia de la policía en estos escenarios es un detonante. Las personas no se sienten más tranquilas cuando ven a la policía.
7: ¿Y qué hacemos? ¿Cuál es el consejo que le podemos dar a los familiares de pacientes de salud mental que entran en crisis y se desesperan? Porque no podemos tampoco,
6: claro,
7: ¿verdad?, señalar a un familiar que a lo mejor en un momento dado siente miedo. Y
6: definitivamente, ¿verdad? La gente hace lo que puede con lo que tienen, ¿verdad? Uh-huh. Con las herramientas que tienen. Nosotros abogamos por cambios sistémicos, ¿verdad? Es decir, porque se abandone la práctica de mandar a policías a intervenir con estas personas que están en una crisis, que se busquen otras alternativas y que se fortalezca

0: Búsquenme ayuda y entonces no, esa ayuda no llega y lamentablemente en medio de esa crisis el niño sale herido con unas puñaladas, que es el caso de Barranquita, que actualmente está en vista preliminar, que me preocupa mucho cuál vaya a ser el desenlace de ese caso porque se trata evidentemente, ¿verdad? Por todo lo que ha trascendido, de una paciente de salud mental que buscó ayuda, a lo mejor en el lugar que ella creía pertinente y que su familia creía pertinente, que era la policía, y no se manejó de manera adecuada. Pero volviendo al caso de Daniel, ustedes dentro de la investigación que ustedes hicieron, ¿pudieron ver algo más allá de lo que dice el expediente de la, el de expediente como
1: Bueno,
0: tal, o la investigación?
1: la información que divulga la policía, por lo general, la versión de las personas afectadas es siempre suele ser suma muy distinta. O sea, eso no es poco, eso es común. La policía, por lo general, establece una narrativa que es criminalizante y es estigmatizada, ¿verdad? Ellos rápido dicen que él tenía un cuchillo, pero la familia dice que allí nunca vieron un
0: ¿Y
1: cuchillo en la escena.
0: se ocupó un cuchillo allí?
1: No, no sé decirte porque esa parte no la ellos, eso es lo que alega la policía, pero es bastante común que ellos aleguen una cosa y luego se compruebe que es distinto, porque ellos han dicho en ocasiones que una persona les ha disparado y después hemos visto los videos y la persona ni siquiera tenía un arma y nunca sacó un arma y mataron al muchacho porque supuestamente les había disparado dos veces.
0: ¿Y en qué
1: Así que
0: estatus está la investigación, si ustedes saben,
1: la de
0: de
1: Daniel.
0: momento?
1: Sí, básicamente nosotros ahora que presentamos la demanda hay que esperar, ¿verdad?, a que el Estado conteste y los agentes en su capacidad personal, porque están demandados en su capacidad personal también, para entonces comenzar un descubrimiento de pruebas. Si existe una investigación criminal, que el negociado de investigaciones especiales esté, ¿verdad?, investigando este tipo de incidentes, como la comisión de un posible delito, pues obviamente no nos van a entregar nada hasta tanto culmine esa investigación. En caso de que culmine, ellos tienen el deber entonces de notificarnos que se ha culminado la investigación y si se van a someter cargos criminales o no contra el policía envuelto en este incidente. Si no se van a someter cargos, tienen que entregarnos la prueba, porque entonces no hay sumario fiscal. O sea, ese es el proceso por el cual nosotros vamos a estar caminando en los siguientes días.
0: Así que nada, les agradecemos a todos los que se han conectado a través de las plataformas nuestras aquí de Jaguar Media y los invitamos a que estén pendientes porque le vamos a dar el seguimiento a este caso.
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5: Bravo, tenía alguna.
6: Sí.
7: Dos en punto de la tarde, no, espérate. 1:58, Pacheco, ¿qué pasó
5: rayo,
7: ahí?
5: Espérate,
7: ¿qué pasó ahí?
5: Esos dos minutos.
7: Oye, pero mira,
5: 59.
7: Dame la hoja de tiempo extra. Dame la hoja de tiempo extra, que es la 1:58. Este es Cátedra 580. Buenas tardes para todas y para todos. Yo soy Néstor Duprey. José Efraín Hernández, buenas tardes.
5: Muy buenas tardes, amigas, amigos, los que nos escuchan a través del 580 de su radio, los que nos escuchan también a través de WKQ580.com y la página de Facebook, sí, la de WKQ580, donde usted nos puede ver, escuchar y comentar, sí, sobre todos los temas que vamos a estar discutiendo en la tarde de hoy. También donde quiera que usted se encuentre, si se encuentra en Lima, si se encuentra en Monte Carlo, allí en Mónaco.
7: Oye, eso está caliente
5: en
7: allí.
5: Mónaco,
7: que nunca
5: o en
7: allí,
5: Moscú.
7: Allí lo único que hacen es jugar en el casino.
5: Jugar y lavar.
7: Y lavar. Ahí se pasan lavando, lavando. Ese es el Londromat más grande del mundo, Mónaco.
5: Oye, si usted se encuentra también en Moscú,

0: Están llegando allí. Oh, mira, cuando lleguen esos drones, mira, al mausoleo de Lenin.
1: Suave, no, suave, no, porque ese allá, sabe dónde se mete.
0: Y allá en
1: ese el sabe dónde se mete.
0: Mire, cuando,
1: oye, zumbaron
0: cuando exploten las cúpulas de cebolla.
1: Cuatro, oye, y medio, yo me quería verla. 450 drones en Moscú.
0: Yo no sé, pero yo tengo mis pronósticos ahí de lo que va a
1: fuerte,
0: pasar ahí.
1: Fuerte.
0: Pues nada, si tiene todavía internet, escucha a través de Euphoria, tu menina, iHeartRadio, My Turner. Y si se pierde el programa, porque ya es ticket de fin de semana.
1: Oye, que hay una gente que ya lo ha cogido, sí. Mira. Bueno, el viernes es el libre. Este es el feriado, ¿no?
0: Sí, pues adelante.
1: Del 4 de julio. Y hay gente que se ha ido. Que está por ahí, mira.
0: A ver si Diego ya está en la palguera.
1: Diego tiene que estar en la palguera ya, gobernando por control remoto, si es que gobierna.
0: Ay, mi madre. Pues nada, nos escucha a la hora que usted quiera, porque nosotros no borramos los programas. Busca ahí en Facebook, el de más reacciones, más sí. Views, ese Cátedra 580. Sí, Pacheco, somos los número uno. Es que Pacheco quiere que...
2: ¡Como sufren las arpías!
1: Qué mucho tú gozas con ese, con eso, nene.
0: ¡Ay, oh, Charlie!
3: No gozo hasta que tú dices, ¡ay!
1: ¡Ay! Vamos al resumen de los temas del día.
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0: Y este es el resumen de noticias para hoy. Martes 30 de junio del 2026. En Cátedra 580. El Tribunal Supremo de los USA ratifica la ciudadanía por nacimiento en los USA.
1: Sí, no empiecen a inventar que es en los estados. Mire, en los estados.
0: Sí, Gaby demanda. Gaby, el alcalde de la ciudad romántica, Camuy, demanda.
1: ¿Demanda? ¿Por
2: qué es eso?
1: Pues para que le entreguen la cueva.
0: No, demandó por otra cosa.
1: Por
0: el Peñón Brucey. Y un proyecto
1: que... Mira, ya no quiere la cueva, ahora lo que quiere es el peñón.
0: ¿Cómo?
1: ¿Cómo es eso?
2: ¿Qué es eso?
1: ¿Pero qué es eso? ¿Qué pasó ahí?
0: Diego saca la bandera del sabotaje en acueducto, pero dice que no tiene evidencias.
1: O sea, que esto es como en los 70.
0: Sí, me gustó porque...
1: Como en los 70. Setentoso. Volvimos a... aquella época.
0: Diego también dice que la promesa americana sigue inconclusa para Puerto Rico en sesión especial por los 250 aniversarios de la independencia de USA, donde no estuvo el tiburón blanco.
1: No fue, pero si eso era allí al lado.
0: No fue. Diego le reduce las partidas asignadas en la por la legislatura a la superintendencia del Capitolio y a ASG. Dicen que esos son los bastiones del tiburonismo. También reveló Néstor Duprey en el video que acabamos de grabar para Instagram.
1: Pero eso lo sacó.
0: Que no le han aprobado los destaques.
1: Venimos con eso. Penden de un hilo los destaques del
0: Pacheco,
1: Senado.
0: Búscate el sonido de venganza.
1: No, los de última hora. Los de la cámara están safe.
0: Ah, sí,
1: pues. El problema es con el Senado.
4: ¡Venganza!
0: Ay, eso es lo que huele. Eso es, tuve que pedirlo porque no estaba... ¡Ay, mi madre! Oye, ¿y el tiburón atribuye a revancha? No, a revancha no, Pacheco, ¿a qué? ¡Venganza! ¡Es a venganza!
4: ¡Venganza!
0: De Domenech, los recortes a las agencias.
5: ¿Te quedó claro?
0: Ingrid Colbert denuncia plan del municipio de San Juan para entregar...
1: No las cuevas.
0: Entregar el escambrón hasta por 90 años sin subasta.
1: Oye, pero esto es un relajo, Pacheco.
0: Y esto es entregate.
1: Esto es, mira.
0: ¿Te acuerdas la canción de Luis Miguel?
1: Esto es como el pulguero. Esto es como un pulguero aquí.
0: Exacto.
2: Eso es cafrería.
0: Sí, sí. Oye, se me gustó. Guárdalo. Sí. Eso no lo vi venir. Escándalo en el DEC destapa los trucos en la otorgación de decreto, mientras Politank rechaza auditoría del DEC y alega, escucha esto, Duprey, discrimen tras divulgación del informe.
1: ¿Qué?
0: Que Politank reclama discrimen.
1: ¿Discrimen? No puede ser.
0: Cuando reclamaron discrimen, Pacheco. Lo que se escuchó fue...
5: ¡Venganza!
0: ¡No!
1: ¡Mi madre!
0: ¡Ay, mi madre santísima! El CPI demanda a la Cámara para que revele información de los trabajos extralegislativos de los representantes. Y el amigo de Duprey, Mandani.
1: Sí.
0: Mandani, oye, se tiró el otro día en una piscina con tu y
1: ropa.
0: Traje y corbata
1: con
0: y todo
1: y
0: eso.
1: Ropa.
0: ¿Pero y qué es este muchacho?
1: No, ese muchacho es...
0: Grita Puerto Rico no se vende y tira al medio a la crisis del agua durante un homenaje a Toñita en el Caribbean Social Club. Mientras en Trumpilandia, Donald Trump compara a los demócratas, mire, con el 11S, con el comunismo internacional, con Pearl Harbor.
1: Está loco.
0: Y dice que son la mayor amenaza
1: está
0: para los
1: loco.
0: Estados Unidos. Casablanca adjudica en secreto subasta de los 500 millones para el salón de baile de Trump y en el mundo. Rabia se apodera de los venezolanos tras respuesta lenta del gobierno chavista. Y Keiko, también amiga de Duprey, Keiko,
1: sí.
0: Será la nueva presidenta del Perú tras el conteo del 100% de las actas.
1: Ayer dijo que todavía hay que esperar
0: que, Keiko, Roberto
1: que la corte, ¿no? Ya Roberto Sánchez
0: concedió.
1: Sí, ya concedió. Keiko dijo que
0: entregó, ya que estamos hablando de
1: sí, entregó, sí, le entregó, ¿sí? Entregó, entregó. Mira, pero dice que va a ser como Iván Cepeda, desobediencia civil.
0: No.
1: Sí.
0: Uy. Y en Mónaco, bomba ayer un oligarca ucraniano. Y en Moscú, Moscú es atacada nuevamente por una retraíla de drones ucranianos.
6: Cuando el helicóptero
1: y una pena, sí, tú tienes un. Tu nostalgia llega a ese nivel.
0: Hay que ir identificando.
1: El permiso.
0: Hay que ir identificando no,
1: los refugios
0: nucleares. ¿Tú te acuerdas
1: refugio que atómico.
0: Había? Ahí en la Manuela Toro.
1: Sí, ¿no? En la Manuela Toro había un letrero de esos de.
0: Con los triangulitos, ¿verdad que sí? En la centra.
1: De los
3: triángulos,
1: ¿en
3: qué Social Club tú dices que estaban?
0: Bueno, yo sí. No sé una cosa ahí de eso de.
1: El de Toñita en Nueva Toñita, York. Pacheco, tú tienes
2: y esta dieron anoche. Anoche dieron una fiesta. Había champán, camarones, quiche le rey.
0: Ahí no estaba Mandani.
1: Ahí no
0: bueno,
1: estaba.
0: Todo eso y más desde la cátedra radio puertorriqueña, cátedra 580, que con Pacheco Tumosh en los controles comienza.
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1: Buenas tardes nuevamente, amigas y amigos Radio Escucha en el aire, Cátedra 580, como todas las tardes a partir de las 2, por aquí por WKAQ 580, la decana, la primera. Yo soy Néstor Duprey, José Efraín Hernández me acompaña como todas las tardes. Y hace tiempo hablamos aquí en Cátedra de que había que poner una sección como cuando la Segunda Guerra Mundial... que dábanlo por aquí, Francisco Acevedo, daba a los partes de guerra. Pues el parte de guerra de hoy, entre el presidente del Senado y la gobernadora, está bastante complicado. Ayer, porque esto es hora a hora, ayer... No, ni es por la estadidad, ni es un problema de política pública, nada de eso. Ayer, la gobernadora... le impartió veto de línea a las partidas presupuestarias de la legislatura, es decir, las redujo. Particularmente la partida del Senado y la superintendencia del Capitolio, que este año, este cuatrenio, le corresponde su dirección al Senado de Puerto Rico. También... redujo la partida presupuestaria de la Administración de Servicios Generales. Y usted dirá, pero ¿y por qué? ¿Qué tiene que ver la Administración de Servicios Generales con todo esto? Ah, porque la Administración de Servicios Generales la dirige una ciudadana que es la esposa de Anthony Maceira, que es, además de cabildero, uno de los principales consiglieri del presidente del Senado. ¿Cómo es?
0: También como...
1: Ah, también
0: los
1: como...
0: Los dignatarios tienen sus dignitos traductores.
1: Sí, ¿verdad? No. Además de las labores de traducción que hace este ad honorem. Me imagino yo, ¿no? Porque ya cobra por las otras cosas. Pues ayer fue el ataque presupuestario de la gobernadora al presidente del Senado y a sus frentes de guerra, tanto en el Ejecutivo como en el Legislativo. Parece que esa fue la razón por la que en la tarde el presidente del Senado no fue a la sesión especial en la Cámara con motivo de los 250 años de la independencia de los Estados Unidos. El chiste se cuenta solo, como escriben a veces en las redes sociales. Y entonces hoy, el amigo Rafael Lenín López publica un post en sus redes sociales que dice: estrangula la fortaleza al Senado. En son de guerra, Fortaleza no da señales de extender los destaques laborales de agencias en el Senado que vencen hoy, 30 de junio. Ayer, la gobernadora impartió veto de línea a las partidas presupuestarias de la legislatura. Y añade Lenín, el de Guayanilla, no el de allá de... el que el amigo mío de allá de Rusia. ¿Será causal esto para una demanda del Senado a la Fortaleza por menoscabar la operación de una rama constitucional de gobierno a otra? Y entonces adelanta lo que José Efraín mencionaba en los titulares. Hoy, el alcalde PNP de Camuy, que no es un alcalde cualquiera, es el presidente de la Federación de Municipios. El
0: hombre de confianza.
1: Y el hombre de confianza extremísima del presidente del Senado. Hoy el alcalde del PNP de Camuy demandó al gobierno por un ataque a los municipios. Y se refiere Lenín a una demanda que está incoando el municipio de Camuy por conducto de su alcalde contra el Departamento de Recursos Naturales. Aparentemente por una disputa en torno a las mejoras a el área recreativa conocida como Peñón Brusi, que se encuentra en el barrio Membrillo de Camuy. Así que todos los que me escribieron desde esta mañana que si la demanda del alcalde era por las cuevas, pues miren, no es por las cuevas, es por el peñón de Brusi.
0: Que también se le conoce como el peñón de los Amador.
1: ¿El peñón de quién?
0: De los Amador.
1: De los Amador.
0: Sí, porque Juan Amador era dueño de todas esas tierras por ahí. Okay. Sí.
1: No de los Amadores, de el peñón de Amador.
0: Ah, exacto.
1: Hasta ahí, no de los Amadores.
0: Okay. Bueno, que tú sabes que Camuy es la ciudad romántica.
1: Sí, romántica, pero eso es por los tríos, tríos musicales. Aquí parece que la cherry del bizcochito fue una orden de paralización de las labores de mejoras al área recreativa que emitió el Departamento de Recursos Naturales el 24 de junio, eso fue antiel. Así que ese puede ser el principio. Digo, no es el principio, ya tuvimos la demanda del municipio de San Juan. Ahora tenemos la demanda del municipio de Camuy. Dos municipios PNP con los dos principales alcaldes, porque uno es el presidente del gremio de los alcaldes PNP y el otro es el alcalde de la capital, contra el gobierno.
0: Y tenemos el mensaje que envió Gaby Hernández como presidente de la federación, Néstor.
1: Dice
0: pero
1: aquí,
0: todos nos los colaron a nosotros. A los
1: sí, gorditos. Porque nosotros como tenemos fuente allá adentro.
0: Pero léelo con emoción.
1: Bueno, déjame. Dale. Estimados alcaldes y alcaldesas.
0: Y fue inclusivo ahí.
1: Sí, pues claro. Quiero informarles que con profundo pesar, hoy me vi en la obligación de presentar una demanda contra mi propio gobierno. Específicamente contra el Departamento de Recursos Naturales y Ambientales y su secretario, honorable Waldemar Quiles. No fue una decisión tomada a la ligera. Durante semanas agoté todos los canales institucionales a mi alcance. Solicité reuniones, pedí ser escuchado y procuré una audiencia para exponer personalmente los hechos y defender un proyecto de gran importancia para nuestro municipio. Lamentablemente, Nunca. Nunca recibí esa oportunidad. Wow. Ahí se supone que vengan violines y venga la partitura correspondiente, pero ese es el llorado del alcalde de Camuy.
0: Bueno, pues Néstor, lo único que yo puedo decir ante eso es que uno piensa, el sentido común o el sentido de supervivencia política hubiese llevado a uno a concluir de que las aguas en algún momento iban a llegar a su nivel, que tal vez se tomaba en cuenta que mañana comience un nuevo año fiscal y había tal vez una resolución, ¿sabes qué está la resolución de año nuevo? Pues una resolución de año nuevo fiscal.
1: De año fiscal nuevo.
0: De, ¿verdad? De
1: paz.
0: De paz, amor, y vamos a dejar esto a un lado. No hay pero, paz. Lo reconde donde lo dejaron.
1: Exacto.
0: Y obviamente la gobernadora con estas acciones lo que está es cerrándole la llave de paso, o como dicen ahora en este argot de la AAA, balbuleando.
1: ¿Cómo es?
0: Sí, porque tú sabes que ahora el presidente de la AAA dice que antes había agua en San Juan porque se pasaban balbuleando. Era como cierra aquí.
1: Pero eso no es
0: como Mario Brothers, Luigi y Mario.
1: No es como Jamie,
0: o Fontanero.
1: No es como Jamie, la senadora.
0: Jamie Balbuceo. Balbuleo también. No, pero es balbuleo. Y le están cerrando la llave de paso al presidente del Senado, porque como todo el mundo sabe, las tropas en el gobierno tú las mantienes a través de los contratos gubernamentales, a través de los empleos de confianza, a través de los destaques. Y entonces, pues si tú le envías ese, ya no sé si va a su caso, ahora hay que hablarle de drones. Tú ese le envías dron. Ese dron, ¿cómo es que se llaman los drones iraníes? Layo no ha enseñado los nombres.
1: Sí, pero se eso, escapa. Es Layo, eso es el territorio de Layo Sato.
0: Pues esos drones van directamente al cuarto de máquina del tiburón.
1: Son misiles hipersónicos.
0: Hipersónicos que le van a cerrar la pluma y en buscando tal vez la manera de acallar o apaciguar el fuego que ahora mismo hay sobre la gobernadora y las fuertes críticas que se han lanzado mutuamente.
1: Pero fíjate que todo esto es a la calla.
0: Claro, porque fíjate.
1: O sea, aquí no ha habido un anuncio. Aquí se ha ido filtrando. Y esto es un asunto de, yo te diría que como de una semana. Esto comenzó, por lo menos esta etapa, cuando el presidente del Senado adelantó que no iba a haber los nombramientos judiciales que mandó envió la gobernadora. Uh-huh. El del secretario de corrección, el de la juez del caso de la Palguera. O sea, que ya no iba a haber ninguno de esos. La fiscal de justicia que determinó que no había que investigar, que no había que reabrir el caso de Susan Roy. Uh-huh. Esa fue la primera etapa. La segunda etapa fue entonces la represalia. Pues te voy a cortar el presupuesto, te voy a vetar medidas de los senadores que son de tu equipo, voy a reducirle el presupuesto allí a la esposa del Rasputín tuyo allí en el Senado.
0: ¿Cómo?
1: Sí. Y entonces, vamos a ver de qué cuero salen más correas. Y entonces, pues del lado acá, pues los lugartenientes políticos, el alcalde de Camuy dice, pues déjame zumbar este bazucazo ahora. ¡Pa! Miguel Romero ayer, que hay que factorizar ese evento de ayer. Miguel Romero, el día que la gobernadora anuncia, que fue el único anuncio que hizo ayer por medio de una foto, que estaba firmando el presupuesto que había aprobado la Junta, anuncia que la Junta de Supervisión Fiscal autorizó al municipio de San Juan a acudir a refinanciar su deuda y acudir al mercado de bonos. ¿Cuál es el mensaje inarticulado ahí? Que mientras allá tú tienes un reguero, yo estoy administrando a tal punto de eficacia que la Junta me autoriza a regresar al mercado de bonos. Y me parece que en ese sentido, si esto fuera una guerra como la segunda, pues a la gobernadora le están tiene más frente abierto que Hitler. Y Hitler perdió la guerra.
0: Oye, el tiburón también parece que le zumbó a Miguel Romero. Escondido en un artículo, en ese artículo donde se destaca que no le recortaron el billuy a ASG y a la superintendencia del Capitolio. Entrevistaron al presidente del Senado y al final, escondidito.
1: Cositena.
0: Sin, dice, finalmente sobre la crisis del agua en San Juan, Rivera Chat dijo que le corresponde al alcalde Miguel Romero Lugo explicar el resultado del acuerdo con el gobierno central. Habrá que preguntarle al alcalde de San Juan de qué logro. Bueno, ¿qué logró? ¿Qué logró con el acuerdo? ¿Por dónde vamos con el acuerdo? Porque yo no sé cuál ha sido el resultado del acuerdo que él hizo con el Estado. Sostuvo Rivera Chat, que adelantó que el Senado publicará el informe de la Comisión Total de la AAA en los próximos días.
1: Eso fue como un golpecito.
0: Y como que un codazo. Aprovechando la caída.
1: Como un codazo ahí debajo de...
0: Después de la caída debajo del ring.
1: Oye, hablando de la caída del ring, qué bueno que trajiste eso. Ayer, yo me quedé con eso en la cabeza. El tema de Miguel y el incidente ese en la cartelera de lucha libre. Y yo he dicho aquí en el pasado, yo conozco a Miguel Romero desde nuestros años de universidad, estudiamos juntos. Y hemos mantenido una buena comunicación a pesar de nuestras diferencias políticas. Y me quedé con eso y me dio con averiguar. Y aparentemente, ¿te acuerdas que yo tenía toda esta teoría de conspiración, de que esto había sido alguien que le dijo, mira Miguel, como Trump hizo esto, sí, pues mete caña, que... Entonces me dice una fuente inexpugnable, como diría, como diría Juanma, que Miguel es un fan de la lucha libre, de verdad.
0: No.
1: Sí. Él y su hermano, desde chiquito. O sea, que tienen ese... ¿Les gusta esa vaina de la lucha libre? Sí, sí, sí, sí.
0: De verdad.
1: Sí, sí, jamás pensaría. Pero yo conozco gente así. O sea,
2: eso
1: que...
2: es cafería.
1: No, chicos, no digan eso. No digan eso, pero si yo conozco un montón de gente...
0: Pero Pacheco, oye, que mira, estás robando la seriedad.
1: Yo tengo en casa, la voy a traer un día. Mira, sí. Yo tengo en mi casa... una máscara. A mí me gusta la lucha libre.
0: Yo,
1: sí.
0: Yo tengo, mira, mi
1: yo
0: buena.
1: Tengo una máscara del Místico. Búscate el Místico.
0: No, oye.
1: El Místico, un luchador mexicano. A mí me gusta.
0: Mi buen amigo Ferdinand Ocasio, o sea que es un abogado
1: El Invader de allá de San Lorenzo.
0: Ferdinand Ocasio, que un abogado ya alcanzó la paz financiera.
1: Ese es fanático.
0: Fanático de la WWF y la lucha Capitol Sport Promotion. Oye, sí, ha llevado un montón.
1: Lo vi ayer. Allá. Lo vi allá.
0: Chacho, yo vi, tú estabas ahí en el estanque,
1: lo,
0: babá.
1: Lo vi allá.
0: Mira,
1: cállate. pero ya, ya lo saben. Cuando venga el alcalde de San Juan aquí a Cátedra 580, le vamos a preguntar
0: ahí
1: quién es su luchador favorito. ¿Quién es su luchador favorito? Y como yo sé que le escucha este programa.
0: ¿Sí?
1: Sí. Si no lo oye a las dos, lo oye después la repetición. Miguel, cuando vengas a Cátedra, nos vas a contar quién es tu luchador favorito. Así que no fue un invento de un asesor. Al hombre le gusta la lucha libre.
0: Ah, bueno.
1: Así que eso lo... Mire, oye, al tiburón le gustará la lucha libre. Él tiene cara de que le gusta también. Y lo invité.
0: Sí.
1: Lo invité personalmente. Hombre. Lo invité personalmente a Cátedra 580.
0: Buen macharrán tiene que gustarle la lucha libre.
1: No, lo invitamos, le reiteramos ayer... Déjame no hablar en tercera persona, a veces es cosa de los políticos. le reiteré al presidente del Senado ayer la invitación que le hemos hecho por aquí, por estos micrófonos, para que venga a Cátedra 580. Aquí ya estuvo la gobernadora, aquí ha estado el alcalde de San Juan, aquí han estado los dirigentes de la oposición, aquí han estado los márgenes del espectro político puertorriqueño, que está aquí, Eliezer Molina es un frecuente en este programa, igual Elizabeth Torres.
5: Y ahí vino aquí, se le dio dulcecito, chocolate.
1: No se fue querida por ahí.
5: Es más, mira, y como con 25 minutos de programa.
1: Se le dio, mira, se le dio mami. Un corillo, le diste tú. Se le dio un corillo, le diste tú.
0: ¡Ay!
1: Mira, y vámonos a la pausa y la regresamos. Espérate, no te vayas.
0: No, eso es después de la pausa.
1: Después la... Ah, ¿verdad?
0: Ya me dijo.
1: Ay, bendito sea el Señor. Oye, aquí hay que coger un curso doctoral con tanta instrucción. Vamos a la pausa y regresamos a Cátedra 580.
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1: Regresamos, amigos, a Cátedra 580, como todas las tardes a partir de las 2 por aquí por WKQ 580. Yo soy Néstor Dupré y me acompaña José Efraín Hernández y Acevedo. Oye, casi nunca lo hacemos, pero hoy lo vamos a hacer y es un olvido nuestro. Un saludito a toda esa gran audiencia que sigue Cátedra 580 a través de la página de Facebook de WKQ 580.
0: Sí, señor.
1: Mire,
5: y un saludito a aquel que se esconde en el baño, ese no podemos.
1: No, pero eso están saludados siempre,
0: chicos. Oye, Raúl, mencionate los nombres de los que están pegados ahí.
1: No mencione el nombre porque se queda. No, Raúl, no lo haga.
0: No.
1: Porque siempre que uno menciona un montón de nombres, alguien se va a quedar.
0: Ay.
1: Y puede estar en el baño. Sí, puede ser de los del baño.
0: Ah, que esté Guillermina Núñez. De los que
1: está allí, mira.
5: ¿Cuántos hay ahora mismo?
1: No sé, Raúl, esquina, no sé, pero mira. En el restaurante del lado, mira, al lado allí hay un restaurante.
0: Ah, el de las empanadas.
1: En la esquina.
0: El de las empanadas tamaño oreja elefante.
1: El de las empanadas tamaño oreja elefante.
0: Sí, grande.
1: Allí en la esquina, que casi nunca hay parking, allí se meten. Allí se meten hoy Cátedra 580. ¿Cómo? Seguro que sí.
5: Mira, y sé de mucho que lo ponen a pantalla gigante.
1: No,
5: en la casa,
1: yo me encontré. ¿Sí? Mira, tú no sabes la gente.
0: Se fían hasta en las corbatas.
1: Que te dice, mira, yo lo pongo para que lo oiga todo el vecindario. Un saludito a toda esa gran audiencia de Cátedra 580. Oye, esta semana ha sido una semana activa en el Tribunal Supremo de los Estados Unidos, que es el Tribunal Supremo de Puerto Rico también.
0: Sí.
1: Lo que pasa es que aquí se hacen los locos. Pero antes de eso, José Efraín Hernández Acevedo tiene algo importante que decir.
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5: Ese que a otra persona.
1: Sí.
5: Hay una sorpresita. Eso me pasó a mí en esta misma semana que me llamaron y yo estuve hasta de momento contra, pero será un fraude o algo. Me cayó un billuji.
1: ¿Te cayó un billuji?
5: Que alguien dijo cuando lo fue a comprar,
1: billuji,
5: una hermana mía, que quien la persona había recomendado y cuando dijo mi nombre, me llamaron para eso.
1: Ah, pues Arias Titerón, lo tenías calladito, ¿ah?
0: Mira para allá.
1: Ay, mi madre.
0: ¿Cómo?
1: No, pero guarda,
5: no lo
1: guarda.
5: Lo puedo decir al aire, pero la persona puede preguntar.
1: Guarda la información. Mira, me escribe...
5: Te puedes convertir en un vendedor de Global.
1: Mira qué mensaje más tierno. Me escribe una admiradora de José Efraín.
0: No.
1: Me dice que le recuerda a Toñito Cabanillas cuando está... ¿Tú puedes creer eso?
0: Toñito, Toñito, Toñito, Toñito, Ñañero. Me gusta, me
1: gusta. Estos son los telespeciales.
0: Oye,
5: y al otro que decía, te lo vendo como pan caliente.
1: No, pero ese amigo de José Efraín.
0: Sí.
1: No, suave.
0: Ese es Felipe Durán y Bizcochón, todos esos amigos.
1: Sí, todos, sí, mira. José Efraín tiene un coricho. Mira, ni los malos de Dick Tracy, parecen los malos de Dick Tracy. Ay, mi madre. Oye,
0: bueno,
1: pues decíamos que en el Tribunal Supremo de los Estados Unidos, esta semana ha sido una de dar a la publicidad decisiones importantísimas. Y pues por nuestra condición de territorio no incorporado, ha aplican a Puerto Rico, unas en un extremo, otras en otro, y hoy particularmente hay una decisión importantísima sobre el tema de la ciudadanía estadounidense por nacimiento. Pero como aquí tenemos un abogado que no disparatea, José Efraín Hernández Acevedo, pues José Efraín, cuéntanos qué
0: pues mira, Néstor,
1: allí, que esa sí es la
0: para que la mira, gente,
1: yo sé que tú no lo puedes decir, pero yo sí, como no soy abogado, esa sí es la alta curia.
0: Ah, sí. ¿Cómo era que decía Ignacio? Dice, ese es lo que tiene.
1: Ese es lo que tiene, mira, las ojivas nucleares detrás.
0: Ahí nada más. Bueno, Néstor, en las últimas 24 horas, el Tribunal Supremo de los Estados Unidos ha emitido una retraíla, como le gusta a una señora que me corrige porque se cree que yo digo retragila, aunque a mí me gusta decir más retragila porque es más boricua, pero bueno, de decisiones, y es porque el término del Tribunal Supremo concluye el día de hoy. Y voy a hacer un resumen aquí, mire, de oraciones. En las últimas 24 horas, el que mencionó Néstor, ratifica la ciudadanía por nacimiento, el iuris solis, en los Estados Unidos de América. Número dos, permite a los estados prohibir que estudiantes trans compitan en equipos deportivos femeninos. Tres, rechaza el intento de Donald Trump de destituir a la gobernadora del Fed, pero en otro caso amplió su poder para destituir funcionarios, ¿verdad?, en otras situaciones.
1: O sea, que también, eso, perdona que te interrumpa. Y es una pregunta que no me la tienes que contestar. Esos dos casos hay que verlos. Porque ayer, cuando se dio a conocer el caso de la gobernadora de la reserva, que se estaba anulando la destitución, para mencionar quién fue, José Delgado, periodista José Delgado, apuntaba correctamente que había que mirarlo en función de la destitución por parte del presidente Trump de los miembros de la Junta de Supervisión Fiscal. Y de hecho comentamos aquí que esos cinco miembros le enviaron, radicaron en el caso que están llevando una nota para que el tribunal tomara conocimiento judicial de esa determinación del Supremo. Pero entonces ese otro caso que mencionas, habría que mirarlo también, porque probablemente el que aplique sea ese segundo y no el primero.
0: Sí, porque fíjate que el de la FED, yo digo la FED porque mi profesor de macroeconomía graduada, Juan Lara, le dice así la FED, nos decía en la clase.
1: Y así le dicen los economistas. Sí.
0: Caraballo
1: Cueto, Toñito Fernó.
0: Bueno, o sea, yo tuve la oportunidad de tomar clase con Ramón Cao, sí, Francisco Catalá Olivera, todo. Juan Lara, Algeo Quiñones y otros. Y lo que pasa es que por la importancia de la FED.
1: Se llama, me escribió un economista.
0: Por la importancia de la FED y la independencia que se le ha dado en los últimos años, aunque tú sabes que ha estado bajo ataque continuo de Donald Trump porque quiere convertir esto literalmente en lo que ellos antes llamaban República Bananera y imprimir billetes a los Zimbabwe. Si lo dejan a Donald Trump, emiten papel moneda de $1,000,000 y la gente lo usa para calentarse en las chimeneas. En el invierno. Pues por eso fue que hubo esa decisión, ¿verdad? Hubo esa deferencia, vamos a decir, por ese nombramiento. Pero para otros de juntas, de comisiones y demás, pues los puede votar sin ningún problema. Y obviamente eso recibe un golpe. El derecho administrativo que históricamente había dado, los tribunales habían respetado esos nombramientos a término de esas comisiones, pero claro, lo que es igual no es ventaja. Si vuelve a ganar algún día el Partido Demócrata en los Estados Unidos, pues le pueden pagar con la misma moneda y pueden votar a todos los magas que ha cundido, ¿verdad?, este gobierno, y utilizando como base pues esa decisión que toma el Tribunal Supremo. Bueno, y hay dos también, Néstor, que van a tener implicaciones en Puerto Rico en la cuestión electoral, que es una que mencionamos ayer brevemente, que es que se ratificaron las leyes estatales que permiten el conteo de papeletas enviadas por correo que lleguen después del día de la elección, siempre y cuando tengan el matasello de en o antes del día de la elección. Y escúchate este, Néstor. Eliminó en otra decisión los límites de gastos para partidos políticos y candidatos. Porque tú te acuerdas que en el caso de Citizens United, el tribunal había determinado que las corporaciones podían donar a los PAC
1: A los comités de acción política.
0: Sin límite. O sea, sin tú límite. Tenías 10 millones, pues se los podías meter ese PAC sin ningún problema.
1: Pero a los ahora partidos y candidatos directamente no.
0: No, porque tú sabes que aquí, por ejemplo, está limitada las aportaciones. Si mal no recuerdo, a 1.500 pesos, si no es año electorado, 3.000. Hay unos límites ahora mismo que a mí me parece muy poco, ¿no? Pero tampoco me parece que sea saludable para la democracia, que no exista el límite. Claro, la barbaridad sí, donde es en grande, es en lo de las corporaciones. Sí, ahí, porque yo creo que con el dinero tuyo tú pases lo que te da la gana. Ahora, y tú sabes el efecto que ha tenido esa decisión, por lo menos aquí en Puerto Rico, en las últimas dos elecciones, que ahí es que han salido un montón de PAC.
1: Preguntaron a los muchachos de Democracia y Prosperidad,
0: entre otros que han surgido
1: ahora
0: por ahí.
1: Están pagando las consecuencias de lo que hicieron.
0: Y también pues rechazó intervenir en el caso donde Donald Trump pretendía anular el veredicto del jurado que lo declaró responsable de abusar sexualmente y difamar a la escritora Jean Carroll. Pero en el día de hoy, Néstor, el tribunal emitió una decisión, un caso que mucha gente estaba esperando por la importancia que tenía, ¿no? De si se revertía lo que es una característica de los Estados Unidos, que solamente muy pocos países en el mundo le conceden la nacionalidad o la ciudadanía. Acá le decimos ciudadanía, pero por ejemplo en España se le llama nacionalidad por nacimiento, el jus solis, ¿verdad? Que es el tú nacer en tierra, en territorio de ese estado. Por ejemplo, tú puedes ir con una mujer embarazada, puede dar a luz. Una mujer, por ejemplo, puertorriqueña, con su ciudadanía americana, puede llegar ahí Adolfo Suárez Baraja y romper fuente y parir allí mismo, y ese niño no va a nacer español, digo, a menos que ¿verdad? Que el padre sea español, ¿no? Puertorriqueño también. Ahí en España, por ejemplo, solamente se transmite la nacionalidad por sangre, pero en Estados Unidos, históricamente, el tribunal había ratificado eso. Es que por la misma naturaleza de esa nación, ¿no? La ciudadanía por nacer en territorio americano. Y básicamente, ¿verdad? La opinión mayoritaria, oye, después que salió, tú te explicas por qué ahí él estaba metido
1: en Clarence Thomas en el Capitolio.
0: En el Capitolio. Y en la oficina de Mike Johnson.
1: Sí. Están pidiendo legislación.
0: Pues, o sea, que él emitió la sentencia y después fue a darte, mira, esto es lo que hay.
1: Esto es lo que viene mañana, pero chequéate la clave. Ahí te doy luz.
0: Dice aquí, Roberts explica que la Constitución de los Estados Unidos adoptó el derecho a... este derecho, el jus soli, del derecho anglosajón tradicional, que bajo esta regla cualquier persona nacida dentro de los dominios del soberano recibían protección y a cambio debía lealtad al Estado sin importar que la presencia de la madre fuera momentánea o incierta.
1: Mira quién está ahí.
0: ¿Quién está ahí? Adiós, carajo, pero mira.
1: Para que tú veas, cuando nosotros decimos que en Cátedra 580...
0: La doble no vengas, Nelson,
1: la, ahí, la llave Nelson, 4. Eso.
0: Por eso. No, cuidado, espérate.
1: Por eso, ¿cómo estás,
0: estamos Miguel? Aquí indefensos en medio del programa.
1: ¿Cómo estás tú?
0: Bueno, vamos a hacer un programa. Mira, el viernes vamos a explicar esto con mucho detalle. Con detalle. Pero ya usted sabe, mire, usted tranquilo porque se validó, se ratificó la ciudadanía por nacimiento en tierra americana, sí.
1: La choteamos, no la mantenemos, mira, protegida. Miguel Romero, alcalde de San Juan, esa es vecina buena. Sí, sí. ¿Cuánto tiempo tengo? Tengo que aprovecharlo, Pacheco, porque imagínate.
5: Por eso lo estoy diciendo. Saludos, José.
1: Saludos por ahí.
0: Pacheco, no venga a poner la canción de la lucha libre.
1: Estaba aquí al lado, con los vecinos.
5: Estaba con los vecinos aquí mismo.
1: Mira, muchacho, ¿qué te dio a ti con treparte ahí en la soga esa?
5: Bueno, tenía que... Iba a entregar un reconocimiento
7: Y subí allá arriba y yo pensaba que las sogas eran un poco más tensas. Y tuve un pequeño...
1: ¿Pero
7: pequeño,
1: tú las quieres más tensa todavía?
7: Pequeño, sí, no, decía. No, es que si tú supieras era que no estaban tensas.
1: Estaban
7: sueltas y ahí agarré.
8: Sí, ¿te acuerdas que Vitín decía? Oye, papá, estás tenso.
1: Yo pensaba que
8: iba a estar tensa. Un fanático de la lucha libre.
1: Pero lo que yo no me acordaba, que tú eres fan de la lucha libre.
8: Oye,
1: de toda la vida.
7: De toda la vida. Además, ahí estaba el doctor Héctor González, que desde el 1973 atiende los luchadores y me atendió.
8: Ese así es que
7: rapidito.
8: O sea, que ese es el supermédico.
7: No,
8: había
7: no,
8: uno que era
7: ese,
8: el supermédico.
7: ¿Tú no te acuerdas cuando decían, ahí viene el doctor Héctor González a atender al Invader y ese tipo de cosas?
1: Oye, fan de verdad, sí. Fan de verdad, oye. Qué fuerte.
8: Anda para el cirete.
1: Oye, Miguel,
7: Pero vieron cómo me levanté. No, eso fue a las millas.
8: No, hizo ahí unos puchos que, mira, los gorditos ni en sus mejores momentos.
1: No, muchachos, ni en los peores ni en los mejores. Ayer, antes que te vayas, para aprovechar que te asomaste por ahí, ayer tú hiciste un anuncio que a mí me pareció importante, lo comentábamos hace un rato, el visto bueno de la Junta de Control Fiscal para que el municipio de San Juan se reintegre al mercado de bonos. Obviamente eso contrasta con la situación en el gobierno central y las corporaciones públicas. No te rías, que
7: me río porque estoy contento y estoy satisfecho con el equipo y el trabajo que se está haciendo.
8: La Junta no te llamó la atención.
7: Bueno, me enviaron una carta aprobando la transacción y estableciendo que era la primera vez en más de 10 años que una entidad del gobierno en Puerto Rico, porque no están solo a nivel municipal, es de todo el gobierno.
1: Yo no me atreví a decirlo porque no tenía el recuerdo claro, pero me parecía
7: así,
1: que era la primera entidad del gobierno.
7: La primera entidad del gobierno que logra acceder al mercado de bonos municipales de los Estados Unidos. Eso estaba cerrado.
8: Wow.
7: Estaba cerrado no tan desde antes de Promesa, desde el 15 de agosto del 2015, cuando el impago del Public Finance Corporation, que era una corporación adscrita al Banco Gubernamental de Fomento, que ocurrió, ¿verdad? Lo que ocurrió, que ya todos lo sabemos. Nosotros, esta transacción, ¿verdad?, se comenzó a trabajar hace mucho tiempo. Conllevó, ¿verdad?, muchos ajustes presupuestarios. Cuando yo llegué al municipio de San Juan, allí se debía mucho dinero. Desde retiro, habían deudas estatutarias. Nosotros no teníamos ni tan siquiera estaban pignorados los ingresos mensuales de las remesas del CRIM cuando yo llegué al municipio de San Juan. Poco a poco se logró, ¿verdad?, establecer disciplina fiscal. Llevamos 5 años en superávit pequeños, aunque el último fue de un superávit de $23 millones. Logramos esa liquidez. ¿Y qué hicimos? Es una transacción de $356 millones. 209 millones es refinanciamiento de deuda existente a mejores términos. Por ejemplo, habían 13 préstamos que los intereses oscilaban entre 8.5 a 9.5%. Ahora es uno solo, al 6.35%.
1: ¿Consolidaste los préstamos?
7: Los consolidé. Se logran en 7 años ahorros de $84 millones. El pago anual de la deuda disminuye por $9.4 millones. Y al final, después que está todo pago, que es cuando, como quiera, estamos $4 millones por debajo, considerando los términos actuales. O sea que es algo bien beneficioso, y la emisión de bonos salió al 5.35%. Yo creo que es un gran paso, añade a la credibilidad de la isla, de que, ¿verdad?, estamos echando hacia adelante, y estoy complacido por ese lado con esa transacción.
8: Alcalde, quería aprovechar la oportunidad porque en estos días también se ha traído a discusión el asunto del Escambrón. Yo suelo caminar por el área del Escambrón los sábados y los domingos, y es un área que necesita atención porque, pues, lamentablemente llevaba años deteriorada ese. Y es un área, junto con el Parque Luis Muñoz Rivera, que yo creo que es de clase mundial. Eso podría ser algo comparable al Central Park del Caribe. Oye, con el beneficio de tener playa. Y entonces, yo quisiera ¿por qué es que hay tanta oposición en desarrollar un área que está totalmente abandonada? Claro, se ve un mantenimiento, los baños siempre están muy limpios y demás, pero es algo que llevaba décadas.
7: Pero que
8: en
7: necesita,
8: el olvido.
7: Que necesita mejoras. Pues mira,
8: que necesita billete.
7: Primero, yo entiendo lo siguiente: toda acción que hace el gobierno tiene que ser legitimizada, porque es normal que la gente desconfíe y es normal, ¿verdad?, que la gente vea todo con suspicacia. Todo se exagera también porque hay una persona, el que se hace llamar el urbanista, ahora se me fue el nombre de él, que hizo con unas imágenes de inteligencia artificial, o yo he llamado demagogia artificial, y puso parking hasta en el Jambelguito, al lado de la playa, hizo una sombra allí.
8: Por ahí hay un problema de estacionamiento.
7: Pero ese no es el proyecto nuestro. El proyecto nuestro es...
1: El arquitecto Pedro Calmón.
7: Ese mismo, el que se hace el urbanista. Él se metió ahí en las redes sociales y comenzó a decir unas cosas que no son, Néstor, que no son. Este proyecto es una propuesta que se presentó en un espacio que ha sido estacionamiento del Escambrón por más de 50 años, que lo administra la misma gente que estaba cuando estaba la alcaldesa de San Juan, cuando esto no era ni propiedad del municipio de San Juan, porque esto fue transferido de la Compañía de Parques Nacionales al municipio con ese operador privado. Esos son los que tienen el contrato, por eso es que no hay una subasta pública, porque no es un terreno que el municipio está buscando arrendar, es un terreno que ya está arrendado por un tiempo, ¿verdad? Que ahora no recuerdo cuánto es que le queda. Presentan una propuesta de expansión del estacionamiento. Nosotros la miramos con buenos ojos, porque es una propuesta también que el financiamiento, aquí esto cuesta 30 millones de pesos, los levanta el sector privado, y este es el tipo de contrato que de ordinario se hace para eso. No toca áreas verdes, no invade la huella adicional más allá del espacio, el estacionamiento que hay actual, es hasta menor que el espacio actual, incluye hasta unas áreas de drop-off para evitar los tapones que se forman allí. Pero nuevamente, yo entiendo la suspicacia, el proyecto va a vista pública, también dijeron por ahí que no hay ni vista pública, eso no se va a aprobar mañana, eso se va a aprobar, ¿verdad?, un poco más adelante cuando se recopilen los comentarios de todas las agencias municipales. Pero sí, yo estoy de acuerdo y soy promovente del proyecto porque entiendo, al igual que tú, que esa zona que es bien linda, que es pública, que es acceso, que no hay nada privado allí ni ningún esfuerzo adicional
8: de privatización. Y el área donde estaba el área de los oficiales, que también eso lleva como años, el cuartel de
1: el club de oficiales no estaba ahí.
8: Que eso estaba ahí también como abandonado.
7: Sí, pero ese es un terreno que está en disputa.
8: Ah, sí.
7: Sí, eso está en disputa. Eso ocurrió al final del año 2020. Hubo una demanda del gobierno federal a nivel de para recuperar ese espacio. Porque eso al principio iba a ser algo para complementar la Casa Cuna de San Juan, en la misma transferencia de las facilidades de Casa Cuna se le pasó al municipio, y antes de que yo llegara no hicieron lo que había que hacer, y el gobierno federal reclamó la titularidad del terreno. En lo que nos compete a nosotros ese es el proyecto. Cabe señalar además que yo me he reunido con el grupo de Escambrón Unido hace como 2 o 3 semanas, le expliqué incluso que esta es la alternativa para... ¿Tú te acuerdas la controversia que hubo cuando el famoso el Hotel Normandy?
1: Claro.
7: Oye, el parking debajo. Nosotros el parking del Normandy inicialmente, que yo dije que el contrato iba a ser efectivo una vez tuviesen los chavos y los permisos, no tienen los permisos, no han demostrado capacidad económica. Yo seguí con mi plan de trabajo. El parque Sixto Escobar está recibiendo mejoras al parque, o sea que ya no es viable lo del estacionamiento allí. Esta es la alternativa que hay para eso, sin tener que impactar áreas que son utilizadas por la ciudadanía.
8: Alcalde, y el Normandy, porque es que aquello allí se ha convertido también en un adefesio. Y yo soy fiel creyente de la propiedad privada, pero como todos los derechos, el Estado puede regularlo. Yo igual pasa muchas veces en el Viejo San Juan, hay propiedades allí que tú las ves saliéndole de los árboles y todo eso. Y yo digo, espérate, cuando la propiedad privada ya se convierte en una amenaza contra la salud, incluso afeando lo que uno puede decir que es prácticamente la entrada al Viejo San Juan. Eso hay que regularlo, claro, alcalde. Yo no puedo, o sea, yo como alcalde o gobernador, no puedo permitir que alguien tenga una propiedad privada en esas condiciones, igual que las urbanizaciones. Claro. Que tú, en las universidades, en urbanización donde hay propiedad restrictiva.
7: No, sí, hay una responsabilidad de los dueños. Mira, y nosotros hemos sido
8: bien activos en eso. Lo que sea,
7: te voy a dar un ejemplo. En los 8 años previos a que yo llegase a la alcaldía de San Juan, la administración que estuvo del 2013 al 2020, declararon 73 estorbos públicos en 8 años, ¿verdad? Y cada cual tiene su filosofía de creer o no creer en algo. En el tiempo que yo llevo en la alcaldía de San Juan, se han declarado 738 estorbos públicos, 136 han sido transferidos a personas que interesan comprarlo. Claro, el Normandy es una propiedad privada, es un edificio que es patrimonio histórico edificado. Lo que yo quise hacer en ese caso fue darle la oportunidad de evaluar alternativas para que el sector privado lo desarrolle. Claro, ellos tienen ahora que trabajar con ese edificio, ¿verdad? Tienen que trabajar también con la nueva demarcación de la zona marítimo terrestre, que también incidía en el contrato que se les quería dar. Y obviamente, esos son los procesos de permisología que no hacen viable la intención que nosotros teníamos, ¿verdad? De ayudarlos a promover el desarrollo del Normandy. Eso es ya
8: no
7: otro tema.
8: Chavo, ni para pintarlo.
7: Bueno, por lo menos hasta el sol de hoy, y esto no es que yo te lo esté diciendo únicamente. Ya el municipio formalizó 2 notificaciones formales de default o de incumplimiento, debo decir, sobre este tema.
1: Miguel Romero, alcalde de San Juan, gracias.
7: Gracias a ustedes por la oportunidad y porque
1: haberte dado la vuelta por acá. Hay que venir con calma.
7: Sí, claro.
1: Hay que hablar del agua.
7: Sí, bueno.
1: Y del, no de coco, del agua.
7: De, del agua que no sale, del agua que no sale por el grifo, que ya hoy enviamos una notificación de incumplimiento a la autoridad. Desacato. Según la estipulación 28, tienen 5 horas para corregir. Esto fue hoy, eso es lo que establece la sentencia. Y estamos viendo, ¿verdad? Si, espero que no, si nos están obligando a acudir nuevamente a los tribunales.
1: Ya lo escucharon en Cátedra 580. Miguel Romero, alcalde de San Juan, gracias por estar con nosotros. Nos vemos mañana a las 2 de la tarde.
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1: Muy buenas tardes, Puerto Rico. Bienvenidos a una edición más de Fiscalía 580, el único programa en Puerto Rico AM y FM con el análisis estatal y federal de los asuntos legales, exclusivo de los fiscales. Hoy martes 30 de junio del 2026 a las 4 en punto de la tarde damos inicio a este su programa. Sería el licenciado Nicabán Santiago en compañía del licenciado Osvaldo Carlos Linares. Buenas tardes, Osvaldo.
10: Buenas tardes, Ernie Cabán, y buenas tardes a todos los amigos que nos escuchan.
1: Tenemos aquí un asistente. ¿Cómo es el nombre de nuestro asistente?
10: Se llama Roque.
1: ¿Roque?
10: Carlos. Y nieto.
1: Ah, nieto del licenciado Osvaldo Carlos, sí, que señor, está aquí con nosotros.
10: Está de visita de allá de Estados Unidos.
5: Lo que no tenemos claro es si se parece a la abuela.
1: Exacto. No,
10: definitivo, definitivo que es el abuelo.
1: La duda
10: bueno, tiene los mismos ojos el abuelo.
1: Mira, Osvaldo, se acabó el año.
10: Se acabó el mes.
1: No, pero el año fiscal. 30 de junio terminó el año fiscal. Seguro, ya mañana seguro. Es año nuevo.
10: Año nuevo fines fiscal.
1: Del gobierno, ¿verdad? Empezamos, mira.
10: Para fines de nuestro gobierno, porque claro. Hay otro gobierno que es el año natural, el año fiscal.
1: Pero en Estados Unidos también es así.
10: También.
1: ¿Verdad?
10: No.
1: ¿No?
10: No.
1: ¿No se termina el año allá, fiscal?
10: No.
1: Porque acuérdate, eso va con el presupuesto, eso va majado el presupuesto.
10: El presupuesto.
1: Por eso esta fecha empieza un presupuesto nuevo el primero de julio. Pero
10: allá los federales no creen eso del presupuesto, si ellos se pasan... Llevan años que no se aprobó un presupuesto en Estados Unidos, pero años.
1: Pero mira, ya empezamos mañana cuesta abajo para las Navidades.
10: Pero ni cómo va a ser.
1: Sí, hay que empezar ya a preparar el coquito.
10: Guau. Wow. Estamos ya casi al otro lado, a mitad de año.
1: Así es. Mira, Osvaldo, Antonieczka, el caso de Antonieczka.
10: Por supuesto que es nuestra primera noticia del día. Antonieczka, que está comenzando el juicio.
1: Así es. Están
10: tirando los primeros ahí.
1: Y comienza como 2 meses. Más tarde del inicio del caso contra Elvia Cabrera. Uh-huh. Creo que empezó para el principio de mayo.
10: Sí, ya que el caso anda fácilmente como mitad, un poquito más.
1: Uh-huh. Pero la defensa es que ha hecho un gran trabajo, ¿sabes? Sí. De Antonieczka.
10: Sí.
1: Sí, ha hecho un muy buen trabajo y ha logrado retener, atrasar este caso lo más que pudo. Todavía tenía un cartucho ahí que no quiso disparar. Que es revisar la determinación del no alugar al planteamiento del juicio justo e imparcial por la publicidad excesiva y la contaminación de los potenciales jurados. Aunque eso se lo pueden guardar para después.
10: Sí,
1: también.
10: Después del
1: si sale mal la cosa, la tienen ahí ya casada.
10: Bueno, todo lo que han planteado, que no le han, el juez no lo ha declarado con lugar. puede ser parte de una apelación futura, seguro.
1: Claro. Pues mira, nos dice Yaritza Rivera Clemente que el proceso judicial contra Antonechka Avilés Cabrera entró en su fase decisiva hoy con el inicio de la selección del jurado. El juez ordenó que los 5 testigos de la defensa citados se pusieran de pie. Tienen 5 testigos ahí.
10: Sí.
1: A quienes explicó de manera general el procedimiento que deberán seguir al comparecer ante el jurado. El jurado debe conocer a los testigos para descartar conflictos de intereses. Por ello, el juez dio 2 opciones a los testigos. Estar de manera presencial en la corte, cosa que me imagino que es la primera alternativa, ¿no es? Pero fuera de sala, o como alternativa,

0: va a permitir que el Ministerio Público o la defensa hagan preguntas repetitivas u opresivas. También informó que se habrán de seleccionar 6 jurados suplentes.
1: Sí, por el tiempo que va a tardar el juicio.
0: ¿Y cómo que no se van a permitir preguntas repetitivas?
1: Ay, que estén ahí preguntando de lo mismo la defensa y la fiscalía, de temas que ya se cubrió.
0: Eso se ha discutido aquí.
1: Sí, sí, ya eso se habló, ya contestó eso.
0: Porque todo debe ser las preguntas generales, Osvaldo, porque tú sabes que uno tiene derecho aquí a presentar, a entrevistar de manera individual cada candidato.
1: Sí.
0: No. La puedo preguntar.
1: En la federal no es así, pero acá es así.
0: Acá sí. Y las preguntas que le hice a uno se las repito a otro.
1: Ah, no, ahí sí. Pero con el mismo testigo no le van a preguntar la misma vaina 20 veces.
0: Ah, bueno, sí. Posteriormente ingresarán a la sala los primeros...
1: Ingresaron
0: a la sala los primeros 27 candidatos a jurado. 14 hombres y 13 mujeres. Eso está demasiado parejo.
1: ¿Verdad?
0: Para hacer al azar.
1: Sí.
0: Algunos presentaron excusas médicas. Esa es la clásica.
1: La clásica. Sí. No puedo estar sentado tanto tiempo. Ajá. Me pongo nervioso, voy mucho al baño.
0: Sí, padezco la espalda.
1: Exacto.
0: Personas con y personales, ¿verdad? Excusas médicas y personales. Ah, que yo cuido a mi mamá.
1: Sí.
0: El pejo no lo puedo dejar solo.
1: Sí, tengo que buscar a los nenes a la escuela. No tengo nadie que me recoja.
0: Buscando ahí ser eximido del proceso. Que mucha gente, ¿verdad? La mayoría, a ti no te llaman a decir, mira, me llamaron como jurado, ¿qué hago para no serlo?
1: Cada rato. Entonces el default, el default del ciudadano es, lo citas como jurado, ¿cómo me escapo? Es la primera pregunta.
0: Acto seguido, el togado pasó a hablarle al jurado sobre 3 elementos principales que rigen el proceso judicial. La presunción de inocencia, la duda razonable y el peso de la prueba. De ser seleccionados, es necesario que puedan emitir un veredicto justo e imparcial.
1: Yo no perdería mucho tiempo con esas instrucciones en esta etapa. Yo se las daría a los 12 seleccionados y a los 6 suplentes. ¿Para qué voy a darle instrucciones a gente que quizá ni entren?
0: Fíjate, ¿verdad? Hablando de preguntas repetitivas.
1: Sí, ¿para qué voy a coger a cada grupo jurado y darle estas instrucciones? Y si no entra,
0: ¿verdad?
1: ¿Para qué las necesitaba?
0: Pues podemos enmendar ahí la directriz. Asimismo, enfatizó a los miembros del jurado que la acusada no tiene que sentarse a declarar y tiene derecho a permanecer en silencio. La acusada tiene un derecho constitucional a permanecer en silencio y no pueden inferir nada positivo o negativo por eso.
1: De nuevo, solo hace falta a los 12 que van a estar allí. Los demás, bueno, es información como enciclopédica. Exacto. Que se llevan.
0: Exacto. Pues nada, esto es un proceso. El de Elvia Cabrera cogió unas cuantas semanas, ¿sabes? Uh-huh. Miró más de 2 semanas, si no me equivoco. Así que esto es un proceso que puede tomar 2 semanas o más. En este caso, se justifica. Todavía un proceso más extenso que el que hubo con el caso de Elvia Cabrera, porque la exposición de los jurados a la prueba que se está ventilando públicamente a través de los medios de comunicación, discusión de análisis y todo, es masiva, es sin precedentes. Eso es una realidad.
1: Pero sin embargo, la moción que radicó la defensa para que excusaran a los paneles que estaban allí, uh-huh, se le quedaron sin lugar.
0: A los que ya tenían en la lista.
1: Exacto.
0: La verdad que no sé por qué.
1: Yo no sé por qué le iban a conceder eso.
0: Una lista que fue cogida de la misma manera que los demás.
1: Exacto.
0: Así que, no sé, quizás es que querían otro no al lugar. Se están acostumbrando a los no al lugar.
1: Mira, el que también se está acostumbrando a coger este cantazo al Tribunal Supremo con mayoría republicana es el presidente Trump. Y seguidito uno atrás del otro. Y es que el Tribunal Supremo de Estados Unidos determinó que es ilegal.
0: Mira para allá.
1: La orden ejecutiva del presidente Donald Trump para limitar la ciudadanía.

0: de personas nacidas en territorio estadounidense como hijos de padres indocumentados o con visados temporales, un derecho que la Corte considera consagrado en la Constitución. El dictamen reconoce que los niños nacidos en los Estados Unidos de padres presentes de manera ilegal o temporal están sujetos a la jurisdicción, que es lo que dice la Constitución, que aquellos que están sujetos a la jurisdicción de Estados Unidos, cuando nacen, son ciudadanos de Estados Unidos, por lo que son ciudadanos desde el nacimiento en virtud de la cláusula de la ciudadanía de la 14ª enmienda.
1: Pero Osvaldo, ¿un ilegal está sujeto a la jurisdicción de Estados Unidos para qué? Para sacarlos como bolsa, para extraditarlos. Eso es un derecho.
0: Ernie, son 250 años que se ha interpretado de la misma manera.
1: Pues me parece que llevan 251 ahora con este equivocado.
0: No, se cumplen los 250 ahora. La decisión fue adoptada por 5 votos a favor y 4 en contra de los magistrados que componen la Corte y mantiene una interpretación de la Constitución que durante más de 150 años considera estadounidense a casi cualquier persona. Existen excepciones como los hijos de funcionarios diplomáticos que nazcan dentro de la nación. O sea, si tú eres hijo de un diplomático, no te consideras que estás bajo la jurisdicción de Estados Unidos. Porque los diplomáticos no están bajo la jurisdicción de Estados Unidos ni sus hijos. El juez Brett Kavanaugh disintió en parte al no compartir la concepción maximalista de la cláusula de la ciudadanía, al tiempo que no respalda el decreto de Trump que eliminaría de facto la ciudadanía por nacimiento. O sea que el juez, que fue el voto decisivo, no compartió toda la mayoría indicó, pero está de acuerdo con que la orden ejecutiva no es válida. Otros 3 jueces considerados conservadores disintieron del voto de la mayoría al no reconocer la ciudadanía por nacimiento totalmente automática. Trump había prometido en la campaña pasada limitar la ciudadanía automática para hijos de migrantes irregulares, una medida que firmó el mismo día en que asumió su segundo mandato el 20 de enero del 2025.
1: Migrantes irregulares son indocumentados.
0: Sí. Y que inauguró un periodo de restrictivas políticas antimigratorias. La orden, que afectaría a unos 255,000 niños al año, queda anulada con la decisión del Supremo.
1: ¿Cómo?
0: 255,000 niños que anualmente.
1: ¿Cómo se afectarían?
0: Bueno, porque queda anulada la decisión. O sea, acuérdate que desde el 20 de enero del 2025, estos niños no están reconocidos como ciudadanos americanos. Y estos niños, que promedian unos 255,000 al año, pues van a seguir siendo. Pasa que Trump, como lo ve, son. Porque Trump está mirando el futuro. Él dice: de aquí.
1: ¿Cuánto me cuesta?
0: De aquí a 200. De aquí a casi yo cuántos años, esos 255,000 votan y van a votar demócrata, más seguro. Así que deja que no permitir que lleguen allá. Que analiza que en el fallo que significa ser ciudadano estadounidense y concluye que alguien nacido en Estados Unidos sometido a sus leyes entra en el ámbito de la ciudadanía por nacimiento. Trump acudió el pasado mes de abril a la sesión pública de la Corte, la primera vez que un presidente de Estados Unidos va al Tribunal Supremo siendo presidente de los Estados Unidos, fue Donald Trump, y fue el argumento oral sobre este caso. El mandatario ha argumentado que la 14ª enmienda se ha malinterpretado y ha asegurado que Estados Unidos es el único país que otorga el derecho de ciudadanía de manera automática, cuando en su suelo, un argumento que es falso, puesto que una treintena de países en todo el mundo también reconocen ese derecho. Trump ha asegurado que la 14ª enmienda que se aprobó tras la guerra civil para corregir el fallo Dred Scott contra Sanford de 1857 y garantizar ciudadanía a los antiguos esclavos y sus descendientes, solo pretendía otorgar la ciudadanía a hijos de esclavos. Lo que pasa es que no está así escrito en la Constitución, pero así que lo interpreta.
1: Bueno, Osvaldo, pero es que la posición mía, tú sabes cuál es, que algo ilegal no puede producir una legalidad. Eso así es sencillo.
0: Pero también así sencillo que la Constitución lo dice. ¿Y por qué tú vas?
1: Lo interpretan así.
0: Ahí están los debates de la Constitución. Eso hay libros de debate.
1: Eso, o sea, tú tienes dos pociones venenosas y sacas una bebida nutritiva.
0: Puede ser.
1: Puede producir algo legal.
0: Puede ser.
1: ¿Ah?
0: Pero definitivamente.
1: Entonces, ¿qué consecuencias tiene esto, Osvaldo?
2: Tienen un muchachito allí que brincaron la verja, lo parieron allí, es ciudadano americano y los padres son potenciales candidatos a ser extraditados. El muchachito se queda allí o se tiene que ir con los padres.
0: Se va con los padres, si se va, porque no puede, los padres no lo dejan atrás, pero se va como ciudadano americano. Un buen día se muda a Estados Unidos, porque es ciudadano, y pide a sus padres.
2: ¿Así?
0: ¿Seguro?
2: Ese es el truco.
0: Ese es el de eso. Esa es la movida.
2: Yo no sé, bueno, nada. Eso no es lo primero que no mira, comprendo.
0: Tú te vas a un país como Costa Rica. Las mujeres nicaragüenses cruzan la frontera en cinta a dar luz en Colombia, que diga en Costa Rica. ¿Por qué? Por todos los derechos que se le da allá en Costa Rica. De hecho, si tú cruzas la frontera...
2: Eso es una regalía, entonces, que se le está haciendo a esos ilegales.
0: Bueno, hay...
2: Un regalo.
0: Pero los países tienen sus constituciones y tienen
2: Porque no es un derecho. Derecho tienen
0: los que están ahí trabajando. Tienen más derechos que los ciudadanos americanos para servicios de salud. Uh-huh. En Costa Rica, tú pasas a cruzar la frontera... una persona que tiene alguna condición y tiene el mismo derecho que tiene el ciudadano del lugar. Todos los beneficios.
2: Imagínate.
0: Vas al hospital de gratis, te atienden los mejores especialistas.
2: ¿Y quiénes se afectan? ¿Se afectan? Los que sí tienen derecho. Pero nada, eso es un debate que no termina. Pero está resuelto ya.
0: Está resuelto por segunda vez. Porque ya el Tribunal Supremo de Estados Unidos lo había resuelto con el hijo de un oriental, creo que era japonés,
2: ajá,
0: que nació en Estados Unidos. Sus papás se lo llevaron a Japón y cuando regresó no le querían reconocer la ciudadanía americana. Y este caso llegó al Supremo.
2: Okay.
0: El Supremo determinó que sí, era ciudadano americano.
2: Otro golpe más.
0: Eso fue el primero.
2: El uno o dos.
0: Este es el segundo.
1: Mira, por otro lado, la Junta de Supervisión Fiscal presentó a los bonistas de la Autoridad de Energía Eléctrica una nueva oferta para poner fin a la quiebra de la corporación pública. Mira, la Junta está interesada ahí.
0: Oye, que resolver esa quiebra es bien importante para Puerto Rico.
1: Sí. La oferta supera la valoración de 2.388 millones que inicialmente dio la jueza Laura Taylor Swain a los bonos de las empresas eléctricas. De la empresa eléctrica.
0: Uh-huh. En principio. Eso fue lo que la juez determinó que era el valor al momento de esos bonos.
2: 2.388 millones.
0: De 12 millones que estaban envueltos.
1: En principio, la nueva oferta de la Junta es uno de 3.000 millones. El pago que recibirán los bonistas de la Autoridad de Energía Eléctrica. Eso es en total, ¿verdad?
0: Eso es en total.
1: Además,
0: bueno, no es en total.
1: Además, incluyen un pago adicional al servicio de la deuda que los bonistas de la Autoridad de Energía Eléctrica recibirán si se cumplen ciertas condiciones.
0: O sea, que si la reciben 3.000 millones, pero si la autoridad tiene ganancias... Luego de pagar todos sus gastos, van a tener derecho a unas cantidades adicionales fijas que se van a ser parte de lo que se negocia.
1: Eso es parte de la pérdida. Porque habrá posibilidad de eso.
0: Muy poca.
1: Por eso, casi tirarlo a pérdida. Pero nada, es parte de la oferta.
0: Parte de la oferta.
1: Sí. La autoridad adeuda a los bonistas y a otros acreedores 12.000 millones. 8.300 millones en principal más intereses acumulados. Y de 12 le están dando 3. Están ofreciendo 3.
0: Tres.
2: Menos de una cuarta parte.
0: Y esa segunda parte que estábamos hablando ahora mismo viene en relación con el caso que tú vas ahora a reseñar.
1: El primer circuito de apelaciones reconoció que los bonistas de la autoridad podían reclamar la totalidad de sus acreencias, pero solo de los ingresos netos de la empresa eléctrica. La Junta determinó que el pago a los bonistas no podía salir de la factura eléctrica.
0: O sea que...
1: Eso dijo la Junta.
0: Que la, o sea, no puede ser que se pague ese dinero que se debe aumentándonos la factura, porque no, el pueblo no lo aguanta, ni tampoco...
1: Imagínate.
0: Y tampoco
1: ni el
0: la,
1: comercio.
0: Ni el comercio. Y afectaría entonces la economía, porque menos empresas vendrían a Puerto Rico. Así que el Tribunal de Circuito de Apelaciones dijo, ah, bueno, pero si hay una ganancia neta, si lo pagaste todo y sobró, ah, pues de ahí sí que los bonistas pueden cobrar. Uh-huh. Entonces le están haciendo la oferta con ese caveat, poniéndole esa carnadita ahí a ver si pican.
1: Entonces se hablaba de que para pagar a los bonistas se necesitaba aplicar un aumento promedio en la factura de luz residencial de unos 8 pesitos mensuales, que es un montón. Es un montón. Mira, Osvaldo, pero nada, esto es una oferta transaccional.
0: Es una oferta transacción que ahora los bonistas tienen que tomar la determinación de si la aceptan o no la oferta, pero mira, o no la aceptan. Aquí hay unos bonistas que pagaron el valor de esos bonos y que resulta para ellos una pérdida que van a recuperar 35 centavos más o menos de cada dólar de lo que invirtieron. Pero dos cosas. Primero que es de lo que invirtieron, pero muchas de estas personas ya habían ganado, ya habían generado un ingreso. O sea que eso tú tienes que también tomarlo en consideración. Y segundo, que aquí están los fondos buitres que se compraron esos bonos a precio de pescado ahumado. 35 centavos significa una superganancia para ellos, pero quieren el peso.
1: Exacto.
0: Porque pagaron 15, porque pagaron 10. Ahora están dando 35, pero quieren maximizarlo. Porque esa es la teoría, ¿verdad? Detrás de esos fondos buitres, maximizar la ganancia, comprando cosas bien baratas y después vendiéndolas bien caras.
1: Sí, la palabra lo dice, buitres.
0: Buitres.
1: Mira, Osvaldo, ¿qué tenemos aquí con lo de el Supremo?
0: Bueno, eso aquí. El caso de Luma, ajá, del pueblo de Puerto Rico contra Luma, que son dos casos, están ante el Tribunal Supremo con una petición que se hizo para que el Supremo ejerza su jurisdicción original en esos casos. O sea, que la controversia medular la resuelve el Tribunal Supremo y no que pase por el proceso del Tribunal de Instancia, el apelativo, toda esa vaina, y se esté años litigando ese asunto. Esa petición la había radicado el gobierno de Puerto Rico en un momento dado, pero después que se radicó esa petición, vino Luma y radicó una reconvención, lo que llaman por ahí una contrademanda. Y el Supremo lo que está preguntando es si en base a que existe ahora una reconvención, si procede o no que ellos ejerzan su jurisdicción original. Ese es el issue que pidieron que las partes pues argumentaran ante el Supremo, se radicaran escrito. Y eso es lo que está pasando.
1: Es como una certificación, entonces, lo que están buscando ahí.
0: Sí.
1: En el Tribunal Supremo.
0: Sí, sí, exacto.
1: Certifiquen que la ilegalidad del contrato, de la transacción.
0: Que
1: pero no puede ser un incumplimiento, un incumplimiento tan controversia.
0: Sí, sí, no. Que la ilegalidad del contrato. Que por ahí es que viene la cosa, que esto fue bajo la administración de Pierluisi. Esto fue la extensión que se hizo del contrato suplementario para que Luma opere en la isla, que se quiso extender hasta el momento en que termine la quiebra. Uh-huh. Antes tenía una fecha fija para que entonces hubiera esa movida del contrato original al contrato permanente, Había como un contrato transitorio.
2: Sí, sí.
0: El contrato transitorio estaba ahí, pero llegaba un momento en que iba a dejar de ser transitorio. Pero como la quiebra continuaba y la idea era que Luma no asumiera todas las obligaciones del contrato hasta que no viera cómo la quiebra termina, porque podría impactar su, ¿verdad?, el negocio, su interés de seguir en Puerto Rico, pues lo que hizo fue que se extendió. Pero aquí lo que se está argumentando es que se extendió de manera ilegal. ¿Te acuerdas que aquí hubo un lío con la junta esa de las P3? Que esa junta de las P3, pues habían dos miembros de populares. Uno de ellos era Eduardo Ferrer, el hermano de Héctor Ferrer, que paz descanse. Uh-huh. Y eso...
1: ¿Es popular todavía?
0: Héctor, sí. No sé, quizás no. Pero la cosa es que ellos dos no votaron. Y un parte de los argumentos es que se requería el consentimiento unánime de esa junta.
2: Exacto.
0: Y por ahí viene la cosa. No hay consentimiento unánime, por lo tanto, fue ilegal.
1: Entonces, el caso contrato está ante el Supremo.
0: Con el pedido de la certificación, como tú indicaste, de que asuma la jurisdicción original en el caso.
1: Está pendiente esa decisión, si lo asume o no.
0: Y se emitió una orden después que se radicó la reconvención para que digan las partes y en base a esa reconvención que existe ahora, que fue radicada, todavía procede que el Supremo acepte esa certificación, o sea,
2: correcto, limita. Correcto. Así que vamos a estar pendiente. Mira, Osvaldo, al regreso de la pausa vamos a hablar de privilegio.
0: ¿De qué privilegio?
2: No de mis privilegios.
0: No es el privilegio tuyo de los jueves por la tarde.
2: No voy a ver cómo lo empaco.
0: Que es el único privilegio que tú tienes de pasarte una hora por ahí.
2: Si logro reforzarlo.
0: Que ibas por dos horas y ahora bajaron a una 1:45.
2: De las fuentes periodísticas, así que interesante el tema. Hay movimiento también en la legislatura relacionado a este tema, así que venimos con eso y mucho más. No se vaya nadie. Regresamos en breve en Fiscalía 580.
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2: Regresamos a este subprograma Fiscalía 580, son las 4:34 de la tarde. Se dirige el licenciado Ernie Cabán Santiago en compañía del licenciado Osvaldo Carlos y Linares.
0: Por aquí estamos, Ernie, listos para la segunda media hora. Y para cerrar el tema anterior, te quiero decir que se me olvidó mencionar que con esa carta de extensión que se dio al contrato de Luma, que es lo que está en controversia ahora mismo ante el Tribunal Supremo.
2: Sí.
0: Se está alegando que se enmendaron los términos del contrato y eso pues no cumple.
1: ¿Es un nuevo contrato?
0: Ni con el debido proceso de ley, ni con las aprobaciones requeridas. O sea, esos contratos los aprueba Raimundo todo el mundo, los aprueba PREPA, los aprueba la Junta de Supervisión Fiscal, el PREP. Ahí todo el mundo aprueba. Pues no se pasó por ese proceso. Así que eso es otro de los argumentos que está usando el gobierno. Sí,
1: porque si enmienda es otro juego.
0: Pues seguro, es otra cosa.
1: Extiende con todos los términos y condiciones.
0: Exacto.
1: Es el tiempo lo que se...
0: Pero si también se enmienda cláusula.
1: Pues un nuevo contrato.
0: Por eso.
1: Que tiene que cumplir con el debido proceso de ley. Al lugar.
0: Y hoy también el gobierno de Puerto Rico radicó una demanda contra New Fortress en la Corte Federal. $50 millones se están tratando de recuperar. ¿De qué? De que cada vez que nos hace entrega de gas para las plantas que están en la zona norte de Puerto Rico, que son las que tienen New Fortress, pues entonces hay que recurrir para correr el sistema al diésel. Sí. El diésel es más caro que el gas. Sí. Así que el gobierno de Puerto Rico se prepa y nosotros los consumidores pues estamos expuestos a unos costos mayores porque no se hizo la entrega del gas. Y esa diferencia contractualmente le toca a New Fortress cubrirla.
2: Por contra, no le puede tocar al bolsillo del
0: seguro, pueblo. Seguro, sí. ¿Sabes?
1: Ah, pues mira, le voy a dar.
0: Nos suben los kilos.
1: 10 chocolates. Dígate, le doy ahí, 10 chocolates por esa demanda.
0: A ti los kilos te suben como quieras. No,
1: no, no, no, no, no, no,
4: Vamos para el próximo tema.
0: Vamos para el próximo tema.
4: Mira, Osvaldo, tenemos con nosotros al licenciado Harold Levitt Velázquez Travieso.
0: Sí.
4: Saludo, bienvenido a Fiscalía 580.
5: Buenas tardes, gracias por estar aquí. La invitación al igual.
4: Viene por aquí a discutir con nosotros un tema súper interesante sobre el privilegio de las fuentes periodísticas.
0: Sí, eso, y de,
4: eso ha sido una cosa que está y como que no está.
0: Y de un, caso, y de un caso que el licenciado llevó hasta el al Tribunal Supremo, que estableció jurisprudencia que es bien positiva para todos los periodistas sobre cuando los periodistas tienen la obligación de revelar quiénes son sus fuentes. Porque los periodistas que hablan de sus fuentes, pues tú sabes que entonces no hay fuente, porque si tú vas a, yo te voy a dar una información
4: claro,
0: para que tú la eches para adelante, porque tengo miedo de yo darla o ir yo a los medios, y el periodista la recoge, entiende que la fuente es legítima, sí, y que es buena fuente, pues, ¿cómo, qué pasa con esa fuente? ¿La van a echar al medio? En un momento dado.
4: El proceso de fiscalización, ¿verdad? Y la transparencia que salgan.
0: Exactamente.
4: Que tiene un impacto.
0: Exactamente.
4: Grandísimo. Y de hecho, cayó en oído de la legislatura, el licenciado, y hay un proyecto de ley que se ha presentado en la legislatura en relación a este tema.
5: Sí, eso es correcto. El proyecto que está presentado ahora mismo en la Cámara es el 1099, presentado por el José Che Pérez Cordero, que fue radicado el 2 de febrero. Y evidentemente, pues, ¿verdad? Para hablar solamente de lo que es la sentencia del Tribunal Supremo y no entrar en los méritos, ¿verdad?, del caso, pero lo curioso interesante, más allá, es la codificación. El término, ¿verdad?, yo lo veo de esta manera como abogado que lleva un caso, que por cierto fue en certiorari, interlocutoriamente, y toque el aspecto constitucional, para nosotros nos marcó y nos eleva un poquito más en toda esta responsabilidad jurídica. Pero este proyecto, lo interesante de él es que evidentemente cita el caso, la decisión del Tribunal Supremo, y tal como dijo Osvaldo, o sea, un caso que...
4: ¿Cuál es la cita del caso? ¿Lo tienes por ahí a la mano?
5: La cita del caso, bueno, me cogiste ahí ahora.
4: Pero vamos a buscarlo ahorita.
5: Lo podemos enviar acá. Pero más allá de las notas, recuerda que esto fue TPI, fuimos al apelativo y estamos en el Supremo.
4: Exacto.
5: Y después volvimos otra vez al TPI.
0: Pero en términos generales, ¿de qué trata el caso?
5: Fíjate, lo resuelto de manera unánime del Tribunal Supremo es que reconoció por primera vez en Puerto Rico la existencia de un privilegio cualificado del periodista. Esto a no revelar su fuente de información, que tal y como muy bien lo interpretaste ahorita, Osvaldo, e informaciones confidenciales. Y esto es que aunque no existe legislación específica actualmente, ¿verdad?, el tribunal lo ancló en la protección constitucional a la libertad de expresión y de prensa. Que eso es ahí donde está realmente, pues, como decimos criollamente, el meollo del asunto, subrayando el rol del periodismo investigativo en una sociedad democrática.
0: O sea, que es el miembro de un medio que le están pidiendo un litigio que revele su fuente.
5: Eso es correcto.
0: De eso que trata el caso en el Supremo. Y
4: una negativa a revelar la
0: fuente. Y una negativa a revelar la fuente por estos principios constitucionales que existen.
5: O sea, sí. Claro está, por tratarse esto un privilegio cualificado, no es absoluto. Puede cederse cuando realmente se satisfacen ciertos criterios y el Tribunal Supremo sí ya delineó cuáles son los criterios. Importantísimo. Retomando al tema de lo que está presentado en la Cámara, ¿verdad?, en el proyecto 1099, pues es curioso también porque se está codificando ya este privilegio. O sea, la decisión que tomó el Tribunal Supremo se está elevando evidentemente.
0: ¿Dónde se está codificando?
5: Ahora mismo está fue presentado en la Cámara y está, pues,
0: pero en las reglas de evidencia.
5: Bueno, se va a codificar para las reglas de evidencia.
0: Para las reglas de evidencia.
4: O sea, para incluir como un privilegio adicional. Un privilegio,
5: claro está. O sea que.
0: O sea que donde va ahí privilegio marido y mujer, al lado va a estar ese otro privilegio.
5: Entre ese, el abogado y cliente, entre otros.
0: El cura y el CPA.
5: Pues ahí se coló también, pues, este privilegio. O sea que de manera que importantísimo. Y lo que es curioso, además de que como conocemos desde el 1978 se dio lugar en los divorcios por consentimiento adulto y se dieran, y eso estuvo muchos años.
0: O sea, sin ser codificado.
5: Sin ser codificado.
0: Había que hacer referencia a la decisión del tribunal.
5: Exacto, o sea, todo, cada vez que se divorciaban hacía referencia
0: en la petición tú ponías ahí, según el caso según resuelto el caso por el Supremo, pa.
5: Exacto. Pero se tardó casi 50 años. Eso fue en 1978, o sea.
0: No, él no había nacido todavía.
2: Sí, pero fíjate, porque es que eso era una interpretación del tribunal.
5: Eso era así.
2: Que se convirtió en una ley posteriormente.
5: Posteriormente.
2: Lo mismo está ocurriendo aquí en este caso. Sí. La interpretación del tribunal en relación al privilegio de fuentes periodísticas que está ahora legislándolo, claro, convirtiéndolo en ley la legislatura de Puerto Rico.
5: Lo está llevando a ley. Y oye, y no es interesante porque si esto no se lleva, no ocurrió con el caso que acabamos de hablar sobre el consentimiento, que evidente es el caso de Figueroa Ferrer.
2: Exacto.
5: Figueroa Ferrer. Que se tardó casi 50 años en este asunto, si cambiara, decir, los paneles del Tribunal Supremo próximamente, o cambiara, qué sé yo, en cuántos años, o hubiese un movimiento en el tribunal, pudiese surgir esto mismo y cambiara esta decisión.
0: Lo que está pasando en el Tribunal Supremo de Estados Unidos ahora mismo, con ciertas leyes asuntos y demás, sí.
5: Pero es curioso porque esto nos ha tardado, ¿qué tenemos de esta decisión del Tribunal Supremo? No tenemos más de un año y medio, probablemente. Uh-huh. Entonces, pues ya inmediatamente llevarlo a la codificación del mismo, pues realmente el Tribunal Supremo le dio una importancia, ¿verdad? Y el interés realmente de poder atender este asunto. Y nada, veremos qué pasa.
0: ¿Cuáles son las excepciones que el Supremo recoge?
5: Dentro de ellas, bueno, hay varias excepciones. Por ahí tres puntos en su fondo. El tribunal realmente balancea cuatro cosas. La pertinencia, que lo publicado sea falso y difamatorio, que se hicieran esfuerzos razonables por otras vías, y necesidad real de conocer la fuente. Esto no blinda a nadie de la verdad, ¿verdad? Pero pone sí realmente un filtro de necesidad. Realmente no es un privilegio de clase, no es un beneficio gremial para periodistas, es garantía del público a estar informado. Protege realmente la fuente y no el que actúa de mala fe. Entre otras cosas, el caso es bien interesante, ustedes que son unos muy bien lectores, el caso pues realmente recoge muy, muy bien evidentemente los criterios y los desglosa de manera tal para dar fiel cumplimiento a ellos.
2: Y en la decisión del Tribunal Supremo, ¿entra en la definición de lo que es un periodista? ¿Lo que se puede catalogar como un periodista?
5: Sí,
2: ¿Osvaldo estaría protegido?
5: Bueno, la pregunta es, ¿son periodistas ustedes?
2: No.
5: Sí, porque se llaman fiscales. Bueno, sería la primera vez que se resuelve, que se vuelve en Puerto Rico y se levanta con una opinión de conformidad, que por cierto fue los jueces Estrella Martínez y Colón Pérez, el precedente alimentado directamente en ley. O sea, en cuanto a la definición del periodista, la definición que por primera vez entra en el estatuto, no es una, ¿verdad? Una ocurrencia legislativa, sale de la opinión de conformidad a los jueces. Okay. Y ahí establece evidentemente el aspecto del periodismo, criollizándole un poco, ¿verdad?, la interpretación de ellos. Es este asunto, evidentemente, lo que ustedes hacen, lo que llevar información, informar al pueblo, llevar evidentemente el medio informativo, evidentemente.
2: Que no se limita a un periodista colegiado que haya estudiado. Exacto. Eso.
5: O sea, así.
0: Sí, por ejemplo, un comunicador como Molusco, que tiene su programa y tendrá 20 fuentes, pues obviamente llega mucha información que él quiere proteger, ¿no? Quizás no, Molusco no es un periodista, pero un comunicador que tiene unos accesos inmensos.
5: Y alcance, sí.
0: Exacto, al público.
2: Y este asunto, que no era un asunto de la demanda original, sale como una defensa. ¿Cómo se llega?
5: Salió como se levantó, ¿verdad? Hablando, recuerden que este caso todavía se está dilucidando y éticamente, ¿verdad? No quisiera hablar un poquito más de los hechos del caso, pero sí se levantó evidentemente como una defensa.
2: Como una defensa, y es la defensa que finalmente pues la coge el Supremo y la valida.
5: Fue interlocutoriamente, o sea, dentro del proceso fue interlocutoriamente. Y eso es bien casi poco probable que uno pueda tener una decisión, una opinión del Tribunal Supremo unánime, interlocutoriamente, en un cerciorario.
4: ¿Sí? Oh, sí.
5: Sí, eso es como
4: sin
5: que
4: duda.
5: Eso es como que un...
4: No, tú tenías que jugar la loto.
5: Un unicornio. Sí, sí.
0: Él ni está chismado con eso hace meses.
5: Ah, sí.
4: Yo digo la verdad.
0: Eso no ha lugar. El cada vez que ve un no lugar de eso.
4: Se me revuelca.
5: Pero aprovechando, ¿verdad? ¿Cuántos casos hemos tenido que se dan lugar así? O sea, el caso menos que uno espera, pues se da lugar. Evidentemente nosotros nos avezamos, buscamos la manera de llevar a la investigación y de hacer un buen recurso, identificando realmente estas necesidades que no necesariamente, o mucha gente piensa que evidentemente nosotros como abogados sí tenemos, nos debemos a nuestro cliente y demás, y ellos, el caso es de ellos, pero también nosotros vemos un poco más allá, yo creo, y estoy convencido de que muchos compañeros abogados al igual ven posibilidades de que este caso, si se llegara al Tribunal Supremo, si pudieran ver esa, tuviesen esta óptica, este espejo, este cristal del cual yo veo el caso, si ellos lo pudiesen ver, si pudiesen sentirlo. Y a veces uno se siente, ¿verdad?, defraudado, de que dice, voy al cerciorario y digo, Dios mío, que por lo menos alguien vea lo que yo estoy viendo, o por lo menos tú sabes... No quiero que lo entienda, pero por lo menos
0: que me dé un turno al bate.
5: ¿Sabes? Que me dé el turno al bate, porque hay muchos casos que son despachados y
4: sí, ya a mí las velas se me acabaron. Ahora, en la legislatura ya esto pasó por la Cámara de Representantes, fue aprobado, creo, ¿verdad? Este privilegio.
5: Sí.
4: Que viene a proteger no solamente al comunicador, a la fuente.
5: A la fuente.
4: De una realmente posible causa de acción.
5: Eso es correcto.
4: ¿Verdad? Una demanda. Sí, así que aquí no solamente esta decisión protege al comunicador, protege a la fuente también.
5: Eso es así.
4: Y ahora esta medida pasa al Senado, para consideración del Senado en esta próxima sesión, ¿verdad? O sea,
5: se supone que sí que esté ya presentado.
4: Uh-huh.
5: Ya claro, yo no soy ningún promovente de dicha legislación, simplemente pues estamos, ¿verdad?, reaccionando a que
4: por ser abogado del caso, que tú llevaste al Supremo, abrió los ojos de la legislatura y vio la necesidad,
5: exacto, sí,
4: de legislar una interpretación que hizo el Tribunal Supremo.
5: Eso es correcto.
4: Eso es lo que hay.
5: Eso es lo que hay, eso es lo que tenemos.
4: Entonces tenemos aquí un legislador creativo, que fue ¿quién?
5: José Che Pérez Cordero.
4: José Che Pérez, espérate, esto hay que legislarlo. Aquí hay un vacío.
5: Sí, sí.
4: Y está ese movimiento ahora en el tribunal.
0: ¿Y cómo fue el tracto en los tribunales en términos de el tribunal de distancia? ¿Cómo resolvió?
5: Resolvió no revelar. El apelativo fue que dijo tendría que revelar y el Supremo dijo no hay que revelar. Eso fue el tracto.
0: Sí, sí. Okay. Sí. Que era importante ahí que el Supremo actuara, porque de ser a la inversa y no actuaban, pues se quedaba un precedente bueno abajo. Pero si lo dejaban como estaba, pues se perdían una gran oportunidad de establecer un precedente que es bien importante y que ahora termina con una legislación.
4: ¿Qué cosas se consideraron para llegar a esa determinación? ¿Qué figuras estaban envueltas para el tribunal llegar a esa determinación de reconocer ese privilegio? Derechos
5: yo creo que más se dio su base, ¿verdad? Esto más allá de lo que contiene el caso, los hechos y realmente lo que se levantó como defensa. Yo creo que, número uno, como bien menciona Osvaldo, entiendo yo que el tribunal vio ese vacío, ese hueco de que no estaba muy claro. Y es importante también recalcar que Puerto Rico entra en, o Puerto Rico era, mejor decir, de las pocas jurisdicciones en Estados Unidos que no había reconocido este privilegio. Que en efecto el caso colocó entonces a la isla en la línea con la corriente mayoritaria de los estados. O sea,
4: pero
5: que,
4: ¿había legislación o interpretaciones judiciales en los estados?
5: Habían ambas. Entonces entiendo que pues dentro del contexto que pudo haber identificado el Tribunal Supremo, pues evidentemente identificar ese hueco, la necesidad de poder aclarar este asunto, yo creo que lo vio, como dicen, estaban todas las cartas puestas. Debía haber jugado la loto ahí o debía haber jugado pega 3. Pero sí, yo creo que en sentido sí, yo creo que el tribunal vio más la necesidad y lo vio de manera oportuna de poder pues resolver este asunto de cómo lo resolvió, que dio sus aclaraciones y dio sus criterios claros para que evidentemente pues esto se convirtiera ahora próximamente en lo que sería ya una legislación.
0: ¿Cómo tú entiendes que la resolución de este caso en el Supremo beneficia a los miembros de la prensa y a los comunicadores? ¿Qué beneficio se puede sacar de este caso?
5: Fíjate, lo mencionaste ahorita como parte de la introducción, el hecho de que la fuente, como ya están los criterios establecidos, ¿verdad? Que no sea, tiene que reconocerse evidentemente que tenga, que sea legítimo, sea una verdad, ¿verdad? Detrás de la verdad. Yo creo que a cualquier comunicador que recibe este tipo de información, y al igual que está la fuente, que de muy buena fe está planteando algún tipo o denuncia o muy bien cualquier tipo de información que pueda llevar a esclarecer o a la búsqueda de la verdad, yo creo que le da una tranquilidad y un descanso de decir que está al menos por ley protegido, uh-huh, de que su fuente o su nombre no va a ser divulgada. Y yo creo que daría paso, ¿verdad?, a que evidentemente el que pueda representar algún tipo de alegaciones, probar, ¿verdad?, de que era falso, ¿verdad? Evidentemente, pues ya el tribunal determinó el criterio, el grosor, la medición de cómo va a atenderse el asunto, pero yo creo que más al que tiene intención de poder divulgar algún tipo de cosa o el comunicador que recibe la información, le da un poco más de tranquilidad de poder liberalmente, pues, decir, informar al pueblo, porque recuérdate que este es para informar al pueblo, de obtener realmente la verdad e información de lo que se comunica.
0: Ahora, de hecho, Ernie, aquí en Puerto Rico, periodistas incluso han ido, han sido amenazados con meterlos presos, sí, en circunstancias en particular. ¿Te acuerdas que aquí en esa entrevista que se le hizo, creo que fue a Filiberto Ojeda, que le cayeron encima a la periodista y le iban a meter desacatos y medio mundo si no revelaba la fuente?
1: Sí. Ahora, licenciado, esos criterios que se reconocen en este, para que se dé el privilegio de fuentes periodísticas, el Supremo estableció unos criterios para eso. Sí. ¿Resolvió que se cumplen en el caso, en la controversia que llevaron?
5: Yo creo que esa me la voy a reservar.
1: Pero lo que sí sabemos es que luego de esa determinación, en tanto y en cuanto se cumplan con los criterios establecidos por el Tribunal Supremo, exime de responsabilidad al periodista y al comunicador.
5: Sí, que eso es,
1: y a la fuente,
5: sí,
1: también.
5: Sí, eso es lo importante, ¿verdad? Realmente la discusión en la tarde de hoy sobre este particular es que realmente hay una protección. O sea, ya se dio lugar a unas protecciones, hay unos criterios que nunca se habían identificado o se habían delineado. Y evidentemente, para yo éticamente no entrar en todos los asuntos, uh-huh, de los hechos y de cómo resolver y qué no resolver el tribunal, lo importante es, pues, la decisión habla por sí sola, ¿verdad? Y estar claro que ahora este asunto de la legislatura que la está codificando no es que la legislatura está corrigiendo el Tribunal Supremo, o sea, es complementándolo, ¿verdad? Y, uh-huh, y que es su rol bajo el artículo número 5, ¿verdad?, de la Constitución, o sea, que es su rol también como cuerpo de poder hacer ley y de legislar ley y crear estatutos.
1: Me parece que es una gran aportación la que ha hecho este caso y su esfuerzo de llevar este asunto al Tribunal Supremo. La verdad que lo reconozco y yo quisiera tener la mitad de esa suerte.
0: Sí, Ernie, todo lo que es Ernie es no al lugar, pero ven acá, ¿qué está pasando?
1: Eso pasa, Carmen, por techo.
5: Mira que el único lugar es la representación legal, asumir la representación legal. Exacto.
1: Y con reserva. Bueno, licenciado, pues muchas gracias.
5: No, gracias por la confianza
1: y estar aquí en
0: Fiscalía 580. Un placer haberte tenido aquí.
5: Al igual.
1: Es interesante. Placer. Me debes la cita, después me la consigues.
5: Sí, no, te la doy ahora mismo. Te paso el caso completo.
1: Sí, tengo que cuidar a Osvaldo.
5: Sí. Claro que sí.
1: Bueno, de esta forma finalizamos esta edición de Fiscalía 580. Los dejamos ahora con WKQ en la tarde con Quique Cruz. Y nosotros regresamos mañana a la misma hora, de 4 a 5 de la tarde, en Fiscalía
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9: Carlos Cueva, de Salud. El Fuerte Buchanan. Carlos, buenos días.
11: Buenos días a usted y a la audiencia que nos escucha. Un placer estar aquí.
9: Carlos, ¿qué está pasando?
11: Bueno, en primer lugar, un abrazo solidario al pueblo venezolano en este momento a nombre del Ejército de Estados Unidos en Puerto Rico por todo el sufrimiento que todos hemos visto. Durante este fin de semana yo creo que fue evidente cómo Puerto Rico apoya las necesidades de la nación en distintos frentes a la misma vez. Desde temprano en el fin de semana, las unidades del Comando Sur que están en Roosevelt Roads empezaron a movilizar personal, equipo, suministro hacia Venezuela en coordinación, en apoyo al Departamento de Estado. Yo no soy representante del Comando Sur ni soy representante del Departamento de Estado Federal. Mi rol es ser portavoz del Fuerte Buchanan, pero sí puedo amplificar información que es ya disponible públicamente. De hecho, el viernes de Roosevelt Roads en Ceiba salió el general que está a cargo de las operaciones de rescate y de recuperación en Venezuela. A pocas horas de haber salido de aquí, ya se estaba reuniendo con la presidenta interina de Venezuela. O sea que ese es en ese aspecto de atender la situación de Venezuela. Ayer, las facilidades del Fuerte Buchanan facilitaron el desplazamiento de aproximadamente 60 tropas en una misión totalmente distinta. En este caso iban hacia el Medio Oriente. Así que, de nuevo, el fin de semana demuestra cómo Puerto Rico puede atender varias situaciones a la misma vez.
9: Entonces, o sea, en Puerto Rico, o más bien desde Puerto Rico, desde Roosevelt Roads, se está coordinando y llevando todo lo que tiene que ver con suministros a Venezuela.
11: Bueno, en base a la información disponible públicamente, esto es una misión que la está liderando el Departamento de Estado Federal. El Comando Sur está en apoyo a ese esfuerzo del Departamento de Estado Federal. Y las unidades del Comando Sur, no solamente en Ceiba, sino también hay en Panamá, hay en Honduras, y desde Miami también salen, o desde la Florida, están en un apoyo coordinado para facilitar, ¿verdad?, las operaciones de rescate. Así que, nuevamente, las unidades que están en Ceiba, que han estado ya en Puerto Rico por algún tiempo, son parte de esa respuesta de emergencia.
9: Ok. Entonces, digo, esto es bien interesante porque se habla de que el Departamento de Estado de Estados Unidos, el que tiene toda la coordinación, yo y mucha gente, y no sé si esto sea vía el ejército o aviones del ejército, pero aquí hay un montón de gente organizando y trabajando con centros de acopio y recibiendo suministro. Yo no sé si en la eventualidad estos suministros se vayan a enviar a Venezuela vía aviones del ejército de Estados Unidos, o cómo es que va a funcionar esto, pero me consta que hay decenas de centros de acopio y que la gente está volcándose a llevar artículos.
11: Ciertamente el corazón de los puertorriqueños es muy grande, y en estos momentos de emergencia son muy solidarios con el sufrimiento de esto, del pueblo de Venezuela en este caso. Como mencioné al principio, en base a la información pública, es un esfuerzo dirigido por el Departamento de Estado de Estados Unidos, y es razonable asumir que las autoridades locales están en coordinación con el Departamento de Estado de Estados Unidos para poder tramitar la logística necesaria para poder entregar esa ayuda en el momento, en el lugar que más se necesita. Lo que sí puedo añadir es que estas son situaciones muy fluidas, y a veces las cosas son bien importantes hacerlas en orden, con un sentido de dirección y de propósito, porque si no, pues se pueden duplicar esfuerzos que al fin y al cabo lo que hace es atrasar la ayuda. Así que la exhortación pública es a que pues el pueblo siga ayudando en la medida que pueda. Las autoridades locales deben estar en coordinación con las autoridades federales. Nosotros no somos parte de ese proceso.
9: No.
11: No, el Fuerte Buchanan apoya operacionalmente a las unidades del Comando Sur que están aquí para que cumplan su misión, aparte de otras unidades de la Reserva.
9: Antes de concluir, Cuevas, ustedes tienen una fiesta brutal, un party el sábado en Buchanan.
11: Eso es así, la celebración de los 250 años de la Fundación de Estados Unidos y la celebración...
9: No, tienen hasta presentaciones de buenos grupos allí.
11: Correcto, va a estar el tributo a Daddy Yankee, va a estar Luisito Carrión, pero realmente la atracción principal es el momento donde decenas de jóvenes puertorriqueños, en su gran mayoría, van a unirse a las Fuerzas Armadas como parte de esa celebración. Va a haber un espectáculo de fuegos artificiales, también va a haber unos cañonazos de unos cañones militares que tenemos como parte de la celebración, así que enviamos la noticia de advertencia a los vecinos de la región que se escuchan cañones militares. Tiene que ver con la celebración del 4 de julio. Están todos invitados. Visiten nuestra página de Facebook, US Army Garrison Fort Buchanan, para que obtengan mayor información de cómo participar.
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Departamento de Salud autoriza la activación parcial de la planta de filtración. Tenemos los detalles. Duerme en prisión hombre acusado de abuso sexual, incesto y maltrato contra sus hijas menores de edad en Gurabo. Ampliamos en esta edición. Inicia oficialmente la selección de jurado en el caso contra Antonieshka Avilés Cabrera por el asesinato de la joven Gabriela Nicole Prats. Le contamos todo lo acontecido en sala. Esto y más en esta primera edición de Noticentro al Amanecer, que comienza ahora.

buenos días a todos nuestros amigos televidentes y a todos los radioescuchas que nos sintonizan a través de WKQ580. Gracias por estar en sintonía de esta primera edición de Noticentro al Amanecer, mitad de semana, dándole la bienvenida a este séptimo mes del año, primero de julio del 2026. Y vamos de inmediato con las noticias.

0: Bueno, y es que el Departamento de Salud autorizó la activación de las bombas 3 y 4 de la planta de filtración, lo que permitirá restablecer gradualmente el servicio de agua en los municipios de Canóvanas y Loíza. El secretario de Salud, Víctor Ramos, indicó que la decisión se tomó tras una evaluación técnica y destacó el trabajo del personal encargado del proceso. Mientras tanto, las bombas 1 y 2 continúan bajo evaluación y reparación, por lo que el departamento aseguró que mantendrá informados a los alcaldes sobre cualquier avance. Usted manténgase conectados a Noticentro al amanecer porque, por supuesto, le vamos a estar dando más detalles y ampliando esta información. Bueno, Isabelo Santana Cazul, de 43 años, pasa su primera noche en prisión tras ser acusado de cometer abuso sexual, incesto y maltrato contra sus hijas. El residente de Gurabo está tras las rejas. Elsa Velázquez Santiago nos amplía.
1: Un hombre está tras las rejas luego de que una jueza del Tribunal de Caguas hallara causa para arresto por presunto abuso sexual, incesto y maltrato contra sus hijas menores de edad. No prestó la fianza de $300,000.
2: Presentaron 12 proyectos de denuncia en contra de Isabelo Santana Cazul, que incluyen abuso sexual, maltrato menor y ley de almas. Lo mismo fueron causa encontrados por la jueza, dando una fianza global de $300,000 en la tarde de hoy.
1: La fiscalía indicó que el patrón de maltrato físico y emocional comenzó presuntamente y según las denuncias en el 2023. El residente de Gurabo fue identificado como Isabelo Santana Cazul, de 43 años. Alegadamente, las menores de 14 y 15 años también vivían en condiciones infrahumanas. Según se reportó, lograron llamar a una línea de gobierno, a la línea Paz.
3: Toda esa información forma parte de la investigación que realizó la policía con el Departamento de Justicia. En este caso, como es un caso activo ante el tribunal, conforme a los canales de ética profesional, no podemos brindar información de la prueba que tenemos en este caso activo.
1: Ambas están a salvo.
3: Sí podemos garantizar que las menores se encuentran protegidas bajo la custodia del Departamento de la Familia y recibiendo servicios en coordinación con el programa de asistencia a víctima del Departamento de Justicia.
1: En sala de investigaciones, el hombre negó las denuncias.
4: Bueno, desde que comencé a hablar con él, él siempre me ha negado responsabilidad alguna con relación a los hechos imputados. Como bien usted menciona, el día de hoy nosotros nos allanamos a la determinación de causa. Y la pregunta por qué, pues sencillo, en esta etapa de los procesos, en la regla 6, la evidencia que el Estado tiene que presentar es ínfima. En adición, nos enteramos que el Estado iba a someter el caso a través de declaraciones juradas. Por lo tanto, nosotros no íbamos a poder entrevistar a las presuntas víctimas, así que entendimos que en este caso la mejor estrategia era allanarnos a una determinación.
1: Inicialmente no se precisó qué sucedió con la madre de las niñas.
5: ¿Dice algo sobre la madre de estas menores?
4: Yo entiendo, y esto se lo comento porque pues yo lo atendí ya en otro caso civil relacionado, entiendo que la madre de las menores falleció. Así que por eso es que quizás en esta etapa no se ha mencionado a la madre y la madre no ha comparecido.
1: En cuestión de días, el padre regresará al centro judicial.
6: Las autoridades informaron que tras años de investigaciones ya cuentan con los testigos y la prueba suficiente. También se detalló que será el 8 de julio a las 9 de la mañana en este tribunal cuando inicie la vista preliminar.
1: Elsa Velázquez, Santiago, Noticentro.
0: Y bueno, este martes inició la selección de jurado en el caso contra Antonella Avilés Cabrera por la muerte de Gabriela Nicole Prats. De los 27 posibles candidatos a jurado que comparecieron, 19 ya fueron excusados. Esto como parte de un proceso que se perfila que sea extenso. Veamos lo que dijo la fiscal del caso sobre el proceso judicial.
7: Ser un proceso largo, la realidad es que tampoco se trabajan todos los días y al no trabajarse todos los días, pues entonces el proceso resulta entonces más extenso.
8: ¿Cuán complicado sería conseguir personas que integren el jurado sabiendo la prueba que ha desfilado en el juicio contra?

0: 12 testigos por declarar. Se espera que hoy testifique el menor que resultó herido en la noche de los hechos. Usted manténgase atento a futuras ediciones y plataformas digitales de Noticentro para la actualización de todo lo que acontezca en sala. Y en más temas judiciales, la vista preliminar contra el baloncelista de los Cangrejeros de Santurce, Walter Hodge, quedó pospuesta para una fecha posterior. La compañera Silvia Escoto nos presenta los detalles en el siguiente reportaje.
1: Pospuesta, así quedó la vista preliminar del caso en contra del baloncelista Walter Hodge, luego de que la parte perjudicada indicara no estar lista para la misma.
2: Aquí lo importante es que quede claro que las testigos sí están disponibles para comparecer. Va a ser una vista que sí se va a ver y que, como son fechas automáticas, ¿verdad? Pues y no la testigo no pensaba que iba a ocurrir lo que ocurrió. Y por tal razón, pues el Ministerio Público en el día de hoy no estuvo preparado.
1: Por otro lado, el abogado de defensa expresó frustración ante la situación.
3: Estuvimos en la vista de causa probable para arresto preparados para bregar con el caso. No se nos permitió porque se somete por declaración jurada. En el día de hoy no está preparado el Ministerio Público. Y la realidad es que pues es sorprendente que un caso donde lo que se alega es que una llamada telefónica se hace unas expresiones, el Ministerio Público le diga que no están preparados.
1: A su vez, el licenciado Eduardo Ortiz de Clet añadió que el testimonio del que se refiere la fiscalía no es esencial en el caso.
3: Es la señora madre. ¿Cómo le dice el fiscal que no tenían conocimiento de esta vista? ¿Cómo es posible si es su hija? Así que esas son las razones que le están dando.
1: Ante estas expresiones, el fiscal Pedro Juan Mateo reaccionó en defensa de la presunta víctima.
3: No tiene nada que ver porque esto es una llamada telefónica que solamente los que saben lo que pasó ahí es mi representado y la alegada perjudicada. Su señora madre no estaba presente ni detrás de la llamada ni en nada. Así que esa es la evidencia que nosotros tenemos y en su día ustedes lo van a poder ver.
2: Eso es totalmente especulativo, el licenciado. Bueno, el licenciado no conoce la prueba. Para eso es la vista preliminar. El licenciado en la regla 6 se allanó y se presentó por declaraciones juradas. O sea, unas declaraciones juradas que él no ha tenido acceso a ellas. Que es lo que está concluyendo y presumiendo, ¿verdad?, de lo que le ha podido decir su cliente. Pero fuera de eso, todavía en este caso no ha pasado prueba ante el tribunal para que él pueda concluir eso.
1: Mientras, la vista preliminar se reprogramó para el próximo miércoles 8 de julio a las 2 de la tarde. El armador de los Cangrejeros de Santurce aún no podrá jugar.
3: Encuentra deseoso de volver a la cancha. Obviamente esta suspensión afecta porque él tiene un dispositivo electrónico que no le va a permitir jugar. Están los playoffs y la realidad es que ese es su trabajo. Y él tiene el derecho al sustento y al de su familia. Así que, pues, obviamente, no estamos a gusto con lo que pasó en el día de hoy.
1: Silvia Escoto, Noticentro.
0: Y hacemos ahora una pausa al regreso en esta primera edición de Noticentro. Al amanecer, continúan las labores de rescate en Venezuela. Tras devastadores terremotos, le traemos la información más reciente de la tragedia.
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9: Y de regreso a esta primera edición, mientras el silencio de quienes aún permanecen bajo los escombros se pesa sobre Venezuela, miles de madres, padres, hijos y hermanos continúan aferrados a la esperanza de encontrar con vida a sus seres queridos. Mientras las operaciones de búsqueda y rescate no se detienen, Normando Valentín preparó el siguiente reportaje.
10: Las operaciones de rescate y ayuda continuaban el martes en Venezuela tras el doble terremoto que dejó decenas de miles de desaparecidos.
11: Bueno, ya llevamos 38 personas ya, 12 con vida, 16 con vida, perdón, y 22 fallecidos. Pero ahí estamos, tratando de encontrar otra persona más con vida. Y bueno, aquí estamos.
10: Las esperanzas de encontrar vida bajo los escombros pasados 5 días de la sacudida mermaban. La atención humanitaria vira hacia ayudar a las muchas personas que se quedaron sin hogar.
12: Bueno, yo creo que tuve pérdida total porque ahí el edificio mío se abrió haciendo y yo no pues no me sacaron de casualidad, pero más nunca puedo yo entrar. Ahí se quedó todo.
10: La NASA estimó que más de 58 mil edificios resultaron probablemente dañados o destruidos por los terremotos que asolaron el norte de Venezuela, según una evaluación preliminar de datos satelitales. El gobierno estima que ahora unos 855 edificios sufrieron daños por los terremotos, 189 de estos en colapso total en La Guaira y en Caracas. La ONU calcula por su parte casi 7 millones de damnificados y daños materiales por 6.700 millones de dólares o el 6% del Producto Interno Bruto del país petrolero. En La Guaira, la zona más castigada por el doble sismo.
9: Ay, ahora.
10: Martes, el alto comisionado de la ONU para los refugiados.
13: Estamos durmiendo en el piso, yo he estado durmiendo en el piso porque
8: colchoneta, aunque algunos ya le han dado, gracias a Dios, pero a mí no me ha tocado una colchoneta, pero estoy agradecida con lo que hemos recibido porque muchos perdimos todo, de verdad que sí.
10: El portavoz de la Organización Mundial de la Salud, Christian Littmeier, advirtió también de la presión extrema sobre los servicios de salud y el riesgo de enfermedades prevenibles mediante vacunación, como el sarampión, la difteria y la tosferina. Para acelerar el ingreso de equipos y suministros al país, los Marines estadounidenses pusieron el lunes de nuevo en operación el puerto de La Guaira, uno de los más importantes del país, y los militares estadounidenses hicieron funcionar el aeropuerto. Un total de 27 países han movilizado cerca de 40 equipos de búsqueda y rescate. Son más de 2.000 efectivos y personal, junto con más de 160 perros. Según Gianluca Rampolla, coordinador de Naciones Unidas en Venezuela, la ONU suministrará 10.000 bolsas mortuarias, aunque espera que el balance final sea inferior. Normando Valentín, Noticentro.
9: Bueno, y al momento la cifra de fallecidos asciende a más de 1.900 personas, mientras que otras 10.500 han resultado heridas. Y le recordamos que si usted quiere apoyar al país hermano, puede hacer su donación en uno de los 6 centros de acopio que ve en pantalla, establecidos por el gobierno central. Estos se ubican en los municipios de Guaynabo, Ponce, Mayagüez, Manatí, Patillas y Fajardo, y operarán hasta este jueves, o sea, mañana, de 10 de la mañana a 6 de la tarde. Y seguimos con nuestro recorrido de Noticentro por el mundo con el fallo del Tribunal Supremo de Estados Unidos este martes, que declaró inconstitucional la orden ejecutiva del presidente Donald Trump, que buscaba eliminar la ciudadanía por nacimiento para hijos de inmigrantes indocumentados o con estatus temporal. En una decisión de 5-4, la mayoría concluyó que la 14ª enmienda protege ese derecho constitucional. El fallo representa un revés para la política migratoria de Trump y mantiene vigente uno de los principios fundamentales de la Constitución estadounidense. Otro fallo que emitió la Corte Suprema fue sobre atletas transgénero en deportes femeninos y de niñas. El máximo tribunal falló a favor de los estados que prohíbe la participación de atletas trans en equipos de mujeres. Luz Nereida Vélez con los detalles.
13: Varias personas celebraron fuera de la Corte Suprema después que los jueces confirmaran las prohibiciones estatales sobre la participación de atletas transgénero en deportes femeninos y de mujeres en escuelas públicas y universidades.
14: Estamos encantadas. Hemos trabajado en este tema durante más de 8 años.
13: El juez Brett Kavanaugh redactó la opinión mayoritaria en los 2 casos consolidados de Idaho y Virginia Occidental, declarando: la cuestión es si el título 9 permite a las escuelas mantener programas deportivos para mujeres y niñas biológicamente femeninas. La respuesta es sí.
14: Lo que analizaron es la cláusula de igual protección, la jurisprudencia aplicable en casos de discriminación por razón de sexo, y afirman que este tipo de leyes cumplen con ese nivel de escrutinio.
13: La opinión de Kavanaugh reconoció las preocupaciones de los estados sobre seguridad y equidad en nombre de las mujeres y las niñas, pero también escribió: ningún estudiante atleta, independientemente de su postura sobre el tema, ya sea mujer biológica o transgénero, merece ser marginado o vilipendiado. El congresista demócrata de California, Pete Aguilar, afirmó que estos asuntos deberían resolverse a nivel local.
15: ¿Y por qué no podemos permitir que entrenadores, maestros, padres y estudiantes lleguen a una conclusión con la que puedan vivir?
13: La jueza Sonia Sotomayor redactó una opinión que coincide por poco con la mayoría de lo referente al título 9, pero disidente en cuanto a la igualdad de protección, citando cuestiones de hecho sin resolver. La decisión se produce en medio de los debates en curso sobre el acceso de las personas transgénero a los baños y al servicio militar.
14: Creo que lo que están haciendo es preparar estos casos futuros e intentar reforzar algunos argumentos en nombre de la comunidad trans en otros contextos.
13: El fallo del martes mantiene vigentes las leyes y políticas en 29 estados. Luz Nereida Vélez, Noticentro, América.
9: Bueno, y es momento de una cápsula informativa de las condiciones de tu tiempo con la meteoróloga Sujeli López Belén. Adelante.
16: Buenos días, amigos de Noticentro. Al amanecer ya finalizó junio, comenzamos julio, y julio es un mes cuando aparecen bajas probabilidades de formación tropical, normalmente en las aguas que corresponden al este de esa parte sur de las Antillas Menores y también en aguas distantes al sur de Puerto Rico y La Española. Sin embargo, las condiciones no están favorables para que ocurra formación tropical a través de los próximos 7 días. No tenemos ningún disturbio que esté mostrando condiciones favorables para formación, y tenga en consideración que la NOAA, respecto al Centro de Predicciones del Clima, realiza un pronóstico a largo plazo. En este caso, tiene que ver con la lluvia para la fecha del 8 al 14 de julio. Observe la leyenda que se espera más de un 80% que tengamos precipitación por debajo de lo normal. Es decir, que la sequía que ya está presente continuaría acentuándose. Por lo pronto estamos esperando unas 2 ondas tropicales. Una pasaría al sur de Puerto Rico a través del día sábado y otra el martes de la semana entrante. Pero prácticamente tendremos que esperar por cada onda y ver cómo nos deja esa precipitación a través de la zona local para que ayude a aliviar las condiciones de sequía. Pero en esos pronósticos generalizados, también para el 15 al 21 de julio, se está pronosticando por lo menos con sobre 50% de probabilidad que tengamos lluvia por debajo de lo normal. Así que es bien importante hacer buen uso de ese recurso agua. Respecto a la perspectiva extendida del trópico, respecto a las condiciones favorables para formación, como bien les comentaba, no se espera formación dentro de los próximos 7 días, ni tampoco del 8 al 14 de julio. Y hasta el 21 de julio vamos a continuar con condiciones excepcionalmente tranquilas en la cuenca del Océano Atlántico. Las condiciones sí pueden tornarse favorables en la región del Pacífico y la probabilidad es superior a un 30%. Esa ha sido la información. Pasa un buen día.
9: Gracias, y hacemos ahora una pausa en minutos en esta primera edición de Noticentro al Amanecer. Noche de eliminación en Claro que Baila. Le contamos quiénes continúan en la competencia y quién le dice adiós a la pista de baile. Y abre la llave para Loíza y Canóvanas. Más adelante le contamos lo más reciente sobre la crisis de agua. 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
18: 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Vacíalas siempre.
19: Si tienes piscina grande o pequeña, mantén el acceso cerrado y vigila constantemente. Incluso cuando hay mucha gente y todos creen que miran, a veces en la práctica nadie mira.
20: El ahogamiento no es como en las películas, es rápido y muchas veces es silencioso.
21: Si vas a un río, aun si hace sol en donde estás, pero llueve en la montaña, puedes ser sorprendido por un golpe de agua. Sal de inmediato, pues el golpe a veces llega sin avisos.
22: En nuestras costas, especialmente en el norte, la corriente de resaca es un enemigo invisible.
21: No te confíes, pues 9 de cada 10 víctimas en el mar somos hombres que pensamos que podíamos nadar contra ella.
23: Si vas al agua, sobre todo con tus hijos, evita distracciones como los celulares y evita pasarte de tragos. Mantente siempre vigilante.
17: Recuerda que el agua da vida, pero el exceso de confianza mientras estás en ella también te la puede quitar.
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9: Y en notas desde el mundo del entretenimiento, el municipio de Manatí celebrará del 3 al 5 de julio los Tubos Beach Surf Complex 2026, un evento gratuito con conciertos. Escuche bien quiénes van a estar allí: Farruko, Gilberto Santa Rosa, DJ Adoni, Fiel a la Vega y otros artistas. La actividad también contará con torneos de beach tenis y beach volleyball durante todo el fin de semana largo. El alcalde José Sánchez González destacó que la iniciativa busca impulsar el turismo, apoyar a los comerciantes locales y promover el desarrollo económico del municipio durante el fin de semana largo. Y para los amantes del cine, Los Minions se regresa este jueves a los cines con Minions and Monsters, una nueva aventura ambientada en el Hollywood de la década del 1920. En esta ocasión, las populares criaturas amarillas intentarán filmar una película de terror utilizando monstruos reales como protagonistas, desatando el caos. La cinta rinde homenaje al cine mudo y a las comedias clásicas y marca la séptima producción del universo de Despicable Me y Minions, una franquicia que ha recaudado más de 5.600 millones a nivel mundial.
25: What are you going to use for your monster?
9: Ah. Y escuche bien, el diamante de Claro que Baila sigue dando de qué hablar y es que anoche la competencia vivió su sexta noche de eliminación en la que Eida Salamán no fue favorecida y fue eliminada por segunda vez de la competencia. Y es que previamente ya había sido eliminada y regresó a la competencia tras ser salvada por el voto del público. Sobre su presentación de anoche con el bailarín Kenneth, el jurado indicó que no se apreciaron las líneas limpias, faltó contacto visual y que la presentación lució atropellada. Por su parte, Adriana y James obtuvieron precisamente, ¿cuántos puntitos? 68 puntos, luego de una presentación en la que los jueces destacaron su ritmo, energía, complicidad y conexión sobre la pista, aunque les recomendó cuidar algunos detalles de la expresión facial. Se está poniendo caliente. Y de esta forma ya culminamos esta primera edición de Noticentro al Amanecer. Y también nos despedimos de nuestros amigos de Radio Escuchas de WKQ 580. Gracias por estar en sintonía. Y la invitación a que se queden con nosotros un ratito más. Si está desayunando, buen provecho y que tenga un hermoso miércoles, comienzo de este nuevo mes. Vamos de inmediato con las informaciones.
3: 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Son las 5:30 de la mañana. 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
5: O sea, sí, bueno, muy buenos días. Buenos días, son las 5:31 de la mañana de hoy, miércoles primero de julio de 2026. Ya estamos a julio. El segundo mes de vacaciones para muchos y muchas, tanto en las escuelas como en las universidades. Así que aprovechen este mes. Un julio que desde hoy ya hay aumentos en el sistema de energía eléctrica. Igualmente también aumento en el agua. Así que así nos enfrentamos al mes de julio. Se abre el mes de julio así mismo. Así que entra en vigor el alza en servicios de agua y luz. Servicios que todavía se van así inesperadamente y más frecuentes que en otros años anteriores. Así que en ese estamos, el mes de julio. Aumento para el agua y aumento para la luz, porque ayer el negociado de energía también se aprobó un aumento solicitado por una energía frontera para el servicio de energía eléctrica. Así que así estamos. Mientras tanto, también en otras informaciones, ayer pude ver de los juegos que se están llevando a cabo en Loíza, de las ligas pequeñas, de los 15 países que están en Puerto Rico. Mire, bien bonito, de verdad. Vale la pena ir para allá y apoyar a todos estos menores deportistas que de verdad lo están dando todo. Esto es en el Parque Villas de Loíza. Allí están llevando a cabo este torneo, así que les exhorto a que vayan, porque de verdad que se pasa muy bien y hay que apoyar a las futuras generaciones, porque también están jugando de Puerto Rico, están jugando de Loíza, el equipo de Loíza que jugó también ayer allí, así que deben de darse la vuelta. Al exhorto, de hecho, ayer jugó el equipo de Venezuela y es el líder. El equipo de Venezuela ayer ganó 15-0, le ganó a Brasil. Esos jovencitos son los que se perfilan. Eso está el número uno en esta liga, en la serie del Caribe acá en Puerto Rico. Está el número uno en la serie latinoamericana y el Caribe de las pequeñas ligas. Así que hoy es, según me indicaron allí, la semifinal. Y ellos son los que están perfilados hasta el momento para ganar, porque son los número uno. Ayer también lo llevaron a la playa, este equipo de Venezuela, pasaron muy bien los niños y las niñas. Y en relación a Venezuela, estaba viendo noticias anoche, tarde en la noche, y videos, de verdad que impactante. Hay un jovencito que logró salvar su gatito. Y yo digo salvar su gatito, muchas personas dicen, ay, eso es un animal. Lo que pasa es que eso es lo único que quedó de su casa y de su familia.
6: porque su mamá, su papá y sus hermanos murieron y se quedó. Fue el gatito y así mismo decía mientras caminaba, ayúdenme con mi gatito porque eso es lo único que me queda de mi casa. Continúan también saliendo milagros de rescates de personas y de animalitos. Y ayer también la Major League Baseball anunció una donación de $1,000,000 a la Cruz Roja para ayudar a las personas afectadas en Venezuela. Organizaciones se siguen uniendo y de hecho la clase de peloteros en Venezuela ha sido de los más afectados en relación al deporte, según me ha informado. Son las 5:35 de la mañana, soy Verónica Breutañón. Aquí está Rafael Golocruz, José Chelo Rivera, Alberto González Molina, Janet Pérez Brito y Rubén Sánchez, que ya inicia a las 6 de la mañana y está en la casa. Gracias por estar con nosotros siempre. Vamos ahora con Alberto González Molina y los titulares.
7: Muchas gracias, Verónica Breutañón. Comienzo sobre los polvos del Sahara, hermosa luna llena en la pasada madrugada de este primero de julio. Daco se tira a la calle en operativos y multa a dealers de autos para que cumplan con rotulación de precios a la vista a los consumidores, que jueguen limpio. En breve los detalles. Bueno, y apremiantes medidas preventivas a la semana de los mortíferos terremotos en Venezuela. Expertos ven posible paralelo en catastróficos sismos en La Guaira y desarrollos de la costa frente al mar. Las cifras ascienden a unos 1.943 muertos y sobre 10.000 heridos, y hay unos 800 edificios desplomados y hay sobre 10.000 desaparecidos personas, ¿no? Bueno, en torneo de pequeñas ligas, relucen Loíza y los líderes, los nenes de Venezuela al frente. Señores y señores, el Tribunal Supremo de Estados Unidos revalida ciudadanía por nacimiento según la Constitución y contrario a la intención del presidente Donald Trump. 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
6: Bueno, está ahora a las 7:37 de la mañana, la gran noticia de la hora. Sin duda, mire, acomoden sus bolsillos y apriétenlo para que no gasten de más, porque hoy inicia otro aumento en el servicio de energía eléctrica y en el servicio de agua potable, lo que necesitamos en Puerto Rico. Agua y luz, pues hoy su factura, cuando le lleguen próximamente en este mes, va a haber el aumento ya establecido para el día de hoy. A partir de hoy, los consumidores van a ver un aumento de 2% en la tarifa base por el servicio de agua, que se extenderá durante todo el año fiscal 2027, mientras que los clientes residenciales no subsidiados tendrán un aumento de 4.9% de ajuste en el costo de combustible para el próximo trimestre en sus facturas del servicio eléctrico. Lo que no se quería se hizo realidad. Lo que el pueblo no quería, obviamente, se hizo realidad ante los costos también tan altos que hay de vida, ¿no? De consumo, igualmente, ahora de consumo con el agua de la luz, igualmente artículos, ropa, nos encarecen también en la luz y en el agua. Esta es la gran noticia de la hora 5:38. Así estamos, va a estar más cara la luz, va a estar más cara el agua ya a partir desde hoy. Y en relación al servicio de energía eléctrica ahora mismo hay 7,000 y pico de personas sin servicio de energía eléctrica. La mayoría en la región de Bayamón, casi 7,000 personas en Bayamón están sin luz. As we speak, están sin luz. As we speak. Y en relación al combustible, a la gasolina, tenemos que los precios que indica DACO para el día de hoy. ¡Ea, rayo! Mira, volvió a bajar a 99 centavos. Ayer estaba en 1.1 y hoy baja otra vez a 99 centavos. Que son unos chavitos, pero mira, a mí me gusta verlo así, que sean centavos, no pesos.
8: Pero...
6: ¿Qué?
8: El barril ayer estaba en $67. ¿Qué esperan para bajarla?
7: Tiene que bajar una.
6: No, eso es así. Eso es lo que están diciendo los expertos.
8: ¿Sabe?
7: Uno le puede dar un...
6: Y se supone que estoy bajando por ahí para abajo.
7: Uno le da un break de dos o tres días, pero ya basta. ¿Sabe? O sea, tienen que...
8: Primero decir que el que compró caro, que el que compró caro es lo que se le acaba el inventario. Pero ¿cuántas semanas se te acaba el inventario? ¿Sabes? ¿Qué pasa con Daco con los mayoristas? O sea, aquí no hay... No cuadra cómo está el precio del barril versus cómo está la bomba.
7: A veces uno trata de esperar un poquito, pero el combustible sigue bajando en la cuenta del carro. Entonces se puede quedar uno en la calle a pie, tú sabes.
6: Sí, eso es verdad. Nada, de estirar a ver cuánto te da ese
7: hasta que baje la tarifa, ¿no?
6: Hasta cuánto te da ese tanque de gasolina en el carro. Eso es así, Alberto. Así estamos. Vamos entonces ahora con Alberto y el compendio de noticias. Adelante, Alberto.
7: Como indicamos, Daco emite boletos a concesionarios por presuntas violaciones en rotulación. Documentación con los detalles. Nilna Núñez Lamboy.
10: El Departamento de Asuntos del Consumidor informó que emitió 5 boletos por presuntas violaciones durante un operativo realizado en 12 concesionarios de autos del área metropolitana. Según la agencia, las infracciones incluyeron la falta de rotulación de precios en vehículos, licencias de técnicos automotrices vencidas y la ausencia de la política de devolución.
11: Yo te diría que más que nada es el énfasis en que la rotulación de los precios tiene que estar disponible. El consumidor tiene que conocer el precio del vehículo de motor que está pasando, ¿verdad?, a adquirir o a mirar o a investigar para tomar una decisión. Y hay algunos concesionarios de autos, ¿verdad?, que utilizando estrategias de mercadeo, pues buscan quizás desde los anuncios o no tener el rótulo debidamente disponible, pues violan el reglamento del DACO.
10: Como parte del operativo, el secretario del DACO, Irán Torres Montalvo, también informó que la agencia orienta a los concesionarios sobre una alternativa digital para poner a disposición de los consumidores el reglamento de garantías de vehículos de motor.
11: Así que para flexibilizar este proceso, hacerse lo más fácil al dealer y al mismo tiempo a los consumidores, pero nosotros ahora tenemos este QR code que ya los dealers pueden tener esta rotulación disponible en los concesionarios. Con esto ya el consumidor escanea y lo lleva directamente a la página del DACO, donde entonces aparece el reglamento completo de manera digital. Obviamente ahora tenemos marbete digital, licencia personal digital, licencia para el auto digital, así que el departamento no se podía quedar atrás y ahora estamos promocionando este QR code que facilita, ¿verdad?, el proceso de compra-venta tanto para el consumidor como para el comerciante.
10: Torres Montalvo indicó que los operativos continuarán en concesionarios de distintas regiones de Puerto Rico. Para WKQ 580, Nilda Núñez Lamboy.
7: Mire, la arquitecta Astrid Díaz advierte ante Rubén Sánchez posible débil anclaje de gran parte de los edificios desplomados por los terremotos en Venezuela y que es propio hacer estudios en Puerto Rico.
12: Pero algo que noté también es la forma en que caían los edificios. Pienso que a lo mejor no había estudios de suelo, que no estaban bien anclados al suelo porque se veía el edificio cayendo prácticamente intacto. No necesariamente el efecto ese de pancake que habla, que es como un piso caer uno tras otro, como si tú tuvieras los pancakes, ¿verdad?, uno sobre otro. Eso es un efecto cuando las columnas fallan. Aquí se veía el edificio prácticamente intacto cayendo hacia abajo, hacia el frente, lo que demuestra que probablemente es un problema de licuefacción, un problema en el suelo, y que no se llevaron quizás los cimientos hasta la estrata más firme. Para eso hay que utilizar pilotes, sobre todo en solares que están cerca al mar o edificios cerca al mar, así que tenemos muchas de esas condiciones en Puerto Rico, la cual deben ser revisadas en su momento y ser inspeccionadas en estos momentos. Claro que nos preocupa la situación en Puerto Rico. Apostamos obviamente al buen diseño de los arquitectos y de los ingenieros.
7: Bueno, y hay una semana de los terremotos en Venezuela, las cifras ascienden a 1937 muertes y 10.000 desaparecidos. 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
6: Bueno, y en informaciones en relación al tiempo, el Servicio Nacional de Meteorología en San Juan está informando para hoy, escuche esto, que va a ser un día donde hay concentraciones bajas y moderadas del polvo del Sahara a través de Puerto Rico, así que hoy continúan los polvos del Sahara. Tenga precaución, tanto usted como sus hijos o niños que usted tenga a cargo y también adultos mayores. El polvo del Sahara está causando bastante enfermedad. Ahora, personas que están en riesgo por condiciones de pulmones, muchos tienen asma en estos momentos, o están con mucha tos por ahí. Así que manténgase, estas personas deben de estar indoors, dentro de sus casas, no mucho tiempo afuera. También hay alérgenos, así que las personas alérgicas, tanto los ojos, con la tos o la piel, también tienen que tener su precaución, tiene que seguir las instrucciones del Departamento de Salud y mantenga sus medicamentos a la mano y evite actividades al aire libre o exceso de actividades al aire libre. También señalan que, basado en la climatología en julio, la formación de ciclones tropicales favorece el oeste del Atlántico, así como sectores del Golfo de América, al este del Caribe y al oeste del Atlántico tropical. Condiciones marinas ahora mismo, según señalan, están peligrosas en el área norte y este del país, así que ejerza precaución, continúa el calor para el día de hoy. Esta es la información del tiempo, la hora 5:45.
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13: Hola, ¿qué tal? Hola, ¿qué tal? 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Precioso día, Puerto Rico. Qué rico. Un día más de vida. Gracias, señor.

0: Kennedy. En Ponce y Mayagüez no se reportan choques que atrasen su ruta al trabajo. Y recuerden, amigos, que ustedes tienen el poder de prevenir choques saliendo a tiempo, dejando a un lado el texteo, reduciendo la velocidad y manteniendo la distancia entre carro y carro. Janet Pérez Brito, WKQ 580.
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2: Bueno, ya llegamos a las 5:46 a la línea abierta de WKAQ 580. Disculpen, WKAQ 580. El 765-6020. 765-6020. Próximamente vamos a estar tomando las llamadas. Felicidades. Felicidades, Carmen Crespo, que cumple años hoy. Happy birthday and good morning. Carmen Crespo desde Nueva York, desde Manhattan. Gracias siempre por la sintonía y por estar con nosotros y desearnos buenos días. Y ahora es un día especial para usted, así que feliz cumpleaños. Happy, happy birthday. Saludos a Ramón Martínez, igualmente también a Raúl Flores. Buenos días. Nilda López, buenos días. William Rodríguez, buenos días. Ángel Luis Santana, igualmente también pregunta buenos días y para cuándo la planilla para seniors. Bueno, se supone que ahora sea en este mes, según tengo entendido. Jean-Pierre también, mira, está jugando Xbox. Buenos días. También buenos días, Francisco Amador. Buenos días. Sergio Rodríguez, dice, William Rodríguez dice, desde hoy se puede llenar, vaya su contable, le está diciendo en relación a la planilla senior. Gracias por estar con nosotros en sintonía. Como ya indicamos, para hoy hay dos aumentos que inician en sus facturas, uno del agua y otro de la luz. Así que ajuste su bolsillo si es necesario para que entonces cuando le lleguen esas dos facturas a final del mes ya pueda pagarlo y sepa cuánto tiene que tener para eso. En otras informaciones, una cajera, no fue en Puerto Rico, pero una cajera le roba un boleto de lotería a un cliente que iba a reclamar su premio. Y esa es una de las cosas que yo a veces temo, aunque uno lo puede verificar a través de internet, pero yo a mí me gusta como que verificarlo en la gasolinera. Y bien rara la vez que yo juego, pero esto fue ante unas cámaras de seguridad que la captaron metiéndose el billete de la lotería en su bolsillo. Y es una cajera de una mega tienda y fue arrestada en Florida luego de que presuntamente se quedara con el billete. Imagínate eso, lo que se queden con el billete tuyo de lotería que está premiado. Y que le digan a uno, no está premiado, no te ganas nada. ¡Fua! Y se lo meten al bolsillo. Obviamente eso pasa. Pues mire, esto fue un adulto mayor, lamentablemente. Esto fue este pasado mes en junio. Dice, en el condado de Volusia, cuando este hombre, un adulto mayor, acudió a esta mega tienda para reclamar un boleto valorado en $2,700. Esta mujer de 40 años, Tameka Hall, presuntamente le indicó al cliente que el premio no se lo podía pagar la tienda, así que le emitió un recibo y se lo metió al bolsillo el boleto. ¡Ay, virgen! Y se fue por ahí. Qué mal. Esto no se hace. Yo espero que esto no pase tampoco acá en Puerto Rico. E informaciones que vi relacionadas a Venezuela. Hay un video que está circulando, está bastante viral, donde una de las personas de seguridad del gobierno que también están ayudando, dizque ayudando, a ayudar con los escombros y a rescatar personas. Pues mire, encontró unos chavos en una casa y se los metió al bolsillo, cogió una bolsa y se la estaba metiendo al pantalón y allí los venezolanos dijeron que no sea pillo, que lo devuelva, que no, hasta que lo devolvió y lo tuvieron en video. Es impactante las cosas que están pasando allá y que se presta. Gente, en vez de estar ayudando, lo que hace es que desayuda en el desastre y son unos aprovechados. Hay otra historia de Venezuela muy buena de una jovencita de 22 años de edad. A mí me paró todo el corazón, pero me dio también mucha alegría. Es porque no había sido rescatada y fueron a rescatarlo su mamá, su papá y su hermano. Y en el video se escucha llamándola. Esta joven estaba en un edificio multipiso, vivía y estaba en el primer piso. Y afortunadamente su papá la pudo rescatar a ella haciendo rompiendo el cemento, la pared donde estaban, y la sacaron a esta jovencita de 22 años de edad, después de estar días bajo los escombros, derrumbado del edificio donde vivía. Otro video también, es que como que ahora como que se rehace la humanidad con estas cosas tan bonitas que pasan. Un esposo estaba rescatando a su esposa, Golo, y es gracioso porque el esposo le decía malas palabras. Yo tengo aquí el video. Le decía, pero con ya, que no te asustes, que no te va a caer la pared. Yo sé lo que hago, mi amor. Y le seguía, yo sé lo que hago. Y ella, pero es que no me caiga la pared. Y le decía, pero es que ya, tranquila. Y la logró sacar, pero entre pelea y discusión.
3: Lo regañó
2: y él también le decía, de vuelta, contrólate que te voy a sacar. Otro esposo también tratando de ayudar a los rescatistas para sacar a su esposa, hijos también. De verdad que Dios bendiga a Venezuela y que continúen ocurriendo historias de milagros y de verdad de humanos realmente, no historias malas, y que Venezuela definitivamente salga adelante. Acá en Puerto Rico, ayer el secretario de Salud señaló que la gobernadora ya le informó y que están hablando también con el gobierno de Estados Unidos para que heridos sean trasladados acá a hospitales en Puerto Rico y sean atendidos acá en el país. Lo que se está esperando es el visto bueno, así que solidaridad con Venezuela. Puerto Rico está evaluando recibir pacientes de Venezuela para atención médica especializada aquí en el país. Qué bueno también esta iniciativa por parte del gobierno de Puerto Rico. Quien está bien activo en las redes es Bukele, el presidente de El Salvador. Está posteando a cada rato videos de sus rescatistas, porque fue de los primeros países, además también de Estados Unidos, de enviar ayuda, de enviar rescatistas, 300 y pico de rescatistas y toneladas de artículos que incluyen medicina para el país venezolano. Así que están bien activos con eso. En relación a las mascotas, que yo soy pet lover, son seres que también hay que cuidar. Hay muchos perros y gatos que han sido encontrados, indican heridos, desorientados o separados de sus familias, mientras brigadas especializadas de rescate animal atienden de cerca a estos animalitos. Se señala que 30 animalitos diarios se encuentran afortunadamente, y hay también servicio veterinario allí, pero limitado. Así que son de las cosas que hay que enviar, medicamentos y comida para gatitos. Este niñito que lo único que encontró fue a su gatito, porque sus hermanos, mamá y papá, murieron. Necesita también, él está en las redes, necesita también alimentos para los gatos y la arenita, el gatito de él y la nenita, un gatito de un año de edad. Muy buenos días, son las 5:54 de la mañana. ¿Quién nos habla?
4: Buenos días, Peroni. Buenos días a todos ustedes y que la paz de Dios reine en ese país.
2: Gracias, Peroni. Don Juan. Igualmente, buenos días, don Juan.
4: Ay, estoy bien molesto con una noticia, perdona que se esté así medio enfogonado. Es que hay gente que se aprovecha de los demás del caído. Tú sabes lo que es coger el dinero de una persona que está en el piso. Eso es una poca vergüenza, quererse aprovechar. Esa persona debe ir presa, porque eso no se le hace a nadie, y menos una persona que está caída, que no tiene nada, y que lo van a ayudar. Ese es un aprovechado. Que Dios te bendiga.
2: Eso es verdad, don Juan. Estoy totalmente de acuerdo con usted. Buenos días, ¿quién nos habla? Son las 5:54.
5: Sí, muy buenos días, Verónica. Le habla el señor Carlos Soto de Bayamón. Lo escucho siempre.
2: Gracias, don Carlos. Gracias por escucharnos.
5: Lo que voy a explicar es lo que usted comentó ahorita sobre el dinero que estos policías irresponsables de la comunista Venezuela se apoderaron. Ese video yo lo vi, y las personas, que eran casi todas damas, hicieron que lo entregara y cumplieron los billetes. También vi en un video que habían billetes de grandes cantidades, donde un ciudadano, pues, que está en el exilio y es venezolano, dijo una cosa que pone a pensar: ¿por qué Diosdado no quiso que el rescatista americano fuera el gobierno de Venezuela, con la malograda Delcy Rodríguez, comunista? ¿Por qué no le permiten? ¿No será que hay algo allí que ellos no quieren que se encuentre? La realidad es que el pueblo venezolano está siendo traicionado, y es el momento de que ya Estados Unidos saque a esa señora y ponga a doña María Corina, que por cierto ya está para entrar a Venezuela, que fue la que fue elegida vicepresidenta legalmente con el otro caballero, y que pronto el comunismo se extienda se termine la faz de la tierra, y a estas personas que son de izquierdas aquí, ¿por qué no van para allá como los Dalmau, la jirafita esta del PIB? ¿Qué han dicho sobre esos abusos del gobierno de esta señora Delcy Rodríguez? Que ya los días de ellos están contados y viene la democracia. Gracias.
2: Gracias por llamar. Hoy un vuelo sale hacia Venezuela con artículos y ropa, medicamentos, desde Puerto Rico. Buenos días, ¿quién nos habla?
6: Sí, te habla Víctor de Loíza.
2: ¿De Loíza? ¿Tiene agua?
6: Pues no, mira, no tenemos agua aquí en Loíza y quisiera decir lo siguiente, si me permite.
2: Claro que una pregunta, Loíza, antes que diga algo, ¿en qué área de Loíza no tienen agua?
6: Ahora mismo yo vivo aquí en el pueblo, al lado de la plaza pública de Loíza.
2: Okay, esta mañana, bueno, de madrugada, a las cuatro y media de la madrugada, 4:10, estuve hablando con la alcaldesa en relación a eso, porque ayer vi en sus redes que había indicado que no tenía agua, solamente cisternas. Me escribió que está llegando poco a poco, pero díganos usted, qué mal que no tiene agua, de verdad. Eso es terrible, verdad.
6: Sí, y la cuestión es que se extiende mucho más que desde el fin de semana de padre, porque previo a esto ya teníamos problemas. Pero llamo para decir lo siguiente. Sí. Mira, cuando se da un accidente, cualquier hijo de vecino choca y le hace daño a cualquiera por ahí, pues en la práctica el individuo es culpable hasta que prueba lo contrario. Aquí un contratista lo metieron a trabajar en el río, nos ha llenado el río de aceite, sustancias y demás. Y entonces no sabemos quién es. El individuo es el puertorriqueño que duerme más tranquilo que ninguno.
2: Y con agua.
6: Pero bendito sea Dios. O sea, yo quiero saber quién es el contratista. Y quiero que el individuo... Porque fíjate en el detalle. Lo que se dio a quien lo hizo es una cosa que muchachitos por ahí no pueden realizar. Se llenó el río de una sustancia que impide el que la comunidad tenga el servicio. Mira, cuando mataron al hermano de Pierluisi, él era secretario de justicia y a las horas ya tenían al individuo arrestado. Aquí la gobernadora vino, dijo que hicieran una investigación, pero yo realmente no veo movimiento del gobierno y preocupación real por lo que está pasando. Con Pueblana Modesta Irizarri ayer hablaba en prensa sobre que hasta una señora muere por causa de esto. Yo creo que el gobierno no tiene... no se identifica con el dolor de que están causando a las personas, y pues como usted lo dice, tienen agua, tienen todo. Cuando están en elecciones vienen a buscar el voto, pero una vez que ya tienen el bolsillo lleno de un buen sueldo que no se lo gana más nadie en Puerto Rico, se desconectan de la población totalmente, y pues caramba, ¿qué podemos hacer? No hay ningún tipo de salida, porque ahora mismo yo entiendo que esto se compara a un acto terrorista. Han destruido el comercio, han destruido la comunidad, y se van a quedar riendo, y no sabemos quién es el contratista. Y no hay un señalamiento para esa persona. ¿Por qué?
2: Sí, de verdad que como usted dijo, de verdad que es algo terrible, y mientras se sufre, las personas que no tengan agua, yo estuve un tiempo así también sin agua, y Loíza, que ha estado ya más de un mes sin agua, es terrible. Y como usted dice también, en tiempos de elecciones, muchachos, le llevan agua, ayudan hasta a limpiar la casa, hacen aguajes de muleta y sí, para conseguir ese voto, y no se solidarizan, porque realmente estar sin agua, eso es sufrir. Eso es un país que no brinde eso. Es un país que no le está respondiendo al pueblo.
6: Noté lo siguiente, con todo, cada vez que vienen a entrevistar a los compueblanos, siempre el loiseño pone una buena cara. No nos estamos amargando ni nada de eso. Estamos echando para adelante. Estamos metiendo mano en contra de esta situación. Pero entendemos que nos están dejando solos, y eso no se hace.
2: Gracias. Gracias por llamar, le envío un abrazo, gracias por llamar, espero que esta situación se resuelva y nosotros acá en WKQ hemos estado trabajando también para que al fin se resuelva y lo lamentamos mucho, sabe, un abrazo, que tenga buen día. Bueno, son las 6 de la mañana, ahora ya en el Perebrito y la reflexión.
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0: Cuando el estrés toca a tu puerta, pídele a Dios que te dé la paz que sobrepasa todo entendimiento. Evita el desasosiego y la falta de dominio propio. En momentos de ansiedad, la gente sabe de qué estás hecho o hecha. Estás lleno o llena de ansiedad, estrés, falta de dominio propio. Mantener el control amplía tu visión y puedes tomar mejores decisiones. También, si logras mantener el control, todos verán que eres una persona sabia. Reflexionando para WKQ 580, Janet Pérez Brito.
2: Gracias, Janet. Me escribe Rosalís Uriondo. No los olvidamos para nada, no lo olvido. Definitivamente Villa Palmeras no la olvido. Dice, no nos olvides a los residentes de Villa Palmeras, las calles San Jorge, Quiñones, Castellar, Amalia, Las Flores, Pesante, Avenida Eduardo Conde, estamos cero agua desde el miércoles de la semana pasada y nadie dice nada. Le están pidiendo también al alcalde, dice el alcalde, ¿qué pasó con la orden del tribunal? Esto es inhumano. Definitivamente lo es. Bueno, ahora son las 6 de la mañana, inicia Rubén Sánchez, que tenga buen día.
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7: Víctor Huérfano de la Red Sísmica, bienvenido aquí a WKAQ en la tarde, agradecidísimo, muchas gracias. ¿Qué podemos informarle al pueblo de Puerto Rico que nos está escuchando?
8: Hay que mantener la calma, es lo primero.
7: Exacto.
8: Sí, acá ocurrió un evento sísmico bastante fuerte hace unos minutos en el norte de Venezuela. Fue un magnitud de por ahora 7.1 y el centro de tsunami se emitió una advertencia para nuestra zona. Ojo con esto, es una advertencia. No hay que desalojar por ahora, hay que mantener atentos a información oficial. Sí se recomienda salir del agua.
7: Carlos Omar Rivera del equipo de meteorología de Guapa, Guapa Media WKQ. Cuéntame, ¿qué está pasando?
9: Saludos, Quique, y amigos radio escucha. Sé que deben de estar en estos momentos un poco de tensión por la información que se ha estado brindando. Importante destacar lo siguiente, y esto tiene que quedar muy claro. Aún no se ha confirmado la generación de un tsunami, pero las autoridades mantienen esta advertencia debido al riesgo de fuertes corrientes marinas y las fluctuaciones que pueden estar ocurriendo a través del mar Caribe, y esto que puede representar un peligro para las playas, los puertos, las bahías y las zonas costeras.
1: 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Son las 6 de la mañana. 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
10: Bien, amigos, buen día. Hoy es miércoles primero de julio. Wow.

0: por lo menos esto es lo que yo recibí anoche. Yo lo voy a leer tal y como está. La autoridad de acueductos anoche iba a empezar a bombear para restablecer el servicio de agua en Canóvanas y Loíza, que llevaban días sin servicio de agua. Esta es la información que nosotros recibimos vía una comunicación escrita de la autoridad de acueductos y alcantarillado. Yo espero que sea en efecto así, porque ayer vi sencillamente las vi a las 2 a través de entrevistas en televisión. Lorna Soto y Julián Nazario estaban ya pues sencillamente desilusionadas porque, hermano, porque la gente lleva un montón de días sin agua allí. Esto pues no puede ser. No puede ser. Me acaban de enviar aquí una nota. Déjame ver, que en Orocovis está en 68 de temperatura. Bueno, pues aproveche antes de que se ponga caliente, que ya a partir de las 7 y media u 8 se pone bastante caliente, y esto combinado con el asunto de la nube esta de polvo, no creo que vaya a estar en 68, está en 68 ahora, que son las 6:07. Alguien me escribió, mano, este video está bien bueno, lo que pasa es que no lo puedo subir porque no tengo autorización. Una persona me escribe a las 2:12 de la mañana. Una persona me escribe a las 2:12 de la mañana. De hecho, a esa hora ya yo estaba despierto. Me escribe a esa hora y la persona se está haciendo un café y tomó todas las instancias de la preparación del café. Me las envió a esa hora. Yo no sé si se oye esto. Dice él, espérate.
1: Esto es un tributo para todos aquellos que, como yo, ya a esta hora estoy 12.
2: ¿Es un café o es un tractor?
0: Bendito, que es una cafetera esa complicada. Pero el tío,
1: lo que viene a continuación.
0: Bendito, pero el tipo se hizo café. Espérate, ahí se mató. Bueno, es alguien.
2: Está diciendo porque no entiendo.
0: Bueno, nada.
2: No entiendo.
0: Menos nada. Lo que, para los que no vieron, obviamente no vieron, no entendieron lo que se dijo. Esta persona está haciendo un café y filmó la cafetera, estaba hirviendo el agua en una, ¿cómo se llama eso? En una cacerolita.
3: Una olla.
0: La leche. Se estaba haciendo un café y a esa hora, a las 2:12, decidió enviarnos ese video. No me molesta porque ya yo estaba despierto a esa hora. Digo, es un poco temprano para que me estén enviando videos y escribiéndome, pero ok, lo voy a perdonar porque era que se estaba haciendo café. Entonces me escribe una muchacha ahora mismo, déjame ver. Ella me dice, hola Rubén, vivo en River Garden en Canóvanas y aún no tengo agua. Bueno, pues déjeme decirle a usted lo que tengo aquí de la Autoridad de Acueductos y Alcantarillados. Esto me lo enviaron anoche. Dice que el presidente de la autoridad informó que recibió el endoso del Departamento de Salud para reiniciar las operaciones de la planta de filtración de Canóvanas luego de completarse.
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1: Queridos, o sea, que ustedes, si no están recibiendo agua, deberían estarla recibiendo. Pero la persona que me escribió a las 6:09, si aún no tiene agua, nos puede volver a escribir. Son las 6:11.
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3: Bueno, amanece Puerto Rico con alzas desde hoy en las tarifas de agua y de luz. Bueno, y me escribe una persona pidiendo, exigiendo agua. Están sin agua desde el miércoles de la semana pasada. Residentes de Villa Palmeras, las calles San Jorge, Quiñones, Castelar, Amalia, Las Flores, Pesante, Avenida Eduardo Conde. Sin agua desde el miércoles de la semana pasada, piden ayuda urgente. Igualmente también del municipio de Loíza, de la parte del pueblo, siguen sin servicio de agua potable. Bueno, en operativo a dealers de autos para que cumplan con rotulación de precios a la vista de los consumidores y que jueguen limpio. Así se tira DACO a la calle. Apremiantes medidas preventivas a la semana de los mortíferos terremotos en Venezuela. Expertos ven posibles paralelos en catastróficos sismos en La Guaira y desarrollos de la costa frente al mar. Paralelos para acá con Puerto Rico. Las cifras hoy, o hasta el momento, las oficiales, las últimas a 1943, ascienden lamentablemente las personas fallecidas y 10.000 heridos y 800 edificios desplomados. Torneo de pequeñas ligas en Loíza. Así es, Loíza está jugando y entre ellos de los equipos, 15 equipos que están en esta serie latinoamericana y el Caribe de las pequeñas ligas, está Venezuela, que jugó ayer, ganaron 15-0 y juegan hoy, esto en la final en Puerto Rico, junto a otros equipos, de hecho, con los de Loíza, Brasil, está Panamá, está Argentina. Hay 15 países acá en Puerto Rico jugando, tremendo evento que se está llevando a cabo en el Parque Villas de Loíza hasta el día de hoy. Y hasta el día de hoy igualmente también se están recolectando ayuda para Venezuela, esto en el Irán Bithorn, puede pasar de 8 de la mañana a 8 de la noche y de hecho hoy sale un avión.

Y para hoy vuelve a caer el precio de la gasolina en Puerto Rico. Se vuelve a reflejar en 99 centavos la regular. Y mientras aumentan los precios de la luz y del agua, mire, de las 5 de la mañana ahora aumentó también las personas sin servicio de energía eléctrica. 5,000 personas más se añaden, según indica la página de Luma. Ahora son 12,000 y pico de personas sin servicio de energía eléctrica. Su mayoría está en Bayamón con 6,454 y en Mayagüez 4,903 personas. Así que hay problemas y fallas eléctricas tanto en el norte como en el oeste del país. 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

0: Mira, amigos, una comunicación escrita enviada anoche planteaba que la Autoridad de Acueductos y Alcantarillados iba a reiniciar el restablecimiento del servicio de agua en Canóvanas y Loíza. No obstante, a esta hora, todavía hay gente, bueno, escribiéndome que no hay agua. De hecho, me escribió una amiga mía ahorita, déjame ver dónde está el mensaje aquí. Me escribió, perdón, una amiga mía y me dice, esto me lo escribió a las 5:41 de hoy. Me dice, por si acaso Isla Verde continúa sin agua, aquí estamos con cisterna. Así que, pues, esto fue lo que envió anoche la Autoridad de Acueductos y Alcantarillados, pero no es necesariamente lo que se ha materializado. Ellos dijeron que habían resuelto el problema en Loíza y Canóvanas, que han estado días sin agua, pero parece que aún tienen problemas. Esta, amigos, es nuestra gran noticia de la hora. Mira, esto no es broma. Yo he visto todos las pequeñas reseñas, los videos muy cortos de los paraguayos celebrando. Ayer en Paraguay el presidente los dio libre por ellos entrar a octavos de final en la Mundial. Y yo vi todos los videos que tenían que ver con Paraguay. Y estoy tan entusiasmado que me mandé a buscar un t-shirt de Paraguay, una jersey de estas de Paraguay. Es que está bien bueno. Y que Paraguay entrar ahí. Hay una cosa que no entendí cuando estuve leyendo la historia de Paraguay. Ellos, el español es el idioma oficial, pero ellos tienen una lengua de sus ancestros que aún preservan culturalmente, y hay dos idiomas oficiales, y es el guaraní. Y no sé cómo es el guaraní, porque nunca he escuchado a alguien hablando en guaraní, pero ellos tienen, bueno, casi todos los paraguayos hablan español y guaraní. Así que esto es bien interesante. Mientras tanto, son las 6:17 de la mañana. Ahora tenemos en línea a José Falcón, que es presidente de la Junta del Condominio Marbella. Buenos días, José.
1: Saludos, buenos días, Rubén. Buenos días a todo tu público también.
0: José, ¿tienen agua hoy?
1: Pues nos levantamos con la noticia de que seguimos sin agua, Rubén. Estamos aquí ahora mismo verificando. No ha entrado agua por los pasados ya 3 días. Tuvimos una pequeña bonanza de agua, diría yo, de unos 5 días, pero desde la emergencia del super, de lo que pasó con el supertubo, ahí estuvimos 17 días sin agua, y ahora ya vamos para 3 días comenzando hoy. No está entrando nada de agua a lo que es la cisterna. Ya llevamos aproximadamente un gasto de $110,000 en compra de agua, lo que va de ¿verdad?, este mes que está terminando. O sea que, y lo más triste de esto es que no tenemos, ¿verdad?, una luz al final del túnel. No, he hablado con varias personas de nuestros senadores, los representantes, con varias personas también de Fortaleza, y nadie sabe decirnos qué está pasando. Eso es lo más que nos preocupa aquí en la comunidad. Somos 500 apartamentos. Esto también trae la preocupación de si surgiera un fuego en alguno de los apartamentos, no hay agua para apagarlos tampoco. Eso fue algo que estuvimos hablando ayer con el manejo de emergencia aquí de Carolina. De verdad que es algo frustrante lo que está pasando aquí ahora mismo, porque pues la comunidad no tiene ningún tipo de conocimiento de lo que está pasando realmente.
0: Pregunto, José, o sea, nos consta que esto ha estado ocurriendo más dramáticamente o con agravantes en las últimas semanas, pero ¿hace cuánto ustedes en Marbella, que es Isla Verde, vienen sufriendo o teniendo problemas con el flujo de agua?
1: Pues mira, yo te diría que desde finales del año pasado estamos sintiendo este impacto de frustraciones, ¿verdad?, en el sentido la intermitencia en el servicio de agua. Tenemos cisterna y muchas veces pues la cisterna nos podía dar una vida de un día y medio, ¿verdad? Porque tenemos una cisterna de 40.000 galones. Pero eso lo hemos visto durante todo este tiempo, ¿verdad? Que hemos estado teniendo por lo menos de 7 días, 5 días teníamos agua, pero durante este mes pues ha sido bastante complicada la situación, ¿verdad? Como te mencioné, el gasto ya es algo que es insostenible. Vamos a tener que hacer una derrama para poder subsanar las finanzas del condominio. Este condominio también recibe personas que vienen de turismo, porque pues, es un condominio que permite las rentas a corto plazo. Ese es otro impacto económico que tenemos también quizás para las personas que hacen este tipo de práctica de alquilar a corto plazo. Los turistas llegan, se encuentran con esto, se van, ¿verdad? Porque un turista no viene a Puerto Rico para, ¿verdad? Para estar con estas necesidades, se mueven quizás a hoteles o se van de la isla. Llevamos tiempo, Rubén, con esto y no tenemos, ¿verdad?, una luz al final del túnel para saber, ¿verdad?, qué es lo que va a estar pasando. Quisiéramos saber hasta cuándo va a ser esto, porque se ha convertido ya en la normalidad. Ahora con esta situación, pues...
0: Bueno, sí. Disculpa, esto es bien curioso porque anoche nosotros recibimos una comunicación que la tengo aquí, una comunicación de la Autoridad de Acueductos y Alcantarillados, que estaba, esto yo lo recibí a las 7:24 de la noche. Ellos hablan en esta comunicación escrita de que van a reiniciar el restablecimiento del servicio de agua en Canóvanas y Loíza. Yo no sé si cuando no hay agua en Loíza y la Verde se afecta igual, pero hay gente que me escribe de Canóvanas y Loíza que actualmente todavía no tienen agua, pues no sé.
1: Nosotros estamos sin agua antes de que se anunciara que iban a cerrar esta planta. Es algo bien curioso, Rubén, porque hay veces que hay condominios que están teniendo servicios, de verdad, con una presión muy buena y nosotros no tenemos. O 4 o 5 condominios no tenemos. Ahora mismo, pues yo estoy, como soy presidente de la Junta, tenemos un chat con básicamente casi todos los presidentes de todos los condominios de acá de Isla Verde y la mayoría sigue sin agua, incluso hoteles y negocios. Nos preocupa, ¿verdad? Ahora mismo también que viene el 4 de julio, este fin de semana largo, que viene mucha gente para la zona. Es algo que no tiene nada que ver, pienso yo, ahora mismo con lo que está pasando con Loíza y con Canóvanas, porque no teníamos agua antes de que anunciaran que iban a cerrar esa planta. La distribución de agua, no sé cómo es que se lleva a cabo. Hay veces que el condominio de al lado tiene agua, Playa Blanca tiene agua, que es el condominio que tenemos al lado, y nosotros no tenemos. Un caso bien común como Coral Beach, que también tengo conocimiento de Coral Beach, pues hay veces que son 2 torres, una torre le llega el agua, a la otra no. ¿Sabe? Que es algo que no tenemos, ¿verdad? Como que un diagrama de qué es lo que pudiese estar pasando aquí.
0: Pero, disculpe, en este instante, Marbella no tiene agua.
1: No tiene agua, no tiene ni una gota de agua.
0: Pero Marbella es puro Isla Verde. Eso está al frente del Burger King. O de la entrada hacia Walgreens, más bien. La entrada hacia sí. Walgreens, que allá hay un par de negocios, la pizzería, otro más. Que ustedes no tienen agua.
1: Somos 500 apartamentos.
0: Y todos los turistas, y todos los Airbnb.
1: Correcto, también tenemos ese problema. La compañía de turismo sí ha hecho, ¿verdad? Nos ha dado una ayuda que de vez en cuando nos traen un tanque de 6.000 galones. Ahora se activó nuevamente. Ayer recibimos agua de parte de ellos. Recibimos agua también del municipio, que entiendo que están haciendo un tremendo trabajo, pero... Pues lo que nos traen a veces son 6.000 galones. Los 6.000 galones pues se nos va cuando nosotros hacemos el primer racionamiento, porque estamos dando una hora por la mañana, una hora al mediodía y una hora en la noche. Son 500 apartamentos, puedes entender la capacidad que esto tiene. Aparte de eso, también se está perjudicando el aire acondicionado, porque todos los aires acondicionados trabajan con torres de enfriamiento, con chillers. Y pues no se pueden prender porque pues consumen mucha agua también. O sea que también estamos teniendo este gasto adicional de personas que hicimos una moratoria para que pudieran poner aires de ventana, que no se supone que se pongan este tipo de condominios, porque pues dañan la infraestructura y dañan fachadas. Se permitió ahora durante la emergencia, pero son gastos adicionales que están haciendo las personas, que cuestan $500 cada aire de esto aproximadamente con la instalación. Y aparte de esto, Rubén, algo que nos preocupa mucho es que esa agua que nosotros compramos la estamos poniendo en la cisterna, y de la cisterna esto pasa a los contadores. O sea que esta agua la estamos pagando doble, porque está llegando... Los bills de agua están llegando normales, pues porque pues el agua que estamos ya costeando vuelve a pasar por los contadores y cuando venimos a ver tenemos ese costo de agua también, esa factura adicional. Y no se ha dicho nada acerca de que si se va a hacer un crédito, cómo se pudiese solicitar esto, si es que se va a hacer. O sea que la situación es, por todos lados nos está afectando.
0: Bueno, qué triste en una zona turística de particularmente de las más importantes en Puerto Rico. Yo viví en Marbella, José, yo conozco Marbella muy bien, yo viví allí.
1: Lo sé, que me cuentan que vivías acá.
0: Sí, yo viví allí. Anyway, te agradezco por haber estado disponible para nosotros en WKQ y en la medida en que sea necesario que te comuniques conmigo, con nosotros, para cualquier otra denuncia, información o reclamo, que así sea. Gracias.
1: Te prometo que si llega el agua, el primero a entrar te vas a hacer tú.
0: Pero gracias.
1: Si seguimos teniendo esto, pues te lo sigo diciendo también. Muchas gracias por el tiempo.
0: Gracias, José. Mira, amigo, gracias. Son las 6:25. En contraste con esto, a partir de hoy, esto es como si fuera un chiste o un cinismo. A partir de hoy, los consumidores verán un aumento de 2% en la tarifa base por servicio de agua. Hoy entra en vigor un aumento en el precio del agua, para que lo sepa todo el mundo. Y hoy entra en vigor un aumento de 4.9% en el precio de la luz. O sea, hoy aumentan el agua y la luz. Y aquí hay un montón de gente sin agua y oportunamente un montón de gente sin luz. Así que en el caso de la Autoridad de Acueductos y Alcantarillado, esto es parte del plan de refinanciamiento que se le hizo a la autoridad. Estos aumentos anuales duran como 10 años. Y en el caso de la factura de energía eléctrica, el impacto se va a extender hasta el 30 de septiembre y se estima que se verá reflejado en $10.75 al mes para un cliente con un consumo promedio, que aquí casi nadie es promedio. O sea que aquí usted va a pagar más a partir de este mes. Y mire los megavatios que usted consume, que muy poca gente consume 800 megavatios. Mucha gente consume mucho, mucho más. Me escriben aquí, Rubén, Coral Beach también está sin agua. Entiendo que Coral Beach es en Isla Verde. Aquí me escriben de nuevo sin agua al lado del Parque Barbosa en Santa Teresita. Déjame ver qué más tengo por aquí. Bueno, eso no tiene que ver ni con el agua ni con la luz, pero anyway. 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Amigos, ayer Noruega le ganó a Costa de Marfil 2-1. Francia le ganó 3-0 a Suecia. Y México sigue invicto. México sigue invicto sin que le metan un gol. Qué bueno. Digo, le ganó Ecuador. A mí me gustan los dos equipos, porque son equipos de acá. pero y Ecuador estaba bien entusiasta, pero México está invicto, no le metieron ningún gol anoche y esto se pone bueno. Hoy juega Inglaterra, tengo la camisa o el jersey de Inglaterra porque me lo regaló un amigo mío. Además me gusta un jugador de Inglaterra muchísimo. Hoy juega Bélgica y Senegal y a las 8 de la noche que yo debo estar durmiendo, juega Estados Unidos contra Bosnia Herzegovina. Así que son las 6:30.
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4: Hola, ¿qué tal? Hola, ¿qué tal? Hola, ¿qué tal? ¿Qué tal? ¿Qué tal? Precioso día, Puerto Rico. Qué rico. Un día más de vida. Gracias, Señor. Dice la palabra. Al vencedor le concederé que se siente

0: 8, la Campo Rico, la ruta 66 cómoda y se torna pesada la Valdoriotti de Castro. En San Juan, Ponce y Mayagüez no se reportan choques que atrasen su ruta al trabajo. Y recuerden, amigos, que ustedes tienen el poder de prevenir choques saliendo a tiempo, dejando a un lado el texteo, reduciendo la velocidad y manteniendo la distancia entre carro y carro. Janet Pérez Brito, WKQ 580.
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4: Saludos y muy buenos días a los amigos que sintonizan WKQ 580 AM en el tiempo. Iniciamos el mes de julio con condiciones bastante tranquilas en Puerto Rico. Durante la madrugada, solo se reportaron algunos aguaceros pasajeros sobre el este de la isla que no generaron grandes acumulados de precipitación. Aunque una densa capa de polvo del Sahara ya comienza a alejarse de nuestra región, todavía permanecerán concentraciones entre bajas hacia moderadas durante los próximos días. Esto mantendrá un cielo ligeramente brumoso y pudiera afectar la calidad del aire, especialmente en personas sensitivas. Las temperaturas se encuentran entre los altos 70 hacia bajos 80 grados a través de los municipios costeros y entre los mediados 60 hacia bajos 70 grados de la montaña. Sin embargo, se anticipa que el termómetro incremente en las costas hasta los bajos 90 grados, con valores de índice de calor que estarán sobrepasando los 100 grados, mientras en la montaña incrementará entre los altos 70 hacia mediados 80 grados. Durante el resto de la mañana no se descartan algunos aguaceros pasajeros sobre sectores del este, mientras en la tarde el calentamiento diurno favorecerá el desarrollo de aguaceros con algunas tormentas eléctricas aisladas desde el centro hacia el oeste de la isla. Si va para la playa, el oleaje se encuentra entre 3 a 4 pies con riesgo bajo de corrientes marinas. Para el 580 les informó Carlos Omar Rivera. Que tengan muy buenos días.
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5: Bueno, y ahora vamos a la noticia positiva a las 6:34 de la mañana. Esto es de la UPR de Carolina y es que medallista de oro de la UPR de Carolina representará a Puerto Rico en competencia internacional en México. Así es, el estudiante atleta Yaquiel Omar Rivera conquistó la medalla de oro en la modalidad de salto alto masculino con una marca de 2.06 metros durante las justas de la Liga Atlética Interuniversitaria. Así logró la primera medalla de oro en atletismo para el recinto. Y este logro ha validado la oportunidad de representar a Puerto Rico en una competencia internacional de atletismo que se va a estar celebrando en México ahora en este mes de julio. Así que llevará consigo el orgullo de la Universidad de Puerto Rico en Carolina y del país, reafirmando definitivamente el talera para representar fuera de Puerto Rico en México, medallista de oro de la UPR de Carolina. Hasta aquí la noticia positiva a la hora 6:35.
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0: Gracias, Señor. Dice la palabra: el de corazón alegre tiene un banquete continuo. Tempranito en la mañana, el panorama del tránsito en Caguas. Sigue aumentando el movimiento vehicular en la carretera 30, la número 1, el expreso Chayán y la autopista Luis A. Ferré. En San Juan, Ponce y Mayagüez no se reportan novedades que atrasen la ruta de mis panitas que van chilling a sus centros de trabajo. Y recuerden, amigos, que ustedes tienen el poder de prevenir choques saliendo a tiempo, dejando a un lado el texteo, reduciendo la velocidad y manteniendo la distancia entre carro y carro. Janet Pérez Brito, WKQ 580.
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0: ser amigos. Buen día. Hoy es miércoles. Miércoles primero de julio de 2026. Son las 6:41 de la mañana. Me están escribiendo. Aquí me dice área metro, las partes bajas, desde partes de condado a Piñones. Amanecimos con un hilito de agua que no llega a las duchas. Sergio Cuevas aparentemente sigue sin producir agua. La AAA hermética en silencio y la mayor parte de los residentes sin gota de agua. Bueno, pues tendremos, les prometo, o bueno, no les prometo. Hacemos la diligencia para que la gente de la autoridad Guiotos y Alcantarillados hable con nosotros esta mañana. Son las 6:42. Vamos con Verónica Abreu Tañón.
1: Gracias, Rubén. Bueno, de Canóvanas a Loíza con extensión a Isla Verde y Santurce con amplios sectores sin agua. Hasta 500 apartamentos de condominios de Marbella. Igualmente también me escriben acá en Villa Palmeras. También están sin servicio de agua desde el pasado miércoles. Calle San Jorge, Quiñones, Castelar, Amalia, Las Flores, Pesante, Eduardo Conde. Cero agua desde el miércoles pasado. Y desde hoy el alza en la factura de Luma, 5%, y el 2% en la factura del agua. Así inició el mes de julio. Cuesta arriba, selección de un jurado para juzgar a Antoneiska por el asesinato de Gabriela Nicole. 6 centros de acopio reciben la ayuda del público para los damnificados por los terremotos en Venezuela. Uno de ellos está en Irán, Bithorn. Hoy inicia a las 8 de la mañana, se extiende hasta las 8 de la noche. Es el último día, según indican. Se necesita y las prioridades son de donaciones de paletas, voluntarios, medicinas, comida no perecedera. Igualmente también toldos, cajas large y medianas de Home Depot o parecidas. Ya está la logística coordinada para Venezuela con la gente allá para la distribución y que llegue directo a las personas.
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1: Son las 6:44. Esto es temprano en la mañana. Soy Verónica Abreu Tañón. Ahora continuamos contigo, Rubén.
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0: Bien, amigos, en momentos en que aún nos escribe gente que no tiene agua particular. Bueno, ustedes escucharon esa entrevista de Marbella, del presidente de la Junta de Condóminos. Esos son dos condominios gigantescos, icónicos, en el área de Isla Verde. No hay agua allí ahora, pero me están escribiendo de otros condominios también allí que tampoco hay agua. Se supone que anoche, y tendremos una entrevista con la Autoridad de Acueductos y Alcantarillados más adelante, apenas son las 6:45, para que ellos nos pongan al día, nos actualicen la información, porque ellos dijeron que anoche empezaban a bombear a Loíza y Canoana, y yo no sé si Loíza tenga que ver o tenga alguna repercusión en Isla Verde, pero anyway. Mientras tanto, y que es la parte cínica de todo esto, hoy entra en vigor. Ahí me da risa esto. Hoy entra en vigor un aumento de 2% en la tarifa del agua. Para los que no lo sepan, para los que tienen agua y para los que no tienen agua. Hoy todo el que reciba agua de la Autoridad de Acueductos y Alcantarillados, a partir de este 1 de julio, entra en vigor un aumento en la tarifa base de 2%. Pero eso no es todo. Lo otro es que la Autoridad de Energía Eléctrica, más bien Luma, que a uno se le quedan esos viejos tiempos. En el caso de la luz, también entra hoy en vigor un aumento que se va a ver reflejado este mes. Así que ya lo saben. Esta, amigos, es nuestra gran noticia de la hora. Uf, decir estas cosas cuesta. Pero para hablar de cosas más llevaderas, más inspiradoras o por lo menos más joviales. Amigos, el 4 de julio, que estamos, hoy es miércoles, estamos a 3 días del 4 de julio, que es el sábado. El 4 de julio sabe a barbecue. 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Bien, amigos, son las 6:48. Tenemos ahora en línea al meteorólogo Carlos. Déjame ver si por aquí lo tengo. Golo, ¿quién está? David Sánchez. David Sánchez del Servicio Nacional de Meteorología. David, buen día.
1: Saludos, buenos días, Rubén.
0: David, ¿cómo estás? ¿Cómo están por allá?
1: Estamos todo bien.
0: Bueno, cuéntame, ¿qué tenemos? ¿Cuál es el pronóstico para hoy? No sé si, digo, ayer, yo sé que, te lo digo porque lo vi, porque yo tuve que ir a hacer una transmisión en Dorado y el cielo se veía gris. ¿Va a seguir el patrón del polvo del Sahara?
1: Sí, va, por lo menos hasta el fin de semana va a seguir brumoso todos los días. Concentraciones menores hoy y el resto de la semana laboral, pero ya para el sábado, el 4 de julio, se espera otro evento relativamente significativo como el día de ayer. Y pues esa va a ser como tú dices, la gran noticia de la semana en términos de las condiciones del tiempo, la calidad de aire un poco deteriorada, y los aguaceros típicos mayormente allá en el noroeste de la isla, debido a que tenemos estos vientos del este-sureste, lo que también pues conlleva temperaturas bastante calurosas. Sí, va a ser un caluroso en general por la próxima, por el resto de la semana y pues brumoso.
0: Entonces, te pregunto, ¿esto es sinónimo de tiempo seco?
1: Correcto, por lo menos para la gran parte de la isla, lo que viene siendo el
0: Sí.
1: sur y este de Puerto Rico, relativamente seco, lluvia por debajo de lo normal. Solamente pues los municipios de allá del noroeste o este interior son los que pues van a seguir recibiendo la lluvia diariamente.
0: Entonces, mira, me están escribiendo, perdón, me están escribiendo de varios sectores. Oye, Rubén, la temperatura ya a esta hora está bastante alta. Ahí son apenas las 6:50.
1: Sí, ya tempranito, bastante caluroso,
0: Por
1: como
0: eso,
1: tenemos.
0: pero David, se supone que a esta hora estén rozando o en los 80.
1: Sí, ya en verano, cuando tenemos estas capas de polvo del Sahara, pues te trabajan con un tipo de efecto invernadero y pues no deja que la tierra se enfríe como usualmente se enfría durante la noche y pues se mantiene un poco más caliente. Y pues empezamos el día caluroso, terminamos el día caluroso.
0: Bueno, pues a la gente que tome sus providencias, que tome alternativas o que tenga un plan A y un plan B, en términos de hidratación, buscar un lugar fresco y no exponerse porque es una combinación del calor con este polvo del Sahara que uno nunca sabe quién es necesariamente vulnerable a él. Así que, David, gracias.
1: Gracias a ti, Rubén.
0: Bueno, son las 6:51 de la mañana. 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Ok. Lo que me está escribiendo la gente, antes de pasar a otros temas, me escribe la gente, Coral Beach está sin agua. No sé dónde es Coral Beach, pero debo pensar que es en Isla Verde.
2: Coral Beach, eso es lo que está enfrente a la plazoleta. De estar el Berkín
0: Ok,
2: y...
0: entonces me escriben aquí, Ocean Tower tampoco tiene agua. No sé dónde es Ocean Tower, pero debo pensar que todos estos son por allí, por Isla Verde. Y disculpen que yo, pues, conozco algunos condominios de Isla Verde, pero no los conozco todos. Otra persona me escribe aquí dos preguntas. Bueno, estas dos preguntas son interesantes. Me preguntan, ¿por qué Bahía Urbana está literalmente abandonado? Y es verdad, yo vivo al lado. Pues pregunta una persona que por qué Bahía Urbana está literalmente abandonado. Otra persona me escribe, ¿cómo el Coliseo y el centro llevan meses sin gerente general en propiedad? pues en efecto el Coliseo de Puerto Rico y el Centro de Convenciones llevan meses sin gerente general en propiedad desde que se fue Jorge Pérez. No hemos tenido noticias de quién está dirigiendo allí. Aquí me escriben Rubén Guaynabo sin Luz Muñoz Rivera en Parkville. Bueno, pero eso no es todo Guaynabo. Habría que ver, pero esto es Muñoz Rivera, Parkville. Esto, de hecho, es cerca de aquí. Esto me lo acaban de enviar. Entonces, déjame ver, estoy mirando los textos. Tengo un montón. Y me disculpan si hago baches, pero me escriben, buenos días Rubén. En Toila Verde, no solo los edificios, también las urbanizaciones. Bueno, tienes razón, porque en Isla Verde no solamente hay edificios, hay un montón de urbanizaciones. Del lado de Isla Verde y del lado contrario de la Valdoriotti, y ahí está Villamar y un montón de urbanizaciones. Y me dicen que también tienen problemas con el agua. Déjame hacer un paréntesis. Golo, ¿sabes quién cumple hoy?
2: Sí, por lo menos sé de dos.
0: Sí, bueno, Jochi Dávila.
2: Jochi Dávila.
0: Jochi Dávila cumple hoy 70 años.
2: Y el Vigoroso también.
0: Luis Vigoró cumple hoy.
2: Luisito.
0: Luisito Vigoró. De hecho, estuve con él la semana pasada en una transmisión haciendo una entrevista. Como siempre, Luis, afable, buen amigo. Un tipo particular, y Jochi, pues uno de mis mejores amigos de toda la vida, que cumple hoy. Así que el Escuadrón de la Justicia es muy probable que se reúna próximamente para celebrar el cumpleaños de Serle Hoch. Mientras tanto, a mí me escriben aquí Coral Beach y Ocean Tower en Isla Verde y no tienen agua. Ok. Tenemos a que cuántos cumple el Vigorón, pues no lo sé. Pero, anyway.
2: Él ya lo ha cumplido todo.
0: Bueno, ha cumplido unos cuantos, ciertamente. Bien, amigos, son las 6:57 minutos de la mañana. 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
9: Hola, ¿qué tal? Hola, ¿qué tal? Hola, ¿qué tal? ¿Qué tal? ¿Qué tal? Precioso día, Puerto Rico. Qué rico. Un día más de vida. Gracias, señor. Y tempranito en la mañana, el panorama del tránsito en Bayamón continúa aumentando rápidamente a lo largo y ancho de la carretera número 2, la 167, la 165, la 5 y el expreso de Diego. En San Juan, Ponce y Mayagüez no se reportan choques que atrasen su ruta a trabajo. Y atención a aquellos que les encanta, les fascina, les gusta el regodeo, dan vueltas y vueltas y vueltas en sus hogares para luego salir a toda prisa volando bajito provocando choques. No, salgan temprano en la mañana, dejen a un lado el texteo, reduzcan la velocidad y mantengan la distancia entre carro y carro para que eviten choques que arruinen.
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0: En la mitad del 2026, esto es julio, agosto y en septiembre ya aquí empieza a sonar gente con música navideña, así que estamos ahí. Parte este mes de julio que siempre es caliente y siempre hay mucha feria de artesanía, la de Barranquita, que es icónica.
1: Estamos en el Festival de las Flores, Rubén, ahí bonito.
0: Festival
1: de mismo.
0: Exacto, Festival de las Flores en Ahí Bonito. En fin, hay mucha actividad este verano, muchísima. Hay mucho 5K, mucho 10K, hay muchas actividades. Y hoy empieza julio, así que hay que aprovecharlo totalmente. Mientras tanto, el problema del agua pues sigue siendo tristemente y vergonzosamente la primera nota de nosotros aquí. Me hablan de un Ocean Fest. ¿Dónde es este Ocean Fest? Eso es este weekend.
2: Jack Club de Mayo.
0: Hay un Ocean Fest en Palmas del Mar este weekend, 3 y 4 de julio. 3 es viernes, 4 es sábado. Bueno, pues, pero hay un montón de actividades aparte de estas. Vamos con Veronique Abreu Tañón y los titulares.
1: Gracias, Rubén. Bueno, de Canóvanas a Loíza y de Isla Verde hasta Santurce. La maldición para miles de abonados sin servicio de agua potable. Y en este día arrancan los aumentos en las tarifas de agua y de luz. Bueno, y con mucha bruma y seco bajo los polvos del Sahara y deterioro de calidad de aire. Y se espera un día bien caluroso. Mire, si usted tiene algún tipo de condición respiratoria, protéjase. Manténgase mientras más tiempo dentro de bajo techo, ¿no? Un edificio cerrado mejor todavía, ¿no? Con cómodo, con agua. Trate de evitar estar en el exterior si usted tiene asma o otras condiciones respiratorias. Bueno, criollitos de Venezuela, lamentablemente en Venezuela dicen que 100 fallecieron. Son unos atletas deportistas de la pelota de Venezuela. Esto tras los sismos. Igualmente acá en Puerto Rico se destaca Venezuela en pequeñas ligas en
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1: 1,000 heridos. 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Esto es temprano en la mañana, la hora 7:10.
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Bien, amigos, me parece a mí que es un buen momento para poner en perspectiva qué es lo que realmente está ocurriendo y cuándo a la gente de Isla Verde, de Loíza, de Canoana, van a tener agua. Anoche la Autoridad de Acueductos y Alcantarillados anunció que había logrado pues sobrellevar, corregir el problema que tenía, y pues es de esperarse que la gente en estos sectores ya tenga agua. Esta, amigos, es nuestra gran noticia de la hora. Bien, son las 7:11.

0: minutos de la mañana. 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Bueno, son las 7:12 de la mañana. A esta hora tenemos en línea al presidente de la Autoridad de Acueductos y Alcantarillado, Luis González. Buenos días.
1: Sí, buenos días. Buenos días, Rubén, para ti y para todos los que nos escuchan a esta hora.
0: ¿Está bien?
1: No, bien hacia el Señor aquí. Con mucho trabajo seguimos para adelante atendiendo las situaciones que tenemos en la autoridad y siempre buscando el beneficio para nuestra gente en términos de lo que es el servicio de agua potable.
0: Ok, pero le pregunto, antes de entrar a esta entrevista, ¿usted tomó café?
1: No, todavía a esta hora no me han dado la oportunidad de tomar un café, pero pues, ya mismo estaremos con la misma.
0: Pues debería, porque su voz se escucha apagada. Lo escucho, pero lo escucho apagado, como si le hubiesen dado anoche una pela. Pero,
1: ay, pero ahorita no tomo café.
0: Ok, pues tómese un café. Mire, entonces, tengo aquí el municipio autónomo de San Juan. Bueno, esto lo podemos discutir después. Le pregunto, ¿Loíza y Canóvanas tienen agua hoy?
1: Pues mira, ayer, luego de nuestras discusiones con el Departamento de Salud y luego de hacer las limpiezas que en su momento ellos nos requirieron en el área de la toma de aguas crudas del río Canovanillas y de la planta, recibimos el endoso finalmente del Departamento de Salud para volver a colocar la instalación en operación y estamos en el proceso de habitual de levantar la planta luego de varios días de estar fuera de operación y bajo este mismo proceso en el proceso de poder levantar paulatinamente un sistema que desde el sábado no tiene ni gota de agua, así que comenzaremos a llenar el mismo de manera paulatina y se espera que durante el día ya vayamos recuperando zonas de servicio, incluyendo las zonas de Loíza, que es el punto más lejano.
0: Entonces, esto, para estar muy claros, esto no tiene nada que ver. Yo creo que este punto es importante. Esto no tiene nada que ver con aquel racionamiento que ustedes anunciaron para Loíza y Canóvanas. Esto es un incidente aparte.
1: Esto es un incidente aparte en donde se identificó una sustancia, aceite o grasa en el agua que llegó hasta la planta. Y la autoridad, cuando ve este tipo de sustancias flotando en el agua, tiene que parar la producción, tiene que parar la operación de la planta, porque en ningún momento podemos poner en riesgo lo que es la salud pública sin saber qué está sucediendo en los cuerpos de agua. Así que son sucesos fuera de nuestro control, han ocurrido en otras instalaciones. Recientemente tuvimos un suceso particular y similar en lo que fue la planta en Patillas, y en otras plantas que hemos visto también en el área de Caguas, que nos han obligado a detener la operación verificar la procedencia del foco de contaminación, hacer limpiezas y una vez tenemos el endoso del Departamento de Salud, pues comenzamos nuevamente a operar y nuestra gente tiene entonces el servicio de agua potable.
0: Entonces, para concluir, finalmente, ¿cuándo Lois y Canóvanas deben tener agua?
1: Pues mira, la expectativa es que durante el día de hoy ya
0: De
1: sectores
0: hecho, yo
1: de
0: no sé si eso incluye Isla Verde, porque en Isla Verde no hay
1: No, y
0: agua ahora mismo y me están escribiendo la gente de Isla Verde.
1: Isla Verde es un sistema que se suple del abasto del superacueducto, no tiene que ver nada con lo que es la planta de Canóvanas, es otra
0: Pero
1: situación que estamos trabajando.
0: que están trabajando, pero es que no hay agua en Isla Verde. Ahora mismo, ¿hace cuánto ustedes están trabajando eso?
1: Pues Rubén, volvemos. En este caso particular está relacionado a unos trabajos que tuvimos que hacer en Carraízo el sábado pasado
0: Diablo.
1: y pues, estamos trabajando obviamente para con ajustes operacionales que los sistemas tengan agua. Y eso es un trabajo que está realizando la región metropolitana todos los días a efectos de poder tener agua en todos los sistemas.
0: Pero ese, antes de concluir, entonces, en este instante, la gente de Loíza y de Canóvanas está esperando por el agua a la luz de lo que ocurrió, pero en Isla Verde no se sabe cuándo llegue el agua.
1: Pues miren, Isla Verde, la información que tengo es que el agua está fluyendo a través de las tuberías, pero no con las presiones adecuadas para poder suplir servicios con normalidad. Y por eso es que estamos haciendo los ajustes para poder incrementar esas presiones en la zona y que el agua pues, pueda ser servida a través de las plumas en los hogares.
0: Mire, tómese un café. Sí, sí,
1: Buen
0: sí.
1: consejo, no te preocupes, lo vamos
0: Sí,
1: a
0: yo creo que le hace falta un café.
1: hacer.
0: Golo, tengo aquí, bueno, tengo muchas peticiones, muchas cosas. Particularmente tengo mensajes de texto, pero, anyway, tengo los mensajes de texto que me están escribiendo aquí. Algunos los puedo leer, algunos no. Pero los entiendo. O sea, no disputo de las palabras que está utilizando la gente que me escribe. Bueno, si yo no tuviera agua, probablemente yo escribiría así. Pero no lo puedo leer al aire. Y entiendo a una persona que me acaba de escribir, pero es que no te dijo un carajo. J.O. Bueno, ay, Virgen. Me sigue escribiendo la gente de Isla Verde, disculpen, pero cada vez que suena el timbre en mi teléfono es que me envían un mensaje de texto y hoy me han enviado muchos. Son las 7 con 20 minutos de la mañana. 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Bueno, aquí me escriben, me está escribiendo todo el mundo, déjame ver, Rubén, Guaynabo sin luz, urbanización, Muñoz Rivera en Parkville. Ok. Y De hecho, yo creo que lo dije ahorita. Entonces, me escriben acá. No, esto no lo puedo leer, lo lamento. Bueno, esto sí lo puedo leer, me escriben. Alguien me escribe, ese charlatán de la AAA se saca las cosas de la manga para tener una respuesta, embustero. Ok, esto me lo escribe alguien de tanta gente que me escribe, pero puedo entender eso. O sea, hay mucha gente que sencillamente está enfogonada por el hecho de que no tienen agua y no tienen agua hace días. Golo, me tienes que decir quién está en línea. Déjame ver. Golo me está escribiendo. Ángel. Ángel Mato, Ángel Mato es un ex representante del área. O sea, de la zona de Isla Verde que comprende Carolina. ¿Qué usted cree de esto?
2: Pues bueno, Rubén, desde hace ya, primero, el caso aquel de 21 días que no hubo servicio de agua en Isla Verde. Ahora, desde ayer, el alcalde de Carolina, José Carlos Aponte Dalmau, en coordinación con Acueducto, estamos de nuevo repartiendo agua en todos los condominios de Isla Verde por cero agua o bajas presiones. En un fin de semana de 4 de julio, en donde todo lo que se pueda alquilar, todo hotel disponible, está a 100%. Acueducto está enviando 4 camiones diarios, se coordina, pero aquí son 77 condominios, además de las casas y apartamentos, Airbnb y hoteles, con la preocupación adicional, Rubén, que si no hay agua en un hotel y no hay agua en un condominio, y Dios no lo quiera, ocurriera una emergencia, pues no hay agua para apagar un incendio desde el condominio. Todo tendría que hacer a través de bombero y bombero municipal. Es una situación bien delicada. Y aquí las cisternas son enormes. Marbella, Astral, Coral Beach, Villas del Mar Este y Oeste, son cisternas de 60.000 galones. Y los camiones son de 2.000, 3.000 o 6.000 los grandes. Hay racionamiento. Los condominios ponen unos planes de 2 horas por la mañana, 2 horas al mediodía, 2 horas en la noche. Y se está trabajando 24 horas. Pero simplemente, pues, es totalmente desproporcionado la falta de agua y la capacidad de respuesta, Rubén.
0: Pero pregunto, ¿por qué no está llegando el agua?
2: Rubén,
0: ¿Alguien sabe? ¿Alguien sabe?
2: presión, bueno, mi impresión, Rubén, y verdad, de lo que hemos vivido ya en más de un mes aquí, poca producción de agua es igual a poco servicio. O sea, si tú tienes un Sergio Cueva que se supone que produzca 100 millones de galones al día y lo que produce es la mitad, y con los salideros Rubén llega a la mitad de la mitad, pues simplemente hay como 30 millones de galones para demasiada gente entre San Juan, Isla Verde y Loíza, porque esa agua viene desde San Juan. El resto del agua de la ciudad es Sergio Cuevas y viene por la 65 de Infantería para que la gente tenga una referencia. Y se está trabajando. Nos gustaría un poco más de precisión, porque si nos van a decir, mire, esto se va a tardar 4 meses más, pues uno hace los planes de 4 meses. Yo creo que los hoteles tienen que empezar a contemplar, o mejor dicho, la compañía de turismo. Mira, por pura vergüenza, no cobremos el impuesto, el room tax, porque tenemos un destino sin agua. Un destino que simplemente en redes sociales nos matan, porque ¿quién llega a un hotel de a 200, 300, 400 la noche para encontrarse una carta sobre su cama que diga, espero que disfrute de su hotel, pero use poco el baño? No se bañe mucho. Si se sienta, pues espere 3 veces para bajarlo. O sea, es terrible. La imagen de un destino se lastima. En el fin de semana del 4 de julio, que es de a 100%, aunque hay mucha gente que, sobre todo los alquileres a corto plazo, pues empiezan a cancelar los operadores, porque, ¿verdad? Un apartamento que no tiene una cisterna en el apartamento, pues es cero agua y te llega una familia de 6, de 7, 8 personas con lo que representa ese consumo. Y de nuevo, el alcalde aquí ha dado instrucciones, se coordina con acueducto, pero 30, harían falta 30, 40 camiones y lo que tenemos, en el mejor momento podemos manejar hasta 20, una operación de 25 unidades, pero es bien difícil, Rubén, es bien difícil. Y mira, te estoy hablando sin pelear con nadie, porque está más que comprobado que si yo peleo con alguien, el agua no llega. Así que aquí se está trabajando mañana, tarde, noche. El alcalde ha dado unas instrucciones. Aquí el acueducto municipal está 100% inyectando agua al municipio. Estamos repartiendo agua de manera gratuita, que eso es importante que la gente entienda. Nadie del municipio está cobrando, nadie del acueducto está cobrando, pero hay que cooperar. Todos tienen que cooperar porque es una situación bien delicada, Rubén, bien delicada.
0: Entonces, para contestar una pregunta final, o sea, lo menos es que deberíamos esperar que el 4 de julio en Isla Verde, que es un día populoso, o sea, que aquello se llena como no se llena nada en Puerto Rico, lo menos que podemos esperar es que haya agua.
2: Sí, en efecto, ¿verdad? Ya dieron salud la orden de darle agua a Canóvanas y a Loíza, aunque esa agua es después de Isla Verde. Eso ayuda a sacar esos dos municipios de la ecuación y debería mejorar la presión. Mientras tanto, que sigan enviando todos los camiones posibles. Y acá, 769-4000, 769-4000, y se le coordina su llenado de cisterna residencial hasta 500 galones, y en los condominios, 2.000, 3.000, 6.000, pero los condominios también, ¿verdad? Turismo está ayudando a Marbella, pero en esta semana de turismo no ha llegado nada. La Guardia Nacional está falta.
0: Gracias.
2: Buenos días, Rubén.
0: 7:29.
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4: 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Sí. Y temprano en la mañana, el panorama del tránsito en Carolina: tapón en la carretera número 3, el ramal 8, la Campo Rico, la ruta 66, cómoda y congestionada, la Valdoriotti de Castro. En San Juan, Ponce y Mayagüez no se reportan choques que atrasen su ruta al trabajo. Y recuerden, amigos, que ustedes tienen el poder de prevenir choques saliendo a tiempo, dejando lado del texteo, reduciendo la velocidad y manteniendo la distancia entre carro y carro. Janet Pérez Brito, WKQ580.
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7: Saludos y muy buenos días a los amigos que sintonizan WKQ580 AM. En el tiempo, iniciamos el mes de julio con condiciones bastante tranquilas en Puerto Rico. Durante la madrugada, solo se reportaron algunos aguaceros pasajeros sobre el este de la isla que no generaron grandes acumulados de precipitación. aunque una densa capa de polvo de Sahara ya comienza a alejarse de nuestra región, todavía permanecerán concentraciones entre bajas hacia moderadas durante los próximos días. Esto mantendrá un cielo ligeramente brumoso y pudiera afectar la calidad del aire, especialmente en personas sensitivas. Las temperaturas se encuentran entre los altos 70 hacia bajos 80 grados a través de los municipios costeros y entre los mediados 60 hacia bajos 70 grados en la montaña. Sin embargo, se anticipa que el termómetro incremente en las costas hasta los bajos 90 grados, con valores de índice de calor que estarán sobrepasando los 100 grados, mientras en la montaña incrementará entre los altos 70 hacia mediados 80 grados. Durante el resto de la mañana no se descartan algunos aguaceros pasajeros sobre sectores del este, mientras en la tarde el calentamiento diurno favorecerá el desarrollo de aguaceros con algunas tormentas eléctricas aisladas desde el centro hacia el oeste de la isla. Si va para la playa, el oleaje se encuentra entre 3 a 4 pies con riesgo bajo de corrientes marinas. Para el 580 les informó Carlos Omar Rivera. Que tengan muy buenos días.
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9: Bueno, y a esta hora la noticia positiva es lo que se está llevando a cabo en el municipio de Loíza. Sin duda, el juego de ligas menores, de pequeñas ligas, es un campeonato de Latinoamérica y el Caribe, se está llevando a cabo en Loíza. Se llama la Serie Latinoamericana y el Caribe de las Pequeñas Ligas. Les exhorto a que vaya al municipio de Loíza, en el Parque Vías de Loíza, para que disfrute de estos niñitos jugando allí. Hay de Loíza, que representa a Puerto Rico, de Brasil, de Argentina, de diferentes lugares de Latinoamérica. Así que se termina hoy, pase por allá desde las 8 de la mañana. Van a estar jugando en el Parque Vías de Loíza. Hasta aquí la noticia positiva, a la hora 7:33.
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0: ruta a San Juan. Y recuerden, amigos, que ustedes tienen el poder de prevenir choques saliendo a tiempo, dejando a un lado el texteo, reduciendo la velocidad y manteniendo la distancia entre carro y carro. Janet Pérez Brito, WKQ 580.
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2: Viene México 2. Buen día. Hoy es miércoles. Miércoles primero de julio de 2026. ¿Qué viró el PI? ¿Qué viró el pío? ¿Qué viró el senador Adrián? Yo no sé. Yo entré aquí, había un
3: charco. Yo lo único que voy a decir es...
2: Había un charco ahí cuando yo llegué.
3: Yo no sé nada. Yo llegué ahora mismo y si algo pasó, yo no estaba ahí.
4: Pero estás limpiando el reguero. Estás limpiando el reguero tú. O sea, que hay un elemento de culpabilidad. Te faltó ahí.
2: Era el senador dando instrucciones de dónde... Está donde hay que limpiar. Anyway, esto está. Este junte hoy va a ser bien bueno. Anyway, son las 7:35 minutos de la mañana. Hay gente que escuchó a el presidente de la autoridad de acueductos y alcantarillados, que yo entrevisté a eso de las 7. Y 10:15, como de costumbre, mi teléfono se llena de mensajes de texto. Mira, yo he llegado a un punto aquí.
3: ¿Se tomó el café, Rubén?
2: Bueno, yo no sé si se lo tomó.
3: ¿Tú no?
2: Porque no.
3: Yo no.
2: No tenía ánimos de hablar, ánimos. Pero quieres que te diga algo. Yo recibo, yo creo que este teléfono es el que más recibe mensajes de texto diariamente en todo Puerto Rico. Y pues hay un montón de gente que vive en las áreas afectadas y gente que no vive en las áreas afectadas por el problema del suministro de agua, pero no le creen al presidente de la autoridad de acueductos y alcantarillado. Hay gente que me escribió algo tan sencillo como esto. Lo tengo aquí, de hecho, el texto. Me dice, ¿tú entendiste lo que él dijo? Bueno, yo hago entrevista todos los días, está de parte mía interpretar lo que dice una persona que me responde una pregunta y luego repreguntar, pero... Anyway...
3: Mira lo que me escribe a mí aquí. El presidente de la autoridad necesita no solo un café, sino un mapa, está perdido.
2: Bueno, por eso es que quizás esta persona de muy buena fe, porque mira que esto no es un comentario... ni soez, ni radical, ni... porque hay comentarios en las redes que le duelen a las personas. Esta persona sencillamente me escribe, tú entendiste lo que él dijo. ¿Sabes qué? A las 7:38. Vamos con Verónica Abreu.
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6: Gracias, Rubén. Bueno, presidente de la Autoridad de Acueductos y Alcantarillados, Luis González, presenta complicado panorama del servicio en Canóvanas y Loíza. Además, sobre Isla Verde, Acueductos envía 4 camiones de 6,000 galones cada uno. El ingeniero González afirma que se trata de la baja presión. Sin embargo, Villa Palmeras también y otras áreas del área metropolitana están sin servicio de agua potable. Esto aparte, desde el miércoles hasta el día de hoy están sin agua. A desafiar la sequía, el Festival de las Flores en el municipio de Ay Bonito. Fallece vocalista de Village People, Victor Willis, favorito del presidente de Estados Unidos, Donald Trump, con YMCA. Soy Verónica Abreu Tañón y escucha WKQ 580. Este es temprano en la mañana, la hora 7:39.
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0: Bien, amigos, hoy tuvimos la oportunidad de hablar con Luis González, el presidente de la Autoridad de Acueductos del Alcantarillado. Él nos dijo que corregido o sobrellevado el problema que estaba afectando el suministro de agua en Loíza y Canóvanas, pues esto debe empezar el agua a fluir y la gente debe tener servicio a la brevedad posible. Lo cierto es que yo sigo recibiendo textos, pero lo más dramático, miren, una de las áreas más pobladas turísticamente, y no turísticamente, porque allí vive un montón de gente que no tiene que ver con esto, es Isla Verde. Isla Verde es una isleta gigantesca con un sinnúmero de condominios, de walk-offs, de casas, terreras. Y ahí me siguen escribiendo de allí, mientras yo hablo ahora, que no hay agua. Esta, amigos, es nuestra gran noticia de la hora. Bueno, son las 7:40 de la mañana. 7:41 de la mañana, para ser más específicos. Este es el junte. Aquí está el PI. En breve vamos para televisión. Estamos en radio ahora mismo. Cuando el junte se materialice, que será en los próximos segundos, ya el PI nos avisará. Pero entonces, radio y televisión, WKQ, el monstruo de Puerto Rico, la plataforma más grande de medios que hay en este país, se suma en los próximos segundos a Guapa Televisión, y eso ha de crear un monstruo para que miles y miles y miles y miles de personas nos vean o nos escuchen. El PI es el que hace la contabilidad, pero yo no sé cuántos son.
1: Te lo voy a decir en breve, Rubén Sánchez.
0: Sí, ¿estás bien?
1: Muy bien, ¿y tú? ¿Cómo estás?
0: Bien, limpiaste el agua que viraste y todo lo...
1: ¿Tú sabes cuántos son? ¿Cuánto? Más de 2 millones de radioescuchas y televidentes simultáneamente en este momento en otro junte poderoso de Guapa Media. Estamos simultáneamente por las ondas radiales de WKQ 580 y el Noticentro al Amanecer. Y todo Guapa América en Estados Unidos.
0: ¿Sabes qué?
1: Diga usted.
0: Eso es un montón de gente. Un montón de gente. Y aquí estamos. ¿Cuántos juntes? Este es el junte número 50,000.
1: Casi, casi.
0: No sé, pero siempre grato verte.
1: Igualmente.
0: Gracias a la gente de televisión y a los compañeros de televisión por estar ahí. Está con nosotros hoy el senador del Partido Independentista, Adrián González. Y la primera pregunta, aparte de los buenos días que queremos darle a él, es la siguiente. Si el PIB fuera gobierno hoy, así, mira, el PIB, así, fácil. Si el PIB fuera gobierno hoy, ¿lo estaría haciendo mejor que lo que está haciendo este gobierno?
2: Sin duda alguna, y verdad, respondo la pregunta, pero también los saludo. Muchos saludos a ti, el PIB, a ti, Rubén, y a todos los que nos oyen y nos escuchan. Mira, Rubén, en primer lugar, no estaríamos peleando entre nosotros. Yo creo que eso es un elemento básico para que la gerencia tanto del gobierno como gobierno del país, y yendo a lo más chiquito, a la Autoridad de Acueductos y Alcantarillado, funcione. Aquí la semana pasada se fue o fueron a un funcionario simplemente porque estaba dando versiones encontradas con la autoridad y con la gobernadora.
1: No estaríamos, como se dijo en campaña, y con todo el respeto a los hermanos venezolanos, como Cuba y Venezuela.
2: Yo diría que estamos ahí. O sea, no voy a comparar con ningún país, pero de que estamos al nivel del tercer mundo, cuando la noticia, como señaló Rubén, todos los días, es que no hay agua. Que no hay agua en Isla Verde, que incluye el aeropuerto. Que esa es la cara que ven los turistas cuando llegan aquí, que no había agua en el viejo San Juan.
0: Eso incluye el aeropuerto.
2: Eso incluye el aeropuerto, los hoteles,
1: la gente. Hay agua en Loíza, donde hay ahora mismo un torneo internacional. Un torneo latinoamericano de pequeñas ligas, y que la alcaldesa...
2: A cada rato se va el agua donde llegan los cruceros, donde está el Capitolio, donde está la fortaleza. ¿Tú sabes lo que es? Que a la fortaleza cada rato hay camiones cisterna. y que el Capitolio a cada rato mandan los empleados porque o no hay luz o no hay agua. O sea, si esas son las donde se producen las leyes, donde vive la gobernadora, pues que no está viviendo el resto del país. Y eso ya tocamos fondo como país. Cuando ya hablamos de carencia de servicios esenciales como luz y agua, ya, ¿sabes? Ya esto no es que si los empréstitos, que si el mercado de bonos, que si el crédito en Fitch y en esas cosas que uno ni entiende que son. Es que uno abre la pluma y no sabe si va a salir el agua. Yo ayer llegué tardísimo de la sesión y no había luz. Y me llegó casi a las 10 de la noche. ¿Por qué? No anunciaron relevo. No se fue por vicio.
1: Y todo esto ocurre porque hay que recordarle a la gente que a partir de hoy también tanto su factura de luz como de agua va a aumentar. En el caso del agua, un 2%, el aumento anual que va a continuar por lo menos hasta un par de décadas. Y también el aumento que fue aprobado, no como pidió Luma, pero sí, el negociado de energía aprobó un aumento también en la factura que va a ser de unos $10 más o menos mensuales.
3: Conteste, porque yo francamente no puedo, no debo, no quiero, yo no puedo hablar malo aquí.
2: Está ¿Y yo sí?
3: No, usted tampoco. Pero.
1: Y yo menos.
3: Pero.
2: No, yo tampoco.
3: Pero, senador Adrián González, partiendo de lo que le acaba de preguntar, Helpi, mano, ¿usted cree que en esta coyuntura el país se merece que le digan hoy, primero de julio, a partir de hoy tienes que pagar más de agua y más de luz porque entraron en vigor dos aumentos? ¡No me
2: jorobe!
3: Mire, ¿sabe qué? Yo no quiero... yo estoy caliente. Yo he estado caliente mucho tiempo. Pero...
2: mira, definitivamente el país no se merece que les digan a partir de hoy que van a pagar más caro nada. El país no se merece que después del presupuesto que se aprobó, que aprobó o que no aprobó la Junta,
1: carezca de la misma cosa. ¿Pero lo aprobó o no lo aprobó? O sea, ¿qué pasó
2: ahí? De verdad
1: no
2: se sabe. Pero fíjate que es bien interesante, Rubén, y esto tiene que ver con el otro tema de acueducto, porque es que es en educación, es en las carreteras, es en todo lo que tiene que ver con servicios del gobierno, que estamos peor que hace 5, 10, 15, 20 años. Sin embargo, hay que recordarle a la ciudadanía, son tan malos administradores que entonces en la misma noticia que te dicen que no hay servicio, te dicen que es el presupuesto más alto. O sea, ¿cómo es que mientras más dinero entra al gobierno, menos servicios recibimos en la ciudadanía? De verdad que hay que ser muy mal administrador para que cada vez con más puedas dar menos. ¿Dónde qué pasó en la autoridad de acueductos de alcantarillado que de la noche a la mañana no funciona? Ya no es Luma que se le echa la culpa a la generación. Pero
1: ahora son
2: a
1: problemas heredados.
2: Caramba, la infraestructura de la AAA tiene 100 años. Se cayó el mito de la infraestructura porque cuando descubrieron que era lo que estaba dañado era el superacueducto, que es la más joven de la infraestructura de la AAA. Pero aquí hay embalses que tienen 100 años, 100 y pico de años, 60, 70... Y entonces el más joven, el de los 90, resulta que era el que estaba roto y que dejó a todo San Juan sin agua por tantos días. ¿Qué pasó? ¿Cómo es que de tener 29 años y todo funcionaba, de momento cuando cumplió 30 años el supertubo se rompe? Eso no se rompió así de la noche a la mañana. Y sí, hay una, no es un problema heredado, es un problema compartido. Ahí también los gobernadores de las pasadas administraciones tienen su dosis de responsabilidades, que incluye a populares y PNP.
1: Vamos a hablar del presupuesto, porque precisamente luego que la gobernadora realizara un mensaje a través de sus redes sociales celebrando que la Junta había prácticamente avalado o eventualmente certificado un presupuesto balanceado, ayer al filo de la medianoche tuvo que salir también a través de sus redes sociales junto al director de OGP o de presupuesto prácticamente a decir que la Junta le había informado que no estaban de acuerdo con el presupuesto que se había en un principio dicho que estaba balanceado.
2: Bueno, yo creo que estamos un poco acostumbrados a las celebraciones prematuras o falsas. ¿Cuántas cosas la gobernadora no ha anunciado como un logro de esta administración y surge algo o alguien y la desmiente? hasta billboards de promesas cumplidas que no se han cumplido hoy, a meses de esos billboards, como sacar a Luma, resolver el problema del agua, el primer presupuesto balanceado, ahora resulta que parece que no lo fue.
1: Llevamos 10 este años.
2: Acordado, tampoco
1: llevamos 10 años con la Junta. ¿Cuántos años más estará aquí la Junta si no hay presupuestos certificados y balanceados?
2: La Junta no tiene la mínima intención de irse.
3: Pero la Junta es un guiso.
2: Así mismo es.
3: La Junta es un guiso, pero yo no soy el senador, no voy a responder por él, pero me remito a mi primera pregunta. No sé si ya estamos a punto de irnos de TV, pero me gustaría que la gente coja esto.
1: Rápido,
3: que no puedo. Yo le pregunté a usted, la primera pregunta mía.
2: Lo haríamos mejor.
3: Si el PIB fuera gobierno hoy, ¿lo haría mejor?
2: Claro que sí.
3: Si el PIB fuera gobierno hoy, ¿lo haría mejor?
2: Por supuesto que sí, porque
3: así Juan Dalmau lo haría mejor. Claro
2: que sí. Así como la gobernadora ha anunciado y ha celebrado cosas que son falsas, nosotros desde la legislatura, el propio Juan Dalmau, que no ocupa un puesto, ha advertido las consecuencias de las malas decisiones y hemos tenido razón.
1: Y ya nos vamos. ¿Qué es lo primero que hubiese cambiado que ha hecho mal este gobierno?
2: La administración de los servicios esenciales como la luz y el agua. Luma fue el tema. La energía eléctrica fue el tema. Y a 19 meses ya, aquí no han hecho nada, excepto una demanda que no se sabe qué está pasando.
1: Rubén Sánchez, ya tenemos que irnos a la pausa en televisión, pero recordándole a los amigos televidentes que nos vemos y nos escuchamos simultáneamente el próximo miércoles en otro Junte Poderoso. Mientras tanto, seguimos aquí en WKQ580.
3: Mira, ¿sabes qué? Está interesante lo que dice el senador Adrián González. Senador, vamos a suponer hipotéticamente que ustedes hubieran ganado con Juan Dalmau la elección pasada y que ustedes hubieran hecho sin el control de las mayorías legislativas ni de las alcaldías, ¿cómo habría podido funcionar esto aquí?
2: Fíjate, Rubén, traes una excelente pregunta. La primera vez que tú me tuviste aquí en el 2025 fue para presentar una propuesta mía, para hablar de una propuesta mía que yo había presentado para ayudar a los 78 alcaldes sin ninguno ser pipiolo. Igual no había ganado. Nosotros estamos muy conscientes de los retos que tiene este país. Los municipios son uno de esos retos. La universidad es uno de esos retos. Los doy como dos ejemplos porque son los dos entes más golpeados por la Junta de Control Fiscal. De hecho, los 35 millones que la gobernadora sacó anoche del presupuesto era para arreglar las carreteras de los 78 municipios aún en caminos municipales.
1: O sea, las carreteras van a seguir aparatas.
2: No se van a arreglar. Ya el dinero para eso se fue. Y nosotros, aún sin tener alcalde, la primera propuesta que yo presenté, entrenándome como senador, era para que los alcaldes tuvieran un fondo común a través de un banco municipal. Así que eso te da un ejemplo del compromiso de nosotros, que aún sin haber ganado, aún sin tener un solo alcalde pipiolo, quisimos presentarle a esos alcaldes populares y PNP herramientas para que pudieran recoger la basura, para que pudieran asfaltar, para que pudieran seguir con sus programas de amas de llaves, porque al final los que circulamos por la carretera somos de todos los partidos. Los que vivimos en casa, en las casas, y que sacamos la basura y que queremos que la recojan para que no se llene de pestilencia la calle y provocar enfermedades, somos de todos los partidos. Y esa visión es la que la gobernadora ni los presidentes de los cuerpos tienen. Ellos están todavía en campaña. Aquí no nos hace falta el PIB, no nos hace falta el PPD, no nos hace falta Victoria Ciudadana. Nosotros vamos a gobernar para el PNP. Aquí la guerra es por quién guisa más. La Junta por su lado, Tomás por su lado, la gobernadora por su lado y Johnny como que no le interesa mucho.
1: ¿Qué le parece esa citación que anunció precisamente ayer el presidente del Senado a Sebastián Negrón Richard, buscando bajo juramento que presente toda la evidencia contra Francisco Domrech y va en busca de Politank?
2: Mira, Politank es una corporación que tiene ahora el problema de los informes que no rindió. Eso no tiene que ver con lo de Sebastián Negrón, pero es sal que se sigue añadiendo a la misma herida. Y volvemos. Esto lo que demuestra es qué está haciendo esta gente en el gobierno, sirviéndose del país. La Junta con eso no tiene como muchos reparos. A la Junta le molesta que nos rindan servicios esenciales. Pero el guiso, como que, como ellos también tienen su guiso, ellos también tienen su cantito del bizcocho, ahí no se meten. Pero fíjate la importancia de lo que salió con Politan. Si en esos informes resulta que ellos no estaban cumpliendo con el decreto, quizás Politan, no Francisco Domenech, Politan le debe dinero al Estado. Por el otro lado, átalo con las imputaciones que le hace Sebastián. Precisamente todo es porque Francisco Domenech estaba abogando por decretos para clientes de Politan. El lío que tiene ahora mismo es por los decretos de Politan. Así que también esto es una bandera roja a cómo se gestionan los decretos y a favor de quién y en qué condiciones y en qué y con qué impacto para el país. Los decretos a nosotros nos cuestan miles de millones de dólares al año. ¿Qué quiere decir que nos cuestan? Que ese dinero que pudo haber ido para educación especial, que pudo haber ido para las carreteras, que puede ir para tener más plantas generadoras de energía, mejor infraestructura de la AAA. Y volvemos, a la Junta eso tampoco le preocupa. Con los decretos no se meten. Y la forma en la que se otorgan y se autorizan es muy arbitraria y muy turbia, tan turbia que tenemos a alguien cabildeando por sus ex clientes desde la fortaleza. Eso, además de que no hay luz ni agua, esos son síntomas también de un país tercermundista. Cuando un grupo pequeño es el que toma las decisiones en perjuicio de la ciudadanía, así son las repúblicas bananeras a las que tanto miedo le tienen bajo la bandera americana. Mira qué galardón el de Puerto Rico. Funcionamos como república bananera, pero bajo la bandera americana. Mañana la celebrarán allá en San Lorenzo.
3: De hecho...
2: Mañana no es sábado.
3: De hecho... Hay una celebración, pero antes de concluir, me escribe Alejandro García Padilla y me dice, si se dice que el último mantenimiento del supertubo fue hace 10 años, entonces eso fue en el 2016. En el 2016 el gobernador era popular, entonces el problema del supertubo no es compartido.
2: Bueno, lo que pasa es que al distinguido compañero, desde el 97, Víctor García San Inocencio advirtió que el tubo se iba a romper, porque a pocos meses de estrenarlo ya tenía una grieta. Y esa investigación se solicitó a través de la legislatura en el 97, en el 2000, en el 2004. En el 2004 el gobernador era Aníbal Acevedo Vilá. Así que gobernadores, Sila también pasó por ahí, por esos periodos. Quizás él no, pero gobernadores de su partido ignoraron las advertencias reiteradas. Por eso es que lo haríamos mejor que los populares y que los PNP. Porque si desde el 97, con uno en la legislatura, ya se había advertido que el tubo se iba a rajar, y por 30 años populares y PNP ignoraron esa advertencia, mira, el tubo se rajó y nos quedamos sin agua. Si se hubiese hecho caso al reclamo que hacía en aquella época Víctor García San Inocencio y Fernando Martín, el tubo a lo mejor no se hubiese rajado. Y no éramos mayoría ni teníamos gobernador. Los gobernadores populares y PNP fueron los que dejaron que el tubo se rajara.
1: Y vamos a traerlo más cercano. ¿Qué ha pasado con aquel informe comisionado al ingeniero
3: Pesquera?
1: Al ingeniero Pesquera.
3: ¿Pero quién Pesquera?
1: ¿Alguien le hizo caso?
2: No le hicieron caso tampoco.
3: Pesquera no aparece desde entonces. Él entregó el informe y no aparece.
2: Y en el informe también advertía que había que hacer ciertas cosas con el supertubo y tuvieron un año para hacerla. Tampoco la hicieron. No le hicieron caso ni al suyo. Olvídate de Víctor García. No hay que ir tan, como tú dijiste. En el 2025, el informe comisionado a Carlos Pesquera identificaba unas fallas en el supertubo que no se corrigieron, y 11 meses después el tubo se rajó. Ni le hicieron caso a Víctor García San Inocencio hace 30, hace 25, hace 20 años, ni a Carlos Pesquera hace un año.
1: Ahora no hay agua ni en el supertubo ni en las plantas como lo hizo
2: ahora. Ni en el aeropuerto.
1: Bueno, está duro.
3: Gracias.
2: Gracias a ti, Rubén, y a ti, JP.
1: Gracias, como siempre. Nos vemos y nos escuchamos el próximo miércoles, Rubén.
3: No se le puede poner super junte porque suena super acueducto.
2: Sí, va y se raja. Sí,
1: tampoco sí. Todopoderoso porque no, te van a caer no. arriba. ¿Okay? Mira, yo te lo voy a simplificar. El junte que no se quita.
3: Este es el junte poderoso.
1: Que no se quita.
3: Este senador Adrián González del Partido Independentista. Gracias por haber estado con nosotros.
2: Gracias a tus órdenes.
3: En radio y en televisión. ¿Cómo no? Es el PIG, Rock and Roll Te veo después.
1: La próxima semana.
3: 7:59.
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5: Saludos y muy buenos días a los amigos que sintonizan WKAQ 580 AM en El Tiempo. Iniciamos el mes de julio con condiciones bastante tranquilas en Puerto Rico. Durante la madrugada solo se reportaron algunos aguaceros pasajeros sobre el este de la isla que no generaron grandes acumulados de precipitación. Aunque una densa capa de polvo del Sahara ya comienza a alejarse de nuestra región, todavía permanecerán concentraciones entre bajas hacia moderadas durante los próximos días. Esto mantendrá un cielo ligeramente brumoso y pudiera afectar la calidad del aire, especialmente en personas sensitivas. Las temperaturas se encuentran entre los altos 70 hacia bajos 80 grados a través de los municipios costeros y entre los mediados 60 hacia bajos 70 grados en la montaña. Sin embargo, se anticipa que el termómetro incremente en las costas hasta los bajos 90 grados, con valores de índice de calor que estarán sobrepasando los 100 grados, mientras en la montaña incrementará entre los altos 70 hacia mediados 80 grados. Durante el resto de la mañana no se descartan algunos aguaceros pasajeros sobre sectores del este, mientras en la tarde el calentamiento diurno favorecerá el desarrollo de aguaceros con algunas tormentas eléctricas aisladas desde el centro hacia el oeste de la isla. Si va para la playa, el oleaje se encuentra entre 3 a 4 pies con riesgo bajo de corrientes marinas. Para el 580 les informó Carlos Omar Rivera. Que tengan muy buenos días.
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6: Hola, ¿qué tal? Tapón, en Bayamón. En la carretera número 2, la 167, la 165, la 5 y el expreso de Diego. En San Juan, Ponce y Mayagüez no se reportan choques que atrasen su ruta al trabajo. Y atención a aquellos que les encanta, les fascina, les gusta el regodeo. Dan vueltas y vueltas y vueltas en sus hogares para luego salir a toda prisa volando bajito, provocando choques. No. Salgan temprano en la mañana, dejen a un lado el texteo, reduzcan la velocidad y mantengan la distancia entre carro y carro para que eviten choques que arruinen su día. Janet Pérez Brito, WKQ 580.
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0: Ya se fue junio, ya se fue la mitad del año. Ahora empieza julio bastante caliente. Hay actividades por doquier durante este fin de semana, para algunos largos, para algunos de vacaciones, pero en fin, 4 de julio cae sábado, así que eso es importante para mucha gente. Mientras tanto, todavía hay gente sin agua en sectores en los que supuestamente iba a comenzar el flujo del agua ya temprano. Nosotros hablamos a eso de las 7 con el presidente de la autoridad, Acueductos y Alcantarillados, y él nos dijo que el problema que mantenía sin agua a Canóvanas y Loíza estaba corregido y que debía empezar el flujo temprano hoy. Aún hay, digo, yo sé que esto no es rápido, pero aún hay gente escribiéndome de estos sectores, así que esperamos que tengan agua pronto. Lo de Isla Verde es otra cosa. Según nos dijo él, de hecho no nos dijo ninguna respuesta para la gente Isla Verde realmente. Por eso es que la gente Isla Verde me está escribiendo aquí hace rato, que si yo entendí lo que él dijo.
1: O sea, que están preguntando si fue una planta aislada.
0: Bueno, que es que no tienen agua.
1: Sí.
0: Dijo. ¿Sabes qué? Me da... Ay, ya no me
1: angina
0: da...
1: Angina de pecho.
0: Bueno, angina de pecho me daba antes, pero ya no me da vergüenza. Me da ahora... un alto grado de tristeza por la cantidad de gente que no tiene agua. Esto es algo, porque yo no me imagino estar un día sin agua, 2 días sin agua, 3 días sin agua, 10 días sin agua, 16 días sin agua, porque todos estos condominios en Isla Verde, todos tienen cisterna. Las cisternas se vacían si no hay agua. Pues los condominios hacen uso del agua que tienen disponible, y si no hay servicio de agua, la cisterna no se llena y hay que contratar un camión de agua que va a cobrarles, o a menos que lo supla el municipio. Pero esto es bien complicado, uno tiene que estar ahí en la incertidumbre todo el tiempo. En fin. A esta hora son las 8:11. Vamos con Verónica Abreu Taño.
1: Gracias, Rubén. Bueno, presidente de la Autoridad de Acueductos y Alcantarillados detalla accidentada a cantinflada para explicar errático servicio en Canóvanas, Loíza y área metropolitana, específicamente área de turistas, pero también no nos olvidemos de Villa Palmera. Bueno, y desde hoy alza el 5% en la factura de Luma Energy y el 2% en el agua. Cuesta arriba, selección de un jurado para juzgar a Antonieska por el asesinato de Gabriela Nicole. 6 centros de acopio reciben la ayuda del público para los damnificados por los terremotos en Venezuela, específicamente en el Irán Bithorn, el centro de acopio que ha impulsado los cangrejeros de Santurce. Se estará recibiendo hasta hoy, hasta las 8 de la noche, todos los artículos y la ayuda posible que pueda pasar por ahí. Ahí Servicarros ya empezó a las 8 de la mañana y hasta las 8 de la noche. Bueno, invicto México en el Mundial de Fútbol. 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Esto es temprano en la mañana, la hora 8:12.

Bien, tenemos una gran incertidumbre con relación a el flujo del agua hacia Loíza y Canóvana. Hay gente que me escribe aún después de entrevistar al presidente hoy a las 7 y de que ellos anunciaran anoche que todo iba a estar corregido.

0: pero tenemos gente que me escribe que aún no tienen agua. Tengo un montón de mensajes de texto. Hay un mensaje de texto que me han escrito como una, dos, tres veces. ¿Qué es esto? Me dicen, Doriel Pagán, te rogamos, óyenos. ¿Qué es eso? Eso es como... Hay una cita así en la iglesia.
1: Era un rezo, eso es.
0: Es un rezo.
1: La iglesia católica.
0: Ok, pues dice aquí la persona que me ha escrito. Déjame ver si lo puedo accesar otra vez. Doriel Pagán, te rogamos, óyenos. Miren, eso es a Dios cuando uno hace eso. Eso puede ser una blasfemia. Me escribe aquí una residente de Isla Verde y me dice, Rubén, es frustrante y agotador e insostenible. Me dice, lo más que da rabia, voy a leer esto completo, lo más que da rabia, que no dan razones, ni ellos saben por qué no hay agua en Isla Verde, ni cuándo regresa. Los condominios llevamos días con racionamiento de cisterna para estirar lo poco que nos queda. Mira, yo no sé ni qué decir. Otra persona de Isla Verde me escribe, Rubén, cada camión cisterna cuesta $850. O sea, para que le llenen la cisterna, una compañía privada, el municipio de Carolina, suple un poco de agua, pero no te la llena la cisterna completamente. Este, amigos, es nuestra gran noticia de la hora. Ay, Virgen. 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
7: Hola, ¿qué tal? Hola, ¿qué tal? Hola, ¿qué tal? ¿Qué tal? ¿Qué tal? Precioso día, Puerto Rico. Qué rico. Un día más de vida. Gracias, Señor. Dice la palabra. Yo sé los planes que tengo para ustedes, declara el Señor. Planes de bienestar y no de calamidad, para darles un futuro y una esperanza. Temprano en la mañana, el panorama del tránsito. Tapón en el expreso de Diego, el expreso Las Américas, la autopista Luis A. Ferré y la Kennedy. Y atención a aquellos que les encanta, les fascina, les gusta el regodeo, dan vueltas y vueltas y vueltas en sus hogares para luego salir a toda prisa, volando bajito, provocando choques. No, salgan temprano en la mañana, dejen a un lado el texteo, reduzcan la velocidad y mantengan la distancia entre carro y carro para que eviten choques que arruinen su día. Janet Pérez Brito, WKQ580.
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10: Saludos y muy buenos días a los amigos que sintonizan WKQ 580 AM. En el tiempo, inicia el mes de julio con condiciones mayormente estables, cielos brumosos y condiciones algo calurosas. El polvo del Sahara continuará disminuyendo gradualmente, aunque todavía tendremos concentraciones entre bajas hacia moderadas que mantendrán un ambiente ligeramente brumoso durante los próximos días. La actividad de lluvia será limitada. Durante la mañana hemos tenido algunos aguaceros pasajeros sobre sectores del este. Luego, en horas de la tarde, pudieran desarrollarse algunas lluvias con tormentas eléctricas aisladas desde el centro hacia el oeste de la isla debido al calentamiento diurno y los efectos locales. Por otra parte, el calor seguirá bastante presente durante el día de hoy, pero también durante los próximos días. Se anticipa que el termómetro incremente en las costas hasta los bajos 90 grados, con valores de índice de calor que estarán sobrepasando los 100 grados, mientras en la montaña incrementará la temperatura entre los altos 70 hacia mediados 80 grados. Se recomienda mantenerse hidratado, vestir ropa ligera y tomar descansos frecuentes en lugares frescos o con aire acondicionado. De cara al fin de semana, regresará una nueva concentración de polvo del Sahara, esto para el 4 de julio, mientras que a comienzos de la próxima semana aumentará nuevamente la humedad con la llegada de una onda tropical. Si va para la playa, el oleaje se encuentra entre 3 a 4 pies con riesgo bajo de corrientes marinas. Para el 580 les informó Carlos Omar Rivera. Que tengan muy buenos días.
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1: Bueno, ahora vamos a la noticia positiva. Son varias que tengo aquí. Una es del Festival de los Tubos Big Surf Complex. Esto en Manatí, el Festival de los Tubos. El municipio de Manatí anunció ya la celebración de los Tubos Beach Surf Complex 2026. Es un evento que se reúne ahora el 3 de julio, este fin de semana. Lo mejor de la música en vivo y competencias renovadas e instalaciones del complejo recreativo Los Tubos, así como parte de esto durante 3 días. Visitantes podrán disfrutar de un programa artístico lleno de artistas como de salsa, hasta Gilbertito. Ay, mira, está Fiera La Vega, qué chévere. Está Fiera La Vega, está Pirulo y la Tribu. Y así que es para bailar y para pasarla bien. La programación deportiva va a tener el papel protagónico con la celebración de los torneos de beach tenis y beach volleyball para reunir atletas y aficionados de distintas partes del país. Es un ambiente de sana competencia, es frente al mar, es hermoso allí. Así que es para pasarla bien este fin de semana. Empieza el 3 de julio y se extiende hasta el 5 de julio. Son espectáculos y competencias deportivas y los asistentes podrán disfrutar también de la playa, gastronomía y oferta comercial de la zona. Así que dese la vuelta este fin de semana por Los Tubos en Manatí. Otra noticia positiva que quería compartir con ustedes que me encantó, que la acabo de leer, y es que a mí me interesan mucho estos temas. Encuentra un hueso olvidado en un cajón, un hueso olvidado de un dinosaurio. Indican que es el primer hueso de dinosaurio descubierto en la Antártida. Esto fue dentro de un cajón durante 40 años, estaba allí. El espécimen fue excavado en 1985, pero el equipo que lo descubrió no estaba seguro de lo que era, así que lo almacenaron dentro de una colección geológica de la Institución de Investigación de la Antártida, British Antarctic Survey, BAS por sus siglas en inglés, en Cambridge. Ahora el fósil ha sido analizado por paleontólogos que confirmaron que se trata de un hueso. Escuchen esto, de la cola de un tipo de dinosaurio llamado titanosaurio o titanosaurio, un grupo que incluía a los dinosaurios más grandes jamás que pasaron en la Tierra. Es una esta emoción. El descubrimiento ayuda a revelar más sobre cómo vivieron estas bestias en una parte del mundo donde los registros fósiles son escasos. Así que fue olvidado durante 40 años y el fósil fue descubierto después de esto. Y como indicamos, el primero de un dinosaurio que habitaba en una Antártida cubierta de bosques. Fue hallado en la isla James Ross y fue registrado por el geólogo Dr. Mike Thompson. Y junto a un boceto, así lo encontraron, del fósil fechado de el 12 de septiembre, debo decir. Y ahí escribió Thompson, ¿quién lo halló? Escribió vértebra de gran reptil. El doctor Mark Evans, responsable de las colecciones del British Antarctic Survey, descubrió este fósil en un cajón y apenas lo vio y pensó que parecía un dinosaurio. Y le avisó de inmediatamente a otro profesor conocido, científico, Paul Barrett, del Museo de Historia Natural del Reino Unido, quien confirmó que sí, que se trataba de una vértebra caudal de un titanosaurio. Esto es una cita de Mark Evans. Dice, solo cuando empiezas a pensar que hay en este cajón, que a veces te topas con algo y piensas, ah, esto parece interesante y mira lo que resultó, que era de la cola de un titanosaurio. Este grupo de herbívoros de cuello largo incluye a los dinosaurios más grandes, como indicamos, de la Tierra, pero el tamaño de este hueso sugiere que pertenecía a un titanosaurio más pequeño de unos 7 metros. Este tipo de dinosaurio vivió hace 82 millones de años, cuando la Antártida estaba cubierta por una frondosa vegetación y no se han hallado muchos fósiles de dinosaurios en esta región, porque el hielo oculta el registro prehistórico contenido en la roca subyacente. Así que demuestra que es una zona que hoy se considera realmente inhabitable y en realidad muy habitable en el pasado. Así que esta es la noticia positiva a la hora 8:24.
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7: Hola, ¿qué tal? Tapón, en Bayamón, en la carretera número 2, la 167, la 165, la 5, y el expreso de Diego. También en Guaynabo, los filtros, la carretera 199,

0: que les encanta, les fascina, les gusta el regodeo, dan vueltas y vueltas y vueltas en sus hogares para luego salir a toda prisa volando bajito, provocando choques. No, no, no, no, no. Salgan temprano en la mañana, dejen a un lado el texteo, reduzcan la velocidad y mantengan la distancia entre carro y carro para que eviten choques que arruinen su día. Janet Pérez Brito, WKQ 580.
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12: Muy buenos días, amigas, amigos, soy Luis Pavón Roca, les doy la bienvenida a WKQ Analiza. Don Carlos Eduardo Díaz y Olivo.
13: Don Luis Eduardo Pavón Roca, buenos días.
12: Tengo una adivinanza. ¿Qué tienen en común Glenn Monroy, Lynette Torres, Braulio Castillo, Lili García, Modesto Lacén, los de Puerto Rico y Julio Enrique Cuart?
13: Me imagino que Luis Pavón Roca.
12: Que va a estar en Hanqueando en el Weekend. Este jueves allí en el Metro Lounge de Casino Metro. Le dicen que Alex de Castro también se va a unir a los trabajos. Así que este programa empezará a las 7 y terminará como a las 10. Pero nada, allí en Casino Metro, el centro de entretenimiento de Puerto Rico, en la música va a estar Julio Enrique Cuart. Los espero. Eso es el jueves, que es mañana, porque hoy es miércoles. Y gracias a Dios, después de cada miércoles viene un jueves. Comenzamos el mes de tribunales. Hay tribunal federal, tribunal local. En todos lados está pasando algo. Déjame comenzar diciendo de que la razón por la cual hay esta avalancha o este tsunami de decisiones del Supremo es porque terminó ayer, y la costumbre es que al final de término pues bajan todas las decisiones que están acumuladas durante el año, ¿no? No fue distinto este fin de término, y hay varias decisiones, todas las decisiones del Supremo son importantes, por supuesto, porque son del Supremo. Pero hay algunas que tienen impacto en política pública y otras que pues resuelven controversias eminentemente privadas entre dos o más partes. ¿Por cuál quieres empezar? Porque hay como tres que yo creo que la de ciudadanía me parece que es importante. La de la gobernadora, y se llama gobernadora porque así se llama el puesto. Yo no tengo idea de por qué se llama gobernador un puesto de la Reserva Federal. ¿Verdad? Pues uno tiende a confundirse con esa figura política que los estados es la autoridad máxima, que es el gobernador, pero la llaman gobernadora. Así que, ¿quiere empezar por la ciudadanía?
13: Vamos a empezar por ahí, sí, porque tiene repercusiones e importancia en todas las dimensiones.
12: Y en Puerto Rico en particular. La controversia no es directamente con Puerto Rico, pero ilustra una preocupación tal vez. Y aquí pierde Trump por el mínimo, ¿verdad? Porque casi todas estas decisiones son 5-4, aunque pensar que se puede argumentar que 6-3 algunas de ellas, pero está raspa con Laude. En esa decisión Trump estaba tratando de cambiar un tema constitucional, pero que pues es parte de la política pública de la nación americana, que de entrada déjeme aclararle que no es común. La mayor parte de los países no tiene este tipo de precepto en su ordenamiento jurídico, y es que si usted nace en el país, usted es ciudadano del país, no importa qué. Trump estaba tratando de un poco desmontar ese concepto, poquito a poco, diciendo que eso solamente aplicaba a aquellos cuyos padres legalmente estuviesen en el país. Que si usted tenía una visa y era extranjero, no tenía ciudadanía. Si usted es ciudadano, los hijos de los ciudadanos son ciudadanos. Pero si usted no es ciudadano, pero está legalmente aquí, entonces es que esa disposición constitucional aplicaba. La aplicación había sido indiscriminadamente. En otras palabras, si su madre lo parió bajo la bandera americana, pues usted es americano. Independientemente de que haya sido ilegal, que haya sido un turista, era el, o es, porque se sostiene la doctrina, es el hecho físico de usted abrir los ojos al planeta en la jurisdicción norteamericana. Y eso se sostuvo. ¿Cómo implica eso a Puerto Rico? Pues nosotros tenemos una ciudadanía todavía de menos rango, porque nuestra ciudadanía es producto de una ley. Y hay un gran, ¿verdad? Nos pueden quitar la ciudadanía. Yo no tengo duda de que prospectivamente sí. Creo que por las decisiones del Supremo, retroactivamente no. Pero las decisiones del Supremo, ya hemos visto. Roe versus Wade era well settled law y dejó de serlo. Así que vaya usted a saber lo que haría un Supremo. Pero este Supremo está afirmando que la lectura de la Constitución debe ser como siempre se ha leído.
13: Pues mira, todo esto surge porque, perdón, la enmienda 14 a la Constitución de Estados Unidos, que se aprueba con posterioridad a la Guerra Civil y con la idea de viabilizar la integración completa en derechos de los afroamericanos a los Estados Unidos y al sistema democrático de los Estados Unidos, lee como sigue, ¿verdad? O sea, se puede resumir como sigue, que toda persona que nazca o se naturalice en los Estados Unidos y que esté sujeto a la jurisdicción de los Estados Unidos es ciudadano americano. Una interpretación virtualmente literal de eso es que si la persona nace en Estados Unidos y como está en los Estados Unidos, está sujeto a la jurisdicción de Estados Unidos, automáticamente es ciudadano americano. Otra interpretación es que, cuidado, que una cosa es que nazca en Estados Unidos, pero el nacer físicamente en Estados Unidos no significa que estés en la jurisdicción de Estados Unidos, porque si estás ilegalmente o tus padres están ilegalmente allí, tú estás retando esa misma autoridad y no estarías en la jurisdicción como tal. En un caso del siglo XIX, a finales del siglo XIX, el Tribunal Supremo, en el caso de una persona de descendencia china, sus padres eran chinos y habían ido a Estados Unidos como parte de una ola migratoria de asiáticos y principalmente chinos a trabajar en la ferrocarriles. Uh-huh. Pero ahí surgió un brote anti-inmigrantes y anti-asiáticos y se aprueba una ley restringiendo de ahí en adelante la llegada de migrantes de esa área. Pues se pone la cosa tensa contra los asiáticos y este pobre hombre va a visitar a su familia china y cuando regresa le dice, no, tú eres un extranjero, no puedo entrar aquí, tú eres chino. Y dice, no, pero si yo nací aquí, he vivido toda mi vida aquí. Y dice, no. Pues llegó el caso al Tribunal Supremo y lo ganó. Y determinaron la interpretación literal que mencioné. Naciste aquí, estabas sujeto a la autoridad de Estados Unidos, eres americano. Trump, esa visión comenzó también a tratar de atacarse y erosionarse, no necesariamente absurdamente, porque esta teoría de que tú eres ciudadano de donde naces, el jus solis, hasta en el suelo donde naciste, el terreno donde naciste es lo que te da la ciudadanía, era retado por la inmensa mayoría de los países que dicen, no, basta que nazca aquí, hay que ver tu linaje, tu sangre. Uh-huh. Y esa es la que reina en la mayoría de los países. Y entonces comenzaron a plantear que esto era anacrónico, que cómo puede ser que tú llegas aquí automáticamente naces sin ningún tipo de vínculo. Y Trump se agarra de esto. Pues recuerden que Trump tiene toda una estrategia anti-inmigración que iba desde cerrar la frontera físicamente construyendo una muralla, ¿se acuerdan de eso? O expandiendo las murallas en las áreas que estaba. Número dos, siendo estricto en la interpretación de las leyes migratorias y no permitiendo simplemente la entrada, sacando de inmediato al que detectaran, quitando...
12: sin debido proceso, muchas veces.
13: Eso es así, y quitando también leyes que daban asilo temporal a inmigrantes diciendo se acabó el término y te vas para tu país. No, que si allí me matan, problema tuyo. Así que es toda una estrategia. Y una era esta interpretación que tú acabas de destacar y que hemos hecho el trasfondo. Y el Tribunal Supremo, por mayoría, mantuvo la interpretación histórica que hay de ahí. Eso, por un lado, da estabilidad y fue un golpe a Trump, en el sentido que Trump quería cambiarlo, pero acá, sin que nadie nos oiga, no es un golpe a Trump porque el tribunal le validó que podía suspender, por ejemplo, contra los de Siria y contra los haitianos, los asilos temporales y devolverlos para allá. Les dio también unos poderes de...
12: En otros casos,
13: mm-hmm. precisamente contra la emigración, dándole poder al Ejecutivo de hacer valer eso. Y sin que nadie se le olvide, Trump cerró la frontera con México, lo que nunca había pasado. Por lo tanto, es decir, tiene sentido la disposición de la enmienda 14 si tú llegas aquí y tu hijo nace aquí. Pero si tú no llegas aquí, tu hijo no va a nacer aquí. Así que en realidad, Trump, con toda la campaña, tuvo un revés aquí, pero en todos los demás frentes lo adelantó y su estrategia de migración realmente le ha funcionado. La evaluación que eso tendrá, pues, le tocará a la historia y a los ciudadanos en las evaluaciones políticas correspondientes a las elecciones, pero yo creo que es claro que Trump, le guste a quien le guste, nos guste o no nos guste, transformó todo lo relacionado a lo que era migración, y Estados Unidos hoy es muy distinto en términos de las corrientes migratorias a lo que era cuando Trump ganó por primera vez. Así que en ese caso yo creo que hay que ponerlo en ese contexto, Luis.
12: Y yo creo que aquí también obedece a que la enmienda 14 tiene una carga histórica importante, porque surge de la guerra civil y de la emancipación de los esclavos, cuando postguerra civil se legislan un montón de restricciones, ¿verdad?, a los afroamericanos. Un caso terrible, Dred Scott, en realidad fue revocado por la enmienda 14. Así que es un tema, pero oiga, ojo, había cuatro jueces que no tenían problemas. De hecho, están por ahí rabiando Clarence Thomas, diciendo que la decisión estuvo mal tomada. Así que lo que hace falta es uno que se vire.
13: No, y tú lo estás diciendo, y este issue no se acaba. Es más, es un issue de dimensiones internacionales. En Suecia, que era uno de los países en donde no había niveles de criminalidad como nosotros estamos familiarizados, eran muy bajos, por no decir inexistentes, ¿verdad? Qué fuerte. Se ha trepado la criminalidad e identifican a la ola migratoria que ha habido allí. En España hay un debate fuerte porque Pedro Sánchez abrió a la regulación de varias personas, lo que llamaremos aquí indocumentados, y se plantea que eso lo hace para ganarse el voto o el favor de estas personas en el voto y mantenerse en el poder, mientras del otro lado la oposición dice que está alterando la composición de España, creando problemas de inestabilidad, problemas de capacidad de absorción, y que muchos de estos inmigrantes han aumentado también la violencia en España. Así que ese issue está prendido en todo el mundo.
12: No te vayas tan lejos. Brinca el canal de la Mona
13: sí.
12: Y las relaciones entre la República Dominicana y sus políticas migratorias con relación a los que comparten la isla. No es que vengan de por allá lejos, están al otro lado de la isla.
13: Así que ese issue va a estar así. Otra decisión, ya que estamos hablando del... Y Golo me avisa cuando no. Vamos para la pausa, que la dejo planteada porque me parece que también adelanta toda la programa o visión de...
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0: De regreso a WKQ Analiza por WKQ 580. Antes de la pausa, habíamos más o menos introducido otro tema relacionado a, como Luis decía, la avalancha de casos que el Tribunal Supremo de los Estados Unidos divulga a finales del mes de junio y con miras al inicio del mes de julio, que entonces que empiece el receso de labores en el tribunal hasta octubre, que es cuando se reinicia nuevamente el pleno. No es que el tribunal no trabaje en esos días, pero no está el pleno obrando a toda capacidad, y cuando llega junio tratan de sacar decisiones que se habían más o menos estado trabajando durante el año, y casi todas decisiones de índole importante como la que estamos hablando.
12: Y no, aclarar, no hay obligación de sacar la decisión.
0: No, el tribunal hace lo que le da la gana.
12: Es porque es el Tribunal Supremo. O sea, lo digo en el sentido de que no pasa nada si no salió la decisión, pues se queda en el docket y la atenderán en algún momento. O sea, hay una obligación de resolverla. Lo que no hay es un calendario específico para hacerlo. Es más bien un issue cultural de uso y costumbre de que lo que está ya discutido, presentado, sometido, pues se le mete en el turbo y lo saca.
0: Pues otra de las decisiones que bajó en el día de ayer tenía que ver con una joven transgénero, es decir, era una persona que había nacido biológicamente hombre y que había hecho pues la transición a mujer y quería competir deportivamente, esto es en el ámbito deportivo, en competencias de mujeres. Este issue se viene dando hace tiempo y aparte de las teorías o de las visiones de sectores conservadores de que un hombre es un hombre si nace con los órganos reproductivos masculinos y una mujer si nace con los órganos reproductivos femeninos, independientemente de cómo se pueda sentir o identificar en un momento dado, también se había suscitado otro ángulo en el debate planteando que si alguien nace hombre, ¿verdad? Y pues los hombres en promedio tienden a ser más altos, con mayor masa muscular y con una fuerza superior a las mujeres. En promedio, hay mujeres que pueden ser más altas y más fuertes que un hombre, pero en promedio la experiencia histórica a través de todas las razas y de todos los tiempos establece esa situación. Entonces, las mismas mujeres planteaban que les resultaba injusto que tras que son discriminadas en todos los ámbitos, en las propias competencias más femeninas, venía un hombre, se declaraba mujer y les iba a competir, pero lo peor, que entendían que se estaban en una condición de desigualdad por la fuerza que podía tener un hombre, ahora declarado mujer y que se siente mujer, y permitirle que compitiera libremente. A raíz de eso, comienzan varios estados a tomarse iniciativas de prohibir la incursión de atletas o deportistas transgéneros en competencia femenina. Y esta joven transgénero impugna eso a la luz de la Constitución de Estados Unidos y de la legislación sobre derechos civiles que prohíbe el discrimen. Se añade un elemento adicional por parte del en el debate, Luis, que me parece interesante. Nosotros, ni tú ni yo somos deportistas, así que uno, pues, no, esa dinámica que puede sentir un deportista, pues yo no la puedo, te trato de decir lo que estaba leyendo. Pero los que apoyaban la petición de esta joven transgénero decían lo siguiente, que estas personas que aunque nazcan hombres y hacen la transición, entonces se someten a tratamientos de hormonas para no desarrollar las características masculinas, llegan a estar entonces en una situación similar a una persona que nace mujer, ¿verdad? En el sentido de que no sé decir si se atrofia o se aminora la fuerza muscular y eso que tradicionalmente estaría identificado con una persona que nace hombre. Que por lo tanto, esa superioridad, entre comillas, masculina, pues no iba a existir aquí, que por lo tanto esa era otra razón para viabilizar la competencia. Ahí a su vez hay otro contraargumento. Bueno, dice, dependerá. Aún asumiendo que sea cierto, porque sobre eso hay debate, el hecho cierto es que depende de qué estamos hablando, porque si la persona crece el tamaño de un hombre, va a ser más alto o más alta, si ahora se considera, y aunque tenga la misma fuerza de una mujer, va a ser más alto que la mujer promedio, porque nació biológicamente hombre, y por ejemplo en el baloncesto, eso puede ser importante, en la competencia de atletismo puede ser importante porque el tranco, es decir, la extensión del pie para avanzar, es uno de los elementos importantes de un atleta de velocidad y lo que llaman pisticampo, es un elemento importante, así que cuidado. Nada, planteo eso, yo no tengo ni idea si es la legitimidad y validez de todos esos puntos, simplemente los planteo. El Tribunal Supremo, prácticamente unánime, aunque hubo una especie de disidente concurrente, concluyó que no había violación a la Constitución ni a la legislación de derechos civiles, que lo que permitía era viabilizar a la mujer tener sus propias competencias y que no fuera discriminada, que no llegaba a ese grado de permitir a un atleta transgénero competir libremente en las categorías femeninas. Eso, pues, por un lado, está consono con la, no sé decir la doctrina o las posiciones del presidente, que desde que llegó dijo, esto se acabó, las mujeres, las nenas con las nenas, los nenes con los nenes, los baños no van a ser genéricos, van a ser para cada una cosa, y voy a fomentar ese tipo de actividad, y esta ley cae dentro de esa situación. Así que cabe destacar que la inmensa mayoría de las encuestas en Estados Unidos demuestran que la gente está opuesta a que permitieran a mujeres transgénero, es decir, personas que nacieron con órganos reproductivos masculinos, pero que se consideran mujeres, pudieran competir en competencia de mujeres. Eso también aquí en Puerto Rico los grupos conservadores lo han sostenido, Luis, así que yo me imagino que esa es una munición adicional que estaremos también viendo de alguna manera en los debates políticos allá y acá.
12: Mira, este tema es complicado y tú empezaste hacer un listado de posibles ejemplos que complican la película. No hay duda de que, digo, esta es mi opinión, todos los seres humanos son iguales, independientemente de su orientación sexual o de su identidad de género. Y esto es lo que se está discutiendo. Hay quien cree que esto debe ser así en todo. Y claro, cuando entramos en el mundo de los deportes, entra un área donde, y tú lo describiste, pues físicamente hay unas diferencias. No, o sea, tú no puedes legislar que todo el mundo es igual en los deportes, porque no todo el mundo es igual. Punto. O sea, y como tú dices, en términos promedio, average, pues los hombres tienen más fuerza que las mujeres. Average, no me digan, no, pero mira, yo, fulana de tal, cualquier mujer atleta tiene más fuerza que yo,
0: punto. No es mucho decir,
12: digo, o sea, pero ese no es el punto, el punto es los promedios. Aquí no estamos hablando de intelecto, aquí no estamos hablando de oportunidad de acceso, aquí estamos hablando de físicamente, porque los deportes en última instancia, posiblemente excepción hecha del ajedrez, y algún otro parecido, los deportes tienden a girar contra lo físico. O sea, sí.
0: Tiro al blanco pudiera ser también otro que cae en esa diferencia.
12: Pues, correcto. Que ahí, pues, pero entonces el problema es, ¿cómo, desde el punto de vista práctico, yo veo el problema? ¿Cómo es que vamos entonces a medir el nivel hormonal? O sea, antes de yo decidir si te admito o no a mi deporte, poniéndome un antifaz con el tema de el origen de género que tuvo la persona. Pues te voy a hacer pruebas de sangre para saber cuántas hormonas tú tienes de un tipo o del otro. Pues tú sabes, eso no suena como algo muy práctico. Dos, en los deportes se ha abusado precisamente de sustancias químicas, casi todas hormonales, para alterar, esos son los famosos esteroides.
0: Y aumentar los rendimientos.
12: de hombres y de mujeres. Y uh-huh. están prohibidos y hay drug testing. Y usted anda por ahí, a cada rato usted ve que descalifican atletas, ¿verdad?
13: Porque y impugnan récords, lo que le pasa a Barry Bonds y otra de béisbol, porque es que se metían esteroides y por lo tanto esas estadísticas no son válidas comparado con el que no se metió nada y decía que eso era injusto.
12: Correcto. Así que el tema es sumamente complicado y yo creo que esto es uno de los ejemplos donde los que, en mi opinión, de la mejor buena fe, trataron de adelantar un argumento de igualdad, pues llegaron a un área, a un campo donde, tú sabes, es difícil tú defenderlo. De hecho, en estos temas de discrimen, y es algo similar, cuando tú quieres que no haya discrimen, admites discrimen contra otros grupos para lograr el no discrimen. Este es el argumento que han hecho y están haciendo muchos blancos en el proceso de admisión universitaria.
13: Asiáticos.
12: O entonces, porque es que quiero llegar uh-huh. al próximo estadio. Y si un grupo minoritario se siente discriminado porque se está favoreciendo a otro grupo minoritario, ¿cuál de los dos grupos debe prevalecer? Y tú traes a los asiáticos, porque los asiáticos terminaban de alguna manera
13: dominando la entrada a la universidad y entonces lo comenzaban a sacar para darle espacio a los latinos y a los afroamericanos. Bien, y decía, o sea, ¿pero qué? Si yo tengo el mérito y soy unido en minoría.
12: Y en este caso se dio esa discusión donde los transgénero y sus defensores argumentaban posturas de antidiscrimen, pero las mujeres que tradicionalmente han sido discriminadas, ¿verdad?, contra ese género, también decía, pero espérate que yo no lo quiero aquí. Entonces, es una discusión.
13: Y para dar a concluir con esto y dar abono a tu punto, pues lo más justo entonces sería, si no hay discrimen, que compita todo el mundo.
12: Todo el mundo contra todo el mundo.
13: Todo el mundo, hombres contra mujeres, transgénero, todo el mundo. Y va, ay, por ahí empieza, ay, pero que eso es injusto, porque entonces, bueno, pues entonces, ¿qué quedamos? ¿Qué
12: quedamos? Por eso, quedamos. O sea, en teoría, la solución sería que no haya clasificación a base de hombre-mujer. Todo el mundo va por ahí para abajo y el que corra más rápido ganó.
13: Ganó y punto, se acabó.
12: Pero entonces eso, y recordemos, esto es un negocio. O sea, todos estos deportes, mientras más hayan y más divisiones hayan, y usted sabe, o sea, tampoco, o sea, esto no es los olímpicos con su antorchita. Hasta eso es un gran negocio. Vamos a la pausa y regresamos.
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12: Regresamos a WKQ Analiza. Soy Luis Pavón Roca, estoy con Carlos Díaz Olivo. Un tercer caso que se informa ayer por parte del Supremo sí tiene un impacto más directo a Puerto Rico, porque se habían paralizado casos relacionados a Puerto Rico en el Tribunal de Apelativo en espera de la resolución de este caso, y tiene que ver con la destitución sin justa causa que hace el presidente Trump de uno de los integrantes de la Reserva Federal. Como regla general, estos organismos que tienen que ver con el tema económico, se había reconocido una especie de independencia, yo no voy a decir absoluta, pero casi casi, del tema político, y había sido respetado por todos los presidentes, independientemente de su orientación política, este tema de que ellos no se meten con el Federal Reserve. Digo que es prácticamente absoluta, porque absoluto no hay nada en realidad. Pero se entendía que tenía que haber justa causa, que para tú destituir una persona de esta no era porque me dio la gana. El principio medalaganario del derecho es lo que aplica en el mundo de Trump, y él había sacado a esta persona por diferencia, ¿verdad?, de visión de mundo. Y la pregunta era, ¿puede removerse sin justa causa? ¿Cómo incide en Puerto Rico? Bueno, que algo similar sucede con los nombramientos que había a la Junta de Supervisión Fiscal en Puerto Rico, y Trump había destituido prácticamente a todos menos uno. De esos, unos se acobardaron, no quisieron enfrentar a Trump, o por las razones que sean lo dejaron ahí. Otros fueron y retaron esa destitución y ganaron en el tribunal de local, en el de distrito. La juez les da la razón, va esto a Boston, y en Boston entonces se plantea qué tal si esperamos la guía que nos dé el Supremo. Vuelvo y repito, el caso no es igual, pero más o menos uno sabe por dónde van los tiros, o se supone que uno sepa, o los abogados argumentarán por dónde van los tiros, ya conociendo que no se le permitió. Es importante señalar que el tribunal no entra en los méritos. Lo que dice es que procesalmente hablando no puede ser de libre disposición, y por lo tanto deniega una especie de injunction que era lo que se estaba litigando, y devuelve al tribunal de distrito el caso, me refiero al de la Reserva Federal, para que allí pasen la prueba que tengan a bien pasar de si hay justa causa o no hay justa causa, y pues existe la posibilidad de que este tema regrese al Supremo, ya ahora en los méritos de si haberse comido una luz roja es suficiente para despedir a alguien de la Reserva Federal o no. Ya eso es más sustantivo.
13: Sí, esa, como tú dices, el caso realmente no fue en los méritos, el caso de la Reserva Federal, fue que ella tiene derecho a continuar en el puesto hasta que se atienda la validez del reclamo

0: que el presidente no tenía esa autoridad. Y hace una excepción con organismos que nada tienen que ver con la cosa ejecutiva, como el que tú señalas, el Banco de la Reserva Federal, y pues otras posiciones, como yo decía aquí en Puerto Rico, el Contralor, porque obviamente no es ejecutivo, pues entonces caerían bajo esa disposición.
1: Vamos a darle para atrás un poquito la película, porque creo que es importante para que nos entiendan, sobre todo los que no han estudiado Derecho. Porque esto creo que es importante. La regla antes era que si el funcionario tenía unas funciones en ese llamado derecho administrativo que eran cuasi judiciales o cuasi legislativas, el presidente no se podía mandar y sacarlo porque me dio la gana. Porque estaría metiéndose con funciones que no son ejecutivas. Ahora se viró ese análisis y fundamentalmente el test ahora es, ¿tiene funciones ejecutivas? Pues independientemente que también tenga funciones legislativas o judiciales, lo puedes remover. O sea, es ponerlo al revés, a lo que estaba. ¿Efecto en Puerto Rico? Bueno, el más obvio es el tema de la Junta. ¿Por qué? Porque se paralizó el caso en Boston. O sea, los propios jueces dijeron, vamos a esperar. Yo no sé qué van a hacer con este nuevo caso, porque yo veo unas diferencias que las vi desde antes que se resolvieran el caso. Que es que, mira, para empezar, la Junta está nombrada por el Congreso. Es un animalito distinto. No es un funcionario federal. Expresamente Promesa dice que no son funcionarios federales. Estarán nombrados por el Congreso, pero no están al nivel de una agencia federal y no tienen federal funding. Dos, el proceso de nombramiento también es extraño porque es un desdoblamiento del Congreso. La autoridad emana de la capacidad o la responsabilidad del Congreso de administrar sus territorios. Nosotros somos un territorio y nos administra el Congreso. Por lo tanto, no es el presidente el que manda o quita y pone. Así que veo esas diferencias que no sé cómo las maneje, pero creo que esto, precisamente por eso, hace más probable que el presidente no prevalezca en estas destituciones, sobre todo porque aquí no hubo cero justa causa. O sea, no, aquí ni siquiera se cuidaron de haber mandado un papelito diciendo, mira, fuiste 3 veces a Puerto Rico en avión en primera clase y eso es mucho chavo, y eso no es, para eso no es que tú no estás allí, estás gastando mucho chavo, por eso te destituyo. Es cero, o sea, sencillamente fue que se levantó el presidente bajo algún cabildero y los liquidó.
0: Hay otra decisión importante que
1: espérate, antes de pasar la decisión, es que otro impacto en Puerto Rico, que habrá que ver, ¿verdad?, cómo se desarrolla. Aquí en Puerto Rico hay unos puestos ASG, me viene a la mente de principio, el de ética, todo ese montón de procuradurías que son a término, y alguien podría argumentar, oiga, sí, usted tiene un término, pero usted está yendo en contra de la política del gobernador, X o Y cosa. O sea, ¿qué más ejecutivo que adjudicar una subasta? Y toda la teoría detrás de ASG es que se van a centralizar las compras. ¿Qué más crucial para el desempeño de una obra de gobierno que comprar materiales, bienes o servicios? Y alguien puede argumentar, mire, no, yo lo siento mucho, usted se me va, y bajo esta jurisprudencia se va. No, eso no está escrito en piedra. Y todas esas procuradurías, ¿qué son? Son desdoblamientos de la ejecución gubernamental. Todas esas cosas podrían ser cambiadas, creo. El Contralor no creo, porque el Contralor viene de la legislatura y está adscrita literalmente a la legislatura, así que ahí yo creo que ese está bastante safe. Pero fuera de ese, Carlos, yo creo que todo el resto ahora mismo, bajo estos casos, ojo.
0: Y para concluir con ese caso, yo le quería llamar la atención a mis amigos y amigas que están consternados con esta decisión, porque dicen que es una barbaridad y le deben poder a Trump. No. Cuando los demócratas ganan, si ganan en la próxima elección, van a poder limpiar de todo trumpista que quede en las agencias y nombrar gente de acuerdo a la confianza y el mandato del

0: pueblo que puedan obtener los demócratas y pueden los reglamentos alterarlos y no dejar los reglamentos que haya promulgado la administración de Trump contrario a la nueva visión que hay. Es justo, es decir, esto deja en manos del pueblo. Y del que recibe el mandato del pueblo, la articulación de una política pública que si en algún momento desagrada se puede cambiar con el voto de la de quien se supone que es el soberano. Ahora, aunque el soberano dé un voto y mandate un cambio, hay unas estructuras que se anquilosadas, que se trepan en las agencias y que es un gobierno permanente y redactan unos reglamentos que no se pueden tocar con unas interpretaciones que hacen difíciles la alteración de unas políticas que han recibido el repudio popular. Así que tranquilo. ¿De qué?
1: What's good for the goose is good for the gander. Claro. Lo que es bueno para el ganso es bueno, para, bueno la para la ganza.
0: Así mismo.
1: Que ahí, sí, o sea, traigo el ejemplo de ASG. O sea, si la gobernadora de Puerto Rico entiende que ASG le está entorpeciendo su obra de gobierno, no es justo que la saque. O tiene que vivir en esa... O sea, fíjate que un nombramiento a 10 años, que son casi todos estos, Carlos, se extienden potencialmente a 3 gobernadores. ¿Sabes? Te nombran a final de un cuatrenio, presumiblemente con la visión de mundo del que te nombró. Pero detrás viene otro y no puede bregar contigo. Detrás viene otro y no puede bregar contigo. Y detrás viene un tercero y no puede bregar contigo hasta que pasen los 10 años. Eso, mira, tiene sentido.
0: Pero pasó con la Procuraduría de la Mujer, que estaba la licenciada Fernoy, el PNP gana y tenía una persona contraria a la posición. Eso. Después le ocurre al Partido Popular, gana Alejandro y tiene a Wanda Vázquez metida en la Procuraduría de la Mujer con una visión completamente. El planteamiento está ahí, porque yo tengo que aguantar a alguien que me está saboteando lo que yo quiero. Porque queremos que esa política siga indefinida. De verdad nosotros queremos a alguien de Trump que siga manteniendo la política indefinida o queremos que el demócrata, si gana, que reciba ese mandato, o un republicano con una visión distinta pueda cambiarlo.
1: Le voy a dar dos
0: Así
1: ejemplos.
0: Que nada.
1: Dos ejemplos de dos puestos que aquí se ha discutido y yo me he manifestado en oposición total, la policía y el de educación. Vamos a nombrarle a la policía por 10 años. Espérate, ¿cómo es eso? Entonces elegimos un gobernador, aquí hay un problema del crimen y el gobernador no puede hacer nada. Porque quien manda a la policía es el jefe de la policía y tiene un puesto por 10 años y nadie lo puede sacar de allí. Pero ¿cómo es eso? O en educación, mira, hay un desastre. Digo, el desastre de educación siempre ha sido, pero... O sea, ¿cómo yo voy a exigirle cuentas a un gobernador bajo una teoría de que te elegí para que me resolviera los problemas? Y tú vas a decir, bueno, sí, pero en el sistema que tenemos yo no mando nada en educación.
0: Es así.
1: Me parece que eso es.
0: Mira, otra decisión importantísima que y la dejo planteada porque ya mismo veré la pausa y tal vez no nos da tiempo de discutirla en detalle, pero es importante. En Puerto Rico ha pasado desapercibida. Y es que el Tribunal Supremo también resolvió ayer que las limitaciones en las leyes electorales que prohibían la coordinación de campaña entre comités y candidatos son inconstitucionales. Por eso aquí en Puerto Rico han encausado criminalmente a personas y a personas que han participado de estos comités, que es un supuesto comité independiente que levanta fondos, pero de alguna manera acaba apoyando un candidato y se supone porque se estableció que había una coordinación y se supone que tú puedes hacerlo de manera independiente, tú por allá haciendo una cosa, aunque sea cónsono con la visión del candidato, pero no puedes coordinar con la campaña del candidato. Y eso se estableció como una prohibición y como una cosa sagrada y el Tribunal Supremo dice, espérese, es que el derecho mío de expresión, si yo levanto un dinero y quiero hacer una... Yo coordino y hablo con quien quiera. El limitarme a hacer eso incide sobre mi derecho de expresión, que está protegido por la primera enmienda y que requiere un interés, un compelling interest, un interés apremiante, para que pueda pasar el escrutinio constitucional. Esto es interesante también, Luis, porque antes todas estas leyes de regulación de campaña pasaban el ataque constitucional porque se veían como legislación que regulaban asuntos económicos. Y cuando se regulaba asuntos económicos, el tribunal simplemente aplicaba un escrutinio de razonabilidad. Es razonable que se pruebe. Y como cualquier cosa puede ser razonable, pues era válido. Los sectores que querían abrir esta utilización del dinero más libremente en las campañas electorales, hábilmente recurrieron a otra disposición constitucional para atacarlo y decirle, no, esto no es regulación económica, esto está restringiendo un derecho de expresión, porque cuando yo pongo el dinero en un candidato, yo estoy expresando una visión y un derecho de libertad de a quien yo quiero apoyar. Y como es mi dinero, ¿cómo tú me vas a decir que no? Como cuando yo apoyo con mi inteligencia, cuando yo apoyo con mi esfuerzo pasquinando, pues yo con mi dinero apoyo a alguien, es un derecho de expresión. Y el tribunal ha comprado esa teoría. Así que en las próximas elecciones, póngase los patines porque esto cambió totalmente. Así que esa es una decisión que me parece también de mucha repercusión en Puerto Rico porque esos PAC y esos comités independientes han tenido una función importante en las últimas elecciones.
1: Primero que hay que señalar es que esto no aplica automáticamente a los estados porque es un ruling sobre el derecho federal electoral. Así que lo primero es que eso. Ahora, tú terminas, en lo último que dijiste, yo quiero empezar por ahí, porque creo que es la visión, hay que entender esto para entender la lógica detrás de estas decisiones. No hay duda de que yo tengo derecho a buscarme una caja de vino, yo no sé por qué la gente usaría una caja de jabón, una caja de vino y treparme aquí en la Plaza Pública de Guaynabo, frente a la alcaldía y dar un discurso y decir fundamentalmente lo que me dé la gana del alcalde O'Neill, de la gobernadora González, del comisionado residente. Y yo creo que más o menos todo el mundo que nos está escuchando sabe que eso está protegido por la Constitución. Siempre hay unos límites en todo, pero en términos generales no puede llegar un policía y decirme se me baja de la cajita de vino y se me va de aquí. Derecho de expresión. De igual manera, bajo ese mismo concepto, si yo pasquino por ahí, que eso antes era una cosa tremenda lo que pasaba, gracias a Dios, hemos más o menos pasado esa página, porque lo digo porque se ensuciaba toda la ciudad, pero imagínense, hasta el hecho de ensuciar la ciudad cedía ante el derecho mío de poder comunicar mi mensaje a través de un poco de harina, agua y un pedazo de papel. Si yo tengo dinero, la pregunta es, yo no me voy a ensuciar las manos con harina, pero yo voy a pagar porque alguien pegue los pasquines y yo voy a pagar por los pasquines y yo voy a pagar por la harina. El agua no, porque no existe en Puerto Rico. Buscaré otra cosa para ligar la harina. Ah, usted no puede hacer eso. O yo le voy a limitar. Lo análogo sería, tú solamente puedes decir 32 palabras en la caja de vino mía allí en la plaza. O tú solamente podrás pegar 28 pasquines. ¿Verdad que eso les choca? Ah, bueno, pues usted solamente podrá donar $1,000. Pero mire que los chavos son para hacer lo mismo que hace el otro. No, pero dinero no es lo mismo que expresión. Bueno, pues toda esta lógica, obviamente, esto le da un poder tremendo al que más dinero tiene.
0: Pero entonces eso lo ven históricamente como algo negativo. ¡Ay, la influencia del dinero! ¡Ay, la influencia de la capacidad intelectual! O en el deporte, la influencia del que tiene un talento natural para correr más que el otro. Porque hay gente pobre, que nacen en ambientes pobres, y tienen una capacidad para generar dinero que no tiene otro pobre. Entonces yo voy a castigar el que tiene la capacidad de generar dinero para que no lo pueda utilizar en la causa que es.
1: No solamente eso, sino ¿por qué? En el devenir histórico. Todo esto que estamos hablando es Citizens United, donde se reconoce que las corporaciones, que típicamente son los que tienen los chavos, pues pueden participar en el proceso político. Y Citizens United fue muy criticado, sobre todo por la izquierda, hasta que
0: Ellos mismos se agarraron.
1: Los grandes intereses de la izquierda, porque cuando uno, si yo digo grandes intereses, todo el mundo piensa en Enrico Macpato, ¿verdad? El industrial, el capitalista. Nadie piensa en los grandes intereses de las uniones, por ejemplo. Y aquí hubo una unión norteamericana que ha metido chavos como le dio la gana, cargó un candidato. Nadie lo delata, pues, porque nadie lo delata, pero ahí está. Es legal, perfectamente legal. Gracias a Citizen United, precisamente. Así las cosas, lo que se está. Lo que habían hecho para vivir en los dos mundos era decir: ok, no hay ningún problema en que tú dones dinero, pero si vas a donar dinero a un PAC o a un super PAC, este caso en realidad tiene que ver con el partido más que con los PACs, pero es lo mismo en realidad al final del día.
0: Acaba siendo
1: lo mismo. Pero si usted va a donar al PAC, ese PAC podrá usar ese dinero para llevar un mensaje, primera enmienda, no para apoyar un candidato directamente coordinado con ese candidato. Yo puedo decir, voten por Carlos Díaz Olivo, pero yo no puedo ir a donde Carlos Díaz Olivo y decirle, mira Carlos, ¿qué tú crees si yo pongo un anuncio que diga voten por Carlos Díaz Olivo y le voy a poner una bandera a China?
0: Y tú después tiras otro de otra cosa y complementamos.
1: Y entonces yo veo que usted está haciendo esto, pues yo voy a hacer esto otro. Eso no se podía hacer. O sea, si usted hacía eso, tenía una violación de ley. Lo que este caso dice es que se puede coordinar, que no hay ningún problema en que yo, PAC, multimillonario, llame. Aquí hubo un PAC de la libre empresa, de los que alegan defender la libre empresa, que le dio dinero a unos candidatos. Eso es distinto, le estoy donando, pero ahí me tengo que cumplir con las reglas de donación. Si yo hago una campaña, yo no le puedo consultar a él cómo hacer la campaña. Ahora puedo llamar al director de campaña
0: y vamos decirle, para adelante,
1: mira,
0: muchacho,
1: yo tengo aquí unos chavitos para ayudar al tuyo. ¿Cómo te ayudo más? Pues vamos a Pasquinan. O cómprame radio. Pues cómprame televisión. Y este es el mensaje que esta semana estábamos moviendo. Esta semana vamos a hablar de este tema. Y usted lo cuadra. Eso ahora se puede, bajo esta nueva jurisprudencia federal. Lo que pasa es que los estados más o menos.
0: Y además que copian, te interpretaba en primera enmienda.
1: Que en teoría faltaría meramente alguien que lleve el caso al Tribunal Federal a decir, a mí me están violando en el territorio de Puerto Rico o en el estado de Nueva York este derecho de primera enmienda con la reglamentación que tienen para la campaña local. Y yo creo que probablemente prevalezca, porque de los derechos constitucionales más preciados y más defendidos es la primera y la segunda enmienda, la cosa de las armas y la cosa de speech.
0: Luis, y para irnos a la pausa y dejarle embocadura, ya hablando de comités independientes y en posibles coordinaciones, hoy ha amanecido el área metropolitana con una aparente campaña de un esfuerzo independiente. Que dice, me vale, pero el mes está tachado, así que vamos a comentar sobre eso, vale. Y me das tu parecer.
1: ¿Dónde está? Ahora se me perdió.
0: Ok, Miki.
1: Espérate, déjame leer lo que exactamente dice. Dice, aquí están los árboles retratados, espérate. El me vale con el me tachado, o sea que queda solamente vale. San Juan sigue progresando con Miguel Romero. Eso es el mensaje principal. Chiquito dice, anuncio pagado por Puerto Rico en Marcha, algo que tiene el nombre de Natal y Yulín, @gmail.com. Creo que sería como simulando que esos son los que están pagando esto, que obviamente no es. No fue autorizado por... Aquí está la frase. Esta es la frase que hoy día, no, en una campaña federal, no haría falta. No fue autorizado por aspirante, candidato o partido político. Y aquí, esto no es la primera vez que pasa esto. ¿Quién fue que tenía la campaña
0: ¿De qué?
1: En la última elección hubo alguien que fue bastante controvertible contra Bad Bunny, creo que fue una contracampaña. Bueno, lo piensan en la pausa y lo dicen. Vamos a la pausa.
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3: Víctor Huérfano de la Red Sísmica, bienvenido aquí a WKAQ en la tarde, agradecidísimo, muchas gracias. ¿Qué podemos informarle al pueblo de Puerto Rico que nos está escuchando?
4: Hay que mantener la calma, es lo primero.
3: Exacto.
4: Sí, acá ocurrió un evento sísmico bastante fuerte hace unos minutos en el norte de Venezuela. Fue un magnitud de por ahora 7.1 y el centro de tsunami se emitió una advertencia para nuestra zona. Ojo con esto, es una advertencia. No hay que desalojar por ahora, hay que mantener atentos a información oficial. Sí se recomienda salir del agua.
3: Caloma Rivera del equipo de meteorología de Guapa, Guapa Media WKQ. Cuéntame, ¿qué está pasando?
5: Saludos, Quique, y amigos radio escucha. Sé que deben de estar en estos momentos un poco de tensión por la información que se ha estado brindando. Importante destacar lo siguiente, y esto tiene que quedar muy claro. Aún no se ha confirmado la generación de un tsunami, pero las autoridades mantienen esta advertencia debido al riesgo de fuertes corrientes marinas y las fluctuaciones que pueden estar ocurriendo a través del mar Caribe, y esto que puede representar un peligro para las playas, los puertos, las bahías y las zonas costeras.
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0: Regresamos a WKQ Analiza. Soy Luis Pabón Roca, estoy con Carlos Díaz Olivo y dejamos en el tintero lo que amaneció hoy en varios billboards de la ciudad, recordando a la campaña electoral en, con el tema de Bad Bunny. Cuando Bad Bunny decidió meterse en política partidista, a lo cual derecho tiene, validado hoy por el Supremo de los Estados Unidos, porque corta para todo el mundo. Y hoy, pues se amanece, como digo, yo creo que ahora es en activación de los ataques. O sea, en las últimas, en el último mes, todos los domingos, el Partido Popular ha sacado una noticia desde el Partido Popular en crítica o ataque a el alcalde Romero. Y es interesante porque Romero había estado inmune. No inmune, sino porque inmune tiene que haber un ataque. Había estado ignorado, ¿verdad?, por el Partido Popular. Yo creo que el Partido Popular ha dado la alcaldía por perdida, no matter what. Pero creo, Carlos, que en la medida en que el alcalde de San Juan se convierte en un candidato a la gobernación, a alguna gente del Partido Popular le está preocupando, porque entienden que Pablo José, sin lugar a dudas, le gana a la incumbente. Yo creo que hasta Mickey Mouse le gana a la incumbente. Se sienten seguros con tras un posible Tomás Rivera Chats como candidato, pero creo que cuando se habla de Romero, la cosa se pone complicada. Yo no tengo números para saber. Todo el mundo aquí reclama tener encuestas y todo el mundo habla de encuestas. Yo, tú sabes que les tengo mucho alergia, sobre todo cuando esas encuestas no están bien hechas, que son casi todas. Pero no hay duda de que Romero, primero, necesita fiscalización desde el punto de vista, tal vez no ganarle en San Juan, pero no coge la pela que cogieron en la última, que se replica la pela de ante, del anterior. Y ahí están dándole. Así que yo creo que esto que se activa es en respuesta a esos ataques a la administración de Miguel Romero, o sea, en defensa de Miguel. No le entiendo muy bien. Tengo que hablar con los autores a ver si me lo explican, porque el me vale, yo lo asocio a Alejandro García Padilla en una frase no muy feliz que él utilizó, no con relación a los bonistas, sino que eso se ha sacado del contexto histórico. Él no se refirió a los bonistas con el me vale, se refirió a Moody's y Standard & Poor's, o sea, a las agencias acreditadoras. Pero bueno, vida era Sid May. La frase en la lengua de Puerto Rico se la adscribe a Alejandro García Padilla. No sé qué exactamente tenga que ver. Me vale borrarle el me para que diga vale, pues chévere, pues qué cool, pero no me queda tan claro, a menos que esto no lo hemos comentado aquí, ayer lo mencionamos de pasada, que el municipio de San Juan logró acceso a los mercados y vender bonos para hacer obra en San Juan, y yo creo que eso, de nuevo, mi lectura, más allá de que yo creo que es un gran logro, ¿no?, ir a los mercados a pedir prestado, es el objetivo del gobierno central, es como una bofetada a la gobernadora, porque está diciendo, yo con mi administración en 4 o 5 años puedo ir al mercado y conseguir chavos prestados a unas cantidades razonables, uno de los objetivos de promesa, y él no lo dice, lo digo yo, pero el gobierno central, bendito, cada día está más perdido en ese sentido.
1: Mira, el Partido Popular, a través de principalmente de las personas que tienen en la asamblea municipal o en la legislatura municipal de San Juan, incluyendo la licenciada Colbert.
0: Es una.
1: Pero tiene a Miguel Cerame, que también como secretario y ha pasado miembro de la legislatura. Manuel.
0: Calderón Cerame.
1: Pues también está en la en esa iniciativa. Yo, en primera instancia, tengo que reconocer que el Partido Popular tenía que hacer algo, claro, porque no podía dejar abandonada la Plaza de San Juan ni tampoco al a la persona de Miguel Romero. Así que, como parte del esfuerzo de hacer viable al partido y a Pablo José, había que hacer eso. Así que hay que reconocerlo en estrategia política. Yo lo que pasa es que, de nuevo, es que la identificación de issues que hacen, a veces la veo tan deficiente. O sea, tú comienzas el ataque con una emisión de deuda, que es un tema tan técnico que le importa tres demonios a la inmensa mayoría de la población, que acaba perdiéndose y pareciendo hasta un ataque vicioso al alcalde. No solamente cuando entras en la cosa sustantiva que voy a entrar, sino en una cosa que la gente dice, ¿por qué están criticando al alcalde si eso a mí no me, pues, sabes? No lo veo. Pero cuando tú lo que haces es que el alcalde, los términos de una deuda, logre refinanciarlo a unos términos más ventajosos, implican menos costos para el municipio, y que además obtiene un dinero para hacer ciertas obras, ¿cuál es el daño al interés público? Ah, que se tarda ahora 5 o 7 años más. Ajá, ¿y? Que lo hace el ciudadano, es más, el propio ciudadano que refinancia deudas ya lo puede entender, es decir, ahí no hay nada. Yo no sé por qué ese issue lo agarraron, porque puede haber otro señalamiento, ¿verdad? Más útil. El otro señalamiento que agarran, Luis, son cosas que el estacionamiento en el área del parque del Quinto Milenio.
0: Que me dijeron que van a haber vistas públicas, by the way.
1: Pregunté. Oye, ese estacionamiento es de los, yo creo que prácticamente, bueno, el único más o menos viable que hay en esa área, porque estará el Caribe Hilton, que es una cosa bárbara, que puede...
0: ¿Al costo de cuánto?
1: Por eso te digo que es una cosa bárbara.
0: No es que está... cuatro espacios que hay en el Muñoz Rivera es el otro que hay.
1: Pues por eso que tampoco es. No es. Pues entonces, y gran parte del tiempo no da abasto. Y la gente dice, caramba, hay que hacer... Se va a hacer algo allí en un área que es de estacionamiento para ampliar el estacionamiento. Entonces que no se puede. ¿Sabes? ¿Qué clase de oposición es esa? Entonces es la oposición... que se ve politiquera, que se ve... Entonces me parece que lo que hace es hasta aumentar la dimensión de la estatura de la gestión del alcalde. O sea, que si bien yo reconozco que tienen que comenzar a fiscalizar a San Juan y a la obra de San Juan y al alcalde como persona, pero busquete unos mejores issues.
0: Otro error que me comentó alguien ayer. Sí. Digo, para ser justo con Ingrid, el planteamiento que ella hace va más dirigido no a los méritos del asunto, sino al hecho de que no han hecho vistas públicas sobre el tema, y pues yo creo que hay que hacer vistas públicas, tú sabes, y lo otro, que un contrato de 60 a 90 años no es poca cosa, o sea, se debe explicar. Yo creo que se puede explicar, y yo creo, no de esta transacción como tal, pero hay transacciones, o sea, mire, la explicación debe ser algo así como: ese parking no lo va a pagar el municipio, lo va a pagar el privado. Para yo poder meter 20 millones de pesos, yo necesito una garantía de que yo voy a administrar la cosa por X número de años, porque si no, no tiene sentido económico yo meter los chavos.
1: Entonces, si usted no hace ese tipo de análisis, usted está haciendo un señalamiento pueril y es irresponsable.
0: Lo que te iba a decir, Carlos, es que esto lo recibí en la calle ayer, que el Partido Popular, aunque yo no creo que querido, termina enyuntado con Victoria Ciudadana en el imaginario de la gente, porque es la misma. O sea, en la medida en que tú te pones a hacerle coro porque dices lo mismo, aunque tu intención no haya sido esa, el que está afuera dice, pero espérate, tú están... Y yo creo que eso no ayuda al Partido Popular.
1: Y entonces abre un flanco para la campaña de hoy. Entonces, pues yo creo que a Miguel Romero hoy se acaba más fortalecido que antes de ese ataque que inició el Partido Popular. Pero de Miguel Romero, tú me decías que tenías ahí
0: un
1: recurso judicial que presentó. Que, ayer, así que cuéntame.
0: Ayer radicó una moción el municipio de San Juan. Ya era hora. Yo había dicho, hace una semana que yo no sé cuál es la lentitud. donde tuve oportunidad de leérmela. Es una moción bastante estándar de pidiendo desacato contra el presidente de la acueducto, y, o sea, contra acueducto y su presidente. No puede ser un desacato, ¿verdad?, contra una cosa ahí que a algún humano hay que ponerle la presión. Desacato por no cumplir con la sentencia estipulada, que fundamentalmente en Arroyo Habichuela pues no están cumpliendo con la estipulación que creó el comité este Timón, o el comité de manejo del asunto del agua. Esto lo habíamos oído, ¿verdad?, en los medios, de que las quejas del alcalde. A raíz de eso fue que yo dije en algún momento por este micrófono, bueno, no se queje más y vaya para el tribunal, porque para eso usted, la estrategia que usted escogió fue ir allí, transigir el caso con un lenguaje que yo del primer día dije que era medio mofolongo, pero bueno, ahí está el lenguaje, pues por lo menos exprima a la China y sácale jugo a China. Pide eso, pero pide algo que a ti te va a encantar. Pide un comisionado especial. O sea, son dos remedios. Mío. De nuevo, yo, ¿verdad?
1: No va a ningún lado.
0: No sé, vamos a esperar a ver qué pasa. Pero mi experiencia con los comisionados especiales
1: es nefasto.
0: Sí, no ha sido la más dichosa. Cobran como si se fuera a acabar el mundo. Es la privatización de la justicia. Y yo tengo
1: como problemas. La Junta de Supervisión Fiscal nunca acaba su misión.
0: Y no le conviene acabarla. No le conviene acabarla. Con esto no quiero decir que no haya habido comisionados que sean efectivos y hacen su trabajo y bregan. Pero mi experiencia no es la mejor del mundo. Aquí yo no entiendo por qué no lo primero desde el día uno, pues lo están pidiendo ahora. Esto va a representar una pelea sobre quién es el comisionado. Presenta problemas en este caso particular de inclusive de legalidad. O sea, ¿puede un comisionado dar órdenes en una agencia pública? Pues se supone que no, que el comisionado lo que hace es que es los ojos, los oídos del tribunal. Tiene un poder decisional en algún nivel. Pero
1: Luis, yo no creo sé. Que, y yo estoy de acuerdo con tu análisis, yo creo que tú has hecho un esfuerzo responsable por analizar el mérito jurídico de esto, y estoy de acuerdo con tu posición, pero yo creo que en realidad debemos verlo más que como una estrategia jurídica, una estrategia política, claro, del alcalde, ¿verdad? Sí, sí. De mantener vivo el issue y mantenerse él como un fiscalizador. O sea, que yo creo que aunque jurídicamente no vuele, logra mantenerse en el control del asunto. Sobre todo, ponlo en contexto de que ahora esto se sigue expandiendo, porque ahora está vivo una situación. Lleva 2 semanas Loíza y Canóvanas sin agua. Entonces,
0: y la Verde está sin
1: pero
0: agua.
1: Óyeme, pero es que no, yo había tenido oportunidad de hablar sobre esto, pero primero es que lo iban a racionar porque había problemas con la capacidad de suministro. Resulta que hay un aceite que llegó allí que nadie sabe cómo llegó.
0: Ni cuándo llegó.
1: Ni yo, que la gobernadora también lanza que puede ser un sabotaje. Mira, caramba. Que caiga aceite en el agua potable es una barbaridad mayor. Es una barbaridad mayor. Y que tú puedes decir, bueno, esas cosas pasan. Pero que no tengas idea a esta altura de dónde vino, y que entonces tú plantees sin base alguna que puede ser un sabotaje, pues yo, ¿sabes? Esto sigue escalando unas dimensiones en extremo preocupante. Entonces yo te tengo que plantear, ¿y qué dimensión es el derrame de aceite? ¿Implica eso que el agua no puede usarse para nada? Es decir, porque yo uno podría presentar, decir, bueno, hay un problema, pues tal vez no para beber, no, pero envíasela allí, descarga los inodoros de esa gente que tiene 2 semanas, ¿verdad? Nada, no hay articulación de nada. Pues tú me perdonas, ahí esa gerencia no mejora, Luis.
0: No, yo te diría que está igual o peor. Pero eso es lo que va a plantear el alcalde. Isla Verde está sin agua, lo dije bajito, lo digo duro ahora. Isla Verde está sin agua.
1: Otra vez.
0: Y municipio, póngase las pilas y reparta agua. que yo estoy
1: oyendo. El alcalde ha estado muy, muy callado, ha evitado entrar en controversia.
0: Y muy diligente, pero
1: no, no,
0: oigo la queja ahora de que no llega agua ni en tanque, ni en agua, ni en ningún lado. Así que,
1: imagínate tú.
0: Ángel Matos, si está monitoreando, tome nota en el asunto. Yo, lo del aceite ese, que no, concurro contigo, uno tiene que terminar especulando porque no te dicen nada.
1: Nada.
0: Aparentemente es aceite que viene en el río y será de algún restaurante o de algún, alguna...
1: Descarga de alguien irresponsable. De alguien
0: ilegal que está por allá tirando ilegalmente, ¿verdad? Agua
1: usada. ¿Y qué aceite? ¿De aceite de freír? No, ¿o no, aceite no, de automóvil? ¿Sabes? Todas esas cosas importantes.
0: Claro, claro. Pero no, es que cuando tú lees el periódico, y yo invito que las declaraciones de oficiales, que no dicen nada, o sea, no, y uno dice, pues está bien que el primer... Te llamaron que hay aceite, pues no sé, pero ¿cuánto tiempo tiene que pasar para que tú averigües? Porque si tú no averiguas...
1: ¿Por eso 2 semanas?
0: ¿Cómo centella tú resuelves el problema si no sabes cuál es el problema?
1: ¿Y sigue habiendo aceite allí?
0: No, creo que ya resolvieron el asunto del...
1: Aceite misterioso.
0: Del aceite misterioso, pero, mira, el leyendo el Nuevo Día, página 10, el origen de la sustancia no ha sido precisado. Y dijo que hay que estar el lenguaje que tú dices, que si posible sabotaje. Ya Salud, que le habían mandado, ya Salud certificó que el agua se podía usar o se resolvió el problema o lo que sea.
1: Pero el sabotaje, pero entonces vamos a pensar, ¿qué es sabotaje? Un empleado va a querer sabotear eso. Miguel Romero o el alcalde de Carolina querrían a sabotear esto.
0: No, lo hice, ¿sabes? No, sería
1: lo hice Canóvana.
0: Rona la saboteadora.
1: ¿Quién? Un comerciante inescrupuloso que dijo, yo voy... porque una cosa es que hay una negligencia y descargó eso como un soberano irresponsable. Pero sabotaje implica que yo quería criminal, fastidiar... Por eso.
0: Intención criminal. No sé mens rea.
1: Entonces, ¿quién es el que está detrás del sabotaje? Porque entonces tenemos un criminal en una gestión mayor.
0: Correcto. No, no, y que, mi problema con la teoría del restaurante descargando grasa donde no debe, o una trampa de grasa mal conectada, qué casualidad que fue ayer. O sea, usualmente cuando hay una conexión ilegal va a haber grasa siempre.
2: Hoy lo tuvimos temprano.
0: ¿No? ¿Cómo?
2: Hoy estuvo con Rubén temprano.
0: ¿Quién?
2: El director ejecutivo.
1: ¿Y qué dijo sobre eso?
2: Que eso había pasado en otras ocasiones, en otro lado, y que como el sistema no tiene nada de agua, hoy iban a empezarlo a llenar. A las 7 de la mañana, cuando estuvo con Rubén por teléfono, no había empezado el proceso de llenar. Así que durante... A llenar el tubo.
0: Para que bote de agua.
2: Estaba seco.
0: Pero eso no me explica de dónde salió la grasa.
1: Claro,
0: o sea, porque al final del día hay que averiguar de dónde salió la grasa para prevenir que no vuelva a pasar. Porque si no, cada vez que salga grasa.
2: En la verde tampoco hay agua.
1: Eso es lo que voy a acabar de mencionar.
0: Que no tiene que ver nada con esto.
2: Que no tiene que ver
0: con... En San Juan no hay presión.
2: Ahí dijo que llegaba el agua, pero que no llegaba con suficiente presión para.
0: ¿En dónde?
2: En Isla Verde.
1: ¿Y no, cuál es el problema de la presión, Luis? Tú que eres casi ingeniero hidráulico.
0: ¿Cómo que cuál es el problema de presión?
1: Porque es que no hay presión en esas áreas.
0: Porque no le echan agua al tubo. Porque para que haya presión, tú tienes que tener unas presiones.
1: Pues entonces el problema, la presión se deriva del mismo problema, claro, del suministro de agua. O sea, que claro, no es un problema aislado, adicional,
0: no,
1: que surgió.
0: No. Oye, aquí lo que pasa, yo lo dije por este micrófono, que encontraron la rotura del supertubo y todo el mundo, ¡ay! ¡Es la falta de mantenimiento del supertubo! Eso es un tema, sí, ajá. Y se resolvió, nos han dicho, ¿verdad? Que se resolvió el problema de las 3 roturas del supertubo y seguimos con exactamente el mismo problema que había antes de la rotura. ¿Pues qué te dice eso? Bueno, pues eso habrá sido... Porque
1: un nuevo, elemento adicional.
0: Tengo, sí. Si no tengo volumen de agua, pues la presión me va a bajar, etcétera, etcétera, etcétera. Aquí han usado, yo no sé si es en este caso, pero esto ha pasado en Puerto Rico, que bajan la presión, atendiendo tu pregunta, cuando no hay mucho volumen de agua, porque tú vas a gastar menos agua si hay menos presión. Claro. Razones obvias. O sea, si el chorro sale a todo lo que da y tú te paras 15 minutos a bañarte, pues vas a gastar más agua que si el chorrito así. Pues tu chorrito es menos y gastas menos. Y aquí no se lo dicen a la gente, pero sabes, tú le vas 10 libritas y casi que ni te das cuenta, sobre todo, o sea, te vas a dar cuenta aquí en el que está en las zonas altas de San Juan.
1: Llega ahí una gotita.
0: Y llega, porque cuando bebé. Entonces, otro problema práctico. Cada vez que tú dejas, por ejemplo, Isla Verde sin agua. ¿Tú sabes lo que va a pasar cuando llegue el agua? Que primero que nada se van a llenar las 9000 cisternas que hay allí. Entonces son galones y galones y galones.
1: Sí, que aquello está repleto de condominios y hoteles. Eso.
0: Y en las urbanizaciones que hay cisternas.
1: Que también, pues ya también prácticamente todo el mundo, todo el mundo tiene algo.
0: Tiene una, pues cuando llegue el agua, hay un consumo automático de todo el mundo impensado. Porque es automático, o sea, el tanque empieza a coger, pues si tú coges la pobre agua que está llegando un chojito y la divides en 34,000 casas con sus tanques, pues no va, o sea, tarda más el proceso de normalización.
1: Fíjate, pero, qué bueno tener un ingeniero hidráulico.
0: No, ahora digo
1: pues, yo. Lo explica mejor que el director ejecutivo.
2: Ahora digo yo.
1: Mira para allá.
0: Pero eso lo hace cualquiera. No,
1: te quites mérito. No te quites
2: ahora
1: mérito.
2: Yo me quedo por allá, por las piedras, por Junco, viviendo que allí no se va el agua.
0: ¿Cómo es?
2: Ahora yo me quedo por las piedras.
0: No lo digas duro, que te la van a pagar.
1: No vengas a ver. A ver, ya me quedé sin agua.
2: Allí tenemos
0: el Junco. El otro día yo vi a Papo Alejandro un retrato ahí.
2: No, el Junco se va porque el supertubo llega hasta Junco, pero en las piedras no se va. Muy bueno. Poco.
0: Oye, ¿se nos acaba el tiempo?
2: Ahí vámonos.
0: Pues vámonos.
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16: Muy buenos días, Puerto Rico. Gracias por estar con nosotros. Soy Veronique Abreu Tañón y usted escucha WKQ 580. Vamos a los titulares. Presidente de la Autoridad de Acueductos y Alcantarillados, Luis González, presenta complicado panorama del servicio en Canóvanas y Loíza. Además, diferentes sectores en el área metropolitana también están sin agua, entre ellos Villa Palmeras y también Isla Verde. Y en Isla Verde, Acueductos envía 4 camiones de 6,000 galones cada uno. El ingeniero González afirma que se trata de ajustes operacionales. Sin embargo, el alcalde de San Juan, Miguel Romero, presentó moción para declarar en desacato a la Autoridad de Acueductos y Alcantarillados ante interrupciones en el servicio de agua en San Juan. Bueno, y a desafiar la sequía, el Festival de las Flores en el municipio de Ay Bonito. Soy Verónica Abreu Tañón y usted escucha WKQ 580. Vamos a pasar de inmediato al compendio de noticias. El alcalde de San Juan, Miguel Romero, presentó ante el Tribunal de Primera Instancia de San Juan una moción solicitando que se declare en desacato a la Autoridad de Acueductos y Alcantarillados y a su presidente ejecutivo, el ingeniero Luis González, por el presunto incumplimiento de un acuerdo y una orden judicial para atender la crisis de suministro de agua potable en la ciudad capital. Según señala el escrito, tras 11 meses sin servicio de agua adecuado, continuo y confiable, el municipio peticionó al tribunal que cite a la AAA y a su presidente ejecutivo a una vista en la que se les conceda la oportunidad de ser oídos sobre las imputaciones de incumplimiento y en su día los declare cursos en desacato civil, imponiéndoles las sanciones económicas progresivas que estime necesarias para asegurar el incumplimiento efectivo de la sentencia. Por su parte, el presidente de la Autoridad de Acueductos y Alcantarillados, aquí en entrevista con Rubén Sánchez, Luis González, habló sobre los inconvenientes para el servicio en Canóvanas, Loíza e Isla Verde.
17: Isla Verde es un sistema que se suple del abasto del superacueducto, no tiene que ver nada con lo que es la planta de Canóvanas.
18: Pero
17: es la situación que estamos trabajando.
18: Que están trabajando, pero es que no hay agua en Isla Verde. Ahora mismo, ¿hace cuánto ustedes están trabajando eso?
17: Pues Rubén, volvemos. En este caso particular está relacionado a unos trabajos que tuvimos que hacer en Carraízo el sábado pasado. Y estamos trabajando obviamente para con ajustes operacionales que los sistemas tengan agua. Y eso es un trabajo que está realizando la región metropolitana todos los días a efectos de poder tener agua en todos los sitios.
18: Espérese, antes de concluir, entonces en este instante la gente de Loíza y de Canóvanas está esperando por el agua a la luz de lo que ocurrió, pero en Isla Verde no se sabe cuándo llegue el agua.
17: Pues mira, en Isla Verde la información que tengo es que el agua está fluyendo a través de las tuberías, pero no con las presiones adecuadas para poder suplir servicios con normalidad. Y por eso es que estamos haciendo los ajustes, para poder incrementar esas presiones en la zona y que el agua pues pueda ser servida a través de las plumas en los hogares.
16: Soy Verónica Abreu Tañón y usted escucha WKQ 580. Ahora continuamos con Rubén Sánchez y la entrevista de frente. Somos expertos en análisis y noticias.
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0: Bien, amigos, buen día. Hoy es 1 de julio de 2026. Felicitaciones a toda la gente que nació el 1 de julio. Hay mucha gente, me di cuenta que hay mucha gente celebrando ya. Déjame, antes de ir con nuestro invitado, que lo tenemos en línea, déjame felicitar a mucha gente que cumple años hoy y que yo conozco, y gente que tiene conmigo una relación consanguínea, y algunos no consanguínea, pero como si lo fuera. Hoy cumplen mis gemelas Cari Gibson y Elsa Gibson. Ellas son mis primas, pero también son mis ahijadas, las Gibson, y las quiero con el alma. Así que a Cari y a Elsa Gibson, que cumplen hoy, mis felicitaciones y que tengan hoy un gran día. También cumple hoy mi amigo Jochi Dávila, mi hermano, mi pana, mi cuate. Jochi Dávila está cumpliendo años hoy. Cumple años hoy también Yadira Pizarro Quiles. Nosotros solemos llamar a Yadira porque Yadira es la directora del programa Escape y la solemos llamar a menudo para diferentes entrevistas. Así que Yadira, felicitaciones hoy en tu día 1 de julio, en tu cumpleaños. El licenciado José Alexel Rivera también, un recurso que hemos entrevistado anteriormente para diferentes temas. Así que a todos los que cumplen hoy 1 de julio, muchas felicitaciones. Son las 10 con...
1: Rubén.
0: Sí.
1: Es que me llegó acá una información que me la enviaron, una foto de una publicación que hizo Luma Energy.
0: Sí.
1: Ayer están hablando sobre el trabajo de su Senior VP de Proyectos, Programas y Fondos Federales, que es nada más y nada menos la ingeniera Doriel Pagán.
0: Ah, Doriel.
1: Así que Doriel trabaja con Luma Energy ahora.
0: Ah, pues con razón no ha hablado sobre el descalabro de lo que está ocurriendo en la Autoridad de Acueductos y Alcantarillados, porque se vería un poco... Bueno, porque me imagino que si tiene un... Si está de empleada a ese nivel de Luma, pues sería... Pues difícil estar criticando a la Autoridad de Acueductos y Alcantarillados, así que reconozco su discreción.
1: Pues Rubén, el post dice, nuestra Senior VP de Proyectos...
0: No, imagínate, Senior VP, es vicepresidenta.
1: Senior VP de Proyectos, Programas y Fondos Federales, la ingeniera Doriel Pagán visitó las subestaciones ayer de Sabana Llana en Carolina, Monacillo en San Juan, para conocer de primera mano el progreso de importantes proyectos. Habla sobre Sabana Llana, lo que se va a hacer, energizar y los avances y de los transformadores también en esa área. Y múltiples fotos salen de ella. Así que de la AAA con el agua de presidenta se movió ahora a Luma Energy. Así que ella pudiese ser también un recurso para hablarnos nosotros aquí, Rubén. ¿Cómo está? ¿Está bien?
0: De hecho... Mira,
1: te lo voy a enviar para que lo veas.
0: Por favor. Bueno, tenemos en línea al secretario del Departamento de Salud, el doctor Víctor Ramos. Doctor, me escucha. Buenos días.
2: Sí, buenos días. Gracias por la invitación.
0: Doctor, tomando en cuenta lo que se estaba discutiendo aquí hace algunos minutos, digo, yo no sé cuánto el Departamento de Salud monitorea o cualifica el agua que se envía aquí a la gente que la toma, pero pues como había un problema ahí con alegada contaminación de agua hacia Loíza y Canóvana, yo no sé si ustedes tuvieron que ver con eso.
2: Constantemente el Departamento de Salud verifica el agua de la Autoridad de Acueductos y Alcantarillados y también de acueductos comunitarios, porque la delegación de EPA para certificar el agua potable en Puerto Rico la tiene

0: Finalmente, la AAA contrató una compañía que hizo una limpieza. Luego de la limpieza, realmente siguieron muy altos, tanto los niveles de hidrocarburos y aceite. Así que la limpieza próxima la hacen los empleados de la AAA, que tienen mucha experiencia y son muy buenos en eso. Ayer se autorizó la apertura de la bomba 3 y 4, que ya estaba en niveles de agua, de potabilidad del agua. Hoy estamos esperando por las pruebas de la 1 y la 2 para entonces también autorizar que se pueda abrir la 1 y la 2 y se normalice el agua en Loíza y Canóvana. Esto, pero sí, nos corresponde a nosotros certificar que el agua es potable.
1: Y en ese sentido lo es.
0: Sí,
1: O sea, ya tienen
0: la sí.
1: autorización de ustedes.
0: Sí, la bomba 3 y 4, estamos esperando los resultados de la 1 y la 2, que realmente yo creo que van a salir bien, porque la misma gente está haciendo la limpieza y debe estar para poder empezar a suplir el agua completa,
1: Mire.
0: porque el problema aquí que fue el aceite este terminó siendo como un glue, de eso que se mete por todos lados. Y fue difícil limpiarlo, pero
1: Gris.
0: se hizo el trabajo.
1: Bueno, pero digo, yo me imagino que cuando ocurre algo de esa naturaleza, sé que esto no le corresponde a usted, lo sé, pero a la autoridad acueductora alcantarillado debería averiguar de dónde salió ese aceite, cómo cayó allí, por qué, quién lo tiró. O
0: A
1: sea.
0: la agencia que le corresponde hacer ese análisis, ¿verdad? Como agencia independiente, ¿verdad? Que no es la propia autoridad de acueducto, es al Departamento de Recursos Naturales y Ambientales, y eventualmente si se detecta que pudo haber alguna situación que sea delito, pues entonces entran las autoridades de ley y orden.
1: Okay, mire, antes de concluir. Le pregunto algo que no tiene nada que ver con esto, porque si hay algo que aclarar, me gustaría que usted me lo aclare, y si no hay nada que aclarar, pues seguimos para adelante. ¿Ha habido algún tipo de objeción del Departamento de Salud para que médicos de Puerto Rico viajen a Venezuela?
0: No, la realidad, nosotros no tenemos ninguna potestad para decidir quién entra y quién no entra a Venezuela. Eso es la ir a través del gobierno de Estados Unidos. El gobierno de Estados Unidos, ¿verdad? Porque hay una situación, cada emergencia es distinta. Hay una situación política entre Venezuela y Estados Unidos. Le asignó la misión militar humanitaria al Comando Sur. Y todo a través del gobierno para ir al lugar tiene que ser a través del Comando Sur. Ya hay agentes de la Guardia Nacional allá, hay unos esperando la autorización y también agentes civiles. Pero la gente por otros medios puede lograr accesar. Lo que nosotros sí damos autorización son una excepción para sacar medicamentos no controlados de Puerto Rico. La única compañía que ha pedido esa autorización ayer en la tarde y estuvimos
1: Sí.
0: en conversación desde el fin de semana, es Droguería Betances, que va a hacer un envío grande con Yadier Molina, que fue el que originalmente me llamó, y va a estar Tito Embardino, Héctor Fadel. De hecho, tiene una conferencia de prensa ahora mismo para enseñar el avión que va a llegar toda esta carga a Venezuela. Eso se pidió ayer por la tarde, hoy se autorizó bien temprano. Así que, y la instrucción que tiene mi secretario auxiliar, esto es algo sumamente crítico, toda autorización que cumpla los requisitos se va a autorizar inmediatamente como se hizo esta de Droguería Betance. Pero ninguna otra organización, incluyendo doctor Mellado o cualquier persona, nadie más ha solicitado autorización para eso.
1: Disculpe, Doc, ¿y por qué usted menciona al doctor Mellado?
0: Porque él habló de que

0: no le habíamos dado la autorización, no le podemos dar una autorización que no
1: Pero
0: ha
1: que él
0: pedido.
1: habló de que no lo querían dejar ir.
0: Él habló que estaba teniendo unos obstáculos y que no le habían dado la autorización de los medicamentos.
1: Eso es
0: No le
1: falso.
0: puede, no le podemos dar la autorización de medicamentos si no la ha pedido.
1: Ok.
0: Tan sencillo como eso. Si la quiere, tiene que pedirla. Y se
1: Disculpe.
0: le va a dar
1: Ok.
0: si la pide.
1: Y Mellado está re levantando reparos por cosas que no han ocurrido.
0: Y él no ha pedido autorización. Si la pide, se le va a dar.
1: Ok. Pues para adelante.
0: Okay.
1: Ok. Bueno, pues, ok. Digo, uno esperaría que en medio de todo lo que tiene que ver con una respuesta absoluta, contundente de Puerto Rico a Venezuela en las áreas afectadas por el terremoto, que no haya aquí pendejeretas, que obstaculicen que lo que se quiere llevar, pues llegue. Así que
0: Y a las personas que sigan llevando sus donativos al
1: por
0: centro de
1: eso, por eso.
0: acopio, a los centros de acopio que tiene el gobierno, al Departamento de Salud le corresponde el de Patilla, pero está en Guaynabo, en Mayagüez, en Ponce, en Fajardo, en los distintos centros, lleven Caritas Puerto Rico, que va a ser el transporte para que allá lo distribuya Caritas Venezuela, que son organizaciones serias de la Iglesia Católica, así que asegura que esos suministros van a llegar, así que los centros van a estar abiertos hasta este jueves, así que le exhortamos a todas las personas a que pasen y hagan sus donativos en los distintos centros de acopio del gobierno.
1: Gracias.
0: Siempre hablen.
1: ¿Cómo no? Mis amigos, escucharon al secretario del Departamento de Salud. A las personas que me escribieron temprano, pues, bueno, pues a esta hora yo debería pensar. No me han vuelto a escribir. La gente me escribe cuando no tienen agua. Es muy probable que. Es muy improbable que me escriban cuando ya tienen agua. Pero, pues bueno, uno hace desde aquí todo lo que puede para que en efecto la gente tenga agua. Esta mañana tenía un montón de textos. Ahora, cuando mi teléfono se calla, yo me siento contento porque sé que las cosas están marchando bien. Y parece que sí. Aquí está el portavoz del Partido Popular en el Senado, Javier Hernández. Muy buenos días.
2: Buenos días, Rubén. Saludos para ti. Bendiciones.
1: ¿Cómo está
2: Qué bueno
1: usted?
2: estar aquí contigo.
1: ¿Cómo está usted?
2: Pues estoy
1: Lo
2: bien.
1: noto. Digo que es hoy. Hoy es miércoles.
2: Miércoles.
1: Déjeme ver. Lo noto. Lo noto como un happy camper. Está usted, o sea, lo noto
2: Relajado.
1: sonriente, relajado. Parecería como que usted vino de un sitio donde las cosas están bien.
2: Bueno, estaba en mi pueblo, ¿verdad? Estaba en mi casa con las niñas que están de vacaciones. Ayer
1: Ah, no,
2: terminamos.
1: pues olvídese el
2: Por eso,
1: resto.
2: yo
1: Y porque
2: estoy en
1: usted no me
2: Disney.
1: llamó, si me pudo haber llamado,
2: No, no,
1: tirarse un
2: no.
1: viaje de Villalba para acá, que son 3 días en carro.
2: Hora y media, lo hago con cariño. Hace tiempo que no venía para acá contigo personalmente, así que aproveché que ya terminamos la sesión. Ayer culminamos el último día de sesión legislativa y tengo el espacio para ti, así que para mí es un gusto. Pero sí, estoy más relajado porque ya puedo estar un ratito con mis niñas y eso es parte de lo que para mí es más importante que cualquier cosa.
1: De hecho, yo no sé si oportunamente usted se suele quedar en San Juan por sus responsabilidades
2: No, yo viajo
1: y
2: todos los días.
1: todos los días, pero esta cosa de la de las no, no me refiero ni a Loíza ni a Canóvana. Me refiero a San Juan, Loíza, Canóvana, Carolina, Isla Verde, Bayamón, Toa Baja,
2: Dice el bollete del agua.
1: Corozal, Vega Alta, Naranjito,
2: Morovi.
1: Bueno, esto es una cosa.
2: Bueno, el tema del agua ha sido un tema que siempre ha sido un problema, pero nunca había estado al nivel que... No, nunca. Bueno, yo 12 años como alcalde, fui presidente de la Asociación de Alcaldes el cuatrienio pasado. Yo tenía mis guerras con Doriel Pagán, pero siempre agarraba el teléfono y nos explicaba lo que estaba pasando. De hecho, todas las semanas había una reunión distrital con los alcaldes y con los jefes de las regiones. Había una comunicación muy directa con los ayudantes. Se sabía lo que estaba pasando. O sea, si no había agua, se le explicaba al alcalde la razón. Se coordinaban los viajes con los camiones cisterna. Pero lo que ha estado ocurriendo en estos pasados meses, Rubén, en este año y medio desde que cambió la administración, digo, cambió entre comillas porque es el mismo PNP, pero desde que Jennifer González nombró a este señor en la directoría ejecutiva de Acueducto, esto ha sido un desmadre en términos de comunicación. Lo que ha estado viviendo la alcaldesa de Eloísa, que tú la has entrevistado aquí en muchas ocasiones, llora ante los ojos de Dios. Julia, no sé si tú sabías que Julia lleva meses coordinando una actividad en su pueblo, de las pequeñas ligas, y ha tenido que coordinar con otros alcaldes para que le laven los uniformes a los atletas. O sea, esto ha sido un dolor de cabeza para ella, y ahora para colmo esto de la contaminación, pues agrava lo que está ocurriendo. La crisis de agua es peor que la crisis de luz, Rubén. En estos momentos los ciudadanos necesitan más el agua que la luz, especialmente los adultos mayores. Y mi llamado al gobierno es que reflexione y haga un ajuste gerencial, comenzando desde la cabeza. O sea, aquí para que funcione el cuerpo, la cabeza tiene que estar funcional. Y la cabeza de la autoridad de acueductos y alcantarillados no sirve. El director ejecutivo no sirve y él podrá poner mil excusas, pero no sabe comunicar, no tiene aparentemente un trabajo en equipo. Allí renunció el vicepresidente. A pesar de que los alcaldes lo alababan.
1: Bueno, puedo entender eso, pero senador, si hoy votan al director de acueducto, ¿va a mejorar el problema del agua en San Juan?
2: Por lo menos el problema de comunicación, Rubén, y el problema de operación. Fíjate que acueducto, aquí se pone la excusa. El PNP lleva en excusa diciendo que la infraestructura está vieja. Ellos llevan 10 años administrando. Si está vieja es porque ellos no la mantuvieron. Pero ciertamente lo más importante en la operación de acueductos es que desde el director ejecutivo hasta el director de operaciones, hasta el de comunicaciones, hasta los regionales, todo ese andamiaje tiene que funcionar como un reloj suizo, ¿verdad? Y tiene que haber comunicación. Y ciertamente la comunicación, quien es el director de orquesta es el director ejecutivo. Yo te garantizo que si hubiese otra persona allí, ¿verdad?, que tuviera los pies en la tierra, la comunicación directa con los alcaldes, que nos dijera la verdad, que supiera lo que está pasando todo el tiempo, pues la cosa por lo menos cambiaría de alguna manera. Que accione los fondos federales. O sea, aquí hay casi 9,000 millones de dólares asignados para la reconstrucción del sistema de acueducto y no se ha utilizado el 80%. O sea, tiene que haber alguien, tiene que haber dirección. Ciertamente sí te digo que puede cambiar.
1: Mire, de hecho, no sé si usted tuvo la oportunidad de leer un artículo del fin de semana, un artículo que a mí me pareció muy interesante. Estamos hablando de la Autoridad de Acueductos y Alcantarillados, usted y yo, y de todo lo que esto ha provocado. Sí. En los días recientes, el sábado, aparece, yo se lo puedo dar porque está aquí, lo tengo, hay un artículo de
2: la Junta.
1: Es un artículo que recoge el periódico El Vocero, el senador, pero el director ejecutivo de la Junta de Supervisión Fiscal, Roel Mojica, compara el colapso de la infraestructura o de la autoridad de acueductos con el colapso que tuvo aquí la Autoridad de Energía Eléctrica, que todos sabemos dónde está. Pero lo más interesante de eso, y está aquí, y ustedes, digo, yo no sé si alguien le preguntó esto cuando hicieron la comisión total. Él dice que el 66%
2: del agua se pierde. Sí, claro.
1: Eso. Pero Eso. Pero qué negocio en Villalba.
2: No, ninguno.
1: Qué negocio en Puerto Rico. Si tú pierdes el 66% de lo que tú produces, va a tener algún tipo de prosperidad.
2: No, y lo
1: o, de situación financiera saludable.
2: Y lo crítico es, Rubén, que hoy despertamos con un aumento en la factura del agua, precisamente aunque ante la ineficiencia de la autoridad, quien paga los platos rotos siempre es el consumidor.
1: Siempre es el país, siempre.
2: Entonces,
1: es el país.
2: En lugar de
1: atender... Aquí vamos, hoy, otra vez a pagarles más.
2: Más cara el agua, más cara la luz y más cara los peajes. O sea, esos son aumentos paulatinos. Aunque el tema de la luz, nosotros tenemos que, ¿verdad? En honor a la verdad, hay factores que no están en manos nuestras porque es el ajuste por combustible. Pero, la gobernadora de Puerto Rico había prometido en campaña que no iba a subir la factura de la luz para pagar los retirados y no cumplió con su promesa. Y el aumento en la factura de la luz también es a consecuencia de incumplimiento del compromiso programático de esta administración. Pero el tema del agua sí, Rubén, es lamentable. Se pierde mucho el agua por varios salideros que hay, porque no se atienden, porque no se corrigen, porque no se mejora la infraestructura. Y es algo que en estos momentos, hoy el puertorriqueño tiene que pagar el agua más cara y en muchas ocasiones ni la tiene. Porque si tú a lo menos tuvieras agua, pues menos mal. Pero hay comunidades que el agua más cara y no la tienen.
1: Bueno, de hecho, estos aumentos cogen a la gente con los pantalones abajo.
2: No, los parten por medio. En estos momentos hay gente que está
1: al chavo. Exacto, pero no solamente porque hay gente que va a recibir el aumento a partir de hoy y lo verán en su próxima factura. En el caso de la Autoridad de Energía Eléctrica, yo... no sé cómo aquí la gente va a poder pagar kilovatio hora que llega casi a los 30 centavos. De hecho, senador, ayer yo leí, déjame ver cuántos fueron, entre ayer y el lunes, bueno, yo no sé si tú lo viste, yo vi 3 restaurantes anunciando su cierre.
2: Sí, sí, sí. Y
1: obviamente, ¿pero restaurantes?
3: Cerró un amigo mío con su esposa. Cerraron uno en Cagua.
1: Bueno, yo vi uno en Atorrey que cerró.
3: Chato de la Vida en Navarro. En pues, un sitio espectacular de vino, buena comida.
1: Pues y, yo vi...
2: Nosotros habíamos anticipado que cuando se hizo el si tú ves la factura de la luz, tú ves el desglose, ahí te cobran... por cualquier suspiro, y hay muchas áreas en las cuales deberían eliminar el concepto. Por ejemplo, hay una partida donde te cobran por eficiencia energética y tú le pagas a Luma para que Luma compre bombillas y se las dé y las distribuyen a algunas personas. Pero tú no te beneficias de eso. Hay renglones en los cuales sino el gobierno le factura al puertorriqueño en la factura de la luz por cosas que realmente no valen la pena, incluyendo el pago de los retirados que se debió haber pagado de otra manera. Así que yo creo que este tema de la luz es un tema que afecta no solamente al consumidor del día a día, sino que, como bien tú dices, ya está afectando a los comerciantes que no aguantan. Y obviamente no solamente el costo, es también la calidad. O sea, los bajones de voltaje que le dañan un equipo, a veces a un comerciante que se le dañe una nevera, un freezer, con un bajón de voltaje, significa $5,000 o $10,000 de pérdida. O sea, que no es solamente el tema del costo de la factura, sino también la calidad del sistema energético, que es lo que está agravando a los puertorriqueños. Yo hoy te digo, o sea, yo no sé si el gobierno o la gente que toma decisiones aquí va a la calle, pero yo cada día menos puedo ir a un restaurante, tengo que ajustar las visitas, y hacer compras es casi un deporte extremo en Puerto Rico.
1: Mire, perdón, antes de concluir, esto es interesante, entre los vetos de línea sí, que Jennifer González hizo cuando firmó el presupuesto, porque lo firmó y la Junta estuvo de acuerdo con el presupuesto, hay un veto aquí de una asignación de $709,000 para la Asociación de Puertorriqueños en Marcha, que es un grupo de Pensilvania, y otro de $700,000 para una organización que tampoco es de aquí, que se llama Preparación y Respuesta del Caribe. Yo veo esto y yo me acuerdo cuando aquí había chavos que ni votándolo, que yo trabajaba ya en esto, cuando no había junta de supervisión fiscal, cuando la Autoridad de Energía Eléctrica no estaba quebrada, cuando las corporaciones públicas todas estaban saludables. Yo recuerdo esto cuando yo empecé y en esa partida presupuestaria estaba la parranda de los enchaquetonados, estaba 20... Bueno, eso se puede buscar en la bitácora de la Asamblea Legislativa de esos presupuestos que se aprobaron y las partidas para quién. Ahora me doy cuenta que todo es mucho más riguroso. ¿Pero qué le parece a usted?
2: Bueno, para que tengas una idea, nosotros habíamos denunciado que para celebrar los 250 años de los Estados Unidos, el gobierno había asignado $3 millones. $3 millones. Gracias a Dios que la Junta de Control Fiscal le pidió a la gobernadora que recortara esa partida y apenas le asignó $1 millón, que para mí, como quiera, es dinero que debía haberse asignado a otras cosas, como por ejemplo el área de remedio provisional para que los estudiantes de educación especial pudieran recibir servicios. Nosotros pedimos una enmienda al presupuesto antes que se firmara para que los 9.5 millones de Verónica Ferraioli pasaran al área de remedio provisional. Nosotros pedimos que se atendiera el recorte de $109 millones al Departamento de Educación. O sea, esto es un presupuesto de $85 millones más, pero cuando tú vas a las partidas principales de servicio, quien realmente se aumentó el salario fueron los empleados de confianza de la gobernadora, pero hay menos dinero para los estudiantes de educación especial, hay menos dinero para los empleados del Departamento de la Familia, hay 9 millones menos para los policías. Le quitaron la partida del College Board. O sea, tú sabes que el Partido Popular Democrático hace mucho tiempo había asignado $8.5 millones para que el College Board fuera gratis. Pues yo no sé a quién rayos se le ocurrió eliminar esa partida. O sea, ahora los estudiantes cuando se gradúen tienen que pagarle su bolsillo el College Board. Y no es que sea algo un gasto exorbitante, Rubén, pero son ejemplos de que hay áreas críticas en las cuales para este gobierno no hay prioridad, pero para los 250 años de la celebración de los Estados Unidos, para eso sí hay dinero. Así que yo creo que ahí este presupuesto realmente no atiende honestamente a las prioridades del país.
1: Disculpe, me voy, me tengo que ir. ¿De dónde es usted ciudadano?
2: Americano.
1: Gracias.
2: Con mucha honra. Gracias al Estado Unido Asociado.
1: Esto está bueno aquí.
2: Sí, yo vivo orgulloso de la ciudadanía americana, de ser puertorriqueño, de ser ciudadano americano, gracias al Estado Unido Asociado.
1: Me gustaría quedarme aquí hablando hasta las 3 de esto, pero no puedo, gracias.
2: ¿Cómo no? Gracias a ti, Rubén.
1: 10:32.
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5: Víctor Huérfano de la Red Sísmica, bienvenido aquí a WKAQ en la tarde, agradecidísimo, muchas gracias. ¿Qué podemos informarle al pueblo de Puerto Rico que nos está escuchando?
6: Hay que mantener la calma, es lo primero.
5: Exacto.
6: Sí, acá ocurrió un evento sísmico bastante fuerte hace unos minutos en el norte de Venezuela. Fue un magnitud de por ahora 7.1 y el centro de tsunami se emitió una advertencia para nuestra zona. Ojo con esto, es una advertencia. No hay que desalojar por ahora, hay que mantener atentos a información oficial. Sí se recomienda salir del agua.
5: Carlos Omar Rivera del equipo de meteorología de Guapa Guapa Media WKQ. Cuéntame, ¿qué está pasando?
7: Saludos, Quique, y amigos radio escucha. Sé que deben de estar en estos momentos un poco de tensión por la información que se ha estado brindando. Importante destacar lo siguiente, y esto tiene que quedar muy claro. Aún no se ha confirmado la generación de un tsunami, pero las autoridades mantienen esta advertencia debido al riesgo de fuertes corrientes marinas y las fluctuaciones que pueden estar ocurriendo a través del mar Caribe, y esto que puede representar un peligro para las playas, los puertos, las bahías y las zonas costeras.
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16: Muy buenos días, Puerto Rico. Gracias por estar con nosotros. Soy Verónica Abreu Tañón y usted escucha WKQ580. Vamos a pasar directamente a los titulares. La ingeniera Doriel Pagán, expresidenta de la Autoridad de Acueductos y Alcantarillados, ahora trabaja en Luma Energy. Es la Senior VP de Proyectos, Programas y Fondos Federales. Así lo dejó saber Luma Energy a través de sus páginas de las redes sociales. Y en otras informaciones, el DACO se tira a la calle en operativos y multa a dealers de autos para que cumplan con rotulación de precios a la vista de los consumidores y que jueguen limpio. Mientras tanto, Puerto Rico amanece con alzas en las tarifas de agua y de luz. Detienen a convicto como alegada persona de interés en asesinato de enfermera en Caguas. Ciencias Forenses reduce al mínimo la espera por certificados de defunción. La agencia cumplió por primera vez con los estándares federales. Soy Verónica Abreu Tañón y usted escucha WKQ580. Vamos ahora de inmediato al compendio de noticias. En WKQ analiza a Carlos Díaz Olivo y Luis Pabón Roca. Interpretan las dificultades de acueductos para completar el servicio de agua en Isla Verde.
17: Lucho Ray, si el chojo sale a todo lo que da y tú te paras 15 minutos a bañarte, pues vas a gastar más agua que si el chojito así. Pues tu chojito es menos y gastas menos. Y aquí no se lo dicen a la gente, pero ¿sabes? Tú le vas 10 libritas y casi que ni te das cuenta, sobre todo se te va a dar cuenta aquí en el que está en las zonas altas de San Juan.
18: Llega ahí una gotita.
17: Y llega porque cuando entonces, otro problema práctico. Cada vez que tú dejas, por ejemplo, Isla Verde sin agua, ¿tú sabes lo que va a pasar cuando llegue el agua? Que primero que nada se van a llenar las 9000 cisternas que hay allí. Entonces son galones y galones y galones.
18: Sí, que aquí está repleto de condominios y hoteles. Eso.
17: Y en las urbanizaciones que hay cisternas,
18: que también pues ya también prácticamente todo el mundo tiene algo.
17: Tiene una, pues cuando llegue el agua, hay un consumo automático de todo el mundo impensado. porque es automático, o sea, el tanque empieza a coger, pues si tú coges la pobre agua que está llegando un chojito y la divides en 34,000 casas con su tanque, pues no va, o sea, tarda más el proceso de normalización.
18: Fíjate que bueno tener un ingeniero hidráulico en el programa.
9: Ahora
18: no,
9: digo pues, yo, explica mejor eso. Que el director ejecutivo
18: de ahora digo vida, yo.
17: Mira para allá. Pero eso lo hace cualquiera.
18: No te quites mérito.
3: Ahora yo me quedo por allá.
16: Y en más noticias, DACO emiten boletos a concesionarios por presuntas violaciones en rotulación y documentación. Con los detalles, Nilda Núñez Lamboy.
19: El Departamento de Asuntos del Consumidor informó que emitió 5 boletos por presuntas violaciones durante un operativo realizado en 12 concesionarios de autos del área metropolitana. Según la agencia, las infracciones incluyeron la falta de rotulación de precios en vehículos, licencias de técnicos automotrices vencidas y la ausencia de la política de devolución.
20: Pero te dirá que más que nada es el énfasis en que la rotulación de los precios tiene que estar disponible. El consumidor tiene que conocer el precio del vehículo de motor que está pasando, ¿verdad?, a adquirir o a mirar o investigar para tomar una decisión. Y hay algunos concesionarios de autos, ¿verdad?, que utilizando estrategias de mercadeo, pues buscan quizás desde los anuncios o no tener el rótulo debidamente disponible, pues violan el reglamento del DACO.
19: Como parte del operativo, el secretario del DACO, Irán Torres Montalvo, también informó que la agencia orienta a los concesionarios sobre una alternativa digital para poner a disposición de los consumidores el reglamento de garantías de vehículos de motor.
20: Así que para flexibilizar este proceso, hacérselo más fácil al dealer y al mismo tiempo a los consumidores, pues nosotros ahora tenemos este QR code que ya los dealers pueden tener esta rotulación disponible en los concesionarios. Con esto ya el consumidor escanea y lo lleva directamente a la página del DACO, donde entonces aparece el reglamento completo de manera digital. Obviamente ahora tenemos marbete digital, licencia personal digital, licencia para el auto digital, así que el departamento no se podía quedar atrás y ahora estamos promocionando este QR code que facilita, ¿verdad?, el proceso de compra-venta tanto para el consumidor como para el comerciante.
19: Torres Montalvo indicó que los operativos continuarán en concesionarios de distintas regiones de Puerto Rico. Para WKQ 580, Nilda Núñez Lamboy.
16: Soy Veronique Abreu Tañón, usted escucha WKQ 580. Ahora continuamos con Rubén Sánchez y la entrevista de frente. Somos expertos en análisis y noticias.
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1: Bien, amigos, son las 10:42 minutos de la mañana. Diantre, yo tengo una entrevista ahorita de otro tema. Y a mala hora yo he puesto este tema, mano. Hay un montón de haters, de gente, no contra mí, pero que tienen que ver con este tema de los condominios. Y hay un montón de gente que me ha escrito. Yo tuve una entrevista la semana pasada que me pareció que había sido una entrevista corta para el tema. Y decidí pues recapitular, o más bien pedir volver a coincidir con estos administradores de condominios, y ellos vienen hoy, pero hay un montón de gente que me ha escrito barbaridades. Obviamente, no a mí, aunque hay gente que escribe de mí barbaridades, pero, en fin, así que este tema que lo vamos a discutir luego de esta entrevista está vigente. Ya mismo, pues presentaré a mis invitados con relación a los administradores de condominios. Antes de ir con mi invitada, y a propósito de esto que acabo de decir, yo creo que lo más que a mí me molesta, o no me molesta, me desconcierta, es que hay gente que escriba cosas de mí sin conocerme, sin hablar conmigo 2 minutos, sin tener un intercambio conmigo de 35 segundos. Sí, o sea, y yo veo gente que escribe cosas malas de mí y ni me conocen. O sea, ¿cómo tú puedes escribir algo mal de alguien que tú ni siquiera has tenido la oportunidad de conocer? Porque alguien te dijo algo, o porque tú pensaste o creíste algo. Eso es, pues yo nunca haría eso. Digo, en mi plan no personal, nunca haría algo así. Yo nunca escribo mal de nadie. Me pueden ver mis redes y nunca escribo mal de nadie. Pero si en algún momento fuera a decir algo malo o negativo o no muy conservador sobre alguien, pues preferiría primero conocer a la persona, conocer su idea, tener un trato con la persona. Mano, si usted quiere compartir conmigo, yo le voy a decir los sitios en donde yo me paso, que son sitios ineludibles a los que yo voy toda la semana. Pero eso de hablar de alguien sin conocerlo, no, de verdad, pues eso tiene que ser alguna, no voy a decir nada malo porque después me voy a calentar con los que querría que tendieran un puente conmigo y me conocieran. Así que otro día hablo de esto. Son las 10:46. Aquí está la ex senadora Keren Riquelme. Keren Riquelme ahora dirige lo que antes era... Mira, me escribe un amigo mío. Rubén, peor es la gente que le da foro y repiten el disparate. Eso me lo escribe Jaime Mayor, que es un tipazo y que es de esos tipos que yo he conocido en la vida, que me doy cuenta que a Jaime, donde yo le diga, cuando yo le diga, como yo le diga, ahí va a estar. Y Jaime sale todos los días en Guapa. Me parece que en un programa ahí como a las 3 o como a las 2. Como a las 2 o las 3. Y Jaime es este tipo de persona que viva la tarde, me dice Jaime. Es a la 1 de la tarde todos los días. Con Jaime... Si a mí me pasa algo en Camerún, si a mí me pasa algo en Tíbet y me dicen a quién llamamos para que esté aquí contigo al lado, ¿tienes algún? Yo les doy el teléfono de Jaime, porque Jaime yo sé que va a llegar o a Camerún o a Tíbet o a donde esté. Así que Jaime, un abrazo. Siempre, mi hermano. Y ¿sabes qué? Tenemos que reunirnos para brindar por tu boda. Que vi las fotos y yo también te quiero, bro. Pues aquí les decía, está la ex senadora Keren Riquelme. Ahora dirige una oficina, que es lo que antes se llamaba de comunidades especiales. Lo que pasa es que ahora tiene un nombre bien enredado. Buenos días, senadora.
0: Buenos días, Rubén. La Oficina para el Desarrollo Socioeconómico y Comunitario de Puerto Rico, con sus siglas OTSEC.
1: Bueno, pues lo que el país querría saber, Keren Riquelme, es, oye, ¿y si pasa aquí algo como lo que ocurrió en Venezuela, que no estamos exentos que ocurra? De hecho, aquí se sintieron los temblores de Venezuela.
0: Y uno que hubo después en República Dominicana.
1: Por eso.
0: Sí,
1: se sintieron. ¿Y si eso ocurriera aquí?
0: Si eso ocurriera, mira, primero tenemos las lecciones de María. Y dado esa escuelita que tuvimos de María, yo pienso que lo primero que hay que preparar son las comunidades, porque es el grueso de lo que hay en Puerto Rico, que es lo que está debajo de nuestra oficina. Cuando digo debajo, ¿verdad? Es que nosotros atendemos no solamente las comunidades especiales, sino también atendemos todas las comunidades vulnerables. Cuando digo vulnerables, no es que, ¿verdad?, que tenga una crecida de río o algo así, sino que en cuanto a su desarrollo socioeconómico, pues son comunidades vulnerables. Hay que ayudar y hay que hacer entender a cada familia para que desarrollen su plan de emergencia familiar. Hay que hacer planes de emergencia comunitario, en eso estamos trabajando. De hecho, durante todo el mes de agosto vamos a estar yendo a 4 regiones donde vamos a dedicar un día completo para líderes comunitarios y para público en general para ayudarles a hacer su plan de emergencia familiar, personal y el comunitario, donde le vamos a estar enseñando a cocinar con lo que tú tengas no perecedero en tu casa, donde vamos a estar entrenando a los niños para una emergencia y vamos a estar dándole a los líderes comunitarios en cada región 300 mochilas de seguridad de respondedores. O sea, el negociador de manejo de emergencia los va a entrenar a los líderes comunitarios y luego le vamos a hacer entrega de una mochila. Pero además de esto, nosotros tenemos el proyecto que estamos haciendo en comunidades lejanas al casco urbano, algo que se llaman los centros resilientes.
17: ¿Qué es eso?
0: Los centros resilientes es un lugar donde se prepara de antemano para atender una emergencia. No es un centro de refugio, aunque sí, ¿verdad? Si tuviese que usarse en una emergencia, pues para eso, ¿sabes? Se abre la puerta a todo el mundo. Pero los centros resilientes se prepara este lugar con una cocina comunitaria, es una lavandería industrial, perdóname, una cocina industrial, una lavandería industrial, un generador de alta capacidad, una cisterna de alta capacidad, y donde en conjunto el municipio con los las juntas comunitarias o ¿verdad?, la comunidad, aunque no estuviera organizada, se preparan para responder a una emergencia. Durante el resto del año se pueden hacer cocinas comunitarias, reuniones vecinales, etcétera, pero está hecho para que una vez pase la emergencia, haya un lugar donde la comunidad pueda acudir. Porque antes, bueno, y de hecho que yo estuve trabajando en lo de los luego de los terremotos en el área sur, y yo veía muchas casas en las marquesinas que se hicieron cocinas comunitarias y que no había un lugar donde recibir las ayudas para luego distribuirlas. Y ya sabemos, ¿verdad?, que hubo, fue muchas veces fue improvisado y hubo que entonces comenzar a construir desde cero esa logística. Pues ya con estos centros resilientes tendríamos una logística ya hecha junto con el municipio, junto con las agencias estatales, además de que si se anuncia, vamos a decir, un huracán, que eso pues lo podemos saber con días de anticipación, se abren esas cocinas para entonces recibir alimentos no perecederos con un plan ya establecido. Y, por ejemplo, personas que necesiten cargar sus equipos médicos o recibir terapias o almacenar medicinas, pues hay una nevera para eso, además de que pues vimos en María que todo el mundo iba al río a lavar, debo decir. Pero iban al río a lavar ropa. Y ahora tenemos entonces una lavandería industrial.
17: Pero, Keren Riquelme, ¿dónde estarían esos centros resilientes? ¿Cuántos centros resilientes? ¿Y cuándo estarían? Digo, porque aquí, por ejemplo, estamos en medio de la temporada de huracanes. Aquí, yo no soy experto, pero aquí podría ocurrir algo mañana, igual un terremoto o lo que fuera. ¿Cuándo esto estaría ya? Esto de lo que usted está hablando, ¿cuándo estaría funcional?
0: Mira, ya tenemos 4 funcionando. Tenemos el primero, se inauguró en Aibonito, el segundo en Naranjito, el tercero en Camuy, la semana pasada en San Lorenzo. Tenemos 5 centros resilientes que están por inaugurarse en diferentes puntos de la isla, entidades Vieques, Vega Alta, tenemos unos Las Marías, o sea, que en diferentes puntos de la isla, pero hay también otros 23 centros resilientes que ya están en construcción, están en ese proceso de construcción. Vamos a tener 39 centros resilientes entre este año, ¿verdad?, que comienza la temporada de huracanes, y el otro, esperamos ya tener unos 39 centros resilientes, y para el próximo año esperamos que en cada municipio de Puerto Rico pueda haber un centro resiliente al menos. Y es buena la logística del centro resiliente porque nosotros lo ubicamos en algún lugar donde no esté cerca del casco urbano, que esté un poquito más alejado y que pueda geográficamente servir a varias comunidades que, si por ejemplo los caminos hacia estas comunidades bastante alejadas del casco urbano quedan incomunicadas, como vimos en María, los árboles, las crecidas de río, etcétera, pues ya ellos tienen un plan y ya se está atendiendo la comunidad, y pues a la misma vez es un alivio para los que el municipio que va a atender más al casco urbano, pues se puede dedicar acá, enviar una brigada para allá, hay un lugar donde recibirlo y estamos haciendo un trabajo a la misma vez con diferentes brigadas municipales, pla comunidad va a ser en este caso va a ser la protagonista, porque tendríamos todo allí para responder una emergencia.
1: Mira, voy a hacer un comentario aquí. De hecho, me escribe una joven y me dice, abran uno en Guayanilla y puedo ofrecer clases de cocina para niños y adultos.
0: Excelente.
1: Para momentos de desastre o emergencia. Le voy a dar el teléfono de ella.
0: Por favor,
1: Yo no estoy seguro, pero yo, de hecho...
0: Sí, eso es lo que queremos, que se involucre a la comunidad.
1: Yo creo que ella es chef, yo no estoy seguro. Sí. Deje ver. Es que ella me ha escrito en varias ocasiones. Yo creo que ella es chef. Hola. ¿Me escuchas?
2: Sí, le escucho. Buenos días, Rubén.
1: Yadira, ¿tú eres chef?
2: Sí, yo soy chef y soy enfermera graduada también.
0: Excelente.
1: Mira, pues, estás en el aire, te está escuchando todo el país. Te doy las gracias por la cantidad de textos que a menudo me envías, pero le voy a dar tu teléfono a la ex senadora Keren Riquelme, que ahora dirige todo este operativo de los centros de resiliencia, para que se comuniquen contigo y en la medida en que tú puedas ayudar, ayudes.
2: Sí, por supuesto, yo estoy totalmente abierta a apoyarlos y mucho más aún de darle de esta manera un poquito de retribución a toda la ayuda que ustedes le han prestado a mi país.
1: ¿De dónde tú eres?
2: Yo soy venezolana.
1: ¿Y vives?
2: Vivo en Puerto Rico, Country Club.
1: ¿En Country Club? De Country Club soy yo, mija.
2: Sí.
1: Te lo juro.
2: Estudiaste con mi esposo en Sarriera.
1: Ah, de verdad. Pues envíale saludos a tu esposo. No lo conozco. O sea, no recuerdo el nombre, pero envíale saludos y un abrazo.
2: Sí, te escucha.
1: Mira. Carmelo Camacho. ¿Quién?
2: Carmelo Camacho.
1: Ay, Dios mío, sabe Dios cuántas velas brincamos. Pero, anyway, mira, le voy a dar tu número a Keren Riquelme y gracias por la gentileza de siempre escribirnos.
2: De nada, gracias a ustedes por la oportunidad.
1: ¿Cómo no? Bueno, es importante.
0: Gracias,
1: esto.
0: De verdad que gracias por tomar esa iniciativa. Es tremendo y esto es lo que queremos.
1: Ella es chef y
0: sí,
1: enfermera.
0: Sí, wow, qué bueno. Precisamente eso es lo que nosotros queremos provocar, que la comunidad se involucre. Y de hecho, sí, vamos a tener uno en Guayanilla, vamos a tener en Patilla, vamos a tener en Peñuela, vamos a tener en todo Puerto Rico, vamos a tener un centro resiliente. Y es bien emocionante que personas que tengan este talento, mira esta chef que se ofrece, y así como ella, yo sé que van a haber muchas personas que digan, mira, vamos a hacer algo para prepararnos. De hecho, en estas conferencias que vamos a tener en agosto, una de las cosas que vamos a hacer es enseñarle a la comunidad cómo almacenar comida hasta por 8 años. Y vamos a estar dándole los materiales. E incluso le vamos a estar dando un to-go con comidas congeladas por 5 días como un ejemplo, y que las vamos a estar haciendo allí mismo para dárselas al público, para 300 personas que lleguen. Esto lo vamos a anunciar un poquito más adelante el lugar, pero esto es lo que queremos, que se involucre la ciudadanía y qué bueno. De verdad que me alegra mucho que al nosotros hablar de esto, personas quieran unirse a este proyecto.
1: Importante. voluntarios, o sea, gente que quiera de alguna manera hacer voluntariado con la oficina de ustedes, ¿a dónde se comunica?
0: Se pueden comunicar al 787-977-7060. 977-7060. También se puede comunicar por nuestra página de Facebook, OTSEC, nos escribe también. O sea que estamos en cualquier lugar, nos consigue. Tenemos 6 regiones alrededor de la isla que están funcionando y hay muchísimas cosas que se pueden hacer por las comunidades y queremos que personas talentosas se unan para llevar esperanza. Hay muchos niños que necesitan sentirse que son atendidos y necesitamos muchas organizaciones sin fines de lucro que digan, mira, yo hago esto por los niños, yo hago esto por los ancianos, yo hago esto por la familia. Vamos todos a unirnos y hacer cosas que las cosas buenas pasen.
1: Gracias.
0: Gracias a ti, siempre. Rubén, siempre. Gracias por abrirnos estos micrófonos y gracias a todos los que están escuchando y yo sé que van a estar llamando para unirse a este buen proyecto. Gracias.
1: Gracias.
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2: Muy buenos días, Puerto Rico. Gracias por estar con nosotros. Soy Veronique Abreu Tañón y usted escucha WKQ 580. Vamos a los titulares. Presidente de la Autoridad de Acueductos y Alcantarillados, Luis González, presenta complicado panorama del servicio en Canóvanas y Loíza. Además, diferentes sectores en el área metropolitana también están sin agua, entre ellos Villa Palmeras y también Isla Verde. Y en Isla Verde, Acueductos envía 4 camiones de 6,000 galones cada uno. El ingeniero González afirma que se trata de ajustes operacionales. Sin embargo, el alcalde de San Juan, Miguel Romero, presentó moción para declarar en desacato a la Autoridad de Acueductos y Alcantarillados ante interrupciones en el servicio de agua en San Juan. Bueno, y a desafiar la sequía, el Festival de las Flores en el municipio de Ay Bonito. Soy Verónica Abreu Tañón y usted escucha WKQ 580. Vamos a pasar de inmediato al compendio de noticias. El alcalde de San Juan, Miguel Romero, presentó ante el Tribunal de Primera Instancia de San Juan una moción solicitando que se declare en desacato a la Autoridad de Acueductos y Alcantarillados y a su presidente ejecutivo, el ingeniero Luis González, por el presunto incumplimiento de un acuerdo y una orden judicial para atender la crisis de suministro de agua potable en la ciudad capital. Según señala el escrito, tras 11 meses sin servicio de agua adecuado, continuo y confiable, el municipio peticiona al tribunal que cite a la AAA y a su presidente ejecutivo a una vista en la que se les conceda la oportunidad de ser oídos sobre las imputaciones de incumplimiento y en su día los declare cursos en desacato civil, imponiéndoles las sanciones económicas progresivas que estime necesarias para asegurar el incumplimiento efectivo de la sentencia. Por su parte, el presidente de la Autoridad de Acueductos y Alcantarillados, aquí en entrevista con Rubén Sánchez, Luis González, habló sobre los inconvenientes para el servicio en Canóvanas, Loíza e Isla Verde.
3: Isla Verde es un sistema que se suple del abasto del superacueducto, no tiene que ver nada con lo que es la planta de Canóvanas,
4: pero
3: la situación que estamos trabajando.
4: Que están trabajando, pero es que no hay agua en Isla Verde. Ahora mismo, ¿hace cuánto ustedes están trabajando eso?
3: Pues Rubén, volvemos. En este caso particular está relacionado a unos trabajos que tuvimos que hacer en Carraízo el sábado pasado. Yeah. Y estamos trabajando obviamente para, con ajustes operacionales, que los sistemas tengan agua. Y eso es un trabajo que está realizando la región metropolitana todos los días, a efecto de poder tener agua en todos los sitios.
4: Pero ese, antes de concluir, entonces, en este instante, la gente de Loíza y de Canóvanas está esperando por el agua a la luz de lo que ocurrió, pero en Isla Verde no se sabe cuándo llegue el agua.
3: Pues mira, en Isla Verde, la información que tengo es que el agua está fluyendo a través de las tuberías, pero no con las presiones adecuadas para poder suplir servicios con normalidad. Y por eso es que estamos haciendo los ajustes, para poder incrementar esas presiones en la zona y que el agua pues pueda ser servida a través de las plumas en los hogares.
2: Soy Verónica Abreu Tañón y usted escucha WKQ 580. Ahora continuamos con Rubén Sánchez y la entrevista de frente. Somos expertos en análisis y noticias.
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Bien, amigos, son las 11:09. Estamos aquí en WKQ 580 en vivo. Déjame ver. ¿Qué? Ok. Bueno. En fin.

0: Hay gente que vive en condominio y que necesita escuchar, saber cómo es que se organiza, discurre, transcurre toda su cotidianidad y entorno en relación a su convivencia en una propiedad horizontal y a todo lo que tiene que ver con la gente que vive en condominios, en walk-ups, etcétera. Y ustedes dijeron que sí, por eso están aquí hoy. No recuerdo los nombres de todos, hay algunos nuevos, pero bienvenidos.
1: Gracias.
0: Gracias, gracias por Rubén. Estar aquí, son un montón. Ok, es que me.
2: Déjame aclarar, Rubén. Nosotros somos, ahora mismo estamos en este estudio seis, cinco administradores y un compañero de la Asociación de Condominios, que también nos asesora jurídicamente, pero representamos a cerca de 50 compañías y administradores independientes, que en total agrupamos más de 1,000 empleados, Rubén, más de 1,000 empleados entre nuestros administradores y empleados que están afiliados a nuestras empresas, todas las que están dentro de nuestra asociación. Todos competencia, todos competimos día a día en diferentes comunidades.
0: O
2: Como
0: sea,
2: empresas bona fide en un comercio abierto, pero
0: ustedes compiten
2: día a
0: entre sí
2: día.
0: los que están
2: A cada
0: aquí.
2: rato nos vemos en competencias en condominio. Pero ¿y por qué nos unimos? Primero porque somos profesionales, somos personas serias.
0: Mira, espérate, yo quiero decir a los que me están escribiendo, oportunamente tendrán su momento de venir aquí conmigo como anteriormente lo han hecho
2: Exactamente.
0: y decir lo que entiendan que deben decir. Pero pues estoy aquí ahora con ellos. Continúa.
2: Gracias. ¿Y qué nos motiva haciendo competencia a juntarnos, sacar de nuestro tiempo, que es bien limitado, precisamente trabajar por el bienestar de los titulares y los condominios que nosotros representamos? Eso es nuestro norte, Rubén. Por eso nosotros nos unimos. La retórica en los últimos años ha estado dominada por personas que aparentemente, no sé las intenciones, no las conozco, pero no están dando el mensaje correcto. Y nuestra teoría, y te lo tengo que decir tal cual es, hoy día, al día de hoy, con la cantidad de proyectos que hay corriendo y las cosas que se corren en las redes, los titulares de condominio están bajo asedio.
0: Sí,
2: Sí, están bajo asedio de un
0: ¿por
2: grupo de
0: qué?
2: personas que están entrando en la legislatura a través de diferentes canales, entre ellos, pues un clientelismo político con donantes de muchos miles de dólares que están abriendo puertas para entrar y llevar un mensaje. Y yo entiendo que los legisladores en muchas ocasiones nos hemos dado cuenta, no necesariamente dominan el tema de los condominios y le llevan aparentes situaciones que son unos aparentes problemas, que no es que no ocurran, pero no ocurren en la medida y en la forma como para enmendar artículos de la ley que no van a solamente solucionar el problema de esas personas, le van a crear problemas a todos los titulares, incluyendo los mismos que supuestamente quieren apoyar. Y tenemos tres proyectos puntuales que te lo puedo decir y tú como titular de condominio lo vas a entender perfectamente.
0: Sí,
2: Te lo menciono, bien rápido, bien rápido. Proyecto de la Cámara 639. ¿Qué es lo que propone? Bien básicamente, que personas no titulares, no titulares, puede ser tu inquilino, tu hermana, tu quien sea, puedan representar a un titular en una asamblea con voz, con voto, como lo pueden hacer hoy día con un proxy, pero también con voz. Que esa persona pueda hacer mociones. En tu condominio se quiere aprobar algo de envergadura, algo que requiere una mayoría cualificada, además de dos terceras partes o unanimidad. Esa persona que no es tu titular puede oponerse y detener el proyecto de todos los titulares que tienen interés en ese proyecto. Eso puede ocurrir si ese proyecto se aprueba. También quieren que esas personas no titulares, a través de un proxy, entren a la junta de directores como miembros de la junta de directores y tengan poder y voto de lo que ocurre en el condominio en el día a día. En ciertas circunstancias, pueden ocurrir vacantes en la junta de directores. Personas no titulares podrían estar al dominio por votos en una junta de directores de un condominio. Eso es una realidad. Nadie puede, si leen el proyecto como es, alguien con conocimiento y experiencia se va a dar cuenta que es así. ¿Y tú sabes qué es lo más ilusorio del proyecto? Que dice que es para ayudar a personas con problemas, las personas mayores, las personas incapacitadas que no pueden ir a la asamblea. Eso está perfecto. ¿Sabes cómo se soluciona eso? Bien fácilmente con $100, $150, un poder notarial. Ese familiar puede ir a un abogado si esa persona quiere realmente darle ese poder inagotable que lo tenemos que tratar tal cual un titular, con un poder. ¿Por qué no lo resuelven de esa manera, Rubén? Porque muchas de esas familiares no le quieren otorgar poderes. Y entonces queremos enmendar la ley para unos cuantos casos que en realidad son personas, se habla de derechos

0: civiles, de derechos de expresión pública. Un no titular no tiene un derecho a expresión pública en una asamblea de titulares, porque eso es un club privado, eso es una organización cerrada. De eso estamos hablando, Rubén, bien rápido. Otro proyecto, el que limita el nombramiento de los agentes administradores, y por eso estamos tan indignados, a 4 años. O que limita el término de la junta de directores a 3 años, y que luego que estén 3 años, tu presidente, tu secretario, tu tesorero, en tu condominio, se tienen que ir y no pueden volver a la junta en 6 años. Yo te pregunto, Rubén, como titular, como ciudadano democrático, yo sé que tú no votas en las elecciones, siempre lo has dicho, pero democráticamente en tu condominio, si tú estás a favor de tu junta directora, de tu presidente o de tu administrador, como nos has mencionado que estás muy a gusto con el servicio, ¿por qué por default esos cargos se tienen que caer cada cierto tiempo? Toda persona que tenga intención, que sabemos que hoy día casi no hay personas que tenga intención a correr para la junta, se tira, sacan al otro por mayoría democrática. ¿Qué pasa, Rubén? Y discúlpame, que estos son proyectos para que por default darle poder a las minorías. Y eso no está bien. Nos afectamos nosotros. Mira, no necesariamente se afectan nuestros titulares. Y si se afectan a las personas que nosotros le damos servicio, se va a afectar también todo lo que tiene que ver con los condominios, todo lo que tiene que ver con este asunto. Adelante.
1: Espérate. Comenten. Sí. Comenten ustedes. Uh-huh. O sea, que yo no podría tener un administrador del condominio más allá de 4 años.
0: No.
1: Pero si don Pedro, que fue buenísimo, uh-huh, que es el mejor administrador que ha estado donde yo vivo, yo estuvo cucho 1000 años y a mí me encantaba y nunca tuve problemas con él ni nadie. Ahora es un muchacho nuevo, que me parece que es bueno también y serio. Pero, o sea, eso que lo determina la junta, sacarlo,
0: claro,
1: ¿no?
0: Claro.
2: Pero qué cosa,
1: seguro el consejo de titulares.
2: Pero qué cosa, que los que están promoviendo eso son senadores que no se ponen esa misma cláusula,
1: no, que
2: de 4 años.
1: No, que probablemente no viven...
2: No, que tengan ellos también...
0: Es que podrían ser reelectos todas las veces que quieran.
3: Sí, algo importante en cuanto al trámite legislativo, y creo que es una de las preocupaciones, el 611 y el 639 son proyectos presentados, pero que no han tenido ni vistas públicas, ni siquiera han recogido el sentir de la población. O sea, son proyectos que están pasando a la comisión, bajan con informe positivo, y ni siquiera están haciendo vistas públicas o recogiendo memoriales para ver cómo ese proyecto afecta a estas comunidades.
4: Es más problemático que eso. Primero, los administradores de condominio somos las personas más supervisadas. Anualmente, el Consejo de Titulares ve nuestro contrato y nos ratifica. O sea que una vez al año, todos los titulares, por mayoría, se tienen que reunir, analizar nuestro contrato y lo que nosotros hacemos en el condominio, y tienen que volver a aprobar ese contrato. Eso es lo primero. O sea que en ese sentido, ya la ley protege al Consejo de Titulares, porque una vez al año nuestro contrato tiene que pasar por la supervisión del Consejo.
0: Protege y le da poder.
4: Y le da poder. Segundo, en el caso de los legisladores, en este caso particular, el legislador que está proponiendo varios de los proyectos es un legislador que los presidentes de los condominios que él representa lo han invitado a que vaya a esos condominios a reunirse con la gente, y no ha ido a los condominios a reunirse con la gente. Entonces, ¿cómo él está sacando una legislación que es contraria al interés de los titulares que él representa? Y lo digo porque, como dije la vez anterior, yo soy presidenta de un condominio y esos condominios estamos organizados y le hemos pedido reunión. Y no ha ido a reunión, pero está bajando básicamente por descarga proyectos que van a resolver el problema de 2 personas en esos condominios. Pues eso no, ni es democrático, ni funciona bien. Y si ven las redes de las personas que están promocionando ese condominio, en esas redes sociales, todo el mundo está en contra de esos 2 proyectos.
0: Mira, Rubén, en relación al llamado asedio, aquí lo que pasa es que por motivaciones que nosotros todavía no tenemos claras, se están llevando mensajes de que hay unos grandes problemas con la ley, con los administradores, con los abogados. Y yo no te estoy diciendo que no haya algún administrador, algún abogado que falle o que la ley sea perfecta, pero no podemos pretender derogar o enmendar la ley a mansalva por los intereses de unos cuantos. Otra proposición, eliminar, que eso lo hablamos un poquito, pero es que tenemos que entenderlo, porque no podremos ser populistas. Eliminar la herramienta que tenemos las juntas directores y las administraciones de avisar, porque generalmente se avisa y no llega el acto de suspender servicio en cobro. Y con todo y eso hay un altísimo nivel de morosidad. Si eso se elimina con ese otro proyecto, que es el 960961, oye, se pierde una herramienta. ¿Y sabes quién se va a afectar? Los titulares que sí pagan van a tener que pagar por los que no pagan. Y se van a aumentar las cuotas porque esa deficiencia se la tienen que adelantar a los otros titulares. ¿Sabes qué? De nuevo, al igual que los otros proyectos, ya hay una solución. La ley provee para que la Junta de Directores está obligada a considerar un plan de pago. Ahora, ese plan de pago tiene que ser razonable para tres partes: para la Junta como directores del condominio, para el titular dentro de sus posibilidades y para esa cosa que ni siente ni padece y todos nos olvidamos de ella, que se llama condominio. Eso es una estructura, eso es una organización que nosotros tenemos que cuidar por ella, y si nosotros, los titulares o los administradores o la Junta de Directores, no estamos al tanto defendiendo los mejores intereses de ese centro de toda comunidad, se viene al piso. Entonces, no podemos decir, es que hay administradores o juntas que son malvados, como se mencionó aquí, porque tienen a alguien sin servicio. Mirad, la Junta de Directores que tiene un titular que se le ofrece un plan de pago o varios planes de pago e incumple, no es que quiere cortarle los servicios a los administradores, están obligados a hacerlo. Sí. Si no, están incumpliendo con su deber fiduciario. ¿Y sabes qué pasó? Curiosamente, luego de nuestra entrevista de la semana pasada,
1: ¿qué?
0: Aparece el dinero que se debía en el condominio de Carolina.
1: Sí.
4: Sí, ayer llevaron el cheque.
0: Entonces...
1: Bueno,
4: gracias.
2: Y hay que también mencionar, tenemos el 100% de los gastos, pero no tenemos el 100% de los ingresos, porque tenemos personas en atraso, tenemos apartamentos reposeídos, sí, que se toman años de que el banco finalmente lo pueda adquirir.
1: Años.
2: Sí.
1: Sí, años.
0: Sí. Años.
1: Espérate.
0: Años.
1: Años.
0: Años.
1: O meses.
0: No, 3-4 años, Rubén.
5: Se queda el apartamento en un limbo.
2: 3-4 años. ¿Solamente nos pagan los últimos 6 meses?
1: No sabía. Yo creía que, como estaban las cosas, se había agilizado lo que tiene que ver con los apartamentos o casas reposeídas y que en un periodo de 6 meses...
2: No, nosotros hemos tenido un caso con 5 años.
0: Yo he hablado personalmente con Soimé, es un problema. O sea,
1: mire, usted no ha hablado. Mira. Diga algo aquí. Espérese.
6: No, yo coincido con mi compañero. Los titulares están bajo asedio cuando se considera legislación donde la falta de la toma de decisiones va a recaer, o sea, no en los titulares, sino en personas ajenas a ser titulares, o sea, un familiar o una persona ajena que no sabe necesariamente los intereses del condominio. También falta estar los titulares bajo asedio cuando la mayoría de los titulares no van a tomar las decisiones, sino los no titulares pueden ser la mayoría de una junta futura y esos son los que están tomando las decisiones. O sea que hay un montón de cosas que considerar. Están bajo asedio también cuando es posible la prohibición de los cortes de utilidades, que ahora es una herramienta súper valiosa. Y si hacemos eso, nosotros los administradores vamos a tener más dificultad en hacer cumplir con que todos los titulares paguen sus cuotas de mantenimiento a tiempo. Inclusive la legislación que ya fue aprobada elimina a ADACO, que era una herramienta conciliadora, y lo envía a tribunales, que la expectativa es que va a ser más oneroso para los titulares. O sea, que estaba bajo asedio los titulares. No somos nosotros los agentes administradores. Nosotros estamos aquí hablando por ellos. Por eso estamos aquí.
5: De la comunidad.
0: Sí. Rubén, hay una buena noticia. Ahora que Alberto menciona lo del proyecto de edad con los tribunales, que es el proyecto del Senado 1086. Luego de que tú tuviste aquí al senador Héctor Joaquín Jiménez y luego de que conversáramos la semana pasada también nosotros aquí, ese proyecto se había aprobado en el Senado, pasó a la Cámara y gracias a los esfuerzos de la Asociación de Administradores y de la Alianza de Condominios, la Cámara cogió una enmienda para mantener la regulación de los administradores con el DACO. DACO ahora, si eso lo firmara la gobernadora, DACO tendría el tiempo y las herramientas para poder fiscalizarnos tal como lo hace ahora y mucho mejor. ¿Dónde tú has escuchado una industria profesional que pida ser regulada? Porque nosotros queremos ser regulados, ¿Por qué queremos ser regulados? Porque a la medida que hay un ente regulador central donde estamos nosotros todos registrados, donde se hacen unas exigencias centralizadas, etcétera, cuando eso ocurre, la seguridad y la fidelidad de nuestro servicio, como industria, en este caso de administradores, va a mejorar dramáticamente. ¿Y para quién mejora eso? Para nosotros. Mejora para nosotros porque tenemos que exigirnos más, pero mejora para nuestros representados. De eso es lo que estamos hablando. ¿Tú sabes cuál es la parte penosa, Rubén, dentro de esa buena noticia? Que una de las principales personas que cabildearon para que se eliminara la regulación es una administradora que tiene querellas hoy día por ejercer sin licencia. Y esa es una de las personas que está dentro de este grupo que tiene asediado a los condominios bajo el subterfugio de que están protegiendo los condominios. Y de la mano, lamentablemente también, de una persona que es titular, que cuando te enseña la cantidad de donaciones que tiene a las personas de la legislatura, te vas a dar cuenta cómo es posible que se hayan abierto tantas puertas. Eso es una conjetura, pero lamentablemente hay que sumar uno más uno.
1: Chacho, me está escribiendo... Me dio para ir.
0: Siempre es bueno matar al mensajero y no trabajar con el mensaje.
1: Pero esto es... La verdad es que este tema... Lo que pasa es que hay tantas miles de personas que viven en condominios en Puerto Rico.
0: 800,000 dijimos aproximadamente.
1: Que este es un tema que tú lo pones y a la menor provocación, de alguna manera todo el mundo se siente aludido. O porque estén de acuerdo, o porque no lo estén, o porque entienden que se va a discutir algo que les compete y que es importante o interesante escuchar. Así que son las 11:27. Tengo un par de preguntas. Hoy es 1 de julio, tranquilo. Y además a usted le llegó el cheque ese.
4: Sí. A mí no,
1: al condominio. Son las... 11:27 de la mañana. Vamos a la pausa y volvemos en breve.
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1: Muy buenos días, Puerto Rico. Gracias por estar con nosotros. Soy Verónica Abreu Tañón y usted escucha WKQ 580. Vamos a pasar directamente a los titulares. La ingeniera Doriel Pagán, expresidenta de la Autoridad de Acueductos y Alcantarillados, ahora trabaja en Luma Energy. Es la Senior VP de Proyectos, Programas y Fondos Federales. Así lo dejó saber Luma Energy a través de sus páginas de las redes sociales. Y en otras informaciones, el DACO se tira a la calle en operativos y multa a dealers de autos para que cumplan con rotulación de precios a la vista de los consumidores y que jueguen limpio. Mientras tanto, Puerto Rico amanece con alzas en las tarifas de agua y de luz. Detienen a convicto como alegada persona de interés en asesinato de enfermera en Caguas. Ciencias Forenses reduce al mínimo la espera por certificados de defunción. La agencia cumplió por primera vez con los estándares federales. Soy Verónica Abreu Tañón y usted escucha WKQ 580. Vamos ahora de inmediato al compendio de noticias. En WKQ analiza a Carlos Díaz Olivo y Luis Pavón Roca. Interpretan las dificultades de acueductos para completar el servicio de agua en Isla Verde.
2: Lucho Ray, si el chojo sale a todo lo que da y tú te paras 15 minutos a bañarte, pues vas a gastar más agua que si el chojito así. Pues tu chojito es menos y gastas menos. Y aquí no se lo dicen a la gente, pero ¿sabes? Tú le vas 10 libritas y casi que ni te das cuenta, sobre todo se te va a dar cuenta aquí en el que está en las zonas altas de San Juan.
3: Llega ahí una gotita.
2: Y llega porque cuando entonces, otro problema práctico. Cada vez que tú dejas, por ejemplo, Isla Verde sin agua, ¿tú sabes lo que va a pasar cuando llegue el agua? Que primero que nada se van a llenar las 9000 cisternas que hay allí. Entonces son galones y galones y galones.
3: Y sí, aquí está repleto de condominios y hoteles. Eso.
2: Y en las urbanizaciones que hay cisternas,
3: que también pues ya también prácticamente todo el mundo tiene algo.
2: Tiene una, pues cuando llegue el agua, hay un consumo automático de todo el mundo impensado. Porque es automático, o sea, el tanque empieza a coger, pues si tú coges la pobre agua que está llegando un chojito y la divides en 34,000 casas con su tanque, pues no va, o sea, tarda más el proceso de normalización.
3: Fíjate que bueno tener un ingeniero hidráulico en el programa.
4: Explica mejor que el director ejecutivo
3: de la digo yo.
2: Mira para allá. Pero eso lo hace cualquiera. No te quites mérito.
4: Yo me quedo por allá.
1: Y en más noticias, DACO emiten boletos a concesionarios por presuntas violaciones en rotulación y documentación. Con los detalles, Nilda Núñez Lamboy.
5: El Departamento de Asuntos del Consumidor informó que emitió 5 boletos por presuntas violaciones durante un operativo realizado en 12 concesionarios de autos del área metropolitana. Según la agencia, las infracciones incluyeron la falta de rotulación de precios en vehículos, licencias de técnicos automotrices vencidas y la ausencia de la política de devolución.
6: Pero dirá que más que nada es el énfasis en que la rotulación de los precios tiene que estar disponible. El consumidor tiene que conocer el precio del vehículo de motor que está pasando, ¿verdad?, a adquirir o a mirar o investigar para tomar una decisión. Y hay algunos concesionarios de autos, ¿verdad?, que utilizando estrategias de mercadeo, pues buscan quizás desde los anuncios o no tener el rótulo debidamente disponible, pues violan el reglamento del DACO.
5: Como parte del operativo, el secretario del DACO, Irán Torres Montalvo, también informó que la agencia orienta a los concesionarios sobre una alternativa digital para poner a disposición de los consumidores el reglamento de garantías de vehículos de motor.
6: Así que para flexibilizar este proceso, hacérselo más fácil al dealer y al mismo tiempo a los consumidores, pues nosotros ahora tenemos este QR code que ya los dealers pueden tener esta rotulación disponible en los concesionarios. Con esto ya el consumidor escanea y lo lleva directamente a la página del DACO, donde entonces aparece el reglamento completo de manera digital. Obviamente ahora tenemos marbete digital, licencia personal digital, licencia para el auto digital, así que el departamento no se podía quedar atrás y ahora estamos promocionando este QR code que facilita, ¿verdad?, el proceso de compra-venta tanto para el consumidor como para el comerciante.
5: Torres Montalvo indicó que los operativos continuarán en concesionarios de distintas regiones de Puerto Rico. Para WKQ 580, Nilda Núñez Lamboy.
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0: son las 11:35 de la mañana. Estamos aquí en la entrevista de frente en WKQ 580. Hoy estoy con administradores de condominios. Felicito a la selección de México que ganó anoche. Fue un juego en el que había dos adversarios buenísimos, México y Ecuador, pero México está invicto, no ha permitido goles y ojalá que México llegue a mucho más de lo que ha llegado, de lo que ha llegado ya en este mundial. Me entero por el periódico El Vocero que Joel Pizá Batiz renunció, no lleva ni un año, renunció como director del Departamento de Desarrollo Económico y Turismo en San Juan. Joel es un profesional de primer orden. Lo conozco personalmente, es un tipo entregado. No sé qué pudo haber ocurrido, no sé si es que Joel va a buscar otra posición en otro lugar, pero Joel Pizá es un, además es una buena persona. Esa posición la ocupó antes Daphne Barbeito, que es especialista en el tema de los cruceros. Joel fue director de la Autoridad de los Puertos, así que vamos a ver dónde en la eventualidad Joel. Me dicen aquí, buen día, que aclaren cómo fue que la persona pagó la deuda de Laguna Garden. Pues no sé, yo no lo sé, pero lo explicarán aquí en breve. Voy a retomar el tema con los administradores ya. Hoy juega Inglaterra contra el Congo. Voy a Inglaterra, tengo la camisa Inglaterra puesta porque me la regaló un amigo mío que es de Inglaterra. No es porque yo vaya a Inglaterra, pero me la regaló un amigo mío y no era para menos, no podía despreciar su regalo. Bélgica juega contra Senegal, Estados Unidos juega hoy contra Bosnia y Herzegovina a las 8 de la noche. Entonces, con relación al resumen de ayer, pues todo el mundo lo sabe. México le ganó 2-0 a Ecuador, Francia ganó 3-0. Y Noruega ganó 2-1. Esto es hoy, pero mañana esto se pone. Recuerden que WKQ al mediodía, los sábados, tenemos la voz del mundial. Yo estoy ahí con el Mister. El Mister es el más que sabe de fútbol en Puerto Rico, de soccer. El martes, mañana, España juega contra Austria. Hay mucha gente que tiene dudas sobre el desempeño de España, pero mañana juega España contra Austria. Portugal juega contra Croacia y Algeria juega contra Suiza. Déjame decir algo aquí. Bueno, esto es mañana. Entonces, no, esto es mañana. No. Bueno, sí, esto es mañana. Lo que pasa es que están poniendo julio 2. Hoy es julio 1. Uno. Julio 2. Ok. Julio 3. Julio 3. Argentina juega contra Cabo Verde. Ustedes saben todo lo que ha ocurrido contra Cabo, o sea, con Cabo Verde. Jess sabe bastante de lo que está ocurriendo con Cabo Verde. Ah, Jess. En fin, vamos con ustedes.
1: Mira, Rubén, una pregunta. Si tú tienes una casa y tienes que hacerle unos arreglos a esa casa, estructurales o de diseño, ¿tú los haces tú o contratas a alguien?
0: Yo contrato, yo no contesto preguntas.
1: Yo lo sé que no contesta.
0: Programa, pero voy a hacer la excepción. Pues yo, ¿qué voy a hacer?
1: Un arquitecto, un ingeniero, ¿no?
0: ¿Qué voy a hacer yo? Yo contrato a alguien.
1: Exactamente. O si tenemos problemas médicos, no vamos a decir, vamos a buscar en ChatGPT, no vamos a aplicar un tratamiento nosotros mismos, vamos a un médico, que es el profesional. Las personas nos dicen que nosotros no representamos a los titulares. Nosotros no venimos aquí en representación de los titulares. Nosotros venimos como profesionales con conocimiento, experiencia. En mi caso, 25 años en la industria y una amplia preparación que no vengo necesariamente a hablar de ella. Alberto lleva también sobre 20 años, muchos de ellos. Tenemos experiencia, decenas de años de experiencia en agregado aquí y cientos de experiencia en cientos y cientos y cientos de condominios. Algunos administramos decenas, otros, o sea, estamos hablando y en calidad de esa experiencia que nosotros venimos aquí con el mejor ánimo, el mejor interés de hablar de los mejores intereses de los titulares. Es que hay otras personas que hay que escuchar, definitivamente, pero no se pueden hacer proyectos sin escuchar a los que estamos en el día a día ahí batiendo el cobre. Y eso es lo que nosotros venimos aquí, a que se nos escuche cada vez que ven un proyecto de esto, un llamado de los legisladores, escuchen la experiencia pragmática de nosotros los administradores.
0: Espérate, todo el mundo está callado. Pasó algo. Espérate.
1: Digo, si están en contra de lo que yo estoy diciendo, no, pueden decirle no, confianza.
0: No, espérate. En confianza. Ajá. Pueden hablar y dar su opinión. Yo siempre pienso, o sea, está la Junta de Titulares y están todos los condóminos que son los que eligen a la Junta de Titulares. Uh-huh. Y entonces, pues de ahí, de esa sinergia, se elige a un administrador. Pues el administrador debe ser una persona capaz y con conocimiento de lo que representa la administración de un condominio y la ley de condominios. Y no debe haber, debe ser una persona rigurosa. Yo por lo menos creo que el rigor es importante.
1: Así es, y a eso esperamos, que todos nuestros integrantes de nuestra profesión así sean.
0: Y lo que pasa, y yo no dudo que mucho de lo que pase, yo no quería volver a traer esta figura aquí, porque hasta me puede rebotar en la cara a mí, porque yo soy condómine. Pero, mano, siempre está el protestón de oficio, que no tiene nada que hacer. Y que a lo que se dedica es a chavar la pita. Y a la menor provocación con relación a cualquier estupidez, hay que caerle encima a la Junta de Titulares y al administrador. Pues, mano, yo veo eso. Yo por eso ni opino en los chats en los que yo estoy, porque yo tengo la piel muy finita.
2: Eso es uno de los principales problemas que tienen las comunidades de condominio en Puerto Rico. Como usted dice, es válido que las personas que sienten algún tipo de incomodidad pues se expresen, participen, asistan a la asamblea y notifiquen alguna irregularidad. El problema aquí es, y muchas veces, ¿verdad?, se ve, es que estas personas, una vez va a la asamblea y se le dicen, miren, si usted está planteando algún problema, vaya y postúlese para la junta de directores, venga a los comités que hay en el condominio. No participan. Entonces ahí se designa lo que nosotros hemos llamado y muchas personas le llaman en los condominios el comité de odio. Son estos comités que no participan de la junta de directores o que no participan de los comités existentes y se dedican a propagar el odio contra los administradores, juntas de directores u otros titulares.
1: Y oponerse a todo proyecto.
2: Y oponerse a todo. Bueno, y esa no es la idea. La idea es que esto sea participativo, que todas las personas que viven y trabajan en comunidades pues se involucren para el mejor bienestar de la comunidad. Pero no vemos que sea necesario y no es justo que se presente legislación sin vistas públicas, resolviendo problemas a pequeños sectores que realmente no va a beneficiar a todos y creando más problemas de los que ya existen.
3: Como dice Wilson, esta persona muchas veces uno le pregunta cuál es su legado. Ellos vienen y dicen, yo vivo 30 años aquí, vivo 35 años aquí, pero ¿cuál es su legado? ¿Qué ha hecho por el condominio? Cuando vienes a ver, no ha hecho absolutamente nada, no ha estado en la junta, y si ha estado en la junta es cuando más controversia y más situaciones han habido. Y hay que entender esto, que vamos a suponer, yo he tenido casos donde hemos cobrado $156,000 por un apartamento con deuda, porque muchos problemas.
0: ¿Cuánto?
3: $56,000.
0: ¿Pero qué? ¿Pero qué deudas son esas?
3: Sí, cuotas, seguro, mantenimiento. ¿Multa? ¿Qué sucede? Multa.
0: $156,000.
3: Esto es cuando...
0: Eso vale un apartamento.
3: Esto es especialmente cuando hay situaciones entre... entre herederos, cuando hay una sucesión, eso no se ponen de acuerdo, la deuda sigue aumentando y el condominio, todos los titulares están pagando el mantenimiento que se supone que pagar ese apartamento. Uh-huh. Y entonces, por eso es que dije anteriormente, estamos lidiando con el 100% de los gastos, pero sin el 100% del ingreso, ya sea por sucesiones, ya sea por apartamentos reposeídos, ya sea por planes, personas en morosidad, planes de pago y así por el estilo.
4: También es importante que, ¿verdad?, que los titulares se orienten. Por ejemplo, muchas de esas críticas de los administradores trabajan con un presupuesto aprobado y anualmente todos los titulares se reúnen y dicen tanto para esto, tanto para esto, tanto para esto. Si ustedes como titulares no ponen una cantidad de dinero, por decir el ejemplo, para podar árboles, porque no quieren subir el mantenimiento, pues entonces después no pelees con el administrador porque los árboles no se podan. Y es una situación que regularmente esto, ¿verdad?, que llamamos las personas que protestan y pelean, quizás muchas veces pelean y protestan porque ni siquiera se dan el tiempo de sentarse a analizar un presupuesto y venir a una asamblea a hacer proposiciones notables a sus compañeros de condominio, de mira, hay que podar los árboles, pues tenemos que hacer una derrama, pero nadie quiere hacer la derrama.
1: Me gustaría añadir algo a eso, Rubén. No nos olvidemos, porque es que tenemos que ver todos los lados. Hay personas que protestan con razón, uh-huh, porque habemos administradores y juntas directores que no comunican efectivamente, que no hacen las cosas correctamente. Quizás tienen buenas intenciones, pero como nadie apoya y nadie trabaja, pues muchas veces se frustran y entonces se convierten en que, pues yo voy a hacer las cosas como me dé la gana. Es un tema de comunicación, un tema de transparencia, un tema de confianza. Y hay juntas que, y en ocasiones administradores también, que podemos mejorar nuestro trabajo. Pero eso no es un problema generalizado. Ocurre como ocurre en todo. Hoy día ocurre en la gente que hace las cosas bien y mal, en cualquier profesión, en cualquier ámbito. Así que es un tema de que nosotros como administradores nos toca mejorar nuestro servicio, mejorar el tema de la comunicación, de la transparencia, educar a las juntas de directores que no tienen conocimiento y los que se hacen voluntarios, que muchas veces lo que se buscan son problemas. Esa gente hay que reconocerle, aunque lo hagan mal, hay que reconocerle que están dando de su tiempo. Apoyarlos para enseñarles cómo hacer las cosas correctamente. Y eso nos toca a nosotros también, los administradores. O sea que nosotros no estamos aquí relegando, ni diciendo que no pasan problemas, ni que hay situaciones, ni que todo el que te está protestando es porque sí. No, hay gente que le han pisado un callo, hay gente que los ha molestado, hay gente que le han violado los derechos y lo han oprimido. Pero no por eso los administradores somos los controladores y los malvados en los condominios, o los abogados son los controladores o los malvados en los condominios. No, en ese condominio hay que atender el problema de esa comunidad.
3: Es bien importante, los administradores no tomamos decisiones, claro, ni tampoco firmamos contratos.
1: Poder, o sea, muy limitado.
3: Todos claro, son decisiones de la directiva y del consejo de titulares. Nosotros lo único que hacemos es acatar y ejecutar.
1: Correcto.
2: Y también es importante mencionar para las personas que viven o trabajan en condominio, aquí hay representación de la Asociación de Administradores de Condominio, aquí hay representación de la Alianza de Condominio, representación de la Asociación de Condominio y Control de Acceso de Puerto Rico. En Puerto Rico se hacen 4 eventos libres de costo para que estas personas se vayan a educar libre de costo, con seminarios, con abogados y abogadas que se especializan en el tema. Así que la parte educativa también es fundamental, que las juntas de directores, los administradores, los titulares, pues vean, mira, cuáles son mis responsabilidades al vivir en un condominio.
1: Y están disponibles en las páginas de ustedes,
2: sí,
1: también.
2: Pueden acceder a ACC.pr libre de costo. Estos son servicios libres de costo para los titulares. Si hay alguna duda, usted escribe ahí, en confianza, libre de costo, y se educa y se informa.
0: Ok, bueno, son las 11:50. Estoy por irme. ¿A cuántos condominios usted representa?
4: Bueno, ahora mismo yo administro 5 condominios.
0: ¿Y esos son 500 personas, 600?
4: son, bueno, hay uno que es grandecito, son cerca de 1,000 familias.
0: 1,000, wow, son muchos. Hay alguien que tenga aquí más de 1,000 familias.
4: Sí. Todos ellos, sí. Yo soy la más chiquita aquí.
0: ¿En serio?
3: Yo tengo un condominio, un solo condominio es 414 apartamentos. Uno solo. Y a mí
0: un condominio de 414 apartamentos. ¿Dónde es eso?
3: Eso es ahí en Trujillo Alto.
4: Yo tengo uno de 300.
0: Y ese condominio tiene 414 apartamentos. Es un montón.
3: Sí. Y, wow. Sí, y hay que tomar en cuenta que las juntas no se preparan. O sea, el aumento del salario mínimo es alrededor de cada 12 a 13 años. Es algo anunciado por el Congreso. Las juntas siguen haciendo, el Consejo sigue haciendo caso omiso y no se prepara para este golpe que va a venir cada 12 a 13 años. Y nosotros como administradores le presentamos opciones, pero una opción, mira, vamos a aumentar un 2% todos los años para que cuando venga la situación, pues no tengas que aumentar. Yo tengo un proyecto que duró 21 años sin un aumento de mantenimiento, hasta el punto que ya estábamos en déficit y no podemos
1: correr. La inflación les pasó por encima.
3: Entonces, asumieron 2 aumentos de salario mínimo. O sea, y eso son cosas que muchos del comité de odio no ve que tenemos que estar enfrentando.
0: Me gustó lo del comité de odio.
1: Mira, Rubén, yo quisiera 2 minutitos.
0: Me tengo que ir.
1: Tú me dices, bien rápido, problemas que sí hacen falta resolver. Problema de participación en los condominios. Hace falta que los legisladores, que los titulares y que las juntas de directores, les recuerdo a gente que distingue las juntas directoras a los titulares, son titulares también. Se motive la participación. Los proyectos que te mencioné desmotivan. Hay multas hasta de $1,000 diarios, no te lo menciono ahorita. Temas financieros. En enero del 2027 vienen las nuevas regulaciones de Fannie Mae y Freddie Mac con los préstamos convencionales, subiendo la reserva requerida de un 10 a un 15. ¿Lo requiere la ley? No, la ley requiere un 5%. Pero si no tienes, si quieres cualificar con Fannie Mae y Freddie Mac para los préstamos convencionales, que son posiblemente el 80 a 85% de los préstamos hipotecarios, tienes que tener un 15%. Así que el que tiene un 5% hoy día va a tener que subir un 10%. Eso significa un aumento de reserva. Juntas, titulares, administradores, prepárense. Quedan menos de 6 meses para eso. Y los terremotos. No tenemos planes de emergencia, no tenemos simulacros, nos tenemos que preparar.
0: Mira, ¿sabes qué?
1: Miércoles que viene.
0: Espérate. No, ¿sabes qué? No hablando en serio. Se me quedó a la luz de lo ocurrido en Venezuela el tema de los terremotos.
1: Claro, creo
0: que es súper importante. ¿Y qué papel jugarían ustedes en una
1: fundamental,
0: en una coyuntura como esa, que no está ajena a nosotros? Aquí se sintieron esos temblores, claro, de Venezuela. Pero también me gustaría hablar en otro momento con ustedes de los condominios que tienen asuntos comerciales. O sea, los comerciales.
1: Sí, muy bien.
0: Eso es otra cosa.
1: Sí, no le aplican en ocasiones.
0: Eso es otro asunto. Gracias por haber estado aquí. Han sido muy gentiles. Leo, cité la semana pasada, vinieron hoy. Ya hablaré con Marcos para una futura próxima ocasión. Gracias.
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6: Hola amigos de la tecnología, aquí el Tech Guru. Parece que OpenAI no quiere quedarse solamente en el mundo del software. La empresa detrás de ChatGPT continúa fortaleciendo su proyecto de hardware inteligente y acaba de sumar a Ha-Tai, una reconocida ejecutiva que trabajó durante años en Meta. ¿Por qué esto es importante? Porque OpenAI está desarrollando junto a Jony Ive, el legendario diseñador del iPhone, un nuevo dispositivo basado en inteligencia artificial que podría cambiar la forma en que interactuamos con la tecnología todos los días. Aunque todavía no sabemos exactamente cómo será el producto, muchos analistas creen que podría representar el cambio más importante en dispositivos personales desde la llegada del smartphone. Imagínate un equipo diseñado desde cero para trabajar con inteligencia artificial de forma natural, sin depender necesariamente de una pantalla como las conocemos hoy. En mi opinión, esta es una de las noticias más importantes del año porque podría marcar el comienzo de una nueva generación de tecnología centrada completamente en la IA. 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
16: Buenas tardes, saludos. Yo soy Jay Fonseca. Esto es WKAQ 580, coming to you desde Guaynabo, Puerto Rico. Hoy hablamos con Alan Rivera, porque otro caso más de otro asesino en serie suelto por nuestro sistema, pero aquí ni Rivera Chat ni Rodríguez Bebe tienen conciencia. Parece que aquí no. Pues sí, vamos a seguir dando libertad bajo palabra, seguro, seguro. Ay, Dios mío, hablamos de eso. Yo soy Jay Fonseca, esto es WKAQ 580. También hablamos de las decisiones del Tribunal Supremo de ayer, porque son tan importantes, específicamente una sobre el tema de Puerto Rico y la Junta de Control Fiscal, y además de eso, sobre la legislación de el dinero que corre las campañas políticas de Puerto Rico. Hay que hablar de eso unos minutos. Pendiente a eso, que tengo más información ya mismito sobre ese caso, y creo que hay que entrevistar al Contralor Electoral. Hoy también hablamos de lo último de Moscú y de Irán. Tenemos que hablar de esto con el profesor Layo Sardilón Borja, sobre lo último que pasó, cuando evidentemente aquí Moscú está bajo ataque y Crimea también. Así que al parecer de verdad Putin va a perder. Pero, ¿qué significa si Putin de verdad se ve arrastrado o amarrado y se ve hasta las últimas consecuencias? ¿Qué pasa cuando un oso se ve herido? Va con todo, ¿no? ¿La usará las atómicas? Bueno, ese es el temor aparente ser en las negociaciones más recientes. Y por eso Zelensky ha estado atacando, pero sin atacar, demostrando que tiene capacidad, pero que quiere negociar, que puede atacar hasta las partes más profundas de Moscú. Y la pregunta es si va alguien a traicionar a Putin, ¿verdad? Y esa es la pregunta. Y hay gente diciendo que pudiera haber habido una filtración, porque hoy ocurrió, gente, chequense esto, hoy ocurrió el que se atacó a un centro de inteligencia de espionaje de Rusia. Entonces, ¿cómo sabía Zelensky eso? Pues, habrá traición dentro de Rusia. ¿Qué implica eso para el mundo, el orden global? En este nuevo orden mundial, el arte de la guerra. Hoy le hablamos con Layo Sardilón Borja a la 1 de la tarde. Pendiente, gente, créanme, ese programa va a estar interesante por todo lo que ha implicado esto de que Putin de verdad esté a punto de... Bueno, y usted sabe. ¡Tíralo!
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16: Hoy en WKAQ 580, en Jay en el 580, hablamos también de cómo el caso más interesante le permite más poder al Partido Republicano que antes, y al presidente también. Pero, ¿qué tiene que ver eso con el caso de la Junta y Puerto Rico? Te voy a hablar de eso unos minutos, porque el caso de Cook, la pregunta es, ¿qué va a resolver el Tribunal Supremo qué va a resolver el Tribunal de Circuito de Apelaciones de Boston? ¿Y qué va a hacer Donald Trump? También el caso de Luma. ¿Usted escuchó bien? Sí, gente, el caso de Luma. El Tribunal Supremo de Puerto Rico dice, sí, hoy aumentó la luz y el agua. Sí, hoy aumentó la luz y el agua. Sí, no hay luz y agua, pero aumentó. Así está esto, gente. 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
16: Esto es WKQ580, yo soy Jay Fonseca, estoy con Alan Rivera. Alan, saludos. Primero que todo, vamos a hablar de un tema local de Puerto Rico. Antes de hablar de cualquier otro asunto, creo que hoy es uno de esos días donde hay que discutirlo. Un asesino en serie. Tres asesinatos. Tres. De mujeres. Y estaba libre. Dos asesinatos previos. Y ahora un tercero del cual es sospechoso lo acaban de arrestar. Entonces yo me pregunto, porque yo creo en que tú, hay personas que son rehabilitables. Pero hay gente que no es rehabilitable. Y aquí se ha estado pasando legislación para permitir que personas salgan libres bajo palabra, socolor de que el país tiene que aprender a, ¿verdad?, que la gente pueda pasar la página, a tener el, ¿verdad?, rehabilitación. O sea, una persona que ya ha matado a dos mujeres salió libre bajo palabra en el 2023 y de casualidad ahora lo acaban de arrestar porque mató a otra más. Entonces, a todas estas, es el Partido Nuevo Progresista y Tomás Rivera Chats los que se pasan legislando para permitir que personas que cometen este tipo de actos tengan espacios para salir de la cárcel. Y hay que decirlo, que el Partido Popular también ha aprobado medidas así, y la senadora Rodríguez Bebe ha favorecido legislación así. Porque se dice, ah, no, pero es que yo lo que aprobé fue que la Junta de Libertad bajo palabra pueda tener la decisión de si una persona se rehabilitó, pues salga, y que la Junta de Libertad bajo palabra sea la que gestione el proceso. Todo el mundo sabe que la Junta de Libertad bajo palabra no tiene los recursos, no tiene el dinero para hacer una investigación. Todo el mundo sabe que en corrección no hay los recursos para rehabilitar a nadie, nada. Pero entonces, si hay gente que pusieron de su parte, y en efecto esa persona, porque esa persona puso de su parte para rehabilitarse, quizás sí. Yo conozco casos de personas rehabilitadas y personas que nunca habían estado presas y lo hemos ayudado a salir de la cárcel. Pero todo el mundo también sabe, y los mismos confinados te lo dicen, que ellos conocen gente dentro de la cárcel, que ellos mismos le tienen miedo y que ellos no se permitirían que salieran de la cárcel. Pero nosotros pasamos legislación para que esa persona no solo tenga acceso a salir de la cárcel, sino que además, si la Junta de Libertad bajo palabra le deniega la petición de salir de la cárcel y tienen derecho a volver a someterla a los 6 meses, lo cual harta a las víctimas del crimen de tener que estar bregando con que siga esa persona confinada y presa. Solo días, un padre de una jovencita que fue asesinada, me lo encontré en Willis Pincho, y me dice, Jay, ya me han llamado 3 veces para darle pases al asesino de mi hija, etcétera. ¿Para qué me llaman? Si le van a dar el pase como quiera. Las 3 veces me he opuesto y las 3 veces le han dado el pase para que salga. Un día de esto me lo voy a encontrar en la calle y me va a matar a mí, me dijo él. Porque ya el tipo lo había amenazado presuntamente anteriormente. O sea, estamos hablando de un sistema legal que sabe que no tiene la capacidad de fiscalización, que sabe que no va a poder mantener confinados en un sistema de monitoreo cuando salen y entran de la cárcel, pero se aprueba legislación para que puedan salir bajo palabra, se aprueba legislación para que puedan salir a trabajar. Esto a pesar de que el indictment federal reciente, que se hablaba de que le daban drogas a cambio de los votos, también decía que no solamente se le daban drogas, también hablaba de pases y salidas de la cárcel, también hablaba de cómo entraba drogas a la cárcel, también hablaban de PlayStation, que el alcaide de la cárcel no sabe que hay PlayStation y que los guardias penales no saben que hay drogas y que no saben que hay beneficios de televisores gigantes y plasma
18: comida
16: y chica, de celulares y comida de la calle que le dan y que entran y que salen y que todo el mundo sabe los traqueteos que hay y nadie se enteró y el partido de gobierno se entera y dice el indictment federal que el PNP fue parte de esa campaña y por si acaso antes estaba el pacto Popuñeta. O sea que no es nuevo esto de que los partidos hacen pacto con los presos a cambio de su voto. O sea, toda esta pasa esto y nadie dice, contra, fíjate, deberíamos revocar esto de que se puedan hacer este tipo de cosas. Y yo tengo personas confinadas que conozco que han salido de la cárcel y que son personas de bien, y personas que me dicen que yo soy ignorante, que yo no sé de esto y que lo que se vive en las cárceles es tan terrible que hay que permitir ese tipo de legislación. Si el problema, gente, es que el país no tiene la capacidad de fiscalizar. Y esto darle pases para que trabajen, entren y salgan, lo que pasa es que algunas veces, y esa es la coartada perfecta, Alan, alguien está en la cárcel, dice que de repente mataron a alguien, el sospechoso, ah, pero es que él estaba en la cárcel, él no podía estar en la libre comunidad, pero de casualidad fue que alguien miró para el lado y salió ese día el que no era, ese día se le va a pasar el trimmer el que no era. Ah, no, pero es que en el récord no aparece que él estaba en la, pasando trimmer en la calle, ni pintando casa, ni trabajando en una empresa, en el

0: de que hoy otro sujeto más. ¿Hasta cuándo, brother? Entonces, aquí se pasa legislación y esos legisladores, yo creo que, yo presumo que es que ellos no piensan que ellos van a ser nunca víctimas del crimen. Porque la verdad es que cuando tú hablas con las víctimas, fuera de Catherine Angueira, que es la única víctima del crimen que habla recurrentemente de estos temas, quizás la ex Miss Puerto Rico también, pero ella habla mucho menos, porque obviamente pues su caso es de trauma todavía y no puede. Pero tú sabes lo que es que tú toda tu vida tengas que estar cargando con la cruz de que cada 6 meses te van a estar llamando de que mira, está pidiendo libertad bajo palabra fulano. Este tipo, dos mujeres, va para la tercera y aquí no cambia la legislación, a pesar de que sabemos que corrección no tiene la capacidad de supervisión cuando salen con los pases, a pesar de que sabemos que la Junta de Libertad Bajo Plano no tiene la capacidad de buscar a todas las víctimas para que realmente testifiquen si están de acuerdo o no, a pesar de que aunque digan que no están de acuerdo con que salgan, van a terminar dándole los pases y la salida. So, hemos creado un estado anárquico y al parecer, pues todo el mundo, gente, busquen su arma. Aquí todo el mundo tiene que andar armado ahora. Este señor.
1: Gracias a Dios que cambiaron la legislación para que puedas tener arma.
0: Bueno, es que.
1: Porque antes, yo saqué mi arma de fuego bajo la legislación pasada.
0: Tú eres soldado.
1: No, pero no es por eso que con todo eso tuve que ir al tribunal a hablar allí con un juez y con un fiscal que me hicieran preguntas en público para saber de mi vida y el juez decidir en su discreción si me daba un arma de fuego.
0: Pero tú no crees, de acuerdo, sí, eso la ley cambió, pero tú no crees que es una cosa de locos que un país que sabe que no tiene la capacidad de fiscalización y no tiene el personal en corrección y el personal en la Junta de Libertad Bajo Palabra, se ponga a darle cada vez más derechos a personas para que pidan libertad bajo palabra y para que entren y salgan de las cárceles, a pesar de que vimos el caso de Hermes Ávila y ahora este y tantos otros más. O sea,
1: Bueno,
0: no demuestra eso como que aquí no es por falta de conocimiento. Rivera Chat no es un estúpido. Jonás Rodríguez Bebe no es estúpida. Estos son gente que está haciendo esto. Yo no digo que con la intención de que cometan delitos nuevos, pero a cambio del voto se vale todo.
1: Se vale todo, sí. Y aquí el crimen permea esta sociedad de pie a cabeza porque tú no ves una casa aquí en este país que no tenga barrote en la entrada o en las puertas. En las puertas o en las ventanas. O sea, el crimen es una cuestión cultural aceptada y generalizada. Tanto así como igual que se te vaya la luz. Es de aquí esperar ya que se te vaya la luz una vez al día, aunque sea durante el mediodía, y tú tengas que darle restart al microondas y poner la hora de nuevo y a la estufa, porque se te va todos los días. Lo mismo es tener rejas por todos lados aquí en las casas, porque si no se te meten. No hay ningún tipo de respeto por la ley. Eso puede cambiar, pero no estamos listos para esa discusión porque involucra, por ejemplo, tener un sistema judicial competente donde, por ejemplo, se imponga la pena de muerte por ciertos crímenes, especialmente como crímenes de violar mujeres, el sátiro, todo ese tipo, matar personas mientras tú conduces un vehículo y empiezas a disparar contra una pizzería como los locos, y matas a dos o tres personas y falla. No es tan solo que matas a dos o tres personas inocentes, sino que falla al que iba a matar, que posiblemente era culpable de otro crimen. Y la otra es, porque aquí hay legislación permitiéndole a los convictos que voten, y en realidad, a pesar de que los convictos votan, pues ese voto se secuestra porque las condiciones en las cárceles ni siquiera son aceptables, que es el verdadero problema. Y yo no estoy diciendo que las cárceles tienen que ser hoteles, pero aquí hay cárceles donde a los presos les caminan las cucarachas por encima y a veces la comida no llega a tiempo. ¿Por qué? Por eso mismo, porque hay un sistema que está sobreinflado y simplemente en los presos en corrección no se le da a veces ni las cosas básicas, no importa lo que haya una reforma y un caso federal, no, simplemente no hay el dinero para eso. Y los policías y los guardias de corrección, muchos menos recursos tienen, no tienen recursos para velar bien los presos, van a tener recursos para rehabilitar. O sea, son cosas que están
0: opuestas. Pero de verdad que yo me pregunto, o sea, tú eres abogado criminalista, yo también sé que llevas casos civiles, pero mi experiencia con las personas que cometen delitos es que algunas son gente que lo cometió porque tiene una desigualdad social, porque viven de velar, vienen del bajo mundo.
1: Algunos, pero la realidad es que hay un componente violento de 2 o 3% de la población.
0: Está bien, sumamente violenta. Y eso siempre va a haberlo.
1: Y siempre va a haberlo.
0: Chévere. Mi punto es, ¿cómo es posible que nosotros, a sabiendas de que no hay policía suficiente,

0: A sabiendas de que no hay empleados de corrección suficiente, a sabiendas de que no tenemos el personal suficiente perito en psicología, psiquiatría, en los sistemas penales y además de eso en el sistema de libertad bajo palabra. Sigamos legislando y legislando y legislando y legislando para permitir que personas salgan bajo palabra justo después de legislar que cometan que cumplan décadas de cárcel en un código penal más severo, más fuerte, pero que en la implementación es falso, es una farsa, y lo dije con todo eso, farso con R, es una farsa, es un farsante el sistema penal que tenemos, cuyo código penal establece unas cadenas y unas penas que en la práctica nunca se cumplen porque la persona a los 15 años puede pedir libertad, a los 10 años, en este sujeto, tuvo un caso en los años 80 de sodomía, de agresión sexual, o sea, tuvo de todo y estaba libre y cometió un nuevo delito y volvió a salir bajo palabra en el 2023 y volvió a cometer otro delito. Esa persona, estas personas son rehabilitables. La respuesta es no. Hay gente que no es rehabilitable.
1: Hay gente que no es rehabilitable.
0: Pues entonces, ¿cómo yo le voy a dar libertad, o sea, al acceso a todo el mundo? A que tenga disponible un proceso de libertad bajo palabra a sabiendas de que ese sistema no es capaz de realmente poder saber si esa persona está en efecto rehabilitada o no. Y se cometerán errores, yo sé, porque obviamente tampoco no hay forma de que un sistema sea infalible. Pero este sistema que tenemos es obvio que está fracasado y que lo que hacemos es que seguimos echándole más carga a entidades que no tienen la capacidad de cumplimiento y lo que hacen es que sueltan a gente y pues que la sociedad resuelva. Ahora todo el mundo está mal de la mente. Antonieska, ay bendito, es que tiene una situación mental. Bueno, todo el mundo tiene situaciones mentales. Gente, pues sí. Yo recibo mensajes todos los días, Alan. Todos los días mensajes, y no estoy exagerando. Mínimo, 3 a 4 veces en semana recibo mensajes de alguna persona que es obvio que tiene un padecimiento de esquizofrenia. Donde está alucinando y piensa que de verdad el FBI y la CIA lo están persiguiendo. A mí todos los días, yo tengo un email, te lo puedo enseñar, esta mañana leí uno, de una persona que jura que el FBI y la CIA en Puerto Rico, la NSA lo tienen interceptado y están escuchando sus grabaciones y todo el tiempo. Pues gente, esas son personas que si no están medicadas.
1: Lo que diría, no va a abonar a su... a su sanidad, porque uno debe interpretar que todas las comunicaciones están ciertas interceptadas, así lo tiene en medio electrónico. Mira, la realidad es que la legislación que se aprueba y los propósitos y el bienestar de la sociedad, pues cada vez más son más contradictorios. Por ejemplo, el Código Penal tiene que si tú eres culpable de asesinato vas para la cárcel 99 años, pero entonces te ponen que la Junta de Libertad bajo palabra puede revisar tu caso en tanto tiempo. Pues entonces la sentencia que te dieron de 99 años no tiene ninguna validez. Más allá que que las elecciones a veces se deciden por el voto de los presos. O sea que todo, tú tienes todo eso que es contradictorio. Y lo tienes como una sopa, un meollo, y los resultados no son buenos para nadie, no asiste para nadie. Entonces tú tienes todas estas legislaciones de compasión que pueden ser buenas en la intención, pero que en la práctica son fatales, principalmente porque tú tienes un gobierno quebrado que exige compasión, pero a través de esa compasión pues tú necesitarías psiquiatra, psicólogo, educación, rehabilitación, que no puedes costear y haces imposible el manejo básico de la prisión, porque entonces entre más programas tú exijas, pues más administración requiere, más trabajo y al final, por ejemplo, el manejo de las prisiones se convierte imposible y en vez de hacer el trabajo más fácil, lo hace que no se puede hacer. ¿Y qué haces cuando tú no puedes despachar tus funciones correctamente? Pues tú empiezas a soltar gente. No tengo el dinero para evaluarlo, pero la ley me requiere que se suelte una cantidad, pues yo voy a soltar pues los primeros tres que vea, una cuota.
0: O el que más trabajo me cueste fiscalizarlo, y el que más mejor obe, y el que más sea. Pues entonces, ¿qué pasa? Que ya Hermes Ávila demostró cómo funciona el sistema. Tú lo que haces es que mientras más jode, te vas a terminar soltando tarde o temprano. Y ya él demostró que funciona jorobar, que funciona chavar, que funciona demandar. Este sujeto había demandado también al gobierno de Puerto Rico para que lo quitaran de registro de ofensores sexuales. y había ganado el caso, porque presumo yo que la ley por la cual él fue convicto en los años 80 no estaba todavía el registro de ofensores sexuales. So, de nuevo, veamos que esta gente, they know the system, they game the system, ellos entienden el sistema, ellos comprenden el sistema y saben manipularlo a su beneficio. ¿Y qué hace Tomás Rivera Chats? ¿Y qué hace Joan Rodríguez Bebe? ¿Y qué hace nuestra gobernadora que firmó la ley? ¿Y qué hace la gobernadora anterior que firmó la ley? Siguen permitiendo este tipo de decisiones, este tipo de legislación y este tipo de requerimiento, como pasó con Pierluisi también, donde simplemente pues se le otorga. Estos son ex secretarios de justicia y fiscales. O sea, Tomás Rivera Chats es un ex fiscal. Pedro Pierluisi fue secretario de justicia. Wanda Vázquez fue secretaria de justicia. Estos no son estúpidos. Esto es gente que sabe la decisión que está tomando y sabe las consecuencias. O sea, Wanda Vázquez fue secretaria de justicia y fiscal de Bayamón, de la región de Bayamón, una de las regiones más violentas de este país, que sabe pero pues se elegirla así, y a Dios que le parta suerte. Y la zona de fiscales lo advierte, y las víctimas del crimen lo advierten, pero no pasa nada. Y cuando uno habla con la gente, le ve a un TV está bajo palabra, no van a decir yo no tengo los recursos. Ellos sí, aprobamos para acá. Y lo que hacemos es que lo soltamos y a Dios que reparta suerte. Y entonces cuando viene una investigación federal que demuestra, mira, aquí hay un traqueteo en las cárceles al punto de que llega a las más altas esferas, donde la propia gobernadora y la campaña le hizo promesas que incluye el que cuando entrara droga miraran para el lado. Cuestionan a uno y dicen que uno está exagerando cuando dice que se dio drogas a cambio de votos, cuando todo el mundo sabe cómo es que funciona eso. No es que la gobernadora fue allí y le dijo, vota por mí, aquí tienes el perico. No es que la gobernadora va allí y le dice, aquí tienes la perco, vota por mí, así no funciona. Pero es, miro para el lado y se sabe que tenemos personas drogodependientes en la cárcel que a cambio del voto van a hacer lo que sea. O perdón, que a cambio de droga van a hacer lo que sea, incluyendo votar. Y si los tiburones le limitaban la droga, claro que esa persona iba a decir, pues dame, ¿qué tú quieres? Que yo dame, seguro. Eso era lo que estaba diciendo el reportaje. Pero somos tan imbéciles en la opinión pública y los comentaristas políticos, los analistas políticos y la forma en la que discutimos este tipo de temas, que permitimos que se trivialicen problemas verdaderamente serios y profundos. Obvio que había un intercambio de drogas por voto. Lo que pasa es que es indirecto, no es así directo, no es tan obvio. Pero ¿qué pasa? Que como es tan fuerte y como es políticamente desventajoso, pues espérate, yo vivo de que yo soy analista político, y dependo de que mi cabildeo, mi panita, me dé este contratito o el otro contratito, así que mejor lo digo suavecito para que no se escuche así de duro, y mejor le tiro la toalla a la gobernadora, porque bendito. Pero gente, tú un día vas a ser víctima del crimen. Tú algún día vas a tener un familiar que sea víctima del crimen. Todos vamos a hacerlo, desgraciadamente. Y ese día recuerden a los analistas políticos que trataron de tirar la toalla con este tema. Y recuerden a los políticos que pasaron legislación a sabiendas de que no había la capacidad para fiscalización y evitar que esto se convirtiera en lo que se ha convertido, en que personas como esta asesinen mujeres, en este caso, tres que sabemos. Igual que Hermes Ávila, que era sospechoso de otras más, y sabemos de tres. Pero, desgraciadamente, aquí, al parecer, la vida de unos vale y la de otros no vale. Siempre y cuando den el voto, se vale todo. ¡Qué asco de sistema! Regresamos a tu WKQ580.
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3: Libre de aceite y grasa, el agua para Loíza y Canóvanas asegura acueductos, mientras municipio de San Juan solicita desacato contra la autoridad de acueductos. Desde hoy se enciende el alza del 5% en la factura de luz y 2% por el agua. Cuesta arriba, selección de un jurado para juzgar a Antoniesga por el asesinato de Gabriela Nicole. 6 centros de acopio reciben la ayuda del público para los damnificados por los terremotos en Venezuela. Invicto aún México en el Mundial de Fútbol. 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Presidente de Acueductos Luis González estima para este día agua para Canóvanas y Loíza tras detección de flujo de contaminación.
4: Ayer, luego de nuestras discusiones con el Departamento de Salud y luego de hacer las limpiezas que en su momento ellos nos requirieron en el área de la toma de aguas crudas del río Canovanillas y de la planta, recibimos el endoso finalmente del Departamento de Salud para volver a colocar la instalación en operación, y estamos en el proceso habitual de levantar la planta luego de varios días de estar fuera de operación. Y bajo este mismo proceso, en el proceso de poder levantar paulatinamente un sistema que desde el sábado no tiene ni gota de agua, así que comenzaremos a llenar el mismo de manera paulatina y se espera que durante el día ya vayamos recuperando zonas de servicio, incluyendo la zona de Loíza, que es el punto más lejano.
5: Esto no tiene nada que ver con aquel racionamiento que ustedes anunciaron para Loíza y Canóvanas. Esto es un incidente aparte.
4: Esto es un incidente aparte en donde se identificó una sustancia, aceite o grasa en el agua, que llegó hasta la planta, y la autoridad, cuando ve este tipo de sustancias flotando en el agua, entonces podemos poner en riesgo lo que es la salud pública sin saber qué está sucediendo en los cuerpos de agua.
3: En breve, Jay Fonseca por el 580. En la dirección técnica, Golo Cruz, soy Alberto González Molina, expertos en análisis y noticias.
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0: Esto es WKQ580, yo soy Jay Fonseca, estoy con Alan Rivera hoy. Alan, saludos, espero que estés bien y primero que todo mis disculpas, que sé que han sido, me ha atropellado los procesos, pero gracias por estar disponible y por estar aquí. Alan, ¿te gusta esto?
1: ¿Qué cosa?
0: El análisis político, hablar conmigo, eso.
1: Bueno, sí, es bueno y es una excelente manera de exponer cierta idea, y muchas veces la parte difícil es eso, exponer la idea de manera coherente para que el receptor o el oyente pueda entender ciertos puntos de vista, ¿verdad? Son diferentes o que a veces deseen entenderlo un poquito más en cuanto a aspectos técnicos, ¿verdad? Sí, en esto mismo del derecho. Okay. Más técnico.
0: Eso me lleva a la parte técnica que quería discutir contigo ahora, precisamente. El presidente perdió ante el Tribunal Supremo el caso de la ciudadanía. ¿Tú piensas que el caso estuvo mal resuelto? ¿Tú crees que alguien que nace en Estados Unidos no debe ser ciudadano de Estados Unidos? ¿Por qué?
1: Esto es una de las decisiones probablemente en nuestras vidas que va a ser la más importante del Tribunal Supremo. Muchas de las otras cosas que nosotros vemos en cuanto a aspectos del derecho, en realidad nos afectan, pero no nos afectan de manera tan trascendental como en la cuestión de la ciudadanía.
0: Eso dijo la disidente. La disidente dice que esta es una de las decisiones más importantes en la historia de la Corte Suprema de Estados Unidos.
1: Exacto, sí. Y esto puede ser el precedente, inclusive, de para un futuro cisma o guerra civil en los Estados Unidos. Es de tal magnitud y de tal consecuencia para todos nosotros, incluso los que estamos vivos y los que están por nacer. Los muertos pues ya no importan mucho, pero por los que están por nacer pues sí, va a ser un precedente histórico.
0: Yo tengo que decirte, Alan, que aunque comprendo la posición de quienes piensan como tú, simplemente pienso que esta decisión, el problema real es el presidente precisamente. Me voy a explicar por qué ahora. La Corte Suprema le quita el poder al presidente de poder decidir quién es ciudadano y quién no. Yo creo que eso le corresponde a la Constitución o al Congreso, en todo caso por legislación. No entiendo cómo puede ser lógico que un presidente por orden ejecutiva pueda decidir quién es y quién no es. En nuestro ordenamiento jurídico, el problema para mí principal es que Trump hace esto a través de una orden ejecutiva que le dice, mira, no me inscribas a la gente ahí en el registro demográfico, no los inscribas si nacen acá y no tienen padres nacidos y que sean ciudadanos y que le transfieren la ciudadanía. Yo creo que hay argumentos súper sólidos a favor de que esto sea revisado en la Constitución y que sea legislado por el Congreso y que entonces la Corte Suprema, con una legislación abarcadora, revoque esta decisión. Lo que no tiene sentido para mí es que un presidente por dedo decida quién es y quién no es ciudadano americano. Eso para mí está mal. Y me parece, Alan, que después de todo, ese es el problema de Trump, que hace cosas con las que uno puede estar de acuerdo o con las que puede tener razón y lógica. Porque es obvio lo que dice el juez Alito. El juez Alito dice, mira, es que esta decisión es una decisión la más importante, si no la más importante en la historia de la Corte, porque está decidiendo a quién tú eres leal y a quién no. Y si tú eres leal a la nación o no eres leal a la nación. Es decir, está diciendo el juez Alito, en la disidente, mira, aquí se está resolviendo si tú puedes ser leal a una nación y ser ciudadano de ella, o si puedes ser desleal a esa nación y ser ciudadano de ella simultáneamente. ¿Y tiene sentido? Lo que pasa es que, ¿y por qué? Lo que él plantea es, mira, aquí esto lo que provoca es que un montón de gente cruce la frontera y se haga ciudadano al garete. Eso es verdad. Eso es verdad. O sea, esto, y hay muy pocos países, por no decir ninguno en el mundo, 160 países del mundo tienen leyes o constituciones que establecen que tú no naces ciudadano. Tú eres ciudadano porque te lo traspasaron por tu sangre, porque tus padres traspasaron esa ciudadanía. Así que el jus solis o el jus sanguinis, en efecto, tú tienes razón. El problema es que Trump lo hace por una orden ejecutiva en vez de hacerlo por legislación, por el Congreso. ¿Y por qué no ir al Congreso y legislar que se interprete por la Corte Suprema que lo que significa la cláusula que establece la ciudadanía americana por nacimiento incluye el asunto de que solamente eres ciudadano si naciste bajo la jurisdicción de los Estados Unidos, y como único tú estás bajo la jurisdicción de los Estados Unidos, es cuando en efecto tú naces de tus padres con permiso legal para estar en Estados Unidos. De lo contrario, pues no tienes permiso legal para estar en Estados Unidos.
1: Bueno, Trump simplemente es un catalítico, ¿verdad? Vamos a decir, el fuego que prende el combustible del electorado para que exista un cambio. O sea, la orden ejecutiva de Trump es simplemente retando el status quo o lo que se tenía como interpretación aceptada, que en mi opinión siempre fue errada. Y para muchas personas, si tú lees y entiendes la trayectoria de la Constitución, la historia y, más importante, el contexto. Cuando tú pones en contexto la creación de la enmienda 14, significa que el tú nacer dentro de un área territorial, como mencioné antes de que se nos cortara antes, al lado de una valla o del otro lado de una valla, de una verja, eso no determina tu ciudadanía. La ciudadanía es parte de un mayor componente cultural y de lealtad a una nación o a otra. Y eso se transmite a través tanto de tus padres como de la enseñanza, como ser parte de un cuerpo político de un país. Eso es realmente Alito, que es el juez en su disidencia. Yo creo que tiene una exposición más práctica sobre la realidad de lo que estamos viviendo con el abuso de la ciudadanía por nacimiento. Me gusta también la parte de Thomas. Thomas tiene una opinión disidente, que es la principal, que habla más sobre el domicilio y entra en la parte técnica del derecho, domicilio y residencia. El domicilio, en términos romanos, se destila en lo que se llama como animus revertendi, el ánimo de regresar. Una persona solamente puede tener un domicilio, y esto es reconocido a través de la historia, y la mayoría de los países lo tienen así. Una persona solamente puede tener un domicilio, que es al sitio donde tú siempre quieres regresar. Y una persona puede tener múltiples residencias, que es el animus manendi, el área que es donde tú quieres estar. Pero domicilio solamente es uno. Thomas dice que tu ciudadanía le pertenece a tus padres, ¿verdad? Por el efecto del domicilio, pero el domicilio solamente puede ser legal, al igual que la residencia. Yo no puedo ir a tu casa y sentarme en el sofá y decir, ah, pues aquí es donde yo quiero estar por mis pantalones. ¿Por qué? Porque eso viola el principio de residencia legal. Al igual que yo no puedo tener en tu casa el ánimo de regresar, animus revertendi, domicilio, porque yo no puedo decir, ah, yo me voy para la casa de Jay a vivir allí cuando yo quiera. No, ni de permanecer tampoco. O sea que la interpretación de Thomas es bien técnica en ese aspecto y tiene una riqueza, pues, un poco más histórica. A mí, en mi opinión, la de Alito, para los que quieren leer, si quieren pueden romper la decisión con disidencia y opinión, tiene 194 páginas. Pero las personas deben, para verla, para tener una algo más condensado, yo creo que las personas deben leer la opinión principal, que tiene 20 y pico de páginas, y la opinión de Alito, yo recomendaría que es la segunda, porque es la más práctica, ¿verdad? Si la gente quiere entrar al aspecto técnico de domicilio y todo eso, pues que lo hagan.
0: Sí, es diferente. Sí, pero yo creo que la decisión en cuanto al tema constitucional, realmente Alito es el que entra
1: en el aspecto moderno. Aspecto moderno y práctico. Ay, y para lo que contestaste, yo estoy totalmente de acuerdo en todos los aspectos que mencionas, que la orden ejecutiva, yo pienso que no es el mejor mecanismo para resolver la situación, pero es el único mecanismo que el presidente tiene para exponer eso, y también las opiniones del secretario de Justicia, ¿verdad? El secretario de Justicia puede dar opiniones, el presidente también puede dar sus opiniones, que ya las ha dado, sobre el tema, e influenciar la discusión pública. Esto es, en parte, una victoria para el movimiento que desea la preservación de la República Americana porque puso en la palestra pública este tipo de discusión y ya se ve que puede ser retado y simplemente va a ser cambiado, es cuestión de tiempo. O sea, no es sostenible a través de la historia de la nación tú mantener esto de que cualquiera puede venir aquí y porque un día estuvo al lado de la verja, ya es ciudadano. No funciona así, no puede funcionar así ni siquiera en el aspecto práctico. Que sí, que la parte de la legislación es sumamente importante, 100% de acuerdo. Que puede haber una enmienda constitucional para enmendar la enmienda número 14 y que se ratifique. Se necesitan 2/3 partes de ambas cámaras y 3/4 partes de los estados que constituyen la nación, 50. ¿Cuántos serían 3/4 partes? 30 y pico, algo así.
0: 36.
1: Que ratifiquen esa enmienda. ¿De qué es posible? Es posible, sumamente improbable, de acuerdo a toda la... Se han propuesto cientos, si no miles de enmiendas a la Constitución a través de la historia de los Estados Unidos y solamente 25, 26 han sido aprobadas. Y de hecho...
0: 38 estados son, no, son 36.
1: 38 estados. O sea, eso es, sí, de que todo eso se puede hacer. Se puede hacer de que algo suceda. Quizás legislación en el Congreso, mucho más efectiva en mi opinión, creo que sería el paso adecuado. Pero en realidad la Constitución en el contexto adecuado te dice todo lo necesario para tú llegar a la determinación. Esto no es una determinación judicial al final del día, de interpretación y como muchas otras situaciones. Pues.
0: Pero mi punto es que el Tribunal Supremo para mí resolvió correctamente. O sea, yo veo las críticas que están dándole a Amy Comey Barrett, que fue la que se unió básicamente el juez, porque ella fue la única nombrada por Trump que votó a favor de la decisión en base constitucional, ¿verdad?
1: Bueno, Kavanaugh,
0: pero no es la base constitucional.
1: Sí, Kavanaugh es la parte legal, que de hecho sería el argumento tuyo de que el Y uno puede ver cómo...
0: Caban lo que dice es, tiene que ser por legislación.
1: Tiene que ser por legislación, exacto. O sea, que le compete al Congreso definir su jurisdicción. Y yo estoy de acuerdo, de hecho, porque la jurisdicción de las cortes y la definición de jurisdicción que cambia, lo que significa la palabra jurisdicción cambia dependiendo del contexto, le pertenece 100% al Congreso. El Congreso le puede dar jurisdicción a los tribunales para ver unas cosas y quitarle otras. Y el Congreso puede determinar quién se hace ciudadano, quién no se hace ciudadano. Oh, en otros países, estos mismos problemas, viendo legislación comparada con otros países y con otras naciones, República Dominicana en 2012, el Tribunal Supremo de República Dominicana le quitó la ciudadanía a 1 millón de haitianos.
0: Haitianos, sí, no, y sabemos de nuevo, esto es una anomalía global. Exacto. Que los países le den acceso a la ciudadanía a gente por meramente haber nacido en su territorio, eso es así.
1: Y se lo quitó retroactivamente.
0: Sí, de acuerdo.
1: O sea, gente que había, haitianos que habían nacido allí, dijo, tus padres son haitianos que entraron ilegalmente, tú te vas.
0: No importa, y lo deportaron y lo siguen deportando al día de hoy. Y esos son los datos, por si acaso. Así que sí, digo
1: esto no es nada, o sea, esto la gente lo puede buscar. También ha ocurrido lo opuesto a través de la historia. Por ejemplo, empezando desde lo más básico, uno puede ver cómo hay, ¿cómo te puedo decir? Cómo hay un disgusto con que las tierras de las personas estén llenas de foráneos que adquieran los mismos derechos. Yo creo que es Deuteronomio 28, algo así, al 43, no recuerdo específicamente, que dice que tus tierras van, es como una plaga bíblica, tus tierras van a estar llenas de foráneos que te van a prestar dinero, van a ganar más que tú y vas a ser gobernados por ellos. O sea, es como una cuestión de que Dios te está castigando por eso. Luego de eso viene Aristóteles. Aristóteles habla que los tiranos desean tener el banquete y en sus mesas llenas de mercenarios extranjeros, que ellos puedan gobernar porque las costumbres de los ciudadanos no permitirían ese tipo de banquete. Y es verdad, la contradicción del foráneo que es traído por un tirano para gobernar al ciudadano en contra de su propia voluntad, porque el ciudadano de por sí no permitiría ese tipo de actitudes. La misma historia americana, lo que la gente no sabe, que la partición de California y la invasión de Texas fue y ocurrió completamente porque los americanos se mudaron a territorio mexicano, permitido por los mexicanos, y los mexicanos la gran promesa que le dieron a los americanos es puedes venir al territorio tejano siempre y cuando seas gobernado por las leyes no españolas, las leyes mexicanas, y tú tengas lealtad al gobierno mexicano. Obviamente esos americanos no vinieron con esas intenciones, desplazaron a la población local y eventualmente fue la guerra en Texas, la República de Texas, y se convirtió en Estado americano. Más recientemente, que a la gente se le olvida, fue que nosotros tuvimos en el año 99, 2000, ¿cuándo fue que Hong Kong se hizo parte de China? 92 yo creo que fue. Gran parte del cambio de legislación en Hong Kong. Hong Kong era una colonia británica, de las colonias más prósperas. Y para que sepan, Puerto Rico, no siendo prósperos en la historia, tenemos colonias que han sido prósperas, como sumamente prósperas y más prósperas que la metrópoli, como Hong Kong y Macao. Hong Kong se reintegra a China, se separa del, ¿verdad? Había un acuerdo, se separa del gobierno británico para convertirse en parte de mainland China, ¿verdad? Lo que sería el territorio chino.
0: Sí, el sistema de un país, dos sistemas, ¿no? Que era si no me equivoco, fue en el 97, que fue el acuerdo, y que iban a pasar paulatinamente a ser parte de la nación china.
1: Y yo creo que eso culminó en el 98.
0: 98 fue el, sí, 98 es que finalmente se acuerda, se formaliza.
1: Y esto viene ya de 100 años anteriores del Imperio Británico, ¿verdad? Que se conquistó Hong Kong. Y pues pues Hong Kong era una colonia, pero Hong Kong imprimía su moneda, tenía sumamente autonomía. Previo al 98, ya había los nativos de Hong Kong, que básicamente eran chinos, le llamaban mangosta. Porque Hong Kong tenía ciudadanía también por nacimiento. Tú podías nacer en el territorio de Hong Kong y pues podías ser tú puertorriqueño y te mudabas a Hong Kong y tenías el hijo y pues tenías ciudadanía de nacimiento. Y los mismos hongkoneses le llamaban mangosta a los chinos que venían desde el continente chino, ¿verdad? Desde China, para nacer allí. Y poco a poco influenciar y cambiar la legislación de Hong Kong para favorecer más a China. Eventualmente, pues ya sabemos lo que sucedió, que Hong Kong fue completamente absorbido el sistema legal chino y no existe casi ninguna autonomía de Hong Kong y es fácil. Y si allí tú hablas malo del gobierno chino, pues te deportan o te meten preso. Y pues, obviamente Hong Kong es parte.
0: Eso fue, por si acaso, la decisión del Tribunal Supremo sobre este asunto. Hay otra decisión súper importante que es sobre el financiamiento de las campañas, también donde se le permitió básicamente a los partidos, en este caso republicano, que fue el que llevó el caso, se le permitió al partido, pues, que los partidos puedan recaudar fondos y apoyar de forma básicamente ilimitada a los candidatos. Antes había unos topes desde la época de Watergate, hubo unos topes de los partidos. Esto pues porque se entendía que era necesario hacer unas enmiendas. Esas enmiendas volaron en canto. Y en síntesis, pues lo que se resolvió en ese momento fue que el Tribunal Supremo, por parte del Tribunal Supremo, lo que se resolvió en síntesis fue que tenía el tribunal, antes había una preocupación de que hubiera un quid pro quo de las campañas para presionar a los candidatos para que hicieran algo que quiera el partido, pero pues que ya hoy día pues esa no es la realidad de cómo funciona el sistema democrático de los Estados Unidos, y por tanto pues se entiende que parte del sistema democrático es que los partidos van a actuar en concierto y como un acuerdo con sus candidatos. Esto, ¿verdad?, es algo medio extraño porque nosotros aquí localmente tenemos un partido que va en unión con el candidato. En los Estados Unidos no necesariamente es así. Hay partidos, por ejemplo, hubo un tiempo que el Partido Republicano, el GOP, estaba con Ryan Spreebus y Donald Trump era el candidato. Y era obvio que Ryan Spreebus no era amigo de Trump, pero era el presidente del partido. O sea, el partido republicano le pertenecía a un bando y el presidente, el candidato presidencial, era otra persona.
1: El ticket presidencial.
0: Correcto. Y era Donald Trump. O sea, Donald Trump era el jefe o el candidato del ticket junto con Mike Pence, pero el liderato del partido republicano no le respondía a Donald Trump. Respondía a Ryan Spiegel y al partido. Eso cambió recientemente. Donald Trump se encargó de sacar a la gente que estaba en el GOP y ahora pues le responden a él. De hecho, es su, ¿verdad?, su familiar, su nuera, la que está de
1: la nuera es la segunda al mando. Sí.
0: Está de kosher. Entonces, y por si acaso, y los demás pues han sido personas leales a él del mundo MAGA. Eso cambió ahora recientemente, pues ese pues llevaron un caso del Tribunal Supremo y en síntesis resolvió que el Tribunal Supremo resolvió que pues los partidos pueden coordinar con los candidatos y recaudar básicamente de forma ilimitada en la práctica para poder gastar en las campañas. Y mucha gente va a decir, ¿y qué tiene que ver eso? Bueno, pues que básicamente ahora los límites de los recaudos pues no tienen mucho sentido porque le doy al partido, el partido le da al candidato. Así que lo que hago es que en vez de antes pues yo tenía unas limitaciones, pues ahora se acabaron las limitaciones y puedo recaudar de forma básicamente ilimitada y puedo gastar de forma básicamente ilimitada, lo cual le mete un montón de presión, más dinero todavía al sistema democrático.
1: Sí. En eso... Lo que puede hacer la analogía más fácil también, y que la gente aquí en Puerto Rico no es una estructura que se utiliza, pero que ahora se está utilizando más, el Super PAC, que te prohíbe coordinar con el candidato, pero aquí en Puerto Rico es casi imposible porque tú tienes un Super PAC millonario y pues esta islita es pequeña, no es como Estados Unidos que tú puedes tener un Super PAC gigantesco en California. Y tú eres de Florida y te dan chavos de California no es que te den chavos directamente como candidato, pero te apoyan la campaña directa o indirectamente. Y yo diría que un poco de más de lo mismo. Lo único que la estructura del Partido Republicano pues siempre ha sido un poco más separada en ese aspecto a la de los demócratas, que es más centralizada, ¿verdad? Porque tú tienes los superdelegados en los demócratas y usualmente el ticket presidencial pues controla a los superdelegados, o los superdelegados ya votan en un bloque preacordado para ver quién es el candidato a presidente y quién no. Pero eso no se traduce tanto a una cuestión que nos afecta aquí tanto en Puerto Rico como la ciudadanía por nacimiento, en mi opinión, ¿verdad?
0: Bueno, yo creo que va a tener un efecto, o sea, quizás a nosotros no nos afecta directamente, pero sí nos va a afectar directamente eventualmente. O sea, la decisión del Tribunal Supremo de Estados Unidos de que se suelte el billete y que tú puedas básicamente recaudar de forma ilimitada, que ya pasaba a través de los Super PACs y PACs, pero al menos había alguna regulación. Ahora es básicamente el partido recoge y puede gastar. O sea, es que cada vez va a haber más dinero en las campañas políticas. O sea, y eso tiene un efecto, Alan, sobre el poder que tienen las personas versus el poder que tiene el dinero. O sea, el poder de la democracia cada vez se está viendo más limitado a base del poder que tiene el dinero. Y por si acaso, yo sé que vas a decir que siempre ha sido así. Sí, pero al menos había un intento de ponerle algún tipo de detente y cortapisa. O sea, había al menos un intento de tratar de que en la democracia, pues el voto tuviera un impacto más allá del dinero. Pero ahora...
1: Yo creo que eso es cierto, ¿verdad? El punto es cómo el dinero, el voto siempre va a tener el mismo valor en términos de quién pone el voto en la papeleta, ¿verdad? Quién lo tira en la urna. El dinero lo que hace es influenciar, ¿verdad? Y en gran medida, mayor cantidad de dinero compra mayor influencia porque puedes dar mayores anuncios y todo eso, especialmente como se vota en Estados Unidos, que tú puedes tener un congresista que nadie conoce, pero pues pone los billboards y pues como son comunidades un poco más aisladas o más grandes, pues el dinero sí es determinante. Aquí en Puerto Rico, pues con poco dinero tú puedes hacer mucho. ¿Cuánto es la campaña aquí para gobernador? 5 millones.
0: Bueno, hubo tiempo que llegó a 11 millones, pero 11 ya millones. Ha bajado considerablemente. Sí. Los recaudos siempre fueron 5 millones, por eso sí. Usaste 5 millones porque había un pareo. Eso básicamente era labio.
1: Vamos a decir lo más exagerado, el número más grande que tengamos, 11 millones en... Y 11 millones es mucho dinero. Uh-huh. Pero en Estados Unidos 11 millones no te lleva ni de aquí a la esquina.
0: No, o sea, es un día campaña.
1: Un día, sí. Y 11 millones, vamos a decir, para un estado como Georgia, que tú estés corriendo para senador, una elección súper cara. Yo creo que se gastan 200, 300 millones, número absurdo, y obviamente, pues ahí es que viene el big money a jugar. Yo, en mi opinión, en cuanto a esa de si los partidos pueden directo o indirectamente, siempre lo han hecho, ¿verdad? Porque el Comité Central del Partido Republicano o el Partido Demócrata mete dinero en las carreras congresionales o senatoriales. Ahí es donde usualmente se ve la mayor cantidad de dinero que quieren. Y usualmente el chair del Senado y el chair del Congreso son los que realmente deciden a dónde va todo ese dinero. O sea que hay muchos potes de dinero, no tan solo del partido, sino de dentro del Congreso, de la Cámara y del Senado, que se distribuyen, y ellos son los que benefician a sus panas. Inclusive en el mismo, si hay primaria, el Congreso o el Senado puede afectar la primaria de un estado a favor
0: No,
1: o en
0: mi
1: contra.
0: preocupación honestamente es que esto se ha convertido ya en el que más billetes consiga, pues barre, o sea, gana.
1: Yo creo que va pareado. El que más billete consiga es un buen determinante, no necesariamente el único factor, pero un buen determinante quién va a salir electo. Pero,
0: Sí, de acuerdo, de acuerdo. La probabilidad es mucho más alta, sí. Yo digo, y no necesariamente Hillary Clinton recaudó mucho más dinero
1: que Trump
0: que Trump y terminó Trump ganando, o
1: y
0: sea,
1: Kamala también,
0: y Kamala
1: Kamala.
0: también consiguió más dinero, gastó, o sea, consiguió no,
1: Gasto.
0: gastó más, porque realmente en la práctica tenía, básicamente Trump también tenía la capacidad, simplemente pues no hizo el mismo gasto.
1: Yo creo que Kamala gastó 1 billón, fue.
0: Sí.
1: Sí, ese es para que vean la magnitud. O
0: De hecho,
1: sea,
0: ¿sabes qué regresa? Axios dice que está reuniendo con Mandami y
1: sería
0: con otro.
1: excelente si el Partido Demócrata se convirtió en el Partido Socialista de Estados Unidos.
0: Bueno, está reuniéndose con ellos, o sea que ella que era de centro tiene que buscar la izquierda para ver si puede lograr ganar.
1: Y
0: Imagínate.
1: entre más locos se vuelvan, pues peor será la cosa para todo el
0: O
1: mundo.
0: sea, Gavin Newsom está perdiendo momentum. Kamala es la segunda y la otra sería Alexandria Ocasio-Cortez. O sea, la izquierda está adueñando el Partido Demócrata, lo cual mucha gente va a decir, ah, en la derecha se ganó el Partido Republicano con MAGA. Sí, pero no es una derecha per se, es una derecha nacionalista,
1: MAGA,
0: pero tiene cosas de izquierda también.
1: sí, Donald Trump es un liberal de Nueva York. Donald Trump es el clásico antiguo liberal de neoyorquino. Donald Trump, en realidad, lo voy a hacer así bien claro, no es Obama. El presidente más negro que hemos tenido en la nación es Donald Trump. Tiene hijos de tres diferentes matrimonios. Se ha casado con Raimundo y todo el mundo, ha salido con todo el mundo. Y en realidad no es un Mitt Romney, no es un Mike Pence evangélico del sur ni nada. Es una persona pura del norte, criado en las mejores escuelas y escuelas liberales de negocio. O sea, no, decir que Donald Trump es de derecha, MAGA, terrible para la nación, es absurdo, porque yo lo veo más. Es más, hoy en día tú dices que tú tienes las mismas políticas de Bill Clinton y tú eres básicamente un fascista. Y es absurdo. O sea, no puede haber un intermedio y un centro donde tú puedas ser moderado, porque la izquierda se ha convertido en tal radical que ya mismo lo que desean es socialismo y comunismo, y lo están pidiendo abiertamente. Y es lamentable, yo pienso, esa parte para el Partido Demócrata a nivel nacional. Quizá aquí en Puerto Rico no sé cómo estén los demócratas, pero a nivel nacional, pues puede ser lamentable, y más la trayectoria que van a ir.
0: Regresamos, esto es WKQ580.
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5: Este es WKQ 580. Yo soy Jay Fonseca. Estoy con el profesor Layo Sandy León Borja desde el arte de la guerra, porque hay múltiples noticias extremadamente escandalosas. Arrancamos con que Trump está amenazando a Arabia Saudita, nuestro gran aliado en la zona junto con Israel. Aparenta ser que Trump está molesto porque Mohammed bin Salman está considerando dejar de apoyar y pedir salir de la guerra de Irán, acabar de salir de esto, y pues se ha formado un salpa afuera. Y también Moscú, gente, imagínense que usted va mañana a Nueva York y de repente está explotando Nueva York, explotan, ¿verdad?, refinerías, explotan gasolineras, etcétera. Pues eso está pasando en Moscú. Moscú es una ciudad súper importante, las principales ciudades del mundo, con millones de habitantes, y de repente esto está ocurriendo en este momento con los ataques de drones, ¿verdad?, de estos aviones, ¿verdad?, artefactos voladores no piloteados. También en Crimea, básicamente Crimea, que era la provincia que Rusia tenía, está perdiendo. O sea, es decir, al parecer Putin de verdad está perdiendo la guerra. El problema que tiene eso, gente, es que si un oso se ve herido, típicamente va a buscar su arsenal más peligroso, y los peligros que eso conlleva y que eso contiene. Vamos a hablarlo con el profesor Layo Sandy León Borja también, y la posibilidad de que Ucrania le gane a través de un sistema súper barato y sencillo de los drones en Crimea, donde ya básicamente Rusia ha salido, ha dejado solamente combustible y algunas cosas mínimas para civiles que quieran irse de la zona. Pero lo cierto es que la situación está bien compleja, y en este nuevo orden mundial, esas reuniones en Doha muestra que el presidente Trump está molesto, porque pues aparenta ser que Irán está de nuevo comiéndole los dulces en la negociación, porque Irán sigue negociando. O sea, ellos se siguen sentando a la mesa, pero violan el acuerdo y regresan. Es decir, sigue dándome lo que yo quiero mientras no te doy totalmente lo que tú quieres, porque sigue la inestabilidad en esta situación de bélica. Profesor, gracias por estar conmigo. Buenas tardes. Saludos para todos y todas los que nos están viendo. Recuerde que hacemos un programa que se llama El Arte de la Guerra en mi canal de YouTube, Jay Fonseca PR, y también ahora tiene su propio canal, El Arte de la Guerra Podcast, en YouTube, así que pueden unirse para que si nos sigan al profesor Layo Sandy León Borja y a mí, que hacemos esto recurrentemente cuando hay estas situaciones. Profesor, vamos a arrancar con los ataques de Moscú y también con la inestabilidad que representaría Arabia Saudita. Quizás debemos empezar entonces con Arabia Saudita, porque si Trump está y Arabia Saudita se pelean, ahí hay palabras mayores. Esos son los que controlan el precio del petróleo global. Ahí sí es verdad, porque Arabia Saudita sí es el que controla la OPEP. Profesor.
6: Sí, bueno, es todo en base a un artículo del Wall Street Journal, que como saben, pues es conservador, es como el Financial Times, pero de Estados Unidos. Y pues creo que pertenece a Rupert Murdoch, o sea que es de índole conservadora. Perdón. Resulta que, bueno, Arabia Saudita no le ha gustado verse involucrada en la guerra de Irán. Vamos a decirlo así, empecemos por ahí. Y que incluso la intervención de Estados Unidos contra Irán y también la intervención de Emiratos Árabes Unidos, aliado que ha sido de Arabia Saudita, el presidente de Emiratos Árabes Unidos ha sido incluso un amigo estrecho de Mohammed bin Salman, el hombre fuerte de Arabia Saudita, el príncipe heredero al trono saudí, pero ante los ataques iraníes, pues por la presencia de bases americanas en Emiratos Árabes, como Al Udeid, ¿no? Creo que la principal, Al Udeid creo que está en Qatar, me parece. Pero bueno, bases que tiene Estados Unidos en Emiratos Árabes. Emiratos Árabes respondía contraatacando blancos en Irán. Y parece que el deseo era que Arabia Saudita se uniera a Emiratos Árabes a contraatacar blancos en Irán. Creo que Arabia Saudita llevó a cabo ataques contra el suelo iraní, pero no quiso seguir, sobre todo ante el peligro a la infraestructura energética de Arabia Saudita. Por ejemplo, pues Ras Tanura, me parece que es en Arabia Saudita, y está pues hay otra instalación importante que está en Emiratos Árabes Unidos. Ahora se me escapa el nombre arábigo, pero bueno, creo que Ras Tanura está en la costa del Golfo Pérsico. Cuando se vio, vamos a ver, vamos a seguir un orden cronológico. Más o menos, creo que el 8 de abril pasado fue el principal y la primera vez que se declaraba oficialmente un cese al fuego. Entonces, como había pues cuestiones del tránsito por el Estrecho de Hormuz, ataques iraníes a los navíos, porque claro, barcos mercantes, aparte de haber un gran bloqueo de centenares, si no me equivoco, de petroleros y mercantes a ambos lados del Estrecho de Hormuz, al oeste y al este, o sea, dentro del Golfo Pérsico y donde sería el Golfo de Omán al este del Estrecho de Hormuz, ya en el Océano Índico, que no, los unos quieren entrar al Golfo Pérsico, los que están en el Golfo Pérsico quieren salir y no se atreven porque no hay realmente una garantía, una seguridad. Por parte de Estados Unidos o de Irán. Claro, Estados Unidos no los va a atacar. Y según el artículo del Wall Street Journal, Estados Unidos recurrió a medios, como por ejemplo, tratar de dirigir a barcos mercantes, petroleros, me imagino que saliesen del Golfo Pérsico de noche con los transmisores de señales de radio, de navegación, que identifican la posición del barco, apagados, para evitar que los iraníes los detectaran mientras cruzaban de noche el Estrecho de Hormuz, presuntamente para salir del Estrecho de Hormuz, salir del Golfo Pérsico, escapar, vamos a decir. Pero parece que la cantidad de barcos que han hecho esa maniobra no ha sido grande, no como para vaciar, digamos, que esos centenares de barcos atascados que están en el Golfo Pérsico y que no se atreven a salir por temor a un ataque iraní. Entonces, claro, hay que tomar en cuenta la situación. Yo, por ejemplo, estoy a favor de la libertad de navegación, pero claro, esto es una guerra que no la iniciaron los iraníes, aunque se esté en contra del régimen este totalitario de los ayatolás, pero es como el caso de la Unión Soviética de Stalin. Stalin, su régimen, tan solo en la Unión Soviética y según fuentes de James, la editora esta prestigiosa de defensa británica, habría matado al régimen tan solo a sus ciudadanos soviéticos hasta 23 millones. Pero uno no justifica la invasión de la Unión Soviética por parte de Adolfo Hitler, aunque uno tampoco justificase o justifique la invasión de Stalin de Finlandia provocando la Guerra del Invierno de noviembre y diciembre de 1939, la invasión de los países bálticos, de Lituania, Letonia, Estonia en 1940, etcétera, tampoco la invasión de Polonia por parte de la Unión Soviética como aliada de la Alemania de Hitler, producto del pacto Molotov-Ribbentrop, vamos a ver, de agosto de 1939. Los rusos, muy listos, esperaron creo que 2 semanas a invadir al este de Polonia después que ya las grandes potencias se habían fijado y habían pues condenado a Alemania por invadir a Polonia el 1 de septiembre. y le declararon la guerra, y mientras tanto Rusia se quedaba al margen para que no le declare la guerra a la Unión Soviética. Y ya cuando ya la guerra estaba declarada, la Segunda Guerra Mundial había empezado, ahí invaden los rusos. Bueno, uno no puede aprobar nada de eso, pero tampoco puede aprobar un acto de agresión, un acto de guerra, que al final, según vamos a decir fuentes conservadoras, le habría costado a la Unión Soviética unos 21.500.000 personas. Estas son cifras de 1985. Después, Mijaíl Gorbachev, el último presidente de la Unión Soviética, elevó la cifra de muertos soviéticos y elevó más la de civiles y redujo la de soldados del Ejército Rojo muertos. Pero estas son cifras que habrían sido obtenidas de la Unión Soviética, publicadas en Historia 16, la publicación de izquierda española, y esas cifras hablan de 14 millones de soldados del Ejército Rojo que murieron y 7.500.000 civiles soviéticos que murieron en la Segunda Guerra. Uno no puede aprobar un acto de agresión.

los de línea más dura tienen las manos libres. Eso me recuerda un poco a Vladimir Putin y a su grupo de la antigua KGB, Comité de Seguridad del Estado, la inteligencia soviética, ¿no? Que ahora se la conoce como Servicio Federal de Seguridad, FSB. Muere el liderato soviético, o bueno, muere, cae la Unión Soviética, punto. Con la caída de Mijaíl Gorbachev, llega Boris Yeltsin al poder como primer y único presidente en la historia de la Federación o de Rusia democrático. Pero entonces no había quien controlase ya a la inteligencia soviética, ahora inteligencia rusa. La inteligencia rusa, cuyo líder podemos decir es realmente Vladimir Putin, aunque no oficialmente no sea ya director de la FSB, de la inteligencia, pero él ha sido un oficial de carrera de la inteligencia soviética, después inteligencia rusa, y estos son los que mandan ahora en Rusia. No es el ejército, no hay partido, pero antes era el Partido Comunista que estaba encima de ellos, ya no hay tal partido. Y claro, pues las instituciones democráticas que apoyaban a Boris Yeltsin eran demasiado débiles como para controlar este monstruo que era la inteligencia soviética, que cambió su nombre pues a inteligencia de la Federación Rusa. Y esos son los que mandan, esos son los que han entrado en guerra en Ucrania, y esos son los que nos podrían llevar, Dios no lo quiera, a una tercera guerra mundial si usan armas nucleares. Ahí ese es otro tema para hablar, ¿no? Los ataques de drones ucranianos a Moscú y el hecho que hay elementos de línea dura alrededor de Vladimir Putin que han amenazado, no es la primera vez, ya lo han hecho en los años anteriores a la guerra, amenazando Ucrania, amenazando incluso a Europa Occidental, creo que al Reino Unido en particular, a Gran Bretaña, de usar armas nucleares para decidir la guerra de Ucrania. En tiempos, y me doy un salto, estaba hablando de gran salto, digamos que a Rusia. Recuerdo que haber leído cuando Biden era presidente de Estados Unidos, Joseph Biden, que ya había surgido la amenaza de Putin, creo que en 2022, cuando el año de la invasión, ¿no? Febrero, 22 de febrero de 2022, al ver que no podían, que no habían logrado capturar a Kiev y que los ucranianos pasaban al contraataque con apoyo, claro, sí, de Occidente, pues entonces que hubo como amenaza rusa o que estaban considerando usar armas nucleares, habrían sido tácticas para, digamos que, revertir la marea ucraniana de contraataques ucranianos que estaban recuperando lo que los rusos habían conquistado, lo que habían conquistado en su invasión de 2022. Y Biden, me parece que la administración Biden amenazó que si Rusia se atrevía a usar armas nucleares en Ucrania, que entonces Estados Unidos intervendría con su poderío aéreo y sin duda de misiles crucero Tomahawk también, y destruiría a todas las fuerzas rusas dentro del suelo ucraniano. Bueno, Rusia nunca usó armas nucleares, vamos a decirlo, que ahí quedó la cosa. No estoy seguro si con Donald Trump esa amenaza esté presente. Donald Trump, en mi opinión, ha tratado con guante de seda a Vladimir Putin. Da la impresión que a Donald Trump le gustan los dictadores. Vladimir Putin, Kim Jong-un, el norcoreano, al menos llegó a coquetear con su amistad y llegar a un acuerdo con este dictador norcoreano en su primera presidencia. Se lleva muy bien con Delcy Rodríguez, que es dictadora, ¿no? Sucesora de Nicolás Maduro, y había estado ella como vicepresidenta de Venezuela a cargo, creo que del helicoide, que es la base del SEBIN, del Servicio de Inteligencia Bolivariano. Es como la Gestapo, la KGB de la Venezuela chavista. Ahí han torturado a gente y ha muerto gente dentro, y ella parece que era responsable. Pero Donald Trump se lleva muy bien, parece que con ella, claro, mientras ella siga permitiendo que el petróleo venezolano siga fluyendo a las petroleras de Estados Unidos. Y lo último, un paréntesis sobre esto, creo que leí que María Corina Machado, la Premio Nobel de la Paz y liderata por la democracia en Venezuela, quería volver después del terremoto, de este doble terremoto.

0: que la administración Trump se había opuesto a eso. O sea que es como que están favoreciendo a Delcy Rodríguez. Tómenlo en cuenta, en particular los exilados, sobre todo, para que vean que quizás da la impresión que Trump no es amigo de la libertad, no le interesa la democracia, le interesa el dinero. En el caso de Venezuela, el petróleo. En el caso de Rusia también, y los minerales, tierras raras, etcétera. Así que, bueno, el punto es, vamos a volver de nuevo un salto atrás a la guerra de Irán. Estados Unidos e Israel se lanzaron con la intención, vamos a revisar de nuevo, al decapitar al poder político iraní, se esperaba que el pueblo se alzara, ese sufrido pueblo iraní, que se habla de 30.000 o hasta creo que 50.000 personas manifestantes que se habrían alzado contra la dictadura, ¿no? De los ayatolás de Ali Jamenei en enero de pasado. Y bueno, pues el poder, las fuerzas del Estado les cayeron, entraron a tiros y habrían muerto entre 30.000, 50.000, si no más, personas. Y claro, ellos ya no se iban a atrever a intervenir, aunque Estados Unidos les decía que álcense, ¿no? Después de matar a Ali Jamenei, porque claro, si no tienes tropas americanas allí para defenderles, ¿quién les va a defender?
1: Profesor,
0: Además.
1: antes de que siga en esa, por esa zona, estos ataques de Moscú, de la inteligencia de Estados Unidos tiene que darle información, la inteligencia de Europa tiene que darle información para poder hacerse. O sea, estamos hablando de que Moscú está bajo ataque recurrentemente al punto de que el país que más gas, petróleo básicamente tiene en el mundo entre ambos componentes, al parecer no tiene la capacidad ahora mismo de siquiera llevarle combustible, las filas, las protestas en las calles, la gente haciendo filas enormes, y Vladimir Putin admite que no tiene ahora mismo suficiente combustible, las filas que hay en el bloque soviético parecen las filas de Cuba con la falta de
0: Pero
1: combustible, obviamente tiene mucha más población y además de eso no pueden proteger Crimea, y los ataques continuos de drones aparenta ser, y ayer sale un relucir que Israel también dice que no tiene la capacidad para poder contrarrestar la cantidad de drones que están fabricando los muchachos de Hezbollah. Evidentemente está funcionando la estrategia ucraniana de los drones, pero al parecer esto sí cambiará el arte de la guerra.
0: no, y escucha, porque podría ser que esos drones kamikaze FPV de Hezbollah realmente usen componentes chinos. Y claro, se los suministran a Irán o Irán los facilita, ¿no? De alguna forma, pues llegan a manos de Hezbollah, que sería por mar, por el tráfico mercantil en el Mediterráneo, ¿no? A los puertos libaneses, sería por otros medios, sería caso a través de Siria, incluso por el mercado negro. Bueno, el punto es que sí, en relación a lo que estás hablando de los ataques a Moscú, a las refinerías, por ejemplo, tanques de combustible. Es una campaña estratégica de bombardeos estratégicos ucraniana, pero llevada a cabo usando drones, vamos a decir, de ataque. No los drones, porque hay que distinguir. Están los llamados drones kamikaze FPV por First Person View. Esos suelen ser los cuadricópteros estos que suelen usarse en tiempos, pues, en la vida civil, a modo recreativo, para carreras entre drones, cuál es más veloz, o para, filmar eventos desde el aire, puede ser un partido de fútbol, una boda, pues lo que sea, un documental. Pero están los otros, que son los, es otra categoría, OWA, UAV, que sería One Way Attack on Manned Aerial Vehicle, vehículo no tripulado de ataque en una dirección, porque no regresa, ¿no? Es atacar. Ucrania no tiene bombarderos estratégicos como Estados Unidos o la Unión Soviética o incluso la misma China, con una variante de los Tupolev, diseño originalmente soviético, Tupolev Tu-16K. No tiene, tiene misiles crucero ahora, como el Flamingo, el Flamenco, 3.000 kilómetros de alcance, una ojiva de 1.15 toneladas o 1.150 kilogramos, más alcance que el misil Tomahawk, que vale menos, 500.000 a $600.000 por misil crucero Flamenco o Flamingo, en inglés. Perdón. El Tomahawk puede valer de 3.6 millones, que sería la versión, creo que bloque 5, la más moderna. La bloque 4, creo que son, vamos a ver, 2.2 millones de dólares por misil Tomahawk. Y hay la versión de ataque naval contra blancos navales, que sería la más cara, 4.1 millones por misil. Pero el Tomahawk de más alcance es 2.500 kilómetros, pero es la versión nuclear, de guerra nuclear, no la convencional, de ojivas convencionales. Esa versión, la bloque 5B, creo que sería más de 1.666 kilómetros de alcance. Podrían ser cerca de 2.000, 1.700, ¿no? Kilómetros, 1.800. El flamenco, o el flamingo ucraniano, tiene más cabeza explosiva, porque el Tomahawk sería convencional, 450 kilogramos de peso, la carga explosiva. El flamenco es 1.15 toneladas, 1.150 kilogramos, 3.000 kilómetros de alcance. Pueden volar más alto, claro, eso los expone a las defensas antiaéreas. Puede llegar a volar hasta 5.000 metros de altura. El Tomahawk vuela más bajo, 30, 50 kilómetros de altura, para volar debajo de las ondas de radar de la defensa aérea del enemigo, para que no sea detectado. Es una ventaja, sin duda. Pero hay un problema con Rusia. El hecho que sea un país tan grande es una ventaja si es un país, si es invadido por un ejército, porque es demasiado grande. Así pasó con Napoleón Bonaparte, la invasión de 1812. Así pasó con la Operación Barbarroja de Adolfo Hitler. Bueno, ahí no estaban preparados para el invierno ruso. No voy a decir la Primera Guerra Mundial, porque ahí realmente, aunque los rusos digan lo contrario, Alemania, Austro-Hungría, el Segundo Imperio Alemán del Kaiser Guillermo II, y Austro-Hungría ganaron a Rusia. Primero le ganaron a la Rusia del zar, porque su régimen cayó por la Revolución de Marzo de 1917, no la llamada Revolución de Octubre bolchevique. Hubo una revolución socialdemócrata liberal. Su presidente, tras el derrocamiento del zar Nicolás II, fue Kerensky. Después se exiló y fue, creo que, profesor universitario en California. Ellos siguieron con la guerra como aliados de Gran Bretaña, Francia, ¿no?, y Estados Unidos. Pero al final caen por el golpe de la llamada Revolución del Octubre Rojo. Realmente eso según el antiguo calendario juliano, establecido por Julio César. Pero ese calendario ha sido reemplazado por el que usamos ahora, el calendario gregoriano, creo que el Papa Gregorio VII, siglo XVI, entonces, ¿qué es más exacto? Según el calendario gregoriano, la revolución bolchevique fue en noviembre, pero según el calendario juliano, que imperaba en Rusia en 1917, fue la revolución de octubre, ¿no?, llamado Octubre Rojo. Pues los bolcheviques fueron derrotados por los alemanes y austrohúngaros. Así es como ocupan Ucrania. Así es como después le dan la independencia a Ucrania, antes de la derrota de Alemania y de Austro-Hungría en 1918, por la entrada de Estados Unidos en la guerra, ¿no?, con gran número de tropas. Estados Unidos creo que envió hasta 2 millones de tropas frescas, nuevas, ¿no?, entrenadas, y eso decidió la guerra, la Primera Guerra Mundial en el frente occidental. Pero en el frente del este, el frente ruso, ganaron las llamadas potencias centrales, Alemania y Austro-Hungría, incluso el Imperio Otomano en el este, en la zona del Cáucaso, que ahí estaba enfrentada como aliada de Alemania y Austro-Hungría contra la Rusia zarista. Así que, claro, cuando Alemania reconoce su derrota y firma el armisticio en que capitula, ¿no?, entre los franceses británicos, pues se retiran del frente del este. Austro-Hungría se deshace, se hace pedazos del país, se disuelve. Pues claro, ahí se puede decir que perdieron, pero no por culpa de los rusos, sino porque la presión del frente occidental, de americanos, británicos, franceses, el caso de Alemania, y en el caso de Austro-Hungría, pues presiones de Italia, pero más que de Italia, desintegración, implosionaron. O sea, la República Checa se fue por su lado, los checos, quiero decir, no había República Checa, para convertirse en Checoslovaquia. A Hungría le quitan territorio los rumanos, que habían sido aliados de los franceses, de los británicos, y bueno, pues se desintegra. Yugoslavia, pues se forma en base a Serbia, no con ese nombre todavía, pero bueno, los serbios quitándole Croacia a Hungría, Eslovenia a Austria, etcétera, etcétera, Bosnia y Herzegovina, Austria-Hungría, pero la guerra no la ganó Rusia. Lo que pasa es que por accidente, por default, como dicen, terminaron ganando, pero no porque los alemanes y austrohúngaros fueron derrotados por ellos. Ahí hubo una excepción. Los alemanes y austrohúngaros ocuparon Ucrania. Llegaron cerca de San Petersburgo. No llegaron a estar amenazando con entrar, pero sí pudieran haber entrado. Le llamaban Petrogrado y después los bolcheviques le ponen el nombre de. Primero era San Petersburgo. Entonces no le gustó a los rusos que sonara alemán, San Petersburgo, aunque creo que el nombre era de origen holandés, le ponen Petrogrado, lo rusifican al comienzo de la Primera Guerra Mundial. Y después los bolcheviques le ponen Leningrado, ¿no? En honor a Lenin. Pero bueno, el punto es que el gran tamaño de Rusia ciertamente es un problema para un país que invade, porque necesita muchísimas tropas, se desparrama, se sobreextiende. Pero también es un problema para la defensa antiaérea o defensa antimisil, antidrón, antiaérea. Demasiado grande, demasiado. Los rusos no pueden tener misiles antiaéreos y radares en todos lados, y sí que pueden tener unos cuantos. Pero Ucrania habló de haber abierto un corredor que le permitía atacar la zona de Moscú, y me imagino que San Petersburgo también, que ya la han atacado. Unidades navales, una corbeta creo que fue destruida en dique seco, y han atacado una refinería también cerca de San Petersburgo, etcétera. ¿Qué corredor? ¿De qué están hablando los ucranianos? Bueno, me imagino que es la destrucción de defensas antiaéreas y de medios de detección aérea de los rusos. Han atacado antes de proceder a atacar las refinerías, por ejemplo, o fábricas de defensa rusas, en fábricas militares del complejo militar industrial ruso, atacado radares de detección aérea, atacado baterías de misiles antiaéreos, por ejemplo, que podrían ser misiles pesados, como en el caso de Crimea, han atacado baterías de misiles S-400, que esos eran los misiles antiaéreos que, si bien recuerdo, porque hay una versión más poderosa, S-500 rusa, de más largo alcance. El S-400 tiene varios misiles que pueden ser lanzados desde los mismos lanzadores. Hay un camión que lleva cuatro lanzadores, pero en cada lanzador, que es como un tubo, puede haber distinto, un misil distinto, de más alcance o de menor alcance. Y los de más alcance tienen un alcance como de 400 kilómetros, de ahí presuntamente lo de S-400. Y el S-500 porque tendría un misil antiaéreo, antimisil balístico de 500 kilómetros de alcance máximo, una categoría, porque puede lanzar otros misiles también de más corto alcance.
1: Profesor, permítame hacer la pausa y regresar. Estamos en WKQ580. Regresamos, esto es WKQ580.
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3: Después de veintena de años de estudios y advertencias, finalmente se cerró el supertubo. Ahora sufre la deficiencia en Isla Verde, el aeropuerto y la zona metro sin agua. Convicto sospechoso de feminicidio en Caguas, cumplía con ajustes para estar fuera de la cárcel. Así lo estableció la Junta de Libertad bajo palabra, que evaluó el expediente de Carlos Manuel de Estéfano, arrestado esta madrugada y expuesto a que le revoquen el privilegio. 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En el Junto de Guapa Televisión y el 580, senador Pipiolo Adrián González afirma, hace más de 20 años corrían informes del malogrado supertubo.
4: En el 2025, el informe comisionado a Carlos Pesquera identificaba unas fallas en el supertubo que no se corrigieron, y 11 meses después, el tubo se rajó. Ni le hicieron caso a Víctor García San Inocencio hace 30, hace 25, hace 20 años, ni a Carlos Pesquera hace un año.
5: Ahora no hay agua ni en el supertubo ni en las plantas como lo hizo
4: ni en el aeropuerto.
3: WKQ analiza a Carlos Díaz Olivo y Luis Pavón Roca interpretan las dificultades de acueductos para completar el servicio de agua en Isla Verde.
6: Por ejemplo, Isla Verde sin agua. ¿Tú sabes lo que va a pasar cuando llegue el agua? Que primero que nada se van a llenar las 9000 cisternas que hay allí. Entonces son galones y galones y galones.
7: Sí, pero aquello está repleto de condominios y hoteles. Eso.
6: Y en las urbanizaciones que hay cisternas.
7: Que también pues ya también prácticamente todo el mundo todo tiene el mundo algo.
6: Tiene una, pues cuando llegue el agua hay un consumo automático de todo el mundo impensado, porque es automático, o sea, el tanque empieza a coger, pues si tú coges la pobre agua que está llegando un chojito y la divides en 34,000 casas con sus tanques, pues no va, o sea, tarda más el proceso de normalización.
7: Fíjate que bueno tener un ingeniero hidráulico.
6: No, ahora eso,
7: ahora pues, digo yo. Explica mejor que el director ejecutivo.
5: Ahora digo yo.
7: Mira para allá.
6: Pero eso lo hace cualquiera.
7: No te quites mérito.
5: Ahora yo me quedo por allá.
3: En breve, Jeff Fonseca por el 580 y luego Cátedra 580. En la dirección técnica de Golo Cruz, soy Alberto González Molina, expertos en análisis y noticias.
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1: Regresamos, esto es WKQ580, yo soy Jay Fonseca. Mi pregunta, profesor, también era basada en que como se atacó el centro de comunicación satelital de Rusia, pues evidentemente hay gente pasando la información entonces a Ucrania de inteligencia de este tipo.
0: Puede haber, sí, sin duda, que Ucrania tiene sus agentes. ¿Cómo entonces se explica el ataque ese de los drones kamikaze, FPV, lanzados desde camiones por control remoto que atacaron bases aéreas de bombarderos estratégicos bien dentro de Rusia. Tiene Ucrania una red de agentes y es muy probable que haya la red de agentes que tenga la MI6, esta es mi especulación, claro, la MI6 británica, los de James Bond, la inteligencia, la CIA podría ser también. O sea que Donald Trump, aunque aparenta ser amigo de Vladimir Putin, pero probablemente no le guste el hecho de que Putin no quiere negociar de ninguna manera, y entonces una forma, digo, también mi especulación, ¿no?, de presionar al régimen de Putin es dando cierto apoyo a Ucrania como información de inteligencia, porque realmente ya
1: como,
0: Estados
1: como Unidos... Como Putin presumo que ha hecho con Irán, ¿no? Le ha pasado también información.
0: Sí, y sobre todo la China. Pero también se ha dicho que Rusia ha apoyado a Irán. Claro, ahí es delicado el tema para Rusia, porque Rusia quiere estar en buenos términos con Estados Unidos, aunque haya una relación tensa, pero que no sea tan tensa como la que tiene Rusia con el Reino Unido, con Alemania, con Francia, con Finlandia, con Polonia, ¿no?, por lo de la guerra de Ucrania, con Rumanía. Entonces, ahí me imagino que los rusos considerarían pues cómo pueden ayudar a Irán. Y bueno, ha habido ayuda material. Tengo entendido que le han vendido drones kamikaze estratégicos, de esos UAV, de ataque de una dirección, 1,000, 2,000 kilómetros de alcance, les vendieron para la guerra de Irán, a Irán. Y me imagino que, bueno, misiles antiaéreos de corto alcance también, de esos lanzados por tropas. También tengo entendido que se firmó la venta de cazas Sukhoi 35, SU-35S, pero la entrega de los aviones sería después, 2027, creo, 2028, es lo que se ha dicho. Rusia ha apoyado, pero digamos que la ayuda, al menos que se ha hecho más pública, es la de la China, que serían también los chinos los que están apoyando a través de Irán, presumiblemente, la entrega a Hezbollah de drones kamikaze FPV. No olviden, la China es el gran productor de ese tipo de drones. Inicialmente creo que Ucrania lo que usaba, los que eran de tipo recreativo, los conseguían creo que por internet inicialmente, en el primer año de la guerra, 2022, ya no, ya Ucrania los fabrica, y la China pues apoya a Rusia básicamente. Así que podemos decir, habría información de inteligencia por satélite. Creo que los franceses tienen redes de satélite que pueden dar información. Y hay satélites civiles de la Unión Europea, como Spot, creo, en cuanto a para fines civiles, ¿no?, que fotografían un lugar, los periodistas lo encargan, y ahí pueden ver los daños a una base americana, por ejemplo, en la zona del Golfo Pérsico o en la zona de Rusia. La prensa, ¿no?, pero si la prensa lo hace, también puede las Fuerzas Armadas ucranianas. O sea que hay medios satelitales europeos, pero no podemos descartar que Estados Unidos también esté apoyando. O sea, Trump no le está dando armas ya a Ucrania, como antes Biden le daba. Sí le vende, pero no directamente creo que Ucrania, sino a los aliados de Estados Unidos, de la OTAN, europeos, que son aliados también de Ucrania, solo que, claro, Ucrania no es de la OTAN, le venden armamento, compran los holandeses, compran los alemanes a Estados Unidos y se lo pasan a Ucrania. Eso sí está haciendo Trump, pues negocio realmente, que eso es lo que busca él. Pero podría ser que esté dando información de inteligencia como una forma de presionar a Vladimir Putin a que se sienta a la mesa negociadora, porque no quiere enfrentarse abiertamente a él. Por los motivos que sean, yo he considerado la posibilidad de chantaje por el escándalo de Epstein. Epstein parece que era un doble agente, trabajaba para la inteligencia rusa y trabajaba para el Mossad israelí. Ambos países, Rusia e Israel, podrían estar chantajeando a Trump, por cierto. Pero en todo caso, pues Trump sigue siendo el presidente de la potencia nuclear más potente y tecnológica más potente del mundo, así que hasta cierto punto pueden los otros intentar chantajear a Trump. Trump tiene sus medios, diría yo, para retaliar, para vengarse si estos cruzan una línea roja. Pero bueno, el punto es que, volviendo al tema estratégico, analizando, misiles de largo alcance, como los tiene Rusia, que Turquía los adquirió, ese -400, lo cual molestó a Estados Unidos por el tema de la compatibilidad de las distintas tecnologías, que no podría encajar con la tecnología de la OTAN, de una tecnología americana, y que podría poner en riesgo incluso la seguridad de la tecnología estadounidense, por ejemplo, de sistemas avanzados que en un futuro operarían en manos de Turquía, como el F-35, la versión A. Entonces Estados Unidos vetó la venta del F-35A, que Turquía iba a fabricar parte del fuselaje del avión, como parte de un esfuerzo internacional. Turquía quedó fuera en castigo por el mero hecho, creo, no sé si fue en tiempos de Biden o fue de Donald Trump o Obama, pero bueno, el punto es que quedó fuera Turquía por comprarle a Rusia ese misil, ese -400, que sirve para defensa antimisil, sirve para potencialmente derribar aviones a gran distancia, bombarderos estratégicos pesados como el B-52, el B-1B americano, quizá incluso el B-2, el ala volante, ¿no?, invisible al radar, aviones como de detección aérea, de alerta temprana como el tipo AWACS, el E-3 Sentry, AWACS, que uno fue destruido en tierra, ¿no?, por ataque de misiles iraníes en Arabia Saudita, creo que fue, en la pasada guerra de Irán. Pero no son buenos defensores esos misiles pesados de largo alcance contra los drones estos de kamikaze, de ataque estratégico. Esos drones son difíciles de detectar. Y a veces no tiene ni siquiera un motor turbojet, sino que es pues de pistón, de hélice. O sea que no son tan rápidos, no emiten tanto calor, difíciles de detectar con radar y probablemente con infrarrojos. Y el tema que para Rusia es un país, claro, muy grande, eso dificulta una invasión terrestre, pero también dificultaría la defensa aérea, porque es demasiado grande. No pueden tener misiles y radares en todos lados. No olviden también, damas y caballeros, que la mayor parte de ese armamento sofisticado que tiene Rusia, antiaéreo, ha sido heredado de tiempos de la Unión Soviética, modernizados, o tecnología de tiempos de la Unión Soviética. Pero Rusia ha demostrado una cosa negativa en la guerra de Ucrania. Han perdido, no sé si más de 10.000 tanques. Pero eran tanques que en su inmensa mayoría destruidos por drones kamikaze FPV, ¿no? Los ucranianos los arman de explosivos, los estrellan contra el techo de la torre del tanque o sobre el motor del fuselaje del tanque ruso, la parte vulnerable, o si la tripulación que ha estado descansando, pensando que nadie les ha visto, deja abierta una escotilla y los ucranianos lanzan una granada, una bomba de mortero desde el dron kamikaze FPV cuadricóptero, cae dentro del agujero y explota todo. Bueno, los rusos han perdido creo que más de 10.000. ¿Cuál es el problema? La inmensa mayoría heredados de la Unión Soviética no han sido capaces, su capacidad industrial, de reemplazarlos uno a uno, ni mucho menos, ni siquiera creo que uno por cada 10 destruidos. Tienen tanques modernos de diseño, pero también basados en diseños soviéticos, ¿no? Hay variantes del T-80, hay variantes del T-72 modernizados, BV-3 creo que es una, está el T-90, el más moderno, pero no son muchos. Y, por cierto, han estado exportándolos a la India, o sea que ahí está, que si echan mano a lo que van a exportar, nadie les va a comprar después. Y las exportaciones de armas rusas han sido un elemento importante de entrada de divisas, de dinero, para Rusia, para su complejo militar industrial y para financiar nuevos proyectos. Eso fue muy evidente en el caso de la aviación, con las variantes más modernas del caza Sukhoi Su-27, como la de la India, Sukhoi Su-30 MKI, K por Komerchetsky, comercial, M por modernizado, modificado, y por Indinsky, que es de la India. Esas variantes más avanzadas se financiaban con las exportaciones. tienen que exportar el armamento, no le pueden echar mano a todo lo que iban a exportar porque entonces nadie les va a comprar. O sea, el punto es, Rusia no puede reemplazar el armamento que heredó de la Unión Soviética. O sea que si lo pierden, lo pierden, a menos que le compren a los chinos o a otros, ¿no? Tanques. Y uno puede ver en los vehículos que usan las tropas rusas de asalto que intentan capturar posiciones ucranianas, por ejemplo, en el Donbass, que usan patinetas eléctricas, por ejemplo, o estos vehículos todoterreno para la playa, ¿no? Que son de cuatro ruedas, ¿no? Ahora no recuerdo cómo se les llama, pero creo que el motor es como de una motocicleta. Improvisan autos civiles para tratar de avanzar y atacar las posiciones ucranianas. Según un experto militar retirado del británico de la BBC, le escuché decir que creo que la expectación o la posibilidad de vida, ¿cómo se dice eso? Las expectativas de vida, de estar con vida, de un soldado ruso en estos momentos, al llegar al campo de batalla, a la línea del frente, solo de 20 minutos, porque vienen los drones ucranianos, los localizan y los matan, estrellándose contra un soldado con carga explosiva, los vuelan en pedazos. Y están usando inteligencia artificial los ucranianos ya, también los rusos, me imagino. Pero, por ejemplo, hubo creo que en 2024, experimentaron con un ataque, usando esos drones kamikaze FPV los ucranianos, con inteligencia artificial que les daban la orden de cualquier, era una zona en que ya no había civiles, era una zona del frente dominada por los rusos. Cualquier blanco, un soldado ruso que se moviera, iba a ser atacado por un dron de esos, vamos a decir exterminador, Terminator, para despacharlos, matarlos. Y parece que tuvieron... dio resultado el experimento, ¿no?
8: O sea que literalmente estrellarle un dron encima a un soldado.
0: Sí, y con explosivo. Claro, me imagino que si no lleva explosivo y se lo estrellas contra la espalda o la cabeza, pues lo va a matar a gran velocidad, ¿no? Pero por lo general están armados de explosivos. Y si no lo usan contra un soldado, lo usan contra un vehículo enemigo, un tanque, un vehículo civil, como los que usan los rusos, tipo Mad Max, digo yo, ¿no? Que los adaptan para transportar tropas rápido, ¿no?, hacia la línea del frente y tratar de llegar a las trincheras ucranianas lo más veloz que puedan. Lo que pasa es que ahí están los drones, les están esperando. Entonces, por eso los rusos están echándole mano a voluntarios que realmente los reclutan en Cuba. Creo que hay 5.000, 6.000 cubanos reclutados. Me imagino que es como un racket, un jueguito como el de los médicos cubanos, que lo que le pagan a esos médicos se lo pagan realmente en su mayoría al régimen castrista, y lo mismo será con esos soldados. Lo que paga Rusia realmente va al régimen de La Habana. Pero hay como 5.000 o 6.000 soldados cubanos. Hay soldados de África subsahariana, de la África negra. Hay soldados de Nepal, hay soldados de la India, hay soldados chinos incluso. Hay soldados de Bangladesh, de Bengala. Reclutados o de Asia Central, que en algunos casos nos engañan porque les prometen un trabajo en Rusia y cuando llegan a Rusia esperando que van a trabajar en un trabajo civil, les hacen firmar un documento por el cual probablemente está en cirílico, en la escritura, en el alfabeto ruso, y no entienden lo que están firmando y realmente se están autorreclutando para el ejército ruso. Es una situación desesperada. Pero bueno, los ucranianos han abierto avenidas de acceso para sus drones y misiles crucero, destruyendo primero las defensas antiaéreas. Hay dos tipos de misión. SEAD, S-E-A-D, Suppression of Enemy Air Defenses, supresión de las defensas antiaéreas del enemigo, como destruir los radares, ¿no? Por ejemplo, hay drones que pueden ser adaptados para guiarse por las ondas de radar del radar enemigo, o sea que ellos detectan el radar enemigo y van siguiendo el haz del radar y entonces impactan en el radar y lo destruyen. Existe la tecnología que si los defensores detectan que hay un misil o un dron que va contra ellos, apagan el radar, pero ya el dron o el misil en su computadora, ¿no?, sabe dónde está el radar y entonces de todas formas va allí y lo destruye. Lo mismo con misiles antiaéreos. Otra misión es Destruction of Enemy Air Defenses, SEAD y DEAD o DEAD. Así que los ucranianos parece que han hecho eso. Han abierto el camino a avenidas de acceso, destruyendo las defensas antiaéreas, tanto hacia Moscú, San Petersburgo, como la Crimea. Crimea está aislada. Han estado atacando los puentes de acceso a Crimea. Han estado atacando los ferries, los barcos de transporte de vehículos civiles, pero que también pueden llevar vehículos militares, desde Rusia, ¿no? Por el estrecho de Kerch a Crimea. La han dejado aislada, no tienen combustible. Lo mismo está pasando, como decías, en Moscú. Hay filas de gente, de rusos, que están haciendo largas colas, como en Venezuela antes del terremoto o en Cuba, esperando cuando había algo de combustible, ¿no? Esperando a llenar tanque de gasolina, a pesar que Rusia es un gran productor de petróleo y tiene, pues, ha tenido sus refinerías, pero claro, han sido atacadas. Es evidente que no pueden, aparte que hay otra cosa, lo que decían los ucranianos, creo que diariamente, no sé si es 4.5 o 45 toneladas, sería 4.5 toneladas, pero podría ser 45, que gastan los rusos diariamente en el combustible para sus misiles crucero y drones kamikaze, porque lanzan centenares cada día o casi todos los días contra ciudades ucranianas, y vamos a decir un mínimo de 4.5 toneladas de combustible diario. Quizá podrían ser 45 toneladas, pero quizá eso es demasiado. ¿Qué gastan los rusos, según los ucranianos, en darle combustible a sus armas, ¿no? Drones kamikaze o los llamados OWA, UAV, o los misiles crucero, o los misiles balísticos, aunque esos usan combustible sólido, no combustible líquido. Pero en todo caso, Rusia sigue con su guerra de atrición, de desgaste, ¿no? Contra la moral de los ucranianos, atacando sus ciudades, usando combustible que podría usar para sus propios consumidores.
8: Evidentemente, esto es un nuevo arte de la guerra, profesor. Muchas gracias.
0: Siempre un placer. Que tengan, pues, una buena semana. Gracias.
8: Igualmente, profesor. Dario Santillán Borja, del Arte de la Guerra. 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
1: Dale, gracias.
2: Ay, mamá, chiquito.
1: Dos en punto de la tarde, este es Cátedra 580. Como todos los días, mire, hoy miércoles, mira, esto está aquí. Oye, Pacheco, ya aquí hay ambiente como de 4 de julio.
3: Saca los petardos.
1: Saca Pacheco. Los petardos, saca los triquitraques. Saca este.
3: Ay, Pacheco le gusta todo eso.
1: Sí, a Pacheco le gusta. Te veo, mira, mañana viene como el tío Sam. Y mira, y a huir Crispín.
3: O sea, viene desde mañana jueves.
1: Desde mañana él viene, mira. Petardeado. Yo soy Néstor Duprey, buenas tardes para todas y para todos. José Efraín Hernández, buenas tardes.
3: Muy buenas tardes, amigas, amigos, los que nos escuchan a través del 580 de su radio, los que nos escuchan también a través de WKQ580.com y a través de la página del Facebook, donde hoy nos puede ver, escuchar y comentar. Hoy la página está comandada por Nilda Núñez Lamboy.
1: Sí, que está lista para el 4 de julio también.
3: Sí, oye, sí, está lista productora para el 4 de julio. Cátedra 580. Sí. También donde quiera que usted se encuentre, si se encuentra allí en la celebración de los 250 años de Donald Trump en Washington DC, bien mosqueado, oye, aquello bien allí. Sí, oye, nadie se trepa en la estrella.
1: Nadie.
3: Los pabellones vacíos.
1: Hay como un boicotcito.
3: Sí, bien.
1: Me dijo alguien que está allí.
3: Han puesto una vela alrededor del
1: pues pon ese dijo, que está allí. Me dijo alguien que está allí que la gente está como que sacándole el cuerpo.
3: Sí.
1: Sí, que como que con ellos no es.
3: Ya, che, pues nada, aprovecha el tiempo y nos sintoniza a través de Euphoria, Twinning, iHeartRadio. Y si se pierde el programa, porque estoy que apertrechándose, buscando fuego sí. artificial y petardo.
1: Está por
3: el profesor Boria, sí.
1: Anda a celebrar por Cataño. El 4 mira, de me dicen julio. Que anda por Cataño.
3: Sí.
1: Por Cataño.
3: Como Justo Betancourt,
1: para sí, Cataño. No. Anda.
3: ¿Tú te acuerdas que Justo
1: sí,
3: te
1: lo cachar? Sí, yo sé, pero no anda así, no anda así.
3: En Cataño.
1: Mira, Joel Lago Román está listo para el 4 de julio
3: sí, también. Oye,
1: está
3: mira, listo. Con una chaqueta rosita. Tiene
1: una chaqueta rosita para que banda. No haya este conflicto.
3: Sí. Sí. Pues nada, nos escucha a la hora que usted quiera, busca Cátedra, que es el programa con más comentarios, más sí. views, más reacciones. Carita Edwin Mundial, carita
1: Cucucía. Oye, ayer estaba
3: el mundo.
1: No, ayer estaba la cosa, las reacciones fueron
3: Cucucía.
1: Medias Cucucía. Medias Cucucía, sí.
3: Ay, mi madre.
1: Sí, ayer estuvo apotóxico.
3: Pues nada, ese es Cátedra 580, porque Pacheco, nosotros no borramos los programas. Y si no lo dice Pacheco, revienta. Somos el programa número uno.
4: Claro, como sufren las arpías.
3: Ay, Nilda, ¿escuchaste eso?
1: Sí. Oye.
3: Pacheco, la hacemos la tarde.
1: Coche. Oye,
3: ya Pacheco, después para su casa.
1: Sí, ya tú te vas feliz a celebrar el 4 de julio desde hoy. Mira, hoy, entiendo que estaba a punto de salir, sale el primer avioncito. Sí, avioncito, porque me enviaron la foto y es un avión chiquitito, en vez del barco chiquitito como la canción, este es un avión chiquitito que lleva el primer envío de ayuda que sale desde Puerto Rico a Venezuela. Yo quiero felicitar a todas las organizaciones del tercer sector, pero particularmente a una que desde el primer momento estuvo ahí y que ha sido fundamental por su credibilidad, para que muchas y muchos hayan contribuido a aliviar en lo que podemos un poco el dolor y la necesidad que viven hoy miles y miles de venezolanas y venezolanos, y me refiero a Caritas Puerto Rico. En particular al querido amigo, el padre Quique Camacho, Enrique Quique Camacho, el director de Caritas de Puerto Rico, que va en el avión. Va rumbo a Caracas. Y en ese sentido, yo creo que en todo esto hay una gran lección. La salvación del país depende del país, no necesariamente de su gobierno. Vamos al resumen de los temas del día.
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3: Y este es el resumen de noticias para hoy, miércoles 1 de julio del 2026, en Cátedra 580, al filo de la medianoche, en el último día del año fiscal. Diego, junto al director de presupuesto, ofrece mensaje revelando que la Junta de Control Fiscal le comunicó que el presupuesto firmado por ella no era el acordado. Ay, mi madre santísima, qué barbaridad. Oye, carreteras, café y educación especial hicieron que el presupuesto del 2026 fuera impuesto por la Junta.
5: No.
3: Ay, bendito sea Dios. Prafa exhorta a los muchachones a participar en los 2026 Patriot Games como parte de la celebración de los 50 aniversarios de la Declaración de Independencia de los Estados Unidos. Elizabeth Warren.
1: Sí.
3: Esta no es la que Trump le dice Pocahontas.
1: No, pero esa es amiga.
3: Dice que es hora que Puerto Rico tenga el derecho a decidir su propio futuro. Prepare su bolsillito, sí, y no es porque viene por ahí el padre Manuel. No, es que la luz y el agua más cara a partir de este mes. Ay, mi madre. El tiburón blanco limita a 2 la cantidad de empleados por destaque en oficina de los senadores, mientras cita a Sebastián Negrón Reichard a declarar bajo juramento sus denuncias contra Francisco Domenech. ¿Cómo es?

0: aseguran que el proyecto de estatus radicado por Pablo José ha perdido ya varios auspiciadores.
1: Sí.
0: ¿Cómo?
1: Sí.
0: Y en Trompilandia, revés del Supremo del espérate, no, este no va. Informe financiero revela que Donald Trump obtuvo cerca de 1.200 millones de billuji con sus negocios privados y poderosos. ¿Cómo es?
2: ¿Qué es eso?
0: Poderosos, poderosos clérigos iraníes piden el asesinato de Donald Trump y Netanyahu y piden que los envíen al infierno.
2: ¡Vamos!
1: ¿Cómo es?
0: Unos clérigos.
1: Eso es un fatua ahí.
0: Uy, sí.
1: Estos son de los de verdad.
0: Uy, qué feo. Terrible, terrible. Oye, Donald Trump anuncia, así como hace que el PNP, una convención de mitad de término del Partido Republicano por primera vez en la historia. Y en el mundo suben ya a 1.943 la cifra de víctimas y 10.571 heridos tras los terremotos en Venezuela. Todo es y más de la cátedra radio puertorriqueña, cátedra 580. Oye, ¿qué fue lo que pasó en China? Que tuviste a Xi Jinping.
1: El no 100. Lo pude incluir. Mira, Pacheco, tienes ahí
0: el himno chino.
1: El 105 aniversario.
0: Y aquí está el himno chino.
1: De la organización y fundación del Partido Comunista Chino.
0: Uy, Jesús, toda esa gente usa eso, la olla del martillo, esas cosas pasadas.
1: Sí. Pónmelo, pónmelo.
0: ¿Qué es el himno de China? Quítame eso, que nos va a multar
1: honor
0: la FCC.
1: Honor y gloria.
0: Nos multa
1: al
0: la
1: Partido
0: FCC.
1: Comunista Chino.
0: Pacheco, los controles, contento, comienza ahora.
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1: Buenas Pacheco, tardes mucha, nuevamente.
0: Muchas cosas por una sola hora de programa.
1: O sea,
0: mucho, demasiado.
1: En una hora es bien complicado y tú lo sabes. Buenas tardes nuevamente. No me hagas hablar.
0: Oh.
1: No me hagas hablar. Buenas tardes nuevamente, amigas y amigos Radio Escucha, en el aire Cátedra 580. Como todas las tardes a partir de las 2, por aquí por WKQ, la primera, la decana de las emisoras radiales en Puerto Rico. Yo soy Néstor Dupré y me acompaña como siempre José Efraín Hernández y Acevedo. Mire, y antes de desmenuzar qué pasó realmente con el presupuesto, que es como diría nuestro profesor José Arsenio Torres, un mysterius tremendus. Tengo aquí un poco más de detalle de este primer envío de ayuda a Venezuela. Una alianza encabezada por Aerostar Puerto Rico, el grupo BRDJ, Droguería Betance, del amigo Raúl Rodríguez, no el juez, el farmacéutico. No el juez, el farmacéutico. Yadiel Molina, Héctor Delgado, mejor conocido como El Fader.
0: Ah, yo soy su abogado.
1: ¿Y usted es el abogado?
0: Yo fui
1: Héctor
0: abogado
1: El
0: de Héctor El Fader.
1: Oiga, pero usted está hecho...
0: Pero hace tiempo.
1: Te ha sustituido a aquel en ese mundo.
0: Sí, sí.
1: Sí.
0: Un saludo a Héctor.
1: Qué fuerte. Oye, Pacheco, ¿tú has visto eso? Este nene ha progresado, el nene ha progresado.
0: No, no.
1: Sí, ha progresado.
4: Inteligencia, fama y popularidad.
1: No, sí, sí, sí.
0: Abogado,
1: no me dejes el billuji. Que al son de la lata baila el chorizo,
0: Pacheco,
1: papá.
0: Sabe
1: no,
0: cómo yo soy como abogado.
1: Por eso. Y Tito el Bambino organizaron la salida el primero de una serie de vuelos que partió hoy desde Puerto Rico a Venezuela con alrededor de 10.000 libras de ayuda humanitaria. ¿Cómo se logró esto? Esto fue una alianza de verdad entre Aerostar, Cáritas, tanto de Puerto Rico como de Venezuela, y Yadier Molina, que sabemos que estuvo allá de dirigente de los navegantes del Magallanes. Sí. Los costos del avión que transportó la carga fueron asumidos por Aerostar y el grupo BRDG, por lo que no conlleva desembolso de fondos públicos.
0: Esa gente le tuvo
1: así que no se anoten, permiso, no se anoten.
0: Pidieron permiso también, ¿no?
1: Por eso, no tienen permiso. Te voy a decir ahora cómo lo lograron.
0: Porque como aquí dicen
1: por
0: que es
1: eso,
0: difícil.
1: Mientras, Droguería Betances donó medicamentos y productos de primera necesidad y los demás suministros son producto de las aportaciones de cientos de ciudadanos que respondieron al llamado tanto de Cáritas Puerto Rico como la Fundación Asriel, liderada por Héctor el Fader, entre otros, como el amigo Joel Muñoz del grupo del dúo Joel y Randy. La misión partió hoy a mediodía, como dije, en un vuelo de la aerolínea Air Cargo Carriers, especializada en carga aérea.

0: tarea de poner a disposición de todos los que quisieran aportar. Dio su número de ATH Móvil y fueron decenas de buenos amigos, conocidos y algunos desconocidos, que aportaron y logró recaudar una gran cantidad de dinero y estuvo comprando lo más necesitado, que son productos, de artículos médicos y medicina, de botiquín, de primeras ayudas, y los estuvo llevando al estadio municipal Irán Bison, y tuvo que ir y dar varias compras en Sam's y en otros negocios para ayudar a nuestros hermanos. Porque mire, como dijo el padre el domingo, yo no sé si alguien sabe quién fue el padre que estuvo a las 9:30 en Estela Maris, porque fue sustituto del padre Tito. No hay que pedir permiso para ayudar. No hay que pedir permiso para ayudar. Usted ayuda.
1: Exacto.
0: Ya, y va y resuelve a las personas. Tú no ves la casa del vecino cogiendo fuego y le dice: vecino, ¿puedo ayudar a apagarle el fuego?
1: ¿Quiere que eche un poquito de agua?
0: Por eso, por Dios. Pero aquí yo creo que aquí hay un factor, Néstor, que yo creo que también está envuelto en todo esto, que fue el factor político.
1: Ah, no, definitivamente.
0: Y aquí alguien de esta mañana estuvo hablando con Rubén y el secretario de salud, de hecho, que le preguntaron que qué pasaba, y él dijo: bueno, porque es que cómo está la cuestión política de Venezuela con los Estados Unidos. ¿Tú puedes creer una cosa como esa?
1: Bueno, pues
0: que usted vaya y ayuda. Y claro, yo lo que me imagino es también que como utilizaron a Venezuela como balón político en las pasadas elecciones, claro, ahora les dará vergüenza.
1: Ahora,
0: no sé, buscando explicación.
1: Ahora ven incómodo ayudar al gobierno de Venezuela. Están al nivel del gobierno de Honduras, donde yo escuché una declaración inaudita del presidente de Honduras, que se hace llamar Papi a la Orden, donde este señor dijo...
0: En España dirían que es un impresentable.
1: No es un impresentable, él dijo que su prioridad era ayudar a los hondureños. Y que pues los demás que se fastidien, básicamente.
0: Tremendo. Seguro es cristiano, ¿no?
1: No, imagínate.
0: Y va a misa los domingos.
1: Imagínate tú. Pero, oye, me escribe una colaboradora Prime de este programa, sí, que hace días que la Fundación Mochileando está tramitando ayudas a Venezuela a través de dinero, organizaciones no gubernamentales allá. Y ese ha sido, como decíamos, el peso de la ayuda que se ha enviado a Venezuela. Ha sido a través de organizaciones del tercer sector. Enhorabuena. Bueno. ¿Qué pasó anoche? Ayer por la tarde, nosotros nos fuimos de aquí con la idea de que estaba todo, como diría ya el caudillo, en España, atado y bien atado,
0: sí,
1: que el presupuesto de gasto del gobierno de Puerto Rico se había aprobado, balanceado.
0: Estaban, como dicen los muchachos, roncando.
1: Roncando nuevamente.
0: Ya la Junta se va.
1: Y que la Junta se va y ya esto está...
0: Cuatro presupuestos,
1: etcétera, etcétera. Y entonces, a la medianoche, mira, me escribe aquí un feligrés de Estela Maris, el padre Efraín.
0: Ah, pues el padre Efraín, mira para allá mi tocayo. Pues.
1: El padre Efraín.
0: Tremendo.
1: Gracias al hermano que nos escribe.
0: Para ayudar no hay que pedir permiso.
1: No hagas nada con la camisa de los senadores. Tenemos que hacer algo para...
0: Hay que poner eso en una tarja.
1: No, yo lo voy a poner
0: Para ayudar no hay que pedir permiso.
1: Eso, para ayudar no hay que pedir permiso. Pues anoche, casi a la medianoche, la gobernadora de Puerto Rico, Jennifer González, hizo... como parte de una producción de último minuto del Platinado. No. Sí. Eso fue, oye, pero eso lo va a cobrar como el día de ayer o el día de hoy. Porque eso fue casi a las 12.
0: Para hoy, porque acuérdate que
1: tienen que cobrarlo doble, porque fueron 2 días de trabajo.
0: Pero es que a lo mejor nada no queda billuyi del
1: la
0: año fiscal.
1: La preproducción fue ayer. Empezó anoche.
0: O sea, que cobra de dos bolsillos. Cógete
1: esa orejita.
0: Cobra de dos bolsillos.
1: Vas a cobrar de dos bolsillos del año fiscal pasado. Vas a cobrar del año fiscal pasado y del año fiscal que empieza hoy. Porque entonces la difusión, la postproducción,
0: la distribución,
1: Urbi et Orbi, todo eso. Coge oreja, mijo, que no te vamos a durar toda la vida.
0: Y sí, han despertado el muchachón ese, el de OGPR.
1: Que el de OGPR que tenía que estar durmiendo ya esa.

0: Lo sacaron de la casa.
1: Lo sacaron de la casa. Tenemos por ahí el...
0: Ah, sí, ¿no? Yo lo tengo por aquí porque no...
1: El querido amigo Roby Cortés nos hizo llegar. Porque a esa hora yo no estoy pendiente, miren, ni bueno, a la Copa Mundial.
0: Sí.
1: Sí, no, no, no, no.
0: Vamos a escuchar.
2: Buenas noches, amigos y amigas. Yo sé que es tarde en la noche, estoy junto a Orlando Rivera, el director de la Oficina de Gerencia y Presupuesto, pero hoy era el último día de aprobación de medidas. El 30 de junio de cada año, la legislatura en Puerto Rico tiene hasta este día para aprobar proyectos de ley. Y como tal, se acaba la sesión legislativa. Así que hoy es el último día de aprobación y hoy también es el último día para aprobar cualquier enmienda que tenga que ver con el presupuesto. Ya se aprobó el presupuesto de Puerto Rico, que lo firmé. En el día de ayer fue que firmamos el presupuesto y que fue certificado por la Junta de Supervisión Fiscal. Nosotros también habíamos radicado una enmienda al presupuesto vigente. Y como tal, con los recaudos que hubo este pasado año fiscal 2026, tuvimos aumento en los recaudos y tuvimos un superávit de 635 millones. Por lo tanto, radicamos una enmienda para pagar los 90 millones de dólares de la carrera magisterial que por años no se habían pagado. De la misma manera, 5 millones para hacer de Puerto Rico, deudas que no se habían pagado, por ejemplo, de educación especial, entre muchas otras cosas, reservas para municipios, entre otras cosas. La Junta de Supervisión Fiscal emitió una comunicación tarde esta noche aduciendo que la legislatura no se había puesto de acuerdo con esta ejecutiva sobre esas enmiendas. Y eso es falso. Aquí tengo el proyecto de ley, ¿verdad? El proyecto de ley fue aprobado en la legislatura con enmiendas, pero se pusieron de acuerdo y yo me puse de acuerdo. Y de hecho, acabo de impartir veto de línea a algunas partidas con que, por ejemplo, la misma Junta había dicho y le puso unas enmiendas que consideraba onerosas, diciendo en una comunicación que no son compatibles con el presupuesto. Tengo que decir que hablé con el director ejecutivo de la Junta de Supervisión Fiscal, quien dijo que eso no, que sí, que es compatible con el presupuesto y que el presupuesto 2026 está balanceado. Me dijo a mí, sin embargo, la carta que firmó dice que no es compatible con el presupuesto. Me dijo a mí que sí, pero la carta dice que no. Para que eso quede claro, como todavía antes de las 12 de la noche yo puedo firmar, ¿verdad?, el presupuesto de Puerto Rico y cualquier enmienda, estoy invirtiendo una de las partidas que él dice en su carta. Ahí sí, espérate. Para aprobar el proyecto del costo del café.
3: Se mantiene los 90 millones, ¿verdad? De
2: la Fundación de los Estados Unidos de este año. El trabajo que hemos hecho para balancear el presupuesto de Puerto Rico por enmiendas de estilo y mucho, mucho menos cuando tenemos un superávit de 635 millones de dólares. De la misma manera, fondos donde él quiere quitarle a la celebración de la regata y la celebración de los 250
1: ¿regata?
2: Años de la
1: ciudad. ¿Una
2: de la,
1: regata?
2: Celebración de los 250 años de la Fundación de los Estados Unidos de este año y del año que viene, porque son dos años, de 3 millones lo está bajando a un millón de dólares, así que en ese sentido lo estamos bajando a un millón de dólares. El resto de las enmiendas lo hemos dejado tal y como está y hemos hecho los cálculos, así que en estos momentos hay algo más que estamos incluyendo aquí.
1: Eso fue a la medianoche. La gobernadora básicamente explicando que la Junta de Supervisión Fiscal había señalado que las discrepancias entre la legislatura y la gobernadora, es decir, la guerra entre el Senado y la gobernadora y los intentos de lado y lado de ponerse unas banderillas en esta guerra, como decía hoy la amiga Anabel Torres Colver en una columna del Nuevo Día, de PNP contra PNP, le costó, o parecía que le estaba costando, al gobierno de Puerto Rico que se detuviese el reloj en términos de la aprobación de presupuestos balanceados y que, por lo tanto, como se especulaba esta mañana, el volviéramos a empezar por esa chapucería con el tema del presupuesto. Pues la Junta de Supervisión Fiscal, casi nosotros entrando al aire, emitió una declaración que lee como sigue. El 30 de junio de 2026, ayer, La Junta de Supervisión anunció que había certificado un presupuesto revisado para el gobierno de Puerto Rico para el año fiscal 2006 que finalizaba ese mismo día, ayer. Ese presupuesto revisado refleja una enmienda al presupuesto del año fiscal 2026 certificado anteriormente para incorporar ingresos que no se habían presupuestado como parte habitual del proceso de cierre de presupuesto al final del año. El presupuesto revisado para el año fiscal 2026 no tiene relación alguna con el presupuesto para el año fiscal 2027 que la Junta de Supervisión había certificado anteriormente. Y aquí le dan el cantacito a la gobernadora. El presupuesto revisado del año fiscal 2026 fue elaborado por la Junta de Supervisión, ya que ni la gobernadora ni la Asamblea Legislativa presentaron oficialmente un presupuesto revisado para la certificación por parte de la Junta de Supervisión dentro del calendario establecido al amparo de la sección 202A de Promesa. De hecho, en la tarde del 30 de junio de 2026, ayer, fecha de cierre del año fiscal, no se había alcanzado acuerdo sobre las enmiendas al presupuesto revisado del año fiscal 2026. Por lo tanto, la Junta de Supervisión aprobó un presupuesto revisado del año fiscal 2026 que es conforme con el plan de fiscal, con el plan fiscal para Puerto Rico, como también lo es el presupuesto final para el año fiscal 2026. El nivel de gasto del gobierno no estaba en discusión. Y aquí es el segundo dato. Más bien, la gobernadora y la Asamblea Legislativa no lograron alcanzar un consenso sobre ciertos asuntos, lo que dilató el proceso para elaborar un presupuesto revisado de forma conjunta, es decir, Junta de Supervisión, Gobierno de Puerto Rico, Rama Ejecutiva, Gobierno de Puerto Rico, Rama Legislativa, para el año fiscal 2026. El presupuesto revisado del año fiscal 2026, certificado por la Junta de Supervisión, fue y continúa siendo un presupuesto que podría considerarse conforme, podría considerarse conforme con las condiciones para la disolución de la Junta de Supervisión en virtud de la sección 209 de Promesa. Y aquí añade, mire, la coletilla. Si la auditoría financiera independiente del gobierno de Puerto Rico determina que el presupuesto del año fiscal 2026 se mantuvo equilibrado bajo los estándares de contabilidad de acumulación modificada, según lo exige Promesa. ¿Qué quiere decir esto? ¿Qué le está diciendo la Junta a la gobernadora? Número uno, que es mentira lo que ella dijo de que se había alcanzado un consenso entre Ejecutivo, Legislativo y Junta sobre el presupuesto. Segundo, que la razón para que no hubiese consenso eran las discrepancias, no con la Junta, entre el Ejecutivo y el Legislativo. Tres, que el presupuesto vigente a partir de hoy es el que aprobó la Junta conforme a las determinaciones de la Junta y no del gobierno de Puerto Rico. Y cuatro, que si ese presupuesto es encontrado como realmente balanceado a nivel fiscal por una auditoría independiente encomendada por el gobierno de Puerto Rico, entonces contaría como un presupuesto balanceado a los fines del reloj que marca la salida de la Junta de Supervisión Fiscal.
0: O sea, que pruébame tú.
1: Pruébame tú que el presupuesto...
0: Y a tu costo.
1: Y a tu costo que el presupuesto... pero antes de eso...
0: No. Vamos a la pausa,
1: Néstor. Pues vamos a la pausa.
0: Y regresamos. Está bien, Pacheco, lo que tú dices.
1: Dale.
4: Acusa. 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
7: Culpables y sentenciados, una pareja cumplirá 75 años de prisión por abusar sexualmente de 3 menores de 11, 9 y 7 años de edad en Guayama. Soy Carla Gianni Díaz, escuchas WKQ580 y estas son las noticias de Acción. En otro tema, detienen en Barceloneta a la persona de interés por la muerte de una enfermera en Caguas, mientras la familia de la víctima asegura que no vivía con él ni sabía quién era. Exigen justicia. El sospechoso es identificado como Carlos Manuel Estefano Pino, de 67 años de edad. Y en su día número 15, el juicio contra Elvia Cabrera entra en su etapa decisiva con la declaración del menor que sobrevivió al ataque donde murió Gabriela Nicole Prats en Ay Bonito. Y accidentado el servicio de agua en Canóvanas, Loíza y hasta en Isla Verde, pese a la reactivación parcial de la planta de Canóvanas. Desde hoy, un alza del 5% en la factura de la luz y un 2% en la factura del agua. En otro tema, auditoría de la Contralora detecta deficiencias contables y pago de más de $16,000 por servicios no utilizados en la Universidad de Puerto Rico. Además, renuncia Joel Pizá como director de Desarrollo Económico y Turismo de San Juan. Y luz verde para el pago de horas extras de la policía y la carrera magisterial con nueva resolución. En seguimiento a la catástrofe que vive Venezuela, Puerto Rico envía su primera ayuda humanitaria impulsada por la empresa privada y reconocidas personalidades como Yadier Molina, Héctor Delgado y Tito el Bambino. Dio detalles Julio Cabral.
8: Lo importante es que sepan que esto es un trabajo en esfuerzo, una unión que ha hecho tanto el sector privado como con las distintas personalidades, ciudadanos privados y al igual que las autoridades oficiales del gobierno tanto estatal como federal. Aquí había una necesidad y la necesidad era buscar los distintos mecanismos de transporte aéreo para llevar esta ayuda a Venezuela, y así lo hemos hecho, un trabajo en equipo. Las entregas se harán directamente al sector privado, aquí está el padre que hablará con Cáritas a nivel local. Estaremos aterrizando en Maiquetía, gracias a Dios, y nos hemos unido un grupo, así que yo lo que hoy hay que expresar agradecimiento, que la unión está a la fuerza de los distintos sectores y pudimos lograr algo muy positivo para la gente tan damnificada, ¿verdad? Y ya se esperan que hay miles y miles de más personas de los reportados que han fallecido y Puerto Rico dice presente, así que muy agradecido a toda la parte de la logística, aquí le hablará Raúl, para que sepan, todos los medicamentos, Jorge, quien nos ha apoyado grandemente con todo el asunto, obviamente, aéreo, de transporte, los permisos, tanto federales, Norberto, la secretaria, el general Garfield, y obviamente el padre que estará a nivel local, a Tito y a Héctor, que sé que han dado la mano, han dicho presente, así que es un esfuerzo en conjunto.
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0: Regresamos, amigas, amigos, a Cátedra 580, de lunes a viernes, desde las 2 de la tarde, por la decana de las emisoras, WKAQ 580, con el doctor Néstor Dupré, y entonces José Efraín Hernández. Muchos saludos a Miki.
1: Sí.
0: Miquelín, este hombre, ¿ah? ¿Eh?
1: Miki ya está celebrando.
0: Sí,
1: ya
0: está como un 4 de julio.
1: Como un 4 de julio. Mira,
0: ¡oh, ya, hoy!
1: ¿Qué es eso, Miki? Ya él está listo.
0: ¿Y pero cómo ese hombre se ve?
1: Ya él está listo.
11: ¿Y unos cuantos?
1: No, yo conozco, mira, yo conozco unos baluartes que me están escribiendo. ¿Sí? Y unas baluartas.
0: También.
1: Que yo creo que están, mira, la celebración ya está.
0: No, yo conozco uno, un abogado prestigioso de Vega Baja.
1: Sí,
0: no, ya, ya alcanzó la paz económica.
1: Sí.
0: Se lo está dando ya.
1: Ah, no, se está celebrando el 4 de julio.
0: Ya, pero ya, entonces me envía fotos.
1: Ya se oye, mira, fuego artificial en su cabeza.
0: Entonces envía fotos como para que no haya duda de que
1: sí, está sí,
0: en
1: que esa. Es verdad.
0: Que
1: es
0: y verdad. Que así que escribe mejor los recursos al tribunal.
1: Ay, mi madre, pero gana. Y da seminarios y todo. Es una autoridad en su campo.
0: Hombre millonario ya.
1: El hombre millonario
0: claro,
1: porque se
0: millonario
1: va.
0: Sí, pero, 50.
1: Pero ese no es millonario por contrato en el gobierno.
0: Ah,
1: ese
0: no,
1: es
0: no.
1: Millonario porque se lo ha ganado.
0: Ah, sí, sí, porque hay otros.
1: Como que gran abogado que es, gran profesor de derecho que es, no voy a decir el nombre para no calentarlo porque.
0: Después van a pedirle chavo.
1: Mira, escuche.
0: O sea, que hay dos o tres baluartes que ya están viendo los fuegos artificiales.
1: También. De día, están viendo de día los fuegos artificiales. 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
0: Oye, Néstor, esta mañana, sí, vamos antes de la llamada, esta mañana misteriosamente
1: sí.
0: Aparecieron por todo el área metropolitana.
1: ¿Tú crees que fueron misteriosos?
0: Unos billboard, que es que yo no necesito, están escritos como en Nestoriano antiguo.
1: Sí.
0: Porque dice así en blanco y negro, como lo de Bad Bunny, me vale. Pero entonces el mes tachado.
1: Sí.
0: San Juan sigue progresando con Miguel Romero. Entonces, bien chiquitito, dice, anuncio pagado por Puerto Rico en marcha. Entonces pone que un email. ¿Qué es esto? Mira el email. El email, le estoy dando zoom, dice natalesyulin@gmail.com.
1: Pero todavía está con eso.
0: Oíste esto, Pacheco.
1: ¿Qué es eso?
0: Kiko. Sí, dice eso, Natal. Natalesyulin@gmail.com no fue autorizado por aspirante candidato o partido político. Es que esto me parece como que el que
11: debe estar borracho.
1: Te está celebrando el 4 de julio ya.
0: Pero oye, explícame esto, porque entonces me vale como una expresión que hizo famosa, que no se usa en Puerto Rico.
1: Que la hizo famosa Alejandro García
0: por eso,
1: Padilla.
0: Pero explícame eso, esto es un historiano antiguo. ¿Qué es esto?
1: Eso es
0: cosa de bojacho.
1: No, eso es un vellón. Eso es un vellón que le están pegando a la gobernadora. Sí.
0: O Miguel Romero, ¿no?
1: No, no, no, no, no. Yo no creo que sea.
0: Es como Miguel Romero salió al mercado, a los mercados.
1: Ah, bueno, fue al mercado, fue al mercado de bonos, no sé. Pero.
0: O sea, que ni en la historia no estuvo.
12: Una rosa. ¿Tú crees que está pintada de azul?
1: A ese nivel de Georgie.
12: Es un motivo.
1: Se está celebrando ya también.
0: Entonces ahí.
1: Ese tienen que actualizarlo. Ese email tienen que. Ese es el, uno de esos packs de la campaña de Miguel Romero. Tienen que actualizar ese email. Oye, hablando de Miguel Romero. Ayer estuvo por aquí Miguel Romero, que andaba al lado, y se dio la vuelta por aquí, por Cátedra 580. Y entre los temas que pudimos hablar en 7 minutos, que fue lo que estuvo Miguel Romero ayer, fue el tema este de el futuro del Escambrón. Y la propuesta para establecer allí un estacionamiento privado que básicamente se ha adjudicado, por lo que he leído, pues sin subasta, y que pues levanta una serie de interrogantes no solo a la comunidad, sino a la oposición política y en la legislatura municipal de San Juan. Y le pedí a una de las dos legisladoras municipales del Movimiento Victoria Ciudadana en San Juan, que he dicho en otras ocasiones aquí, que pues ahora se ha incorporado la legisladora municipal del Partido Popular, Ingrid Colbert, pero por gran parte de lo que iba de cuatrenio, la fiscalización al alcalde en San Juan la han hecho las dos legisladoras de Victoria Ciudadana, la doctora Norma de Barí y la periodista Daisy Sánchez. Y tenemos a Daisy en línea telefónica. Daisy, saludos y bienvenida a Cátedra 580.
13: Bueno, gracias por la invitación, por supuesto. Gracias.
1: ¿Qué está pasando con este proyecto?
13: Pues mira, lo primero que te quiero decir es dos noticias buenas. La primera, que este proyecto, la ordenanza número 55, que estaba ayer como parte de la agenda de la sesión ordinaria, la última de este proceso, ¿verdad? Porque ya ayer se recesa, pues la eliminaron de la agenda, lo que es una buena noticia y es una victoria, como yo digo, para todos los ciudadanos que se sintieron motivados, acogieron la convocatoria y llenaron los cuadros y llenaron los emails y le hicieron saber al alcalde que no están de acuerdo con esta propuesta ordenanza que él quiere echar hacia adelante. Y la otra buena noticia es que va a haber vistas públicas. Ellos dijeron que aunque la ley no los obliga, pues van a celebrar unas vistas públicas ahora en el periodo de lo que quede de julio o posible principios de agosto. La cosa es que son dos victorias para todos los que están luchando por defender ese litoral tan hermoso, que es de dominio público y que inicialmente se quería aprobar esta ordenanza, como tú sabes, de una manera oscura, opaca, no se quería escuchar a los que van a ser más afectados, que es no solo los sanjuaneros, porque todo este litoral también pertenece al pueblo de Puerto Rico, igual que todo ese terreno. Así que estamos más que contentos con que la lucha que vimos desde el jueves pasado tuvo su efecto y logramos paralizar y logramos además que se celebren las vistas públicas.
1: Daisy, te pregunto, estas vistas, como señalas, van a ser ahora en verano, ahora en julio. Realmente, porque ayer cuando el alcalde estuvo aquí, dijo lo de las vistas públicas, como decimos nosotros aquí en Cátedra 580, como medio enfunchado. O sea, como que, bueno, iba a haber vistas públicas y pues, no sé de qué se están quejando, algo así. ¿Hay oportunidad real de revertir este proyecto?
13: Bueno, la oportunidad esta es la lucha que se dé, porque el alcalde tiene unos compromisos políticos y unos compromisos económicos y esta ordenanza cumple con eso, aparte de que le promueve, ¿no?, como un alcalde que está teniendo logros, que eso también es terrible, ¿verdad?, que en términos políticos eso también facilite las aspiraciones políticas del alcalde. Y lo peor de todo, que tenemos una legislatura, no una legislatura, tenemos una mayoría muy complaciente que está dispuesta siempre a cumplir todos los pedidos del alcalde, independientemente de la responsabilidad que como cuerpo tienen con quienes los eligieron, con los sanjuaneros, de velar por los intereses, no del alcalde, velar por los intereses del pueblo que ha luchado por mantener, desde hace mucho tiempo, han luchado por mantener este patrimonio público, que como tú sabes es un espacio protegido por ley y por historia. Así que vamos a lo importante. Ya se creía que se iba a aprobar ayer y no lo detuvieron, lo quitaron de la agenda. Ahora dijeron que no iban a haber vistas públicas porque la ley no los obliga a celebrar vistas públicas, y se pretendía con una mera ordenanza enajenar un terreno público por 90 años para un estacionamiento. O sea, un estacionamiento, 90 años, por favor.
0: Daisy.
13: Y se logró. Así que se puede, lo que el pueblo quiera, pues que lo luchemos en la calle.
0: Daisy, buenas tardes. Quería preguntarle, ¿qué es entonces lo que la oposición política propone para ese sector? Porque yo hablo de la experiencia, porque yo visito el escambrón semanal. Y las condiciones en las que se encuentra aquello allí dan grima. O sea, aquí hay un área, el área que colinda con, primero, el adefesio en el que se encuentra el Hotel Normandy, que el municipio no hace nada para, o el Estado, para obligar a los dueños de ese edificio a mantenerlo en condiciones. Hagan lo que quieran hacer con eso, pero lo tienen que mantener en condiciones porque esa es la cara de entrada al viejo San Juan. El área que hay allí, que utilizan para bucear, está repleta de sargazo. Los focos destruidos. Todo el área donde está la batería del escambrón, abandonada. La luminaria. Aquello allí es un desastre. Porque lamentablemente adolece de lo que adolece muchas cosas en Puerto Rico, que no se le da ningún mantenimiento. También a la entrada colinda un área allí que había un club de oficiales, que también está aquello allí abandonado. Entonces, pues, y también el problema del estacionamiento, porque allí hay un problema grave de estacionamiento, que lamentablemente, en vez de fomentar que la gente que llega allí utilice el transporte público, pues no, nos vemos obligados a llegar en nuestros automóviles. Y el parking es muy pequeño para un área que a mí me parece que si estuviera en buenas condiciones, serían un lujo.
13: Bueno, en este momento se ha invertido 4 millones para hacer restauraciones al área del parque, que se ha mantenido por muchísimo tiempo cerrado y no se permite la entrada, que era un lugar donde las personas iban a caminar a hacer ejercicio, a reunirse con sus amigos. Ahí hay fondos federales que invertidos y un pareo con fondos de el municipio. Por el otro lado, hay un contrato en este momento con un grupo de a Chai, se llama la persona que representa al grupo, que tiene el contrato para restaurar el Normandy. Pero ahora mismo, como salió hoy publicado en el Nuevo Día, ellos están exigiendo que el alcalde cumpla con la otra parte para ellos poder tener el dinero, conseguir los préstamos. Ellos insisten en que eso ahí tiene que tener un estacionamiento mucho más grande de lo que se está, de lo que existe y de lo que el alcalde insiste en que va a ser la mejora que se va a hacer de un multipiso de 950 estacionamientos, espacios en esa zona que ya existe la huella. Pero eso, si ves la ordenanza, si lees la ordenanza no especifica en ningún lugar cuál es el área donde se va a llevar a cabo este proyecto del estacionamiento. El grupo del Escambrón Unido ha presentado propuestas como que usen el Coca-Cola, el área del Coca-Cola Music, creo que sé, yo no sé cómo se llama esa zona ahí, que el área del Hilton también, para añadir estacionamientos y que den transportación, como ocurre en muchos otros sitios, hasta el área del hotel y hasta esa zona. Pero lo importante aquí es que no se destruya ese litoral, que ese es el efecto que tendría el hecho de establecer este multipiso en esta zona, que como te digo, el alcalde dice que va a ser en la huella de lo que ya existe de este estacionamiento, pero lamentablemente esta ordenanza no lo especifica. No lo especifica y no tenemos por qué creer que vaya a ocurrir algo que ahora mismo esta ordenanza que se quería traer a la trágala no vaya a dejar el espacio para que ellos determinen cuánto más espacio van a ocupar.
1: Bueno, yo creo que lo importante, me parece a mí, tú me corriges, es que se logró detener una aprobación a la definitivo carrera.
13: Exacto.
1: Ahora el proceso va a vistas públicas. Aquí hay mucha información, que aquí hay muchos blancos que llenar.
13: Exacto.
1: En términos de qué es lo que se trata este proyecto, más allá de lo que aparenta ser un cheque en blanco que se le pretendía dar a este grupo de desarrolladores, que pues existe la sombra de que algunos de ellos han sido aportadores importantes a las campañas del alcalde, ¿no? Eso no pasa desapercibido. Y lo que tú señalas, lo importante es aquí la organización de la comunidad, los grupos que se han manifestado en contra de esta propuesta de desarrollo del área del Escambrón y propuestas alternativas, porque la realidad del caso es que es un área que hay que proteger, que hay que cuidar, pero que también hay que proyectar como la cara de la entrada a la isleta de San Juan.
13: Daisy, pero todas esas mejoras, discúlpame, todas esas mejoras seguro no pueden implicar que se le niegue el área, se cree un ambiente donde lo que va a haber es cemento, cuando las personas, el país quiere ese litoral.
1: Claro,
13: y
1: claro.
13: Ahora mismo se está viendo sin evaluación legal, ni una evaluación legal ni una ambiental rigurosa, sin la participación comunitaria, que eso ya por fin se vieron. No hay claridad en los documentos y es una decisión que solo carece de prudencia, como nosotros dijimos, y de un decoro institucional, porque esto no se puede hacer así.
1: A la trágala,
13: ¿no? Y bueno, pues, seguiremos luchando por ese terreno.
1: Daisy Sánchez, legisladora municipal del Movimiento Victoria Ciudadana, junto a la doctora Norma de Bari allí. Daisy, gracias por estar disponible para nosotros.
13: Gracias por invitarme.
1: Cómo no, siempre a tu orden. Bueno, ya escucharon.
0: Ahí tienen las dos versiones. Las dos versiones. El pueblo, pues, formule su opinión.
1: No, oye, a mí me parece, para eso es el proceso legislativo. Y a nivel municipal, igual que a nivel nacional, el proceso legislativo es para aclarar dudas, y en ese sentido, pues me parece que lo que va a suceder en las próximas semanas, pues debe ser aprovechado por la opinión pública en San Juan para aclarar las dudas. Complicado.
0: Así es. Yo lo que diciendo, Néstor, es que yo creo que también la oposición política debe de presentar propuestas para desarrollar aquella. O sea, las condiciones en las que eso se encuentra allí no pueden permanecer. Empezando por el Ichai, o como se llame, el individuo ese que con el hermano compraron la estructura del escambrón.
1: Pero si
0: o la pintan, dijo, o la ponen en condiciones, aquí, o que la derrumben.
1: Pero aquí nos dijo el alcalde ayer.
0: Pero esa defecio.
1: Que eso quedó allí en
0: pues
1: nada.
0: Entonces, pues ese muchachón, si no ha podido conseguir los permisos, pues hay que expropiarlo y tumbarlo, o hacer una ventana al escambrón, o hacer otra cosa.
1: Hay que hacer la
0: o
1: ventana por lo menos al escambrón.
0: Que esos dos muchachones pues cojan un rolo y brocha y se pongan a pintar el casco ese que queda allí de lo que era el Normandy. Pero eso en esas condiciones no se puede permitir, al igual que todo el parque del Escambrón. Lo que nos escribe un amigo mío, lo que era el Escambrón Beach Club, ahí está abandonado, ahí estuvo un restaurante.
1: Bueno,
0: ¿por qué demonios eso no lo rehabilitan y déselo a unos muchachos emprendedores gratis? Mira, la condición para alquilárselo, mantenerlo bien puesto. No te voy a cobrar canon de arrendamiento, pero aquello allí está bien feo.
1: Si lo hubieran hecho caso, abandonado.
0: Sí. Desde la remodelación que hizo Sila Calderón cuando era alcaldesa, ahí no ha pasado nada. Igual que Luis Muñoz Rivera.
1: Oye, Pacheco, José Fraín está agitado con ese tema del escambrón.
0: Chico, porque yo eso allí
1: pasa en un área... Pasa todos los weekendes por allí.
0: Yo paso y aquello allí me da grima, me da
1: dolor.
0: Me da dolor en las condiciones en las que se encuentra un área que históricamente fue de esparcimiento para los puertorriqueños y se encuentra con total abandono. Entonces hay propuestas y todo el mundo las critica. Bueno, ¿pero qué usted propone? Pues diga que usted propone allí, porque las condiciones en las que se encuentra, que son una afrenta al bienestar público y a la salud de los puertorriqueños y nuestros invitados, nuestros turistas al lado del Caribe Hilton, no puede permanecer
1: así. Mira, le hago como le haría Pavón Roca a Díaz Olivo. Pues haz una propuesta tú.
0: Yo la tengo, rápido.
1: A mí no me sale eso. En esa nota los vamos. Mira, ya están por ahí los fiscales, dime.
0: ¿Cómo?
1: Sí.
0: ¿Qué es esto?
1: Dime.
0: Fiscalía extendida.
1: Fiscalía extendida.
14: Están preparando los próximos programas.
0: ¿Cómo?
1: ¡Ay! Nos vemos mañana.
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23: Va arriba Puerto Rico. Buenas tardes, soy Pedro Cardona Roig, el urbanista. Hoy por la licenciada Mayra López Mulero, aquí por Mayra en el 580 por WKAQ Radio. Gracias por ser parte de esta conversación de país. Y como ustedes saben, estos días han tenido mucha sorpresa, mucho sobresalto, pero también mucha repetición de lo que hemos estado viendo a través de los años. Por un lado, tuvimos a una gobernadora que anunció que tenía un presupuesto balanceado, que tenía la certificación de la Junta de Control Fiscal, y la Junta de Control Fiscal le dijo: no, no, no, no te vistas que no va, esto no fue lo que nosotros aprobamos, esto no constituye ese primer presupuesto balanceado. Y pues eso pone en entredicho tanto la palabra de la gobernadora como la credibilidad que puede tener las comunicaciones que se hacen con respecto al presupuesto. Esto puede resultar en unas acciones de la Junta de Control Fiscal y unos cambios en las partidas que se asignaron a los distintos componentes de ese presupuesto. Y es algo serio. De otra parte, pues hemos tenido nuevamente sectores de San Juan y en la isla de Puerto Rico que no tienen agua. Y habíamos visto a un alcalde, Miguel Romero, que luego del anuncio que hace Tomás Rivera Schatz, que apunta a la posibilidad de que él corra como candidato a la gobernación, Miguel Romero se mantuvo callado y de momento se reactivó y volvió a preocuparse por el agua de las comunidades de San Juan y recurrió nuevamente al tribunal luego de un silencio que nadie entendía. En el día de ayer recurrió al tribunal, presentó un recurso urgente para reclamar por los acuerdos a los que había llegado con la Autoridad de Acueductos y Alcantarillado, y hay gente que piensa que esto es como un balón político que se está pateando, pero que no se está gestionando de una manera efectiva que resulte en el bienestar de las comunidades que se ven afectadas. Hoy en San Juan, las comunidades de Calle Loíza hasta llegar al límite con Loíza no tienen agua. Y sabemos por las declaraciones de la alcaldesa de Loíza, Julia Nazario, que en Loíza tampoco hay agua. Aparte de eso, el alcalde Miguel Romero Lugo se ha metido en una lucha sin contar con la información. Y en este caso, hablo de el escambrón y el estacionamiento y toda la controversia que ha surgido en torno a este asunto. Ustedes recordarán que la semana pasada nosotros conversamos en este espacio sobre este tema, la intención de presentar una ordenanza 55 a toda prisa que pretendía otorgar unos derechos por 90 años a un privado para privatizar parte del Parque del Escambrón, una ordenanza que no tenía una definición de qué era lo que le daban a esta persona. Lo único que existía en esa ordenanza era una descripción de la finca total del Parque del Tercer Milenio, lo cual pudiera inferir una persona que lo leyera que a esa persona le daban derecho sobre todo el predio. Eso generó que se hicieran unas imágenes ilustrando lo que podía hacer de acuerdo a lo que estaba en esa resolución, y generó toda una movilización ciudadana que provocó que ayer, cuando se suponía que la legislatura municipal evaluara esta ordenanza 55, la retirara a última hora. Y mientras el alcalde Romero Lugo estaba en esta misma emisora con los compañeros que transmiten justo después de este programa, Néstor Duprey y su compañero, en ese espacio Romero hablaba de los méritos de esta ordenanza y la legislatura municipal la estaba retirando del calendario. Así que, para hablar un poco de esto y qué fue lo que surgió allí en la legislatura municipal, tenemos a la legisladora del Partido Popular Democrático, la licenciada Ingrid Colbert, quien ha llevado una voz bastante prominente en relación a este asunto, junto a las legisladoras del Movimiento Victoria Ciudadana y la Alianza de País. Le damos la bienvenida a la licenciada Colbert. Saludos, licenciada.
2: Saludos, buenas tardes, y gracias por la oportunidad.
23: Buenas tardes. Gracias por acompañarnos. Tenemos también en el estudio al planificador y pasado presidente de la Junta de Planificación, Luis García Pelati. Ingrid, cuéntanos. Saludos, Luis.
0: Saludos.
23: Perdona. Cuéntanos un poco qué fue lo que pasó ayer en la legislatura municipal y cuándo fue que ustedes conocieron la intención de retirar esta consideración de esta sesión, que no quiere decir que eliminaron la posibilidad de que se presente en el futuro. Háblanos un poco.
2: Pues mira, sí, ayer recibimos la noticia a eso de las 3 de la tarde, puede ser unas 2 horas antes de que se diera la sesión ordinaria de cierre de sesión de este año fiscal. Recibimos la noticia de que se estaba enmendando la agenda para eliminar de ella este proyecto. Y como bien aclaras, esto no significa que el proyecto se retiró. Esto significa que no se consideró en la sesión de ayer. O sea que el proyecto sigue vivo y obviamente hay que continuar siendo vigilantes con lo que va a ocurrir con este proyecto. El proyecto tiene la posibilidad de evaluarse tanto en una sesión extraordinaria durante el verano o en la próxima sesión ordinaria que comience en agosto. Lo que ocurre con esto es que pues nosotros entendemos que es una, pues ganamos una batalla, ¿verdad? Al menos porque hay un reconocimiento de que realmente ese expediente de evaluación de este proyecto estaba vacío. No contábamos con los documentos que habíamos solicitado desde el 26 de junio.
23: Ingrid, perdona que te interrumpa. Para propósitos de la audiencia, cuando tú dices que el expediente estaba vacío, ¿ustedes tenían un plano que ilustrara qué era lo que pretendía arrendar el municipio?
2: No, lo que quería explicarte, el expediente no contaba con nada, no teníamos plano, no teníamos un visual, una propuesta, no sabemos qué concepto es lo que va a ocurrir ahí. Nos enteramos el lunes porque el alcalde Miguel Romero, a preguntas de la prensa sobre este proyecto, habló de un multipiso, habló de que estaba en la huella del área del estacionamiento que existe actualmente, habló de diferentes cosas, pero esa información no nos consta porque no está en el expediente.
23: Y
2: no,
23: discúlpame un momento.
2: No hay nada.
23: Perdona, pero no. A partir de esa conferencia de prensa del lunes y hasta ayer, que era la sesión de la legislatura, ¿se presentó en algún momento a los legisladores PNP, populares, victoriosos, independentistas? ¿Se le presentó en algún momento alguna imagen, algún documento, un estudio de tránsito, un estudio de suelo, algo de eso?
2: Absolutamente nada. Por eso me refiero a que está vacío, porque no teníamos realmente nada para evaluar. Teníamos un proyecto de ordenanza que tiene unos datos, pero no es específico. Habla de la parcela completa del Parque del Tercer Milenio, pero no sabemos qué parte de ella, las medidas que va a tener. No tenemos nada del proyecto, de la propuesta, la inversión. No sabemos quiénes son tampoco, más allá del nombre. No conocemos el efecto que va a tener. No hubo oportunidad para hacerle preguntas a los proponentes o a la parte ejecutiva del municipio de San Juan que está trabajando con este proyecto, ¿verdad? No tenemos nada. Por eso nuestra insistencia en que se entregaran los documentos, porque no era responsable, independientemente de si el proyecto sea bueno o malo, o sea, de lo que podemos pensar. Es que además del juicio que podemos hacer sobre el proyecto, la realidad es que la legislatura no tenía los elementos para hacer una evaluación correcta, conforme a derecho, y es una irresponsabilidad de la legislatura municipal llevar a evaluación, a consideración del cuerpo, un proyecto que no tiene nada en el expediente, que no sabemos nada.
23: Ingrid, y gracias por esa aclaración. Yo creo que es súper importante que nosotros reconozcamos que aquí se pretendía otorgar un derecho sobre un activo que le pertenece al pueblo de Puerto Rico a un ente privado sin proveer la información. Y estaban recurriendo al uso de la legislatura como si fuera un sello de goma que no tiene criterio, que no tiene inteligencia y por lo tanto se le priva de la información, pero se le pide que endose una acción y endose un proyecto. Aquí no ha habido subasta. Aquí nadie pidió que se presentara una propuesta, pero sin embargo alegadamente vino una parte proponente y se le da curso a esa acción. ¿Para qué? Y yo quisiera abundar en esto. Actualmente el alcalde Romero Lugo decía que ahí hay un parking y que ese parking tiene un operador privado. Y eso es cierto, pero el alcalde engaña al pueblo de Puerto Rico y a los sanjuaneros cuando habla de eso y pretende hacer ver que lo que suscribe en esa ordenanza es lo mismo. Porque aquí hay una otorgación de derechos de superficie y habla de los derechos reales que se transferirían durante 90 años a un privado. Y eso en su naturaleza es totalmente distinto al arrendamiento de una propiedad que le pertenece al pueblo de Puerto Rico y que hay un operador privado que la administra en función de proveer un servicio a la ciudadanía. Aquí se transfieren los derechos reales a un tercero. Y me gustaría que tú abundaras porque tú fuiste una de las personas que levantó bandera sobre esto.
2: Sí, aquí se trata de un espacio, además, que ha sido transferido por Parques Nacionales.

0: No es lo mismo y no se puede pintar como cínicamente dijo el alcalde. Esto no es que vamos a hacer aquí un rascacielos.
1: Ingrid, te mencionaba que si tenías la fecha en la que se hizo esa transferencia de parques nacionales al municipio de San Juan.
0: Esa transferencia se hizo en el 2011.
1: 2011, pero las restricciones del sistema de parques nacionales de Estados Unidos, el Park Service de Estados Unidos, que está regulado por el Departamento del Interior, data de 1965, si no recuerdo mal.
0: Sí, esto cuenta con unas restricciones y si hay cambios en el uso o modificaciones, esto requiere una autorización del Secretario del Interior, que tampoco formaba parte del expediente, porque claro, estaba vacío. Aquí hay muchos cuestionamientos sobre temas de posible ilegalidad en el proceso, porque ya no estamos hablando solamente de un arrendamiento cualquiera, es como muy bien explicaste, es un derecho de superficie a 90 años, sin subasta. Si el proyecto es tan bueno, ¿por qué no conocemos más de este proyecto? Si es tan bueno para San Juan esta posibilidad, ¿por qué no lo abriste para entonces recibir quizás una mucho mejor oferta, un mejor proyecto, una mejor propuesta? Tampoco tenemos la subasta y creemos que por ley tenía que haber una subasta o debería haber una subasta en este proceso. Así que estamos hablando de uno tras otro señalamiento de incumplimiento con regulación municipal, regulación de estatal de Puerto Rico y regulación federal.
1: Pero el
0: Estamos
1: alcalde,
0: hablando de cosas muy serias.
1: Pero el alcalde dice que eso no es así. El alcalde dice que todo está bien, que estos son majaderos del Partido Popular, que son personas que no tienen nada que hacer, personas que a él se le olvida el nombre, y sacó un comunicado de prensa en la noche de ayer que apunta a que aquí ese alquiler y los derechos de superficie son lo mismo, cosa que tú has explicado muy bien que no lo son. Habla que esto, la información la tiene la legislatura municipal desde el día uno, cosa que tú has dicho que no es así. Y habla también de toda una serie de beneficios que genera este estacionamiento para las actividades que se realizan en el casco del Viejo San Juan, en el Morro y en otros lugares. Cosa que yo creo que en ese comunicado el alcalde ha dejado demostrado cómo no conocía las condiciones que están recogidas en la escritura número 12 y en el acuerdo de transferencia del gobierno de Estados Unidos al gobierno de Puerto Rico, porque si lo hubiera conocido jamás hubiera dicho ni mencionado esas actividades en otros lugares, porque en las condiciones restrictivas se dice que, como tú bien señalabas, que esto es para uso recreativo, para uso al aire libre y no puede tener otras actividades que no sean relacionadas a esto. Y ser un estacionamiento satélite para actividades en el casco del Viejo San Juan o el Morro no está incluida dentro del listado de actividades autorizadas por el Departamento del Interior para este lugar. Por lo tanto, creo que el propio alcalde en su comunicado se delata y muestra un desconocimiento muy grande de lo que está haciendo o lo que debería hacer, o está muy mal asesorado. Y aquí quisiera darle una oportunidad también a que entre a la conversación Luis García Pelati, pero no sin antes señalar que este mismo patrón fue el patrón que siguió Miguel Romero Lugo cuando insistía que el parque Ana Roque y Heigel de Duprey no le pertenecía al municipio de San Juan, y lo desmentí yo. También cuando el alcalde Miguel Romero Lugo suscribió el contrato con el grupo Ishai y cuestionamos la naturaleza de ese contrato que se hizo a puerta cerrada y a espalda del pueblo de Puerto Rico. Y en la mañana de hoy, Ezra Ishai, en declaraciones que da al periódico El Nuevo Día, señala que aquí el municipio tiene el compromiso y lo ha reiterado de proveerle estacionamiento

0: a su hotel. Y en tercer lugar, también hay un patrón que se vio demostrado, en cuarto lugar, en el caso de Lucía Patisserí, donde el alcalde decía que éramos unos majaderos por insistir en el permiso que le estaba controlando el municipio de San Juan para la operación de esa empresa puertorriqueña que pretendía permanecer en San Juan, y Miguel Romero Lugo le tenía retenidos los permisos. Luis, coméntanos sobre lo que hemos hablado.
1: Sí, bueno, lo importante es ausencia de planificación. ¿Cómo podemos estar moviéndonos con usos cuando la propia planificación y el plan territorial de San Juan, que es importante aclarar, tiene ya 23 años, se tenía que haber revisado a los 8, imagínense.
0: Que se hizo bajo Jorge Santini.
1: Se hizo bajo Jorge Santini, establece que este y los alrededores son áreas de parque. Y por eso es que se establecen con distritos de dotacional y algunos de dotacional
0: parque,
1: verde.
0: El no parking.
1: No parking. Y exactamente. ¿Y por qué? Porque son usos distintos. Los impactos también son distintos. Es sorprendente que un proyecto se haya movido con restricciones como esta, ¿verdad? Que yo estoy seguro que dentro del equipo que tiene que haber en planificación, tienen que haber sabido desde hace, no 30, desde hace 60 años, como bien se sabe, esto es una propiedad que tiene restricciones. Esto es como el área de Reni, por eso el proyecto de Playuela no puede salir. Hay varias propiedades en Puerto Rico que pertenecieron al ejército de los Estados Unidos y tienen restricciones de uso.
0: Oye, y añado que en el año 98, cuando se hace la remodelación del Parque del Escambrón para convertirlo en el Parque del Tercer Milenio, hubo que consultar al Departamento del Interior y eso se sabía, porque no se podía viabilizar la remodelación. Eso implicaba terminar de demoler la piscina olímpica y otras cosas sin contar con el aval del Departamento del Interior. Aunque era para unas instalaciones deportivas, las restricciones dicen que lo tienes que consultar sí o sí.
1: Sí, y lo otro que es sorprendente es la propuesta de un estacionamiento de un tamaño tan grande, sin estudios de tráfico, con lo que implica. Implica también propuestas favorecedoras, otra vez, del vehículo privado. Cuando en las fiestas de San Sebastián lo que queremos estar intentando ver cómo el sistema de transporte colectivo llega a San Juan. El público tiene que entender que la planificación no es que cuando tú ves un terreno vacío, eso se puede rellenar. Y esto lo quiero decir, ¿verdad?, con la pena que se está sufriendo ahora mismo en Venezuela, porque este terreno es de muy alta licuación.
0: Correcto, y eso es importante
1: es
0: que
1: inundable.
0: La gente...
1: Sí. De verdad, nosotros no es tampoco, y esto lo digo, es no es que otra vez yo veo un terreno vacío, hay unas regulaciones. El gobierno de Puerto Rico y San Juan quiere que tener áreas recreativas, espacios abiertos, y esto es reglamentariamente lo que debe ser. Pero para colmo, las condiciones del terreno no son las adecuadas para la construcción.
0: Oye, Luis, y esa información es una información pública que está en la página de la Junta de Planificación y usted puede ir al mapa interactivo y puede derivar esa información.
1: Que el tsunami llega y que es inundable por el mar.
0: Correcto, y eso no es especulativo, eso lo dicen los mapas. Ahora, lo otro es que usted debe saber que cuando usted mira la información de este lugar, hay que mirar también los datos que se levantaron en el año 98 para hacer las estructuras que se construyeron allí y los estudios geotécnicos que demostraban precisamente lo que dicen los mapas, que la condición de ese suelo es mayormente arenas y suelos que no tienen cohesión. Por lo tanto, usted plantear que quiere construir ahí un estacionamiento multipiso sin haber hecho un estudio geotécnico es una irresponsabilidad. Y en esa ordenanza 55 no habían protecciones para el pueblo de Puerto Rico en caso de un incumplimiento por parte de esa empresa que se citaba, que se llama Smart Parking. El municipio no tuvo la previsión de, luego de lo que ha visto con el grupo Ishai y su incapacidad de encaminar la remodelación del Hotel Normandy, a pesar de las concesiones que tiene extraordinarias e ilegales de parte del municipio de San Juan, que no hayan tenido la previsión de poder hacer un contrato mejor y una ordenanza mejor, sorprende muchísimo. Ingrid, tenemos dos minutitos antes de la pausa. Me gustaría un poquito tu reacción.
2: Mira, gracias a García Pelati por toda esa información. La realidad es que si no tenemos los datos, si no podemos conocer el proyecto, es muy difícil realmente hacer una evaluación responsable. Los datos que dice la ordenanza hablan de que lo que sea que va a ocurrir ahí va a tener placas solares. Habla de detalles que no tienen contexto, pero pues siguen preocupándonos, ¿verdad? Eso también es un espacio que va a ocupar. ¿Dónde? Pues no sabemos si es en el techo de ese estacionamiento o dónde va a estar eso ubicado. Nos enteramos por la prensa anoche, por el comunicado que presenta la administración de Miguel Romero, que también habla de un cuartel de la policía. Sí. Eso es la primera vez que yo, ¿verdad?, lo escucho y te lo leo realmente, y me sorprendió porque eso no forma parte tampoco de esta ordenanza. Si aquí va a haber un proyecto y un desarrollo, hay que verlo también en conjunto. Hay que saber exactamente qué es lo que quiere ocurrir ahí. Es bien preocupante, Pedro, porque el país necesita conocer, los sanjuaninos necesitan conocer realmente cuál es el proyecto, y así no se puede trabajar. La legislatura tiene que ser, ¿verdad?, seria, y tiene que presentarnos y ponernos en posición de conocer los detalles. Un expediente vacío, pues no es eso, no es legislar con responsabilidad.
0: Estoy de acuerdo.
2: Y nos alegra que hayan detenido el proyecto. Seguiremos pendiente, y es un logro, quizás un reconocimiento por la presión, el trabajo extraordinario que ha hecho la comunidad Escambrón Unido, que ha estado ahí sosteniendo esto, sí, desde el inicio, que ha dado la cara. Y nosotros, pues allí, tratando de ser voz de la comunidad y de poder entonces tratar de encaminar esas preocupaciones y presentarlas ante la legislatura. Así que, pues nada, complacida un poco, ¿verdad?, porque se detuvo el proyecto por ahora, pero nos quedamos alertas y vigilantes, porque sabemos que esto regresa y que vamos a tener que seguir solicitando esos documentos que no han llegado, la información que no se ha tramitado, y pues por supuesto la necesidad de que se den vistas públicas.
0: Gracias, Ingrid Kohlberg, por ser parte de esta conversación de país, y también por todo el esfuerzo que ha estado realizando desde la legislatura municipal para defender el interés de los sanjuaneros y del pueblo de Puerto Rico. Vamos a ir a una pausa, pero no se vaya nadie, que regresamos en breve luego de la pausa.
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4: Suben los asesinatos en Puerto Rico con 20 casos más en comparación con el pasado año para esta misma fecha. San Juan, Bayamón, Ponce y Carolina encabezan el aumento. Soy Carla Gianni Díaz, escuchas WKQ580 y estas son las noticias de Acción. Testimonio de un menor herido marca el día 15 del juicio contra Elvia Cabrera Rivera por el asesinato de Gabriela Nicole en Ay Bonito. Por otra parte, el gobierno municipal de San Juan pide intervención judicial por alegado incumplimiento de la autoridad de acueductos y alcantarillados. Oiga, y un posible asesino en serie en la calle ahora es sospechoso del asesinato de otra mujer. Hoy, Jay Fonseca en el 580 opinó.
5: Un asesino en serie. Tres asesinatos. Tres de mujeres. y estaba libre. Dos asesinatos previos y ahora un tercero del cual es sospechoso, lo acaban de arrestar. Entonces yo me pregunto, porque yo creo en que tú, hay personas que son rehabilitables, pero hay gente que no es rehabilitable. Y aquí se ha estado pasando legislación para permitir que personas salgan libres bajo palabra, socolor de que el país tiene que aprender a, ¿verdad?, que la gente pueda pasar la página, a tener el, ¿verdad?, rehabilitación. O sea, una persona que ya ha matado a dos mujeres, salió libre bajo palabra en el 2023, y de casualidad ahora lo acaban de arrestar porque mató a otra más. Entonces, a todas estas, es el Partido Nuevo Progresista y Tomás Rivera Chats los que se pasan legislando para permitir que personas que cometen este tipo de actos tengan espacios para salir de la cárcel. Y hay que decirlo, que el Partido Popular también ha aprobado medidas así, y la senadora Rodríguez Bebe ha favorecido legislación así, porque se dice, ah, no, pero es que yo lo que aprobé fue que la Junta de Libertad bajo palabra pueda tener la decisión de si una persona se rehabilitó, pues salga, y que la Junta de Libertad bajo palabra sea la que gestione el proceso.
4: Continúe usted escuchando a los expertos en Análisis y Noticias WKAQ. Soy Carla Gianni Díaz.
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0: Y regresamos a esta conversación de país. Me acompaña en el estudio el planificador Luis García Pelati. Y ustedes escucharon hace unos momentos a la licenciada Ingrid Colbert, que nos dijo que el alcalde Miguel Romero Lugo no les había entregado ninguna información, que los planos y las imágenes que el alcalde decía que corresponden al desarrollo de este lugar nunca se le entregaron a la legislatura, que fue a través de las redes sociales que vieron unas imágenes el pasado lunes. Sin embargo, aquí se emitió un comunicado de prensa donde decían que la legislatura municipal había tenido acceso a estos datos, han hablado que hay estudios, que hay unas necesidades y unas cosas, y nada de eso obra en el expediente. También nos dijo la licenciada Ingrid Colbert que a ella le llamó la atención descubrir en el comunicado que emitió la directora de prensa del municipio de San Juan en la noche de ayer, que hay un cuartel de policía, que hay una serie de otras cosas que tampoco se habían incluido ni en la ordenanza, ni en la información que se había presentado previamente a los medios y no a la legislatura, y sin embargo pretendían obtener una autorización para esto, sin subasta, sin discusión pública, sin definir exactamente cuál es el ámbito de las acciones que ellos pretenden hacer. Luis García Pelati, de otra parte, añadió el componente de la planificación, que es tan importante tenerlo en cuenta en este lugar. Y aparenta que el alcalde Miguel Romero Lugo, en los pasados 6 años, no ha actualizado la planificación. Y seguimos operando con la planificación que hizo hace 23 años Jorge Santini. Así que para unirse a esta conversación de país, tenemos en línea telefónica a Gradisa Fernández, quien ha sido una de las principales voces en el grupo de Escambrón Unido y las comunidades, que llevan ya 4 años reclamando conversar con el municipio de San Juan, con el alcalde, y acceso a la información. Y que de hecho el alcalde dijo que se había reunido con ellos, que le sorprendía que se quejaran. Gradisa, gracias por ser parte de esta conversación de país. Bienvenida.
14: Gracias, Pedro. Gracias a ti por la oportunidad. Mira, y quiero aclarar que después de varios años pidiéndole audiencia al alcalde, el alcalde nos recibe el 29 de mayo y...
0: Ah, pues él tiene razón en lo que dijo entonces.
14: No, entonces nosotros, él ha dicho que se reunió con nosotros 3 y 4 veces. Se reunió una vez después que llevábamos años pidiéndole, porque nos metíamos allí a pedir.
0: Pero perdóname, él entró,
14: pero no,
0: perdóname,
14: nos dijo
0: Gradisa.
14: Nada de esto. Él dijo, le fuimos allí a pedir la información de que ya que estaba el Sixto Escobar casi a punto de ser inaugurado como una pista nuevamente atlética, que nos diera información sobre qué era lo que qué estaba pasando con la relación con el contrato del Normandy y cuáles eran los planes para el balneario. No nos dio ninguna información. Esto de este estacionamiento multipisos nos toma por sorpresa, porque no nos dijo, y nosotros fuimos precisamente a buscar esa información.
0: O sea, y que sí. dentro de esto, Miguel Romero Lugo dijo que se reunió 3 o 4 veces con ustedes y eso no es así. Tampoco él entró y salió de la reunión 3 o 4 veces, que él se haya quedado con la percepción de que eran reuniones distintas.
14: No creo.
0: Eso no pasó.
14: Está exagerando, pero lo importante es que la información no se nos brindó. Y nosotros, fíjate, a través de todos estos años, nosotros nos hemos enterado de todo lo que se pretende hacer allí en el Escambrón a través de la prensa. Nunca las comunidades hemos sido parte de una discusión de cuáles son las necesidades, a pesar de que nosotros escribimos todo el tiempo cartas diciéndole las necesidades de que allí pongan más zafacones, de que las duchas están botando agua, de que hay unos tapones de las tuberías, 20 cosas. Nunca se nos ha tomado en cuenta, y desde el principio nos ofrecimos a que podíamos ser una voz de alianza para mejorar las necesidades de un balneario y cuidarlo. Pero nada, tuvimos esa reunión y no nos dijo nada de estos planes que nos han tomado por sorpresa y que nos aterran, Pedro, porque esto es un disparate, palabra que dije en la reunión por otras cosas con él y que no le gustó. Esto de hacer un multipisos en un parque, como tú también has mencionado, esto nunca lo hemos visto en los parques, porque por los parques hay que tener un gran respeto, porque son los lugares donde la gente va a tener un momento de esparcimiento, de salud mental. Y esto supera por mucho los límites del espacio. Es posible, claro, que mucha gente reclame que quiere más parking, pero en este país todo el mundo quiere llegar con su carro hasta dentro del supermercado, o si es posible dentro de la playa. Y es que hay que respetar los límites y las capacidades de los espacios. En este caso, hay que apostar a que queremos vida en el balneario, a que queremos arenas limpias, que ya por sí está muy sucia por todo el trajín que hay y no hay una limpieza como debe ser. Que Graiza, la basura aumentaría con 950 automóviles. ¿Cómo aumentarían los residuos de gasolina, de aceites, verdad? Además, el peligro que representa construir en esta ciénaga.
0: Gradiza,
14: este estacionamiento está a pasos de la playa.
0: Gradiza, creo que importante lo que menciona, ¿verdad? Aquí habíamos hablado en el primer segmento de las condiciones del suelo. Luis García Pelati trajo las características, ¿verdad? El hecho de que este es un área susceptible a licuación, y eso se conoce, y hay estudios de suelo que se hicieron en el año 98 para este lugar. Nada de esto se ha tomado en consideración. Pero además, nosotros hablábamos en otros espacios que desde el momento que se construyó el paseo de Puerta de Tierra y se desvió la ruta de las guaguas, no se ha hecho una revisión para proveer un acceso adecuado de guaguas o transporte colectivo a este sector. Todavía tú tienes que cruzar múltiples carriles de tránsito que pasa a velocidad para poder llegar desde la parada de guagua más cercana hasta este lugar. Y aquí habría que mejorar eso. No necesariamente todo se resuelve construyendo plazas de estacionamiento, pero además aquí hay una restricción, como mencionábamos también en el segmento anterior, que resulta del acuerdo de transferencia de este activo. Tú has sido usuaria de este lugar y es lo que motivó a muchas personas a unirse a Escambrón Unidos, porque también eran usuarios. Pero entre el grupo también han habido residentes del casco del Viejo San Juan, residentes del área de ahí, de la entrada a la isleta, del condominio El Milenio, algunas son parte de Escambrón Unido, que han estado señalando lo que esto significa para su habitabilidad, que el meter 950 carros adicionales implica más tapón, más contaminación, más congestión en esa área. Para ellos poder entrar o salir de su casa, se van a ver todavía más limitados. Y esto no tiene a esa comunidad en cuenta. Esto simplemente atiende a un usuario incidental que viene a este lugar y quiere parquear su automóvil en este sitio, que puede estar bien, pero el problema es que sin estudios esto no se sostiene. Luis, me gustaría que ahí trajeras el tema que estabas trayendo en la pausa sobre la planificación.
1: Sí, es que otra vez, no sé por qué no queremos planificar. Transformar las ciudades, como bien estabas explicando, no es ver un espacio vacío y sentarte a pintar con crayolas. La ciudad tiene unas implicaciones sobre lo que es transformación social. Como tú bien decías, yo no sé dónde están los vecinos de Millennium, Caribe Plaza o Le Parc, que cuando verdaderamente van a crear un caos, como bien decía Larisa, de los 900 parking, eso lo que crea es un caos, pero crea un caos en esa intersección, que crea un caos en el Viejo San Juan, desde la óptica del turismo, desde la óptica, ¿verdad?, de visita del morro. ¿Qué pasa con los residentes del Viejo San Juan? ¿Qué pasa con los usuarios de las múltiples actividades de trabajo? Esto se está midiendo. Se está midiendo, y me sorprende que el alcalde está hablando del proyecto este de Hard Rock Café. Hay unas propuestas de transformación para el área de Puerta de Tierra. Todo esto se está mirando. Sabemos qué va a implicar.
0: El efecto acumulativo.
1: El efecto
0: ¿dónde está
1: acumulativo
0: considerado?
1: Del tema de tráfico, ¿verdad? O sea, yo creo que aquí lo que el alcalde tenía que reclamar primero es hay que repensar en un plan especial para la isleta de San Juan. Ya se hizo una vez, han pasado muchos años. Pero sí, la recomendación que uno le haría es que no puede tomar decisiones particulares que van a terminar transformando sectores de San Juan. Yo creo que hay unos reclamos aquí, hay unos reclamos por el señorial, hay unos reclamos de que se están dando muchos proyectos de manera aislada sin tomar en consideración la movilidad, el agua, la electricidad y las implicaciones para los que llevan viviendo en San Juan por años.
0: Me gustaría en este momento cambiar un poco el tono de la conversación y hablar del valor tan grande que representan los parques. Yo creo que Gradiza ha hecho siempre una defensa de este lugar como un lugar que tiene una conexión incluso espiritual que va a la esencia del ser humano, porque en estos lugares la gente tiene una capacidad de escapar de cualquier situación en la que se encuentre por unos momentos para contemplar el paisaje, para hacer actividades al aire libre y sanar. Pero eso son los parques, tanto en culturas milenarias como en culturas muy modernas, ¿verdad? Los parques se reconocen como un lugar democrático, un lugar al que todo el mundo puede llegar, un lugar que se trabaja para su mejoramiento a través del tiempo, añadiéndole sombra, añadiéndole calidades a los bancos, a los servicios que se prestan desde allí, al recogido de basura, al ornato, a la limpieza de las costas. Todas estas cosas típicamente suceden en los parques. Sin embargo, en este lugar lo único que hemos escuchado es una reparación de una pista que estuvo y que se dañó hace más de 10 años con el paso de un huracán. Ya estaba deteriorada antes de eso, pero se acabó de dañar con el paso del huracán. Ahora se restituye y lo próximo que se escucha es la construcción de un estacionamiento. No hemos visto una intención de restaurar la vegetación, una intención de convertir este lugar en un balneario de alta calidad, donde podamos tener un disfrute por toda la ciudadanía, un lugar al que se mejora la accesibilidad para que todo sanjuanero pueda llegar a él. No hemos escuchado esto y es una oportunidad perdida y predicada en el beneficio de un inversionista. Gradiza, creo que ibas a decir algo.
14: Que mira, tanto es así que la comunidad que hay allí, que somos realmente una comunidad, porque allí habemos personas que llevan 30 años nadando, pero hay otras que llevan 50. Entonces, esa gente ama ese espacio y siempre está procurando la salud de sus arenas, la salud del cuidado de los residuos de basura, etcétera. Y esa comunidad se ha dado a la tarea de sembrar árboles. Allí tenemos unos cuantos arbolitos que todo el mundo va, como puede, con sus galones, a echarle agua. Porque allí lo único que hay que hacer, además de ocuparse con la basura y del buen cuidado de lo que tenemos ya, del agua y de los desperdicios, es sembrar árboles. Porque para eso son los parques. Esto, hay que ver cuánta actividad de búsqueda de naturaleza, de yoga, de reflexión, de encuentros de gentes para hacer una caminata, para nadar, se dan allí todos en recreación pasiva. Y allí hay una cantidad de personas adultas de la tercera edad, como le llaman, que van allí todos los días a buscar salud. Entonces, salud es parte de tu mirar el paisaje y desde el mismo Luis Muñoz Rivera ver una unidad y poder mirar el mar. Es que no podemos concebir cómo están pretendiendo hacer un multipisos, ¿verdad? En un lugar que es el recodito que nos queda para mirar la vida, para mirar el horizonte. Mira, es tan insólito que allí hay unos letreros que dicen zona de desalojo. De aquí en adelante, esta es zona de desalojo, porque eso está ya allí clasificado por el mismo municipio de San Juan,
0: por el
14: Plan de Mitigación 2021, como una zona de tsunami, como una zona de marejada, como una zona de alto embate que puede tener un movimiento telúrico y un tsunami. Entonces, si se sabe todo eso, porque los planificadores como ustedes, los arquitectos y los científicos lo han dicho, ¿cómo es que pretendemos ir en contra de esa naturaleza del suelo, naturaleza del lugar, verdad? Y como recalco, este es un lugar de esparcimiento, es el único cantito que nos queda para meternos y esperar los equinoccios y los solsticios y mirar el mar y mirar el horizonte tranquilo. Entonces, los lugares no se pueden explotar, porque entonces lo que buscamos pierde su valor, ¿verdad? Lo que buscamos es un poco de tranquilidad y de salud en ese espacio, y si se explota, pues entonces se pierde lo que se ha buscado.
0: Luis.
14: Es absurdo.
1: Sí, yo escuchaba a Gladysa y de repente tenía las imágenes de La Guaira. Yo he estado analizando.
14: Claro.
1: Y de repente tú dices, ¿quién toma la decisión de construir en zonas de peligro? ¿Quién podía haber salvado a tanto venezolano? Y esto es bien Exacto. importante desde la óptica de la construcción. Cuando escuchaba a Gradisa también yo decía, es que Gradisa lo que está diciendo es lo obvio. Hace ya 20 años más, decidimos que este era nuestro parque. Es que está puesto así, es que es la regulación, no es el reglamento conjunto, es el plan territorial que dice que esto es un parque y que ese parque, que parque no es parking y que claro que puede haber aspectos de usos accesorios, pero lo que no, Central Park, la mitad no puede ser un gran estacionamiento. Entonces, lo que no puedo entender, ¿verdad? Y yo sé que hay unos equipos en las oficinas de permiso de San Juan, ¿verdad? Y de planificación, que esto pueda ser, o sea, yo creo que nos tenemos que repensar que el inversionista no es el que hace la ciudad. Los alcaldes no les votan los inversionistas. A los alcaldes les votan la gente que vive. Y el alcalde tiene que reconocer que el más del 53% de la población de San Juan no votó por él. Y yo creo que él tiene que pensar, ¿verdad? Y no sé cuál es su futuro, de que al final somos los que vivimos en San Juan, los que necesitamos servidores públicos que trabajen para la ciudad, para el parque y para la habitabilidad.
0: Creo que aquí es súper importante lo que ha dicho Gradisa y Luis e Ingrid en el primer segmento, que aquí tiene que haber una reflexión de parte del gobierno municipal, del alcalde Romero Lugo, en torno a este proyecto. Yo creo que aquí hay, por un lado, una oportunidad perdida. A mí me sorprende que no cuente con un equipo lo suficientemente preparado para poder evaluar este asunto y trabajar en el desarrollo pleno de este parque, en mejorar su calidad, en mejorar su oferta, su sombra, todos los componentes de esta instalación para convertirla en un mejor atributo, teniendo en cuenta todos esos aspectos, ¿verdad? De riesgo, el aspecto de la condición del suelo, o sea, en otras palabras, no siendo imprudente con el conocimiento que se tiene para hacer o suscribir un acuerdo con un tercero sobre algo que va en contra de la naturaleza del sitio, del interés y el bienestar de la ciudadanía y de lo que son las mejores prácticas de planificación y de manejo de la crisis climática por la que estamos atravesando todos. Si este lugar va a ser afectado por la subida del nivel del mar y todos los datos apuntan a que este es uno de los primeros lugares que se va a ver afectado, ¿cómo usted va a conceder un acuerdo para hacer una nueva estructura que va a estar en ese lugar con un derecho por 90 años. ¿Cómo es posible que todas las personas que están escuchando y los que estamos participando en este espacio nunca vamos a ver el término de vigencia de ese acuerdo? Porque en el año 2116, ninguna de las personas que está conectada a este programa en este momento va a estar viva. Y eso significa que durante casi 100 años, el pueblo de Puerto Rico no tiene derecho sobre esto.
1: Y es importante que la gente sepa que el Teodoro Moscoso fueron 35 años. Y que las autopistas son 40 años.
0: O sea, que el acuerdo al que se llegó para la construcción del Teodoro Moscoso, donde hubo una alianza público-privada para esa construcción, sin embargo, desde el día uno que se realizó la construcción, el pueblo de Puerto Rico tiene derecho sobre ello, era un acuerdo a 35 años.
1: Correcto.
0: Y el acuerdo de manejo de las autopistas de Puerto Rico es un acuerdo que tiene una vigencia de 40 años. No tienen derecho sobre las autopistas. Metropistas no se puede llevar la autopista. No tiene derecho sobre la superficie. Lo que tiene es un acuerdo para el mantenimiento y por eso es que se le paga. Y es un acuerdo de 40 años. Y sin embargo, aquí lo que plantea Miguel Romero Lugo es un acuerdo de 60 años, prorrogable 30 más o 90 años. Cosa que realmente no puedo entender cómo es posible que se haga, y máxime, cómo se hace sin subasta a espaldas del pueblo de Puerto Rico y sin tener un proceso de vistas públicas. Una cosa verdaderamente insólita. El alcalde, yo le invito a que haga una reflexión. Yo creo que el problema, y lo debe saber el alcalde, no soy yo. No son las imágenes que yo publiqué. El problema lo tiene él por la imprudencia como primer funcionario del municipio de San Juan, que ha insistido en atentar contra el bienestar y la estabilidad de los ciudadanos de San Juan y ha suscrito una propuesta ante la consideración de la legislatura municipal que va en contra del interés general y el bienestar de la población. Así también, ayer la presidenta de la legislatura municipal se fue, como decimos los que usamos la guagua, se le fue la guagua cuando ella empezó a vociferar y a gritar en la legislatura municipal para cerrar la asamblea e impedir la discusión de los reclamos que se estaban haciendo. Esas prácticas no son adecuadas. El problema no son las personas, son los asuntos. Vamos a discutir los asuntos con seriedad, con profundidad. Gente, no nos queda tiempo para más, pero tengo que decir que agradezco muchísimo a todos los invitados el haber sido parte de esta conversación de país y haber traído tanta luz a esta discusión. Gracias Ingrid Colbert, gracias Gradisa Fernández, gracias Luis García Pelati. Nos vemos en una próxima ocasión aquí desde Mayra en el 580 y recuerden que no nos callan.
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17: Buenas tardes, les informa Gelmaris Rivera Sánchez con lo último del tránsito. En el expreso 22, sumamente ataponado, esto saliendo de San Juan en dirección a Bayamón. Hay retención específica, esto cercano a Plaza Las Américas. El flujo se mantiene completamente detenido hasta pasar la cárcel federal de Guaynabo. Por otro lado, en el expreso Las Américas, la complicación está en dirección a San Juan con retrasos notables a la altura del Parque Luis Muñoz Marín. Mientras tanto, para quienes conectan con la zona centro-oeste, la PR-30 registra alta densidad desde la salida de la PR-1 en Caguas hasta la entrada hacia Gurabo. Maneje con paciencia, deje el celular a un lado. 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
2: Muy buenas tardes, Puerto Rico. Bienvenidos a una edición más de Fiscalía 580, el único programa de Puerto Rico, AM y FM, con el análisis estatal y federal de los asuntos legales, exclusivo de los fiscales. Hoy, miércoles 1 de julio del 2026, a las 4:01 de la tarde, damos inicio a este su programa. Se dirige el licenciado Nicamán Santiago en compañía del licenciado Osvaldo Carlos y Linares. Buenas tardes, Osvaldo.
3: Buenas tardes, Nicamán, y muy buenas tardes a todos los amigos que nos acompañan. Hoy, primero del mes.
2: Sí, empezó.
3: Arrancamos julio.
2: Empezó julio. Así que
3: este mes es bueno porque tiene, está el 4 de julio, el 25 de julio, más las misas sueltas.
2: Muchas festividades por ahí, ¿verdad? Previo a la Navidad.
3: Mira, se convierte en un mes de 20 días de trabajo y cuidado.
2: Sí, yo pues ya unas bombillitas que tengo todavía entre las matitas las dejaré allí.
3: Ya
2: para qué, las prendemos ya mismo otra vez.
3: Mismo.
2: Mira, Osvaldo, caliente la calle.
3: Está caliente la calle.
2: Caliente el caso de allá, de
3: pero
2: de Bonito,
3: vamos
2: María Cabrera.
3: Vamos a arrancar presentando a una invitada especial que tenemos aquí.
2: Tenemos refuerzo hoy.
3: El refuerzo.
2: Tenemos refuerzo hoy. Y está con nosotros la licenciada Zulma Fuster Troche. Bienvenida a Fiscalía 580, licenciada.
4: Buenas tardes, muchas gracias por invitarme y buenas tardes a todos los radioyentes.
2: Un placer tenerla aquí con nosotros.
3: Ex fiscal estatal y ex FEI.
4: Ex FEI.
2: Y abogada. Ahora, está en la práctica privada, ¿verdad?
4: Así mismo.
2: Sí. Que lleva ese cambio, ¿está bien?
4: Sí, ha estado bien, todavía adaptándome, pero...
3: Es fuerte. Bueno, todos aquí hemos pasado por eso, ¿no?
4: Sí.
2: ¿Verdad?
4: Sí, es un cambio, pero es bueno. Ha sido bueno, gracias a Dios.
2: Tienes más libertad.
4: Sí, mucha más.
2: Trabaja mejor, más cómoda. Pues vimos a la licenciada por ahí por el pasillo y dije, vente para acá que necesitamos ayuda aquí a analizar las noticias hoy.
3: Yo le agradezco que haya venido a ayudarme a bregar contigo, que nunca es fácil.
2: Bueno, lo mismo digo yo, por si acaso.
4: Bueno, y aquí también hay que establecer, ¿verdad?, un balance de igualdad de...
2: Claro,
4: seguro,
2: así seguro. Vivir así.
4: Ustedes dos seguro. Aquí solo siempre.
2: Tú sabes que nosotros el 15 de octubre de este año cumplimos 15 años en la radio.
4: Wow.
2: En esta 15 dinámica, años.
3: ¿Sabes? Pues no ha sido fácil.
2: Me he ganado el cielo, no me lo he ganado.
4: No sé cuál de los dos decirle que se ha ganado el cielo.
2: Mira.
5: El hija del agitador y Osvaldo el pacificador.
3: Ya tú ves. Pacheco, tú siempre estás atento a lo que está pasando aquí.
4: Yo creo que Osvaldo se ha ganado un poquito más el cielo.
2: Ahí está. Rayos. No me fue bien en esa pregunta.
3: No me fue bien. Eso es como tú haces la pregunta que no sabes la contestación.
2: Exacto, por eso uno no pregunta lo que uno no sabe. Mira, el caso de Elvia contra Elvia Cabrera. Que muchas cosas yo he escuchado en este caso. Mucho análisis. Y análisis en contra del Estado.
3: Sí.
2: ¿Sabes? Sí, yo sé que lo hizo, pero. Siempre hay un pero.
6: Ah, pero la investigación no está bien hecha. Ah, pero es mucho un asesinato. Ah, pero no la están probando nada. Ah, pero aunque yo sé que lo hizo ella.
7: Escondieron evidencias culpatorias.
6: Pero, pero sí. No te creas que esos peros pasan por la mente del jurado.
7: Seguro.
6: Ese es el derecho que tiene el acusado, que lo juzgue una persona igual que él, ¿verdad? Del mismo vecindario, la misma cultura, ¿verdad? La misma composición social. Pues hoy se reanudó el día 15 del juicio, 15 días.
7: 15 días lleva.
6: De juicio, porque el caso empezó en mayo, al principio de mayo, ya estamos en julio.
7: Un juicio estatal de 15 días, pues sé que es un juicio que empezó hace 2 meses o 3. Porque
6: sí.
7: El sistema de nosotros es un juicio, una vista hoy, otra en la semana que viene, o dos vistas la que le sigue.
6: Exacto.
4: Sí.
7: Ahorita estamos comparando, hablando aquí del sistema federal y estatal, y la federal empieza un juicio. Y por ahí sigue.
6: Y termina.
7: Hasta que termine.
4: La verdad que en el sistema estatal los procesos muchas veces se retrasan, pero es que los procedimientos son demasiado largos.
7: Sí.
4: Una vista de regla 6, después si no hay causa, regla 6 en alzada, después vista preliminar, si no hay causa, vista preliminar en alzada, después mociones dispositivas, vistas de supresión, vistas de desestimación y finalmente el juicio.
6: Recursos al apelativo, recursos al Supremo.
4: Años.
6: Sí.
4: Pueden tardar años.
6: Sí,
4: realmente
6: sí,
4: se debe reevaluar, ¿verdad? Por la legislatura. Se debería reevaluar, ¿verdad? Lo que son todos esos procesos, porque con un proceso preliminar. Y el proceso de juicio es suficiente, ¿verdad? Garantías para el acusado y va a tener también oportunidad de presentar
7: su moción. Y también el impacto que tiene.
6: Se faltaba Villa para eso.
7: Sí.
6: La legislar.
7: Tiene un impacto
6: a quitar derecho.
7: Tiene un impacto también grande en los testigos, en las víctimas. Porque tú sabes lo que es en lo federal, porque siempre aquí comparamos con lo federal. Un testigo nunca va a sala hasta que le toque testificar.
6: Sí.
7: Aquí, aquí te gastan a los testigos a cuánta vista hay.
6: Sí,
7: hay gente que han ido a BP, que se han suspendido 3-4 veces.
4: Sí, tienen que faltar al trabajo, son procesos bien fuertes, sobre todo para el Ministerio Público.
6: Y el recuerdo, el problema de recuerdo, yo no me acuerdo ni qué botellita abrí el jueves.
7: Sí, no, imagínate si hubiera pasado todo.
5: Tú serías un testigo pésimo.
7: No, olvídate.
6: Pero que afecta, ¿verdad? Tiempo que pasa, ¿verdad? Que huye, dicen.
7: Exacto.
6: Pero, vamos a ver.
7: De hecho, aquí hay un testigo que tú has estado hablando, ese testigo hace ya mucho tiempo.
6: Ajá.
7: Que es un testigo que siempre te ha dado la impresión de que es medio olvidadizo. Y hoy se corrobora que es olvidadizo.
6: ¡Ah!
7: Que no es que medio olvidadizo, olvidadizo y medio.
6: Olvidadizo y medio. Y estuve viendo esa vista porque yo dije, Osvaldo, que no iba ni a desayunar. Yo iba a sentarme a ver porque había una expectativa que lo mencioné. Me parece que están por encima de lo que puede producir este testigo. Y no me gusta criticar la forma en que el fiscal hace el trabajo. Pero cuando uno tiene un testigo que sabe que no te va a responder la pregunta específica o no va al objetivo que tú persigues, uno no hace preguntas directas hacia ese objetivo. Uno hace interrogatorios sobre las circunstancias alrededor. Tiempo y circunstancia, hasta que lo lleva al punto donde tú sabes que no te va a declarar.
4: No,
6: pero
4: escapar.
6: Tienes ya un testimonio de circunstancias que aportan a probar el caso. ¿Eh? Y aquí me parece que fue la fiscal demasiado lineal y obtuvo muy pocos resultados, al extremo que la licenciada López Mulero hizo lo que dice el libro de los abogados experimentados. Pararse allí después de la pausa, después del receso de haber terminado el examen directo. Testigo, ¿cuál es su nombre? Ah, pues mi nombre es fulano de tal. Muy buenas tardes. No tengo ninguna pregunta con usted. ¡Pam! Lo que dice el libro que hay que hacer. Va a generar un impacto en el jurado. ¡Ah, diantre! Ah, pues entonces, no tiene prueba. La fiscalía no tiene prueba. No hicieron ninguna pregunta. Pues esto no se está probando nada. Y yo vi en redes sociales comentarios en esa dirección, ¿sabes?
4: Sí.
6: En
4: estos casos la percepción es bien importante.
6: Oh, sí.
4: Porque es un juicio por jurado. Y la verdad es que se ha creado una percepción, como dice Osvaldo, que no sé si se ajusta a la realidad, ¿verdad? Porque uno no está en sala para saberlo, pero la percepción no es una percepción muy buena para el Ministerio Público.
6: Sí, y también otra crítica que he tenido en cuanto al proceso, es que el knockout punch tú no lo sueltas en el primer asalto. Mira con lo que está terminando su caso la fiscalía, con testimonios que no se acuerdan, que están virados, que no aportan, que la defensa dice no tengo ninguna pregunta. Ah, pues se le cayó el caso. ¿Cómo termina de esa manera un caso?
4: Yo cuando era fiscal, un asesinato, yo siempre lo terminaba con el patólogo.
6: Es un testimonio impactante.
4: Porque ese testimonio es un testimonio impactante. Bueno, claro. Para mí por lo menos lo era. O sea,
7: y no han testificado el patólogo aquí todavía. ¿Verdad?
6: Ah, no, el patólogo no ha declarado.
4: Probablemente ese será el último, sí, me imagino yo.
6: Pero aquí necesitan establecer una conexión del asesinato con la acusada.
4: Y eso
6: que no es la que ejecuta el acto de matar, es la que lo facilita, pero no es la que lo ejecuta.
7: Pero fíjate, yo creo que ambas son damas. Yo creo que las fiscales, cerrando el caso ante el jurado, con una buena explicación, atando cabos.
6: Sí, yo es que no tengo otra.
7: Pero vamos a resumir este testimonio, porque si tú ves el testimonio, cuando hagamos este resumen que tú vas a hacer ahora, yo creo que hay manera de tú decir, es un testimonio que sí prueba. A veces ser olvidadizo puede también ser una ventaja para el Ministerio Público. Y hay una parte que yo creo que donde él dice que no se acuerda, que es bien importante porque hay un agente que lo entrevistó y sí se acuerda. Y lo apuntó.
6: Claro. Claro.
4: Sí, que se puede ir rellenando ese tipo de, de laguna con, ¿verdad? Con prueba que es la que quiere el Ministerio Público.
7: Sí, y tú decir, yo no me acuerdo qué le dije a la gente. Ah, tú no te acuerdas. Pero la gente se acuerda.
4: Y eso corrobora.
7: Y lo testificó bajo juramento que... ¿Qué fue lo que dijiste?
6: Mira, y otra cosa que quería aprovechar, pues, esta discusión informal que estamos teniendo para mencionarla, porque es que constantemente análisis en los medios pues van dirigidos a que aquí lo que hacen es hablar de Antonechka. Antonechka esto y Antonechka lo otro. No están hablando de la acusada. Y Antonechka no está allí con unos abogados que la defiendan y todo. Y el caso parece que es contra Antonechka. Hello. Y lo que hacen es hablando mal y hablando negativo de Antonechka. Y yo digo, pero esto es un mensaje de logro. Lo que se está dando en el tribunal, esto es un asesinato, son unos hechos negativos. ¿Qué positivo se puede dar de alguien que mató, que apuñaló a otra, una menor indefensa? ¿Qué cosa positiva se puede decir? Para empezar por ahí. Lo otro es, el caso es de asesinato. La fiscalía tiene que probar que se dio el asesinato y que se dio el asesinato en primer grado. Y quien ejecutó el asesinato fue Antonechka. ¿Eh? Así que tienen que hablar de ella. Tienen que probar el asesinato. De eso es lo que está acusada. Porque aquí el asesinato se da por dos componentes. Una que facilita el arma homicida y la otra que ejecuta. ¿Eh?
4: Claro.
6: Pero la que facilita el arma homicida, que es lo que yo digo, que procesalmente quizás no hubiera sido conveniente presentarla como primer testigo, fue la acusada. Sin ella haber facilitado, si ella no hubiera facilitado el arma homicida, no hubiera habido muerte. No hubiera habido un asesinato.
4: Y no podemos abstraernos de que no es cualquier persona que facilitó el arma homicida. Es la madre.
7: Es la madre.
4: De la otra acusada.
7: Con la autoridad que eso
4: conlleva. Con la autoridad
7: eso
4: y
7: conlleva.
4: Con los otros elementos que han entrado también en este caso en relación a la capacidad disminuida de esta joven.
6: Claro.
4: O sea, la figura de su madre aquí no es cualquier persona. O sea, es una figura sumamente importante.
6: Y eso unido de quien la facilita... Es cuando la facilita en medio de un proceso de una agresión, de una pelea. Esto no fue antes de salir de la casa, que le dio el cuchillo, el arma blanca. Fue en medio de una pelea.
4: Es complicado
6: para utilizarla.
4: Este no es un caso, es un caso bastante complicado.
7: Eso que dice Zulma tiene en la secuencia de eventos de la autoridad de la mamá sobre su hija, ¿verdad? Y sus supuestas limitaciones cognitivas. Pues hay una una joven que declara que Antonio Chica le dice, no hagas nada

0: narrativa.
1: Seguro.
0: Por primera vez ante un tribunal, el mejor amigo de Gabriela Nicole Pratt Rosario, de 16 años, relató lo ocurrido la noche del 10 de agosto. El joven, identificado por la sigla CGR, testificó: estábamos hablando entre nosotros. Prats, refiriéndose a Gabriela.
1: Sí, él, todo momento, cuando él dice Prats, él lela.
0: Correcto.
1: Pero él se refiere a ella en el testimonio como Prats.
0: Ajá. Pues estaba hablando entre ellas, Gabriela, Nicole Prats, Fabiola, hermana de Mariani, y Antonishka, y Lismari, que es la hermana de la víctima. Y no recuerdo quién más, dice él. ¿Se acuerda de que estaba allí Gabriela, que estaba Fabiola y estaba Lismari?
1: Uh-huh.
0: Después nosotros estábamos en el monumento. Y al frente del maestro, del otro lado de la carretera, se encuentra Antonishka y Mariani, comentó el testigo. Ellas, refiriéndose a Antonishka y a Mariani, vinieron a hablar donde Fabiola. Terminamos y bajamos al desvío Roberto Colón. Estaba yo, estaba Gabriela, estaba Paola y Dylan, un amigo de Gabriela. Rey, que es el novio de Lismari, la hermana de ella, y no recuerdo quién más. Bajamos caminando, indicó el joven. Después veo que llega al desvío Antonishka, Antiani, Mariani y una de traje azul que no recuerda su nombre. Y también Elvia.
1: Puso a la mamá ahí. Puso a la mamá en la escena.
0: Veo que están hablando Fabiola, Mariani, Lismari, Antiani y Antonishka. No recuerdo quién más estaba. Ellas estaban discutiendo. Por lo que yo vi, veo a Antiani y Lismari discutiendo. Antiani le zumba un puño a Lismari en la cara. Ahí empezaron a pelear, pero no recuerdo quiénes.
1: No recuerdo quiénes pelean.
0: En este momento, en ese momento, no recuerdo dónde estaba Gabriela. Empezaron a pelear todas, comentó. El testigo indicó que en ese momento no vio dónde se encontraba Elvia Cabrera mientras ocurría la situación.
1: No la vio. No la vio allí.
0: Añadió que posteriormente decidió bajarse de la guagua y en la que se encontraba porque no veía a Gabriela, por lo que salió a buscarla. Y fue entonces cuando se percató que alguien la estaba golpeando. Alguien la estaba golpeando.
1: Uh-huh.
0: Que el que es de allí no sabe quién era.
1: No sabe quién
0: era.
1: Pero
0: que estaba con ella.
1: Que era alguien allí.
0: Ajá. Alguien que andaba con ella. Me dirigí hacia la pelea. Veo a la del traje azul dándole puño a Prat Rosario, a Gabriela Prat Rosario, por la espalda. No sé quién es. No la había visto antes. Le estaba dando por aquí, tocándose la parte superior del hombro, justo al lado derecho. Mi reacción fue separarlas. Separé a la del traje azul. Veo que Antonishka coge por el pelo a Gabriela. Había un vehículo cerca. Intento separarlas como para que deje de agarrarme el pelo. Le sacaba las manos a Antonishka para que dejara de alarle el pelo. A Elvia no la vi. Cuando terminó todo, cojo a Gabriela en mis brazos y veo que vienen Dylan y Rey a recogerla. Mira esto. Cuando terminó todo. ¿Y qué pasó? ¿Y qué es todo?
1: Uh-huh.
0: Él recoge a Gabriela del piso. Herida de muerte.
1: Uh-huh.
0: Y no vio nada.
1: Estaba ahí.
0: De verdad que no vio.

0: nada.
1: Sí, un testimonio.
0: O es un testigo virado.
2: Sí.
1: Sí. ¿Ah? Sin duda.
0: ¿De verdad que no sabía quién era la del traje azul que andaba con ella? Punto. De verdad que desconocía la razón porque supuestamente estaba golpeando a Gabriela, la del traje azul. O sea, una desconocida de la nada viene a agredir a Gabriela. ¿Por qué? Y está, si él estaba con Gabriela antes.
1: Y entonces menciona muchas personas, pero omite a la acusada en este caso.
0: Sí, la saca de la escena. Sin embargo, este no es el mejor testigo para terminar un caso.
2: Bueno, no ha terminado.
0: Casi para la postrimería. Esto era para haberlo sentado el primer día. Sin embargo, el testigo no indicó quién apuñaló a su mejor amiga, ni tampoco quién la agredió, si no le puso ni el puñal en la mano. En su testimonio. Pasaron como 5 minutos. Durante ese lapso de tiempo, yo estaba en la pelea. Mira esto. Me apuñalaron en la espalda, cerca de la espina dorsal. No vi quién me apuñaló, indicó al reiterar que su amiga sufrió heridas en el incidente. No vio quién la apuñaló, Osvaldo. ¿A ti te meten una puñalada por la espalda y tú sigues mirando para el frente? ¿O tú vas a mirar para la espalda a ver quién fue que te puyó?
2: Seguro, para defenderte.
0: Claro, o evitar otras agresiones. Espérate, no me sigan apuñalando. Pues este no. Este le parece que no le importó. Una puñaladita atrás, está bien. Hello. Yo la tenía a mi amiga en mi falda. Ahí, ya me imagino ya hay herida, ¿verdad? Ahí me percato que tengo sangre porque siento la espalda mojada. Cuando terminó la pelea, habla de pelea, pero no habla de puño de Antonichka en la pelea contra Gabriela. Hubo una pelea, no hay puño. Y esas son las cosas que yo digo, que decía al principio. Uno va entrevistando, ocultando la circunstancia. Yo sé que este tipo no me va a decir que Antonichka le dio, pero la ubico. La voy ubicando, dónde estaba ella, dónde la viste, mano derecha, quién estaba tu mano izquierda, qué pasó en este momento, qué pasó. Y lo llevo paso a paso. Estaba en mis brazos, estaba tiesa. Relató el joven mientras en sala se escuchaban los sollozos de la madre de la víctima, Lisandra Rosario Berríos. Me paré, ya todo esto después de estar herida de muerte, ya lo importante pasó. Vamos para después. Me paré y voy donde mi hermano, que estaba en la vitara. La guagua estaba a una distancia como de esta pared a la otra, unos 35 pies, no recuerdo. ¿Qué hacía mi hermano? Yo estaba mareado, veo que alguien me da un paño amarillo y me lo pongo en la herida. No recuerdo quién me dio el paño. Esta parte del relato es importante porque contrasta con lo que había indicado la tía política de la víctima, Betsaida Caratini, quien aseguró que el menor, que le decía supuestamente tía, había acudido a donde ella solicitando ayuda. Sin embargo, en ningún momento en su testimonio, el testigo lo mencionó, no corroboró.
2: Bueno, dice que le dieron un paño, pero no recuerda quién fue. Que pudo haber sido ella.
0: Pudo haber sido ella, es una diferencia. No la vi a Elvia. A mí me montan en la vitara verde. Voy hacia la casa de su mamá y me tiro en la cama. Después mi mamá me ve con mucha sangre y decide llevarme al hospital. Me llevó al hospital Menonita en una guagua Toyota blanca. Primero, no me dejaban pasar para el hospital. Habían unas patrullas porque allí hubo un accidente, comentó el joven. Lo próximo, estaba en una camilla rezando que Prat no muriera. Después, no recuerdo mucho por los medicamentos. No, pues se había tomado los medicamentos antes, parece, uno recuerda desde el principio. Me sentía mal por las heridas, indicó el joven, antes de que en sala se proyectaran 3 imágenes, 2 de su espalda y una herida que sufrió y otra de él en una camilla. Que esto nadie lo ha mencionado, esa puñalada de él. Él no sabe quién se las dio y yo no conozco de ningún testigo que haya
2: hablado, dicho que lo vio.
0: Que lo apuñalearon. Sí. Cuando yo estaba en el hospital, llegué a ver unos guardias. No recuerdo cómo estaban vestidos. Me estaban preguntando lo que pasó. No recuerdo físicamente cómo era, ni qué le dije.
2: Ni qué le dije. Él no se acuerda qué le dijo a los guardias.
0: Eso no se lo cree nadie.
1: Eso puede ser de mucho valor.
2: Por eso.
1: Porque la versión que él dio en ese momento, estando en ese periodo, ¿verdad?, de excitación y de conmoción de todo lo que le había ocurrido, esa versión que da en ese momento es valiosísima, uh-huh, ¿verdad? Para...
2: Uh-huh. Y que la recoge un agente y la escribe.
1: Exactamente.
0: Sí, como parte de la entrevista inicial a ese potencial testigo.
1: Y que se tiene que haber repasado con ese testigo, pienso yo también.
0: Claro, claro. Entrando en otro detalle que también cobra importancia porque contrasta con otro testimonio, que es el de la gente que dijo, mira, él me dijo que quien la apuñaló fue... Yo creo que la gente habla de puñalada.
2: Sí, aquí está, ¿verdad? Es lo que sigue ahí.
0: Ok. Y es que la gente, Alfredo Fortiel Soto, declaró bajo juramento el 1 de mayo, día en que comenzó el desfile de prueba en el juicio, que ese testigo señaló a Avilés Cabrera, de 18 años, quien es juzgada como adulta, como la persona que hirió a su mejor amiga la noche del trágico incidente. Si la hirió, si manifestó que la hirió, pues la estaba poniendo con el puñal en la mano.
2: Sí.
0: Con el arma blanca en la mano.
1: Tiene que haberla visto para haberlo manifestado así en ese momento.
0: Claro.
2: Y él no se acuerda qué le dijo a la gente, pero la gente lo notó.
0: Uh-huh. La defensa declinó realizar interrogatorio al testigo. Pues claro, eso es lo que dice el libro. Esta es la tercera vez que la representación legal de la acusada rechaza hacerle preguntas a un testigo de fiscalía. La mañana culminó con la estipulación del testimonio de la madre del menor para que no tuviera que declarar en sala. Lo mejor que hizo la fiscalía. Esa estipulación confirma que la ropa del menor fue entregada el 18 de agosto a un agente para ser analizada en el Instituto de Ciencias Forenses. No iba a aportar nada ese otro testigo en contra de la acusada, y la abogada, la fiscalía en este caso, privó a la abogada de la oportunidad de preguntarle, ¿cómo es que usted se llama? No tenemos ninguna pregunta con usted, que tenga buenas tardes. Evitó eso. ¿Qué es lo que dice el libro? ¿Qué es lo que yo haría?
2: Acuérdate que te están viendo por Facebook Live.
0: No, pero aquí estamos hablando objetivamente. Yo hubiera hecho eso mismo. Está haciendo la licenciada López Mulero, lo que dice.
1: Bueno, en este caso, libro, lo que ¿no? hizo la licenciada, si no mencionan a tu cliente, si nadie señala a tu cliente,
0: claro,
1: ni tan siquiera que estuvo allí, claro, pues, hacerle cualquier pregunta, seguro, lo que va a hacer es darle la oportunidad de que la coloque allí a la cliente. Así que,
0: correcto,
1: mejor es dejarlo ahí.
0: Correcto.
1: O sea, nadie mencionó a mi cliente, pues no hago pregunta.
0: Pero aquí también se desarrolla la estrategia, porque en la medida en que no mencionen a mi representada, a la acusada, pues yo no tengo por qué preguntar, y eso es una posición, me parece, correcta, ¿verdad?
2: Sí.
0: Pero por otro lado, hay que tener cuidado, porque si están estableciendo el asesinato en primer grado, aunque no mencionen a la acusada, pues es importante, porque la acusada está acusada de ese asesinato en primer grado, ¿eh?, del que cometieron con el arma homicida, que ya facilitó. Esa es la participación de Elvia Cabrera aquí.
1: Entregar el arma.
0: Facilitar,
1: claro, el arma. Eso es lo que se alega.
0: Y eso la convierte en una coautora,
1: claro,
0: del delito. Y por eso está acusada de
1: asesinato. Como decías anteriormente, sin el arma no hay asesinato.
0: Así es. Bueno, pues continuamos discutiendo otros temas de interés, porque no sé por qué, como se está despidiendo Pacheco de mí.
2: Pacheco
0: adiós, se pasa. Algo así, sí, yo no entiendo.
2: Son señales ahí, loca.
0: ¿Verdad? Está raro, sí, eso, así que vamos a dejarlo ahí. No se vaya nadie. Regresamos en breve en Fiscalía 580.
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4: Junta de Libertad bajo palabra defiende la excarcelación de un hombre sentenciado a 167 años vinculado a la muerte de una enfermera en Caguas. Se trata de Carlos Estefano Pino, quien estaba en la libre comunidad desde 2018. Soy Carla Yani Díaz, escuchas WKAQ 580 y estas son las noticias de acción. Testigo clave no identifica a Elvia Cabrera en el ataque que dio muerte a Gabriela Nicole Prats en Ay Bonito. El sobreviviente relató el ataque y la puñalada que recibió. El menor herido dice que intentó defender a Gabriela, pero no identificó a la acusada. Y un accidente fatal en la playa Los Tubos de Manatí hoy. Murió una mujer y otra resultó herida en la PR-686. Por otra parte, el Tribunal de San Juan determina que la evidencia no superó la duda razonable y absuelve a Jeremy Serrano, el acusado del doble asesinato de estudiantes peruanos en Santurce. Por otra parte, continúa aumentando el número de fallecidos tras los terremotos en Venezuela. Sobrepasan los 2.200. Mientras hoy en Puerto Rico sale el primer vuelo con ayuda humanitaria hacia Venezuela, llevando medicamentos, alimentos y equipos de emergencia.
5: Antes que sepan que esto es un trabajo en esfuerzo, una unión que ha hecho tanto el sector privado como con las distintas personalidades, ciudadanos privados y al igual que las autoridades oficiales del gobierno, tanto estatal como federal. Aquí había una necesidad y la necesidad era buscar los distintos mecanismos de transporte aéreo para llevar esta ayuda a Venezuela. Y así lo hemos hecho, un trabajo en equipo.
4: Continúe usted escuchando WKAQ 580. Soy Carla Yani Díaz.
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6: Saludos y muy buenas tardes a los amigos que sintonizan WKAQ 580 AM. En los titulares del tiempo continúa un patrón mayormente estable a nivel general, aunque en la tarde se desarrollaron aguaceros con hasta tormentas eléctricas en varias regiones. El polvo del Sahara se mantiene en concentraciones entre bajas hacia moderadas, pero aumentará nuevamente para el fin de semana. Además, el calor seguirá intenso y el viento aumentará durante el fin de semana del 4 de julio, provocando un incremento en el oleaje. Mientras tanto, en el tiempo, esta tarde continúa un ambiente algo brumoso, debido a concentraciones entre bajas hacia moderadas, aunque mucho menores que las registradas durante los pasados días. Sin embargo, durante la tarde tuvimos el desarrollo de fuertes aguaceros acompañados por tormentas eléctricas en el noroeste. De hecho, un reporte de emergencia del Servicio Nacional de Meteorología indicó que alrededor de las 12 de la tarde se registraron fuertes vientos estimados entre 35 y 40 millas por hora, esto en el municipio de Moca, cerca de la carretera 111. Actualmente, el radar continúa detectando aguaceros en el centro, entre las montañas de Coamo y de Jayuya. En el noroeste, según estimados en base a radar, se han registrado entre décimas de pulgada hasta casi 3.5 pulgadas de lluvia. Se espera que estos aguaceros finalicen cerca de la puesta del sol. Para el 580 les informó Carlos Omar Rivera. Que tengan muy buenas tardes.
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5: Regresamos a este su programa Fiscalía 580. Son las 4:35 de la tarde. Se dirige el licenciado Ernie Cabán Santiago en compañía del licenciado Osvaldo Carlo y la licenciada Zulma Fuster Troche. Está aquí con nosotros. Bienvenida nuevamente.
6: Muchas gracias.
7: Veo
6: gracias
7: que te aprendiste el nombre.
6: Ya se la
7: prácticamente
6: ya
7: lo aprendí.
5: Salga,
7: sí, sí.
5: Para poderlo ver.
7: Repite tres veces más y ya no se lo olvida.
6: Decirlo mal ya.
7: No se lo olvida por hoy. No está seguro la próxima vez que te vea.
5: Cuéntanos, mira, Ernie, ¿qué tenemos?
7: Este es un caso que vamos a reseñar ahora que es interesante porque quiero mezclarlo con el caso de Physician Correctional.
5: Ok.
7: Mira. Este hombre de 67 años, que se encontraba en probatoria, fue detenido la mañana de hoy como persona de interés en relación a la muerte de una mujer en Cagua. El secretario del Departamento de Corrección y Rehabilitación, Francisco Quiñones, que todavía sigue allí, nadie sabe cómo, pero sigue allí, indicó que la detención se llevó a cabo, digo que no sé por qué sigue allí, porque él lo nominaron para juez.
6: Para juez.
5: Claro.
7: Y de momento, pues, ya no... Lo retiraron, pero se quedó en la posición. O sea, que no llegó a renunciar, que habíamos especulado si renunció o no.
5: Ah,
7: pues no renunció porque sigue allí.
5: Sí, sí, sí, sí.
7: Pues este señor Francisco Quiñones fue a las 6 de la mañana de hoy, estaba en los alrededores de Aules de Barceloneta, donde fue arrestado. Está arrestado, Francisco Quiñones, cumplió una pena por otro feminicidio cuando fue liberado en el 2023 por la Junta de Libertad bajo palabra. Estefano Pino fue sentenciado en la década del 1990 a 167 años de cárcel por el asesinato de una fémina y violaciones a la ley de armas. No obstante, salió a la libre comunidad bajo unos protocolos del Departamento de Corrección y es cuando violenta las condiciones que tenía en ese momento. No se precisó las razones para la liberación del hombre. Asimismo, tampoco se brindó detalles sobre las condiciones de la probatoria que violentó y que dieron paso a la revocación de la misma.
5: ¿Qué se sabe?
7: Estefano Pino, oriundo de Aguadilla, pero el trabajo de investigación realizado para encontrarlo reveló que pernoctaba en su auto y la vigilancia al sujeto determinó que frecuentaba el centro comercial en el que fue detenido. Pino fue llevado al cuartel general de la policía, donde personal de homicidio del área de Cagua lo iban a entrevistar. La policía originalmente reportó el deceso de la enfermera Jennifer Marie Torres Castro, ocurrido en Cagua, como una muerte sin causa determinada. Esta es la persona que se entiende que este señor pudo haber asesinado. Esta fue encontrada sin vida el pasado miércoles 24 de junio. Según la información, una llamada alertó a la policía sobre una mujer la cual no había podido ser contactada por familiares. Allí encontraron a esta joven que tenía 36 años. El informe preliminar de la uniformada indicó que no presentaba signos de violencia. Sin embargo, una evaluación forense arrojó que la muerte se debió a estrangulamiento. Es interesante que este señor había tenido ya dos casos. Ajá. Uno donde fue sentenciado a 167 años de cárcel. Entonces tú te preguntas,
5: qué barbaridad.
7: ¿Cómo es que sale en libertad bajo palabra? Y yo sé que me vas a decir no, porque bajaron los términos.
5: Sí, para cualificar para la junta.
7: Sí, pero este caso no cayó en esa redada. O sea que este señor, sin tener el beneficio de esos términos que fueron rebajados,
5: ajá,
7: había salido en libertad bajo palabra. O sea, de 167 años.
6: Es que a mí me parece insólito.
7: ¿Verdad?
6: O sea, honestamente, esto parece... O sea, ¿cómo es posible? Porque nos quejamos de que hay muchos casos de violencia doméstica, de los feminicidios. Nos quejamos todos los días de que ni una más. Hay actividades, vemos críticas de parte de todo el mundo del gobierno. Pero esto no es una persona que no ha estado en las manos del Estado y que cometió unos hechos.
7: Dos veces anteriores.
6: Aquí esta persona estaba bajo custodia del gobierno. Es una persona que ya se sabe que es un reincidente, que ha incurrido en unas conductas. O sea, si fue sentenciado, ¿a cuántas? 167 años. ¿Cómo es que esta persona está en la calle? O sea, a mí me parece, honestamente, eso es escandaloso. O sea, me parece insólito que entonces esta persona salga y vuelva a incurrir otra vez. Digo, no se la ha probado aún, pero uh-huh, vemos unas circunstancias que rodean toda la situación y podemos presumir que este señor puede haber sido el que le dio muerte a esta joven de 36 años.
7: Correcto.
6: Y entonces, como sociedad, nos pasamos dando discursos, quejándonos, pero bendito sea Dios, si una vez están ya dentro del sistema, está preso, lo sentencian, pasa todos los procedimientos, 167 años de sentencia, y entonces lo sueltan. O sea, ¿qué más podemos hacer? Porque aquí el sistema funcionó. El sistema funcionó en el caso que lo sentenciaron a 167 años. Ese hombre estuvo preso, pero entonces lo liberan. Entonces, ¿quién es responsable de la muerte de esta mujer? Cuando venimos a ver la totalidad de las circunstancias aquí.
5: Claro.
6: O sea, el gobierno tiene a este hombre bajo su custodia y lo liberan por los tecnicismos que sean. Pero bendito sea Dios, una persona con esta historia no puede tener ni aún la posibilidad mínima de salir.
5: Pero, licenciada, yo me pregunto, ¿cómo se puede corregir esta situación que no vuelva a ocurrir? Si aquí la nota nos dice que sale a la libre comunidad bajo unos protocolos del departamento que no se sabe cuáles
6: pues
5: son.
6: Pues hay que ver qué protocolos son esos.
5: Que no se precisaron las razones de la liberación, que no se brinda detalles sobre las condiciones de la probatoria que violentó, ni qué fue lo que dio paso a la revocación. ¿Cómo se va a identificar dónde estuvo el problema para que esto no vuelva a pasar?
6: Bueno, es que eso es impermisible. Ay. Lo primero que tiene que haber aquí es un reclamo.
5: Claro.
6: Y que corrección diga específicamente qué fue lo que pasó aquí. Porque esto no es cualquier cosa.
5: Transparencia.
6: Esto no es alguien que mató un animal. Esto es alguien que mató a una mujer. O sea, y que estuvo preso y que tenía una sentencia de un periodo de tiempo que demuestra la gravedad de la conducta anterior también.
5: Claro, claro.
6: O sea, y una persona que incurre en este tipo de conducta de estrangulamiento. O sea, yo he tomado seminarios de ese tema. Una persona que incurre en esa conducta ya es una persona que viene ya con unos problemas y con una mentalidad, con unas situaciones. Que ya esto se ha venido formando por años. Una persona no estrangula a otra hasta matarla de un día para otro.
7: Uh-huh.
6: O sea, aquí, esto aquí es una persona que estuvo en el sistema y que ya había estado identificado como una persona que incurre en esa conducta, que es un asesino, que es una persona
5: y ya llegó
6: ameritaba botar la llave, como dicen vulgarmente.
5: Sí.
7: Y nosotros entrevistamos aquí una fiscal precisamente hace un tiempo, quizás hace 2 o 3 años atrás, sobre ese mismo tema.
5: Que promovió legislación sobre ese tema.
7: Sí, que precisamente que alertó a la fémina de que si tú estás en una situación donde tu pareja te pone las manos en el cuello.
6: Y eso es una señal de alerta.
7: Es una señal de alerta.
5: Sí, sí, sí, ya llegó ahí, lo próximo es apretarla. Sí,
7: exacto.
5: La próxima va a ir a matarla.
6: Sí.
7: Ahora fíjate, aquí hay que señalar que aquí no está envuelto Physician Correctional. Aquí no fue
5: bueno, padre. No sé, porque aquí no se sabe nada.
7: No, pero no,
6: no, no sé. ¿Sabe por qué fue que salió? A lo mejor salió por alguna condición médica.
7: Si hubiese sido el panel de PC Chat correcto, yo creo que lo hubiesen dicho.
8: Bueno, estuviera ya en el medio tirado.
7: Te digo porque puede ser que esto es un mal de fondo. O sea, yo no sé qué pasa, porque fíjate, aquí tú tienes una persona que tú estás libertad bajo palabra, que es la persona que te está evaluando constantemente para ver cómo está tu progreso, ese tipo de cosas. Estas personas que dan estos reportes para que tú cojas la calle o lo que sea, uh-huh. ¿Qué preparación tienen psiquiátrica, psicológica, para tomar ese tipo
6: de determinación? Que está en sus manos la vida de otras personas. Sí.
8: Pero hay que señalar, hay que poner responsabilidades, hay que identificar el problema, hay que tomar medidas para corregir el problema, que no se repita. Hay que sacarle punta al lápiz y hacer una resolución investigativa.
6: Lo primero que tiene que ser transparente aquí es corrección.
8: Claro, pero si no lo está yendo.
6: ¿Cómo no se puede saber cómo es que esa persona sale día de hoy? ¿Qué fue lo que pasó? ¿Qué criterios se tomaron en consideración? ¿Quién hizo ese informe? ¿Por qué lo hizo?
8: El poder de fiscalización del Senado y la legislatura, que en este próximo tema sí lo están ejerciendo, lo deben ejercer ahí.
7: Ahí, ¿verdad?
8: Me parece que hay más que justificado abrir ese expediente, buscar dónde estuvo el problema, dónde están los responsables y qué van a hacer para corregir.
6: Y corregir sobre todo los criterios que se están utilizando para sacar una persona con esa, ¿verdad? Con una sentencia como esa y con un historial como ese.
8: Sí.
6: ¿Qué criterios pueden utilizar para liberar a alguien así?
8: Yo sé que ya el lápiz que no debe quedarle punta, tanto que yo le he mandado a sacarle punta, pero ahí con lo que le quede, investiguen.
7: Mira, vamos con Sebastián Negrón.
8: Sí que está pegado.
7: ¿Está pegado?
8: Está en Hit Party. Y nos dice Leisa Caro González que el Senado citó y solicitó la entrega de evidencia al exsecretario del Departamento de Desarrollo Económico y Comercio, Sebastián Negrón Richard. Esto en cuanto a sus denuncias sobre presuntos delitos, intervenciones indebidas y conflictos de intereses en contra del secretario de la Gobernación, Francisco Domenech. Por ser usted parte querellante y testigo con conocimiento personal de los hechos bajo investigación, por la presente se le cita formalmente para que ofrezca testimonio bajo juramento. Indica la citación.
7: ¿Qué permitida ayer?
8: Ay. Lo que se acaba de recibir es una citación, una notificación al licenciado requiriéndole la comparecencia y una información. Señora secretaria y sargento de armas, asegúrense de que diligencien esto hoy.
7: Indicó. ¿Qué pudo haber dicho eso?
8: El no presidente se sabe.
7: ¿Quién habrá sido?
8: Ya, tú sabes cómo es la cosa, cómo tiene que ser. Negrón Richard tiene 10 días para presentar copia de los documentos, comunicaciones y demás evidencias en su poder o bajo su control relacionado con los hechos objetos de investigación bajo esta resolución 548. La resolución provee para investigar la presunta comisión de delito, presuntas intervenciones indebidas, posibles conflictos de interés y otras violaciones de ley atribuidas por Negrón Richard a Domenech. Una carta de 23 páginas que presentó ante la oficina del panel de fiscal especial independiente y que involucra también a la subsecretaria de la Gobernación, Itza García. Ah, también está enredada ahí.
7: ¿Sabes? Bueno, sí, ya Vera Charles pidió la renuncia a los dos.
8: ¿Ah, sí?
7: No a uno,
8: en los combo.
7: Dos. Sí, combo. Combo agrandado.
8: En el documento ante el FEI, Negrón Richard atribuyó a Domenech interferir a favor de clientes de la firma del cabildeo. ¿Tú sabes cuál firma?
7: ¿Cuál?
8: Politan. Que perteneció hasta diciembre del 2024. Específicamente, el secretario de la Gobernación había gestionado un decreto contributivo vinculado al proyecto Opus Miramar, activamente representado por Politank. Pese a haber declarado bajo juramento ante la Comisión Total del Senado el 24 de marzo que no intervenía en asuntos algunos relacionados con Politan.
7: Con Politan.
8: El Senado dio luz verde también a dos peticiones de información dirigidas a las secretarias de Hacienda, Ángel Pantoja, y del DEC, Carlos Ríos Pierluisi. Este lo están entrenando.
7: Sí, llegó calientito.
8: Válgame Dios. Vinculado con el decreto contributivo del que se habría beneficiado Politan, su posible revocación y los posibles procesos de cobro
7: de recobro contributivo.
8: Ante la gravedad de los señalamientos, resulta indispensable que el Senado, en el ejercicio de su función constitucional, obtenga información precisa y actualizada sobre las acciones administrativas adoptadas por el DEC respecto a Politan,
7: indicó la petición. Esto es una vertiente interesante, sigue por ahí para abajo, pero porque ahora se están dirigiendo a Politan y la relación de Politan con el DEC, que son otros 20 pesos, síguelo.
8: A Ríos Pierluisi, el Senado le solicitó también que precise si alguna agencia canceló, revocó
7: o anuló. Si el DEC.
8: Ah, sí, la agencia. Canceló, revocó o anuló el decreto de exención contributiva concedido a la firma de cabildeo.
7: O sea que el DEC le extendió una exención contributiva.
6: Un decreto.
7: El decreto contributivo a Politan.
6: Que aparentemente no cumplía con los criterios para
8: ¿Y por qué Sebastián lo concedió?
7: Bueno, no sabemos si fue Sebastián
6: o fue el jefe del DEC.
7: No, pero pudo haber sido antes de él.
8: Ah, ok. De no haberse completado dicha cancelación, le exige que detalle entonces el estado actual del proceso administrativo y las razones por las cuales no se ha adoptado una determinación final.
7: Aquí lo que está buscando el presidente del Senado es ver si ese decreto estaba vivo, y si no estaba vivo, si pagaron las contribuciones o las dejaron de pagar basado en que tenían un decreto.
8: Oh, verdad, ¿eh?
7: Sí, por ahí que va la cosa.
8: Sí, parece que ahí por ahí humea.
7: Sí.
8: Licenciada, usted tiene un caso como este asignado al FEI. Estaría sudando.
6: Bueno, estaría bien deseosa de meterle mano a un caso así.
7: No sentiría la presión de este tipo de casos.
6: No, son casos fuertes, pero un caso así es un caso donde se ve que hay mucha tela para cortar, como dicen por ahí, porque aquí hay alegaciones de ambas partes. Y aquí lo importante que es lo que yo veo que está haciendo el Senado, ejerciendo esa facultad constitucional.
8: Claro.
6: Y solicitándole a Sebastián Negrón que presente bajo juramento esa información.
8: Pero fíjese que es un derecho constitucional que tiene la rama legislativa.
6: Claro.
8: Que
6: son procesos separados al proceso que está llevando el FEI.
8: Son procesos separados, el FEI es el Estado, ¿verdad?
6: Son ramas de gobierno diferentes. Distintas. Y son facultades distintas.
8: Que no puede un fiscal parar esa investigación.
6: No, para nada.
8: No tiene esa facultad.
6: Para nada.
8: Y tampoco creo yo que tiene la facultad de acudir a un tribunal para que paralicen ese proceso investigativo en el Senado porque me pueda afectar mi investigación.
6: No, es que eso iría contra la independencia.
8: Correcto, ¿verdad?
6: ¿Verdad? Y la separación de poderes y la independencia de cada rama.
8: Así que concluimos que es válida esa investigación que está haciendo el Senado.
6: Claro que es válida.
7: ¿Tú sabes cuál es la excepción de eso, Bernie Cabán? Los federales.
8: ¿Qué pasa con los federales?
7: Cuando una investigación federal en progreso y tú le metes una citación a un funcionario, a alguien que está envuelto en esa investigación, un testigo de la investigación federal, hay un mecanismo federal para que un juez de distrito federal deje sin efecto la citación.
8: ¿Ah, sí?
7: Sí.
6: Cuando se emite una citación a nivel...
7: del Senado o de la Cámara.
6: Ah, a nivel estatal.
7: A nivel estatal.
6: A nivel estatal, sí.
8: Que lo pueden frenar. Mira, sí. Osvaldo.
7: ¿Qué pasó?
8: Tengo un mensajito ahí porque el ex senador Luis Daniel Muñiz nos está escuchando hoy. Aquí siempre nos escucha, siempre nos escucha.
7: ¿Y qué dijo
8: que
7: el senador?
8: Que cumple hoy un añito más de vida. Ah, felicidades. Pero, Luis Daniel Muñiz. Tarde, pero seguro.
7: Y que Quique le va a pasear el pinito.
8: Ah, ahí viene el pinito.
7: Espérate. ¿Tú no habías visto esto?
6: No.
7: Aquí está, vas a ver.
8: En vivo.
7: Mira para allá.
8: Felicidades al ex senador Luis Daniel Muñiz. Un buen mocano. Licenciada, su Zulma Fuster Troche, agradecido. Un privilegio tenerla.
6: Gracias a ustedes por invitarme, le he pasado muy bien. ¿Verdad? Así que sí.
7: Un placer
6: sí,
7: tenerte, así que te va a repetir obligatoriamente.
6: Honor, de verdad que sí.
8: Estuvo aquí cocoteando con nosotros. Sí. Eso no es fácil, ¿verdad?
7: Vamos a dar unas vacaciones a Arnie 6 meses para que
8: Bueno, gracias.
6: Muchas gracias
8: por estar con nosotros.
6: Y buenas tardes.
8: Bien. Bueno, de esta forma finalizamos esta edición de Fiscalía 580. Los dejamos ahora con WKQ en la tarde con Quique Cruz y El Pinito. Y nosotros regresamos mañana a la misma hora de 4 a 5 de la tarde en Fiscalía 580.
7: Buenas tardes.
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9: Continuamos en WKQ 580. Les informa Gelmari Rivera Sánchez. A esta hora pico, el tapón ya no es un asunto de reloj, sino de geografía en nuestros puntos más vulnerables. En Carolina, la avenida Valdorotti de Castro se encuentra rezagada en dirección al Aeropuerto Internacional Luis Muñoz Marín. Hay fila sólida de vehículos arrastrándose desde la Laguna San José hasta el elevado del aeropuerto. En la avenida 65 de Infantería, flujo vehicular corre a paso de tortuga en todo el perímetro comercial frente a Escorial. De igual forma, en San Juan, las avenidas Roosevelt y Piñeiro operan a capacidad máxima. Para el oeste, en Mayagüez, la PR2 se tranca por completo desde la zona del colegio hasta el sesco de este municipio. Sintoniza a los expertos en análisis y noticias. Regresamos en nuestra próxima intervención. Yo soy Gelmarí Rivera Sánchez.
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10: Al planificar para los adultos mayores, los funcionarios deben asegurarse de que los refugios satisfagan las necesidades funcionales y de accesibilidad a esta población. Por ejemplo, los refugios deben ser accesibles para las personas que necesiten ayuda o ciertas adaptaciones para los cuidados habituales o las actividades de la vida diaria. Por ejemplo, ir al baño, ducharse o bañarse, vestirse, cepillarse el cabello, acostarse y levantarse de la cama. Ser accesible para las personas que tengan ciertas discapacidades, como las que utilizan sillas de rueda. Incluirle señales y otras formas de comunicación que puedan entender los adultos mayores. Incluir fuentes de energía para obtener electricidad, como por ejemplo generadores, abanico o, si es posible, aire acondicionado.
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14: Buenas tardes, mis queridas amigas, amigos. Bienvenidos aquí a WKAQ en la tarde con Quique Cruz. Yo soy Enrique Quique Cruz y estoy aquí de lunes a viernes de 5 a 7 por WKAQ 580 AM. Y hoy ocurrió una cosa bien interesante en el caso de Elvia Cabrera, de Galvida Nicole Prats. Y ese tema a nosotros pues nos ha dado muy duro y lo hemos seguido muy de cerca. Pero continúa el testimonio. También testificó la hermana de la fallecida Galvida Nicole Prats en el juicio. Y como la manera como se va desarrollando y la defensa, Mayra López Mulero hizo una movida magistral. Pero magistral. Ella es la que está defendiendo a Elvia Cabrera. Y de eso vamos a hablar más tarde. Pero el punto de partida del programa hoy es el aumento del agua y la luz. Es una cosa dura, dura, dura, dura. Y viene otro aumento. Se lo voy a explicar ya mismo. Usted está escuchando WKAQ en la tarde con Quique Cruz. Vamos con los titulares de hoy.
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14: Hoy tengo una joyita. A las 6 de la tarde, quiero hablar con el licenciado John Mott sobre las decisiones del Tribunal Supremo, sobre principalmente la oferta que acaba de hacer. Es más, déjame ver si él me contesta y podría ser ahora, porque el tema John Mott es una biblia en muchas cosas y podríamos hablar con él. Déjame, estoy chequeando ahora. Ok, entonces, volviendo a los titulares, el tema del agua y la luz, señores, es difícil, pero seguimos también, y esto es parte de los titulares, porque ayer yo les hablé de ustedes del urbanista, este individuo que yo entiendo que debe de querer el bien para Puerto Rico y todo este tipo de cosas, y que varias de las cosas que decía pues sonaban aceptables dentro de poder convivir en esta isla, porque no todo puede ser o blanco o negro. Pero ayer él salió con una denuncia en las redes sociales sobre un estacionamiento que se iba a construir en el Escambrón. Y los dibujos que él saca estaban completamente en total desinformación. Él planteó en un dibujo, en una foto, que el estacionamiento iba a ser en todo el escambrón, hasta allá, hasta llegando a la playa que queda cerca del Caribe Hilton, por el Normandy, por allá abajo, todo eso. Y luego trascendió, porque tuve la oportunidad de que me encontré con el alcalde, le pregunté y me dijo que no, que eso está, eso es falso, que eso está todo fuera de la realidad. Y lo hablamos aquí, lo discutimos aquí. Pues no sé por qué me salió en una de mis redes sociales un videito nuevo que sacó el urbanista, que se aleja de su primera teoría. Se alejó completamente de su primera teoría y dijo que ni mencionó lo que había dicho de que el parking iba a cubrir todo el escambrón. Pero entonces dice que ahora el edificio del estacionamiento es un edificio de 7 a 9 pisos. Y entonces, ¿qué vamos a hacer? ¿O se pinta? ¿O se hace dubi-dubi? ¿O se da blower? Porque también lo de los 7 a 9 pisos averigüé. Y no es así. Tengo al alcalde Miguel Romero en línea. Voy a estar con él ya mismo porque todavía estoy con los titulares, por la desinformación que hay en todo esto con el urbanista, que en mi opinión está perdiendo credibilidad. El pueblo sufre el doble aumento el mismo día. Primero de julio, hoy es efectivo un aumento en la luz, en el agua, unos bimbazos brutales, y viene otro aumento. Otro aumento en la luz y en el agua. Y le voy a decir por qué. Ese no hay quien no lo despinte. Ese viene. ¿Qué dijo Trump? Trump suspende la renovación del Tratado de Libre Comercio entre Canadá, México y Estados Unidos. Y esto pone a correr la cosa. Gracias a Dios que a Trump lo que le quedan son menos de 2 años en la presidencia. Así que esto sobrevivirá a eso. Y siguen surgiendo los expertos en todo esto de que Irán es quien está ganando la guerra del Estrecho de Hormuz, que es por donde cruzan todo este petróleo para gran parte de Europa y de esa parte del mundo. Usted está escuchando WKQ en la tarde con Quique Cruz. Yo soy Enrique Quique Cruz y esto acaba de comenzar.
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14: Ok, John Mott me acaba de confirmar para llamarlo en 10 minutitos y hablar con él sobre los temas que tenemos con él. Perfecto, perfecto. En línea telefónica tengo al alcalde de San Juan, Miguel Romero. Alcalde, bienvenido. Muchas gracias por estar aquí en WKQ en la tarde con Quique Cruz.
16: Saludos, Quique. Encantado de estar nuevamente en tu programa y de compartir contigo y con los amigos Radio Escucha. Un placer, como siempre.
14: Muchas gracias. Ayer yo vi la publicación que hizo el urbanista de cubrir todo el área de, según él, que se iba a cubrir todo el área del escambrón, llegando allá hasta el Normandy, de un estacionamiento. Hoy vi un videito por la madrugada donde él no menciona eso, se aleja de eso. Entonces dice que ahora el edificio va a ser de 7 a 9 pisos y que el edificio va a tapar la vista. ¿De qué estamos hablando?
16: Bueno, yo creo, ¿verdad?, que las acciones de ese señor, del urbanista, hablan por sí solas. Primero, ¿verdad?, se inventa un diseño él mismo con inteligencia artificial o demagogia artificial para tratar de promover, ¿verdad?, un desprecio, un rechazo a un proyecto que no es nada parecido a lo que él trata de decir. Incluso se fue esta mañana a un canal de televisión con esa misma imagen y con Juan Dalmao a criticar, y no tan solo criticar, a hacer hasta que periodistas cometan errores tratando de dejarles ver que esa imagen que publicó ayer era una imagen real del proyecto. Hoy se inventa otra cosa, como planificador que es de las mentiras, se inventa otra teoría, y es que va a haber un edificio de 7 pisos allí. Mira, Quique, de lo que se trata este proyecto es una iniciativa para un estacionamiento que está en uso, que lleva más de 50 años como estacionamiento, ampliarlo de 300 estacionamientos aproximadamente que tiene a unos 900, y eso se hace mediante una estructura que se crea de 3 niveles. ¿Sabes? Yo creo, ¿verdad?, que aquí primero el objetivo es tratar de demonizar una iniciativa sin tan siquiera tomarse la responsabilidad de examinarla y de ver de lo que se trata realmente. Esta es la gente que siempre se opone a todo, la gente que cuando no hay argumentos, pues crean imágenes con inteligencia artificial para tratar de desinformar hasta la prensa en Puerto Rico.
14: O sea, que el proyecto de estacionamiento no llega hasta el Normandy número uno y número dos, que no es de nueve, ni de siete, ni de nueve pisos, es de tres.
16: Ni de nueve, ni de ocho, ni de siete, ni de seis, ni de cinco. Es un proyecto para ampliar en un parking que se usa, que lleva siendo parking administrado privadamente incluso desde cuando el Parque del Tercer Milenio fuese transferido en el año 2011 al municipio de San Juan, que la compañía que lo opera es la misma que estaba hasta cuando estaba la alcaldesa Carmen Yulín. Aquí lo que se trata es de cómo podemos nosotros llevar a cabo una propuesta que requiere una inversión de $22 millones como mínimo para ampliar los estacionamientos para que más personas disfruten del parque sin afectar la huella de áreas verdes, sin invadir zonas que ahora mismo no están siendo utilizadas para otras cosas que no tiene que ver nada con un estacionamiento. Y nuevamente, ¿verdad?, es un proyecto que va a la legislatura municipal y que se va a aprobar. Lo único que ha cambiado es que ante la desinformación y las mentiras de este señor que se hace llamar el urbanista, pues yo decidí, aunque no era requerido por ley ni por reglamento, que se lleve a cabo una vista pública para que la gente vea el papelón que hace esta gente, que lo que recurre es a la manipulación de la información mediante estrategias de mentir, de difamar y de crear imágenes con la inteligencia artificial. ¿Sabes, verdad?, que esto es, que los retos de estacionamiento en el viejo San Juan son más que evidentes. Si queremos tener más experiencia peatonal en el área del viejo San Juan, deberíamos tener una mayor capacidad de manejar la gran cantidad de vehículos que vienen al distrito, a las calles del viejo San Juan, a la zona histórica, que es patrimonio histórico edificado, tanto de visitantes, de residentes, de gente que viene a hacer gestiones de gobierno y de gente que viene a disfrutar de las atracciones que hay en el viejo San Juan.
14: Ahora, se dice por la parte política que usted no tenía intenciones de llevar esto a vistas públicas.
16: Bueno, es que no, primero, el proyecto estaba en calendario ayer, porque otra desinformación que hay. El reglamento de la legislatura municipal y el código municipal establecen las instancias en las cuales los proyectos deben de ir a una vista pública. En este caso, no hay ningún requerimiento. Ahora sí, yo hablé con la presidenta de la legislatura municipal en el día de ayer y ante todas las falsedades que se estaban diciendo, y para no envenenar un proyecto que es bueno, yo le dije, mira, es una vista pública, si tú lo entiendes conveniente, para que el que se quiera oponer venga y se oponga, y para que se presenten todos los memorandos del proyecto, y de forma transparente esto se apruebe, pero de que se va a aprobar, se va a aprobar.
14: Ok, y le pregunto, alcalde, con un estacionamiento como ese que se está planificando, que se está presentando ahí, ¿se va a establecer algún sistema de transportación para que la gente deje el carro ahí y no tengan que entrar, claro, en San Juan y disminuya el tráfico?
16: Esa es la idea, que del mismo estacionamiento, por eso es que se hace en una huella más pequeña y se hace de forma vertical para que haya espacio dentro del estacionamiento, para que tengamos un sistema de trolley que lleve las personas no tan solo al viejo San Juan, sino al distrito del centro de convenciones, otras amenidades, que a la zona portuaria. Para que también, ¿verdad?, evitemos y minimicemos el riesgo. Y no es el único estacionamiento, ¿verdad? Estamos mejorando el estacionamiento de Covadonga, estamos viendo oportunidades también para maximizar espacios en el actual estacionamiento que ubica en La Puntilla, que también requiere mejoras, y viendo alternativas para ver también cómo aumentamos su capacidad, porque nuevamente, ¿verdad?, es un espacio limitado. Queremos, ¿verdad?, disminuir el tránsito en las calles adoquinadas del viejo San Juan, y el crear estacionamientos en espacios cuyo uso es de estacionamiento, que es lo lógico, que hace sentido, pues eso es lo que queremos maximizar para evitar impactar unas áreas que no deben ser utilizadas como estacionamiento.
14: Esto lleva entonces que va a haber un proceso de vista pública, y allí el que quiera ir, pues que se exprese, y el urbanista está invitado a ir también, para contestarle la pregunta que tiene.
16: Bueno, yo creo que las preguntas, el urbanista sabe la respuesta. Ahí no hay ninguna intención de ese caballero de promover la transparencia, porque él mismo promueve la desinformación. Él es el que crea imágenes, fatulas, él es el que te dice que van a hacer un rascacielos allí. Esa persona, ¿verdad?, lo que pierde son tiempo en tonterías y en tratar de desinformar a la ciudadanía. Y yo creo que, ¿verdad?, al final la gente va a ver quién dice la verdad, y nuevamente, ¿verdad?, eso yo no lo puedo evitar, ¿verdad?, porque yo no puedo controlar el comportamiento de las personas. Uno no puede promover que la gente que no es seria sea seria, pero sí yo voy a actuar con responsabilidad, y esto se va a hacer a plena luz del día y con mucha transparencia la gente va a ver todo lo que se va a negociar y los contratos son públicos. Aquí no se trata de otra cosa que no sea de que tengamos estacionamiento dentro de un estacionamiento que se está utilizando como tal hace más de 50 años.
14: Alcalde, ¿y qué va a pasar con el Normandy?
16: Bueno, el Normandy es una propiedad privada. Sabes que nosotros hemos intentado apoyarlos y ayudarlos.
14: Lo sé, pero...
16: Incluso se negoció un contrato que no ha podido entrar en vigor todavía porque Normandy no ha podido cumplir ni con los requisitos financieros ni con la permisología. Así que nuevamente ya nosotros comenzamos un proceso donde se le notificó un incumplimiento con las obligaciones de ese contrato, que ha sido reiterada. Así que eso está corriendo un proceso que tiene sus propias disposiciones legales para manejarlo. Pero obviamente de la manera en que se conceptualizó originalmente, pues no se va a llevar a cabo. Primero porque se conceptualizó bajo una delimitación de la zona marítimo terrestre que es distinta. O sea que ya no está en vigor esa delimitación de la misma forma. Y también cuando se dio la oportunidad para evaluar otras alternativas de estacionamiento, se esperó mucho tiempo. El municipio ya subastó los arreglos del Parque Sisto Escobar, se están llevando a cabo, así que nuevamente, ¿verdad? Ya eso es un proceso que está llevando, se está llevando por otro carril.
14: ¿Qué impide demoler el Normandy?
16: Bueno, el Normandy lo impide primero es que es una estructura que ha sido catalogada como un edificio histórico.
14: ¿Por qué?
16: Desde el año 2014.
14: Por
16: el Instituto de Cultura, mediante una legislación que se aprobó hace más de 10 años. Además, es una propiedad privada, es verdad, que ellos quieren reconstruir, pues tienen perfecto derecho. Claro, cualquier reconstrucción que se vaya a llevar a cabo tiene que hacerse bajo de los códigos y bajo de los procesos de permiso. Pero nuevamente, en el caso de lo que compete a la estación, al municipio de San Juan, que era acceder mediante un arrendamiento a propiedad municipal,

0: Esas vistas las
1: Okay.
0: anunciará en su portal la legislatura municipal, ¿verdad? Porque es un proceso legislativo, pero de que va a haber vistas públicas, eso es un hecho, porque incluso ayer la medida estaba para aprobarse y estaban los votos para aprobarse. Y le agradezco a la presidenta de la legislatura municipal que accedió a la petición que le hicimos de retirarla del calendario de aprobación de medidas para que se diera el espacio nuevamente con un solo objetivo, ¿verdad? Combatir esta desinformación, la mentira y la demagogia promovida por el urbanista, a la cual lamentablemente se unió también Juan Dalmau, que lo escuché hablando bobería sobre un diseño que no es real, sobre la imagen esa de inteligencia artificial que puso parking hasta casi en el agua. Así que nuevamente queremos que tenga ese espacio la ciudadanía para que examine el proyecto, para que vean los conceptuales del mismo y vean de que es un proyecto dentro de un parking, que no es otra cosa, no es reinventar la rueda, ni es una cosa, ¿verdad?, del otro mundo, es un parking mejorado. Eso es de lo que se trata.
1: Agradecido, alcalde, muchas gracias.
0: Gracias a ti.
1: Bien,
0: Gracias.
1: bueno, el problema que estamos teniendo con esto es la desinformación y la bullanguería que se crea en toda esta situación. Entonces, primero empiezan con que el parking llega ya al Caribe Hilton, después cambian de posición y dicen ahora que es un piso de 7 a 9, digo que es un edificio de 7 a 9 pisos, y lo próximo, pues no sé qué será. Lo próximo será que va a impedir el vuelo de las palomas ñángara que van por allí y que no se puede construir. La pregunta que yo me hago es, ¿cuál es el impedimento con el progreso? Yo personalmente lo he dicho aquí en varias ocasiones, no estoy de acuerdo con que el Normandy esté ahí. Yo lo demolería. Ah, que es un edificio histórico. No, es un adefesio histórico. Y no cumple ya su propósito. Eso no es el Morro, eso no es el San Cristóbal. Eso no es los edificios históricos que hay aquí en Puerto Rico, eso está abandonado. Eso es un desastre lo que está ahí. Entonces, quien lo declara histórico no es quien tiene que cargar. Suave, Bobby, suave, no me malinterprete, dije cargar. No es el que tiene que cargar con el proceso de pagar, de la criminalidad que eso trae y de todo lo que está pasando allí. Para empezar, es la cara más fea que nosotros podemos exhibir al entrar al viejo San Juan, porque tú te bajas del puente Dos Hermanos, coges la curva de esa mano derecha y de momento te encuentras con ese adefesio. Es un adefesio, eso no es un edificio histórico. Tomás Rivera Schatz, presidente del Senado, Johnny Méndez, presidente de la Cámara, Jennifer González, gobernadora de Puerto Rico, ustedes entre los tres deberían de tener una definición clara y correcta de lo que es un edificio histórico, porque tenemos que empezar por eso. Yo no puedo declarar un adefesio como ese como un edificio histórico, porque no lo es, no lo es. Y tenemos que empezar por la definición. Para que sea edificio histórico, pues debe de cumplir con una serie de medidas y de requisitos de que está en buen estado, de que está ocupado, de que otra serie de cosas, pero no porque lo construyeron en el 1920 y en una época fue lindo, pues es un edificio histórico. No estamos hablando del Morro, no estamos hablando de San Cristóbal, no estamos hablando del San Jerónimo, que lo han abandonado también. No estamos hablando de eso. Estamos hablando de una cosa construida que en una época funcionó y ya no funciona. Así de sencillo es esto. Ya no funciona. Y ese es el problema que tenemos con ese. Esto no es lo mismo que una casita ahí en el viejo San Juan. Esto estamos hablando de la puerta a la entrada. Unos terrenos en donde, en mi opinión, y by the way, no conozco a nadie, no trabajo con nadie, no tengo nada que ver con nadie que tenga que ver con un desarrollo turístico ahí. Pero si fuera yo, ahí haría un mega resort. Y me llevo por el medio también el Parque Sixto Escobar. Me lo llevo por el medio. Le dejo la portada, la fachada con la estatua de Sixto Escobar allí. Fantástico. Lo dejo allí para que se vea como en las películas de Hollywood. Para que se vea la fachada, el escenario. Esto estuvo aquí y ahí por ahí para abajo. Sigo yo con toda esa parte haciendo un complejo espectacular con la vista más brutal al mar, con los accesos y con los estacionamientos requeridos para hacer eso.

0: ¿Será para que qué? Pues que proteste. Que proteste. Mira, Eliezer Molina puso una medida ahí de sobre las playas y toda esa vaina en el área oeste, que vaya y le dé cara a todos los dueños de restaurantes de allí que están en violación.
1: ¿Pero qué? ¿Pero cuál es la definición de la zona marítimo terrestre?
0: Ah, eso es lo que nadie sabe tampoco. Pues estamos, sí, volviendo.
1: Eso está desde la época de España, según tengo entendido yo, desde la corona española. Es el último evento ciclónico hasta donde haya entrado el mar. Entonces tú dices, bueno, pues entonces si en un sitio entra a unos metros tanto y en el otro entra tantos metros, pues entonces, y donde hay un cliff,
0: un farallón.
1: Ajá, que no entre el agua. ¿Cómo tú defines eso? Pues, o sea, debe haber una uniformidad a la hora de tú definir esas cosas.
0: Sí,
1: o sea,
0: ¿y qué hago con los construidos?
1: Los planificadores, ¿qué hago con los urbanistas,
0: los
1: ambientalistas?
0: ¿Qué hago con
1: ambientalistas
0: los...
1: serios, no ambientalistas?
0: Ah, pero ¿qué hago con los restaurantes que están allí en Joyuda, en La Palguera y toda esa vaina que está por allí? ¿Los saco?
1: Bueno, mira.
0: Ese es el problema.
1: Pero el problema de la erosión costera es un problema serio, no solamente en Puerto Rico, en otros lugares también. O sea, ahí eso hay que verlo con cuidado también. O sea... Yo comparto contigo, yo tumbo el Normandy y yo hago cuatro edificios allí bien alto, bien chévere, eso okay. Estoy de acuerdo, pero con calma porque hay sitios y hay sitios también.
0: Tú te pones a investigar y tú metes una resolución como hizo Eliezer Molina y se está llevando por el medio a todas esas familias que trabajan en los restaurantes eso y todo eso que está allí, porque el agua les llega a los pies, el agua les llega a los pies. En línea telefónica tengo al licenciado John Moss. John, ¿cómo está?
2: Muy bien, ¿y tú?
0: Bien, bien. Perdona que te haya dejado...
2: Por cierto,
0: dime.
2: Es la ley de 1886, la de la zona marítimo terrestre.
0: Pues imagínate, ¿cómo nosotros podemos tener una ley de 1886 de marítimo terrestre? Estamos en... Eso fue en el 2026. O sea, ya pasó el siglo XX.
2: 140 años. O sea, 140 años, ¿verdad?
0: Pues, mano, volvemos a lo mismo. O sea, es que...
2: Y por cierto, para que te sientas un poquito mejor, recuerda que si el Estado le dio algún permiso a esas personas para estar allí, aunque sea provisional, y le dio agua, le dio luz, etcétera, tú puedes decir, ok, chévere, no hay problema, me saca, pero me tienes que pagar todo lo que yo hice aquí.
0: ¿Ve?
2: Porque yo construí a tu ciencia y paciencia. Eso está en el Código Civil viejo y en el nuevo, creo que en el nuevo también, pero yo sé que está en el viejo, porque muchos años atrás, 40 y pico de años atrás, yo tuve cargo de eso en recursos naturales.
0: Pues, entonces se ponen a pasar resoluciones para investigar y se van a llevar un paquetón de gente por el medio, pequeños comerciantes que están en toda esa costa oeste. Te voy a pedir un poquito de paciencia, no te vayas, que tengo que ir a una pausa. Y quiero hablar contigo sobre la decisión del Tribunal Supremo de los Estados Unidos de que Donald Trump puede votar, pedirle la renuncia o decirle que se vayan a miembros de la distinta junta, menos la Reserva Federal, pero ahí cae la Junta de Supervisión
2: Fiscal.
0: Es un
2: poquito más complicado,
0: pero quiero entrar contigo en ese tema porque me eriza la piel el pensar que Trump saque los miembros de la Junta de Supervisión Fiscal, traiga a los, ¿cómo se llama? Siempre se me olvida el nombre, yo digo que es Ferguson, pero no es Ferguson.
1: Peterson.
0: Traiga a los Peterson de la vida y negocien con los bonistas, pagándole todo lo que se le vaya a pagar y nosotros tendemos cargando con esa cuenta más de lo que estamos cargando ahora. Voy contigo en un segundito, no te me vayas, por favor. 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Inmediatamente con Héctor El Marrón Torres, licenciado John Mott, sobre las decisiones del Tribunal Supremo y el Birthright Citizenship. Si tú naces cuando estás en suelo americano, eres ciudadano americano. Así que hubo una serie de decisiones adversas al presidente. Regreso en breve.
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4: Polémica por la libertad bajo palabra de Carlos Manuel Estefano Pino. La Junta defiende la excarcelación y confirma que este convicto sentenciado a 167 años de prisión estaba en la libre comunidad desde 2018. Soy Carla Gianni Díaz y estas son las noticias de Acción. Este hombre fue el detenido en Barceloneta como sospechoso por la muerte de la enfermera Jennifer Marie Torres Castro en Caguas. Por otra parte, condenan a 75 años de prisión a una pareja por abusar sexualmente de tres menores de 11, 9 y 7 años de edad en Guayama. Y el juicio contra Elvia Cabrera entra en su etapa decisiva. El menor sobreviviente declaró que intentó defender a Gabriela Nicole Prats, pero no pudo identificar a la acusada como la persona que lo apuñaló. Y aumentan los asesinatos en Puerto Rico. La policía reporta 20 muertes violentas más en comparación con el año pasado. San Juan, Bayamón, Ponce y Carolina encabezan el incremento. Y bueno, persisten los problemas en el servicio de agua potable desde Canóvanas hasta Isla Verde, pese a la reactivación parcial de la planta. Además, desde hoy entra en vigor un aumento de 5% en la factura de Luma y de un 2% en la factura del agua. Por otra parte, el municipio de San Juan solicita la intervención del tribunal y que se declare en desacato a la Autoridad de Acueductos y Alcantarillados por alegado incumplimiento de acuerdos. Y la Contralora detecta deficiencias contables y un pago indebido de más de $16,000 por servicios no utilizados en la Universidad de Puerto Rico. Además, renuncia Joel Pizá como director de Desarrollo Económico y Turismo del municipio de San Juan. En otro tema, la gobernadora da luz verde al pago de las horas extras de la policía y al desembolso de la carrera magisterial mediante una nueva resolución. Y hoy más temprano se reportó un accidente fatal en la carretera PR-686 cerca de la playa Los Tubos en Manatí. Una mujer lamentablemente murió y otra resultó herida. Y en el Tribunal de San Juan se absuelve a Jeremy Serrano de las asesinato de dos estudiantes universitarios peruanos en Santurce, al concluir que la prueba no superó la duda razonable. Dando seguimiento a la tragedia en Venezuela, Puerto Rico envió hoy su primer vuelo de ayuda humanitaria con medicamentos, alimentos y equipos de emergencia. Esto en una iniciativa respaldada por la empresa privada y figuras como Yadier Molina, Héctor Delgado y Tito el Bambino, entre otros. Bueno, y en Estados Unidos, una propuesta por todo lo alto. Medios capturaron la subida ilegal de una pareja a la antena del Empire State en Nueva York, que resultó ser una propuesta de matrimonio. Y en otro tema, Donald Trump reporta ingresos de más de $1,000 millones en su regreso a la Casa Blanca. Soy Carla Gianni Díaz, esto es WKAQ, que tenga linda tarde.
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6: Saludos y muy buenas tardes a los amigos que sintonizan WKAQ 580 AM. En los titulares del tiempo continúa un patrón mayormente estable a nivel general, aunque en la tarde se desarrollaron aguaceros con hasta tormentas eléctricas en varias regiones. El polvo del Sahara se mantiene en concentraciones entre bajas hacia moderadas, pero aumentará nuevamente para el fin de semana. Además, el calor seguirá intenso y el viento aumentará durante el fin de semana del 4 de julio, provocando un incremento en el oleaje. Mientras tanto, en el tiempo, esta tarde continúa un ambiente algo brumoso, debido a concentraciones entre bajas hacia moderadas, aunque mucho menores que las registradas durante los pasados días. Sin embargo, durante la tarde tuvimos el desarrollo de fuertes aguaceros acompañados por tormentas eléctricas en el noroeste. De hecho, un reporte de emergencia del Servicio Nacional de Meteorología indicó que alrededor de las 12 de la tarde se registraron fuertes vientos estimados entre 35 y 40 millas por hora, esto en el municipio de Moca, cerca de la carretera 111. Actualmente, el radar continúa detectando aguaceros en el centro, entre las montañas de Coamo y de Jayuya, en el noroeste, desde Arecibo hasta Aguadilla y en algunas secciones del área metropolitana. Hasta el momento, según estimados en base a radar, se han registrado entre décimas de pulgada hasta casi 3.5 pulgadas de lluvia. Se espera que estos aguaceros finalicen cerca de la puesta del sol. Para el 580 les informó Carlos Omar Rivera. Que tengan muy buenas tardes.
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0: De regreso aquí en WKAQ en la tarde con Quique Cruz. Yo soy Enrique Quique Cruz. Continúo aquí con Héctor El Marrón Torres. En línea telefónica tengo al licenciado John Mott. Buenas tardes, licenciado. Muchas gracias por la paciencia, por atendernos. Como siempre, tu conocimiento es necesario en las ondas radiales y en todos los medios. A mí me vi la decisión de que no puedo votar a la de la reserva, pero puedo votar a otro. Explícame.
2: Ok. Vamos a hablar primero sobre las decisiones que aplican al asunto de la Junta. Está el caso de Trump versus Cook, que es el de la Reserva Federal. Ahí se hace una explicación extensa de por qué la Reserva Federal tenía que ser independiente. O sea, te van hasta los primeros bancos nacionales. ¿Okay? ¿Okay? Después tienes el caso de Slaughter, que es una persona que estaba en el Federal Trade Commission. Y esto es interesante. En caso de Cook, la ley dice que es for cause. ¿Okay? En ese caso no están diciendo que no la votaron por cause. Lo que están diciendo es, tú no me has demostrado, porque esto es una petición de state, tú no me has demostrado que tú tienes altas probabilidades de ganar en cuanto a que esto es for cause. La ley del FTC era aún más restringente, porque especificaba unos específicas actos que tenía que cometer la persona para poder votarlo. Pero en ese caso dijeron, no, esto es, viola la división de poderes. Tú sabes que el legislativo, el ejecutivo y el judicial son independientes el uno del otro y no pueden estar interfiriendo uno con el otro. Dijeron, esa ley que dice que estas son las razones interfiere con el poder del ejecutivo. Pero hay que volver atrás un poquito al caso de Aurelius. ¿Te acuerdas de Aurelius?
0: Yo sé que tú lo has hablado en varias ocasiones, pero refréscame la memoria.
2: El caso de Aurelius es los nombramientos de los miembros de la Junta que no pasaron por la parte de la Constitución que habla sobre cómo se hacen los nombramientos. y dijeron, hicieron una distinción media sacada por el pelo, pero what the heck, de que estos no son nombramientos a nivel nacional, sino que son a nivel solamente de Puerto Rico, y pues no tienen que pasar, no, para efectos del Appointments Clause de la Constitución, no tienen que pasar por ese proceso. Okay. Pero eso no cambia el hecho de que son estas personas, ejecutivos, executive power, o son otra cosa. Si son executive power, pues entonces les aplica slaughter y lo puede votar cuando quiera. O si tú puedes hacer un argumento que en la Junta, en la ley, que yo no creo que existe eso, es tan importante que la Junta sea independiente de la política nacional, no de la política de Puerto Rico, porque eso es obvio, ajá, de que son independientes, sino de la política nacional, que entonces no caen bajo la regla general que emiten en Slaughter. So, la cuestión está en el aire. Hay que estar pendientes de qué va a hacer el gobierno de los Estados Unidos en la apelación, porque acuérdate que hay una apelación del caso de la Junta, que fue detenido precisamente porque el gobierno de los Estados Unidos pidió, mira, por favor, deténlo, lo que bajan estos casos. Si piden un stay y se lo deniegan, ya tú sabes por dónde va el circuito. Pero si piden un stay y se lo conceden, es muy probable que entonces fallen a favor de Trump. Así que hay que estar pendiente de eso.
0: O sea que no es que él puede venir ahora y votar a los miembros de la Junta de Supervisión Fiscal como hizo hace un tiempo atrás, que votó los que estaban allí, sino que ellos tendrían que ir a la Corte para que la Corte interprete esto o decida sobre esta nueva decisión, pregunto.
2: No, peor aún. Aún después del injunction de Anton Yorgi, ajá, yo entiendo que Trump pudo haber cumplido con lo que decía Anton Yorgi y votarlo. Pero una nueva acción. Pero él decidió no hacerlo. Él podría, teóricamente, hacer eso. Entonces, obviamente, estas personas irán corriendo de nuevo donde la juez, diciendo que le están violando el injunction, bla, bla, bla, y se va a formar otro lío. Yo lo que creo es que le van a hacer una petición de stay al primer circuito basado en que, mira, estas personas están parte del ejecutivo bajo el caso de Slaughter, y no son como el caso de la reserva, que es el caso de Cook.
0: Okay.
2: Eso es lo que yo creo que va a pasar, pero hay que esperar que pase, porque estas decisiones fueron el lunes, y estamos a miércoles nada más. Okay. Hay que estar pendiente del caso en el primer circuito, a ver qué ocurre.
0: El caso de apelación de los miembros de la Junta, ¿correcto?
2: Exacto, exacto.
0: Ellos están en función ahora mismo.
2: Ellos están en función. Sí, porque hay un injunction de parte de la jueza Anton Yorgi diciendo, no, ustedes están aquí. Acuérdate que no todo el mundo que fue despedido fue a la
0: apelación. No, es verdad, sí, fueron tres los que entiendo yo que
2: los
0: que fueron restituidos.
2: Exacto, fueron tres solamente los que fueron restituidos. Trump puede nombrar tres ahora, pero obviamente va a haber un 4-3, tú sabes. Eso no es necesariamente lo que él quiere. Okay, y te recuerdo algo. Aún si Trump no nombra y gana lo de la Junta, ¿qué pasa si el primer circuito te dice, oye, ¿sabes qué? El gravamen es completo sobre los 8.3 billones de dólares. Then what?
0: Estamos hablando ahora de Autoridad de Energía, Autoridad de Energía Eléctrica.
2: Pues tú. Sí, porque tu preocupación era, me traen a esta gente...
0: Mi preocupación es que venga Trump y limpie a la Junta completa, nombre a los que él quiere por empujones de Peterson, que estuvo ahí antes, que el Peterson hasta hace poco sigue publicando, páguenle a los bonistas todo lo que quieren y let's move on, y let's move on, y let's move on. Sí, ¿y quién va a cargar con eso? Entonces, esa es mi preocupación, que nos toque a nosotros ese gravamen completo que tú acabas de mencionar ahora.
2: Fíjate, lo que dice Peterson y lo que están pidiendo los bonistas no son el pago completo. Sin embargo, es un pago grande. Sorry.
0: Está cerca de los 6 mil millones, ¿verdad? 5 mil y pico.
2: Exacto.
0: Sí.
2: Exacto, pero ¿sabes? Pero ¿qué pasa si al fin y al cabo se retira todo esto llega el primer circuito, porque yo no jamás pensaría que Swain vaya a decidir así. Pero si el circuito dice, guess what, el gravamen es completo sobre 8.3 billones de dólares, then what?
0: Estamos fritos.
2: Y acuérdate que no solamente son 8.3 billones de dólares, hay otras deudas que suman, se supone que sume como 10 a 12 billones de dólares la deuda de la autoridad. Porque también recuerda otra cosa, los bonistas pidieron que se levantara el stay para que nombraran un receiver, etcétera. El juez le dijo que no y fueron al circuito. El año que viene puede bajar eso a favor de ellos. Igual que los dos, ellos estaban pidiendo 3.7 billones de dólares, también lo apelaron. Who knows?
0: Ok. Ok, pues estamos ahí. Tengo esperanza entonces. De que no los voten a todos y no vengan a pagarle todo lo que quieren.
2: No, eso podría pasar. O sea, eso definitivamente, porque es como tú lo visualizas. Uh-huh. Es para colmo de madre. Mírate esto. El circuito dice, no, es verdad, ellos fueron despedidos ilegalmente. Van al Supremo. El Supremo expide el auto. Porque en el caso de Slaughter dice, mira, esta decisión no tiene nada que ver con ningún otro oficial de los Estados Unidos. Te están dejando la puerta abierta. Y entonces venga el Supremo y diga, ¿sabes qué? Esas personas no deberían estar ahí. Y te pregunto yo, cualquier decisión que se haya hecho anteriormente por la Junta, ¿es válida?
0: Ah, yo me acuerdo, sí, tú has dicho eso anteriormente.
2: Porque si están nombrados, si estaban despedidos correctamente, el injunction es inválido, bla, bla, bla, bla, bla, bla, bla. Tiene implicación. Por eso es que insisto que en realidad la Junta, aunque subió la oferta a 3 billones, tiene que transigir esto. ¿Por qué? Porque las posibilidades de perder son catastróficas. Porque obviamente estaría de acuerdo conmigo, me van a pagar 5 billones a pagar 8.3.
0: Y rápido sale la Junta después de esas decisiones y ofrece 3.000 millones.
2: Es que 3.000 millones ellos saben que no va para ninguna parte, ellos lo están haciendo porque en una vista la juez básicamente le dijo, mira, aumentate la oferta. Y ellos están ofreciendo. O sea, yo te diría que en mi época, cuando yo llevaba muchos daños y perjuicios, yo llevaba una PC10. Yo pedía, qué sé yo, 100 mil pesos, 20. Y de los 80, no, te bajo, se suba a 25. PC10. O sea, estamos hablando de cantidades que son out of proportion de lo que se está pidiendo de la otra parte. Y vuelvo y repito, la Junta podría ganar. O sea, también eso
0: sí, es otro lado de la moneda. Sí, pero el riesgo es demasiado grande, John.
2: Por eso que yo entiendo que se debe transigir y estar peseteando. Mira lo que pasó. El 2019, el acuerdo del 2019 era menos de los 5 billones. ¿Y qué pasó? Le permitieron al gobierno de Puerto Rico salirse del acuerdo del 2019. Y ahora, ¿y qué pasó? El primer circuito dijo, no, ellos son acreedores asegurados. ¿Cuánto es el aseguramiento o el gravamen, que es la palabra correcta? Quién sabe, pues está abierto, pero la decisión está ahí y revocaron a Swain. Y eso siempre es problemático.
0: En mi opinión, el riesgo uh-huh. es demasiado grande.
2: Y
0: especialmente cuando tú estás litigando y estás negociando y tú no tienes tus dos nalguitas en el sartén. Somos nosotros las que la tenemos uh-huh. en el sartén, porque nosotros somos los que vamos a tener que pagar por esa deuda.
2: Muy bien dicho, porque la Junta, los de la Junta, de los cuatro que están ahí, ¿cuál de ellos vive en Puerto Rico?
0: Ninguno.
2: Uh-huh. Correcto.
0: Ninguno va a tener que pagar la luz aquí. Todos pagan menos luz que nosotros.
2: Claro. Bueno, que yo no sé, porque Arthur González vive en Nueva York. Yo no sé cómo está eso en Nueva York.
0: Hey, yo estoy seguro que no es a 28 o 29, chavo. Pues yo dije, yo entre los titulares, yo dije que hoy empezaron dos aumentos, el del agua y el de la luz, y viene un tercero, que la gente lo va a ver más adelante, porque la razón por la cual la Autoridad de Acueducto y Alcantarillado y la Autoridad de Energía Eléctrica y Luma están cambiando los contadores y los metros es porque los que están en función no miden correctamente y los que están instalando miden bien. Y la gente va a coger un cantazo con los nuevos medidores. Eso no hay quien lo despinte. No hay quien lo despinte.
2: No van a poner nuevos medidores para
0: cobrar
2: medir
0: lo mismo. Para cobrar lo mismo no es.
2: O así. Cobrar menos. Pues, o si cobrar ahí menos. Pueden ser para arriba o para abajo.
0: Correcto.
2: Ah, no hay manera.
0: John, entonces.
2: Pero puede ser.
0: Trump coge un bimbazo con el birthright, que si naces en suelo americano, eres ciudadano sí. americano.
2: Es aún peor. Ok. Esta decisión había que leerla bien, porque obviamente no implicaba nada de Puerto Rico, pero en realidad sí. Porque el tribunal hace un recuento del English Common Law, te citan a Blackstone's Commentaries on the Common Law, que es un libro viejísimo, creo que del siglo XVIII o XVII o XVIII, que te dice que todas las personas que nacieran en el realm, en el reino, le debían lealtad al rey y por lo tanto el rey les debía protección y eran ciudadanos. Eso se importa a los Estados Unidos, a las colonias, y después las colonias le importan a cómo hacían las cosas. Y de hecho citan casos de Nueva York, viejísimo. Estamos hablando del siglo XIX. Posteriormente, te va a la, ¿cómo es que se llama esto? A la 14ª enmienda. La 14ª enmienda dice que todos los que nacen bajo la jurisdicción de los Estados Unidos son ciudadanos. Y te van y te definen jurisdicción como aquel lugar donde los Estados Unidos ejercen su poder. ¿Qué quiere decir eso? Que si tú naciste en Puerto Rico, donde los Estados Unidos de América ejercen su poder, tú no eres ciudadano estatutario por la ley Jones. Tú eres ciudadano bajo la 14ª enmienda. Y esa está protegida hasta los teleres, como digan por ahí. Yo siempre dije que la ciudadanía puertorriqueña, como era estatutaria, podía ser revocada por un estatuto. Y hubo personas que estaban en contra mía, that's not the point. Cuando yo leo esta decisión, yo digo, no, aquí nos salvamos todos los que nacieron en Puerto Rico, se salvaron, mi esposa y mi hija incluida. Porque si tú estás bajo la jurisdicción de los Estados Unidos, menciono este caso varias veces, en el caso de Tua Ua, que era un national de American Samoa, que sirvió en Vietnam y todo. Y él decía, mira, que yo soy ciudadano americano. Y el tribunal de Distrito Federal en Washington dijo que no. Y el tribunal de circuito dijo que no. Y un certiorari denied. Ahora él puede argumentar, espérate, yo soy un self-governing, non-incorporated territory, donde los Estados Unidos es el rey. Por lo tanto, yo soy ciudadano americano. Porque ellos no son ciudadanos americanos, ellos son nationals of the United States, que es una clasificación como lo pasaba con los filipinos hasta 1947-46, cuando se independizan.
0: O sea que ya no hay nadie, a base de esta decisión del Tribunal Supremo, si interpreto bien lo que tú dices, ya no hay nadie que nos puede decir en una discusión, en una argumentación, que nos pueden quitar la ciudadanía cuando les dé la gana a los Estados Unidos.
2: Exactamente. Y vuelvo y repito, yo era de los que decía eso. Cuando yo leo esto, yo, o sea, la costumbre de leer los casos del Supremo, uh-huh. Yo dije, anda pal, esto cambia todo, porque si es bajo la jurisdicción, bajo el poder de gobernar los Estados Unidos, promesa es el mejor ejemplo del poder de gobernar de los Estados Unidos.
0: John, como siempre, agradecido, muchas gracias por estar aquí, muchas gracias, de verdad, te lo agradezco muchísimo para aclararnos estas cosas.
2: Ok, nos vemos.
0: Gracias. Bye. Ahí ustedes escucharon al licenciado John Mott. Así que, Marrón, nadie puede venir ahora y decirte, no, porque la ciudadanía esa que tú tienes te la pueden quitar cuando al Congreso le dé la gana.
1: Bueno, dependiendo de los términos de la independencia que el Congreso le puede querer imponer a Puerto Rico, porque el Congreso, eso nos quita que el Congreso...
0: No, yo estoy hablando bajo hoy, espérate, hoy.
1: Espérate. Vamos con calma. Número uno, reconozco a John, que sé que es un abogado que se lee y es un tipo que sabe de lo que está hablando, pero él también sabe que la Constitución le da un poder al Congreso de disposición del territorio como quiera. Y entonces depende de los términos. Ahora, mira cuál ha sido la tendencia. Desde el 67 para acá, a los israelitas mismos le han reconocido la doble ciudadanía. Y han habido algunos estadistas como Miriam Ramírez de Ferrer que dice que eso es imposible. Pues yo ir a contra lo que hay. ¿Y cuánta gente conocemos tú y yo que tienen más de una ciudadanía?
0: En mi casa vive
1: ahora con la jurisdicción completa y el Congreso dispone, pondría eso en ese escenario. Ahora, ¿de que tendría el poder? Bueno, pues entonces ya ahí vemos que con la decisión esta del lunes hay una cortapisa. Hay un...
0: Espérate. Time out. A ver si yo estoy interpretando bien lo que tú estás diciendo. Tú lo que estás diciendo es que en la eventualidad de que Puerto Rico se convierta en una isla soberana e independiente, ya los Estados Unidos no te tienen que acreditar o que reconocer la ciudadanía americana.
1: Pero no estaría obligado a hacerlo.
0: No estaría obligado.
1: A los por nacer.
0: Entonces habría que de eso es lo que tú estás hablando. En caso de que aquí hay una independencia, pero si Puerto Rico sigue como está, como está ahora mismo, ningún individuo por ahí puede venir a decirte no, porque a ti te pueden quitar la ciudadanía cuando le dé la gana al Congreso.
1: Lo que pasa es que el papel y la bata aguanta a cualquiera.
0: No, pero no es el papel, es la decisión, no, es la decisión del Tribunal Supremo.
1: Lo que pasa es que tú traías el punto de que si los populares dicen que es estatutuario y los estadistas dicen que te la pueden quitar de un plumazo. Eso depende de muchas cosas. Ahora, que está planteado seriamente que el Congreso de Estados Unidos vaya a quitarle la ciudadanía a los puertorriqueños bajo la actual condición de territorio. No, exacto. Eso nunca ha estado planteado. Eso es una cuestión de un debate, seguro.
0: Pues,
1: y si mañana viene una onda tropical y se inunda la calle del frente, bueno, seguro. Sí. Eso puede pasar, sí puede pasar. Pero es pobre la cara. No. O sea, si queremos discutir eso y tirarle chicle hasta allá, pues podría ser. Ahora, algo novel, que le pongan una cortapisa a la interpretación de lo que yo interpreto que John dijo, de que le pongan una cortapisa y que nos digan entonces, no, espérate, la ciudadanía de los ciudadanos no es tan estatutaria nada, porque ya yo nací con ella. Yo no fui de los del 17 que se la dieron, que eran súbditos, sí, de los del 98. De
0: bueno, que ahí bueno, tú escogiste. Que fue cuando la ley, ahí tú escogiste. Cuando si querías la americana o si querías la española. La gente escogió.
1: Correcto.
0: Y te lo digo porque he visto documentos de el abuelo de mi esposa, que él escogió su ciudadanía española y eso le permitió a ella y a sus hermanas y a sus hijos y a sus nietos heredarla, y hoy tienen el pasaporte de la Unión Europea más el americano, tienen los dos.
1: Entonces,
0: el único en casa que no la tiene soy yo.
1: Por eso, pero entonces me estás validando el punto que te estoy trayendo.
10: No te pueden reclamar.
0: Mi esposa me pudo haber reclamado, pero yo le dije que yo no tenía interés en esa ciudadanía, porque yo con el pasaporte americano tengo suficiente.
1: Pero validas mi argumento de que hay gente, y se le ha hecho, se le ha reconocido no solamente a los puertorriqueños, a otra gente que son repúblicas, inclusive como en el caso de los israelitas en el 67, me parece que es Afroyim versus Rosk. Y el caso de Dean Ross, que era el subsecretario de Estado, que se llevó eso ante el Tribunal Supremo y resolvió eso ahí. Sería bueno tener a John, fíjate, otro día para abundar sobre ciudadanía.
0: Dale, él nos debe estar escuchando y agradecido siempre de su participación.
1: Seguro que sí.
0: 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Yo soy Enrique Quique Cruz y estoy aquí de lunes a viernes de 5 a 7. La ley me confiere unos minutos de reflexión. Me los voy a tomar ahora y al regreso estoy con Brian Saavedra, que está ahí leyéndose una parte ahí que tiene que ver con el escambrón, y Héctor el Marrón Torre. Hoy viene el senador, viene hoy.
1: Gregorio José.
15: Me dijo ayer que sí, que venía.
0: ¿Que venía?
15: Me dijo. Y okay. Dalmau dijo que viene camino también.
0: ¿Dalmau? Ok. Tú tienes más conexión con los rojos que los azules, así que está bien.
15: Con los dos, yo me reviví
0: con los dos. Con los dos, ok. Voy a reflexionar y regreso en breve. Como tiene.
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10: A esta hora, el mapa de Puerto Rico se tiñe de rojo en los conectores principales hacia el interior de la isla. Les informa Gelmari Rivera Sánchez. En la región sur, el expreso 52 se encuentra sumamente pesado en el área del peaje de Caguas Norte y en los tramos bajo rehabilitación en la ruta hacia Salinas. Ya en Ponce, la congestión vehicular se concentra en la PR1 desde el sector 4 calles hasta pasar el aeropuerto Mercedita. De vuelta al área metropolitana, la ruta 66 fluye lenta antes de su peaje en Carolina, mientras que el distrito financiero de Atorrey mantiene a paso de rueda las avenidas Ponce de León y Muñoz Rivera por el desalojo de oficinas. Transite con precaución, llegue seguro con los suyos. Yo soy Gelmari Rivera Sánchez y esto es WKQ 580.
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1: Bien, mis amigos, de regreso aquí a esta segunda parte del programa WKAQ en la tarde. Y Brian José tiene información ahí del escambrón.
0: Y de la secuela también, José Luis Dalmau.
24: Buenas tardes, buenas tardes.
0: El expresidente del Senado.
24: Buenas tardes, Quique. Buenas tardes al presidente.
0: Brian escuchó la entrevista que yo le hice al alcalde de San Juan, Miguel Romero, sobre el escambrón.
24: Sí.
0: Y dime.
24: Quique, yo creo que en esa entrevista que te brindó el alcalde de San Juan, Miguel Romero, es intelectualmente deshonesto.
0: ¿Por qué?
24: Porque trata de cazar una pelea con el urbanista, que fue candidato de la alianza en el precinto 1 de San Juan, molesto por un supuesto dibujo o cosa de inteligencia artificial que supuestamente este multipiso iba a ser de 9 pisos.
0: Bueno, yo lo vi.
24: Está bien. ¿Pero eso salió cuándo? ¿Salió hoy, ayer?
0: Hace 2 días, ayer, yo hablé de lo que el urbanista publicó, que él decía que iban a cubrir el escambrón completo llegando allá hasta el Normandy de un parking completo. Esa fue la primera versión de él. Anoche, esta madrugada, vi yo un video que él publicó diciendo, de no mencionando el embuste ese, mencionando ahora otro embuste, otra desinformación, vamos, para decirlo lindo urbánicamente, donde él dice que ahí lo que se va a poner es un edificio de 7 a 9 pisos. Y la información que a mí me dieron, no fue el alcalde, otra gente también, es que era de 2 a 3 pisos.
24: Y yo creo que el alcalde de San Juan no debe enfrascarse en esa pelea, aunque yo podría entenderle, buscarle el sentido político. Yo podría buscarle el sentido político a esa pelea. El alcalde de San Juan no quiere estar sujeto a la fiscalización responsable que desde la legislatura municipal nuestra portavoz Ingrid Cooper está haciendo allí. Claro, porque al alcalde de San Juan no le conviene que el Partido Popular vuelva a ser lo que hemos sido en el pasado como principal partido de oposición. Él quiere seguir con el Victoria Ciudadana en la pelea pequeña e invisibilizar el trabajo que hemos venido haciendo en la legislatura municipal. Mira, yo tengo aquí una petición que hizo nuestra portavoz Ingrid Cooper en la legislatura municipal el 26 de junio del 2026. Entiéndase, hace casi 2 semanas, haciendo una solicitud formal a la presidenta Gloria Escudero y a la Comisión de Gobierno y de los Jurídicos de la Legislatura Municipal de San Juan, a que esto se llevara un proceso de vistas públicas. Esto no es cosa de ayer, esto no es cosa de hace 2 días, que el alcalde parece que vio la luz, porque hay un tracto de esto, Quique, y te lo voy a decir rápidamente.
0: Pero entonces, ¿cómo es posible que el urbanista tenga más eco, más ruido que los populares en San Juan?
24: Porque yo...
4: Y, el nuevo día es que
24: porque hay una agenda también, hay una agenda de invisibilización de los populares en San Juan y eso no puede continuar así, no lo vamos a permitir.
0: Pero Brian,
24: por eso,
0: Brian,
24: no, pues Brian. Claro que sí, Quique. Brian, claro que la hay.
0: ¿Cómo va a ser?
24: Pues claro que la hay. Porque, y el alcalde no mismo la promueve.
0: Yo no puedo entender cómo el urbanista.
24: El alcalde mismo la promueve.
0: Yo no puedo entender cómo el urbanista, que no sacó ni una décima parte de los votos, tenga más ruido, más brillante que los legisladores del Partido Popular y que el Partido Popular completo. Mira, bueno, aquí tengo al presidente del Senado, José Luis Dalmau, mirándome.
24: Porque
0: es que ¿cuál es el que ha sonado? Este documento que tú me enseñas aquí de Ingrid, la portavoz,
24: nuestra portavoz
0: del Partido
24: de la
0: Popular. Este documento tiene fecha del 26 de junio.
24: 26 de junio.
0: Ok. 26 de junio fue hace...
24: Casi 2 semanas.
0: 1, 2... No. 3, 4, 5, 6, 7, 8, 9, 10, 11 días. Casi 2 semanas.
24: Casi 2 semanas.
0: O sea, ella sacó esto, pero esto no tuvo ruido ni rebote. Entonces yo me tengo que preguntar, ¿por qué? Son 6 días, perdóname, pues sí, fue que yo marqué mal. Sí, perdón, sí. Sí. No, fue que me tiré por otro lado, me tiré por otro mes. 1, 2, 3, 4, 5. Tiene 5 días. Esto tiene 5 días. Esto tiene 5 días.
24: Pero el proyecto para el récord, el proyecto fue radicado, el proyecto de resolución para este proyecto fue radicado el 24. O sea, está se bien, radica el micro 24 y tan rápido como el próximo como 26 quiera, se radica
0: mi
24: la.
0: Mi punto es, ¿por qué los legisladores de San Juan? Digo, ustedes no tienen legisladores en San Juan, pero ¿por qué el Partido Popular? ¿A quién tienen? ¿El Partido Popular tiene un legislador en San Juan?
4: El portavoz esa que dijo
0: Brian. No, estoy hablando de la legislatura estatal. Pero mi pregunta es, ¿por qué el Partido Popular no cogió esto?
24: Porque te voy a decir por qué. Te voy a explicar el tracto ahora.
0: Y entonces ella saca esto y el urbanista es el que suena. Y lo peor de todo es que este documento que tengo aquí de la portavoz del Partido Popular en la legislatura de San Juan tiene información correcta.
24: Correcta.
0: Y lo del urbanista es incorrecto. Entonces, ¿cómo algo que es una cosa incorrecta tiene más resonancia que algo correcto?
24: Y te voy a decir algo. Esto fue radicado el 26 de junio. La legislatura se reunió el sábado próximo, o sea, el 27, y lo colgaron. Esta petición de la legisladora nuestra en la legislatura municipal, nuestra portavoz de la legislatura municipal, la colgaron. O sea, no había disposición ninguna por hacer el proceso de vistas públicas. No había disposición de la Asamblea Municipal ni del alcalde de hacer un proceso de vistas públicas. Surge de la presión mediática, tanto del Partido Popular, vamos, como los disparates que se pueden adjudicar que dice el urbanista, vamos a decirlo de esa manera. Pero esto no surge de un deseo genuino del alcalde de hacer un proceso de transparente y participativo. Surge de las presiones públicas y mediáticas que por los pasados días se han venido dialogando. Porque esto fue colgado por los PNP de la Asamblea Legislativa de San Juan el pasado sábado. Fue colgado. Y aparte de eso, el lunes citan a sesión ordinaria para ir el martes con el proyecto incluido, no entrega los documentos, el expediente del proyecto de ordenanza aquí, que no tiene ni siquiera un croquis de lo que se está planificando o se está proponiendo en ese proyecto. sea, hay una deficiencia de información que, como bien, como tú bien decías, la desinformación hay que combatirla. Pero ¿cómo tú combates la desinformación?
0: ¿Con pues información? ¿Qué es lo que va a pasar ahora pues en la vista pública? Porque el alcalde dijo, en la llamada telefónica que tuvimos aquí al principio del programa, el alcalde dijo que en las vistas públicas se va a enseñar el diseño, se va a enseñar todo.
24: Que esperaríamos que hubiese sido antes, no que hubiese surgido después por presiones mediáticas y presiones de unos sectores que quieren saber y que quieren conocer cómo es el proceso de esto. Oye, vamos, yo no estoy en contra del progreso ni de ningún tipo de construcción no, que se vaya a hacer.
0: Que está en contra, al igual que la portavoz, del proceso.
24: Del proceso y que sea por 90 años también. 90 años, un arriendo a 90 años. Eso va a trascender cuántos alcaldes, cuántas legislaturas municipales, cuántas legislaturas estatales va a trascender 90 años. Probablemente, si yo tengo un hijo mañana, probablemente tampoco esté en vida en ese tiempo. O sea, son 90 años que el pueblo de Puerto Rico, el municipio de San Juan, va a arrendar esto, Quique. Aquí hay unas preocupaciones genuinas que el país, y que no solamente el país, que los sanjuaneros deben conocerla. Y aquí no había ninguna disposición de hacer un proceso transparente. La hay ahora por la presión mediática, no la había. Y por eso es que digo que el alcalde, a quien respeto, ¿verdad? Y le reconozco ciertos aciertos como alcalde, ¿cómo no? Claro que sí. Ha sido intelectualmente deshonesto. Aquí esto no es un hecho que sacó el urbanista ni ayer ni antes de ayer. Esto es un hecho que el Partido Popular lleva fiscalizando días y que por alguna manera o por alguna estrategia han querido invisibilizar y que nosotros no vamos a darnos por vencido. Y por eso te pedí la oportunidad de responder a esa entrevista y de dejarle claro a tus radio oyentes y al país que nos escucha que esto ha sido una lucha que viene dando el Partido Popular hace días y que la continuaremos dando, así como hemos denunciado otras cosas por la pasada semana.
0: Mira, tú pusiste a hablar y mira quién llega rápido. Gregorio José Matías. Tuvo que prender la bocina.
6: Prendí los biombos.
0: Prendió los biombos.
6: Rápido, porque.
0: Estamos hablando del escambrón. Bienvenido, Gregorio Matías.
6: Y tengo que decir algo.
0: Mira, dale el
1: papel. Échame la bendición a ella, échame la bendición a mí también.
6: Bendición a todos ustedes, el marrón. Sí. Lo que tengo que decir es que, no tirándole directamente a Brian, pero esa es la desgracia que están viviendo los partidos Nuevo Progresista y Partido PNP.
0: ¿Cuál?
6: Que hablan del urbanista.
0: Como ha hecho ruido.
6: Como hay una prensa que no quiere atender los partidos que ellos le ha dado por atacar todo el tiempo, pues tal vez los populares lo mencionaron, pero a la prensa no le importan los populares. Lo dice uno que es Victoria Ciudadana o alguien que no sea del Partido Popular o del Partido Nuevo Progresista, a ese le dan prensa, a ese le dan espacio. Puede decir una mentira. He escuchado que Brian también dice que lo que dice el urbanista son disparates. Miguel dice que son disparates también. Pero le hicieron caso cuando ellos no le están dando la oportunidad, cuando hay un PNP o un popular que trae una queja o trae una denuncia, pues no le hacen caso. Tiene que ser.
1: Pero Gregorio, ¿quién le hizo caso?
0: ¿A quién?
1: Al urbanista.
6: Bueno,
1: el Nuevo Día, que es el que reseña todo esto. Pero digan los malditos nombres porque es importante para que la gente lo sepa.
6: Es bien importante, que yo creo que si alguien señala cualquier falla de cualquier partido, hay que darle el espacio, pero no. Es que hay un bloqueo abierto contra el PNP, contra el Partido Popular, y si es contra un PNP, pues ahí le buscan para darle foro. Y yo lo he dicho, y hay gente que tiene miedo, y hay compañeros míos en la política, tanto populares como PNP, que le han cogido un miedo a esta prensa izquierdosa que hay aquí, y no se lo dicen de frente. Hay que decírselo, ellos atacan. Y lo que pasa es que yo siempre he dicho, en muchas ocasiones a políticos te dicen, cuidado, que averiguan tu pasado, ¿qué van a averiguar? ¿Que era negro? Eso es lo más que pueden averiguar. No van a averiguar más nada, porque yo soy policía, yo vengo de una agencia que nos hacen prueba de droga, no podemos deber pensión porque nos botan, no podemos estar en delito porque nos investigan. O sea, yo no tengo nada que ocultar, pero hay muchos de los medios que critican, que quieren hablar mal de los políticos, pero hay que ver los plugulosos esos que hay por ahí, hay que ver muchos que realzan aquello, la ola va por ahí, pues ese es el que yo quiero escuchar. Y vuelvo y repito, Miguel aquí aclaró unas cosas, Brian dale unos alegatos, pero son populares y PNP, eso hay que tratarlo por abajo. Al urbanista este, que lo conocen en su casa, porque yo era de San Juan y no sé ni quién es, me lo ponen de frente y no sé quién es, pues a ese hay que darle foro, aunque diga una mentira, aunque no diga la verdad. ¿Y qué es lo que pasa? Yo siempre he pensado, los medios de comunicación, no son todos, pero hay algunos, dicen que el medio, el periodista, busca la verdad para el pueblo. Pero hay algunos que no respetan eso. Hay algunos que vamos a atacar. Tú vas a cualquier medio y vienen, a diferencia de Quique, que discute todos los temas, es la guerra del PNP. Yo voy, hay cientos de proyectos buenos de nuestra delegación, proyectos que ha sometido la delegación Partido Popular, proyectos de esos locos que somete el PIB. Hay muchos proyectos, pero no, hay que hablar, vamos a hablar de la guerra, vamos a hablar de la guerra, vamos a hablar de la guerra. Eso es lo que vende. Lamentablemente la gente se están vendiendo, claro, por tres likes.
1: Así es. Y hay una intención. Acuérdate que es sexy cuestionar el bipartidismo.
0: Sí, pero el problema es que tú tienes medios serios desinformando, porque los que corren la mesa de noticias empujan su ideología, empujan sus intereses, y eso está mal, porque los medios serios tienen que continuar siendo serios, no importa quién trabaje para ti. Ese es el problema.
1: Y buscar reacciones de todo el mundo, si están tan interesados en el asunto, porque cuando el lío del Hotel Ocean Park, donde los dueños del Nuevo Día tenían una propiedad allí, pues entonces eso había que dar el realce de primera
6: mano.
1: Dependiendo los intereses también de los dueños y editores, entonces tú coges y decides qué es lo que es noticia y qué no.
6: Yo le he dicho a Quique que a veces, sabiendo que Quique es estadista, me doy mis calenturas cuando comienzan nuestras pelas, pero eso no pasa en Radio Pava. En Radio Pava es totalmente en contra de los estadistas. En Radio Pava, si usted es un PNP y quiere oírse, usted tiene que hablar mal del PNP y Radio Pava le da una sesión. Porque eso es contra el PNP, contra el estadista, contra el estadista, contra el estadista. Por eso es que yo no voy a Radio Pava.
7: Mira, yo quisiera poner un poco de contexto en esto que se ha dicho, porque aquello que hay allí, en el Parque del Tercer Milenio, aquello era un complejo completo, que para el 1976-77 se empezaron a construir las facilidades de los Juegos Centroamericanos.
0: Perdóname,
7: se hizo la pista.
0: Había una piscina olímpica.
7: La piscina olímpica, que es donde está ahora mismo el Parque del Tercer Milenio, que se demolió.
0: Que fue donde encontraron una muerta piscina, Barbarita.
7: Y una piscina de clavados, sí, con su torre y todo.
0: Eso que te digo, olímpica.
7: Sí, una piscina olímpica. Para Panamericano, 1979. Yo también. Entonces, pues aquello había una estructura enorme. Había un salón de baile, el famoso Escambrón. Había restaurantes.
0: Antes de la piscina.
7: Antes de la piscina.
0: Había
7: pero una facilidad club, allí que también tenía un restaurante. O sea, sí, que eso no ha estado ajeno de un impacto en el área.
0: De entretenimiento y deportivo.
7: En los últimos años se ha cuestionado, ¿verdad?, la cantidad de estacionamientos que hacen falta para esa área. No solamente porque se vaya a construir o no un estacionamiento, sino que ha habido la necesidad, tanto para el Parque Luis Muñoz Rivera, que cuando tiene una actividad no hay estacionamiento. Cuando se hacen eventos allí se celebró ahora en marzo el Ironman, que vino gente de otros países, vino gente de Centro y Suramérica, no, y de Estados Unidos, y no hay estacionamiento.
0: Digo, sin contarle.
7: Se trató lo que pasó en el Normandy.
0: Sin contarte que dentro de las carreteras le metieron un carril de bicicleta y le metieron un carril de cosas allí, achicando también la parte vehicular.
7: En la parte vehicular, es verdad. Y si hay un parque también de pelota allí. Pero incluso en las negociaciones que se tenían para tratar de desarrollar el Normandy, pues se pedía acceso a la playa, se pedía estacionamiento, no lo había, pues no se puede desarrollar en la inversión del Normandy. Pero todo esto lo traigo en el contexto de que cualquier cosa que se vaya a hacer con fondos públicos tiene que ser transparente. Así. Tiene que estar sobre la mesa el documento y tiene que ser público el documento y se tiene que saber, ¿verdad?, cuáles son las transacciones y después opinarán los que están a favor y en contra. Pero de que allí había un impacto, y hubo un impacto para los centroamericanos, para los panamericanos de 1979, y que han habido una serie de actividades y que ha habido la necesidad de ampliar y desarrollar el área para mayor estacionamiento, pues eso sí es una necesidad allí.
0: Ahora, lo que no es necesario es la desinformación y la mentira.
7: Ah, bueno, claro.
0: ¿Ves? Porque no. Por un lado están pidiendo transparencia, que estoy de acuerdo contigo. Por un lado se pide transparencia y por otro lado los que acusan son unos embusteros, porque están dando desinformación. Y medios noticiosos, supuestamente serios, vienen y le publican y le dicen y le venden las cosas a la desinformación. Y ese es el problema que estamos teniendo con unos grupos dentro de la prensa en Puerto Rico que desinforman, porque para ellos es, ¿cómo se llama la palabra? No me quiero meter en problemas.
6: Dile éxtasis, porque yo vi eso por es un éxtasis. Yo escuché en un programa de televisión.
0: Es una cuestión que
1: excitación.
0: Ya, sí, se excitan. Esa es la palabra. Mira, sí, oye, me lo leíste.
6: Mira, aquí.
0: Se excitan sacar información sin corroborarla.
6: Ahí vino una experta de la inversión en Puerto Rico y estaba en un programa de esos que se ven mucho. Y ella dice, no, porque ha mejorado esto. Y una de las panelistas, no, queremos saber lo malo. Y yo digo, Dios mío, pero ¿hasta dónde van a llegar esta gente por tratar de sacar un clip? Ahora mismo lo único que se informa fue lo malo. Jennifer ayer entregó un montón de títulos de propiedad. Va a entregar mañana, pero eso no le importa. Van allí un minuto, preguntas del tema, se quedan calladitos, miran para arriba, de otro tema. Mire qué ha pasado, la miró mal Tommy. ¿Usted miró mal Tommy? ¿Alguien le dijo algo? ¿Alguien dijo esto? ¿Pasó esto en la legislatura? ¿Qué pasó con Domenech? O sea, es los temas y nada que informe al pueblo. Nada que le diga al pueblo qué está pasando realmente. Mire, ¿cuáles son las propuestas mejoras para arreglar lo que está pasando con el agua? ¿Qué es lo que va a hacer? Eso no se lo informa al pueblo, es solamente la cizaña. Que si hay aceite, que si el aceite le echó aquel, que si el aceite lo echó el otro. Pero dile al pueblo, yo le digo, y yo sé que hay periodistas serios, aquí los hay. Aquí hay programas. Yo dije los otros días que aquí comienza con Rubén Sánchez a las 6 y termina con Quique, gente que quieren informar, que le dan latigazo a cualquiera, porque Quique nos ha dado unos latigazos a veces a los estadistas durísimos, pero informan, mira, esto se tiene que hacer, pero hay gente que lo que quiere es el morbo.
7: ¿En el agua?
6: Sí. Sí, eso fue lo que estaban diciendo los otros días.
7: ¿Pero había aceite o no?
6: Ah, yo no sé, porque la casa mía salió bien.
0: Había una sustancia que no era química.
7: El secretario

0: no se quiere hacer.
1: Lo que pasa también es, Gregorio, que hay figuras en el Ejecutivo, por ejemplo, el director de la Autoridad de Energía de Acueducto y Alcantarillado, que yo creo personalmente que es una buena persona y que hace lo mejor que puede, pero tiene un problema de comunicación, que no comunica bien y la gente se queda como, ¿y con qué se come eso? Y también tienen que ellos también ponerle su parte, porque los periodistas no son relacionistas públicos tampoco. Yo no le cargo las maletas a nadie.
2: Tú tienes hoy, compañero, 19, 20, 21 embalses en Puerto Rico. El único embalse que está bajo el nivel óptimo es el de Sidra. Todos los demás están sobre el nivel óptimo. Hace dos días que yo vi el informe que reportó la autoridad. Si tú tienes agua y tienes nivel óptimo, ¿cómo es posible que tengas sectores donde no tienen agua potable o donde no ha llegado el agua por semanas?
3: Eso hay que explicarlo.
2: Perdóname. Esto comenzó el año pasado cuando vino una rotura por una construcción que... El chorro parecía un geyser, ¿verdad?
4: El de Manatí.
2: El del área de y y otro que hubo en la 187. Y en esa rotura, la gobernadora, cuando vio que la cosa estaba difícil, nombró al ingeniero Pesquera para que hiciera un informe. Y eso fue agosto del año pasado.
1: Pero eso fue aquí en San
2: Juan. Sí, espérate. Cuando
1: el
2: problema. Con lo del contratista.
4: Exacto. Ah, y ahí, tú estás hablando, sí, el del contratista.
2: El contratista que
4: ese fue en Bayamón.
2: Un error ahí. Se rompió un tubo principal.
4: Dicen que por eso fue que votaron a Roberto Martínez.
2: Y entonces, pues, causando todas estas cosas, ¿verdad? Pues va un año, ya se va a cumplir un año de esa rotura y se va a cumplir ya 11 meses del informe que hizo el ingeniero Pesquera. Entonces, posterior a eso, hubo una crisis en San Juan que salió el alcalde denunciando que había sectores de Santurce que llevan más de un mes sin agua y la rotura del superacueducto vino después. O sea, eso agravó el problema. Pero hoy, teniendo todos los embalses en su nivel óptimo de abastos de agua, ¿cómo es posible que se esté pensando en racionar el agua o que haya sectores que todavía no le está llegando el agua?
5: Pero es que más allá de un problema de comunicación, como dice Marrón, yo creo que también hay un problema a la cabeza de la gerencia de la autoridad de acueducto alcantarillado. Ese juego y juego, que si te muevo aquí, que si saco a este y lo pongo en la región de Arecibo a la metro, que si el vicepresidente dice una cosa, el presidente dice otra, como tú dijiste una cosa, te vamos a sacar. Es como un juego de información, de cortar cabezas si tú no estás con lo que dice el presidente de la autoridad, más tiene la defensa férrea de la gobernadora, un tipo que todo el liderato del PNP, incluyendo a Juan Oscar, incluyendo al alcalde de San Juan, yo no sé si Gregorio también le han pedido la renuncia a este presidente,
3: Quique
5: que ha demostrado
3: Cruz,
5: que no tiene la capacidad.
3: Cuando hubo la comisión total, yo estaba de acuerdo con Quique Cruz en algo importante, que hay unos proyectos que se han delineado, que se han anunciado, sí, que se van a hacer. Cambiar la cabeza ahora es darle la excusa para que se tarden un año más. Así sí, que hay que encaminar esto, por eso yo no estoy pidiendo renuncia. Yo, Gregorio Matías, no estoy unido en la renuncia, porque yo entiendo que hay unos programas, hay unos proyectos que se informaron, que se iban a hacer, y si lo sacamos, tenemos una excusa más. Ah, en lo que esté en Yoya, duramos un año más.
2: ¿Cuándo fue la comisión total?
3: Hace como dos semanas.
2: ¿Dos semanas?
4: Sí, hace dos semanas.
2: Hay que darle seguimiento a lo que se planteó allí, porque también allí se planteó, a preguntas mías, que los medidores de agua, para saber cuánta agua viene del superacueducto para San Juan, se compraron hace 5 años y no se han instalado.
3: Yeah. Que eso fue una de las cosas que salió, de que supuestamente que uno, Roberto que Martínez, Roberto Martínez salió que supuestamente evaluó que no era momento para hacerlo.
2: Pero entonces, vamos por un momento, ¿verdad? Decir, no, no es culpa de nadie. Los que están tienen que instalar eso. Exacto, ya.
3: Como sí, tiene que ser.
4: Ahora, no quiero ser pájaro de mal agüero.
3: La medida cambió.
4: No quiero ser pájaro de mal agüero. Pero un amigo senador, compañero de ustedes dos, José Santiago, me envió un mensaje de
5: la rotura.
4: Una rotura que hay. Senador José Santiago, bienvenido aquí a WKQ en la tarde con Quique Cruz. Gracias por atendernos.
6: No, gracias a ti, Quique. Saludos a ti y a todos los que te acompañan, mis compañeros ahí que están debatiendo contigo. Saludos.
4: José, tú me enviaste un video, explícame la rotura, qué es lo que está pasando con acueducto ahora en esa área.
6: Bueno, mira, acabo de pasar por allí, venía con mi hijo y me encuentro con ese caudal de agua que está saliendo. Anoté el número de kilómetro y hectómetro y el número de carretera. Eso es en la jurisdicción de Naranjito, cuando uno viene por la 167, que está la carretera 164, esa es la que va a las famosas 7 curvas de Naranjito. El caudal, como tú lo viste, es bastante el agua que está saliendo allí, que se está perdiendo. Y Naranjito es uno de los municipios que sabes que tienen un serio problema con el agua potable. Igualmente, donde yo resido, es colindante con Naranjito y en la carretera 7.

0: 1280, hay uno en el 6.6 y otro en el 6.4 de esa carretera. Ambos llevan más de 2 semanas y es bastante el agua también que está saliendo. Y lo que quiero destacar es el hecho de que no sé cómo está el monitoreo de la autoridad con relación a las roturas, porque, oye, en un momento en que estamos amenazados por esto de la sequía, no se puede perder una gota de agua. Y creo que hay que llamar la atención a que atiendan esto con prontitud. Me parece que eso que tú viste ahí te envió un video.
1: Sí, no, pues se lo estoy mostrando aquí.
0: Es una cosa impresionante y yo creo que no debe pasar una hora sin que llegue allí una brigada, explore qué es lo que está pasando, porque Naranjito, precisamente, es uno de los pueblos que tiene comunidades muy afectadas con esto de la falta del agua.
1: Senador, como siempre, muchas gracias por la información y sabe que estás bienvenido aquí siempre. Muchas gracias.
0: Gracias, gracias, Quique.
2: Y Quique, te voy a decir algo.
1: Pues, mano, yo no sé. O sea, yo por eso, hace 2 días, cuando yo entrevisté al ingeniero Luis González, de presidente de la Autoridad de Energía, Autoridad de Acueducto y Alcantarillado, hoy es miércoles, creo que fue el viernes pasado o el lunes, al final de la entrevista le dije: usted me perdona, pero usted no ha auscultado la posibilidad de que aquí esté habiendo algún tipo de sabotaje. Yo le digo, porque se rompe un tubo, después se rompe otro tubo, después se rompe otro tubo, después cae grasa.
3: No hay que ser ingeniero después cae grasa. Tienes que instalar unos medidores para saber el flujo y la presión de agua. ¿Dónde necesitas agua? ¿Dónde tienes que abrir unas válvulas? ¿Dónde tienes que tener unos tanques de abasto por si acaso tienes que interrumpir, tener abasto? Aquí hay tanques, fueron denunciados, ¿verdad? En aquella vista pública, aquí hay tanques con nombres específicos que hoy están vacíos. Pues ¿quién está a cargo de eso? Y ahí hay, no tan solo el presidente, y por ahí para abajo hay diferentes personas a cargo de diferentes áreas, y tienen sus ingenieros y sus supervisores. Mira, yo hice una pregunta en las vistas de la Comisión Total, donde yo decía: ven acá, yo busqué un poco sobre la construcción del superacueducto, y desde que se inauguró el superacueducto, se había contratado una compañía privada para darle mantenimiento. Y esa compañía privada, en el año 2005, 2006, por ahí, se tomó la decisión de cancelarle el contrato porque se ahorraban $2 millones anuales si la autoridad misma llevaba a cabo el mantenimiento. Ajá. Pero entonces no se hizo. Y entonces le pregunto yo al director quién le está dando mantenimiento ahora, y me confirmó que hay una compañía que está dando el servicio. ¿Usted está seguro que están cumpliendo con el servicio? Porque si se dan este tipo de roturas, se supone que hay una compañía monitoreando y dándole el mantenimiento a toda esta situación. Así que esa quedó en el aire, esa no me la contestaron. O sea, ¿quién, en el caso de esa área principal, está a cargo de eso? Tiene que haber alguien a cargo de Sergio Cueva, tiene que haber alguien a cargo de La Plata, de darle mantenimiento, de que se limpien los filtros, de que las válvulas estén bien, desde que si hay una alta concentración de agua, como ha pasado antes en las compuertas, no fallen las compuertas. Todo eso tiene que estar regulado. Pero
4: no es descabellado lo que dice Quique de lo que puede haber este acto de vandalismo.
3: Eso que está ahí son unas cataratas. Yo espero que no se convierta en un lugar turístico. Y hay que hacer, si no lo arreglan, es una catarata grande.
4: Era como Luma en las primarias con Pedro. Todos los momentos importantes se iba.
1: La luz se iba.
4: Sí, y yo decía: Dios mío, pero se está yendo la luz más que María.
1: El día de la primaria le fue la luz.
4: Nos mató, ahí se viraron un montón de gente.
1: Sí. Bueno, hay un montón de gente que se fue y nos mató.
3: Si eso es así, cuidado, porque ahí estamos rayando en otras cosas, ¿verdad?
4: Pero eso es sabotaje. Por eso es lo que te quiero decir, que hay que investigar. Aquí hay que investigar. Aquí hay que investigar todos los ángulos, porque de momento comienza a romperse todo. Todo. Chico, no puede ser.
1: Yo no digo que lo que esté sucediendo sea sabotaje. Yo lo que estoy diciendo es que lo tengo que descartar.
4: No.
1: Ese es mi punto.
4: Hay que investigar.
1: Y de investigar. La manera que se hace es investigando.
2: Quique, pero lo tengo que descartar. Y cae como agua, como balde de agua fría, que mientras todo esto sucede, hoy entró en vigor un aumento en ese preciado líquido en el agua. Y yo estoy seguro.
1: Se están botando un montón de chavos.
2: Y yo estoy seguro, que el puertorriqueño que nos escucha hasta ahora no estaría en desacuerdo si tiene un pequeño aumento de la factura, si el servicio fuera eficiente. Si no se perdiera el 60% del agua que se produce en el país, si no se perdieran salideros como este, si los embalses se dragaran con frecuencia, yo estoy seguro que el país no le estaría malo en pagar un poco más en el agua si estos servicios se brindaran correctamente. Pero como no es...
1: Ahora que tú hablas del dragado correctamente, hay una controversia en la bahía de San Juan. Yo no sé si ustedes lo han visto, por el dragado.
3: Sí.
1: Porque quieren hacer un dragado.
3: Para traer el banco más grande para Gaza.
1: Para traer más grande. Exacto. Y nosotros, y este alerta se lo voy a dar a la gobernadora y se lo voy a dar a ustedes, senadores, para que investiguen. Aquí hay una situación muy seria, y lo estoy diciendo como es, porque tengo toda la información. Aquí hay una situación muy seria que está atentando hace tiempo contra la seguridad alimentaria, contra la seguridad de combustible, contra la seguridad de todos los puertorriqueños en la Bahía de San Juan. Hay un grupo.
3: Las autoridades federales tienen conocimiento de eso.
1: Pues yo espero que metan mano.
3: Están pidiendo información.
1: Ok, yo espero que metan mano. Porque aquí hay un grupo de gente que se han dado por indispensable y que están adquiriendo un control brutal de esa bahía. Estamos hablando de menos de 20 o 30 personas. Esto es una cosa seria, seria, que nadie se está dando cuenta. Pero aquí se está atentando contra la seguridad alimentaria, eléctrica y contra el tráfico en la bahía. Y parte de eso tiene que ver con esa controversia y los que están en contra de que hagan ese dragado. Y quiero que estemos claros, si hay alguien en esta isla que le ha dado con palo, pandereta, machete, marrón y con todo a New Fortress, he sido yo. Para que estemos claros. Y lo voy a seguir siendo, porque nos dejaron sin gas por 10 días. Pero una cosa me llevó a averiguar la otra. Y lo que yo he descubierto es, a nivel federal, como tú dices, porque esto va en contra del comercio interestatal.
3: Sí, no, hay una gran cantidad de agencias federales que tienen jurisdicción sobre eso.
1: Pues yo espero.
3: Empezando por la Guardia Costanera.
1: No, es que la Guardia Costanera debería sí, de saber, ellos saben de lo que estoy hablando. Pero aquí se han dejado imponer unos requisitos y unas restricciones y unas cosas por una gente que se llaman expertos que no lo son. No lo son. Cuidado, gobernadora.
4: Tal vez experto en la inversión.
1: ¡Oh! ¡Oh! ¡Oh! No, no, esto es serio. O sea, yo nunca había visto una cosa como esta. O sea, nunca había visto una cosa como esta. Nunca, nunca, nunca, nunca.
2: Y que me llaman, me dicen que tenemos que irnos a...
1: ¿Una reflexión? Sí. Está bien.
2: Me llamaron de la agencia de gobierno.
1: Okay.
2: Agencia de gobierno.
1: Sí, que me fallé. Sí. Me tengo que ir a una reflexión. Regreso en breve.
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6: Buenas tardes, soy Gelmari Rivera Sánchez y estas son las noticias de Acción. Fallas institucionales bajo fuego por caso de enfermera en Caguas. Un escandaloso tranque burocrático estalló ante la Junta de Libertad bajo palabra y el Departamento de Corrección. El presidente de la Junta, Samuel Silva, defendió la libertad de Carlos Manuel Estefano Pino, de 67 años, asegurando que estaba en la libre comunidad desde el 2018 y no desde el 2023, como alegó Corrección. A pesar de cumplir una condena de 167 años por asesinato, violación y sodomía, Silva Rosas admitió alarmantemente que en el expediente de la Junta no aparecen ni la sentencia ni la hoja de liquidación. Contra Estefano Pino pesaba una orden de arresto desde el viernes tras ser señalado como principal sospechoso del asesinato de la enfermera Jennifer Marie Torres Castro en Caguas. Y bueno, absuelven a acusado de masacre de estudiantes peruanos. En la esfera judicial, el juez Rafael Taboas del Tribunal de San Juan absolvió por insuficiencia de prueba a Jeremy Serrano, quien enfrentaba una fianza de $3 millones por el asesinato de los estudiantes de la Universidad de Nueva York, Franco Medina y Sergio Palomino, acribillados en la calle Loíza en mayo de 2023 mientras esperaban un Uber. Y bueno, alza en asesinatos pese a reducción criminal. El negociado de la policía reveló las estadísticas del primer semestre de 2026, reportando una baja general de 2.23% en delitos tipo 1, pero reflejando un preocupante aumento del 8.89% en los asesinatos, acumulando 245 muertes violentas. altas. San Juan encabeza la lista con 44 casos, seguido por Bayamón con 41 y Ponce con 33. Y en otras informaciones, sale primera ayuda humanitaria a Venezuela. Finalmente, en una nota de solidaridad internacional, se confirmó el despegue del primer cargamento de ayuda humanitaria coordinado desde Puerto Rico con destino a Venezuela, llevando suministros médicos de emergencia tras los devastadores sismos de la pasada semana. 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Yo soy Gelmarí Rivera Sánchez y recuerde que somos expertos en análisis y noticias.
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7: Saludos y muy buenas tardes a los amigos que sintonizan WKAQ 580 AM. En el tiempo culminamos el primero de julio con condiciones mayormente estables a nivel general, aunque se reportaron fuertes aguaceros o hasta tormentas eléctricas fuertes en el noroeste durante la tarde. De hecho, según estimados en base a radar, se reportaron entre décimas de pulgada hasta casi 3.5 pulgadas de lluvia. Por esta razón, una decena de municipios estuvieron bajo advertencia de inundaciones, pero las mismas ya finalizaron. Por otra parte, el calor se hizo sentir, y es que las temperaturas alcanzaron nuevamente los altos 80 hacia bajos 90 grados, mientras la sensación térmica superó los 100 grados en municipios costeros y áreas urbanas. De hecho, en San Juan, la temperatura máxima alcanzó los 92 grados, esto a la 1:59 de la tarde, justo a 3 grados sobre el promedio para la fecha. Por otra parte, prevalece un ambiente ligeramente brumoso por la presencia de concentraciones bajas hacia moderadas de polvo del Sahara. Se espera que sigamos bajo estas condiciones durante los próximos días, deteriorando aún más la calidad del aire. Si va para la playa, el oleaje se encuentra entre 3 a 4 pies con riesgo bajo de corrientes marinas a través de todas nuestras costas. Para el 580 les informó Carlos Marivera. Que tengan muy buenas tardes.
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1: De regreso aquí en WKQ en la tarde con Quique Cruz. Yo soy Enrique Quique Cruz. Estoy aquí de lunes a viernes de 5 a 7 por WKQ 580. Continúo con el expresidente del Senado, José Luis Dalmau, el senador José Luis Dalmau, el senador Gregorio Matías, Héctor El Marrón Torres, Brian Saavedra. ¿Cuál es el lío que hay con el presupuesto, que si es certificado, que si no es certificado? Ustedes tienen ahí el comunicado de la Junta de Supervisión Fiscal.
9: Yo quiero hacer requique, si tú me permites, referencia, porque a mí me está curioso que digan.
1: Ahí el documento de la Junta Oficial.
9: Un comunicado, una declaración que ellas hacen hoy, ajá, que me sorprende, porque aquí vino la gobernadora, estuvo con nosotros hace un mes atrás y dijo que este presupuesto se trabajó coordinación con la Junta de Supervisión Fiscal.
1: Y aquí estuvo Robert Mujica y me dijo que este presupuesto, el de ahora, el que terminó ayer, era el primero balanceado y que el próximo se estaba trabajando.
9: A mí pocas cosas me sorprenden ya en la política, pero tengo que decirte que esta me sorprende porque considero que Robert Mujica es una persona seria, que diga que el presupuesto revisado del año fiscal 2026 fue elaborado por la Junta de Supervisión Fiscal y que ni la gobernadora ni la Asamblea Legislativa presentaron oficialmente un presupuesto revisado para la certificación por parte de la Junta de Supervisión dentro del calendario establecido al amparo de la sesión 202 de promesa. A mí, francamente, me sorprende que tenga una interpretación tan amplia y ahora venir como tratar de perdernos los detalles de los legales de la ley promesa, que es un mamotreto enorme, ¿verdad? Porque uno presume la buena fe y la seriedad de las personas que tienen una responsabilidad tan grande como es el caso de la Junta de Supervisión Fiscal, que no solamente es de los asuntos fiscales, también de management, de gerencia. Así que
3: la
9: tengo
3: junta
9: dos
3: ha dicho,
9: senadores aquí.
3: La Junta ha dicho que tiene que ser un presupuesto balanceado sin la intervención de la Junta, y como tú acabas de leer ahí,
1: eso es imposible.
3: Ellos están diciendo que intervinieron desde el día uno.
1: Pero seguro que van a intervenir, tienen que intervenir. Ellos
3: no,
1: siempre
3: no necesariamente.
9: Sí, pueden porque aprobarlo al final.
3: Pero no, espera, ellos pueden dejar que la gobernadora presente o el gobernador le turno un presupuesto, la Asamblea Legislativa lo mire, lo apruebe, y ellos decir si están de acuerdo o no. Tienen la facultad para echar para atrás.
1: Esa es una manera de hacerlo y lo entiendo.
3: Pero prefirieron quizás sentarse con ellos, pero es que
1: yo entiendo que Jennifer lo que dijo fue para no tener problemas, vamos a hacerlo conjunto desde el principio.
3: Ah, y eso a quién le conviene.
1: Y eso es pecado.
3: Le conviene a la Junta, que dice que tiene que ser sin la intervención de ellos para que sea certificado y balanceado. No, pues no. Ese no es el lenguaje, ¿verdad? Que uno esperaría.
1: No solamente el lenguaje, no es el trabajar en conjunto.
3: Claro, la Asamblea Legislativa pues se presentó un presupuesto. ¿Quién lo presenta? Lo presenta la administración, pero lo tiene que presentar a través de los presidentes de los cuerpos y las delegaciones mayoritarias, porque según la Constitución, la gobernadora o el gobernador no puede erradicar un proyecto ni una resolución conjunta. Son los legisladores los que tienen esa capacidad. Por eso el proyecto tiene la firma de los presidentes de los cuerpos, el nombre de la delegación del Partido Nuevo Progresista en mayoría que lo presenta como proyecto de administración, y se le pone un numerito aquí arriba, proyecto de administración. Se supone que lo mandara Hacienda, OGP y la Fortaleza, para que lo radiquen los dos presidentes. ¿Se radicó? Sí. ¿Se le dio cuenta? Sí, como dice la Constitución. ¿Se le asignó a la Comisión de Hacienda? Sí. ¿La Comisión de Hacienda de la Cámara hizo vista y lo evaluó? También. ¿Lo aprobaron? Y lo enviaron al Senado. Y tuvo enmiendas. Y se atendieron las enmiendas en un comité de conferencia. Ese es el proceso legislativo constitucional. Pues no puede decir que el presupuesto no lo confeccionó la Asamblea Legislativa, porque hubo cambios y enmiendas propuestas. Eso no puede decir que no vino de administración, porque fue la administración la que se lo da a los presidentes de los cuerpos para erradicarlo, como siempre se hace. Así que sí hubo un presupuesto enviado por la administración. Ah, que lo trabajaron con la Junta. Bueno, quizás para evitar problemas y tener desavenencia, pues se consultaron lo que se iba a presentar. Pero la Junta no puede erradicar el proyecto de la legislatura. Lo radican los presidentes de los cuerpos cuando la administración, en este caso la gobernadora, con su equipo de trabajo, le dé el documento, que es una resolución conjunta. Y esa resolución conjunta se presenta en los cuerpos, se trabaja, se aprueba un informe, se vota, y luego la gobernadora, cuando lo recibe, que lo recibió, lo firma y lo convierte en ley.
4: Quique Cruz.
3: Ese es el proceso.
4: Quique Cruz. A ti te imponen en una compañía como asesor, te imponen. De afuera te imponen como asesor. Y por te impusieron allí, te van a pagar 10 millones anuales por tu asesorar, pero te impusieron. Pero te dicen a ti, tú decides cuándo te vas. ¿Tú te irías al año y medio? A las 2. A los 10. Mientras esté ganando 10 millones. Ahora la Junta de Control Fiscal primero vino, que fue para hacer el plan de ajuste, que ese fue el difícil, el más grande. Gastaron billones de dólares. Ahora lo que queda es Prepa, energía eléctrica, y están gastando más. La Junta de Control Fiscal aquí no se va a ir. Vamos a tener que irnos todos al Congreso a pelear porque no se va a ir. Ahora mismo, ¿cómo es posible que tú me mandes una carta contradictoria el último día del año o contributivo, el

0: 30 de junio me envíes una carta casi dando a entender que el presupuesto que acaba de terminar tal vez tiene falla. O sea, no vamos a poder porque ellos nunca van a abogar por irse de aquí. Vamos a tener que llegar, no sé, como a las almas, como decían antes, porque no se van a ir. Ellos tienen... Ahora mismo, José Luis fue el presidente de la Asamblea Legislativa y del Senado el cuatrienio pasado. Y este servidor, yo fui el voto decisivo y me decían la Junta. No fue la gobernadora, no fue Pedro Pierluisi, no fue José Luis, no fue Tomás Rivera Chá. Ellos dijeron que ese iba a ser el primer presupuesto balanceado, el del 23. Y ahora dicen, no, fue el del... Fue el primero del 25. Oye, nos están engañando. Hay alguien ahorita que fuera de sonido nos dijo una palabra, pero yo creo que sí. Estamos nosotros, por desgracia y por nuestra indigna condición colonial.
1: Ahí va.
0: Pero tengo que decirlo.
1: Iban bien.
0: Nos tienen a nosotros con una junta de control fiscal que ella decide cuándo se va. Ah, no, espérate, faltó una coma. Tenemos que durar un año más. Ah, no, espérate, faltan 35 millones, un año más. No podemos seguir engañando, mañana viene y se ganan las elecciones nuevamente y al gobernador, gobernadora que esté le dicen, espérate, vamos a comenzar en cero. Van a durar 100 años aquí, llevan 3 billones de dólares, llevan gastado 3 billones. Y al pueblo que me escucha, ¿saben qué? Ellos llevan 3 billones, compañía ganándose un 10 y 20 millones al año. Ellos llevan 3 billones y nos dicen a nosotros cuando hacemos proyectos por el bien de los servidores del público, no puedes coger 200 millones para eso. No puedes garantizarle retiro. Pero, no puedes darle plan médico.
2: Pero 3 mil
0: no.
2: millones. Pero
0: 3 billones de dólares.
2: Y que me dijo que eran 600 millones.
0: No. Ellos vinieron por 150
1: ayer,
0: millones.
1: En este ayer, programa que eran 600 millones lo que la Junta había gastado.
3: Time out. Sí, te lo dije. El presupuesto de ellos es 60 millones de dólares al año. Al año, ese presupuesto.
2: ¿Y de dónde sale ese número de 3 mil millones?
3: El 3 mil millones en sí son como 2 mil y pico de millones.
4: Casi consultoría, asesoría.
2: Un montón.
3: Pero espérate, lo expliqué ayer también aquí. Aquí la culpa y la responsabilidad es compartida. Oye, te usé de ejemplo a ti ayer.
2: ¿A mí?
3: ¿Seguro?
4: Faltaste la clase.
3: Pues no sé. Héctor, te voy a refrescar.
2: Te voy a refrescar la memoria.
3: Cuando estábamos hablando de eso, yo dije que la culpa y la responsabilidad es compartida porque yo soy el gobierno estatal, Brian es la Junta y vamos a decir que Matías es Autoridad de Energía Eléctrica o AFAF o el que sea. Pues Brian, que es la Junta, se ha gastado 600 millones. Ponle que se haya gastado 800 millones de pesos de los 2.000 o 3.000 que estamos hablando. Yo gobierno... Me he gastado lo mismo que él porque yo tengo que tener asesores y abogados para competir con él. Espérate, déjame terminar. Y entonces José Luis, que es la Autoridad de Energía Eléctrica, tiene otro chorro más para gastar por la quiebra. Y tú, que eres el de acueducto, para lo mismo. Y entre todos, nos hemos gastado más de 2.000 millones de pesos en la quiebra. Pero no, y no estoy justificando con lo que voy a decir, no estoy justificando. Si a ti algún día te dice, Héctor, tú tienes en deuda 70 mil millones de dólares, te cambio la mitad de esa deuda, te voy a borrar 40 mil millones de pesos en deuda si tú me das 3 mil a mí. ¿Tú haces ese negocio o no lo haces? ¿Ah?
2: Claro.
3: Ah, pues entonces...
2: No, pero espérate.
3: Eso fue así.
2: Ahora mismo con John Motto, porque a mí no se me olvida casi nada de lo que hablamos aquí.
3: Pero ¿te acuerdas lo que dije ayer? ¿Te acuerdas o no te acuerdas? Cuando te dije de ejemplo.
2: Sí, pero es que...
3: Ah, no caíste ayer, pero
2: ahora mismo, no, yo no caigo... caer esa palabra es fea. Lo que pasa es, 3 mil millones de dólares es lo que John Motto decía ahorita aquí, de 8 mil a 5 mil millones, con la deuda de la Autoridad de Energía Eléctrica. Entonces tú me quieres decir a mí, que entonces los abogados que son los pleitistas aquí están estirando el chicle de la ley promesa para coger y gendernos.
3: Eso es, pero
1: con tu venio del gobierno.
2: Todos son malditos. Todos somos malditos porque nos han pasado por la piedra.
0: Cuando el cuatrenio de José Luis Dalmau.
1: El único que no ha participado en este mal gasto han sido las cámaras legislativas que se los han estrangulado.
0: En el primer año de José Luis Dalmau. Tuvimos un revolú allí porque habíamos unos cuantos virados para atrás que no queríamos aprobar porque no queríamos dar los chavos a la Junta. Hubo un revolú

0: que no queríamos darlo a la junta. Y lo que y Quique dijo algo que cuando tú lo oyes como Quique lo dijo, pues tú dices, claro, si me vas a ahorrar 40 billones, pues yo pongo 3. Pero eso no fue lo que dijeron. Ellos dijeron, solamente vamos a gastar 60 millones, pueblo. 60 millones y llevan 3 billones de dólares. Y yo repito lo mismo. ¿Con qué cara le dicen a Gregorio Matías que cuando tiene un proyecto para asegurarle un retiro digno a los servidores públicos, no me pueden dar 200 millones y ellos han gastado 3 billones? Mira, no aquí, se lo voy a creer, no Gregorio, lo voy a soportar. Aquí, y voy a seguir peleando con ellos. Son unos paqueteros y unos impuestos.
1: Que es la que se invoca y la que se ejecuta para todo esto de proyecto económico y la quiebra del país. Esa ley promesa tiene unos artículos y tiene una área que son de desarrollo económico que hasta este momento no se han ejecutado.
2: Eso es correcto.
1: Que es el título 3. Así que mi sugerencia a todos, ¿verdad? Me incluyo, es que a 10 años que cumplimos de la imposición de la ley promesa, yo creo que debe haber un rendimiento de cuentas.
0: Pero claro, Quique, que sí.
1: Pero Quique, ¿se ha cumplido? ¿No claro se ha cumplido sí con el propósito claro de la
0: que
1: ley?
0: Sí. Claro que
1: ¿cuáles
0: sí
1: han sido los resultados? Mira que la deuda era de 71 millones y vamos a terminar pagando nada más que 7 mil. Pues mira, eso es un resultado.
0: Claro.
1: Pero que la,
3: yo
1: que
3: tengo
1: la,
3: una pregunta. Y que el comisionado residente radica una medida en el Congreso, la Comisión de Recursos, para que
4: yo también te tengo una pregunta.
0: Brian,
4: yo tengo una pregunta.
1: Rendición de cuentas.
4: La Junta de Control Fiscal ha dicho que no han habido los 4 presupuestos balanceados. Pero la única manera de saber eso es teniendo los estados financieros auditados.
2: Es que no están.
4: Pues entonces, ¿cómo la Junta puede llegar a una conclusión de esa magnitud si no están los estados financieros auditados?
2: No, porque una cosa.
0: Pues eso es lo que manda. Yo sé lo que le da la gana.
2: Entiendo tu punto.
4: ¿Cómo tú sabes si está desbalanceado o no? Al final. No al principio.
2: Pero la culpa de los estados financieros auditados es a otro que ha gastado igual más todavía, que es Luma. Porque los estados financieros están aguantados porque la Autoridad de Energía Eléctrica y Luma, no, especialmente Luma, no ha hecho su trabajo para que los estados estén.
0: Mira, aquí.
2: O sea, es que el bollete, el desorden en esta isla es tan grande que no nos podemos quejar ni criticar porque somos parte del desorden. Somos parte del desorden, lamentablemente lo digo, pero no hay de otra. O sea, cuando tú tienes un... Mira esa primera plana del periódico El Nuevo Día de los 10 años de la Junta de Supervisión estar aquí. Eso debería de dar vergüenza.
1: Sí, claro.
2: O sea, tú tienes 4 gobernantes, 4 exgobernantes. Con un quinto ahora, tú tienes a 4 exgobernantes con un quinto ahora que han lidiado con la Junta de Supervisión Fiscal, mano. A nosotros nos debería dar vergüenza de tener 4 exgobernadores en 4 años, en 10 años.
0: Entonces,
2: o sea, se supone que fueran 2.
0: José Luis tiene razón cuando establece.
2: Se supone que fueran 2.
0: José Luis tiene razón cuando establece que llegó el momento que la Junta, aunque fueron al Congreso, y de la boca de Mojica salieron 2 billones de dólares. En ese momento ocultó como 600, pero en aquel momento dio 2 billones.
2: Es que la culpa no es de la Junta, la culpa es de nosotros.
0: Quique.
2: Porque los gobernantes han sido unos arremillados.
0: Quique.
2: El único tipo que se atrevió a ir a la corte y decir, no señor, usted no se va a meter en la Autoridad de Energía Eléctrica, fue Ricardo Rosselló. Es el único caso que le han ganado a la Junta. Como ese, han habido como 7 más que los pudieron haber llegado a corte y los pudieron ganar.
0: Pero Quique, nosotros, y tengo que decir, el cuatrenio pasado,
2: y
0: la
2: yo
0: Junta
2: soy
0: de Control Fiscal.
2: Pro-junta.
0: Pero el cuatrenio pasado la Junta de Control Fiscal trató de hacer que nosotros le bajáramos las pensiones a los pensionados y nos paramos de frente, peleamos con la Junta y no lo pudieron bajar. Lo que sucede es que hay cosas que están fuera de nuestras manos. Hay negociaciones que uno se entera cuando llegan allí. La Junta ya llegó el momento dado que tenemos que pedirle explicaciones porque cómo es posible, y repito nuevamente, a los policías hemos tratado de darle un retiro digno y la Junta nos pone 1000 fórmulas y no nos deja a nosotros lograr que ese retiro los policías crean que es el que se merecen. Asimismo son los servidores públicos. Nos ponen contrapolo para los maestros, para todo lo que vayamos a hacer por el pueblo. Por entonces ellos vienen y viene la compañía de asesoría no sé qué, 40 millones, 30 millones. Nosotros no estamos a favor de eso, pero eso la gente, no, nadie lo discute. Nadie discute que nosotros hemos hecho proyectos de envergadura. Hemos dicho, oye, esto se puede. Ah, no se puede, no hay fondos recurrentes. ¿Y cómo hay fondos recurrentes para haber gastado 2 billones de dólares?
2: ¿Y quién es el mediador? ¿Quién es el árbitro y quién es el juez? Se llama Laura Taylor Swain. Ustedes en Fortaleza no se han dado cuenta. Se llama Laura Taylor Swain. Tú vas allí, presentas tu caso, ganaste o perdiste, pero lo presentaste. No cogiste lo que te dijeron por bueno. Si tú no estás de acuerdo, tú vas allí y dices, no, es que la ley promesa no puede estarle pagando 60 millones de pesos al bufete de abogado de José Luis Dalmao para que nos diga que vamos a pleitear y vamos a pleitear.
1: Yo,
2: mira,
1: yo ahora te voy mismo. A hablar, yo te voy a hablar como.
2: Por y disculpa que te termine. Ahora mismo que te interrumpa. Sí. Ahora mismo. Puerto Rico. Y esto la gobernadora lo sabe. Por eso fue que ella hizo los comentarios que hizo. Que los tomaron por malos y son buenos, son menos malos. Puerto Rico ahora mismo tiene el dinero para pagarle a los bonistas de la Autoridad de Energía Eléctrica, a los que están demandando, así un cheque, pácata, toma. 5,000, 6,000 millones de pesos, los tiene ahora mismo, está en el Banco Popular. Pero no, estamos litigando por 2,000 y por 3,000, por 3,000 y 2,000, y después nos pueden clavar por 8,000.
0: ¿A quién le conviene eso?
2: A nosotros, a los abogados, a claro, los consultores.
0: Claro, pero esos son los que están ahí.
2: Del gobierno,
0: lo
2: que,
0: a todos.
2: Porque están todos en lo mismo.
1: Por lo que a mí me ocupa. Yo como presidente llevé un caso ante la juez Taylor Chen diciendo que había incumplimiento de contrato en la manera en que se llevó a cabo el contrato suplementario de Luma y el gobierno. Y que había unos requisitos que las alianzas público-privadas tenían que cumplir que no se cumplieron, que había unas cosas que el Código Civil en contrato tenían que cumplir que no se cumplieron, y que nos dijo la juez, retiren su caso porque los voy a declarar sin lugar, con perjuicio, si no lo retiran. Así que los abogados recomendaron retirarlo porque ella iba a asumir el foro y no la Corte Estatal. Ahora tomó la decisión de que sea la Corte Estatal la que asuma el foro. ¿Viste? Es una decisión totalmente contraria a la que asumió con nosotros en el 2022, 4 años después. Es
0: que la Junta, nosotros hemos ganado el cuatrenio, Ricardo Rosselló, llegan esta gente, ellos establecían que la ley 80, había que eliminarla y Tommy se les paró y no los dejó. Ahora mismo yo le decía al gobierno, nosotros radicamos la ley 80, ley 81, vamos al tribunal. Fuimos al tribunal y la juez dijo, no, usted no puede eliminar esa ley si no hay negocio con los empleados públicos. Así que sí se puede, pero en muchas ocasiones la Junta de Control Fiscal le dice, si me peleas esto, no te voy a dar paso a los 100 millones que tal vez le importen más a otros que los servidores públicos, lo que hay que darle frente.
2: Antes de que me vaya, Gustavo, ¿hay algo de Colombia?
5: Bueno, Quique, buenas tardes. Perdóname, aquí a todos los oyentes y este panel que exquisito que te acompaña. Nada, en lo que concierne a Colombia, ya el presidente electo está designando al comité de transición y ya están definiendo lo que va a ser el futuro de Colombia, mirando a la derecha.
2: Yo vi en las redes que se pone Botox.
4: Eso es que se pone la raya al tigre, ya está diciendo eso.
5: Sí, gracias, Quique, por la oportunidad. No, continúen, siempre, que está muy interesante.
2: Pero mira, dime, Matías, yo lo que te digo es, aquí todos somos culpables de esto, porque hemos permitido que esto ocurra porque ha sido a conveniencia de todo el mundo. El gobierno central, el gobierno estatal, ha sido partícipe de la fiesta esta, bien brutal. Los únicos aquí que no han sido partícipes de esto son ustedes. En la legislatura, que le han bajado el presupuesto, que 50% esto, que
1: otro. Nada más.
2: Exacto.
0: ¿Y a ustedes? Peleamos con ellos todos los días. Lo yo tengo un turno para esos tipos.
2: La Junta tiene sus asesores, el gobierno central tiene. ¿Por qué si tú y yo, tomando a José Luis como gobierno estatal y yo como Junta de Supervisión Fiscal, por qué si tú y yo tenemos un enemigo común, que son los bonistas de la Autoridad de Energía Eléctrica, por qué tú y yo tenemos que tener 50 asesores, 20 bufetes de abogados para pelear con un enemigo común? ¿Por qué no podemos tener uno nada más? Claro. Esa es la pregunta que yo me hago.
0: Ganándose un millonario y tenemos esa gente en Puerto Rico ganándose una miseria.
2: Esa pregunta yo me la hago desde Ricardo Rosselló, desde hace 10 años. ¿Ok? Porque si tenemos enemigo común, uno, ¿por qué tenemos? ¿Por qué? Por eso es que se han gastado 2,000 millones, 3,000 millones.
0: El diseño para gastar el dinero de la gente.
2: Nada, eso es sin contar la cantidad de gente que han pleiteado, porque aquí la gente habla sin saber, y no lo digo por ustedes, lo digo por los informantes, ¿ok? Aquí no han hablado de todas las demandas de grupos de interés que han hecho por ahí, que ese dinero lo tiene que pagar el gobierno y lo tiene que pagar por tú venir a demandar por una cosa o por otra. Vamos a decir las cosas como son. Saquen la lista. Ah, fulanito de tal, representando al grupo no sé qué, demandó a la Junta esto y lo otro, porque los empleados esto, la vida está. ¿De dónde cobró fulanito de tal? Porque por bonaventuranza no es. Vamos a decir las cosas como son. Lo que pasa es que cuando yo, conociendo el mono, te digo, vamos a quitarle las pulgas al mono, todo el mundo sale corriendo y dice, aquí nadie tiene pulga.
0: Pues vamos a buscar vamos a buscarle algún veneno para las pulgas, pero esto tenemos que arreglarlo. La Junta de Control Fiscal, y yo no voy a decir que no llegaron
3: los que han demandado
0: y se disminuyó todo el dinero, pero ya es hora y el momento que la Junta coja la maleta y se vaya para la...
3: ¿Quién, pelón?
1: Nosotros.
3: ¿Quién
1: los
3: paga?
1: Constituyentes.
3: Los que demandan.
1: Los constituyentes.
3: Ah, eso no te lo dicen cuando sacan lo de los 2.000, los 3.000 millones de pesos. Aquí hay, mira, te lo digo, Gregorio, aquí hay puertorriqueños, igual que tú y que yo, que se han hecho millonarios.
0: Pero claro que hay
3: con la quiebra de Puerto Rico.
0: Ahí no les importa y no. Tal vez tienen editoriales por ahí. Editoriales por ahí arreglando la cosa, que el país no le importa a Puerto Rico, lo que le importa es curarse.
3: Está bien, me voy.
4: Te van a multar si no te va a dar un minuto de reflexión.
3: Sí, ahora voy para el minuto de reflexión largo. Me excusan. Que Dios me los bendiga, que tengan una linda noche. Ahora sí que necesito reflexionar. Vamos porque mañana va a ser mejor que hoy. Regreso mañana a las 5.
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14: Bueno, muy buenas noches, Puerto Rico. Hoy es miércoles primero de julio del 2026. Y quiero comenzar la noche agradeciendo a toda la familia de Toad Maritime por ser nuestro auspiciador principal del programa esta noche, especialmente al señor Eduardo Pagán, que nos acompaña y vamos a estar hablando con él hoy varias veces. Y antes de empezar con el programa, quiero dedicarle unos segundos a la familia y de los hermanos venezolanos. No solamente a cómo el mundo privado en Puerto Rico está reaccionando a ayudarlos, pero como cada vecino, amigo puertorriqueño que tenga un amigo venezolano en Puerto Rico, debemos estar cerca de los hermanos venezolanos también en Puerto Rico, que están pensando en su familia, que están pensando en cómo pueden ayudarlos, cómo el gobierno y el sector privado ayuda, porque Puerto Rico siempre dice presente, Puerto Rico siempre ayuda. Y me gustaría resaltar que mañana en San Patricio Plaza, de 9 a 8, la Casa Venezuela está recogiendo productos y yo quiero aplaudir lo que está haciendo esa institución y muchas más. Sé que el equipo de los cangrejeros de Santurce y el municipio de San Juan se están uniendo para un proyecto este fin de semana. Sé que ya tenemos diferentes personas saliendo para allá y es importante ser lo que somos. Somos gente buena. Puertorriqueño es espectacular y estos son los momentos que tenemos que recordarnos de ayudar al prójimo. Ahora sí, antes de comenzar el programa, un abrazo a mi amigo Luis Vigoró, que cumple año hoy, primero de julio. Debe ser ya cerca de 85. So you're still looking good, my friend. Un abrazo y donde esté. ¿No tú trabajas en Happy Productions? Sí, definitivamente. Bueno, bienvenido, Che Julio Aparicio, a Conexión PR.
15: Gracias, Pedro. Gracias por tenerme aquí. La verdad que compartíamos antes con Eduardo y ahora que llegó Lai, que nos conocemos hace literalmente 4 décadas.
14: ¿Eso es así?
15: Desde allá, desde cuando ambos nadábamos. No sé, no creo que cuando me vean en cámara vayan a pensar que yo nadaba, pero...
14: pero las tapamos, porque pero estábamos preparados.
15: Nadábamos juntos, nos conocemos del deporte de la natación, Pedro Zorrilla y yo. Eso debe de ser un buen clip.
14: Eso es así.
15: Eso puede irse viral.
14: Y a lo que nos escucha, José Julio Aparicio, mejor conocido como Che Julio, es el nuevo compañero de nuestra compañera Laisa García, nuevo presidente de la Cámara de Comercio, este viernes.
15: Eso es así.
14: Y me gustaría que me explique algo. Leía tu plan de trabajo para el próximo año en la Cámara y hablas de una nueva era económica de Puerto Rico. Explícame esta visión.
15: Pues mira, primero que nada, buenas noches. Gracias por tenerme aquí. A Toad Maritime, gracias por el auspicio y darnos este espacio. Eduardo, gracias.
16: Un placer.
15: Afuera hablamos algo que me da mucha esperanza. Laisa, te tienen que contar. Sí. Hay trabajo para el Comité de Exportación. Bueno, a todos los radioescuchas, la nueva era, más que un eslogan, es mi firme convicción de que en Puerto Rico nosotros tenemos mucho espacio para mejorar la libertad económica y la manera de hacer negocios en Puerto Rico. Yo tengo el pleno convencimiento de que aquí vivimos un socialismo tácito. O sea, no lo dice por el nombre, pero lo vivimos. Aquí manda el gobierno, no manda el sector privado en nuestras propias empresas privadas. Nosotros pedimos permiso para hacer cosas. Y la nueva era no se trata de nada más que sea el sector privado el sector principal del juego. Es cambiar el juego, virarlo patas arriba. Como está ahora, las métricas de nuestra economía, ninguna tú puedes decir, diablo, qué bien estamos. Y cuando tú ves el juego así, la métrica más importante para un país es cuánta gente tú entras versus cuánta gente se te va. ¡Punto! Vamos a esa métrica por los últimos 20 años.
14: Ahí no nos va muy bien.
15: De acuerdo. Somos la gente súper buena, pero en las métricas de económico, porque estamos dejando que el juego lo corra alguien que es nosotros mismos. Y nosotros hablamos de ese gobierno, el gobierno lo elegimos nosotros. Estos son poderes delegados por la Constitución. Y nosotros estamos olvidándonos de que nosotros mismos podemos decir, no señor, vamos a hacer como hace Florida, vamos a hacer como hacen otros países, no tan solo en Estados Unidos, otras jurisdicciones, donde es el gobierno el que dice, mira, yo puedo hacer. No es al revés. Esa es la nueva era. La nueva era es que usted que está escuchando esto no tenga que volver a sufrir los traumas de abrir su negocio, tener que estar pidiendo permiso para usar su propia propiedad privada. ¿Qué es eso? ¿Dónde es eso? La historia de hoy del bakery en Camuy, que lleva 4 años para el permiso de uso, Rico Mini. ¿Qué es eso, chico? Un lugar donde está previamente impactado. De eso es la nueva era, Pedro. La nueva era es que el sector principal de Puerto Rico sea el que de verdad siente las reglas y que haya cambio en Puerto Rico. El plan de uso de terrenos, por decirte un ejemplo, ¿qué es eso? De que sean 2 personas en Atorrey que le dicen a todos los puertorriqueños qué van a hacer en sus terrenos. ¿Dónde estaban ellos cuando había que pagar la hipoteca? ¿Dónde estaban ellos cuando la línea de crédito? Y tú me vas a decir a mí lo que yo voy a hacer en mi con un plan de esos terrenos hecho en una torre ahí en Atorrey. No, señor. Eso no es así. Eso, de eso se trata la nueva era. La nueva era es que sea el sector económico el actor principal de sus propias decisiones. Esa es, es un eslogan, pero es una actitud distinta, donde nosotros como sector privado podamos unirnos y decir, nosotros somos los que mandamos aquí y el gobierno lo que tiene que hacer es tanto lo que dicen las campañas, nosotros vamos a ser facilitador, pero tan pronto llegan allí, lo que hacen es mandarnos legislación, que lo que nos hacen es robarnos más. Y el pensamiento, de eso se trata la nueva era.
16: Y tengo que aceptar que me gusta tu pensamiento, y no sé si Laisa estaba conmigo hace 3 semanas, hablábamos con el nuevo presidente entrante, de hecho en Puerto Rico, Pedro Rosalí, y menciona cómo el sector privado debe entrar más al juego, cómo debe ser parte más del proyecto de país de Puerto Rico. ¿Qué es un primer paso, Che Julio? ¿Qué tú como presidente de la Cámara, que me encanta el pensamiento. ¿Cómo uno empieza? ¿Cuál es tu plan?
15: Mira, hay dos fases, porque esto, yo estuve en un, lo que yo le llamo un grupo focal que me mandó papá Dios, en casa de un amigo que tenemos todos en común, que tiene una finca en Río Grande, de apellido Pérez.
16: Y eso, ese es buen gallo.
15: Y estaba ahí otro gallo de apellido Espada, y había un buen grupo, que yo sin darme cuenta me hicieron un focus group de eso mismo. ¿Con qué se come eso? Y yo no estuve contento con mi contestación esa noche, pero papi, estoy ready. Esto tiene dos fases. Tiene la fase educativa, porque yo lo he dicho y se lo estoy diciendo hasta a los compañeros de mi hijo, que ya, si tú preguntas en Aynabo Bolívar Academy, 14U, todo el mundo sabe lo que es libertad económica. Y saben que hay que ahorrar. Y saben que en Puerto Rico hay una tasa de desahorro. Tiene que haber, en Puerto Rico, igual que se discute el ELA, el estadidad y la independencia y la libre asociación, se tiene que comer con arroz y habichuela la libertad económica. ¿Y qué es eso? Pues es nada más y nada menos que el gobierno entre lo menos posible en tu derecho a echar para adelante tus negocios. Es una fase educativa. Primer paso que sea, eliminar gobierno, eliminar. Nosotros tenemos múltiples, decenas de legislación de la Fundación Crece y el Instituto de Libertad Económica para quitar decenas de legislaciones y de reglamentos que van a sacar del medio al gobierno para que usted pueda tener más derecho en la empresa privada. Está redactado, Pedro, por personas expertas, por expertos de fuera de Puerto Rico y de Puerto Rico que trabajaron con el Instituto de Libertad Económica y la Fundación Crece. Para ser honesto, varias de esas legislaciones las ha radicado ya el presidente del Senado y la senadora Rodríguez Bebe. Muy pocas se han aprobado, pero la gran mayoría no se han radicado. Porque significa eliminar lo que hay en Puerto Rico, muchas fincas. ¿Sabes? Cada vez que uno empieza a dar un paso, incluyendo reformas contributivas, vienen sectores de los que se hacen llamar sector privado a decir, espérate, mi deducción. No, aguanta ahí. Espérate. Sin embargo, cuando quieres que bajen los taxes, pues para bajar los taxes no puedes tener 30.000 deducciones. Uh-huh. Si queremos una reforma contributiva 4, 4 y 10, como está planteando el Colegio CPA, que estoy seguro que ya te lo han venido a decir, hay que eliminar deducciones, pero bajar de 32 a 4, gallo. Uh-huh. Ese es uno de múltiples pasos. La Cámara de Comercio este año va a estar involucrada en ese esfuerzo de la reforma contributiva real de 4, 4 y 10. Además de eso, vamos con mucha legislación que es para eliminar legislación. No es para radicar nueva.
16: Nosotros ese proyecto me gusta.
15: ¿El de 4, 4 y 10?
16: El de eliminar. El de eliminar.
15: Sí. Y déjame decirte.
16: Porque somos unos cheches creando nuevas.
15: Oye, y déjame decirte, según yo me he ido educando a través de toda mi vida, Laisa sabe, yo estuve ahí en el Capitolio y yo redacté legislación que hoy día yo mismo me diría, diablo, mano, ¿en serio que tú hiciste eso? Estando en Capitolio, yo redacté legislación para que no tuvieras que hacer fila porque tenías más de 50 años. ¿Sabes? Cosas que tú no puedes decirle al supermercado lo que haces. Tú no estabas ahí cuando ellos tuvieron que poner ese sitio, chico. Y yo mismo fui parte de eso. Uno se educa en la vida y aprende de eso. Pero un proyecto grande de la Cámara de Comercio, y lo sabe Laisa, lo sabe el cuerpo entero, es nosotros nos vamos a dedicar a que los legisladores sepan que cada vez que usted radica algo, eso tiene un costo. Y eso tiene que ser algo que el legislador piense desde que se sienta a escribirlo, desde que habla con sus compañeros de trabajo, su staff, le tienen que decir, aquí no me vengan con un proyecto de ley para regalar cosas sin decirme quién va a pagar eso, ni subir taxes. Pedro, eso es importantísimo porque todos los días en el Capitolio todo el mundo quiere radicar más legislación para que salir en el artículo de periódico para que digan que redacté tantos proyectos de ley. Pero esa no puede ser la métrica. La métrica tiene que ser cuánto
16: poco. Calidad por encima de cantidad.
15: ¿Cuál fue el menos daño que le hice al pueblo de Puerto Rico con mi legislación? ¿O cómo ayudé al bolsillo del pueblo de Puerto Rico? Eso tiene que ser lo primero. Y para eso nosotros tenemos que coger liderato. Y eso, pues a lo mejor la libertad económica todavía es un término que me falta mucho porque la gente empieza a decir con arroyo y habichuela. Pero pues yo le quiero llamar entonces liderato de una nueva era. Que en el Capitolio sepan, oye, si radicamos esto, por ahí va a venir Che Julio y la Cámara de Comercio a caernos arriba. Representando a toda la gente de esta allá afuera, porque no necesitamos más legislación, Pedro. Lo que necesitamos es eliminar y salirnos del medio de la empresa privada, que es tan chula y tan buena en Puerto Rico. Tú has sido testigo del montón de gente. Yo soy testigo de negocios tuyos que has echado para adelante. Y yo no he visto a nadie del gobierno. Tú echaste una idea para adelante y el gobierno viene y se monta ya cuando tú eres un proyecto exitoso. Y así hay muchos como tú, muchos, miles. Y nosotros lo que tenemos que hacer es dejarle el espacio a esos gallos para que nos saquen para adelante como país.
16: Oye, esta energía Laisa, antes de irnos para una pausa, te quiero decir que tú y yo llevamos un tiempo hablando de la Cámara de Comercio, tú como directora ejecutiva de la Cámara de Comercio, este programa. Yo pienso que semanalmente o quincenalmente debemos dar un update. Tú presentando como directora ejecutiva, ¿dónde va Che Julio en este proyecto? ¿Dónde va la Cámara? Porque esto impacta directamente a todos los comerciantes de Puerto Rico. Segundo, Tote Maritime, adicional a que ocasionalmente participa como corporación en este programa Conexión PR, sí voy a contar con Eduardo Pagán mensualmente dándonos un brief de la economía de Puerto Rico. ¿Dónde está la situación económica de Puerto Rico? ¿Qué debemos estar viendo en el mundo? Esto vamos a hacer una prueba esta tarde contigo, con Laisa, con Carlos Mercado, cuando cerremos el programa. O sea que antes, vamos a poner una pausa, Pacheco, y cuando volvamos, retomamos este tema.
15: Amén.
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16: Bueno, aquí volvemos. Nosotros hemos seguido hablando. Debimos haber dejado los micrófonos abiertos y parar los anuncios, Pacheco, porque esto estaba espectacular. Laisa, tú escuchas al nuevo presidente entrante de la Cámara de Comercio, este programa, ¿cómo podemos integrar el trabajo tuyo y de él con un update quincenal aquí en Conexión PR?
24: Bueno, me parece que en este tema de conexión del empresarismo, de cómo conectamos a los negocios con los municipios, de cómo hacemos cabildeo de los temas dentro y fuera de Puerto Rico, es el ejemplo de cómo se trabaja la libertad económica, que no es otra cosa de que el pequeño y mediano comerciante pueda escoger abrir su negocio, dónde hacerlo, tener una competencia leal, y que esas conexiones que hacemos a veces con el alcalde, con el Departamento de Desarrollo Económico, con los otros, es para facilitarles lo que ahora es difícil, que es sacar el permiso. Eso, a eso es lo que nos referimos cuando hablamos de libertad económica, que no te están colocando piedras en el camino. Así que si usted puede trabajar, si usted puede escoger dónde tener su negocio, si hay una competencia leal, si hay reglas claras, porque no es tener reglas, es tener unas reglas claras donde todo el mundo pueda tener una competencia justa. gusta. Fair de game. Eso es que queremos. Claro, claro. De eso se trata.
16: ¿Sabes qué? Me gustaría tu impresión, Che Julio. Laisa y yo estamos aquí toda la semana y hablamos casos reales. Inspiramos, sí. Aprendemos, aportamos, buscamos aprender para después recordar.

0: Enseñando eso. Esta batalla de la libertad económica, que yo sé que no es fácil, y por las caras de la gente cada vez que lo digo, me digo, diablo, estoy más abajo que los Celtics con los Knicks. Pero no la puedo dejar de dar. O sea, yo veo las caras de la gente y digo, por eso tengo que seguir. Porque así empezaron los grandes movimientos. La gente decía, ¿y de qué habla este? ¿Y qué es eso? Y el problema es que la data es clarísima. A más libertad económica, más progreso del país. Y nosotros estamos penúltimo. Pues chicos.
1: 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Eduardo es un ejemplo de un representante puertorriqueño en D.C., trabajando en conjunto con el gobierno federal, a beneficio del gobierno local, que ahí a lo mejor hay una correlación en los proyectos que busca la Cámara y lo que tú haces en el día a día por el desarrollo económico. Y Eduardo va a estar aquí todos los meses, una vez al mes, dándonos ese forecast. Eduardo, ¿cómo te sientes con este nuevo presidente? ¿Qué energía nos trae a la mesa de cómo podemos trabajar en conjunto?
2: Pedro, lo primero que extiendo nuevamente a Che Julio es la felicitación de su nombramiento a presidente de la Junta de Directores de la Cámara de Comercio. Como te mencioné anteriormente, tienes un colaborador más de parte de nuestra industria para toda la agenda de progreso. Me parece que la idea de unificar más el trabajo a nivel de la empresa privada nos va a poder ayudar a conseguir grandes logros en ese sentido. No voy a negar que particularmente yo me siento contento de la progresión que ha habido en los últimos años en un sinnúmero de proyectos, en la persistencia en varios de ellos y en cómo estamos empezando definitivamente a compartir recursos para tratar de lograr. Pero tenemos un gran camino por recorrer en ese sentido. Y yo estoy totalmente convencido de que independientemente no vamos para ningún lado. Y los resultados prácticamente, lamentablemente, están ahí también. Nosotros tenemos el control de la mayoría de los activos de lo que pasa en este país. Y nos toca a nosotros prácticamente dictar o prácticamente comunicar la forma en cómo nosotros podemos operar más eficiente y mejor beneficio para la población que asistimos en Puerto Rico en ese sentido. Tienes a una directora ejecutiva excepcional en tu organización y estoy seguro que vamos a ser bien exitosos. Y digo vamos porque
1: vamos nosotros, a ser parte.
2: Nosotros hemos sido parte de la Cámara de Comercio en un papel extremadamente low-key y de alguna forma tenemos que movernos al próximo nivel en ese sentido también.
0: No, ya este programa logró una alianza porque la cogí en el aire de tan pronto allá afuera y se lo dije a Pedro y le dije, yo puedo hablar con él un momento, porque yo tengo...
1: Nosotros somos conectores.
0: Sí. Y oye, de verdad que te lo agradezco, se me paran los pelos porque la Isa y la gente que me conoce saben que yo llegué a la Cámara y lo primero que hice fue fundar Faces. Y FACES es el Federal Affairs Chamber Educational Series. Porque después de promesa, el que no sepa que en Washington es que manda, pues es porque no tiene dos dedos de frente. Y pues el que le moleste eso, pues que le moleste. Y fundamos FACES para ir a Washington a dejar saber la voz del sector privado en todas las decisiones, las que sean, que hay tema de Puerto Rico. Y tengo que decirle que en el tema de la ley de cabotaje, yo soy una persona convertida. Uh-huh. Yo repetía, como las playas son para el pueblo por ahí, la cosa, vamos a eliminar las leyes de cabotaje. Y fui a un seminario que ofreció la Cámara de Comercio en el Coca-Cola Music Hall, uh-huh, cuando había pandemia, y la directora ejecutiva de los navieros, uh-huh, ha cogido al director ejecutivo del Cairo Institute y le ha dado una tunda, como los Celtics le dan a los Lakers. Pero que, y yo salí de allí, yo fui directo donde la SLA, le dije, yo quiero que tú sepas que yo he aprendido aquí de la importancia de la ley de cabotaje, eso uno. Y dos, me di cuenta hace tiempo que yo decía, oye, ¿por qué nosotros no cogemos a la gente que tiene la industria de marítima y de operaciones y logística, que nada más y nada menos que tiene todos los puertos y los astilleros, todos los que construyen barcos, nada más y nada menos, y al otro que tiene todas las uniones que trabajan en esos, y los unimos en nuestro esfuerzo de NAP to SNAP, que eso es traer a Puerto Rico un crecimiento de GDP de 2.8%, que no pasa desde antes que naciera mi hijo, bueno, desde hace 50 años que no hay crecimiento de 2.8, así. ¿Por qué? Porque si yo logro que este señor me siente frente a la gente que apoya su ley, que no están en mi proyecto de ley, y yo voy a hablarle bien de eso a los representantes por Jacksonville, San Francisco, y donde están todos los puertos, esa gente me va a decir, contra, ¿y cómo yo te ayudo a ti?
1: ¿Y sabes lo mejor de todo lo que has dicho? ¿Qué? Hay un joven puertorriqueño que se llama Eduardo Pacán, que le importa el bienestar económico de Puerto Rico y tiene la credibilidad para

0: allá afuera y no podemos disfrutar de su compañía y su conocimiento todos los meses aquí en Conexión PR. Y a mí me están enviando por una pausa. Quiero decir algo antes que te vaya. Sí. Al que no conozca la Cámara de Comercio, esa entidad ahora va a estar pensando también en el deporte, en la cultura y en el entretenimiento. Y la próxima vez que...
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0: Bueno, estamos aquí en una combinación de invitados. Estamos en el aire ya, muchachos. Estamos de vuelta en Conexión PR. Le estamos dando la bienvenida por primera vez a Conexión PR al jefe de desarrollo económico de siempre de Puerto Rico, el señor Manolo Cidre. ¿Cómo está usted, señor Cidre?
5: Don Pedro, hay palabras que uno las recibe con mucha humildad, pero... Yo creo que eso que usted acaba de decir me queda un poco grande. Yo estoy aquí porque estos muchachos que están en el día de hoy con nosotros representan lo que en Puerto Rico, sin duda alguna, tenemos que hacer para mover al país al próximo nivel.
0: Manolo, yo digo que es por siempre porque yo conozco a Manolo Cidre hace 35 años y un panadero de Arecibo solamente pensaba en el bienestar y en el desarrollo económico de un pueblo. Que haya sido jefe de desarrollo económico para pasar a administración fue un título, es una actitud la que él lleva toda la vida. Y en ese proceso de la vida que yo llevo conociendo a Manolo, Manolo me decía a mí, el que quiera emprender, que vaya a los muelles y vea lo que baja de los barcos. Lo que baja de los barcos tiene un mercado. Y si usted se educa, lo construye, lo vende, tiene un negocio. Y en este programa... Hace apenas 3 semanas, Colmena 66, que nos acompaña Samuel Merced, como casi todas las semanas, me presenta a David Miranda, un joven del Colegio San José, emprendedor de una universidad un poco conocida que se llama MIT, en Boston, lanza un negocio en un pueblo que a Carlos Mercado y a el señor Cidre le gusta, Arecibo, Puerto Rico, y tiene que ver con pesca. Y hablamos de los éxitos de él. Y yo solamente pensaba en conectar al señor Cidre y a David para que hablen de cómo es que tú llegaste al gobierno, cómo el gobierno te respaldó, cómo tú te educaste, cómo Samuel te encamina y cómo invitamos a miles de puertorriqueños a replicar lo que tú haces todos los días. O sea que a mí lo que me interesaría es una conversación de ustedes dos para el pueblo de Puerto Rico, cómo los empresarios se pueden animar del ejemplo de vida que tú nos estás dando.
5: Mira, yo voy a empezar, a veces hablo, cuando me preguntan el nombre y digo dónde vivo, pero yo voy a empezar porque me parece que David es un caso muy importante que el público lo entienda. David llegó al Departamento de Desarrollo Económico de la mano de la alcaldesa de Loíza. Un muchacho joven, súper preparado, graduado de MIT, con esa humildad, los que lo pueden ver en algún tipo de pantalla, David es un tipo bien humilde, un tipo bien sencillo. Es graduado de MIT y no se graduó con 2.4. Se graduó con altos honores. Y David pudo acomodarse en cualquier trabajo con ese pedigrí. Y David decidió desde el día número uno emprender. Y cuando David decidió emprender, un muchacho joven, él trajo en el DNA algo que muchas veces nos falta a nosotros. y es un pensamiento innovador, es un pensamiento diferente y es un pensamiento relevante. Y ese pensamiento de David fue el que a mí me entusiasmó para tratar de ayudarlo, porque es tan escaso ese pensamiento en el Puerto Rico de hoy. Queremos que las ideas sean buenas todas, y no todas las ideas son buenas. Y queremos que los proyectos funcionen, y no todos los proyectos funcionan. Pero cuando tenemos una persona que piensa, de como decíamos en el campo hace muchos años, fuera de la caja, pues entonces estamos frente a un potencial industrial, que es David. Pero David vino con una idea que a cualquiera que nos ve parece media loca. Yo quiero montar una finca de chillo. Digo, espérate, una finca de chillo. Lo poco yo sé de pesca, el chillo es un animal de profundidad. ¿Y dónde demonio tú vas a tener un animal de profundidad? Y él desarrolló un sistema donde se puede, no sé si la palabra correcta es esta, David, cultivar el chillo, sí, en unos estanques que preferiblemente eran cerca del mar, porque te capitalizabas el agua salada, que es un componente importante de lo que vas a hacer. La alcaldesa dio alma, vida y corazón por ese muchacho. Pero Loíza muchas veces parece ser un pueblo olvidado. Uh-huh. Y la costa de Loíza, la infraestructura de Loíza, no permitía muchas veces que el proyecto de David se moviera. Y surge ese asunto de Arecibo, que ha sido, primero, terminal de Hernández Trucking. Segundo, cancha de baloncesto superior. Tercero, almacén de varias cosas. Cuarto, almacén de Best Food. Y quinto, un perplejo tirado en el mismo medio de Arecibo sin ningún tipo de uso. Y él y ahí lo vio.
0: Ahora te pregunto a ti. Dame el otro lado. Ya vimos un jefe de desarrollo económico activo que escuchó y creyó. Y tú, empresario, 29, 30 años cuando tocas esa puerta, ¿cómo se hace?
6: Pues, de hecho, lo resumió bastante bien.
0: La verdad es que sí.
6: Mira, nosotros, ¿verdad? Como describieron, yo tengo hice mi doctorado en MIT, siempre con la idea de que quería ser un emprendedor, pero quería ser un emprendedor que desarrollara una tecnología que pudiésemos desarrollar desde Puerto Rico. ¿Verdad? Yo me crié aquí, soy del pueblo de Carolina, y siempre lo quería hacer desde aquí. Y pues, cuando estuve en ese proceso, buscando esa tecnología, ese problema que yo pudiese solucionar con una tecnología que pudiese hacer desde Puerto Rico. Y no fue hasta un día que tuve una conversación con un amigo que, como dije el miércoles pasado, que me hizo un comentario que cambió mi vida para siempre, que fue que él quería venir a Puerto Rico. Él es de Kenia. Y me dijo que él quería venir a Puerto Rico porque él se imaginaba que en Puerto Rico tenía que haber pescado fresco en toda la esquina. O sea, en cualquier vendedor en la esquina tenía que estar vendiendo pescado. Como cuando uno va a otros países, uno ve personas que te venden coco, que te venden cualquier cosa, lo que se produce en esos países. Pues él tenía, el mundo tiene esta percepción de que en el Caribe, Puerto Rico siendo una isla importante en el Caribe, pues eso es lo que te va a encontrar. Y todos que somos de Puerto Rico sabemos que eso no es la realidad. O sea, pescado fresco hay en algunos sitios bien puntuales, pero no está tan abundante como deberíamos siendo una isla. Y ahí fue que nace esa idea. ¿Por qué en Puerto Rico no estamos cumpliendo lo que otra gente piensa que somos? Y desarrollar una economía usando el recurso más grande que tenemos, que es el mar, y que nos diferencia de otros mercados, y por qué no. Y entonces, pues ahí es que me voy por ese proceso de entender por qué en Puerto Rico no se produce tanto pescado, por qué en el Caribe no se produce tanto pescado, por qué en el continente americano no se produce tanto pescado, qué pudiésemos hacer en Puerto Rico, etcétera, etcétera. Y entonces desarrollamos esa tecnología que nos permite hacer. Y literalmente esto fue un ejercicio que empezamos a nivel académico. Empezamos a ver resultados positivos y yo desde Boston empecé a enviar correo electrónico. O sea, correo electrónico a info@municipio de Loíza, porque era un municipio costero. info@municipio de Cataño.
0: Sin contacto ninguno.
6: Sin contacto, porque pues no los tenía. No conocía a nadie en esos sitios. Y como las cosas que da la vida, así yo mando ese email. Y como una semana más tarde me llaman, me suena el teléfono desde Puerto Rico, yo estando en Boston. Y era alguien del municipio de Loíza que había recibido este correo y le había llamado la atención y me dijo, mira, nos gustaría que viniera a presentarte, a reunirte acá para que veas lo que se lo presentó a la alcaldesa, este concepto. Ella, ahí es que entonces, pues ella, con su presencia en el gobierno, nos abre las puertas aquí con
0: para el que nos escucha. El que está enviando esos emails ahora mismo
6: No sé, no te des por vencido.
0: No te des por vencido.
6: Sí, a veces en Puerto Rico nos dan este, no, ¿verdad? Cuando uno no está en posiciones así, la gente siempre dice, ah, tienes que tener para, tienes que tener aquello. Nosotros, igual que esta historia que te cuento, así fue que conseguimos alquilar ese almacén que le pertenece a la autoridad de puerto en el muelle Arecibo. Mm. Literalmente fue un email, yo cogí el teléfono, puse en Google Maps autoridad de puerto, vi que era la oficina, estaba en el centro de convenciones, me llegué allí, toqué a la puerta y dije, yo estoy buscando con quién puedo hablar para de tal almacén. Y la persona que estaba allí, no conozco su nombre, la recepcionista, me vio, me dijo, pues mira, yo creo que eso es la oficina 304, pues yo me aparecí en la oficina 304, no era esa oficina, vete a la oficina 5. Y así hasta que alguien me hizo caso y me dijo, pues mira, sí, ese almacén está disponible y puede y someter una propuesta, la someto, me contactan, etcétera. Esto es todo para decirte que las personas que están afuera no deben tener miedo a emprender en Puerto Rico porque quizás no tengan contacto o no tengan conocimiento.
5: Pero hay una cosa, David, que en tu inmensa humildad no dice. Es que el que no tenga perseverancia aquí se lo come la bruja. Uh-huh. Se lo come la bruja porque es tan difícil que una persona joven llegue a una agencia de gobierno y diga que tenga una idea y que a esa persona que la vea le diga, wow, vamos a averiguar un poco más. No. Tiene que ir digerido para que te atiendan o bautizado para que te reciban. Y eso es precisamente una de las cualidades que muchas veces decíamos que es ser un emprendedor. Pues un emprendedor es aquel que tiene los pantalones de hipotecar su casa para pagar una nómina. Es un emprendedor. Pero hoy por hoy hay que añadirle unas cualidades a ese emprendedor. Un emprendedor es aquel que tiene la paciencia para perseverar, para seguir adelante contra los negativos que te dan.
6: Sí, sí, muchas veces te dicen, no, eso no se puede.
5: No se pero puede. ¿Cómo, por qué sin no saber se puede? Un divino de por qué no se puede.
0: Pues miren, yo escuchándolo, Samuel, te voy a pedir un favor. Nosotros tenemos que ir a una pausa, pero a mí me gustaría que Carlos Mercado y Eduardo Pagán puedan seguir hablando con ustedes fuera del aire para concluir en el programa de hoy cómo es que nosotros podemos coger historias como estas y multiplicarlas, pero a la misma vez cómo podemos...
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0: Bueno, estamos de vuelta en Conexión Pérez Pacheco. Tengo un problema de invitados hoy. No se quieren ir del salón. Nosotros empezamos y no culminamos. Pero ahora sí estamos con dos damas que estuvieron con nosotros hace dos semanas. Que asesores financieros comunitarios. ¿Cómo están ustedes dos?
9: Todo muy bien, gracias.
10: Excelente.
9: Por la invitación.
10: Exactamente.
0: ¿Cómo estuvo la bohemia?
9: Bueno, que te cuente una de las cantantes.
10: Una de las cuatro voces.
0: Vanessa de Armas. En ese momento dejó la licencia CPA a un lado y se dedicó al arte.
10: Al arte. Canto desde pequeñita. Al principio estuve muy obligada por mis padres porque soy hija única del primer matrimonio, del segundo matrimonio de mi mamá somos cinco y la única que canta soy yo. Pero nada, poco a poco, actually, en una convención de los CPAs, yo estuve 20 años sin cantar, y en una convención de los CPAs, que estábamos en un happy hour, como que empezaron los karaoke, y yo dije, mira, si yo, unos cantan y otros no, yo dije, el talento no es para uno, es para compartir. Así que desde ese día canto con propósito. Y
0: te voy a decir una cosa que vi en una minuta. Pudiste cantar en la bohemia porque Aida te autorizó.
10: Ah, bueno.
0: Porque era profundo.
10: Totalmente.
0: La Fundación Sin Fines de Lucro,
10: 4 voces, copas con propósito.
0: Y fue para que todo el mundo esté claro. Que había un memo al file de autorización. Oye, hoy yo quiero hablar con ustedes del plan de crecimiento, ¿no? El que nos escucha, muchas personas creen y que significa el plan de crecimiento, vender más. Yo traigo más chavos, pero no necesariamente. Porque significa desarrollar la capacidad de una organización para generar mayor impacto, atender más personas, mejorar sus resultados, garantizar que la compañía no sea una compañía de 2 años, que dure mucho más tiempo. ¿Qué me cuentan?
10: Sostenibilidad. Una sostenibilidad a largo plazo.
0: By the way, que es parte de la misión.
10: Totalmente. De hecho, esa planificación de crecimiento tiene que estar alineada con la misión, con la visión. Casualmente yo estaba hoy en el que eso estaba contando Aida, estoy haciendo el proceso de recertificación de mi mamá para el tema de Medicaid y tuve que ir a Aguas Buenas, al CDT de Aguas Buenas, y me sorprendió que en la sala cuando tú entras ellos te reciben con la misión, la visión y cómo lo piensan hacer. Y yo dije, mira qué bien, esto está alineado con lo que queremos decir. Porque por ahí es que tienes que partir, tener una misión, una visión, qué quieres hacer, dónde quieres llegar.
0: Pero ¿dónde estamos hoy?
10: Exactamente.
0: ¿Dónde queremos llegar?
10: ¿Y cómo lo vamos a hacer?
0: ¿Qué recursos necesito? Aida, cuéntame.
9: Esto también está atado al tema que tocamos hace 2 semanas del scorecard. Porque tú tienes que mirar cómo está mi equipo de trabajo, mi equipo de trabajo actual. ¿Puede trabajar con esa demanda futura que yo tengo expectativa tener? Ahora que tenemos una CPA aquí, mirar esos números, estar claro esos números. ¿Los gastos se están cubriendo? ¿Estoy teniendo ganancia, estoy teniendo cambios en activos netos positivos para las organizaciones sin fines de lucro, por ejemplo?
10: Exactamente.
9: Mirar esos números y ver qué cosas podemos ajustar. Si no es así, si están esos números en rojo, no hay que asustarse. Lo que hay que ser proactivo con eso, ¿qué hacemos?
10: Exactamente.
9: Pues hay que evaluar esos gastos, evaluar esos ingresos y ver qué pequeños ajustes puedo hacer para entonces poder tener un ingreso, poder expandirme, poder crecer, pero poder hacerlo de forma sostenible. Para dar un ejemplo, en el sector sin fines de lucro, no es bien visto que tú tengas un grant de 1 millón un año y el otro año tú tengas nada más $100,000, porque eso no es sostenibilidad. Eso que es algo que
0: algo pasó. El cambio lo causó algo.
9: Exacto. Correcto. Así que uno tiene que buscar mantenerse de forma sostenible.
10: Diversificar las fuentes de ingresos es sumamente importante.
0: Yo escuchaba a un empresario conocido, panameño, que hace negocios en Puerto Rico, y me dijo ayer, Pedro, no quiero más clientes por ahora. Quiero crecer. No quiero más clientes. Tengo que solidificar las relaciones con los que tengo y aumentar mi share of wallet con ellos. Y yo cuando pienso en eso y veo de las cosas que hemos hablado de fortalecer la relación con nuestros clientes.
10: La fidelidad.
0: Es muy importante, claro. Porque antes de empezar en otro sitio, dedícate a lo que tienes.
10: Gánate la confianza de esos que están contigo.
9: Correcto.
10: Demuéstrales que vale la pena que se queden contigo, que tú les estás demostrando con tus servicios, con algo que te diferencie. Que
9: expande,
10: yo pienso
9: la
10: que
9: cantidad de servicio que le estás proveyendo a ese cliente. Háblale de la necesidad. Mira, si tú no conoces la necesidad... Hay una diferencia entre lo que uno como empresario puede pensar que es la necesidad y otra que es la de mi cliente. Yo tengo que conocer cuál es la necesidad de mi cliente para poder satisfacerla.
10: Exactamente.
9: Y esa conversación hay que tenerla directa. No es que yo lo trabajo en el día a día y yo lo sé. No. Tú tienes que evaluar tu servicio.
10: Conversar,
9: y
10: escuchar.
9: Darle un espacio en blanco y preguntarle a tu cliente qué es lo que tú necesitas.
10: Exactamente.
9: Que yo te pueda asistir.
10: Y necesitas líderes que estén, que vayan, estén alineados con lo que tú quieras hacer. Porque tú puedes tener una visión, tú puedes establecer unos parámetros, pero si al final del día no tienes quien te ayude a hacerlo, pues no estás haciendo nada.
0: Oye, Aida, todo esto que estamos hablando quincenalmente en el programa, muchos de los consejos se encuentran en la página de internet de Asesores Financieros Comunitarios, resaltando lo que es el pre-check, diciendo los diferentes programas de asesoría. He visto en la página cómo tú promueves que los voluntarios sean parte, dediquen horas.
9: La capacitación para también, la capacitación directa.
0: Pero también vi que tú tienes un evento que se llama el Summit.
9: Sí.
0: El Summit de Asesores Financieros, que es en agosto 2021.
9: 2021 es nuestro quinto aniversario y allí vamos a estar hablando del cumplimiento de las organizaciones sin fines de lucro, cómo podemos escalar y crecer de forma sostenible, y vamos a tener un día completo de Diversifica, así que están todos cordialmente invitados.
0: Y para información, en la página de internet se encuentra todo
9: en
0: de cómo se puede registrar.
9: AFC.pr, o si no, a través del número de teléfono de nosotros, 787-455-9133, igual en las redes nos consigue como Asesores Financieros Comunitarios.
0: Quiero presentarle una amiga, porque acabo de invitar aquí a la cabina a Melissa Rivera, gerente general de Manpower Group.
11: Buenas
0: noches. Rico, ¿cómo tú estás?
11: Bien y agradecida por esta invitación y estar aquí con ustedes esta noche.
0: Bueno, yo voy a leer esto porque lo quiero decir perfectamente, sí, porque esto no ocurre todos los días en Puerto Rico. Puerto Rico acaba de colocarse en el primer lugar global en intención de contratación para este tercer trimestre del 2026, que significa realmente, me gustaría saber qué significa realmente este resultado, porque en Puerto Rico nosotros necesitamos más gente que trabaje.
11: Sí.
0: Explícanos, ¿cuál es el logro de Manpower en el quarter?
11: Necesitamos más gente que trabaje y también merecemos noticias positivas.
0: También.
11: Porque hay un enfoque, oye, muy natural de todas las situaciones que se están viviendo a nivel país y a nivel mundial. Nuestro estudio se llama Expectativas de Contratación en Puerto Rico y también lo se lleva a nivel global. Manpower lanzó este estudio hace 60 años. Y le hacemos a los clientes, a los medios y a los espacios, a los patronos, una sola pregunta. ¿Cuál es su intención de contratación para los próximos 3 meses del año? Puerto Rico entra en el proceso de reporte hace 4 años y se suma a 42 países. O sea, dentro de 42 países, por primera vez en la historia, Puerto Rico se ubica como el país que mayor intención tiene de contratar en el tercer trimestre del año. Bueno. Y cuando yo digo a nivel mundial, significa que estamos sobre India, que estamos medidos muy en comparación con Singapur. O sea, Puerto Rico es el número uno. Significa que los patronos en Puerto Rico confían en crecer, ejemplo, sus líneas de producción, porque el sector que mayor crecimiento está ofreciendo y proyecta es la manufactura. Seguido por el área de información, seguido por la logística. O sea, Puerto Rico está posicionado como un país que busca crecer y que siente que aquí se puede desarrollar el negocio.
0: Eso es una noticia alentadora.
10: Totalmente.
0: Y me gusta que sea la opinión de corporaciones, porque le da confianza a los inversionistas. Pero lo más que me gusta es que esté en la manufactura. Porque nosotros tenemos un colegio de Mayagüez que es el mejor creador de ingenieros de la costa este de los Estados Unidos, y pues no peleé con la oeste.
10: Exactamente.
0: ¿Sabe? Y tenemos que este tipo de información difundirla. ¿Qué más aprendes del estudio que sea importante recalcar?
11: El centro de la isla es el territorio o el sector en Puerto Rico que mayor intención de contratación tiene. Que las empresas entre 250 empleados y 999, desde el punto de vista de tamaño de empresa, es el grupo que mayor intención de contratación tiene. Que, hablando un poquito sobre la manufactura, que mencionábamos el valor que tiene en Puerto Rico, la manufactura lleva 2 años posicionado entre los 3 primeros sectores con mayor crecimiento en la isla. Significa eso, que la palabra intención es una invitación a que desde el sector académico continuemos evaluando cómo estamos educando a los profesionales, cuán rápido podemos mejorar esos currículos y cuán rápido podemos terminar grados para que podamos convertir esos estudiantes en posibles candidatos a empleo. Ayuda al gobierno a entender que Puerto Rico tiene ganas de echar para adelante aquí. Ayuda a las sin fines de lucro a saber que pueden apoyar al sector empresarial.
0: Las chechas
11: de la película. O sea, nuestro estudio es un estudio prospectivo. Que eso también es data importante. Venimos acostumbrados, y es muy valioso, a medir lo que ya pasó, pero no lo que se espera que ocurra. Esto es como una invitación, una manera de cómo trabajar esfuerzos en común para después poder decir esa intención de contratación, cuánto se logró. Y entonces cuando miramos un dato que también un poco retante, pero importante para incluir a la mesa, Puerto Rico tiene una de las tasas de desempleo actualmente más bajas en la historia, 5 y pico. Significa que tenemos más gente trabajando. Y con tanta intención, pues hay que trabajar en país para poder convertirlo.
0: El comerciante que nos escucha, el pequeño y mediano comerciante, la gran corporación que quisiera aprender de ti sobre todo este informe y entenderlo mejor, ¿cómo lo conoce? ¿Cómo se conectan contigo?
11: Bueno, gracias por ese espacio para hablar un poco sobre nosotros. Manpower es la primera compañía de reclutamiento que se estableció en la isla. Hace más de 60 años, Claudia y una nena, llegué los otros días.
0: Lleva 2 años.
10: Muy bueno aclarar.
11: Es una aclaración que no pude, tuve que salirme del libreto. Ok. Y servimos a todo tipo de industria. Lo que significa es que cuando una empresa tiene intención o necesidad de contratar, de ahí es que salen estos datos porque nosotros generamos esa información. Para conocer más sobre nuestro estudio y sobre cómo podemos aportarle en sus necesidades de reclutamiento, www.manpowergrouppr.com.
10: De eso es que estamos hablando.
0: Hay que aprender 2 cosas antes de culminar esto.
11: ¿Cuál?
0: ¿Dónde comunicarse contigo? www.manpowergrouppr.com
11: 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La tecnología no nos vino a sustituir, nos vino a acompañar, pero el calor humano hace falta.
0: Y si quieres aprender lo más importante de la finanza y la contabilidad.
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0: Esa y Carlos, la semana que viene no estamos aquí.
12: ¿Dónde estamos?
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0: 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En resumen, Eduardo, ¿qué te ha parecido el proyecto de hoy? Laiza, ¿qué vamos a hacer con Eduardo y la Cámara? Carlos, ¿cómo tú lo ves? Económico, nuevo presidente de la Cámara de Comercio de Puerto Rico. Eduardo, tú primero.
13: Pedro, yo creo que te estás quedando sin espacio aquí para acomodar lo que es la creación de un network increíble para la evolución de la economía de Puerto Rico. Según Che Julio lo mencionara anteriormente en el programa, el verdadero futuro de este país va a estar en una unificación y un trabajo en equipo mejor en los jugadores del sector privado. El sector privado como dije anteriormente, tiene el control de la mayoría de los activos, tiene el control de la mayoría de los procesos, el control de los talentos que salen de este país o que se generan en este país para operar los diferentes negocios. Y tenemos que tener una voz más única, más sólida en cómo seguir llevando al país a una mejor situación. Aquí vamos a estar hablando mensualmente, vamos a estar hablando de indicadores económicos. Y la realidad es que vamos a hablar con mucha honestidad de lo que lamentablemente son muchos factores que no están en el lugar correcto. Pero también vamos a hablar de las ideas y de las iniciativas y del compromiso de empezar a movilizar eso. So, desde esa perspectiva, esta dinámica que vimos aquí hoy recoge gran parte de ese sentido.
0: Da gusto. Claro que sí. ¿Y sabes quién tiene una asignación? La directora ejecutiva de la Cámara de Comercio.
12: Súper asignación.
0: Tú escuchas a un empresario experimentado con relaciones como Eduardo definir lo que hemos hecho hoy. ¿Cómo podemos llevarlo en el programa quincenalmente, llevando ese mensaje de la Cámara?
12: Lo más que me gustó de ese primer segmento que tuvimos la oportunidad de compartir es cómo visibilizamos que los esfuerzos del sector privado, al final del día lo que hace es atender, mejorar la calidad de vida de los puertorriqueños. Al final del día es eso. Los negocios que están en las comunidades que no quieren tener a sus empleados en condiciones desventajadas, ni a las comunidades que se sirven, porque aquí hablamos del tema del NAP y SNAP, o sea que es el tema de la alimentación, la nutrición, el dinero del Medicare y Medicaid para Puerto Rico, que puede venir un cliff. O sea que la empresa privada está atendiendo y colocando una inversión de tiempo, dinero y esfuerzo en conjunto con el gobierno, cuando así es necesario, para poder adelantar causas no solamente económicas, sino sociales. Definitivo. Así que me parece que eso hace una gran diferencia. Y voy a confesar que hice mi conexión hoy con Melissa de Manpower. Voy para allá el jueves que viene.
0: Me tomó 6 meses que hiciera una conexión. Concho, qué bien.
12: Y vamos para allá y vamos, casi tenemos acuerdo firmado gracias a Conexión PR.
0: Súper. Carlos, experiencia tuya de gobierno, escuchaste a un presidente de la Cámara que viene agresivo, escucha la experiencia de Eduardo, cómo los conecto con DC, tenemos una representante que nos puede ayudar quincenalmente con dónde vamos.
14: Bueno, importantísimo la participación de los gremios en el programa, yo creo que yo soy muy claro con eso, ¿verdad? Felicito al actual presidente por el trabajo que ha hecho este año, pero vemos con mucho ánimo, ¿verdad?, y ansia la participación de Che Julio, creo que viene con unas buenas ideas, lo estaba escuchando de camino acá. Y creo que va a reforzar esa opinión de que el sector privado tiene que estar más activo y que tiene que inmiscuirse en los temas de desarrollo económico, no puede ignorarlo y tiene que trabajar de la mano del gobierno. De la misma forma, tener personas del pedigrí como mi antiguo jefe y amigo Manolo Sidre, que venga y obviamente dé su opinión y apoye empresarios jóvenes, locales y que están innovando en sus áreas, ¿verdad?, mezclando la tecnología con el emprendimiento. Yo creo que es parte de las historias que necesitamos que estén, y él mismo de su, ¿verdad?, estaba contando su experiencia, cómo él poco a poco solo pudo ir entrando, llamando, buscando, siendo sumamente asertivo, cómo se puede lograr. Y yo creo que esas son las historias que hacen falta, porque tiene que haber muchas personas que nos están escuchando que todavía no están definiendo cómo va a ser su estrategia, por dónde van a comenzar, y creo que lo que se habló hoy es un paso asertivo en la historia de éxito de cualquier empresa.
0: Me gusta cómo tú lo resumes, perdón.
12: Solamente quería añadir algo que creo que es importante. La Cámara de Comercio, Carlos nos está ayudando en ese esfuerzo, está preparando su grupo de comerciantes para ir a España, a Madrid, a Fitur en enero del 2027. Así que todos aquellos que nos están escuchando, que quieren tener una oportunidad de negocio de expansión en Madrid, en España, puede comunicarse con nosotros para montarlo en ese avión desde ahora.
0: Eso es tremenda invitación y de eso vamos a hablar un poquito la semana
12: después,
0: que viene.
12: Pero para que lo pongan en calendario y saquen los chavitos.
0: Carlos tiene una idea con Fitur y cómo nos unimos. Carlos y Eduardo, a mí me gustaron dos comentarios. El joven dijo, yo le pregunté, ¿qué tiene que hacer? Y dijo, no te canses. Sigue tratando. Pero el adulto experimentado, secretario de Desarrollo Económico, dijo, eso no es justo. No es justo que no hayan reacciones. Los dos comentarios son muy interesantes. Y ahí yo creo que nosotros cuatro tenemos un rol en Conexión PR, de lo que hemos hecho una misión, que vamos aprendiendo poco a poco y vamos haciendo casos semana tras semana, nosotros tenemos que coger ese rol de tocar esa puerta y de hacer ese eslabón con el gobierno. Y yo creo que es un compromiso que podemos hacer con nuestro radioescucha, pero que nos llena como empresarios de poder hacer eso.
13: Estoy de acuerdo al 100%, Pedro. Yo creo que Manolo también un poco resumió ese comentario con la recomendación de que debemos convertirnos en mejores mentores o empezar a ser mentores de muchos empresarios en desarrollo en Puerto Rico para poder definitivamente poder ayudarlos y cerrar ese ciclo de idea a ejecución lo antes posible. Personalmente yo me llevo esa métrica ya en pensar en cuántas personas en un periodo de 12 meses yo puedo hacer una mentoría fuera de lo que es mi entorno, mi industria, para la cual lo hacemos bien, pero no lo hacemos fuera de ella.
0: Muy bien.
13: Y estos casos son los que debemos estar ahí. Muy para, bien. Para pues hacer
0: yo,
13: lo mismo
0: yo creo también. Que tuvimos un gran programa. Una así. 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Gracias a Claro, que está con nosotros semana tras semana, a MCS, a Selecto, pero gracias a ustedes. Gracias a Laisa, gracias a Carlos, gracias a Eduardo. Juntos en verdad que podemos poner un granito de arena y hoy tuvimos un gran programa. O sea que muy agradecidos y a todos. Nos vemos en Selectos de Carolina.
12: Eso así.
13: Saludos a los amigos de Selecto.
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17: Dale, gracias.
18: Ay, mamá, chiquito.
17: 2:00 p.m, esta es Cátedra 580. Como todos los días, mire, hoy... miércoles, mira, esto está aquí. Oye, Pacheco, ya aquí hay ambiente como de 4 de julio.
18: Saca los petardos.
17: Saca Pacheco. Los petardos, saca los triquitraques. Saca este.
18: Ay, Pacheco le gusta todo eso.
17: Sí, a Pacheco le gusta. Te veo, mira, mañana petardo. Viene como el tío Sam. Y mira, y a huir Crispín.
18: Que viene desde mañana jueves.
17: Desde mañana él viene, mira. Petardeado. Yo soy Néstor Duprey, buenas tardes para todas y para todos. José Efraín Hernández, buenas tardes.
18: Muy buenas tardes, amigas, amigos, los que nos escuchan a través del 580 de su radio, los que nos escuchan también a través de WKQ580.com y a través de la página del Facebook, donde hoy nos puede ver, escuchar y comentar. Hoy la página está comandada por Nilda Núñez Lamboy.
17: Sí, que está lista para el 4 de julio también.
18: Sí, oye, sí, está lista para el 4 de julio. De Cátedra 580. Sí. También donde quiera que usted se encuentre, si se encuentra allí en la celebración de los 250 años de Donald Trump en Washington D.C., bien mosqueado, oye, aquello bien allí. Sí, oye, nadie se trepa en la estrella.
17: Nadie.
18: Los pabellones vacíos.
17: Hay como un boicotcito.
18: Sí, bien.
17: Me dijo alguien que está allí.
18: Han puesto una vela alrededor del
17: pues pon ese dijo, que está allí. Me dijo alguien que está allí que la gente está como que sacándole el cuerpo.
18: Sí.
17: Sí, que como que con ellos no es.
18: Ya, che, pues nada, aprovecha el tiempo y nos sintoniza a través de Euphoria, Twinning, iHeartRadio. Y si se pierde el programa. Porque estoy que apertrechándose, buscando fuego artificial y petardo.
17: Está por allá,
18: profesor Boria, sí.
17: Anda por celebrar Cataño. El 4 mira, me dicen de julio. Que anda por Cataño.
18: Sí.
17: Por Cataño.
18: Como Justo Betancourt,
17: sí, para Cataño. No. Anda.
18: ¿Tú te acuerdas que Justo
17: sí, te lo sé, pero no anda así, no anda así.
18: En Cataño.
17: Mira, yo el Lago Román está listo para el 4 de julio
18: sí, también. Oye,
17: está
18: mira, listo. Con una chaqueta rosita. Una
17: chaqueta rosita para que no haya este... conflicto.
18: Sí. Pues nada, nos escucha a la hora que usted quiera, busca Cátedra, que es el programa con más comentarios, más sí. views, más reacciones. Carita Edwin Mundial. Carita
17: Cucucía. Oye, ayer estaba.
18: El mundo.
17: No, ayer estaba la cosa. Las reacciones fueron.
18: Cucucía.
17: Medias cucucía. media cucucia. Sí, sí, sí.
18: Ay, mi madre.
17: Sí, ayer estuvo apotóxica.
18: Pues nada, ese es Cátedra 580, porque Pacheco, nosotros no borramos los programas. Y si no lo dice Pacheco, revienta. Somos el programa número uno. Claro,
19: la como Pacheco. Sufren las arpías.
18: Ay, Nilda, ¿escuchaste eso?
17: Sí. Oye.
18: Pacheco, la hacemos la tarde.
17: Coche. Oye,
18: ya Pacheco, después para su casa.
17: Sí, ya tú te vas feliz para celebrar el 4 de julio de hoy. Mira, tarde, hoy, entiendo que estaba a punto de salir. Sale el primer avioncito